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1: Varias organizaciones sociales han demandado al gobierno de Canarias por endurecer los requisitos de acceso a la vivienda pública en sintonía con la denominada prioridad nacional. Las organizaciones aseguran que esta medida es ilegal y confían en que el Tribunal Superior de Justicia de Canarias les dará la razón, dada la cantidad de precedentes judiciales en toda Europa. Se trata de una medida pionera en España por considerar discriminatorios los requisitos de acceso a la vivienda que requieren 12 años de arraigo en la comunidad autónoma para poder ser beneficiario de una vivienda pública. Seguimos hablando de la vivienda y de Canarias, porque en este caso la justicia ha avalado la ley canaria de la vivienda vacacional y rechaza repetir la consulta pública. Ha rechazado el recurso contra el procedimiento impulsado por el gobierno de Canarias. Considera que el proceso se desarrolló con garantías. No piensa así la Asociación Canaria de Alquiler Vacacional, que acusa al gobierno de Canarias de manipular la sentencia del TSJ sobre vivienda vacacional. La Consejería de Sanidad ha informado de que la huelga convocada para este martes por los médicos en Canarias ha tenido un seguimiento del 9,69%. La Red Feminista de Gran Canaria acusa al gobierno de Canarias de dejadez y de violencia institucional, de mala gestión de los recursos públicos, y señala directamente al Instituto Canario de Igualdad y a la consejería dirigida por Candelaria González. Los auxiliares administrativos del Servicio Canario de Salud han salido a la calle para reclamar la sanidad canaria, para reivindicar que ellos son quienes sostienen la sanidad canaria y que exigen ser reconocidos como categoría C1. La naviera valenciana Balearia tomará el control efectivo de líneas armas transmediterránea en Canarias, señalando que invertirá 45 millones de euros. Comisiones Obreras ha denunciado la existencia de riesgos psicosociales graves en la autoridad portuaria de Las Palmas. Advierte de que convocará movilizaciones de protesta si no obtiene respuesta de la presidenta de la entidad. La Agencia Estatal de Meteorología advierte de la subida de temperaturas en Canarias, que podrá subir hasta unos 30 grados en 7 días. Además, advierte también de la llegada de Calima a Canarias. La llegada de migrantes a Canarias en pateras o cayucos entre el 1 de enero y el 15 de mayo se ha desplomado en Canarias con respecto al mismo mes del año anterior, hasta quedarse en un total de 3.018 personas. Son datos del Ministerio del Interior. Drago Canarias critica la pasarela de Padre Ancheta y aseguran que la movilidad en la zona podría haberse mejorado con semáforos inteligentes. El IES San Matías en La Laguna implanta un modelo pionero para la gestión del agua en centros educativos. El Cabildo de Tenerife ha recibido un reconocimiento estatal por la labor de la Unidad de Violencia de Género en el ámbito sanitario. El gobierno de Canarias refuerza la campaña contra los incendios forestales con más de 2.600 efectivos y 19 medios aéreos. Por otra parte, Canarias pide flexibilizar a la Unión Europea el impuesto marítimo por emisiones para proteger sus puertos. Nueva Canarias cuestiona que el gobierno venda la hipoteca joven como una solución, cuando asegura beneficiará a muy pocos jóvenes. La delegación del gobierno en Canarias ha acogido la presentación de una guía para madres que sufren violencia vicaria y violencia institucional. Y el expresidente de España, José Luis Rodríguez Zapatero, ha negado tener sociedades fuera de España y haber hecho ninguna gestión sobre el rescate de Plus Ultra, una vez de que el juez de la Audiencia Nacional, José Luis Calama, le ha situado como líder de una estructura estable y jerarquizada en tráfico de influencias, colocándolo como imputado. Socialista apoya a José Luis Rodríguez Zapatero y defiende la presunción de inocencia, señala a la derecha y a José María Aznar cuando afirmó el que pueda hacer que haga. Por otra parte, otras organizaciones y colectivos también señalan al Partido Popular, ha comenzado, afirman, la campaña de las elecciones generales. Sumar desvincula al gobierno de la imputación de Zapatero y sospecha que pueda tratarse de un nuevo caso de guerra sucia judicial. Los organizadores de la Sumud Global Flotilla denuncian más de 400 detenidos, 33 españoles. La Marina israelí ha interceptado más embarcaciones de las 10 que seguían rumbo a Gaza. El Consejo de Ministros ha aprobado el bono cultural que amplía su radio de actuación. Ahora se podrá utilizar también para la creación artística. Y han firmado Illa, el presidente de la Generalitat de Cataluña, y Junqueras el acuerdo de presupuestos para Cataluña, que acabará con 3 años de cuentas prorrogadas en la Generalitat. Y por último, el presidente Díaz-Canel de Cuba ha denunciado nuevas agresiones de Estados Unidos contra Cuba.

0: Saludos. Anabel, ¿dónde estás? Que no te veo. Pues tú, esta tonga de papeles, ¿qué hace aquí?
1: No inventes, César, que van a pensar los oyentes que tenemos aquí más papeles. Y aquí tenemos un espacio diáfano abierto.
0: Ahí está foto de Zapatero, ¿qué hace aquí?
2: Bueno, ya saben, lo hemos dicho desde el comienzo del programa, la imputación a Zapatero. Bueno, por supuesto están hablando pues todos los sectores y es una de las preguntas que hacen con frecuencia en las ruedas de prensa. Después pondremos a Pachi López, que le preguntan también directamente y ya le preguntan desde luego. Bueno, ya lo saben, por todos lados intentando demonizar a Zapatero. Empecemos con el primer corte, ¿no?, que hace sobre el tema el YouTube, ¿eh? Y recogen de Libertad Digital, ya saben, un medio de comunicación, falla, de Federico Jiménez Los Santos y tal y cual, ¿qué van a esperar, no? Franquista, nazi, todo lo que sea. Bueno, pues recogen el trocito, bueno, una cosita de María Millán, que la tenemos que soportar todos los martes dando ruedas de prensa de portavoces, ella por Vox, Pues lo que dicen es, el subtítulo que pone el comentario que es la reacción de Vox ante la imputación de Zapatero. Y dice María Millán, estamos ante una mafia. Madre mía. Pero esto es lo que hay que soportar cuando están legalizados. Legalizados, organizaciones como Vox, una organización nazi, franquista, tal, no debería estar legalizada, No es ninguna exhibición de democracia, pero bueno, cada uno que opine lo que quiera. Bueno.
1: Nosotros vamos con el contenido de La Trapera, que ya nos está esperando nuestro primer invitado. Nos vamos a ir hoy a hablar con nada menos que Mario Amorós. Seguramente muchas y muchos lo conocerán. Es un gran historiador y periodista español que nació en Alicante, que tiene mucha vinculación con Chile. Doctor, licenciado y doctor en Historia por la Universidad de Barcelona y licenciado en Periodismo por la Complutense de Madrid. Colabora con muchísimos medios de comunicación de primera línea y ha publicado muchos libros, especialmente muchas biografías que seguramente más de un oyente de Radio San Borondón habrá leído. La biografía de Víctor Jara, de Pablo Neruda, de Pinochet, de Dolores Ibárruri, de Allende y ahora nada menos que de Miguel Hernández. Una biografía que tiene el valor de haber sido, digamos, el valor del personaje en sí, ¿no? Y no es una biografía más, según dicen todos los expertos. El libro acaba de salir hace unos días y supone la primera biografía escrita por un historiador y que además tiene una aportación fundamental, y es que demuestra a través de una serie de documentación y después de una amplia investigación que Miguel Hernández fue condenado a muerte por hechos de escasa trascendencia. Pero eso no es porque lo diga el autor de este libro, ni ningún comunista. Eso lo dijo el propio franquismo, que lo condenó a muerte y luego le conmutó la pena a 30 años. Desgraciadamente murió Miguel Hernández y bueno, pues la historia se escribe así, y afortunadamente ahora este grandísimo historiador pues saca a la luz estos episodios, algunos de ellos desconocidos, y es un libro para, pues yo recomendamos nosotros para comprarse y leerlo. Acaba de salir estos días a las librerías y nosotros pues lo tendremos seguro en los próximos días en la librería San Borondón Identidad. Se llama Un poeta en la historia, vida de Miguel Hernández, editado por Acal. Bien, luego nos iremos a Gran Canaria para hablar con Nereida Bisuete, ella es miembro de la Red Feminista de Gran Canaria. Y no es la primera vez que los colectivos feministas, las profesionales de la igualdad, y en particular la Red Feminista de Gran Canaria, ha sido muy crítica con las políticas de igualdad de este gobierno de Canarias, en particular del Instituto Canario de Igualdad y de la Consejería, porque no gastan todas las partidas, hay una mala gestión, queda dinero al finalizar el año sin pagar, sin gastar. Bueno, ellas hablan de que mientras tanto, mientras se gestiona fatal, pues Canarias sigue asistiendo a la muerte de mujeres, de violencia machista, y eso pues no lo debemos permitir, ¿no? Luego hablaremos con Nereida Bisuete. Y por último, también nos vamos a ir a Gran Canaria. En este caso, hoy es el Derecho al Techo, el Sindicato de Inquilinas, el Sindicato de Inquilinas de Fuerteventura, el de Tenerife, y el Observatorio DESCA. Están justo hoy por la mañana presentando en el Tribunal Superior de Justicia de Canarias, en Las Palmas de Gran Canaria, una demanda contra el decreto del Gobierno de Canarias, se llama el decreto 23/2026 de 9 de marzo, que regula pues todo el funcionamiento y la inscripción de los demandantes de vivienda protegida en Canarias. Ellos denuncian varias cuestiones, pero sobre todo que este decreto exige que las personas, las familias que vayan a solicitar una vivienda acrediten como mínimo 12 años de residencia continuada en Canarias para poder acceder a una vivienda pública. Consideran que eso es ilegal, y luego lo hablaremos con Sofía Olivares, que es la portavoz de Derecho al Techo y abogada. Hoy hay consejo de ministras y ministros, seguramente será acribillada a preguntas la portavoz, pues en referencia a esa imputación de Zapatero. Hay algunas ruedas de prensa, estaremos en el Ayuntamiento de La Laguna, y si te parece, César, pues podríamos ya ir localizando a Moros, que nos estará esperando. Además, decir que pues también, como cada martes, los grupos parlamentarios dan sus ruedas de prensa y pues valoran y se les preguntan por las noticias de actualidad, que también obviamente hoy pues se les está preguntando por este asunto de Zapatero. Hay comisiones interesantes en el Parlamento de Canarias sobre pobreza infantil, también Comisión de Asuntos Europeos y Acción Exterior. Hoy el Defensor del Pueblo en el Congreso de los Diputados está compareciendo para dar cuenta de la gestión realizada el pasado año. Y bueno, pues hablaremos, como hacemos cada día, con nuestras compañeras Carmen Delia Leal, que nos traerá el comentario y la lectura crítica del día, y hablaremos con Meme Sosa, que como siempre también nos hablará de libros desde nuestra librería San Borondón Identidad.
2: Muy bien, pues nos vamos con don Mario Amorós. ¿Nos escucha, don Mario?
3: Sí, pero sin el don, por favor, Mario.
2: Pues Mario, que coste que yo soy, uy, muchísimo mayor que usted. Yo soy del 47, usted del 73.
3: Wow. Sí, sí.
2: Un pibito.
3: Gracias.
2: Bueno, don Mario, cuéntenos, acaba de publicar, bueno, ha publicado, la verdad es que es apasionante su biografía, por lo menos lo que hemos podido ir leyendo. Cuéntenos un poco, es usted licenciado y doctor en Historia por la Universidad de Barcelona, licenciado en Periodismo por la Universidad Complutense de Madrid. Cuéntenos un poco qué le llevó a estas dos carreras.
3: Bueno, ha pasado ya mucho tiempo. Efectivamente estudié Periodismo y Historia, y hace ya 15 años que me dedico una parte de mi trabajo a publicar libros. Acabo de presentar ayer en Orihuela,

0: Madre.
1: Así es, y esta tarde la presento en Alicante con dos de los grandes especialistas en la obra de Miguel Hernández, como son los catedráticos Carmen Alemany y José Carlos Rovira. Y bueno, es un libro que ha tenido muy buena acogida. Acabo de dar una entrevista al periódico La Vanguardia de Barcelona, salió también el diario El País, en público, en los periódicos de mi tierra, Información y Levante, en fin, bueno, dando a conocer el trabajo, un trabajo muy intenso de un año y medio largo, para ofrecer nuevas luces sobre uno de los grandes poetas españoles, Miguel Hernández.
0: Cuéntanos un poco más de Miguel Hernández, bueno, que siempre se ha ocultado, tal, que sí, cuidando esto, que tal, pero esa condena a muerte, además, bueno, por hechos de escasa trascendencia, como sí, se ha escrito, pues, bueno, esta frase que usted recoge, aparece en un documento del Ministerio del Ejército de 4 de junio de 1940, un añito después de que el golpe de Estado, bueno, ya se consolidara en ese 39. Madre mía.
1: El libro se titula Un poeta en la historia, Vida de Miguel Hernández, lo ha publicado Ediciones Acal,
0: sí, ya lo dijimos.
1: 572 páginas, y recoge toda la vida de Miguel, desde que nace en Orihuela hasta la guerra, cuando él se afilia al Partido Comunista e ingresa en el 5º Regimiento de Milicias. Después del fin de la guerra, Miguel es detenido, como sabemos, en Portugal, entregado a la policía franquista. Está 4 meses en Madrid preso y queda en libertad por un error en la burocracia de la represión el 15 de septiembre del 39, pero a las menos de 2 semanas, cuando él regresa a Orihuela, es detenido por un policía municipal y un agente judicial, y empieza ya su verdadero vía crucis en las cárceles, primero Orihuela, después en cárceles de Madrid, Palencia, Ocaña y el reformatorio de adultos de Alicante, donde muere el 28 de marzo del año 42, enfermo de tuberculosis y sin ningún tipo de atención médica por parte de, en definitiva, de la dictadura, que le condenó no a muerte, porque le conmutaron la pena de muerte por una de 30 años de cárcel, pero sí a morirse en aquellas cárceles infames e inhumanas donde miles y miles de personas hacinaban en medio del hambre, las enfermedades y condiciones higiénicas deplorables.
0: ¿Cómo, Mario, voy a tutearlo, sí, como me indicó, cómo Mario, pues, no ha habido reacción? Mire que ya el Miguel Hernández, por ejemplo, pues llamó a Serrat, aquí hay la inolvidable grabación, lo mismo que la de, que sigue de tantos y tantos. ¿Qué pasa al pueblo del Estado español para no reaccionar con normalidad, sino que, qué sé yo, yo veo, mire, yo no sé qué opina usted, pero a mí el que una opción política como Vox, un partido nazi, y que no, yo desde la primera vez que salió lo de Vox y tal, y un artículo que ponían ellos, las 50 opciones y tal, que están por las que luchan y demás y tal. Yo digo, ¿pero qué hace un partido nazi legalizado en un sitio que dicen que es una democracia y Pedro Sánchez incluso avanzada? ¿Por qué no nos comenta algo de todo esto, de lo que es una democracia? Porque yo cuando veo María Millán hoy, pues como todos los martes, dando su rueda de prensa, esta chiquita de Vox, que uno dice, pero Dios mío, si Vox tendría que estar en la cárcel, tendría que estar los que piensan, tienen ese pensamiento, y los presan y luchan y dicen, pues tendrían que estar en otro sitio, muy diferente de en el Congreso de los Diputados, de diputados.
1: Bueno, pues sí, vivimos un tiempo histórico. Usted, por la edad que me comentan que nació, evidentemente ha habido otras épocas mucho más sombrías. Para mi generación, que yo no tengo recuerdos de la dictadura porque nací en el año 73, que crecimos en democracia, que dábamos por sentada la democracia, bueno, pues todo esto es, da a pie muchos sentimientos. Primero de sorpresa, de incredulidad,

0: de asombro, bueno, y de ver cómo el mundo retrocede a cotas que eran impensables, ¿no? Y vemos cómo en España, efectivamente, hay un partido de extrema derecha que tiene el apoyo de una parte de la población y que pregona cosas tan increíbles como lo de la prioridad nacional, el odio a los migrantes, el odio a las personas pobres, el odio al feminismo, el odio a la izquierda. Bueno, frente a eso, cada vez bueno, hace falta más una reacción democrática de la mayoría social, que estoy convencido que no comparte esas ideas, pero cada vez queda menos tiempo, porque vamos viendo que elección tras elección esa mayoría de la derecha con la ultraderecha se consolida.
1: Imagínese lo último, estas últimas elecciones de Andalucía, ver, claro, 15, es decir, eran ya poco, 14 de Vox, 15. Y los oye efectivamente diciendo estas barbaridades. Pero es posible, ¿cómo es posible que pueda estar legalizada de verdad una opción como Vox? ¿Cómo, bueno, y llamar democracia avanzada, como dice Pedro Sánchez? Yo cuando lo escucho digo, pero ¿esto qué es?
0: Bueno, eso corresponde a quienes saben, en términos jurídicos no es un debate menor. El que usted me dice corresponde a los... A
1: las personas usted no me llame, si no tuteamos, nos tuteamos los dos.
0: Ah, ok. De acuerdo, disculpa.
1: Venga, no, sí, por como favor, disculpe.
0: ¿No? Lo que tú planteas, bueno, efectivamente, eso merece que las personas que entienden, no, yo no entiendo de derecho, pero yo creo que va más allá de eso. Va a una lucha de ideas, ideológica, como se decía antes, y a una movilización democrática en defensa de la democracia y de la convivencia, que está tardando, ¿no? Porque cada vez queda menos tiempo. Y vemos cómo la ofensiva de la derecha llega a lo que hemos conocido hace un rato, lo está leyendo por internet, la persecución alcanza ya al expresidente Zapatero, ¿no? Bueno, pues veremos lo que pasa en este país, pero desde luego el horizonte en España y en el mundo, con estas guerras increíbles, con el genocidio en Gaza, con el abandono del pueblo saharaui, es cada vez más sombrío.
1: Lo de Irán, es que pensar que 73 millones, creo que eran 73 millones de estadounidenses, votaron a Trump después de haberlo tenido incluso ya como presidente. Es que es increíble, es que... Eso es una cosa que uno dice, pero ¿qué vacilón es este? Y Estados Unidos, la democracia más avanzada, como la venden, la quinta enmienda, la no sé. Pero por Dios, ¿qué está pasando en el mundo, Mario? ¿Qué está pasando?
0: Pues es un poco lo que decía antes, ¿no? Que es algo cada vez más sombrío, esa ola conservadora, ultrarreaccionaria que recorre el planeta. En Chile es un país que yo conozco muy bien. Hace poco era impensable que un pinochetista como el señor José Antonio Kast fuera elegido presidente, y fue elegido presidente por una mayoría muy amplia, ¿no? Ahora ya, fíjate,
1: las encuestas...
0: Empiezan a decir, hay una desaprobación ciudadana muy grande de sus políticas, pero lo que uno se pregunta es ¿qué esperaba esa ciudadanía? ¿Que hiciera algo diferente a lo que está haciendo? Si este hombre... su programa, sus propuestas, su ideología es ampliamente conocida, ¿no?
1: Entonces, cuando uno lo de Kast es nazi también, creo yo.
0: Cuando uno vota a la ultraderecha, la ultraderecha hace políticas de ultraderecha, es decir, no vale ni la queja ni el lamento después de haber votado a estas opciones políticas que son antidemocráticas, ¿no?
1: Sí, porque uno ve... Pero, y denos, seguro que lo ha estado desarrollando y pensando como historiador pues toda la vida. Nace usted en el 73, efectivamente, dos añitos más y muere Franco en el 75. Ya 50 años. Cuéntenos un poco de todo, cómo digerir esto. Y sigo insistiendo. Y hablar de democracia y de democracia avanzada. ¿Cómo es esto?
0: Bueno, yo creo que...
1: Nosotros, por ejemplo, estamos pensando... Nosotros llevamos muchos años también. Nacimos en el 77. Y pusimos hasta el 15 de junio del 77 conmemorando con esa fecha, de alguna manera, lo que fue la vuelta a cierta normalidad democrática, ¿no? Pero es terrible. ¿Cómo nos comemos todo esto?
0: Bueno, pues un poco lo que te decía antes, ¿no? Yo creo que el horizonte es cada vez más sombrío dentro y fuera de España y tenemos dos opciones, o permanecer mirando con resignación o indiferencia o hacer algo, ¿no? Y la historia entrega muchas lecciones de cómo hacer frente a esta marea ultrarreaccionaria, ¿no? Si no hay una reacción democrática mayoritaria de la sociedad, bueno, pues veremos cómo dentro de un año, como muy tarde, tendremos al señor Feijóo en la Moncloa y a Abascal de vicepresidente o de ministro de Interior, ¿no? Y con las políticas de Vox en el primer plano de la agenda. Cada vez falta menos para este escenario, que era impensable hace nada, salvo que haya una reacción democrática, una movilización social en defensa, qué triste que sea así, ya no de una propuesta política de uno u otro color, sino en defensa de la democracia, de los derechos humanos, de la convivencia.
1: Pues siga profundizando, porque yo pues, vivo en Tenerife, yo pues, mis 40 años de ejercicio como profesional, pues fue como catedrático de la Universidad de La Laguna, pero de química física, aunque yo di clases en bueno, muchos lugares también, hasta en la Facultad de Medicina y tantas historias. Por eso ve uno esto tan eso, como usted dice, oscuro. ¿Y cómo hacer? ¿Qué experiencia con todo lo que ha seguido, ha tenido usted que ver ahí en pues, esa doble carrera, por un lado periodismo, por otro lado historia? ¿Qué hacemos? Porque yo no sé, lo de Gaza, por ejemplo, el que Israel, ¿cómo se puede entender que Israel, digamos, Hitler mató 6 millones de judíos, es la cifra que se cuenta, ¿no? Y qué sé yo, yo acabo de llegar de Moscú, de estar, no lo conocía, mire que conocía montones de ciudades y tal, y quedé impresionado, y no sé si he estado por allí, pero si no he estado, le aconsejaría que fuera, tanto por la ciudad en sí, pero como el Museo de la Libertad, es una joya increíble, ¿no? Donde se rememora pues la realidad, se habla de la Segunda Guerra Mundial, Estados Unidos triunfante, pero ¿cómo que Estados Unidos? Rusia, coño, si fue Rusia.
0: Así es.
1: Y pues explíquenos un poco cómo se... Es que yo siempre lo cuento de pequeñito, pues yo íbamos, bueno, pues yo de los 5 años pues estaba uno ya los parvulitos aquellos de la edad mía, y me acuerdo cuando llegaba ya a los primeros cursos de bachillerato, pues no, bueno, no nos podían dar la historia de España, sino... historia, la guerra del Peloponeso, la guerra del... tantas y tantas, ¿no? Yo tengo en la cabeza que no me puedo quitar Tesino, Trebia, Trasimeno, Cagna, Gránico, Isaias Vela, la guerra púnica del Peloponeso, todo eso. Pero la historia de España, pues la conocí poco después. Pero vamos, porque la... hacía un esfuerzo por conocerla, porque ¿cómo se entender también, Mario, el que la memoria histórica no se acabe de desarrollar? Si está uno en la cabeza, siempre recordaba a las familias que dicen, no, pues a mi abuelo lo cogieron y me cuentan mi familia, lo sacaron, tal, lo mataron. Cuando se habla de hasta el ministro de Memoria Democrática habla de que puede haber 20.000 enterrados en fosas todavía, 20.000. Algunos hablan de 100.000, hasta de 100.000.
0: ¿Qué bueno, es un gran tema. Hemos tardado mucho en hablar de la memoria democrática en España. El pacto de la transición dio pie al silencio, a la impunidad, al olvido, para no abrir esas heridas y los
1: que decían ellos, porque no era abrir heridas. Yo nunca he entendido esto como abrir heridas. Yo sigo lo que soy es abrir heridas, es estar como nosotros tenemos en Tenerife, pues en la Avenida Anaga, que es la carretera principal que comunica pues las ciudades más importantes y tal, pues el monumento a Franco, un monumento a Franco todavía. Y a veces uno oye hasta al alcalde decir, si me pensamos que quizá esa zona es un jardincito, no sé qué, digo, pero ¿esto qué es? Y, que el monumento, que tiene valores, Juan Dávalo tuvo alguna relevancia, que no creo que tenga muchas, porque se dedicó a hacer esos muchísimos lugares, Juan Dávalo, no creo que tenga aquello ninguna, pero bueno, hay que conservarlo en un museo, en algún sitio, bueno, pues que se tenga para los que quieran profundizar y verlo, pero todos los días que uno baja en la Avenida Anaga tiene que encontrarse con el monumento a Franco, pero a estas alturas, 2026, por Dios.
0: Así es.
1: Por Dios. ¿Y qué haríamos? ¿Qué hacemos? ¿Qué hacemos? Yo todos los lunes hacemos aquí en la Sala San Borondón, que tenemos una pequeña sala, pues actos durante todos los días laborables, prácticamente todo el año. Y ayer pues intentábamos, pero otra vez, después de tantos años, ¿no? Pues intentar las claves para salir de esta. Es que es terrible. Es terrible, pero bueno, es que se quiere ocultar una realidad, y es que el franquismo está todavía metido por ahí en montones de lugares, ¿no? Lo digo, yo me acuerdo cuando fui como en las prácticas de milicia, elegí, por ello conocía pues todo el Estado español prácticamente, pero vamos, la zona de Valencia tenía mucho interés en ir, y fui por allí. Y bueno, pues lo primero ya entrando al cuartel, allí en la zona del club de Levante tenía, porque me acuerdo todos los días tenía que ir allí, estado de lunes a viernes, pues está usted como palpa el franquismo metido todavía en entrañas de un porcentaje importante de la ciudadanía.
0: Bueno, efectivamente, como le decía antes, ¿no? Estamos en un momento que era, yo nunca pensé que llegaríamos a este punto, con una extrema derecha dentro de muchos gobiernos ya autonómicos, con un peso electoral importante y condicionando y contaminando la agenda de la derecha que creíamos democrática, ¿no? Que creemos democrática, como es el Partido Popular, pero que ya tiene que asumir esas propuestas que generan odio, que generan discriminación, que plantean, vulnerar los derechos humanos de los migrantes, por ejemplo. Y frente a eso, se nos acaba el tiempo, porque ya este ciclo electoral de cuatro elecciones autonómicas ha concluido y sabemos cómo ha concluido, y el horizonte de las elecciones municipales de miles de ayuntamientos en España, de otras comunidades autónomas y sobre todo de las elecciones generales del Gobierno de la Nación, pues pronto va a estar aquí delante, ¿no? Y frente a eso, no parece que vaya a haber una movilización democrática, una rebelión democrática, ¿no? Frente a ese peligro, y si no es así, si no hay una reacción ciudadana, estamos condenados a ver a la extrema derecha en el Gobierno de la Nación.
1: Pues sí. Eso nos han estado planteando y desde luego, bueno, volvamos a lo que era el objeto y es el objeto fundamental. Háblenos de Miguel Hernández, porque estaría con usted horas entrevistándolos, porque Víctor Jara, Pablo Neruda, qué sé yo, Dolores Ibárruri, Salvador Allende, por cierto, aquel 73 también, yo entrevisté a alguno de los, Joan Garcés y el hermano, pues estuvieron allí precisamente, y bueno, le dijo Salvador Allende que salieran, que se fueran, que contaran lo que había pasado allí. Cuéntenos de todas Cuéntanos más de todo lo que quiera de Miguel Hernández, porque es un personaje, vamos, bueno, extraordinario, pero también de los otros. Es que yo le pregunto a gente, Dolores Ibarruri, no saben eso de la pasionaria, no saben mucha gente, pero bueno, joven, me refiero, vendí algún año y me quedó alucinando, ¿no? Pablo Neruda, otro desconocido también, qué sé yo, esto, ¿qué está pasando? Víctor Jara, por Dios, Víctor Jara, joder, te recuerdo a Amanda y tantas cuestiones. Cuéntanos un poco, porque me apasiona la selección que usted ha ido haciendo de sus objetos de escritura.
0: Bueno, de en el caso de Miguel Hernández, que es mi trabajo más reciente, recorro toda la vida y toda su obra. Fue evidentemente una vida breve, cegada por la represión de la dictadura, pero Miguel Hernández tuvo la capacidad, en el plazo de 10-15 años, desde que empezó a escribir sus primeros versos en Orihuela, hasta el fin de sus días de convertirse en un gran poeta, como sabemos, ¿no? Fue un ejemplo admirable de trabajo diario, cotidiano, siempre en soledad. Miguel escribía siempre, buscaba la soledad para escribir sus poemas, sus versos, y tuvo la altura de dejarnos varios libros, no solo Viento del Pueblo, su poesía más épica en la guerra, sino también El rayo que no cesa, un poemario de amor imposible, frustrado, que es una de las grandes obras de la poesía del siglo XX, y por supuesto su última obra, que quedó inconclusa, Cancionero y romancero de ausencias, donde está Hijo de la luz y de la sombra, Eterna sombra, aquellos poemas marcados por el dolor de la derrota y también por el dolor de la pérdida de su primer hijo, Manuel Ramón, ¿no? Es impresionante la cantidad de actividades que hay cada día, cada semana, en torno a Miguel Hernández, en todas partes, ¿no? Es algo realmente conmovedor, la emoción que el poeta despierta en personas de muchas partes. El otro día, fíjate, le mandé a un amigo de Chile la información de la aparición de mi libro en España, y me reenvió una foto de su hijo de un año y medio, que estaba mirando un libro, Cuentos para Manolillo, un libro con los cuentos que Miguel escribió para su hijo desde la cárcel de Alicante en el otoño de 1941, ¿no? Cuatro cuentos muy bonitos, muy breves, maravillosos, que él creó para su hijo y que pudieron ser salvados y cuidados hasta que ahora tienen ya una difusión masiva, ¿no? Bueno, ese fue Miguel Hernández, un poeta, un hombre comprometido, que cuando vio que la democracia peligraba en España, que era asaltada por los fascistas de dentro y las potencias fascistas, tomó el fusil con el Quinto Regimiento, tomó el carnet del Partido Comunista y fue leal hasta el final a ese compromiso con la República, con el progreso, con la cultura, que dio sentido a su vida a partir del año de septiembre del 36, y pagó con un sufrimiento impresionante las cárceles de la dictadura, y pagó con su vida esa lealtad a la República.
1: Pues formidable, creo que tiene usted un compromiso pronto, así que lo dejamos, pero a ver si puede entrar con nosotros para múltiples temas, como repasar esos nombres que componen su biografía literaria, ¿no? Ese Pablo Neruda, Dolores Ibarruri, Salvador Allende. ¡Ah, qué maravilla! Pues si nos permite, le daremos la lata. Le daremos la lata. Y cuando venga por Canarias, cuánto nos encantaría que viniera por aquí, por la Sala San Borondón. Nosotros tenemos librería, sala con muchas cosas. Llevamos ya muchos años, desde aquel 77, realmente primeros de la década de los 70. Bueno, pues muchísimas gracias.
0: Un abrazo.
1: Muchísimas gracias, Mario. Muchas gracias. Y además, cuando nace usted en Novelda, en Alicante, pues, joder, también me trae muchos recuerdos este Alicante. Hasta luego.
0: Un abrazo.
1: Adiós, hasta luego. Un abrazo muy fuerte.
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1: Varias organizaciones sociales han demandado al gobierno de Canarias por endurecer los requisitos de acceso a la vivienda pública en sintonía con la denominada prioridad nacional. Las organizaciones aseguran que esta medida es ilegal y confían en que el Tribunal Superior de Justicia de Canarias les dará la razón, dada la cantidad de precedentes judiciales en toda Europa. Se trata de una medida pionera en España por considerar discriminatorios los requisitos de acceso a la vivienda que requieren 12 años de arraigo en la comunidad autónoma para poder ser beneficiario de una vivienda pública. Seguimos hablando de la vivienda y de Canarias, porque en este caso la justicia ha avalado la ley canaria de la vivienda vacacional y rechaza repetir la consulta pública. Ha rechazado el recurso contra el procedimiento impulsado por el gobierno de Canarias. Considera que el proceso se desarrolló con garantías. No piensa así la Asociación Canaria de Alquiler Vacacional, que acusa al gobierno de Canarias de manipular la sentencia del TCJ sobre vivienda vacacional. La Consejería de Sanidad ha informado de que la huelga convocada para este martes por los médicos en Canarias ha tenido un seguimiento del 9,69%. La Red Feminista de Gran Canaria acusa al gobierno de Canarias de dejadez y de violencia institucional, de mala gestión de los recursos públicos, y señala directamente al Instituto Canario de Igualdad y a la consejería dirigida por Candelaria González. Los auxiliares administrativos del Servicio Canario de Salud han salido a la calle para reclamar la sanidad, para reivindicar que ellos son quienes sostienen la sanidad canaria y que exigen ser reconocidos como categoría C1. La naviera valenciana Balearia tomará el control efectivo de líneas armas transmediterránea en Canarias, señalando que invertirá 45 millones de euros. Comisiones Obreras ha denunciado la existencia de riesgos psicosociales graves en la autoridad portuaria de Las Palmas. Advierte de que convocará movilizaciones de protesta si no obtiene respuesta de la presidenta de la entidad. La Agencia Estatal de Meteorología advierte de la subida de temperaturas en Canarias, que podrá subir hasta unos 30 grados en 7 días. Además, advierte también de la llegada de Calima a Canarias. La llegada de migrantes a Canarias en pateras o cayucos entre el 1 de enero y el 15 de mayo se ha desplomado en Canarias con respecto al mismo mes del año anterior, hasta quedarse en un total de 3.018 personas. Son datos del Ministerio del Interior. Drago Canarias critica la pasarela de Padre Ancheta y aseguran que la movilidad en la zona podría haberse mejorado con semáforos inteligentes. El IES San Matías en La Laguna implanta un modelo pionero para la gestión del agua en centros educativos. El Cabildo de Tenerife ha recibido un reconocimiento estatal por la labor de la Unidad de Violencia de Género en el ámbito sanitario. El gobierno de Canarias refuerza la campaña contra los incendios forestales con más de 2.600 efectivos y 19 medios aéreos. Por otra parte, Canarias pide flexibilizar a la Unión Europea el impuesto marítimo por emisiones para proteger sus puertos. Nueva Canarias cuestiona que el gobierno venda la hipoteca joven como una solución, cuando asegura beneficiará a muy pocos jóvenes. Delegación del Gobierno en Canarias ha acogido la presentación de una guía para madres que sufren violencia vicaria y violencia institucional. Y el expresidente de España, José Luis Rodríguez Zapatero, ha negado tener sociedades fuera de España y haber hecho ninguna gestión sobre el rescate de Plus Ultra, una vez de que el juez de la Audiencia Nacional, José Luis Calama, le ha situado como líder de una estructura estable y jerarquizada en tráfico de influencias, colocándolo como imputado. El Partido Socialista apoya a José Luis Rodríguez Zapatero y defiende la presunción de inocencia, señala a la derecha y a José María Aznar cuando afirmó el que pueda hacer que haga. Por otra parte, otras organizaciones y colectivos también señalan al Partido Popular. Ha comenzado, afirman, la campaña de las elecciones generales. Sumar desvincula al gobierno de la imputación de Zapatero y sospecha que pueda tratarse de un nuevo caso de guerra sucia judicial. Los organizadores de la Sumud Global Flotilla denuncian más de 400 detenidos, 33 españoles. La Marina israelí ha interceptado más embarcaciones de las 10 que seguían rumbo a Gaza. El Consejo de Ministros ha aprobado el bono cultural que amplía su radio de actuación. Ahora se podrá utilizar también para la creación artística. Y han firmado Illa, el presidente de la Generalitat de Cataluña, y Junqueras el acuerdo de presupuestos para Cataluña, que acabará con 3 años de cuentas prorrogadas en la Generalitat. Y por último, el presidente Díaz-Canel de Cuba ha denunciado nuevas agresiones de Estados Unidos contra Cuba.

0: Bueno, como ya hemos comentado, de nuevo los colectivos feministas y profesionales del sector denuncian la gestión del gobierno de Canarias en materia de igualdad. En concreto, la situación del Instituto Canario de Igualdad y de la Consejería dirigida por Candelaria Delgado. Han advertido de una parálisis evidente en las políticas públicas de igualdad y no hablamos, dicen, de diferencias ideológicas ni de disputas partidistas. Hablamos de hechos, proyectos paralizados, fondos sin ejecutar y una ausencia casi absoluta de liderazgo político en materia de igualdad y lucha contra la violencia de género. Bueno, vamos a hablar con Nereida Bisuete, de la Red Feminista de Gran Canaria, y nos explica con todo detalle pues esto que está pasando y no debería de pasar, ¿no? Que no se lleve adelante la política de igualdad después de tanto tiempo, de tantos años de machismo. Nereida, ¿nos escucha?
1: Sí.
0: Hola, hola. Mire, Nereida, explíquenos, hemos comentado pues eso, como ustedes, los colectivos feministas y profesionales del sector, denuncian la gestión del gobierno de Canarias en materia de igualdad, que en concreto la situación del Instituto Canario de Igualdad y de la Consejería dirigida por Candelaria Delgado han advertido una parálisis evidente en las políticas públicas de igualdad. Y matizan ustedes que no hablan de diferencias ideológicas ni de disputas partidistas. Se habla de hechos, de proyectos paralizados, de fondos sin ejecutar, de una ausencia casi absoluta de liderazgo político en materia de igualdad y de lucha contra la violencia de género. Madre mía. Nereida, por favor, explíquenos con detalle todo esto, que nadie tenga otra idea en la cabeza sino esta dejadez. Ustedes han comentado también que lo del gobierno de Canarias no es dejadez, es violencia institucional. Coméntenos.
1: Sí, efectivamente, bueno, pues un poco venimos denunciando la situación desde hace años ya. Lo que pasa es que cada mes que pasa es más insostenible. La realidad es la que es, y es que los datos dicen que las violencias machistas avanzan, que a las mujeres las siguen asesinando y que los discursos de odio siguen avanzando. Y frente a esto, en lugar de tener más políticas públicas, particularmente en prevención, nos encontramos con pues un desmantelamiento sistemático de todos los recursos, ¿no? Hay muy pocos proyectos que sobreviven. El año pasado nos explicaron que el retraso del uso de estos proyectos, que recordemos que viene de fondos del Estado, es decir, que ni siquiera cuestan dinero a Canarias, pues el no uso de estos fondos se debía pues a cuestiones administrativas, de personal, de no haber llegado a tiempo porque habían tenido que hacer cambios administrativos según el ministerio, y resulta que se supone que eso que habían arreglado está exactamente en el mismo punto que el año pasado, cuando les recuerdo que el gobierno actual entró en 2023. Entonces, entendemos que lo que hay no solo ya es una dejadez de funciones, sino una violencia institucional contra esos recursos que hacen que la vida de las mujeres deje de correr peligro.
0: Madre. ¿Qué más, Nereida, nos dirá? Seguro que nos están escuchando mucha gente joven. ¿Qué le diría eso a la gente joven que a veces, bueno, nos dicen cuando salen encuestas y dicen que un porcentaje importante, cerca del 30%, pueden votar a Vox? Uno no sabe dónde meterse, porque claro, uno no entiende, yo soy ya un viejito, de 79 años, que uno no entiende, ¿no? Que ¿cómo se puede tener legalizado a un partido nazi como es Vox?
1: Nazi. La cuestión no es a quién quieran votar, es por qué quieren votar a esa gente. Y el problema es que sustentan sus argumentos en noticias falsas, en información sesgada, en una ideología, esta psique ideología, que va calando porque no hay una oposición al discurso. Es decir, porque toda la información que reciben va de unos referentes que tienen ese mismo discurso, que no es aleatorio, que es machista, que es misógino, que es patriarcal y que tiene un objetivo claro, que es mantener el poder donde ha estado siempre, con la élite, en manos de unos pocos, con los más ricos, con este perfil de persona más rica, que además sabemos quiénes son, ¿no? Entonces, no estamos ahí, y es lo que estamos diciendo, mientras cala ese discurso de odio, no están dando oportunidad a que las profesionales y los profesionales que trabajan en este sector, en general en el sector de lo social, pero particularmente en la igualdad y la lucha contra la violencia, no estamos pudiendo llegar, porque no se ponen. En general, también le digo que la Consejería de Bienestar Social hace aguas por todas partes, pero en el tema que nos ocupa, que es particularmente este, ya es peligroso incluso.
0: Sigue, Nereida, siga, por favor, siga, vamos, lo que usted quiera decir para que acabe ya esta, vamos, parece como que la igualdad pues se conquistó, pues Irene Montero se contaban y tal hace muy poco tiempo, y ¿qué más? ¿Cuánto tenemos que seguir aguantando?
1: No, es que no tenemos que seguir aguantando, es que precisamente lo que le reclamamos al gobierno de Canarias es bastante concreto. No solo lo hemos reclamado desde la Red Feminista de Gran Canaria, colectivos feministas de toda Canarias les han dicho que lo que tienen es que poner más recursos públicos, más trabajo en prevención, tienen que desbloquear los fondos del Pacto de Estado y trabajar con tiempo. No puede ser que estemos en mayo, ya de camino a junio, y todavía no se esté usando el dinero del Ministerio para este 2026, sino que estemos usando lo que nos sobró del año pasado. Con los datos que tenemos sobre la mesa, con 115 mujeres asesinadas en Canarias, no debería sobrar ni un euro, ningún año. No debería sobrar ni un euro. Pero claro, hay pocos medios humanos en los órganos de gestión, especialmente el Instituto Canario de Igualdad, está prácticamente vaciado de personal y de recursos. No hay liderazgo político, porque no sabemos nada de la directora del Instituto Canario de Igualdad, el director... el viceconsejero de Igualdad y Diversidad es una persona que no tiene ninguna formación ni ninguna experiencia en este área. Entonces, claro, pues como no hay liderazgo político, como no hay posibilidad de sacar estos recursos adelante, se va vaciando de contenido y al final las consecuencias las sufren las mujeres.
0: Se comenta, bueno, dicen las encuestas que la próxima legislatura ya la va a gobernar la derecha y la ultraderecha, porque la derecha pues le falta siempre algunos votos que ya ha aplicado, bueno, en estas últimas elecciones adelantadas se ha visto, ¿no? ¿Cómo entender, Nereida, que los ciudadanos estén pues eso, tan despistado? Imaginemos Estados Unidos, donde después de que Trump gobernara, estuviera una legislatura gobernando, pues se presenta y le dan 73 millones de votos y lo eligen como presidente a una persona que, bueno, que poco tiene que ver con la democracia.
1: Bueno, pero es que es fácil en el mundo en el que vivimos que calen los discursos simplones y los discursos reduccionistas y que te dicen yo te lo voy a arreglar todo, y además el que tiene la culpa no es la clase política ni son los que están acaparando todo el dinero, ni los ricos de este país, sino que son sus vecinos, los inmigrantes y los que vienen de fuera. Pues ese hacernos pelear entre nosotros y nosotras es un discurso que cala fácil. Lo que pasa es que esto hay que contrarrestarlo con más discurso, con más pedagogía, explicando bien las cosas, y para eso hay que estar en las calles y en las redes y en todos los espacios.
0: Nereida, muchas décadas pues bajo la dictadura que dio el Francisco Franco, ¿no?, con ese golpe de Estado del año 36, que bueno, se muere en el 75, hace ya 50 años. Escuchar esto, pues, habla de que lo que está fallando está claro, el que no se corrija, ¿no? Pero ¿por qué no hay, digamos, presencia más significada? ¿Por qué, digamos, no hay una unidad que permita que una opción, un frente amplio que recoja todas estas cuestiones, las haga posible de una vez?
1: Bueno, yo no tengo esa respuesta. Lo que sí sé, como persona que vive en este país, es que yo no conocí la dictadura y he tenido muy poca información que he tenido que buscar yo después. Esto quiere decir que estamos ahora culpando a los jóvenes, a las personas más jóvenes, de que alaban un espacio y dicen esto de con Franco se vivía mejor, sin conocerlo, y es precisamente esto. No conocemos esto, porque yo tengo 38 años y la información que tengo de la dictadura o de la transición la tuve que buscar por mi cuenta. No la estudié en ninguna parte, ni me la enseñaron con claridad, y lo que tuve en los libros de historia fue una visión un poco reducida para que nadie se sintiera mal. Y claro, quien no conoce la historia está condenado a repetirla, ¿no? Así que es muy importante que empecemos a hablar claro de todas las cosas que han pasado a lo largo de la historia, sin miedo, porque lo que nos va a hacer fuertes como sociedad es poder reconocer los periodos donde hemos vivido mal, donde hemos vivido bien, y qué ha pasado y quién ha hecho qué.
0: Sí, no, Nereida, no se trata, por lo menos no pretendía yo, digamos, demonizar a la juventud, porque realmente, pues, quienes tenemos la responsabilidad, usted lo acaba de decir, ¿no?, de que la ciudadanía no esté formada. Nosotros, como Centro de la Cultura Popular Canaria, tenemos la ilusión que en pocos meses tengamos una, lo que llamamos, Universidad Popular de Formación Ciudadana, para que los ciudadanos, cuando vayan a emitir el voto, el momento es en que todos somos iguales, entre comillas, ¿no?, pues que no pase esto, que nosotros entendemos que no tendría que estar legalizado. ¿Cómo un partido nazi puede estar legalizado? Pues eso no es una democracia, no creo que tenga que legalizar partidos nazis, solo falta.
1: Bueno, estamos viendo tantas cosas que no se deberían ver, estamos viendo tantos discursos de odio desde la tribuna de los parlamentos que deben garantizar los derechos humanos, estamos viendo a tantos políticos que públicamente hacen declaraciones que son mentiras una y otra vez y que aluden a datos que son falsos una y otra vez, que es una cuestión que tampoco debería pasar, pero pasa, la realidad es que pasa y que lo estamos viendo cada día y que tenemos que hacer el esfuerzo social de contrarrestar todo esto que está pasando y no debería pasar.
0: Sí, yo lo comento también porque mire que se llevan años, pues yo diría décadas ya, hablando de la unidad, de la convergencia de todos aquellos que queremos una sociedad igualitaria. Sociedad igualitaria que no, vamos, es contradictoria efectivamente con lo que usted está describiendo que está pasando, ¿no? Y no es que usted esté describiendo porque tenga una visión, digamos, a lo mejor en un sentido. No, porque está pasando. Pues ya digo, hasta el otro día estábamos, bueno, y estamos todavía hay mucha igualdad que alcanzar, que tendría que ser una necesidad imperiosa. Yo qué sé, yo me acuerdo cuando la Unión del Pueblo Canario se presentó, pues la Unión del Pueblo Canario tuvo el poder en el Ayuntamiento de Las Palmas de Gran Canaria, con Manuel Bermejo Pérez, tuvo congresistas del nivel de Sagaceta, tuvo en La Laguna, pues el primer teniente alcalde era precisamente también de la Unión del Pueblo Canario, ¿no? Rafael Núñez Pérez, qué sé yo, es decir, a lo mejor hay salidas que no sé por qué no contemplamos, ¿no? Mucha gente habla de que ayer lo decían algunos de los compañeros que participaban en la tertulia, pues que los egos, ¿no? Que a veces son los egos, lo tal, no sé. Ustedes, Nereida, la red feminista que tanta labor, grandiosa labor están haciendo, ¿qué creen que tendríamos que hacer para que el poder esté donde tiene que estar y no en manos, pues, de, imagínense que se cumplan lo que las encuestas dicen, de que la derechona, y es nada Feijóo y compañía, el Partido Popular, que lo fundó, pues ya sabemos, Manuel Fraga Iribarne, el ministro franquista, pues, ¿qué hacer, Nereida? Es que tenemos que ya...
1: Creo que en la red feminista somos apartidistas, es decir, obviamente no somos apolíticas, porque todo lo que hacemos en la vida es política, y precisamente el feminismo va de políticas, de igualdad, ¿no? Pero somos apartidistas, así que yo no tengo la respuesta, como red feminista no le puedo responder, por supuesto tengo una opinión personal, pero como red feminista no le puedo decir qué es lo que creo que habría que hacer. Lo que sí le puedo indicar es que hay políticas públicas, y no estoy hablando de partidos específicos, sino políticas públicas que van en contra de los derechos humanos, en contra de los derechos de las mujeres, en contra de los derechos del colectivo LGTB y en contra de cualquier tipo de colectivo minoritario o de cualquier minoría de cualquier clase. Entonces,
0: mira, eso lo simboliza, yo creo, vamos, honradamente, que lo simboliza lo que son organizaciones nazis, como el caso de Vox. Porque...
1: Claro, pero lo que les digo es que como red feminista nosotras somos apartidistas y por lo tanto no vamos a hacer nunca ninguna alegación específica.
0: Ya, no, yo es que no se lo preguntaba porque...
1: Pero creo que es evidente qué partidos van en contra de los derechos de las mujeres y cuáles no. Lo que quería decir con esto es que no solo hay que tener en cuenta aquellos que son evidentes, sino los que, no siendo evidentes, tampoco hacen por las políticas de igualdad. Porque a veces creemos que hay algunas siglas que son un poco más dulces con los derechos de las mujeres, por ejemplo. Pero yo les invito a que analicen el gobierno de Canarias actual, cómo ha desmantelado no solo los servicios sociales, sino las políticas públicas relacionadas con la igualdad. Ahí no está Vox y se ve igual el resultado, ¿no? Lo digo porque a veces hay que ampliar la mira y nos centramos en gente que ya sabemos que va en contra de los derechos humanos. También hay que analizar aquellos que, estando en los diferentes gobiernos, hacen poco o incluso hacen a la contra de los derechos de las mujeres.
0: Sí, no, sin duda, tiene usted razón. No, pero, bueno, yo le decía porque, bueno, que habría que empezar por algún sitio que organizaciones políticas en una democracia sean demócratas, porque si no...
1: Sí, habría que empezar porque la gente que se dedica a la política tuviera la más mínima noción de aquellas cosas a las que se dedica. Quiero decir, le decía antes un ejemplo, en el caso de la Consejería de Bienestar Social, tenemos un viceconsejero de Igualdad y Diversidad que es ingeniero informático o especialista en marketing. Quiere decir, nada que ver con el sector, ni ninguna experiencia que se le parezca. Entonces, bueno, es que igual habría que empezar por exigir a los cargos públicos que tuvieran una mínima noción, que no le estoy yo hablando de recursos académicos, le estoy hablando de una mínima noción del sector en el que están trabajando. Yo creo que eso habla mucho, o sea, que pase eso, habla mucho de la calidad de la democracia que tenemos.
0: Claro, no, yo totalmente de acuerdo con usted, Nereida. Por ejemplo, yendo a la primera legislatura de Fernando Clavijo, cuando nombra los consejeros, resulta que de consejero de Sanidad nombra a una persona que no es del sector público, sino que es José Manuel Baltar, pues uno de los máximos representantes del sector privado, de los que quieren privatizar la sanidad, y es que lo que hizo, claro, lo puso en marcha.
1: Fíjense, en el caso de las mujeres es todavía más sangrante cuando las personas que están al frente de las principales instituciones que tienen que hacer las políticas públicas, es decir, el Instituto Canario de Igualdad y la Viceconsejería de Igualdad y Diversidad, en ninguno de los dos casos las personas que están y han estado al frente tienen ninguna experiencia en este sector, en esta legislatura. Ninguna. O sea, es que ni pública ni privada, ninguna experiencia en este sector. Así que imagínense si si le parece sangrante lo que pasó en sanidad, lo que pasa en igualdad y en la lucha contra la violencia de género es todavía más preocupante.
0: Pues sí, no, terrible, terrible. Nereida, qué más cosas destacaría, qué más reclamaciones hacen ustedes?
1: Bueno, le hemos venido, se las hemos venido diciendo a la propia consejera, en la que nos hemos reunido ya en dos ocasiones, que necesitan poner los recursos ahí. Es decir, decir que se va a trabajar en materia de igualdad o en prevención de la violencia no es decir que se va a hacer, es coger los recursos y usarlos. El año pasado, pues no llegaron a devolver, porque el dinero famoso se queda en estos remanentes, pero no usaron todo el dinero disponible para los recursos de prevención, y este año estamos en las mismas. Reitero que estamos en mayo y todavía no se han usado los presupuestos previstos para prevención contra la violencia de género de este año. Se está trabajando todavía con los del año anterior. Esto quiere decir que no terminamos de gastar los del año pasado, y al ritmo que vamos, tampoco se van a usar los de este año. Y esto, insisto, teniendo 115 mujeres asesinadas en Canarias, más de 1.300 en todo el estado. Imagínense, yo siempre le digo a la gente que haga el esfuerzo de imaginarse 1.360 personas. Imagínense, esto es un campo de fútbol con 1.360 personas en el césped. Pues toda esa es la cantidad de mujeres que han asesinado desde que contamos, que no es hace mucho.
0: Es terrible, terrible, sin duda, terrible. Mire, perdone que le pregunte también, ¿cómo es posible, por ejemplo, la ministra de la Comunidad de Madrid, Ayuso, cómo es posible que sea pues una de las máximas enemigas, estimamos, de lo que son las políticas de igualdad? Realmente...
1: Porque el machismo no entiende de sexo ni de género. El machismo es una construcción.

0: construcción social que es machista, y si no la conocemos, o incluso, como en el caso de la presidenta de Madrid, la negamos, no estamos muy lejos de solucionarlo, desde luego.
1: Sí, porque es terrible, ¿no? Es que ella, a lo mejor recuerdo, bueno, lo que se queda uno asombrado es que después viene una cosa muy rara que uno dice, pero ¿cómo Ayuso no está, vamos, yo entiendo, en la cárcel, que es el lugar donde tendría que estar, cuando recuerda 7.291 mayores de miembros que estaban en residencias y demás, cogen el COVID en la vez anterior?
0: Lo que pasa es
1: le reclaman que oye, es que los dejen ir a los hospitales a curarse, a que les manden, digamos, un tratamiento que permita curarse. Pues no, ella dice, primero que no, segundo que como son mayores van a morirse de todas maneras, cosa que se puede aplicar a ella también, y tanto, o sea...
0: Lo que pasa es que en nuestro país no hay consecuencias por hacer mala gestión política. No hay ninguna consecuencia. Es decir, que cuando hay un político de cualquier partido que gobierna y lo hace mal, no tiene ninguna consecuencia. De hecho, lo normal es que además sigan teniendo buenos cargos. A la gente que como usted, como yo, llevamos trabajando toda la vida, si hacemos mal nuestro trabajo, nos echan a la calle, nos reducen el sueldo, nos descuentan días, pero ellos y ellas no. Todo lo contrario, de hecho, suelen mejorar cuanto a veces peor lo hacen para la gente, para la que se supone que deberían gobernar. Y da la cuestión que en política no hay consecuencias, que es precisamente lo que le estamos pidiendo al gobierno de Canarias, que haya consecuencias, que no puede ser que lleven 3 años y medio sin ejecutar los presupuestos que necesitan para en materia de igualdad y contra la violencia, y sigan sin tener ninguna consecuencia, sigan las mismas personas en los mismos cargos.
1: Totalmente de acuerdo, y digamos, siga profundizando un poquito más, si quiere, por favor. También le diríamos que a ver si se viene algunos representantes de algunas representantes de la red feminista, sea de Gran Canaria, sea de todo Canarias, por la sala San Borondón, donde bueno, podemos hacer uno o más actos y dedicarle horas a este tema, porque a lo mejor es problema de también insistir más, no sé.
0: Si es que más no podemos insistir, no, si es que nos más. Hemos sentado con la propia consejera, tiene documentos que le hemos enviado con resúmenes de lo que está pasando, con posibles soluciones. Si es que nos queda hacerle el trabajo, nada más.
1: Mire, yo lo decía porque no es lo mismo decírselo a ella, efectivamente, que si está ya con la cabeza pues virada, pues difícil.
0: No, el problema es todo el contrario, es que ella nos dice que todo está bien. Y ella lo que dice públicamente una y otra vez, que es que todo está bien, que no nos preocupemos, que aquello fue un error administrativo y que ya va todo... Eso lo repite una y otra vez, y lo repite en público y nos lo repite.
1: Mire, ¿y a qué atribuye el que diga eso cuando los hechos están ahí? Hechos, no...
0: Pero es que ustedes imagínense discutir con alguien sobre si está lloviendo o no. Cuando ustedes pregunten si está lloviendo, ¿qué es lo lógico? Asomarse a la ventana y ver si está lloviendo, ¿verdad? Entonces, si llueve, llueve y no se puede discutir. Pues imagínense ustedes estar discutiendo con alguien, estar viendo que llueve a cántaros y que la persona te esté diciendo que no cae ni gota. ¿Eso cómo se discute?
1: Pues como ustedes lo estarán haciendo, sin duda, ahí, insistiendo y contraponiéndole lo que sería la auténtica labor a desarrollar.
0: Es que literalmente le hemos hecho una lista, o sea, no solo es que hayamos pedido responsabilidad política, les hemos pedido que pongan a personas en los cargos que tengan alguna capacidad acreditada, que aumenten los equipos técnicos, que hagan una estrategia transversal, no solo desde igualdad, sino desde educación, sanidad, justicia, servicios sociales. Le hemos pedido que terminen de ejecutar todos los presupuestos que hay destinados a la lucha contra la violencia, que aumenten los recursos humanos, que mejoren las campañas de prevención, que tengan mecanismos para que las mujeres víctimas de violencia puedan agilizar los trámites para pedir las ayudas necesarias, que se coordinen mejor con los diferentes servicios, que mejoren los plazos. O sea, es que le hemos hecho una lista, literalmente le hemos hecho una lista, y ninguna de las cuestiones que hemos pedido desde el año pasado que venimos haciéndole llegar toda esta información se ha cumplido. No solo eso, sino que

Meteorología advierte de la subida de temperaturas en Canarias, que podrá subir hasta unos 30 grados en 7 días. Además, advierte también de la llegada de Calima a Canarias. La llegada de migrantes a Canarias en pateras o cayucos entre el 1 de enero y el 15 de mayo se ha desplomado en Canarias con respecto al mismo mes del año anterior, hasta quedarse en un total de 3.018 personas. Son datos del Ministerio del Interior. Drago Canarias critica la pasarela de Padre Ancheta y aseguran que la movilidad en la zona podría haberse mejorado con semáforos inteligentes. El IES San Matías en La Laguna implanta un modelo pionero para la gestión del agua en centros educativos. El Cabildo de Tenerife ha recibido un reconocimiento estatal por la labor de la Unidad de Violencia de Género en el ámbito sanitario. El Gobierno de Canarias refuerza la campaña contra los incendios forestales con más de 2.600 efectivos y 19 medios aéreos. Por otra parte, Canarias pide flexibilizar a la Unión Europea el impuesto marítimo por emisiones para proteger sus puertos. Nueva Canarias cuestiona que el gobierno venda la hipoteca joven como una solución cuando asegura beneficiará a muy pocos jóvenes. La delegación del gobierno en Canarias ha acogido la presentación de una guía para madres que sufren violencia vicaria y violencia institucional. Y el expresidente de España, José Luis Rodríguez Zapatero, ha negado tener sociedades fuera de España y haber hecho ninguna gestión sobre el rescate de Plus Ultra, una vez de que el juez de la Audiencia Nacional, José Luis Calama, le ha situado como líder de una estructura estable y jerarquizada en tráfico de influencias, colocándolo como imputado. Socialista apoya a José Luis Rodríguez Zapatero y defiende la presunción de inocencia, señala a la derecha y a José María Aznar cuando afirmó el que pueda hacer que haga. Por otra parte, otras organizaciones y colectivos también señalan al Partido Popular, ha comenzado, afirman, la campaña de las elecciones generales. Sumar desvincula al gobierno de la imputación de Zapatero y sospecha que pueda tratarse de un nuevo caso de guerra sucia judicial. Los organizadores de la Sumud Global Flotilla denuncian más de 400 detenidos, 33 españoles. La Marina israelí ha interceptado más embarcaciones de las 10 que seguían rumbo a Gaza. El Consejo de Ministros ha aprobado el bono cultural que amplía su radio de actuación. Ahora se podrá utilizar también para la creación artística. Y han firmado Illa, el presidente de la Generalitat de Cataluña, y Junqueras el acuerdo de presupuestos para Cataluña, que acabará con 3 años de cuentas prorrogadas en la Generalitat. Y por último, el presidente Díaz-Canel de Cuba ha denunciado nuevas agresiones de Estados Unidos contra Cuba.

0: Bueno, vamos a ver si podemos ofrecerle toda la parte inicial de la rueda de prensa posterior al Consejo de Ministros de hoy. Está el Masay, Diana Morán y el ministro de Cultura, Ernest Urtasun. Estos tres que ya están sentaditos y que van a empezar a hablarles.
1: Cansados por el Consejo de Ministros, quisiera destacar...
0: Vamos a ver, echar un poquito para atrás para que no se nos pierda ninguna palabra.
1: Buenas tardes ya a todas y a todos y gracias, como les digo siempre, por acudir a esta convocatoria. Antes de dar cuenta de los acuerdos alcanzados por el Consejo de Ministros, quisiera destacar brevemente dos datos que son nada más y nada menos dos nuevos récords registrados por el mercado de trabajo español. Hoy hemos hecho públicos los datos de afiliación a la Seguridad Social.

0: Mitad de mayo, que reflejan el gran dinamismo de nuestro mercado de trabajo al superar los 22,3 millones de ocupados en la serie diaria. Es un gran dato que prueba la fortaleza de nuestra economía en un contexto internacional complejo. Desde el 30 de abril se han sumado más de 290.000 trabajadores y trabajadoras en la serie diaria. Son más de 500.000 de afiliados más que los registrados hace tan solo un año. Mes tras mes corroboramos el cambio tan profundo que ha experimentado nuestro mercado de trabajo desde la puesta en marcha de la reforma laboral. Unos datos que nos hacen sentir orgullo y responsabilidad, pero que nos recuerdan que vamos por el buen camino. Y dicho esto, paso ya a informarles de los principales acuerdos aprobados por el Consejo de Ministros. En primer lugar, me quiero referir al paquete de medidas impulsados por el Ministerio de Cultura. El Consejo de Ministros ha aprobado un Real Decreto para regular la concesión directa de subvenciones a salas de cine con el objetivo de fomentar el acceso al cine de las personas mayores de 65 años. Se trata de una medida que persigue un doble objetivo. Por un lado, facilitar el acceso a la cultura y promover un envejecimiento activo y participativo. Y por otro lado, y no menos importante, seguir apoyando a la industria cultural tan importante para la vida social y económica de muchas ciudades, de muchos barrios. Gracias a esta iniciativa, las personas mayores de 65 años podrán acudir al cine por un precio reducido de 2 euros un día a la semana. Con ello, el Gobierno reafirma su compromiso con una cultura accesible, cercana y entendida como un derecho de la ciudadanía. Asimismo, en la reunión de hoy hemos aprobado la continuidad del Bono Cultural Joven, una iniciativa que se ha consolidado en los últimos años como una de las políticas culturales más reconocidas y que más valora la juventud. Como saben, el bono nació inicialmente como respuesta al impacto que la pandemia tuvo sobre el sector cultural. 4 años después, el Gobierno considera que esta herramienta ha demostrado plenamente que es una herramienta útil. El bono seguirá contando con una cuantía máxima de 400 euros por beneficiario y estará destinada a personas que cumplan 18 años durante el año de la convocatoria. Además, este año se amplía y refuerza el alcance social de la medida, puesto que también podrán ser beneficiarios los solicitantes de asilo o las personas acogidas a protección temporal, así como los jóvenes extranjeros extutelados que se encuentran en trámites de obtener su permiso de residencia. A continuación, como ven, que me acompaña en esta mesa el ministro de Cultura, Ernest Urtasun, les va a dar más detalles de esta medida. También me acompañan, como ven, la ministra de Ciencia, Innovación y Universidades, la ministra Diana Morant, que explicará la aprobación este martes de la Estrategia Nacional Deep Tech 2026-2030, impulsada por su ministerio. Esta estrategia supone una apuesta decidida por tecnologías de vanguardia con un enorme potencial transformador, como la inteligencia artificial, la biotecnología, las tecnologías cuánticas o la computación avanzada. Con esta hoja de ruta, el Gobierno busca reforzar el ecosistema científico y tecnológico en nuestro país. Al mismo tiempo, pretendemos atraer talento e inversión y situar a España en una posición competitiva en sectores claves para el futuro económico y productivo de Europa. Por otro lado, en materia de empleo, el Consejo de Ministros ha autorizado la propuesta de distribución territorial de más de 2.570 millones de euros destinados a políticas activas de empleo. El objetivo de esta decisión consiste en continuar avanzando hacia un mercado laboral más inclusivo, más estable y con más oportunidades en todo el territorio del país. Como saben, las comunidades autónomas que reciben estos fondos son fundamentales para que en el marco de sus competencias de las políticas activas de empleo, estos fondos que reciben las comunidades autónomas cumplan con los objetivos que les señalaba. Son más de 2.500 millones de euros para impulsar programas de formación, de orientación laboral y de mejora de la empleabilidad. Un programa que se enfoca especialmente a personas que tienen mayores dificultades de acceso al mercado de trabajo, y me estoy refiriendo a los mayores de 52 años o a los jóvenes. Por último, el Consejo de Ministros ha aprobado la puesta en marcha del Fondo España Crece. Se trata de una nueva iniciativa dotada con 13.300 millones de euros entre préstamos y transferencias procedentes del Plan de Recuperación y que va destinada a impulsar la inversión y reforzar el crecimiento de nuestra economía. El objetivo de este programa es movilizar a través del Instituto de Crédito Oficial del ICO un volumen de inversión público-privada de hasta 120.000 millones de euros en sectores estratégicos para nuestro país. Me estoy refiriendo a sectores como la vivienda, la innovación, la transición ecológica, la digitalización o el fortalecimiento del tejido industrial. A través del Fondo de España Crece, el ICO podrá desplegar diferentes instrumentos financieros como préstamos, garantías o también inversiones en capital para acompañar, como hacemos siempre, al crecimiento de las empresas españolas en todas las etapas de su desarrollo. En definitiva, es una iniciativa que es estratégica para fortalecer nuestro tejido productivo, impulsar la competitividad de las empresas españolas y acelerar la transformación económica de nuestro país. Y esta semana, antes de terminar, quiero dedicar mi habitual apunte cultural a los museos, ya que ayer, como cada 18 de mayo, celebramos el Día Internacional de los Museos, con permiso del ministro de Cultura, y muchos de ellos han organizado actividades a lo largo de toda la semana. Los 16 museos estatales se han sumado a esta iniciativa y cuentan con una programación muy interesante que les invito a consultar. Por mi parte, como ministra de Migraciones, me voy a permitir recomendarles especialmente el Museo del Greco en Toledo. Este museo ha organizado una experiencia de participación colectiva titulada Vista y Plano del Mundo, que invita a recorrer el periplo vital de este artista desde Creta hasta Toledo, una muestra que pone en valor la diversidad de orígenes de quienes hoy somos y de quienes visitan el museo. Y ahora sí, sin más, le cedo la palabra al ministro Urtasun. Ministro.
1: Muchas gracias, ministra portavoz. Les traigo a continuación los dos asuntos que el Ministerio de Cultura ha llevado hoy al Consejo de Ministros. En primer lugar, como ha explicado la ministra portavoz, la renovación del cine senior. Como ustedes saben, desde el Ministerio de Cultura y desde el inicio de esta legislatura, venimos trabajando en una política pública del Ministerio de Cultura orientada hacia los derechos culturales. Derechos culturales entendidos no solo como el acceso a la cultura, sino también como participación plena en la vida cultural del país y también como el derecho a la creación cultural, que es como se entienden los derechos culturales en el acervo internacional y es como estamos desplegando nuestra política pública desde el Plan de Derechos Culturales. Hoy, en esta línea, quiero traerles la renovación del programa Cine Senior para el periodo 26-27, que, como ustedes saben, consiste en que el Ministerio de Cultura financia las entradas a las salas de cine para los martes para personas de 65 años o más, para que puedan acceder a la sala de cine por 2 euros. Este programa, que está siendo un auténtico éxito, ya es la segunda vez que lo vamos a traer anualizado. Anteriormente era un programa que se traía de forma semestral y ahora lo traemos por segunda vez anualizado para que no haya ningún tipo de interrupción en el programa. Y está dotado en este próximo ejercicio por un valor de 11,5 millones de euros. Este programa Cine Senior cumple 4 objetivos. En primer lugar, es un apoyo directo a las salas de cine de nuestro país. Tienen ustedes que saber que gracias al programa Cine Senior muchas salas de cine han logrado permanecer abiertas en lugares donde había poca presencia de público y eso les ha permitido mantenerse abiertas. Y para nosotros, apoyar las salas de cine es muy importante porque suponen un ecosistema cultural de primer nivel que está presente en todo el país y que necesitamos sostener de una manera muy importante. Lo hacemos con esta medida y con algunas otras, pero en primer lugar es un apoyo a las salas de cine. En segundo lugar, evidentemente, cumplimos con el objetivo de facilitar el acceso a la cultura. En tercer lugar, también el de promover un envejecimiento activo y particularmente el de combatir la soledad de las personas mayores, ya que damos una herramienta para que puedan también acceder a la cultura. Y en cuarto lugar, y este también muy importante, es una medida de apoyo directo al cine español. Porque la gran mayoría de personas que utilizan el cine senior lo que hacen es ir a ver películas españolas y por lo tanto es un apoyo directo al cine español. Quiero decirles que en este sentido, para que vean el éxito del programa, que en su primera edición este programa contó con 900.000 personas que participaron, en su segunda edición fueron 1,6 millones de personas en la edición de hace 2 años y en la edición que está ahora en vigor, en las 28 semanas primeras, que todavía no he terminado, llevamos ya 1,5 millones de espectadores. En el año 2025, el cine senior, para que se den una idea de la importancia de este programa, supuso el 33% de la taquilla en España. Por lo tanto, es una medida muy, muy relevante para nuestro país. Quiero decirles también que el apoyo a las salas que estamos llevando a cabo desde el Ministerio de Cultura es un apoyo que lo estamos haciendo en todas las franjas de edad. Lo estamos haciendo con el cine senior, Seguidamente les voy a contar las novedades del bono cultural, pero también lo estamos haciendo con el apoyo al público del futuro, en el sentido de que acabamos de lanzar y ya está en vigor el programa Cine Escuela, donde estamos también trabajando para que los escolares llenen las salas de cine por la mañana, que logramos con eso dos objetivos: que las salas de cine se llenen en una franja en la que normalmente están vacías, y en segundo lugar estamos invirtiendo en los públicos del futuro, que van a ser los que nos van a permitir seguir sosteniendo las salas de cine de cara a los próximos años, ¿no? Por lo tanto, también importante que ustedes vean esto desde el ángulo de las distintas medidas que llevamos a cabo, y también desde la perspectiva de todas las medidas que el Ministerio de Cultura está haciendo para apoyar nuestro cine, que son estas, pero también me puedo referir perfectamente a la recuperación de las ayudas a guiones, que fueron eliminadas por el Partido Popular, por el gobierno de Mariano Rajoy en 2013 y que hemos recuperado, o a todo el esfuerzo de internacionalización del cine español que estamos haciendo, y he estado recientemente en Cannes, donde en el marco del mercado hemos llevado a cabo muchísimas acciones de apoyo a nuestros productores y distribuidores y a toda nuestra industria, ¿no? Y quiero, para terminar este primer punto, concluir con esto. Las políticas que estamos llevando desde el Ministerio de Cultura lo que están haciendo fundamentalmente es acompañar un extraordinario momento del cine español en nuestro país. Y si me lo permiten, hoy quiero desearle toda la suerte del mundo a Pedro Almodóvar, que hoy presenta su película en Cannes. Tuve el placer de estar con Rodrigo Sorogoy en el sábado, y el jueves los Javis presentan su película en Cannes. Tengan en cuenta que es la primera vez en la historia que tenemos tres películas españolas en competición oficial en Cannes. Por lo tanto, estamos hablando de un momento histórico del cine español, que yo como ministro de Cultura, la verdad, que siento ese reconocimiento internacional allí donde vamos. Y en este sentido también decirles que me gustaría mostrar unas palabras muy firmes desde aquí, desde esta mesa de rueda de prensa posterior al Consejo de Ministros y rueda de prensa del Gobierno, de apoyo a artistas como Javier Bardem, o también o como Sergi López, ante las distintas medidas de censura y de situar, por ejemplo, a Javier Bardem en una lista negra por manifestar sus opiniones libremente como ciudadanos, y particularmente por manifestar sus opiniones de denuncia del genocidio en Palestina y de apoyo al pueblo palestino. Y quiero decir de una manera muy clara que el Gobierno rechaza cualquier medida que se lleve a cabo de censura o de ataque hacia nuestros artistas nacionales por expresar libremente su opinión. Y también desde aquí, desde luego, mostrarle todo el apoyo del Gobierno a ambos artistas, a Javier Bardem, a Sergi López y a cualquier otro artista español que se vea afectado por medidas de este tipo. Van a contar siempre con nuestro apoyo y con nuestra simpatía. Y paso enseguida, ministra portavoz, a referirme brevemente al segundo asunto, que es el bono cultural. El bono cultural, como ustedes saben, que es una ayuda que damos a jóvenes de 18 años para que puedan acceder a la cultura. Esta es una medida que ha sido todo un éxito, lo estaba contando antes la ministra portavoz. En 2025, 366.000 jóvenes usaron el bono cultural, lo cual supone un 8% más que en relación al año anterior, y supone que un 70% del público objetivo, del público al cual está destinada esta medida, accede al bono cultural. Para una política pública, alcanzar el 70% del público objetivo es un porcentaje altísimo, es un gran éxito, ¿no? Y por lo tanto quiero decir que es un gran éxito, que demuestra que los jóvenes en nuestro país disfrutan de la cultura, quieren participar de la vida cultural de nuestro país, y también quiero decirlo de una manera muy clara que frente a algunas campañas que se han realizado en redes de un supuesto uso fraudulento del bono cultural por parte de nuestros jóvenes, los datos del Ministerio de Cultura demuestran que el uso fraudulento del bono cultural se limita al 0,3% del bono cultural. Es decir, el 99,7% del uso del bono cultural se hace de forma correcta, y lo digo por desmontar algunos bulos que a veces circulan por las redes. No, nuestros jóvenes usan masivamente el bono cultural y lo usan bien, y por lo tanto, desde ese punto de vista, es una medida que funciona. Hoy, fundamentalmente, lo que hemos hecho en el Consejo de Ministros es aprobar el nuevo bono cultural, lo que yo llamaría el nuevo bono cultural, porque hemos introducido dos cambios profundos que son muy importantes y que les voy a contar brevemente. Dos cambios profundos que tienen un doble objetivo. En primer lugar, garantizar una mayor igualdad de oportunidades a través del bono cultural de nuestros jóvenes. Y en segundo lugar, también, que la cultura no sea entendida tampoco a partir de nuestros jóvenes solo como un elemento de consumo, sino que la cultura sea también un derecho fundamental en el cual la creación también pueda estar presente. Y en ese sentido, permítanme que les explique qué son estos dos cambios. El primero, vamos a tratar de que todos los jóvenes de nuestro país accedan al bono, y que sobre todo los jóvenes en entornos más desfavorecidos, que son los que ahora no acceden al bono, lo pueden hacer. Es decir, para nosotros pasar de ese 70% de uso y hacer un salto al 80 o al 85, lo que hemos visto después de muchos estudios del Ministerio de Cultura es que son los jóvenes en zonas más desfavorecidas y entornos más desfavorecidos que no tienen acceso al bono cultural. Y por lo tanto, una de las primeras medidas de este nuevo bono cultural es que vamos a realizar acuerdos con entidades del tercer sector para que nos permitan que todos los jóvenes, independientemente de su origen, de su renta o de su entorno, puedan acceder al bono cultural y dar ese pequeño salto del 70 incluso al 80 o al 90% de uso. Primera medida. Y la segunda cuestión en la línea de los derechos culturales es que el bono cultural, cuando se concibió, era un bono exclusivamente centrado al consumo. Con un bono cultural uno podía ir al cine, poder comprarse un videojuego, poderse comprar un libro. Y ahora lo que introducimos es que el bono cultural puede utilizarse para la creación cultural. Es decir, que si un joven hasta ahora podía usar el bono para ir a un concierto, ahora lo va a poder usar para comprarse una guitarra si quiere aprender a tocar la guitarra. ¿Por qué es importante esto? Porque hay muchos jóvenes en nuestro país que quieren aprender a tocar la guitarra y sus padres no les pueden comprar una guitarra o no les pueden comprar un teclado. Y ahora, gracias a este cambio que hacemos, el bono cultural también va a poder utilizarse para eso. O, por ejemplo, también para hacer formación en cultura. Si a partir de ahora tú podías comprarte un libro, pues ahora vas a poder participar o hacer un curso de literatura o de un taller literario, ¿eh? Y por lo tanto yo creo que eso es una medida que también, que lo que pretende es que los jóvenes no sean simplemente espectadores de la cultura, sino que pasen a ser también protagonistas de la misma y que puedan acceder a la creación. Y este es un cambio de filosofía muy importante del bono que hoy quería trasladarles. Y si me lo permites, ministra portavoz, quisiera simplemente destacar un tercer elemento que hemos llevado hoy al Consejo de Ministros, que es la declaración de bien de interés cultural del mural de Joan Miró y de Llorenç Artigas en el aeropuerto de Barcelona. Ustedes saben, seguro que lo conocen, cuando han estado en la T2 del Ayuntamiento de Barcelona, que les recibe, cuando usted llega a la terminal, una de las obras monumentales del arte contemporáneo español más importante, que es ese mural de Joan Miró y de Josep Llorenç Artigas. Y hoy el Gobierno ha declarado bien de interés cultural este símbolo de Barcelona y de España, creado en 1971, y que de alguna manera, básicamente, lo que hacemos, ustedes lo saben, cuando declaramos VIP, es protegerlo y mejorar su protección. A partir de ahora, evidentemente, cualquier actuación que tenga que hacerse allí, pues cuenta con esa protección que creíamos que teníamos que dar y que era importante. Nada más por mi parte, ministra.
0: Gracias, ministro. Tu turno, ministra.
2: Gracias, ministra portavoz. Gracias a todos. Hoy en el Consejo de Ministros hemos aprobado una estrategia, la estrategia DeepTech, traducido al castellano, de tecnologías profundas. Para que nos entendamos así, con un lenguaje muy sencillo. Las tecnologías profundas son ciencia ficción hasta que se desarrollan y se convierten en ciencia y en realidad. Fue tecnología profunda Internet hasta que se descubrió y existió. Fue tecnología profunda los móviles. Ha sido tecnología profunda el 5G. Es decir, son aquellas aspiraciones de desarrollos científicos y tecnológicos que pueden causar un gran impacto en la sociedad y que necesitan, por tanto, un apoyo extraordinario porque, por lo ambiciosas que son, necesitan más tiempo de maduración y necesitan más inversión, más riesgo. ¿Qué ocurre con esto? Que muchas veces esas ideas de los científicos son apoyadas, pero llega un punto en el que el sistema financiero, la empresa privada, que es quien tiene que coger el guante para ese desarrollo y convertirlo en innovación, no llega. Y estas ideas, estas tecnologías se quedan en un cajón y pasan por lo que los científicos llaman el valle de la muerte, es decir, que desaparecen. En nuestro país tenemos la capacidad de acompañar a estos anhelos científicos, comportándonos como Estado emprendedor, que es lo que hemos estado haciendo durante estos gobiernos y estas legislaturas del presidente Pedro Sánchez. Lo hemos hecho con presupuesto nacional, lo hemos hecho con fondos de recuperación y lo vamos a seguir haciendo porque nada acaba con el plan de recuperación y con los fondos de recuperación. De hecho, la ministra portavoz ha hecho mención a que hoy mismo también en el Consejo de Ministros se ha aprobado la estrategia España Crece, que precisamente es un fondo que va a seguir acompañando a las empresas en esos anhelos. También matizar que cuando hablamos de tecnologías profundas no estamos hablando solamente de lo que se concibe como tecnología, no estamos hablando solamente de aparatos electrónicos. Para nosotros una tecnología es, por ejemplo, las terapias CAR-T, que son aquellas que a día de hoy están curando la leucemia en nuestro país. Es decir, toda solución tecnológica, innovadora, que viene del desarrollo científico, se considera tecnología profunda. Y, como digo, si no hubiese una apuesta pública, si no hubiese un apoyo público, probablemente se quedarían en el cajón. Estamos hablando de campos que han sido identificados a través de una consulta pública, que están alineados con la agenda europea y que voy a mencionar. Hablamos de la biotecnología y la salud, hablamos de tecnologías para la sostenibilidad y las energías limpias, de la inteligencia artificial y las tecnologías del dato, semiconductores avanzados, conectividad avanzada y tecnologías digitales, robótica, materiales avanzados, tecnologías de detección avanzada, tecnologías cuánticas, tecnologías del espacio y propulsión. Muy probablemente, si hace 8 o 9 años hubiésemos hablado de cualquiera de estas tecnologías, hubiese parecido que España era ajena a esos desarrollos tecnológicos, que estábamos hablando de cosas que iban a hacer otros países, pero que no iban a pasar en nuestro país. Hace ya muchos años, 7 concretamente, desde que el presidente es Pedro Sánchez, que en España sí que estamos ya liderando muchas veces sectores y desarrollos de estas tecnologías, como por ejemplo el de las energías limpias. Tenemos ministerios dedicados exclusivamente a estas materias, desde el Ministerio de Transición Ecológica como el de Transformación Digital, que se dedica al desarrollo de la inteligencia artificial, que es una tecnología profunda, de la cuántica, de los semiconductores, recordemos el PERTE chip, el PERTE aeroespacial. En definitiva, no es algo que no estemos haciendo ya, sino que es algo que tenemos que seguir reforzando y lo convertimos en una estrategia para enviar un claro mensaje interno y externo, también a Europa. España va a seguir apostando por estas tecnologías. Hablamos de una estrategia con un compendio económico de más de 8.000 millones de euros y que tiene 3 ejes. El primer eje es seguir reforzando la actividad científica y tecnológica, nuestras capacidades científicas y tecnológicas, impulsando infraestructuras científicas multimillonarias en nuestro país. Hablamos, por ejemplo, del IPMIPDONES en Granada, que quiero recordar que está estudiando materiales posibles para un reactor de fusión, que es la energía que hay dentro de las estrellas. Esto a día de hoy es ciencia ficción, esto es deep tech. Pero si consiguiéramos descubrir la manera de generar la energía que se genera dentro de las estrellas, que es ilimitada y limpia, estaríamos hablando de un cambio total en el mundo, ¿no? No solo en nuestro país. Pues nuestro país está invirtiendo, junto con otros actores como Japón, como la Comisión Europea, 700 millones de euros en esta infraestructura en nuestro país. Otra tecnología profunda es el Centro Ibérico de Investigación en Almacenamiento Energético en Cáceres. Sabemos que uno de los retos en la producción de energía renovable es almacenarla. Pues eso también es deep tech, porque todavía no se ha descubierto la tecnología para hacer ese almacenamiento. Hablamos del Centro de Spain Neurotech, que son otros 200 millones de euros. El Centro de Almacenamiento son 75 millones de euros. O el acelerador de hadronterapia que en Valencia vamos a construir un centro de investigación para desarrollar tecnología de hadronterapia. Seremos uno de los 3 países de Europa, uno de los solo 3 países de Europa que va a desarrollar esta tecnología. ¿Qué es la hadronterapia? Pues es el futuro de la protonterapia. Es la tecnología profunda, el anhelo de mejorar esa protonterapia y quizás en el futuro vamos a tener en nuestros hospitales pues equipos que de radiación, de curación del cáncer, de análisis de la imagen de nuestro cuerpo, que se hayan desarrollado precisamente con este esfuerzo y que se hayan podido desarrollar en Valencia en este centro de investigación de la hadronterapia. El segundo eje es apoyar a la empresa. Aquí vamos a destinar el 80% de esta estrategia en apoyar a las empresas innovadoras que quieran entrar en el desarrollo de tecnologías profundas junto con nuestros centros de investigación. Un informe reciente que se presentó en el Mobile World Congress habla de que estamos ya en el entorno de 1,000 startups de deep tech, de estas tecnologías profundas, en nuestro país en los últimos años. Hablamos de empresas que han nacido del sistema público de ciencia, mayoritariamente de las universidades públicas de nuestro país, y que están teniendo ese apoyo por parte del Gobierno de España para el desarrollo de sus tecnologías, convirtiéndose España, como digo, en ese estado emprendedor que apoya allá donde la iniciativa privada o donde hay un fallo de mercado. ¿Con qué instrumentos? Pues con instrumentos de inversión directa que ya existen y algunos que se van a desarrollar. Hablamos del proyecto del programa Invierte, del CEDETI, de la propia SET, del Ministerio de Transformación Digital, del Fondo España Crece, del nuevo Fondo Deep Start. Y también vamos, el tercer eje, a construir un ecosistema más favorable, de manera que vamos a adaptar la normativa en muchos casos a estos centros, a estas tecnologías, para aportar mayor flexibilidad y hacer que la ciencia pues tenga un ritmo competitivo con respecto a lo mejor a normativa de otros países, ¿no? Así que esta estrategia básicamente lo que viene es a confirmar que España, que este gobierno, vamos a seguir apostando por la ciencia, por la innovación, para esa transformación del mercado laboral y del mercado económico de nuestro país, de los sectores productivos. Quiero recordar que uno de cada 5 nuevos empleos en nuestro país se han creado precisamente en los sectores relacionados con la ciencia, con la innovación, es decir, esta apuesta está creando empleo, empleo con mejores salarios, con un mayor valor añadido. Esta apuesta hace que nuestro país sea más productivo, esta apuesta hace que nuestro país sea más competitivo y que dejemos ya fuera esto de que las innovaciones se producirán en otros países y que nosotros seremos puramente consumidores. Nuestro país ya está en una posición de liderazgo en muchas de estas tecnologías y lo va a seguir estando porque vamos a seguir acompañando al sector científico y al sector productivo para que sigamos en esta senda de la mejora de nuestra capacidad tecnológica, un tren que hace una década se perdió en Europa y se perdió en España, pero que ya no estamos dispuestos a perder, sino que en muchos casos queremos que en ese tren España esté en la cabecera.
0: Muchas gracias, ministra. Pues ahora sí.
3: Bueno, acaban ya los tres ministros.
4: Hola, ¿qué tal? Buenas tardes. Quería empezar preguntándoles, pidiéndoles una
3: vamos
4: valoración
3: a dejar de Zapatero. El tema aquí, en las preguntas. Bueno, vamos a ver qué opina Zapatero, pero la pregunta que puede estar manejada también adecuadamente en contra de Zapatero, que ha sido, bueno, preguntaba antes quién era, bueno, ya lo dijimos, ¿no? Plus Ultra y tal. Bueno, lo dejamos aquí, tema musical, y nos vamos con la rueda de prensa del Ayuntamiento Lagunero, o, bueno, ya veremos, ¿eh? La verdad es que la actualidad nos va haciendo condicionar muchas de las intervenciones. Hemos cubierto, por supuesto, bueno, tenemos, podemos ver, son 12:40, pues ver si Sofía Olivares podemos hablar, o llámame Mesosa a lo mejor, y cubrimos esos 5, venga, pongo el tema musical, después llamamos quizás a Mesosa ya rápido, y después Sofía Olivares.

0: dan para tanto chorizo.
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4: Varias organizaciones sociales han demandado al gobierno de Canarias por endurecer los requisitos de acceso a la vivienda pública en sintonía con la denominada prioridad nacional. Las organizaciones aseguran que esta medida es ilegal y confían en que el Tribunal Superior de Justicia de Canarias les dará la razón, dada la cantidad de precedentes judiciales en toda Europa. Se trata de una medida pionera en España por considerar discriminatorios los requisitos de acceso a la vivienda que requieren 12 años de arraigo en la comunidad autónoma para poder ser beneficiario de una vivienda pública. Seguimos hablando de la vivienda y de Canarias porque en este caso la justicia ha avalado la ley canaria de la vivienda vacacional y rechaza repetir la consulta pública. Ha rechazado el recurso contra el procedimiento impulsado por el gobierno de Canarias. Considera que el proceso se desarrolló con garantías. No piensa así la Asociación Canaria de Alquiler Vacacional, que acusa al gobierno de Canarias de manipular la sentencia del TCJ sobre vivienda vacacional. La Consejería de Sanidad ha informado de que la huelga convocada para este martes por los médicos en Canarias ha tenido un seguimiento del 9,69%. La Red Feminista de Gran Canaria acusa al gobierno de Canarias de dejadez y de violencia institucional, de mala gestión de los recursos públicos y señala directamente al Instituto Canario de Igualdad y a la consejería dirigida por Candelaria González. Los auxiliares administrativos del Servicio Canario de Salud han salido a la calle para reclamar la sanidad canaria, para reivindicar que ellos son quienes sostienen la sanidad canaria y que exigen ser reconocidos como categoría C1. La naviera valenciana Balearia tomará el control efectivo de líneas armas transmediterránea en Canarias, señalando que invertirá 45 millones de euros. Comisiones Obreras ha denunciado la existencia de riesgos psicosociales graves en la autoridad portuaria de Las Palmas. Advierte de que convocará movilizaciones de protesta si no obtiene respuesta de la presidenta de la entidad. La Agencia Estatal de Meteorología advierte de la subida de temperaturas en Canarias, que podrá subir hasta unos 30 grados en 7 días. Además, advierte también de la llegada de Calima a Canarias. La llegada de migrantes a Canarias en pateras o cayucos entre el 1 de enero y el 15 de mayo se ha desplomado en Canarias con respecto al mismo mes del año anterior, hasta quedarse en un total de 3.018 personas. Son datos del Ministerio del Interior. Drago Canarias critica la pasarela de Padre Ancheta y aseguran que la movilidad en la zona podría haberse mejorado con semáforos inteligentes. El IES San Matías en La Laguna implanta un modelo pionero para la gestión del agua en centros educativos. El Cabildo de Tenerife ha recibido un reconocimiento estatal por la labor de la Unidad de Violencia de Género en el ámbito sanitario. El gobierno de Canarias refuerza la campaña contra los incendios forestales con más de 2.600 efectivos y 19 medios aéreos. Por otra parte, Canarias pide flexibilizar a la Unión Europea el impuesto marítimo por emisiones para proteger sus puertos. Nueva Canarias cuestiona que el gobierno venda la hipoteca joven como una solución cuando asegura beneficiará a muy pocos jóvenes. Delegación del Gobierno en Canarias ha acogido la presentación de una guía para madres que sufren violencia vicaria y violencia institucional. Y el expresidente de España, José Luis Rodríguez Zapatero, ha negado tener sociedades fuera de España y haber hecho ninguna gestión sobre el rescate de Plus Ultra, una vez de que el juez de la Audiencia Nacional, José Luis Calama, le ha situado como líder de una estructura estable y jerarquizada en tráfico de influencias, colocándolo como imputado. Socialista apoya a José Luis Rodríguez Zapatero y defiende la presunción de inocencia, señala a la derecha y a José María Aznar cuando afirmó el que pueda hacer que haga. Por otra parte, otras organizaciones y colectivos también señalan al Partido Popular, ha comenzado, afirman, la campaña de las elecciones generales. Sumar desvincula al gobierno de la imputación de Zapatero y sospecha que pueda tratarse de un nuevo caso de guerra sucia judicial. Los organizadores de la Sumud Global Flotilla denuncian más de 400 detenidos, 33 españoles. La Marina israelí ha interceptado más embarcaciones de las 10 que seguían rumbo a Gaza. El Consejo de Ministros ha aprobado el bono cultural que amplía su radio de actuación. Ahora se podrá utilizar también para la creación artística. Y han firmado Illa, el presidente de la Generalitat de Cataluña, y Junqueras el acuerdo de presupuestos para Cataluña, que acabará con 3 años de cuentas prorrogadas en la Generalitat. Y por último, el presidente Díaz-Canel de Cuba ha denunciado nuevas agresiones de Estados Unidos contra Cuba.

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1: Varias organizaciones sociales han demandado al gobierno de Canarias por endurecer los requisitos de acceso a la vivienda pública en sintonía con la denominada prioridad nacional. Las organizaciones aseguran que esta medida es ilegal y confían en que el Tribunal Superior de Justicia de Canarias les dará la razón, dada la cantidad de precedentes judiciales en toda Europa. Se trata de una medida pionera en España por considerar discriminatorios los requisitos de acceso a la vivienda que requieren 12 años de arraigo en la comunidad autónoma para poder ser beneficiario de una vivienda pública. Seguimos hablando de la vivienda y de Canarias, porque en este caso la justicia ha avalado la ley canaria de la vivienda vacacional y rechaza repetir la consulta pública. Ha rechazado el recurso contra el procedimiento impulsado por el gobierno de Canarias. Considera que el proceso se desarrolló con garantías. No piensa así la Asociación Canaria de Alquiler Vacacional, que acusa al gobierno de Canarias de manipular la sentencia del TSJ sobre vivienda vacacional. La Consejería de Sanidad ha informado de que la huelga convocada para este martes por los médicos en Canarias ha tenido un seguimiento del 9,69%. La Red Feminista de Gran Canaria acusa al gobierno de Canarias de dejadez y de violencia institucional, de mala gestión de los recursos públicos, y señala directamente al Instituto Canario de Igualdad y a la consejería dirigida por Candelaria González. Los auxiliares administrativos del Servicio Canario de Salud han salido a la calle para reclamar la sanidad, para reivindicar que ellos son quienes sostienen la sanidad canaria y que exigen ser reconocidos como categoría C1. La naviera valenciana Balearia tomará el control efectivo de líneas armas transmediterránea en Canarias, señalando que invertirá 45 millones de euros.

Comisiones Obreras ha denunciado la existencia de riesgos psicosociales graves en la autoridad portuaria de Las Palmas. Advierte de que convocará movilizaciones de protesta si no obtiene respuesta de la presidenta de la entidad. La Agencia Estatal de Meteorología advierte de la subida de temperaturas en Canarias, que podrá subir hasta unos 30 grados en 7 días. Además, advierte también de la llegada de Calima a Canarias. La llegada de migrantes a Canarias en pateras o cayucos entre el 1 de enero y el 15 de mayo se ha desplomado en Canarias con respecto al mismo mes del año anterior, hasta quedarse en un total de 3.018 personas. Son datos del Ministerio del Interior. Drago Canarias critica la pasarela de Padre Ancheta y aseguran que la movilidad en la zona podría haberse mejorado con semáforos inteligentes. El IES San Matías en La Laguna implanta un modelo pionero para la gestión del agua en centros educativos. El Cabildo de Tenerife ha recibido un reconocimiento estatal por la labor de la Unidad de Violencia de Género en el ámbito sanitario. El Gobierno de Canarias refuerza la campaña contra los incendios forestales con más de 2.600 efectivos y 19 medios aéreos. Por otra parte, Canarias pide flexibilizar a la Unión Europea el impuesto marítimo por emisiones para proteger sus puertos. Nueva Canarias cuestiona que el gobierno venda la hipoteca joven como una solución cuando asegura beneficiará a muy pocos jóvenes. La delegación del gobierno en Canarias ha acogido la presentación de una guía para madres que sufren violencia vicaria y violencia institucional. Y el expresidente de España, José Luis Rodríguez Zapatero, ha negado tener sociedades fuera de España y haber hecho ninguna gestión sobre el rescate de Plus Ultra, una vez de que el juez de la Audiencia Nacional, José Luis Calama, le ha situado como líder de una estructura estable y jerarquizada en tráfico de influencias, colocándolo como imputado. Socialista apoya a José Luis Rodríguez Zapatero y defiende la presunción de inocencia, señala a la derecha y a José María Aznar cuando afirmó el que pueda hacer que haga. Por otra parte, otras organizaciones y colectivos también señalan al Partido Popular. Ha comenzado, afirman, la campaña de las elecciones generales. Sumar desvincula al gobierno de la imputación de Zapatero y sospecha que pueda tratarse de un nuevo caso de guerra sucia judicial. Los organizadores de la Sumud Global Flotilla denuncian más de 400 detenidos, 33 españoles. La Marina israelí ha interceptado más embarcaciones de las 10 que seguían rumbo a Gaza. El Consejo de Ministros ha aprobado el bono cultural que amplía su radio de actuación. Ahora se podrá utilizar también para la creación artística. Y han firmado Illa, el presidente de la Generalitat de Cataluña, y Junqueras el acuerdo de presupuestos para Cataluña, que acabará con 3 años de cuentas prorrogadas en la Generalitat. Y por último, el presidente Díaz-Canel de Cuba ha denunciado nuevas agresiones de Estados Unidos contra Cuba.

0: Bueno, nos vamos a ir a hablar con Meme Sosa. Hola, Meme, ¿cómo andas?
1: Bien.
0: ¿Qué nos cuentas?
1: Pues nada, que seguimos aquí en la librería San Morondón. Y ahora, pues ya que hablaron en el programa pues de Miguel Hernández, vamos a hablar de esas elegías inanas, que fueron poesía selecta, un libro en tapadura magnífico con unas ilustraciones de Paula Vallar Gárate. Dice, no existe en toda la tradición de la poesía castellana un poema tan talentoso y desdichado como Miguel Hernández, autor de media docena de clásicos instantáneos de la literatura, como Elegía, Nanas de la Cebolla, Hijos de la Luz y la Sombra o Canción Íntima. Su carrera se vio brutalmente cortada tras ingresar en prisión como preso político, ya muy enfermo, donde le fue negada la asistencia médica. Hernández, cuya obra se lee mejor al lado de sus pares, Lorca y Cernuda, ha sufrido una división artificial entre sus poemas íntimos y sus poemas más políticos, entre los dedicados a visiones serenas de la naturaleza y los que levantan estampas sangrientas de la guerra. La presente antología pretende restituir a Miguel Hernández todos sus poderes. Versos donde lo íntimo, lo político, la naturaleza y la justicia humana se combinan en una visión inconformista de lo que cada individuo puede esperar de la vida y que se convierte en cantos radicales sobre la ternura y la oscuridad de la carencia. De todas nuestras estrategias de resistencia, de nuestro incansable rebrotar. Está prologado por Berta García Faet, una de las poetas más innovadoras y entusiastas de nuestro panorama, y bellamente ilustrado pues por Paula Vallar Gárate. El presente volumen trata de ofrecer la visión más completa y compleja de un poema tan indispensable como irrepetible. Y después tenemos la antología poética, que dice, si existe un poeta del siglo XX en que la vida y obra se hermanan sin impostura, este es Miguel Hernández. Su afición a la lectura, su gusto por los clásicos y la poesía transformaron su contacto con la naturaleza en una fuente inagotable de inspiración que alimenta sus versos. La evolución de su obra se divide en cuatro etapas. Tras sus primeras composiciones gongorianas y puristas, Perito en Luna avanza hacia la poesía impura de Neruda y los poetas del 27, para dar expresión al amor y la crisis vital que lo acompaña, el rayo que no cesa. A comienzos de la Guerra Civil, su esperanza en la lucha desplaza su poesía hacia el lenguaje llano de la canción popular y la lírica tradicional, Viento del Pueblo y Hombre y el Hombre Acecha. Pero sus anhelos fracasan y el cansancio asoma en versos que alcanza su expresión más madura e íntima, espantado por el espectáculo bélico, herido por la muerte de su hijo y la forzada lejanía de la amada, cancionero y romancero de ausencia. El poeta y novelista José Luis Ferriz pues ha preparado esta antología de la que afirma: pocas obras presentan una coherencia tan sólida, tan rica de pasión y de talento, tan unida a un origen y a un destino. Pero yo creo que hoy podemos completar esta intervención, porque Miguel Hernández, sos grande, de la poesía de la generación del 27, pues tenemos que seguir leyendo. 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
0: Bueno, ¿algo más?
1: No, a leer y a disfrutar con las buenas lecturas.
0: Bueno, hasta luego.
1: Adiós.

0: Bueno, tenemos ya con nosotros a Sofía Olivares, portavoz de Derecho al Techo, abogada. Hoy, Derecho al Techo, Sindicato de Inquilinas de Tenerife, el Sindicato de Inquilinas de Fuerteventura y el Observatorio DESCA han presentado una demanda que ante el Tribunal Superior de Justicia de Canarias contra el decreto 23 de 2006 del 9 de marzo del Gobierno de Canarias que regula la inscripción y funcionamiento del registro público de demandantes de vivienda protegida en las islas, así como el nuevo sistema para adjudicación de estas viviendas de promoción pública. Motivos, entre otras cosas, el decreto exige acreditar 12 años de residencia continuada para poder acceder a una vivienda pública. Entienden que esta medida es ilegal por ser discriminatoria, injusta y no racional, al establecer una barrera de acceso a un derecho fundamental como es la vivienda. Vulnera, dicen, los derechos reconocidos en normas de rango superior como el Estatuto de Autonomía de Canarias y la Constitución Española, así como otras a nivel internacional. Pues vamos a ver si nos escucha Sofía. Sofía Olivares, ¿nos escuchas bien?
1: Sí, hola, buenos días.
0: Hola, buenos días. Oye, pues coméntanos todos los detalles sobre el proceso y las razones que las han llevado a tomar acciones legales contra quienes vulneran, por supuesto, derechos fundamentales. Cuenta.
1: De acuerdo, pues, ustedes estaban comentando previamente, hemos decidido junto al Sindicato de Inquilinas de Tenerife y el de Fuerteventura, y así como Observatorio DESCA, a presentar un recurso contra este decreto 23-2026. En este caso, porque consideramos que podría vulnerar artículos constitucionales, es decir, podría ser inconstitucional principalmente por estos principios de no discriminación y de igualdad, debido a que por sus requisitos para solicitar vivienda pública excluye a bastantes sectores, sobre todo los vulnerables.
0: ¿Qué más?
1: Vale, pues hoy hemos presentado la rueda de prensa, los sectores vulnerados principalmente. Consideramos que podrían ser las familias de bajos recursos, tanto en Canarias como extranjeras, por este mínimo de requisitos económicos para acceder a la vivienda pública, a las personas migrantes por este arraigo de 12 años que antes se encontraba en 7 años, y también a las propias familias en Canarias por este requisito de municipalidad ininterrumpida, de unos 4 años, 5 años, siendo el caso de personas extranjeras. También excluye a las personas inquilinas cuyo contrato esté a punto de caducar y a las personas que se hayan visto envueltas en algún caso de desalojo o de desahucio. Y esto podría ser contradictorio o incluso desvirtuar el concepto de vivienda protegida, que debería ser una medida, pues precisamente construida para favorecer o por lo menos dar una igualdad de condiciones de vida a las personas más vulnerables o desfavorecidas.
0: ¿Qué más? ¿Qué más cosas? Sofía, date todo, vale. Suelta todo lo que veas de interés porque tú eres abogada y bueno, y portavoz además del Derecho al Techo y qué sé yo, cuenta para ver, porque es que uno entra en la Constitución, todos los ciudadanos tienen derecho a una vivienda digna, pues coño, pues está muy clarito, si es la ley de leyes y tal y cual, pues lo que una prioridad absoluta de cualquier gobierno es que todos tengamos nuestro techo, ¿no? Y,
1: claro.
0: Y entonces, sin embargo, pues no, parece que esto, que hay puntos, siempre es en la Constitución, es globalmente lo que es. Cuando quieren usan eso y cuando usan, cuando interesa usar otra cosa, pues me meto optativo, no sé qué, lo otro, como lo de la riqueza, ¿no? El artículo 128, que uno se queda loco, ¿no?, cuando dice bien claro en el artículo 128 que la riqueza del país, sea quien sea el que figure como propietario y tal, está al servicio del interés general. Pues eso está muy clarito, muy clarito. Y está clarito que no puede tener un ciudadano pues 10 viviendas, 20 viviendas, 100 viviendas, una riqueza descomunal, ¿eh? Como salen los últimos datos, ¿no?, que si el 1% de los ciudadanos y ciudadanas tienen tanto como el 99%, quiero yo, porque hablaban, decían el 93%, bueno, no sé si quisieron, le faltaron algún dato y tal, pero bueno, 93%, 99%, prácticamente lo mismo. Eso que hace unos años, ¿te acuerdas que se hablaba? El 20% tiene tanto como el 80% restante. Pues madre mía, lo que estamos haciendo en el mundo es pues que se enriquezcan Elon Musk y compañía, bueno, todos esos grandes, monstruosamente grandes poderes económicos.
1: Exacto. En referencia a esto, nosotros la pregunta principal que hemos planteado sobre este decreto, ¿no?, que en teoría debería favorecer a las personas de aquí, porque es el discurso que se está llevando, ¿no?, para defender este tipo de medidas excluyentes. La pregunta que nos hemos hecho nosotros es, ¿esto realmente es una medida efectiva que responde a las necesidades sociales, como deberían hacer las administraciones públicas en un Estado social y democrático de derecho, o simplemente termina construyendo unas barreras estructurales que concluyen en una discriminación indirecta? Una discriminación indirecta consiste en unos preceptos que no explícitamente excluyen a ciertos colectivos, pero por la exigencia de otros terminan resultando en ese mismo resultado, valga la redundancia. Es decir, si se supone que el concepto de viviendas protegidas es para darle vivienda según la necesidad, según la prioridad, a las personas que lo necesitan, con estas medidas excluyentes precisamente estamos consiguiendo el resultado contrario. Lo vemos y lo catalogamos como una cortina de humo para distraer a la gente pensando que nos va a beneficiar, cuando por otra parte el gobierno de Canarias no está cumpliendo con sus medidas o con las promesas que ha ido haciendo a lo largo de estos años, de hacer el blindaje o el aumento del parque de vivienda pública con las construcciones de las mismas, o incluso los obstáculos constantes que realiza el gobierno de Clavijo en este caso, para bloquear, ¿no?, la solicitud de la zona tensionada en Gran Canaria, lo cual tenemos claro que podría suponer un alivio increíble para esas personas que se están viendo afectadas por la crisis habitacional. Entonces, nos ponen por un lado una supuesta solución, un titular con propaganda populista de estas medidas que dan vivienda o priorizan la vivienda protegida para las personas canarias, para los canarios, porque lo primero para la gente de Canarias. ¿Pero qué es una persona de Canarias para nosotros? Ahí entran este tipo de cuestiones también. Termina siendo un populismo nacionalista excluyente, porque una persona de Canarias podemos tener entendido que es alguien que trabaja, que vive aquí, que se adapta culturalmente. Entonces exigir o ir aumentando ese arraigo necesario para adquirir o ser solicitante de una vivienda, las cuales salen unas 20 o 30 cada ciertos años, y que como resultado del endurecimiento de estas medidas para solicitarla, cada vez que salga un proyecto de vivienda pública, como máximo se podrá atender a una séptima parte de los municipios de Gran Canaria en total, porque solo se podrían adscribir unos 3 municipios cada vez que salga un proyecto de vivienda. Es una medida definitivamente insuficiente y que nos perjudica a absolutamente todos, porque actualmente vivimos en una realidad social en la que es muy complicado que una familia de bajos recursos pueda residir en el mismo municipio durante unos 5 años o 4 años. Vivimos en una realidad en la que la mayoría de los contratos que existen son contratos temporales que como máximo te permiten residir en una misma vivienda unos 11 meses, 12 meses. y que obligatoriamente tendrás que buscarte otra vivienda y seguramente no puedas quedarte en el mismo municipio, viviendo en ese tipo de realidades, con contratos precarios, en los que mucha gente no podrá conseguir ese contrato de trabajo en el mismo sitio en el que quieran construir una vida, nos impide a todos desarrollarnos como personas. Estamos pensando constantemente en cumplir unos requisitos que cada vez se hacen más altos y cada vez se complican más. Es decir, el gobierno de Canarias lo presenta como una solución para reducir las solicitudes de vivienda pública, pero no es porque estén solucionando la crisis habitacional, sino porque ponen la vara cada vez más alta y la gente ha decidido dejar de presentarse, dejar de solicitarlo porque lo ven como un imposible.
0: Pues motivos tienen para llegar a esas conclusiones, visto lo visto y todo lo que has explicado. Sofía, sigue más, porque mira, yo, buscar aquí El País del Domingo, ¿no? En portada, España es el segundo país europeo donde más ha crecido las... En portada, ¿eh? Tres columnas, pequeñito y tal, pero... España es el segundo país europeo donde más ha crecido la sobreocupación desde 2019. El problema se ceba con los inmigrantes. Y leo nada más que lo que ponen en portada, tres trocitos pequeños. Yulixia Zambrano convive con 10 personas en un piso de Sevilla. Ella que comparte con su hijo de 16 años una habitación diminuta y con todos los demás un baño y un frigorífico. Paga 450 euros. Diana Lora Efio reside con sus tres hijos en el distrito madrileño de Usera. Somos cuatro en una habitación con una sola cama. Sus casos no son una anomalía, sigue el periódico. El 20,5% de quienes alquilan a precio de mercado viven hacinados. El 20,5%, lo que supone un 25% más que antes de la pandemia, según Eurostat. España es el segundo país europeo donde este fenómeno crece más, solo por detrás de Irlanda. En el interior le dedican dos páginas, 36 y 37, del domingo, por si los oyentes quieren recuperar el periódico y leer un tema, pues está con esta crudeza también, que sumar además a lo que nos está diciendo Sofía. Pues sigue, Sofía.
1: Pues sí, de hecho hace menos de un mes salió un informe del Ministerio de Consumo en colaboración con el CSIC, en este caso constatando que Las Palmas de Gran Canaria es la segunda, la segunda ciudad con más multipropietarios, ya sea fondos buitres o personas jurídicas. En este caso, personas jurídicas podrían ser empresas y demás, que constituye alrededor del 65%, creo que era 64 con algo. ¿Esto qué quiere decir? Que la mayoría de personas que alquilan vivienda ahora mismo, que perciben renta por el alquiler de una vivienda, suponen el 64 o 65%. Y mientras vivimos en una realidad en la que Canarias es un territorio evidentemente limitado, porque somos un territorio isleño con varias zonas protegidas, ¿no? Naturalmente protegidas y demás, con multitud de construcciones paradas, la mayoría de ellas construcciones de vivienda protegida en este caso. Es una realidad bastante complicada en la que las dinámicas del mercado de vivienda o del acceso a la titularidad, ya sea de contratos de alquiler o de compra de propiedades incluso, se vuelve como una especie de mercado simplemente de consumo. Se termina viendo a las personas arrendatarias como meros productos que aportan un beneficio en vez de como personas individuales que quieren cubrir esa necesidad que constituye el derecho al acceso a la vivienda, como dice, ascribe el artículo 47 de nuestra Constitución. En este sentido, este decreto vulnera, por ejemplo, el artículo 14 de la Constitución que acabo de comentar por el principio discriminatorio. Y además tenemos que recordar que España tiene, está obligada internacionalmente al haber contraído pues una serie de pactos o medidas, al haber adquirido una serie de compromisos tanto en ámbito regional, o sea, de Europa, como en el caso de la Unión Europea o internacionalmente. Un ejemplo de eso es el Pacto de Derechos Económicos, Sociales y Culturales en el artículo 11, donde se cita que las administraciones públicas deben proporcionar todos los recursos necesarios para el cumplimiento de estos derechos considerados derechos humanos. ¿Qué pasa? Que al negar el acceso a la solicitud de vivienda protegida o al negar o poner dificultades para el acceso a la vivienda a unos colectivos concretos, la Comunidad de Canarias está vulnerando este artículo 11, también el 14 de la Constitución española, o incluso el derecho estatutario, donde el artículo, nos repetimos aquí, el artículo 11, sobre la colaboración para la igualdad y la no discriminación, dice que las administraciones públicas no podrán incluir preceptos que resulten en la discriminación por sexo, raza, o bueno, etnia, religión o economía, en este caso. Y estamos ante un decreto que, al incumplir o al vulnerar toda esta serie de artículos o derechos, está resultando en un incumplimiento, una vulneración de preceptos obligados internacionalmente. Por tanto, España, al permitir que esto suceda en una de sus comunidades autónomas, está permitiendo que el país en concreto vulnere y estas obligaciones internacionales que ha contraído y que se le pueda llevar a tribunales internacionales por este mismo motivo.
0: Pues sí. ¿Qué más cosas dirías, compañera? ¿Qué más cosas? Porque menudo drama este, o como decíamos antes también, artículo 128, toda la riqueza del país, sea quien sea el que figure como propietario y tal y cual, al servicio del interés general. Pues no se cumple, tampoco.
1: Efectivamente, estamos ante esto, un titular que se alimenta del populismo actual, al igual que están haciendo muchos otros partidos políticos a lo largo del país, hablando sobre el tema de la prioridad nacional, que en este caso no ha aplicado a la prioridad canaria, que es de lo que se habla con este decreto, sobre todo. Caemos en la trampa de enfrentarnos entre las clases más bajas, mientras nos distraemos sobre el hecho de que no se están aplicando medidas estructurales y efectivas contra esta crisis habitacional, no se está permitiendo que se creen medidas que alivien esta situación, no se está blindando un parque de vivienda público eficiente, no se están construyendo las viviendas que nos habían prometido. Entonces, por todos estos motivos que acabo de citar, junto a las entidades sociales que he nombrado antes también, hemos decidido interponer este recurso ante la Sala de lo Contencioso Administrativo del Tribunal Superior de Justicia de Canarias, y en caso de que se vea desestimado, aunque nosotros confiamos en que el Tribunal Superior será capaz de ver la evidencia, ¿no?, de la vulneración constitucional de este decreto, tanto constitucional como internacional o estatutario, en caso de que se desestime, como decía antes, nosotros vamos a seguir peleándolo porque nos parece algo absolutamente inaudito que esto pueda ocurrir, que se pueda discriminar a personas que realmente puedan necesitar una vivienda por el simple hecho de que su contrato de alquiler esté terminando, por el hecho de haberse visto envueltas en una situación de desalojo, viviendo en una realidad en la que hay una crisis de vivienda increíble, tenemos los salarios más bajos de las comunidades autónomas en el Estado español. La cesta de la compra más cara, el mayor nivel de pobreza y uno de los mayores niveles de afecciones psicológicas o problemas psicológicos, sobre todo causados por esta problemática de vivienda. Vivimos en una realidad en la que, como en el titular que has nombrado del país, la mayoría de familias con las que hemos podido tener contacto tienen que vivir 4 o 5 personas en una vivienda compartida, en una habitación, todos sin ningún tipo de derecho a la privacidad. Se ven obligados a ocupar una vivienda porque no hay, esa es la realidad, que no hay vivienda disponible. No pueden acceder a un alquiler porque estos tienen requisitos también extremadamente excluyentes, tanto económicos como de perfil inmobiliario.
0: Pues, Sofía Olivares, este será un tema desde luego que tendremos que estudiar a fondo y a ver cómo se hace una revisión de la Constitución de forma que sea la ley de leyes, pero realmente, no interpretablemente por los que quieran.
1: Efectivamente.
0: Pues, compañera Sofía, ánimo, un abrazo muy fuerte y cuando quieras por la sala San Borondón se vienen para ampliar todo este tema tan crudo, tan fastidioso, tan insoportable. Y decimos que estamos, y dice Pedro Sánchez, en una democracia avanzada. Sí, avanzada. ¿Hacia dónde? Es lo que habría que saber, la dirección de dónde, hacia dónde es esta democracia avanzada. Pues Sofía Olivares, un abrazo muy, muy, muy fuerte. Muchas gracias.
1: Gracias a ustedes.
0: A ustedes. Igualmente. Adiós.
1: Adiós.

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1: Varias organizaciones sociales han demandado al gobierno de Canarias por endurecer los requisitos de acceso a la vivienda pública en sintonía con la denominada prioridad nacional. Las organizaciones aseguran que esta medida es ilegal y confían en que el Tribunal Superior de Justicia de Canarias les dará la razón, dada la cantidad de precedentes judiciales en toda Europa. Se trata de una medida pionera en España por considerar discriminatorios los requisitos de acceso a la vivienda que requieren 12 años de arraigo en la comunidad autónoma para poder ser beneficiario de una vivienda pública. Seguimos hablando de la vivienda y de Canarias, porque en este caso la justicia ha avalado la ley canaria de la vivienda vacacional y rechaza repetir la consulta pública. Ha rechazado el recurso contra el procedimiento impulsado por el gobierno de Canarias. Considera que el proceso se desarrolló con garantías. No piensa así la Asociación Canaria de Alquiler Vacacional, que acusa al gobierno de Canarias de manipular la sentencia del TSJ sobre vivienda vacacional. La Consejería de Sanidad ha informado de que la huelga convocada para este martes por los médicos en Canarias ha tenido un seguimiento del 9,69%. La Red Feminista de Gran Canaria acusa al gobierno de Canarias de dejadez y de violencia institucional, de mala gestión de los recursos públicos, y señala directamente al Instituto Canario de Igualdad y a la consejería dirigida por Candelaria González. Los auxiliares administrativos del Servicio Canario de Salud han salido a la calle para reclamar la sanidad, para reivindicar que ellos son quienes sostienen la sanidad canaria y que exigen ser reconocidos como categoría C1. La naviera valenciana Balearia tomará el control efectivo de líneas armas transmediterránea en Canarias, señalando que invertirá 45 millones de euros. Comisiones Obreras ha denunciado la existencia de riesgos psicosociales graves en la autoridad portuaria de Las Palmas. Advierte de que convocará movilizaciones de protesta si no obtiene respuesta de la presidenta de la entidad. La Agencia Estatal de Meteorología advierte de la subida de temperaturas en Canarias, que podrá subir hasta unos 30 grados en 7 días. Además, advierte también de la llegada de Calima a Canarias. La llegada de migrantes a Canarias en pateras o cayucos entre el 1 de enero y el 15 de mayo se ha desplomado en Canarias con respecto al mismo mes del año anterior, hasta quedarse en un total de 3.018 personas. Son datos del Ministerio del Interior. Drago Canarias critica la pasarela de Padre Ancheta y aseguran que la movilidad en la zona podría haberse mejorado con semáforos inteligentes. El IES San Matías en La Laguna implanta un modelo pionero para la gestión del agua en centros educativos. El Cabildo de Tenerife ha recibido un reconocimiento estatal por la labor de la Unidad de Violencia de Género en el ámbito sanitario. El gobierno de Canarias refuerza la campaña contra los incendios forestales con más de 2.600 efectivos y 19 medios aéreos. Por otra parte, Canarias pide flexibilizar a la Unión Europea el impuesto marítimo por emisiones para proteger sus puertos. Nueva Canarias cuestiona que el gobierno venda la hipoteca joven como una solución cuando asegura beneficiará a muy pocos jóvenes. La delegación del gobierno en Canarias ha acogido la presentación de una guía para madres que sufren violencia vicaria y violencia institucional. Y el expresidente de España, José Luis Rodríguez Zapatero, ha negado tener sociedades fuera de España y haber hecho ninguna gestión sobre el rescate de Plus Ultra una vez de que el juez de la Audiencia Nacional, José Luis Calama, le ha situado como líder de una estructura estable y jerarquizada en tráfico de influencias, colocándolo como imputado. El Partido Socialista apoya a José Luis Rodríguez Zapatero y defiende la presunción de inocencia, señala a la derecha y a José María Aznar cuando afirmó el que pueda hacer que haga. Por otra parte, otras organizaciones y colectivos también señalan al Partido Popular. Ha comenzado, afirman, la campaña de las elecciones generales. Sumar desvincula al gobierno de la imputación de Zapatero y sospecha que pueda tratarse de un nuevo caso de guerra sucia judicial. Los organizadores de la Sumud Global Flotilla denuncian más de 400 detenidos, 33 españoles. La Marina israelí ha interceptado más embarcaciones de las 10 que seguían rumbo a Gaza. El Consejo de Ministros ha aprobado el bono cultural que amplía su radio de actuación. Ahora se podrá utilizar también para la creación artística. Y han firmado Illa, el presidente de la Generalitat de Cataluña, y Junqueras el acuerdo de presupuestos para Cataluña que acabará con 3 años de cuentas prorrogadas en la Generalitat. Y por último, el presidente Díaz-Canel de Cuba ha denunciado nuevas agresiones de Estados Unidos contra Cuba.

0: Bueno, ya saben, lo hemos dicho desde el comienzo del programa, la imputación a Zapatero. Bueno, por supuesto están hablando pues todos los sectores, y es una de las preguntas que hacen con frecuencia en las ruedas de prensa. Después pondremos a Pachi López, que le preguntan también directamente, y ya le preguntan desde luego, bueno, ya lo saben, por todos lados, intentando demonizar a Zapatero. Empecemos con el primer corte, ¿no?, que hace sobre el tema YouTube, ¿eh? Y recogen de Libertad Digital, ¿eh?, ya saben, un medio de comunicación falla, ¿eh?, de Federico Jiménez Los Santos y tal y cual, ¿qué van a esperar, no? Franquista, nazi, todo lo que sea. Bueno, pues recogen el trocito, bueno, una cosita de María Millán, que la tenemos que soportar todos los martes dando ruedas de prensa de portavoces, ella por Vox, ¿eh? Pues lo que dicen es, el subtítulo que pone el comentario, que es la reacción de Vox ante la imputación de Zapatero. Y dice María Millán, estamos ante una mafia. Madre mía. Pero esto es lo que hay que soportar cuando están legalizados. Legalizados, ¿eh? Organizaciones como Vox, una organización nazi, ¿eh?, franquista, tal, no debería estar legalizada, ¿eh? No es ninguna exhibición de democracia, pero bueno, cada uno que opine lo que quiera. Bueno, lo que dice Zapatero, ¿eh?, pues hace como 45 minutos que dio esta respuesta. Todo lo que se dice son falsedades. Vamos a poner.
1: Luis Ultra, o sea, quiero preguntarle si fue usted el facilitador del rescate, sí o no.
2: No, en absoluto.
0: Vamos a ponerlo desde el comienzo, que no se pierda ninguna palabra. A ver, el diario.es es el que pone este corte, que es de una reunión donde está Zapatero en el Congreso de los Diputados, una comisión. Vamos a ver. Vamos a oír.
1: ¿Ha tenido usted algo que ver en el rescate de Plus Ultra? O sea, quiero preguntarle si fue usted el facilitador
0: del... Bueno, la fecha es el 2 de marzo del 26, ¿eh?, cuando se hace esta pregunta y Zapatero responde. Está en la comisión.
1: ¿Rescate, sí o no?
2: No, en absoluto.
1: ¿Conoce usted personalmente al presidente de esta aerolínea, a Julio Martínez Sola?
2: No he tenido ninguna relación con él. Sí, le he saludado alguna vez, yo saludo a miles de personas.
1: Vale. Sí. O sea, que él no conozco, le ha llamado para pedir ayuda.
2: No, en absoluto, ninguna, vale, relación, cero. Vale. Ninguna comunicación, ninguna reunión, nada de nada.
1: Le comentó usted, Julio Martínez, su amigo, que había firmado un contrato con Plus Ultra para ayudar, para colaborar, y con una comisión de un 1%.
2: Bueno, esa es una noticia que ha aparecido en los medios.
1: Bueno, porque ha aparecido un documento, ¿no?
2: Es un documento, en principio, que sería extraído del secreto del sumario, porque hay un sumario secreto, y por tanto no puedo hacer ninguna valoración de dar por bueno eso. Uno,
1: no, yo no
2: dos,
1: es que lo de por no, bueno, si usted lo sabía.
2: No, espere, no va a contestar absolutamente ni idea de ese documento ni de esa... de ese compromiso. Absolutamente ni idea, nunca.
1: ¿Y usted con su amigo comentó si estaba colaborando, no con ese documento, sino si verdaderamente estaban colaborando a través de análisis relevante, trabajando para Plus Ultra?
2: En alguna ocasión el señor Julio Martínez me comentó que tenía alguna relación, sin detallar, con Plus Ultra, sí.
1: ¿Y no le parecía raro que una empresa que se acababa de constituir con un año de antigüedad, por qué una aerolínea le va a contratar a...? Quizás porque sabían que estaba usted, era el consultor principal.
2: Es una especulación.
1: No, es una pregunta.
2: No, no, evidentemente no.
1: No.
2: Yo no he tenido nunca relación con Plus Ultra de ningún tipo, ni nadie me ha pedido nada para Plus Ultra, jamás.
1: ¿Usted se reunió o no, o es falso, que se reuniese con José Luis Ábalos en el ministerio para que se acelerase el rescate de Plus Ultra? Esto lo ha dicho Coldo García, lo ha dicho José Luis Ábalos.
2: Sí, no, pero es que el señor Ábalos no lo ha dicho. Sí. Jamás me reuní con el señor Ábalos para hablar de Plus Ultra.
1: Y...
2: Es más, la única vez que siendo ministro he estado con el señor Ábalos fue después de la aprobación del rescate de Plus Ultra. La verdad que, en fin, eso hasta he tenido suerte, ¿no? Porque es la única vez que he estado con él siendo ministro de Fomento.
1: ¿Y qué hay de verdad en que usted presionase a Pedro ¿Perdón? Saura? ¿Qué hay de cierto en que usted presionase a Pedro Saura para este rescate? Esto también
2: absolutamente falso y lo ha desmentido él. A nadie. No hablé con ninguna autoridad pública, con ningún empleado público del rescate Plus Ultra. Todo lo que se han dicho son
1: falsedades,
2: enormes falsedades.
1: Sergio Sánchez ha dicho que los informes que usted dice, o sea, que le han pagado a usted, como que los había escrito él, y luego, en palabras que entendamos, que no habían servido para nada, porque
2: sí,
1: dice
2: pero,
1: algo así, ¿no?
2: Sí, he subrayado que los
1: no
2: informes,
1: les ha dado clientes.
2: Los informes escritos eran una parte
1: ya,
2: de la consultoría.
1: Eso, sí,
2: y ahora
1: pero eso,
2: esto,
1: entonces
2: espere,
1: es cierto que lo escrito
2: sí, sí.
1: lo ha hecho él.
2: Sí, sí, espere que le voy a contestar. En la redacción de los informes tenía una participación importante Sergio Sánchez, que es un gran profesional.
1: Vale.
2: Con ideas y con mi participación, por supuesto, y lo que es más importante, con mi responsabilidad final, porque yo era el que era responsable de los informes. Se los mandaba a Sergio. O sea, los hacíamos Sergio y yo, y Sergio, yo daba el visto bueno, definitivo, y los mandaban a WTF.
3: Yo mandaba a WTF. Vale.
2: Y WTF a julio.
3: Usted sabe que Análisis Relevante, ahora voy a eso, fue creada el 10 de febrero del año 2020, ¿no?
2: Sí.
3: Usted sabe que Análisis Relevante solo tuvo un cliente, Plus Ultra.
2: ¿Perdón?
3: Que solo tenía un cliente.
2: No lo sé.
3: No. Y sabe que tenía...
2: ¿Quiénes
3: tenía,
2: son los clientes
3: tenía,
2: de Análisis Relevante?
3: Sí, sí. Tenía dos proveedores. Usted y la empresa familiar.
2: No lo sé.
3: Sabe, el 80%.
2: Lo desconozco.
3: Ahora sabemos que Sergio Martín cobró también... Perdón, Sergio
2: bueno,
3: Sánchez cobró...
2: Los proveedores.
3: Son proveedores. Ya, ¿sabe lo que sucede? Que si usted está en la génesis de la sociedad y es proveedor, igual no es tan proveedor y es más...
2: No, es que no estoy en la génesis.
3: Ya. ¿Sabe que es una sociedad?
2: Es que acepto ser consultor de la sociedad, no estoy en la génesis.
3: Vamos a ver si es una sociedad pantalla o no. ¿Sabe que esta es una sociedad sin empleados?
2: ¿Sabe usted cuántas sociedades hay sin empleados en España?
3: No.
2: 1.800.000.
3: ¿Y sin ingresos?
2: Millón,
3: ¿y sin ingresos financieros?
2: 1.800.000.
3: ¿Y sin ingresos financieros?
2: Pues no conozco los
3: ¿y sin
2: ingresos,
3: gastos financieros?
2: No conozco los ingresos financieros.
3: ¿Y sin comprar materiales, ni siquiera un lápiz, un bolígrafo, ni comprar folios?
2: Desconozco la actividad.
3: ¿Y sin gastos de dotaciones de amortización, ni ordenadores, de nada?
2: Desconozco
3: ¿ni gastos de viaje tampoco?
2: Desconozco la actividad.
3: Pues mire, esto se llama sociedad instrumental. Mire, fíjese qué casualidad. Usted facturó casi 500.000, 459.000 a Análisis Relevante. Análisis Relevante facturó esa misma cantidad a Plus Ultra. Plus Ultra recibió un rescate del Estado de 53 millones. Las fechas son coincidentes entre el 2020 y 2025. Oiga, dígame usted que lo que parece no es lo que es.
2: Pues no es, en absoluto. Porque para eso usted tiene que aportar un solo elemento, un hecho de que yo haya intervenido en el rescate y no he intervenido en nada.
3: Si es una sociedad instrumental.
2: En nada,
3: que no
2: es
3: tiene...
2: una sociedad instrumental.
3: ¿Y cómo sabe usted que si no conoce a Análisis Relevante? Si me está diciendo que no formó parte ni de la Génesis ni la conoce de nada, ¿cómo
2: no,
3: usted está tan seguro que no es
2: porque
3: una...?
2: Está insinuando que yo hice esa sociedad
3: no,
2: para mí.
3: No, pero ¿por qué lo sabe tanto si usted dice que no tiene nada que ver con la sociedad?
2: No, yo tengo que ver como consultor, como la sociedad, ¿cómo no voy a tener que ver?
3: No, porque participó de ella, por eso la defiende tanto.
2: No le he dicho que no he tenido absolutamente ninguna percepción económica de Venezuela, ni del gobierno, ni de ningún régimen. ¿Por qué me llama lobista?

0: Bueno, pues esta es la comparecencia en marzo de Zapatero y, hombre, frente a las personas que preguntaban, intentando demonizarlo, pues, hombre, está claro el cariz de ellas, de lo que representan y, desde luego, el diario Punto Es, que se precia de comprobar, pues, bueno, todas las cosas, como sabemos que lo hace con una exigencia memorable, pues ha hecho esta selección, pues, bueno, pues partiendo de todo lo que significa, y desde luego yo, por supuesto, creo a Zapatero y no a estos que preguntaban en la comparecencia, a esta señora y a este señor. Bueno, vamos a ver alguna cosa más sobre este tema. Vamos a ver un segundito. Hace 40 y pico minutos, pues se desvincula del tema. A ver si... No, esta es la pregunta acogida del diario Punto Es, la primera pregunta que escuchamos. Pero vamos a ver, porque había más cuestiones. Vamos a escuchar si hay algún planteamiento más. Por cierto, le preguntaban de Yanira a Pachi López. Habla del tema, a ver qué es lo que dice. Bueno, Pedro Sánchez daba, pues, indicaciones de, vamos, de defender a Zapatero absolutamente.
1: Pues en la rueda de prensa que hay de los portavoces en el Congreso de los Diputados, el socialista Pachi López comparece tras conocer la imputación de Zapatero. Vamos a escuchar a ver a qué responde Pachi López.
2: Buenos días. La Secretaría de...
1: Perdón un momento.
2: Buenos días. La Secretaría de Organización del PSOE, Rebeca Torro, esta mañana ha dicho que lo que ha ocurrido hoy, la imputación del presidente Zapatero, es la máxima expresión del que puede hacer que haga. ¿Está usted de acuerdo con esta afirmación y en línea con ella? Entonces, ¿piensa que hay una persecución judicial contra José Luis Rodríguez Zapatero? Gracias.
3: Bueno, yo he dicho que desde que alguien dijo aquello del que puede hacer que haga, se han hecho muchas cosas para intentar acabar con los socialistas. Y también hemos visto algunas cuestiones que tienen que ver con los tribunales que yo no las voy a calificar, pero ustedes las pueden ir valorando. Hemos visto cómo se abren causas con recortes de periódico. Hemos visto cómo se hacen investigaciones prospectivas que están prohibidas en la justicia en este país. Hemos visto coincidencias de mucha casualidad, diré. Cuando algo le iba mal al Partido Popular, aparecía alguna noticia de los tribunales que intentaba dar la vuelta a esas noticias. No diré más, son los hechos, ustedes los valoran.
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5: Buenos días, portavoz. Yo le quería hacer varias preguntas,
0: Corta, porque es publicidad. Vamos a ver si... Vamos, otra más, otra publicidad más. Madre mía, qué soportable es esto. Venga, ya está. Bien, vamos a ver. ¿Algo más? ¿O ya con eso respondió todo?
1: Pues no lo sé, la verdad. Podemos escuchar la pregunta, a ver qué le dice.
0: Déjalo escuchar, sí, deja que él... Sí, venga.
5: Que los miembros de la Comisión Ejecutiva Federal del PSOE han recibido un mensaje del presidente Zapatero en el que se les pide defender el buen
3: presidente
5: nombre
3: Zapatero.
5: Del expresidente, que he dicho. Perdón, un mensaje del presidente Sánchez en el que Sánchez le pide a los miembros de la Comisión Ejecutiva Federal que defiendan el buen nombre de Zapatero. Quería preguntarle si nos podía confirmar que este mensaje existe. Y le quería preguntar también, al parecer el juez en el auto dice que Zapatero lideraba una estructura estable de tráfico de influencia.

0: quería preguntarle por esta afirmación del juez en su auto. Y quería preguntarle también qué le parece que Óscar Ponte haya llamado imbécil en un tuit al líder de la oposición. Gracias.
1: Primero, no he visto el WhatsApp de la ejecutiva. Si lo hubiera visto y hubiera un mensaje de Pedro Sánchez, no lo iba a contar porque es un WhatsApp privado de la ejecutiva. Pero lo que tengo que decir es que no hacía falta, ¿eh? Que los socialistas, vuelvo a repetir lo que he dicho antes, vamos a defender el buen nombre del presidente Zapatero porque creemos de verdad en su inocencia. Y por eso, cuando hacías la segunda pregunta, vamos a ver las pruebas, ¿no? Porque de momento no conocemos ninguna. Ah, y luego lo de imbécil, no es mi estilo.
2: ¿Qué tal? Muy buenos días.
1: Hola.
2: Ustedes, al defender esta inocencia, el buen nombre de Zapatero, porque dicen ustedes que creen en su inocencia, ¿no les recuerda un poco a lo que sucedió con Santos Cerdán? Quería preguntarle también si, al tiempo que mantienen su inocencia, pero usted habla, si un juez de la Audiencia Nacional toma esta decisión tan importante, será porque ha visto indicios. ¿Qué pesa más? ¿Esos indicios que ha podido ver el juez de la Audiencia Nacional o el hecho de que ustedes vean a José Luis Rodríguez Zapatero inocente? Quiero decir que no sé si me casa mucho las dos cuestiones, porque en un auto de 85 páginas se está acusando a José Luis Rodríguez Zapatero de haber influido para que Plus Ultra cobrara el rescate y a la vez él hacer un ingreso.
1: Conozco el auto, lo he dicho antes. Tendremos que leerlo y tendremos que ver lo que contiene, tenemos que ver qué pruebas, qué indicios, como dices. No conozco el auto, pero sí tengo mis vivencias con José Luis Rodríguez Zapatero. Y mis vivencias, algunas muy hondas y muy, no sé cómo decirlo, pero contundentes de lo que es la política y cómo se tiene que hacer política en este país, me hacen pensar y creer en la inocencia de José Luis Rodríguez Zapatero.
3: ¿Qué tal? Buenas tardes. Quería saber si, ligando un poco el resultado de las elecciones andaluzas, de esas cuatro derrotas, ¿no?, con las que acaban este ciclo, con esta última histórica, como ha dicho, y la noticia que hemos conocido hoy, no sé cómo afrontan el nuevo ciclo electoral, que tienen esa cita con las urnas que empiezan dentro de un año, ¿no?, después de esta imputación. ¿En qué medida les afecta lo que ocurre hoy con Zapatero? ¿Cómo creen que puede afectar al ánimo de sus votantes, al partido, para afrontar este reto? Eso por un lado. Por otro, creo que Vox está planteando ya la posibilidad de una nueva moción de censura. No sé si creen que esto puede tener recorrido, si temen que dada la importancia de la figura de Zapatero, puede hacer que algún socio se plantee su posición de apoyo al gobierno. Gracias.
1: Bueno, todo afecta a nuestro ánimo, efectivamente. Y esta noticia que hemos conocido ahí, no le puedo negar que es un show para la militancia y para el Partido Socialista. Pero, como he dicho, nuestra primera reacción va a ser defender la presunción de inocencia de un presidente, como digo, que transformó este país y que consiguió muchas cosas de las que hoy disfrutamos en este país, porque estamos bastante hartos de que el que pueda hacer que haga. Y no nos vamos, lo decía antes, a dejar avasallar permanentemente. Por lo tanto, las citas electorales y el calendario político lo vamos a afrontar con muchas ganas, ¿eh? Con muchas ganas. Y con el objetivo de darle la vuelta a lo que hemos tenido en las cuatro últimas elecciones. Y además, como un objetivo posible. Y vamos a ir a por ello. Y lo segundo que decía sobre la moción de censura, es muy curioso. Ya saben que yo sigo muy atentamente la rueda de prensa de la portavoz del Partido Popular, que, como bien antes que yo, ella ha estado permanentemente hablando de un país democráticamente sano, Es tremendo ya la propia expresión, ¿eh? Y dice que no haría falta moción de censura. Oiga, no, en un país democráticamente sano hay reglas. Y la oposición tiene un instrumento en sus manos, que es la moción de censura, que en otro momento los socialistas aplicamos con éxito. Y hablamos con unos y con otros para que tuviera éxito. Por lo tanto, que la cobardía del PP no haga decir que este país es democráticamente no sano. Porque España es una democracia de primera.
4: ¿Qué tal? Buenas tardes, portavoz. Perdone que insista, pero dado que el exministro Ábalos se encuentra todavía en prisión y a la espera de una condena, Santos Cerdán, imputado por varios delitos y dos citas judiciales que tiene el entorno del presidente del gobierno, su hermano y su esposa, yo le quería preguntar si cree que esto es una conspiración de los jueces o, por el contrario, esta es la corrupción sistemática que ha venido a combatir el gobierno de España.
1: No, la única corrupción sistemática demostrada es la del Partido Popular y aparece en una sentencia esa. Porque es muy curioso, ya sé que vamos a tener días para hablar de Zapatero, pero aquí lo que sí hay pruebas y estamos viendo es el desfile de todos los imputados en la Kitchen. Vimos los de Púnica, vimos los casos de corrupción permanentemente y me gustará ver al final en qué queda todo esto. Porque alguno ya decía hoy, después de todo lo que sabemos de Aznar y de su familia, de M. Rajoy y compañía, resulta curioso que el único presidente imputado sea Zapatero.
5: Bueno, yo creo que ya es suficiente.
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1: Varias organizaciones sociales han demandado al gobierno de Canarias por endurecer los requisitos de acceso a la vivienda pública en sintonía con la denominada prioridad nacional. Las organizaciones aseguran que esta medida es ilegal y confían en que el Tribunal Superior de Justicia de Canarias les dará la razón, dada la cantidad de precedentes judiciales en toda Europa. Se trata de una medida pionera en España por considerar discriminatorios los requisitos de acceso a la vivienda que requieren 12 años de arraigo en la comunidad autónoma para poder ser beneficiario de una vivienda pública. Seguimos hablando de la vivienda y de Canarias, porque en este caso la justicia ha avalado la ley canaria de la vivienda vacacional y rechaza repetir la consulta pública. Ha rechazado el recurso contra el procedimiento impulsado por el gobierno de Canarias. Considera que el proceso se desarrolló con garantías. No piensa así la Asociación Canaria de Alquiler Vacacional, que acusa al gobierno de Canarias de manipular la sentencia del TSJ sobre vivienda vacacional. La Consejería de Sanidad ha informado de que la huelga convocada para este martes por los médicos en Canarias ha tenido un seguimiento del 9,69%. La Red Feminista de Gran Canaria acusa al gobierno de Canarias de dejadez y de violencia institucional, de mala gestión de los recursos públicos, y señala directamente al Instituto Canario de Igualdad y a la consejería dirigida por Candelaria González. Los auxiliares administrativos del Servicio Canario de Salud han salido a la calle para reclamar la sanidad canaria, para reivindicar que ellos son quienes sostienen la sanidad canaria y que exigen ser reconocidos como categoría C1. La naviera valenciana Balearia tomará el control efectivo de líneas armas transmediterránea en Canarias, señalando que invertirá 45 millones de euros. Comisiones Obreras ha denunciado la existencia de riesgos psicosociales graves en la autoridad portuaria de Las Palmas. Advierte de que convocará movilizaciones de protesta si no obtiene respuesta de la presidenta de la entidad. La Agencia Estatal de Meteorología advierte de la subida de temperaturas en Canarias, que podrá subir hasta unos 30 grados en 7 días. Además, advierte también de la llegada de Calima a Canarias. La llegada de migrantes a Canarias en pateras o cayucos entre el 1 de enero y el 15 de mayo se ha desplomado en Canarias con respecto al mismo mes del año anterior, hasta quedarse en un total de 3.018 personas. Son datos del Ministerio del Interior. Drago Canarias critica la pasarela de Padre Ancheta y aseguran que la movilidad en la zona podría haberse mejorado con semáforos inteligentes. El IES San Matías en La Laguna implanta un modelo pionero para la gestión del agua en centros educativos. El Cabildo de Tenerife ha recibido un reconocimiento estatal por la labor de la Unidad de Violencia de Género en el ámbito sanitario. El gobierno de Canarias refuerza la campaña contra los incendios forestales con más de 2.600 efectivos y 19 medios aéreos. Por otra parte, Canarias pide flexibilizar a la Unión Europea el impuesto marítimo por emisiones para proteger sus puertos. Nueva Canarias cuestiona que el gobierno venda la hipoteca joven como una solución, cuando asegura beneficiará a muy pocos jóvenes. La delegación del gobierno en Canarias ha acogido la presentación de una guía para madres que sufren violencia vicaria y violencia institucional. Y el expresidente de España, José Luis Rodríguez Zapatero, ha negado tener sociedades fuera de España y haber hecho ninguna gestión sobre el rescate de Plus Ultra, una vez de que el juez de la Audiencia Nacional, José Luis Calama, le ha situado como líder de una estructura estable y jerarquizada en tráfico de influencias, colocándolo como imputado. Socialista apoya a José Luis Rodríguez Zapatero y defiende la presunción de inocencia, señala a la derecha y a José María Aznar cuando afirmó el que pueda hacer que haga. Por otra parte, otras organizaciones y colectivos también señalan al Partido Popular. Ha comenzado, afirman, la campaña de las elecciones generales. Sumar desvincula al gobierno de la imputación de Zapatero y sospecha que pueda tratarse de un nuevo caso de guerra sucia judicial. Los organizadores de la Sumud Global Flotilla denuncian más de 400 detenidos, 33 españoles. La Marina israelí ha interceptado más embarcaciones de las 10 que seguían rumbo a Gaza. El Consejo de Ministros ha aprobado el bono cultural que amplía su radio de actuación. Ahora se podrá utilizar también para la creación artística. Y han firmado Illa, el presidente de la Generalitat de Cataluña, y Junqueras el acuerdo de presupuestos para Cataluña, que acabará con 3 años de cuentas prorrogadas en la Generalitat. Y por último, el presidente Díaz-Canel de Cuba ha denunciado nuevas agresiones de Estados Unidos contra Cuba.

0: Y vamos a ir simplemente a las preguntas, vamos a ver que si le hicieron las primeras preguntas, porque hoy cortamos cuando terminaron Diana Morán, que fue la tercera que habló de las ministras que estaban, estaba en el Hurtado, Diana Morán, y estaba por supuesto la portavoz. Pues vamos a ver las preguntas porque cortamos sin haber oído la parte de las respuestas. Vamos a escuchar.
1: Buenas tardes. Quería empezar preguntándoles, pidiéndoles una valoración de la imputación de Zapatero. El juez le sitúa como líder de una estructura de tráfico de influencias. Dos preguntas concretas. La primera es si defienden ustedes su inocencia, si le respaldan. Y la segunda, ¿comparten, como insinúan algunas voces socialistas, que todo esto forma parte de una campaña de la derecha y también judicial contra ustedes? Y luego también, sobre otro asunto, sobre las elecciones de Andalucía, dos cuestiones. La primera es, ¿qué autocrítica hacen ustedes de esos malos resultados? Y la segunda, hay voces socialistas municipales y autonómicas que están pidiendo que adelanten las generales para que no coincidan por temor a que les pueda perjudicar. ¿Esto está sobre la mesa? Gracias.
2: Bueno, voy a empezar por la segunda pregunta, si le parece bien. Por supuesto, después de unas elecciones autonómicas tan importantes como las celebradas el pasado domingo en Andalucía, lo primero es respetar la voz del pueblo, la votación realizada por los andaluces y por las andaluzas. El Partido Socialista es un partido de gobierno que se presenta a cada uno de los procesos electorales para ganar, para alcanzar el gobierno con una finalidad muy clara, para transformar, para mejorar la vida de la gente. Y desde ese punto de vista, evidentemente, bueno, pues los resultados del domingo son insuficientes y son resultados que, bueno, pues que no son los resultados esperados. Dicho esto, evidentemente, ahora viene un proceso importante que fundamentalmente tiene que hacer y va a realizar, seguro, la Federación Andaluza con sosiego. Andalucía es muy grande y hay que tener, bueno, pues un tiempo suficiente para analizar y para ahondar y reflexionar sobre cómo han votado los andaluces y las andaluzas. Lo que sí que le puedo decir es que María Jesús Montero es de facto ya la líder de la oposición, la mejor líder que puede y que va a hacer una oposición responsable, exigente. Yo la conozco bien, he compartido y sé cómo desempeña sus funciones como gobierno, cómo es de exigente, de trabajadora, cómo pone en el centro siempre las prioridades de los ciudadanos. Y es lo que va a hacer en esa oposición que va a hacer, poniendo en el centro. Y la prioridad para María Jesús Montero, frente a la prioridad nacional, racista y xenófoba del Partido Popular y de Vox, va a seguir siendo defender lo público, la sanidad pública, para que no pueda volver a pasar, como hemos conocido recientemente con un informe científico, que haya más de 3.000 muertes que podían ser evitables si se hubieran fortalecido los servicios públicos como tenían que haberse hechos. Esa va a ser la oposición que va a poner en el centro y un trabajo riguroso que va a desarrollar María Jesús Montero. Eso en relación a la... Efectivamente, como le decía, ha sido un proceso autonómico, unas elecciones en Andalucía. Y bueno, como saben, la legislatura en el Gobierno de España tiene su meta en 2027. Estamos trabajando para seguir mejorando, para seguir haciendo avanzar a nuestro país, indudablemente también para revertir resultados electorales como el que hemos vivido el domingo en Andalucía, pero insisto, con mucho por hacer y con la mirada puesta en una legislatura que termina en 2027 y para que cuando llegue 2027 podamos tener la confianza para seguir dando y brindando un gobierno a nuestro país que le hace crecer sin dar un paso atrás en derechos y en protección social. En relación a la primera pregunta, mire, desde la tranquilidad, desde la confianza, la prudencia y el respeto a la justicia, afrontamos esta noticia. Ya hemos tenido ocasiones de compartir con todos ustedes lo relativo a los préstamos que se han dado a las diferentes aerolíneas en un momento tan complicado como fue la pandemia. Unos préstamos que salvaron empresas, que salvaron empleos, que también, por cierto, bueno, pues en países de nuestro entorno se hicieron procedimientos similares y préstamos desde las actuaciones y procedimientos absolutamente pulcros, transparentes. Por cierto, autorizados por la Comisión Europea, validados por el TEJUE, validados por el Tribunal de Cuentas. Así que desde la tranquilidad, la confianza y el respeto fundamental a un principio que es la base de nuestro ordenamiento jurídico, que es el de la presunción de inocencia.
3: Sí,
0: muy bien la respuesta de Elma.
3: Respecto a las elecciones andaluzas y la repercusión en la política nacional, yo quería saber si consideran que ha quedado tocada la estrategia de los ministros candidatos en elecciones autonómicas. Han tenido dos y van a tener más. Y si está previsto algún tipo de explicación pública del presidente del gobierno y líder socialista sobre estos resultados en Andalucía y lo que afecta a su partido. Y respecto a Zapatero, al presidente Zapatero, entiendo que sí que respaldan el comunicado del Partido Socialista apoyando al expresidente, y quería saber si ese apoyo se basa en el conocimiento de los autos y lo que está dentro de ese sumario, y sobre todo de la actividad privada del expresidente del gobierno. Es decir, en base, si puede explicar un poco en qué consiste ese apoyo y si el respaldo a ese comunicado del Partido Socialista incluye también lo que se refiere a las insinuaciones sobre Lawfare. Gracias.
2: Le voy a dar la palabra a mi compañera y luego continúo yo.
4: Como ministra candidata, entiendo, voy a contestar en primera persona a la pregunta. Voy a hacer mi análisis. Es verdad, para mí es una verdad incontestable, que el gobierno de España es un mejor gobierno para los valencianos y las valencianas que el Consell. Para mí, mi acción como ministra del Gobierno de España es mejor que la acción del presidente de la Generalitat actual para los valencianos y las valencianas. Hablo, por ejemplo, de cada vez que el Gobierno aprueba una subida para los pensionistas, que son valencianos y valencianas, por cierto, con el voto contrario del Partido Popular, el partido del Gobierno y del presidente de la Generalitat, aquí en el Congreso de los Diputados. Hablo de cada vez que el Gobierno de España sube el salario mínimo interprofesional, también sin el apoyo del presidente de la Generalitat y el Partido Popular que gobierna la Comunidad Valenciana. Hablo de cuando salvamos al sector azulejero con 74 millones frente a los 2 millones de la Generalitat Valenciana. Hablo de 8 de cada 10 euros para la reconstrucción de la DANA que vienen del Gobierno de España, del que esta ministra forma parte. Hablo de pues ese modelo de financiación por fin justo para la Comunidad Valenciana que está proponiendo el Gobierno de España, desde del que yo formo parte como ministra, y que el Partido Popular y que el Consell está rechazando. Para mí esa es una verdad. Pero no es más verdad que mi prioridad política es convertirme en la próxima presidenta de la Generalitat Valenciana. Porque quiero para mi tierra un gobierno de dignidad. Quiero recordarles que en esta legislatura, que dura 3 años, la Generalitat Valenciana ha tenido 5 gobiernos. 5. 2 presidentes de la Generalitat. Uno que dimitió y el segundo que no ha sido elegido por las urnas porque no han querido convocar elecciones en la Generalitat Valenciana. En la Comunidad Valenciana el Partido Popular no está rozando la mayoría absoluta. Está seguramente en uno de sus suelos históricos en la Comunidad Valenciana y eso lo dicen todas las encuestas. Así que, para mí, levantarme hoy en Madrid o levantarme en Valencia o levantarme en Bruselas no hace que mi prioridad no sea la mejora de la vida de los valencianos y las valencianas. Tampoco soy la primera que se presenta desde un cargo público a otro cargo público. Y aquí le puedo poner ejemplos como Moreno Bonilla, que era secretario de Estado cuando se presentó a las elecciones andaluzas. Esperanza Aguirre, que era presidenta del Senado. Salvador Illa. Carolina Darias. Hay multitud de ejemplos de personas que se han presentado el presidente Mazón, presidente de la Diputación de Alicante. No necesitas estar en el mismo marco institucional para validarte o no, para hacer una oposición y ser una alternativa a una determinada administración. Y por otra parte, yo me he presentado 2 veces a elecciones en la Comunidad Valenciana, en mi tierra, en mi casa, y he sido elegida como alcaldesa por 2 veces. Si yo ahora siguiera siendo alcaldesa, ¿sería mejor candidata a presidenta de la Generalitat? Que aquella alcaldesa además haya sido también ministra del Gobierno de España hace que sea menos válida para defender los intereses que conozco profundamente de mi tierra. Ese es el análisis que hace una ministra candidata y que contesta a otros análisis que estoy escuchando a lo largo de estos días.
2: Bueno, por ahondar un poco más, es que fíjese, es que la categoría de ministra o ministro candidato para mí es una categoría inexistente. Los candidatos, lo primero, son personas. Y me explico. Estamos viendo, lo vimos ya también con Pilar Alegría, lo hemos visto con María Jesús Montero, una absoluta deshumanización de los candidatos progresistas, en este caso del Partido Socialista, doblemente deshumanizadas en el caso de ser mujeres. Así que, como bien decía Diana Morant, los candidatos son, en este caso, además en el caso del Partido Socialista, elegidos por la principal voz, que es la militancia, que elige a los mejores, a las mejores, por su trayectoria, por su bagaje, como en el caso de María Jesús Montero. Ya he tenido ocasión de compartir con ustedes que María Jesús Montero fue consejera parlamentaria en su tierra, conoce Andalucía mejor que la palma de su mano, y el propio partido reivindicó su presencia y su liderazgo para ser la mejor en defender lo que tanto ha costado entre todos construir, que es efectivamente el fortalecimiento de los servicios públicos y el hacer de Andalucía una tierra próspera. Desde el punto de vista de la valoración de los resultados, miren, la valoración del Partido Socialista se hizo ayer, lunes, una reunión de la Comisión Ejecutiva Federal, que por supuesto estuvo liderada por el secretario general y presidente del Gobierno, y posteriormente la portavoz, Montse Mínguez, hizo la valoración, su rueda de prensa, donde dio cuentas a todos ustedes de esa valoración. Yo no voy a comentar mensajes privados y un análisis interno que se realizó ayer en la CEF. Hoy, a preguntas de su compañera, ha hecho la valoración como Gobierno de esos resultados. Y le voy a decir más. ¿Quién es José Luis Rodríguez Zapatero? Desde el punto de vista personal, yo tengo tanto afecto por el presidente Zapatero como inquina tiene la derecha a la que, por cierto, ganó en un procedimiento electoral cuando menos se lo esperaban. Y desde el punto de vista político, con orgullo, fue el presidente que durante 2 legislaturas supuso la mayor transformación social de nuestro país, con avances en derechos, en justicia social y, por supuesto, con un liderazgo como presidente del Gobierno en el que la sociedad en su conjunto, bajo su liderazgo, bajo su presidencia, derrotó a la banda terrorista ETA. Ese es José Luis Rodríguez Zapatero. Y como les he dicho antes, así también como consta en los diferentes comunicados que vamos conociendo, hay un principio fundamental en nuestro ordenamiento jurídico, que es el de la presunción de inocencia. Y yo como jurista, desde luego, no puedo más que ahondar en ese respeto a la justicia, que la justicia haga justicia, pero sin perder nunca de vista ese principio fundamental. Y desde esta mesa lo que sí también quiero compartir es que quiero recordar que el origen de esta investigación es una denuncia de una organización ultra como Manos Limpias.
5: Bueno, hola, sí, yo quería ahondar un poquito en las elecciones andaluzas.
0: Bueno, vamos a dejar esto ya de las elecciones andaluzas, vamos a dejar aquí, yo creo que ya ha sido claro el gobierno, en este caso a través de los representantes del Consejo de Ministros. Bueno, pues continuamos. La verdad es que hay una parte que, bueno, que tendría que tener, pero ha habido algún fallo en todo lo, el rescate de hoy de YouTube. Vamos a ver cómo podemos, porque había también, vamos a ver si lo encuentro, lo de, estaba lo del juez, que me gustaría ponerlo, vamos a ver si podemos ponerlo del juez, para, espero que esté, antes estaba, puse primero pues eso, la comparecencia de marzo en el Senado, y vamos a ver ahora si podemos conseguir el tema del juez, para que ustedes tengan una completa información del tema. Vamos a ver, estoy yendo a toda prisa, a ver si logramos la opinión de imputación por parte del juez para que completen la información. Imputado, yo creo que aquí está, dura un minuto y pico, efectivamente, dice Zapatero, Lorenzo, que lleva su imputación. Pero pone dos, no sé si esto es el mismo o no, pero bueno, voy a ponerlo tú, no mantienes eso de Yanira, pero voy a poner esto porque esto es lo que veía al principio, este imputado, pero a lo mejor han usado el imputado, pero no. Vamos a ver, están poniendo ahora publicidad. Supongo que llenando de publicidad, pues todo lo que se refiere a la noticia del día, que sin duda es la de la imputación de Zapatero. Vamos a ver.
6: Es incomprensible y seguro que lo comprenderé cuando levanten el secreto del sumario. Que...
0: Bueno, vamos aquí a poner los nexos que llevan a su imputación. Vamos a escuchar.
6: Es incomprensible y seguro que lo comprenderé cuando levanten el secreto del sumario que estén imputados, hayan sido detenidos y se hayan hecho registro en su casa y en sus empresas.
0: Esto es de Libertad Digital, me parece que mejor quitarlo porque desde luego que está en Libertad... No es desde luego en Libertad Digital de Federico Jiménez Los Santos, es decir, un medio nazi, no era, era un minuto y pico.
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4: Varias organizaciones sociales han demandado al gobierno de Canarias por endurecer los requisitos de acceso a la vivienda pública en sintonía con la denominada prioridad nacional. Las organizaciones aseguran que esta medida es ilegal y confían en que el Tribunal Superior de Justicia de Canarias les dará la razón, dada la cantidad de precedentes judiciales en toda Europa. Se trata de una medida pionera en España por considerar discriminatorios los requisitos de acceso a la vivienda que requieren 12 años de arraigo en la comunidad autónoma para poder ser beneficiario de una vivienda pública. Seguimos hablando de la vivienda y de Canarias porque en este caso la justicia ha avalado la ley canaria de la vivienda vacacional y rechaza repetir la consulta pública. Ha rechazado el recurso contra el procedimiento impulsado por el gobierno de Canarias. Considera que el proceso se desarrolló con garantías. No piensa así la Asociación Canaria de Alquiler Vacacional, que acusa al gobierno de Canarias de manipular la sentencia del TCJ sobre vivienda vacacional. La Consejería de Sanidad ha informado de que la huelga convocada para este martes por los médicos en Canarias ha tenido un seguimiento del 9,69%. La Red Feminista de Gran Canaria acusa al gobierno de Canarias de dejadez y de violencia institucional, de mala gestión de los recursos públicos y señala directamente al Instituto Canario de Igualdad y a la consejería dirigida por Candelaria González. Los auxiliares administrativos del Servicio Canario de Salud han salido a la calle para reclamar la sanidad, para reivindicar que ellos son quienes sostienen la sanidad canaria y que exigen ser reconocidos como categoría C1. Naviera Valenciana Balearia tomará el control efectivo de líneas armas transmediterránea en Canarias, señalando que invertirá 45 millones de euros. Comisiones Obreras ha denunciado la existencia de riesgos psicosociales graves en la autoridad portuaria de Las Palmas. Advierte de que convocará movilizaciones de protesta si no obtiene respuesta de la presidenta de la entidad. La Agencia Estatal de Meteorología advierte de la subida de temperaturas en Canarias, que podrá subir hasta unos 30 grados en 7 días. Además, advierte también de la llegada de Calima a Canarias. La llegada de migrantes a Canarias en pateras o cayucos entre el 1 de enero y el 15 de mayo se ha desplomado en Canarias con respecto al mismo mes del año anterior, hasta quedarse en un total de 3.018 personas. Son datos del Ministerio del Interior. Drago Canarias critica la pasarela de Padre Ancheta y aseguran que la movilidad en la zona podría haberse mejorado con semáforos inteligentes. El IES San Matías en La Laguna implanta un modelo pionero para la gestión del agua en centros educativos. El Cabildo de Tenerife ha recibido un reconocimiento estatal por la labor de la Unidad de Violencia de Género en el ámbito sanitario. El Gobierno de Canarias refuerza la campaña contra los incendios forestales con más de 2.600 efectivos y 19 medios aéreos. Por otra parte, Canarias pide flexibilizar a la Unión Europea el impuesto marítimo por emisiones para proteger sus puertos. Nueva Canarias cuestiona que el gobierno venda la hipoteca joven como una solución cuando asegura beneficiará a muy pocos jóvenes. La delegación del gobierno en Canarias ha acogido la presentación de una guía para madres que sufren violencia vicaria y violencia institucional. Y el expresidente de España, José Luis Rodríguez Zapatero, ha negado tener sociedades fuera de España y haber hecho ninguna gestión sobre el rescate de Plus Ultra una vez de que el juez de la Audiencia Nacional, José Luis Calama, le ha situado como líder de una estructura estable y jerarquizada en tráfico de influencias, colocándolo como imputado. El Partido Socialista apoya a José Luis Rodríguez Zapatero y defiende la presunción de inocencia, señala a la derecha y a José María Aznar cuando afirmó el que pueda hacer que haga. Por otra parte, otras organizaciones y colectivos también señalan al Partido Popular, ha comenzado, afirman, la campaña de las elecciones generales. Sumar desvincula al gobierno de la imputación de Zapatero y sospecha que pueda tratarse de un nuevo caso de guerra sucia judicial. Los organizadores de la Sumud Global Flotilla denuncian más de 400 detenidos, 33 españoles. La Marina israelí ha interceptado más embarcaciones de las 10 que seguían rumbo a Gaza. Consejo de Ministros ha aprobado el bono cultural que amplía su radio de actuación. Ahora se podrá utilizar también para la creación artística. Y han firmado Illa, el presidente de la Generalitat de Cataluña, y Junqueras el acuerdo de presupuestos para Cataluña que acabará con 3 años de cuentas prorrogadas en la Generalitat. Y por último, el presidente Díaz-Canel de Cuba ha denunciado nuevas agresiones de Estados Unidos contra Cuba.

0: Vamos a poner a ver ese que tú tienes ahí, a ver si es el del juez realmente, o es opiniones como esta de gente que está en libertad digital, que imagínate la credibilidad que pueden tener para nosotros.
1: El juez de la Audiencia Nacional, José Luis Calama, ha acordado investigar al expresidente del gobierno, José Luis Rodríguez Zapatero, en el caso Plus Ultra, por presunto blanqueo de capitales, según han confirmado fuentes del caso, y está citado a declarar el próximo 2 de junio. Calama indaga en el presunto uso irregular de los 53 millones de euros que el gobierno concedió a la aerolínea Plus Ultra en forma de rescate durante la pandemia. El expresidente ha recibido la citación a primera hora de este martes y los agentes de la UDEF van a registrar su despacho esta misma mañana. En marzo, Zapatero compareció en el Senado y admitió sus trabajos para el empresario Julio Martínez Martínez, pero negó cualquier tipo de cobro por gestiones con el régimen venezolano o por el préstamo de 53 millones de dinero público a Plus Ultra. El pasado 11 de diciembre fueron detenidos el presidente de la aerolínea, su CEO y Julio Martínez Martínez, íntimo amigo de Zapatero, que ocultaba más de 300.000 euros en efectivo en su domicilio cuando irrumpió la Policía Nacional. Los tres investigados se encuentran en libertad provisional.
0: Bueno, pues nada, ahí está el juez que lo hizo y bien, pues ya está, imputado por eso. Bueno, veo que la están citando la entrada en su domicilio, pues vamos a ver también, la teníamos antes, pero que no la hayan quitado de YouTube, donde encontramos en primer lugar el tema. Bueno, estamos pasando. Mira, vamos a ir poniendo para adelantar la rueda de prensa del Ayuntamiento de La Laguna. ¿Te parece, Deyanira? Venga, la tenemos por ahí. Pues ha ido nuestra compañera y fue la nuestra compañera Anabel Leal, y fue la presentación de la segunda carrera por el emprendimiento El Talentón, que se celebra el 23 de mayo. Bueno, allí hizo un pequeño reportaje también nuestra compañera. Vamos a escuchar.
2: Bueno, muy buenos días a todas y todos. Agradecer la presencia, como no puede ser de otra manera, del consejero Juan José Martínez, consejero de Innovación, Investigación y Desarrollo del Cabildo de Tenerife. A mi izquierda, Juan Vera, y Estefanía Castro, más allá de Juan José, para presentar hoy, como bien saben, la segunda edición de la carrera por el emprendimiento, que se denomina la carrera El Talentón. Es una iniciativa que pone en valor el espíritu emprendedor y reconoce el esfuerzo de quienes cada día apuestan por crecer, innovar y generar oportunidades. Tras el éxito de su primera edición, este evento regresa con energías además renovadas y muchísima más fuerza, porque estrenamos ubicación cuando nos reuníamos con el equipo de Juan Vera y Estefanía. Hablábamos de la importancia de diversificar, dado que el municipio no solo se concentra en el casco, sino, como bien saben, formamos, o La Laguna forma parte, o a La Laguna la conforman seis distritos maravillosos, y en esta ocasión nos trasladamos a una ubicación, creemos que idónea para este tipo de iniciativas, no solo por el entramado comercial que hay, sino además por la gran afluencia de personas que viven en un entorno como es la cuesta. El objetivo de esta iniciativa es claro, es fomentar el emprendimiento, como decía, impulsar la innovación y promover la colaboración, todo ello a través de una propuesta diferente, que combina la actividad física, la creatividad y también la convivencia. Y estos valores, como bien saben, conectan directamente, no sabe, con la filosofía del ayuntamiento, sino sobre todo a través del organismo autónomo de deportes, fomentar hábitos saludables y las prácticas deportivas con el organismo autónomo de deportes. Creemos, y de esto no hay ninguna duda, que será Una jornada muy completa también para disfrutar en familia. Es importante recalcar esto porque creamos espacios de convivencia con todo lo que digo y además fomentamos las prácticas deportivas. Habrán zonas de ocio, que ahora lo explicarán mejor, stand, food trucks, música en directo y por supuesto las pruebas deportivas que comenzarán con las carreras infantiles y culminarán con la prueba adulta que será en torno a las 12 del mediodía. Además, esta carrera, y ahora entrarán en detalle, contará con importantes sorpresas y sorteos, bueno, si son sorpresas no entramos en detalle, para los participantes, y entre ellos un atractivo premio con un viaje a China que se sorteará entre los ganadores de cada categoría. Si no me equivoco, fue un éxito también de la edición pasada. Estefanía y Juan creo que también estuvieron por tierras niponas, pues yo creo que es un gran incentivo para participar y hacer que este evento no solo sea multitudinario, sino que además reúna las iniciativas y las finalidades que queremos para el talento. En definitiva, para nosotros es una enorme satisfacción apoyar y presentar esta segunda edición de una iniciativa innovadora y que demuestra que el deporte también puede ser una herramienta para impulsar el emprendimiento, el talento y el futuro de nuestra sociedad. Como no puede ser de otra manera, invitar absolutamente a todas y todos a convertir o a compartir una jornada en torno al deporte y también en torno a la innovación, como bien digo, una jornada familiar, espacios de convivencia en torno al deporte y sobre todo la finalidad de innovación y establecer redes de colaboración. Muchísimas gracias, creo que toma la palabra ahora el consejero.
3: Muchas gracias, señor alcalde, muchas gracias a todos por acudir a esta presentación del evento que vamos a tener este sábado en el entorno del Parque Científico y Tecnológico de Tenerife, ubicado en Las Mantecas. La verdad que este es un proyecto para nosotros muy interesante porque lo que vamos a ver este sábado es la parte más deportiva del proyecto. Es un proyecto que se consolida ya en su segundo año, pero tiene mucho que ver con el fomento de la emprendeduría, de esas nuevas iniciativas empresariales para los que necesitamos formar en una serie de valores que tienen mucho que ver con los valores del deporte. Hablamos de esfuerzo, hablamos de perseverancia, de capacidad de sacrificio, también de trabajo en equipo, porque tiene también una parte de trabajo en equipo también esta competición, que son todos valores, superación, capacidad de superar adversidades, que tienen mucho que ver con la vida del emprendedor y con la práctica del deporte. Desde el Parque Científico colaboramos también en la realización de una serie de talleres vinculados con la gestión del talento, con el liderazgo, con la oratoria, y culmina pues con esta carrera, donde además el Parque Científico y Tecnológico está muy involucrado. Llevamos un equipo, advertimos que vamos a por todas, vamos a por medallas, y eso es importante recalcarlo. Y desde luego va a ser un día, yo creo que muy bonito, un día para la familia, un día donde vamos a poder participar pues desde la carrera infantil, pues los más pequeños de la casa, hasta la carrera de adultos, y que va a suponer también un revulsivo para la zona. Los comercios de los alrededores pues se han implicado de una manera muy importante, el Ayuntamiento de La Laguna también para hacerlo posible. Siempre son pequeñas molestias cuando se celebra un evento de estas características que use la vía pública, pero bueno, van a ser las mínimas posibles y al final esperamos tener una mañana de sábado, que el tiempo nos acompañe, esperamos que sí, y ya digo, para disfrutar todos en familia. Enhorabuena por la iniciativa y esperamos seguir sumando nuevos éxitos con esta iniciativa, que ya supera los 500 participantes en esta segunda edición, y consolidarla para ejercicio futuro. Así que nada, muchas gracias y ánimo.
4: Muchas gracias, consejero.
5: Sí, venga. Comentamos así como el dúo, el talento.
4: La dupla. Lo primero de todo, muchísimas gracias, concejal, por este apoyo que se consolida. Consejero, muchísimas gracias por el apoyo y por acompañarnos hoy en este día. El talento no sería de nada si no hubiese apoyo precisamente de las entidades públicas, de la sociedad y de la comunidad en general. El Talentón es un movimiento que nace, crece y evoluciona. Siempre intentamos mejorar cada año. Por eso en esta segunda edición hemos tomado nota con respecto a la del año pasado y hemos mejorado en algunos aspectos, como por ejemplo van a haber 16 categorías que van a poder participar. Por otro lado, también habrá jueces en la carrera, con lo cual le vamos a dar esa parte, ese rigor necesario. Por otro lado, la vamos a hacer por la mañana para poder incluir tanto la familia como los adultos, ya que el año pasado separamos la carrera y considerábamos que era importante que el emprendimiento no se viese como algo alejado. El emprendimiento es una actitud, es una forma de ver la vida. Es una filosofía de vida que va acompañada de todos esos valores que nos comentaba el consejero y que nos comentaba también el concejal. El esfuerzo, la resiliencia, el trabajo en equipo, hábitos de vida saludable. El Día Internacional del Emprendimiento es el 16 de abril y siempre por cuestiones de agenda hacemos la carrera en mayo, pero siempre partiendo de ese origen. Consideramos de que la carrera lo único que pretende es ensalzar precisamente los valores que se necesitan para ser una persona emprendedora. Fomentamos el emprendimiento no solamente como esa posibilidad de abrir empresas, de formar parte del ecosistema, sino realmente de acompañar esa visión que necesitan las sociedades para construirse de forma mucho más sólida y poder ser lo suficientemente inclusivas para que todas las realidades se puedan incluir dentro de nuestra sociedad. Integramos a las mujeres, los niños, la infancia, pero también el tercer sector. Es importante ese tejido asociativo que acompaña.

0: conjunto de nuestro archipiélago, porque realmente en Canarias sabemos lo que significa ser resiliente, lo que significa esforzarnos por conseguir nuestro propósito. Así que ese es el espíritu, Juan, que nutre esta carrera.
1: Sí, yo quería contar una anécdota que la verdad fue muy curioso, ¿no? Cuando en esta segunda edición nos reunimos con el concejal, con Badel y con todo el equipo técnico del organismo autónomo y nos plantearon de sacar la carrera fuera del centro, porque la primera edición fue en el centro y sabemos todos que el centro pues tiene una mayor tirón, una mayor captación de participantes. Salió el espíritu del talentón que Estefanía y yo siempre tenemos, es decir, a cambio de un problema viene una solución, es decir, y no era un problema en sí, era decir, oye, se nos ha planteado sacarlo fuera del exterior, como muy bien dice Badel, porque hay que dinamizar las zonas exteriores y las zonas que el municipio de La Laguna somos todos, y lo vimos como una solución en vez de un problema. Entonces ese es el espíritu que siempre decimos en el emprendimiento, es decir, esa resiliencia, es decir, oye, mira, pues nos va a costar más la captación, y así ha sido, bueno, es que le hemos superado comparado con el año pasado. Entonces el talentón tiene esos valores de emprendimiento, de esfuerzo, que todos reconocemos. Y también quería en especial darle las gracias a todos nuestros colaboradores, aparte del organismo autónomo, como es la Fundación de la Universidad de Laguna, como es Coca-Cola, Écija, aparte de Intech, Archipiélago de Laguna, la zona FAS, la zona comercial abierta, es decir, porque el talentón es un evento transversal, donde todos los elementos de la sociedad están representados, y nos queremos dar ese impulso en la dinamización. Así que gracias a todos por estar aquí y esperemos que esta segunda edición pues la saquemos con más ganas y más decisión.
0: Quería apuntar dos cositas pequeñas. En el Parque de las Mantecas está Intech, con lo cual yo creo que en esta carrera está muy bien que podamos estar cerca, integrados en el espacio. Y en cuanto al viaje a China, decir que la experiencia del año pasado fue brutal. Cristian Hernández, que fue el ganador de ese premio, además él trabaja en una tienda de deportes en Viquila, y la verdad que él mismo estará el sábado, nos acompañará en la carrera, lo podremos entrevistar, porque él dijo que este viaje le transformó su mentalidad y le hizo mejorar en muchísimos aspectos. China es un país que en este momento está dentro de la actualidad internacional, pero también esconde un poderoso mensaje, que es precisamente ese, la resiliencia, el poder construir entre todos esa sociedad en la que queremos que nuestros hijos crezcan y futuras generaciones venideras. Así que muchísimas gracias al concejal, al consejero por estar aquí hoy, y también a todo el equipo técnico, a Carla como asesora que siempre nos ha apoyado en todo este proceso de forma no solamente profesional sino muy asertiva, y también a Javier Mencara, que es el técnico de deportes, que también nos ha acompañado en todo este proceso.
2: ¿Habéis un turno de preguntas?
3: No sabía, sí.
2: El significado del acto en sí se ha explicado el año pasado, recuerdo que también hablamos con respecto a la oportunidad que suponía viajar a China para quienes hacen en cuanto al desarrollo de proyectos personales y de evolución profesional. No sé si ha sido el caso, simplemente ha sido una experiencia más filosófica que de posibilidades laborales o empresariales, por lo que acabo de entender. Pero quitando ese aspecto, mi pregunta es, ¿dónde surge la chispa y por qué una carrera? ¿En qué momento alguien se levanta y dice, vamos a hacer esto, y por qué una carrera?
0: Porque, por lo que comentaban los cargos públicos que nos acompañan, porque la carrera significa forzarte, tomar acción, significa esforzarte, ser resiliente, trabajar tus hábitos de vida saludables. Es decir, yo hace justamente un año en esta misma sala contaba con 25 kilos más de los que tengo ahora, y no es casual, porque realmente cuando tomamos Juan y yo la iniciativa de este proyecto de la carrera,
2: la idea surge de nosotros.
0: No, porque creíamos abiertamente en ese hábito de vida saludable. Es decir, un emprendedor, la parte más importante de un emprendimiento no es la financiación, no es la idea, no, es el fundador, es quien promueve. Entonces el fundador o el cofundador, que es el caso del talentón, que somos Juan y yo, creíamos que para nosotros poder estar alineados con los valores, teníamos que cuidarnos, teníamos que hacer deporte, suplementación nutricional, descansar. Toda esta filosofía impregna el proyecto. De hecho, en el hackathon que nosotros hacemos por todo el archipiélago, hay una píldora formativa que destinamos completamente a este bloque, al descanso, a que

0: estemos con los móviles todo el tiempo scrolleando y que de alguna forma nos cuidemos nosotros para poder cuidar a los demás. Por eso decía la anécdota, que es un dato importante. Yo hace un año pesaba 25 kilos más y dije, oye, yo no puedo hacer una carrera si yo en mí misma, como fundadora, no promuevo los mismos valores. Y por eso Juan siempre dice, oye, este año deberíamos de poner el antes y el después, porque es muy importante. O sea, yo me siento mucho mejor ahora para ser emprendedora, para ser empresaria, y estos mismos valores impregnan la carrera y todo lo que hacemos en el Talentón.
1: ¿Y se ha creado ecosistema? ¿Se está creando ecosistema en torno a la organización?
0: Sí, efectivamente, ya este año van a haber más stands, cada vez hay más repercusión de la carrera, precisamente por esa expectativa. Preguntabas lo de China y decirte que Cristian Hernández, mientras estábamos allí visitando empresas, fábricas, haciendo networking, conociendo la cultura, creo que se le vinieron tres proyectos. Estuvo pensando ya en tres proyectos y sé que hay uno que está trabajando. De hecho, él es el encargado de la tienda y nos ha comentado que su visión es emprender y que él comparte toda esa filosofía con su entorno, porque le cambió mucho, le cambió la mentalidad y la percepción. Y entonces, en ese sentido, el viaje al fin y al cabo es un símbolo, ¿no? Sí tiene esa parte también de manifiesto, pero por otro lado también nos conecta a un ecosistema que está en este momento en la vanguardia internacional, ¿no? En tecnología, en infraestructuras, en modelos de trabajo, que lo que pretendemos es nutrirnos, pero para consolidar aquí en nuestra tierra, en nuestro archipiélago.
2: Bastante la emprendeduría, como bien sabes, es una carrera, y dentro de esa simbiosis, cuando me lo planteaba tanto Juan como Estefanía, el Talentón no solo es la carrera, forma parte de un proyecto y el eje vertebrador que hace posible, para ir a la concreción, el eje vertebrador que hace posible el visibilizar un proyecto como el Talentón es esta carrera que celebramos, que fue un éxito en su primera edición en el casco y que ahora, por la alta participación que estamos teniendo en cuanto a inscritos, todo invita a que también va a ser un éxito, no solo en la participación deportiva, sino además porque hay muchos emprendedores en torno a unos hábitos saludables y unas prácticas deportivas que se reunirán, hablarán y crearán ecosistemas que al final nos benefician a todas y todos. ¿Completo? ¿Foto de familia?
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1: Varias organizaciones sociales han demandado al gobierno de Canarias por endurecer los requisitos de acceso a la vivienda pública en sintonía con la denominada prioridad nacional. Las organizaciones aseguran que esta medida es ilegal y confían en que el Tribunal Superior de Justicia de Canarias les dará la razón, dada la cantidad de precedentes judiciales en toda Europa. Se trata de una medida pionera en España por considerar discriminatorios los requisitos de acceso a la vivienda que requieren 12 años de arraigo en la comunidad autónoma para poder ser beneficiario de una vivienda pública. Seguimos hablando de la vivienda y de Canarias porque en este caso la justicia ha avalado la ley canaria de la vivienda vacacional y rechaza repetir la consulta pública. Ha rechazado el recurso contra el procedimiento impulsado por el gobierno de Canarias. Considera que el proceso se desarrolló con garantías. No piensa así la Asociación Canaria de Alquiler Vacacional, que acusa al gobierno de Canarias de manipular la sentencia del TCJ sobre vivienda vacacional. La Consejería de Sanidad ha informado de que la huelga convocada para este martes por los médicos en Canarias ha tenido un seguimiento del 9,69%. La Red Feminista de Gran Canaria acusa al gobierno de Canarias de dejadez y de violencia institucional, de mala gestión de los recursos públicos y señala directamente al Instituto Canario de Igualdad y a la consejería dirigida por Candelaria González. Los auxiliares administrativos del Servicio Canario de Salud han salido a la calle para reclamar la sanidad canaria, para reivindicar que ellos son quienes sostienen la sanidad canaria y que exigen ser reconocidos como categoría C1. La naviera valenciana Balearia tomará el control efectivo de líneas armas transmediterránea en Canarias, señalando que invertirá 45 millones de euros. Comisiones Obreras ha denunciado la existencia de riesgos psicosociales graves en la autoridad portuaria de Las Palmas. Advierte de que convocará movilizaciones de protesta si no obtiene respuesta de la presidenta de la entidad. La Agencia Estatal de Meteorología advierte de la subida de temperaturas en Canarias, que podrá subir hasta unos 30 grados en 7 días. Además, advierte también de la llegada de Calima a Canarias. La llegada de migrantes a Canarias en pateras o cayucos entre el 1 de enero y el 15 de mayo se ha desplomado en Canarias con respecto al mismo mes del año anterior, hasta quedarse en un total de 3.018 personas. Son datos del Ministerio del Interior. Drago Canarias critica la pasarela de Padre Ancheta y aseguran que la movilidad en la zona podría haberse mejorado con semáforos inteligentes. El IES San Matías en La Laguna implanta un modelo pionero para la gestión del agua en centros educativos. El Cabildo de Tenerife ha recibido un reconocimiento estatal por la labor de la Unidad de Violencia de Género en el ámbito sanitario. El gobierno de Canarias refuerza la campaña contra los incendios forestales con más de 2.600 efectivos y 19 medios aéreos. Por otra parte, Canarias pide flexibilizar a la Unión Europea el impuesto marítimo por emisiones para proteger sus puertos. Nueva Canarias cuestiona que el gobierno venda la hipoteca joven como una solución cuando asegura beneficiará a muy pocos jóvenes. La delegación del gobierno en Canarias ha acogido la presentación de una guía para madres que sufren violencia vicaria y violencia institucional. Y el expresidente de España, José Luis Rodríguez Zapatero, ha negado tener sociedades fuera de España y haber hecho ninguna gestión sobre el rescate de Plus Ultra, una vez de que el juez de la Audiencia Nacional, José Luis Calama, le ha situado como líder de una estructura estable y jerarquizada en tráfico de influencias, colocándolo como imputado. Socialista apoya a José Luis Rodríguez Zapatero y defiende la presunción de inocencia, señala a la derecha y a José María Aznar cuando afirmó el que pueda hacer que haga. Por otra parte, otras organizaciones y colectivos también señalan al Partido Popular. Ha comenzado, afirman, la campaña de las elecciones generales. Sumar desvincula al gobierno de la imputación de Zapatero y sospecha que pueda tratarse de un nuevo caso de guerra sucia judicial. Los organizadores de la Sumud Global Flotilla denuncian más de 400 detenidos, 33 españoles. La Marina israelí ha interceptado más embarcaciones de las 10 que seguían rumbo a Gaza. El Consejo de Ministros ha aprobado el bono cultural que amplía su radio de actuación. Ahora se podrá utilizar también para la creación artística. Y han firmado Illa, el presidente de la Generalitat de Cataluña, y Junqueras el acuerdo de presupuestos para Cataluña, que acabará con 3 años de cuentas prorrogadas en la Generalitat. Y por último, el presidente Díaz-Canel de Cuba ha denunciado nuevas agresiones de Estados Unidos contra Cuba.

0: Nos vamos con el reportaje que hizo a continuación de estar de cubrir la rueda de prensa nuestra compañera Ana Beleal. Vamos a escuchar.
1: Vale, estamos en la calle de la Carrera, frente al Ayuntamiento de La Laguna, y nos encontramos con un montón de carpas, con una feria que se llama EPE y un montón de gente joven a la que le vamos a preguntar primero tu nombre y luego que nos expliques esto que es.
2: Vale, pues bueno, mi nombre es Kilian, soy de la cooperativa de... Vale, soy de la cooperativa Verdea Coopera y estamos aquí vendiendo, por ejemplo, es un sitio, o sea, se reúnen clases, o de, por ejemplo, de la ESO, o de primaria o secundaria, pero lo que hacen es hacer una cooperativa para vender. Y, por ejemplo, para vender, o sea, ¿cómo significa? Para eso. Por ejemplo, para vender, para donar lo que ganan, la mitad de lo que ganan, a una empresa, digamos así, una empresa, por ejemplo, niños de cáncer o gente con discapacidad, donan eso, ¿cuánto donan? Por ejemplo, 10, 20, y también lo que sobren, también pues para material, por ejemplo, para componer, o si van a volver por el próximo año, y deciden quién elige, o sea, pues, hay tres, bueno, hay tres que son fundamentales, que son el... secretario, el secretario, el tesorero y el presidente, que el presidente se encarga de firmar los papeles, el tesorero se encarga de vigilar dinero y cuánto están ganando, si está bien o no, y el secretario es lo que apunta.
1: Mira, ¿les han explicado ustedes en clase qué es una cooperativa y la importancia de las cooperativas? ¿Para ti qué es una cooperativa?
2: Para mí una cooperativa es fundamental para el tema del comercio. Por ejemplo, si quieres hacerte, por ejemplo, quieres vender, por ejemplo, quiero vender mosaicos hechos a mano, pues quiero hacer una cooperativa con más personas que me estén ayudando para hacer los mosaicos, gente que creo que me ayude para apuntar lo que estamos ganando, o un tesorero para que no estén guiándonos con lo que estamos comprando o lo que nos estamos gastando en total.
1: Y en una cooperativa todos son iguales, los que participan.
2: Sí, todos son iguales. Tienen un papel fundamental, aunque no sea tesorero, secretario o presidente, tienen un papel fundamental para estar, por ejemplo, ayudando con lo que estás creando, para ayudar con el tema de la práctica.
1: ¿De qué centro educativo eres?
2: De Barranco Las Lajas, soy de un ciclo de jardinería, del EGEM 16.
1: Muy bien. ¿Te animarías a montar una cooperativa con amigos?
2: Podría decir que sí, ¿eh? Si veo que hay muchas ganas que mis amigos se metan al rollo, sí.
1: ¿De qué? ¿De qué?
2: De, por ejemplo, de vídeo. De, por ejemplo, de figuras, haciendo figuras, o mosaicos, o esculturas.
1: ¿Mosaicos?
2: O alfarería, o si no, de cultura canaria, por ejemplo. Pintadera, de cualquier que nos guste.
1: Maravilloso. Vean, que tengas mucha suerte. ¿Qué edad tienes?
2: 18.
1: Venga, suerte.
2: Igual.
1: Hola, mira.
3: Hola.
1: Para Radio San Borondón, explíquenme de dónde vienen ustedes.
3: Pues mira, nosotros venimos de Elías Barranco Las Lajas, para hacer nuestro proyecto y nuestra cooperativa.
1: Esta feria es sobre cooperativas.
3: Sí.
1: ¿Les han explicado en clase previamente la importancia de las cooperativas, para qué sirve? A ver, cuéntame.
3: Sí, sí, esto va todo a una ONG y así los ayudamos un poquito.
1: ¿Y quién me dice la diferencia entre una empresa normal y una cooperativa?
4: Una empresa tiene un jefe en el que manda y no trabaja, y una cooperativa es que todo es un equipo. Entonces hay una presidenta pero no hay una jefa, entonces todos son por igual.
1: ¿Se animarían ustedes a montar una cooperativa quizás?
4: La verdad es que nos ha ido bien, hemos trabajado en equipo, hemos aprendido a trabajar en equipo y la verdad es que podría ser una opción.
1: ¿Esta cooperativa qué ha hecho?
4: Hemos hecho abre botellas de con diseños para sus padres, para sus abuelos, sus tíos. También hemos hecho marca página diseñado para nosotros, unos llaveritos chiquititos para llevar en las llaves, unos recipientes para velas, unos estuchitos diseñados por nosotros también, y bueno, llaveros de resina y muchas variedades.
1: ¿Y a cuánto se vende?
4: Pues mira, los abre lata son en 3 euritos 30 páginas a 1 euro, los estuchitos diseñados por nosotros a 4 euros, y ya depende del tamaño que tenga el llavero de la resina, pues varía entre 1 euro, 1,50 euros.
1: Bueno, ¿y van a estar aquí cuánto tiempo?
4: Pues sobre la 1, 1:30 más o menos.
1: Bueno, que vendan mucho y sobre todo que se animen, que las cooperativas son muy interesantes, ¿no?
4: Muchísimas gracias, ¿eh?
1: Gracias, chicas. Bueno, pues vamos a seguir por aquí vendiendo llaveros. Bueno, hay muchos están, la verdad. Vamos a hablar con estos chicos y chicas para Radio San Borondón. ¿De qué centro vienen ustedes?
5: Hola. Buenas, nosotros venimos del centro de Los Ralejos, del Nazaret de Los Ralejos. ¿Ah? Y hoy aquí estamos haciendo 5 diferentes empresas, en las cuales tenemos desde jabones, también tenemos tazas, tenemos velas, un compañero también tenemos tarros decorativos que se pueden complementar con las velas. ¿Sí? Y figuras de arcilla, como puede ser un 3D en raya, otro tipo de cosas así.
1: Uh-huh. Más que empresas, son cooperativas.
5: Sí, perdona, sí, exacto. Somos cooperativas, que es una desde la Universidad de La Laguna, y todo lo que ganemos aquí hoy, ajá, será destinado para una asociación en concreto. Nosotros, por ejemplo, tenemos aquí las tazas, es para la asociación de aldeas infantiles, ajá, que imagino que ya la conocerán.
1: ¿Qué es para ustedes una cooperativa?
5: Para nosotros una cooperativa es pues una mini empresa, por decirlo así, en la cual nosotros pues aprendemos a cómo poder crear esa pequeña empresa y poder gestionar tanto el dinero, que aunque no sea para nosotros, pues todo lo, de manera legal, ¿no? Y ese sentido.
1: Entonces, y en esta cooperativa que está hecha por estudiantes, ¿no? Por alumnos, todos son iguales, hay un jefe.
5: ¿Cómo? Nosotros tenemos roles, tenemos desde jefe, también tenemos el administrativo, el tesorero, que es el que se encarga principalmente del dinero, y también tenemos recursos humanos, que es para por si hay algún tipo de división en el grupo o si hay algún tipo de problema de cara al público, pues nos ayuda mucho más.
1: Exacto. ¿Y cuánto tiempo llevan en este proceso?
5: Bueno, nosotros en concreto llevamos como desde septiembre, desde que empezó el curso, y hemos hecho ya 2 ventas anteriormente, no aquí en La Laguna, sino en Los Ralejos. Así ya hemos acumulado un dinero para poder pues llevarlo directamente a la asociación antes dicha.
1: Muy bien, no sé si algún compañero o compañera me quiere decir algo. Venga. Levántate un momentito para que me hables cerquita.
6: Que llevamos desde el principio del curso pues preparando estos productos, y que en nuestro colegio, porque es en diferente, tenemos 5 cooperativas diferentes y cada uno pues se encarga de...
1: ¿Tu colegio es el mismo de él?
6: ¿Eh?
1: ¿Tu colegio es el mismo de él?
6: Sí, estamos en el mismo colegio. Sino que cada grupo tiene su diferente pues nombre, básicamente su diferente empresa.
1: ¿Y qué has aprendido tú sobre las cooperativas en todos estos meses?
6: Pues yo he aprendido a cómo organizarse, a cómo pues sacarle partido a las ventas, no perder dinero, a ese tipo de cosas, firmar contratos, hacerlos, a cómo dirigir una empresa.
1: ¿Te han explicado la diferencia entre una empresa normal y una cooperativa?
6: Sí, me han explicado, pero la diferencia...
1: No importa, ¿se animarían a montar una cuando salgan de aquí?
6: Sí, ¿por qué no? Sí.
1: Venga, muchas gracias.
6: De nada.
1: Bueno, permiso.
5: Chicos, 5 euros. Dame que les recambio.
1: Hola, ¿de qué centro son ustedes? ¿Están viendo Los Realejos?
7: Sí.
1: Del mismo. Venga, cuéntenme algo de la cooperativa.
7: Bueno, nosotros somos Eterno Alcándal, es una cooperativa dedicada a hacer velas. Cada uno cumple su rol y pues somos de Los Realejos.
1: Ajá. Y bueno, es muy difícil hacer velas.
7: No es difícil, pero sí conlleva su proceso de tener que derretir la vela, preparar los moldes, poner las mechas y luego pues esperar a que la vela se seque.
1: ¿Cuánto tiempo lleva hacer una velita de estas?
7: A lo mejor en una sesión hacemos 5 o 6 velas.
1: Bueno, a ver, algún compañero tuyo, ¿qué es lo que más han aprendido en todo este proceso sobre las cooperativas? Venga, venga, todos. Al alto y cerquita.
8: Pues lo que más he aprendido ha sido...
1: Acércate más.
8: He aprendido también el trabajo en equipo, algo que me ha gustado bastante, ya que he podido pues como tener una mejor relación con mis compañeros, ya que bueno, pues al fin y al cabo es un trabajo en cooperativo y en grupo, entonces pues vas teniendo más confianza con tus compañeros y tal, y consigues pues un mejor trabajo en equipo entre todos nosotros.
1: ¿Están contentos con el resultado?
9: El resultado en otras ventas nos ha ido salido mejor, pero en esta tuvimos un infortunio en el que se nos cayeron unos tarros y se nos rompieron y pues no nos ha estado yendo tan bien.
10: Bueno, pero eso también es importante para aprender, ¿no?
9: Sí, al fin y al cabo son cosas de la vida. Claro. Y pues eso.
10: Bueno, pues mucho ánimo. ¿Qué es lo que más te ha gustado a ti?
11: Pues lo más que me ha gustado ha sido poder trabajar en grupo, poder aprender a distribuir el dinero y ver en qué era más rentable gastarlo para luego poder ganarlo y demás. Y la verdad es que ha sido una experiencia súper chula, poder pues vender así al público, a otras a otros colegios y demás, y nos ha encantado.
10: ¿Van a seguir llevando toda esta mercancía a algunos otros sitios?
11: Sí, sobre todo al colegio. Los padres y otros alumnos suelen también venir mucho a comprarnos y la verdad es que está súper guay.
10: Mucha suerte y felicidades.
11: Muchas gracias.
10: Chao. Bueno, pues nos vamos en esta pues interesante iniciativa sobre las cooperativas en la Laguna, y pueden pues hasta la una nos decían visitar esta feria de las cooperativas, donde se enseña a los chicos y chicas, a los jovencitos, pues el valor de la economía social, de las cooperativas frente pues a las empresas.

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1: Varias organizaciones sociales han demandado al gobierno de Canarias por endurecer los requisitos de acceso a la vivienda pública en sintonía con la denominada prioridad nacional. Las organizaciones aseguran que esta medida es ilegal y confían en que el Tribunal Superior de Justicia de Canarias les dará la razón, dada la cantidad de precedentes judiciales en toda Europa. Se trata de una medida pionera en España por considerar discriminatorios los requisitos de acceso a la vivienda que requieren 12 años de arraigo en la comunidad autónoma para poder ser beneficiario de una vivienda pública. Seguimos hablando de la vivienda y de Canarias, porque en este caso la justicia ha avalado la ley canaria de la vivienda vacacional y rechaza repetir la consulta pública. Ha rechazado el recurso contra el procedimiento impulsado por el gobierno de Canarias. Considera que el proceso se desarrolló con garantías. No piensa así la Asociación Canaria de Alquiler Vacacional, que acusa al gobierno de Canarias de manipular la sentencia del TSJ sobre vivienda vacacional. La Consejería de Sanidad ha informado de que la huelga convocada para este martes por los médicos en Canarias ha tenido un seguimiento del 9,69%. La Red Feminista de Gran Canaria acusa al gobierno de Canarias de dejadez y de violencia institucional, de mala gestión de los recursos públicos, y señala directamente al Instituto Canario de Igualdad y a la consejería dirigida por Candelaria González. Los auxiliares administrativos del Servicio Canario de Salud han salido a la calle para reclamar la sanidad canaria, para reivindicar que ellos son quienes sostienen la sanidad canaria y que exigen ser reconocidos como categoría C1. La naviera valenciana Balearia tomará el control efectivo de líneas armas transmediterránea en Canarias, señalando que invertirá 45 millones de euros. Comisiones Obreras ha denunciado la existencia de riesgos psicosociales graves en la autoridad portuaria de Las Palmas. Advierte de que convocará movilizaciones de protesta si no obtiene respuesta de la presidenta de la entidad. La Agencia Estatal de Meteorología advierte de la subida de temperaturas en Canarias, que podrá subir hasta unos 30 grados en 7 días. Además, advierte también de la llegada de Calima a Canarias. La llegada de migrantes a Canarias en pateras o cayucos entre el 1 de enero y el 15 de mayo se ha desplomado en Canarias con respecto al mismo mes del año anterior, hasta quedarse en un total de 3.018 personas. Son datos del Ministerio del Interior. Drago Canarias critica la pasarela de Padre Ancheta y aseguran que la movilidad en la zona podría haberse mejorado con semáforos inteligentes. El IES San Matías en La Laguna implanta un modelo pionero para la gestión del agua en centros educativos. El Cabildo de Tenerife ha recibido un reconocimiento estatal por la labor de la Unidad de Violencia de Género en el ámbito sanitario. El gobierno de Canarias refuerza la campaña contra los incendios forestales con más de 2.600 efectivos y 19 medios aéreos. Por otra parte, Canarias pide flexibilizar a la Unión Europea el impuesto marítimo por emisiones para proteger sus puertos. Nueva Canarias cuestiona que el gobierno venda la hipoteca joven como una solución, cuando asegura beneficiará a muy pocos jóvenes. La delegación del gobierno en Canarias ha acogido la presentación de una guía para madres que sufren violencia vicaria y violencia institucional. Y el expresidente de España, José Luis Rodríguez Zapatero, ha negado tener sociedades fuera de España y haber hecho ninguna gestión sobre el rescate de Plus Ultra, una vez de que el juez de la Audiencia Nacional, José Luis Calama, le ha situado como líder de una estructura estable y jerarquizada en tráfico de influencias, colocándolo como imputado. El Partido Socialista apoya a José Luis Rodríguez Zapatero y defiende la presunción de inocencia, señala a la derecha y a José María Aznar cuando afirmó el que pueda hacer que haga. Por otra parte, otras organizaciones y colectivos también señalan al Partido Popular. Ha comenzado, afirman, la campaña de las elecciones generales. Sumar desvincula al gobierno de la imputación de Zapatero y sospecha que pueda tratarse de un nuevo caso de guerra sucia judicial. Los organizadores de la Sumud Global Flotilla denuncian más de 400 detenidos, 33 españoles. La Marina israelí ha interceptado más embarcaciones de las 10 que seguían rumbo a Gaza. El Consejo de Ministros ha aprobado el bono cultural que amplía su radio de actuación. Ahora se podrá utilizar también para la creación artística. Y han firmado Illa, el presidente de la Generalitat de Cataluña, y Junqueras el acuerdo de presupuestos para Cataluña, que acabará con 3 años de cuentas prorrogadas en la Generalitat. Y por último, el presidente Díaz-Canel de Cuba ha denunciado nuevas agresiones de Estados Unidos contra Cuba.

0: Bueno, doña Carmen Delia, bienvenida.
1: Saludos.
0: Bueno, ¿qué nos cuentas hoy?
1: Bueno, pues primero vamos a recordar varias citas en la calle o en espacios públicos en estos próximos días. Y hoy mismo, esta tarde, ante la subdelegación del gobierno en la capital tinerfeña, en la calle Méndez Núñez. Pues aquí, digamos que históricamente lo conocemos como el gobierno civil, pero es la subdelegación del gobierno, ¿no? Pues estamos convocados ante la nueva detención de la flotilla de solidaridad y ayuda material y de todo tipo al pueblo palestino, ¿no? Entonces, en muchos lugares del mundo, como reacción y repudio a los continuos ataques a los derechos humanos y a los derechos de todo tipo que perpetra el gobierno de Israel, pues la ciudadanía, pues estamos llamados a mostrar con nuestra presencia en estos espacios públicos esta tarde, la hora a las 8 de la tarde en Santa Cruz, y pues seguramente, que no tengo el dato, pero habrá concentraciones también en Gran Canaria, en Las Palmas de Gran Canaria y en otros muchos lugares, ¿no? Por otra parte, el sábado en La Laguna, distintas organizaciones, colectivos feministas por la paz se manifiestan por las calles de La Laguna, pues llevando el mensaje de, digamos, de cómo el feminismo apoya, defiende y digamos que lleva el derecho a la paz de los pueblos, pues en su agenda, ¿no? Y distintas organizaciones en la isla de Tenerife, pues se reúnen y nos convocan también a sumarnos a una, digamos, es una manifestación, no digamos al modo usual, sino que es una marcha que partirá de la calle Heraclio Sánchez, esquina con la calle Barcelona, hacia los murales de varias mujeres saharauis que son referencia mundial en la lucha por la libertad y por la paz de los pueblos, en concreto del pueblo saharaui. Y el itinerario de esta marcha, pues, continuará por calles como la de San Honorato, para terminar en la Plaza de la Concepción, o de la Libre Concepción, como diría el colectivo Arimaguada, donde habrá intervenciones y, pues, digamos, esos manifiestos que explican y justifican y llaman a la ciudadanía, pues, a la lucha por la igualdad, ¿no? Por cierto, que este mismo sábado 23 en La Esperanza tendrá lugar un homenaje a don Onésimo Santos Benítez, que pues falleció hace aproximadamente un mes, y era pues vecino muy querido y muy respetado y admirado en el municipio del Rosario, de La Esperanza. Había sido inmigrante a Brasil, y una persona, pues, que llevaba, pues, la cultura canaria y las tradiciones, pues, tanto mientras estuvo en la inmigración como en sus muchos años de presencia en Tenerife, defendiendo pues la cultura tradicional y, al fin y al cabo, pues la identidad canaria, y bueno, pues aportando muy en cuanto a calidad, pero también a cantidad, pues aportando toda su sabiduría para pues agrandar aún más el patrimonio inmaterial, ¿no? Que es como en ocasiones se digamos, se denomina a todo ese cúmulo de legado cultural que tienen los pueblos, y el pueblo canario pues es uno de los que en palabras del Premio Canarias de Cultura Popular Manuel Lorenzo Pereira, pues uno de los pueblos con más digamos aporte, ¿no?, en cuanto a patrimonio, a folclore, ¿no? Recordamos que este homenaje lo organiza el Ayuntamiento del Rosario y estará protagonizado en buena medida por el grupo folclórico de la Facultad de Educación, ¿no?, dirigido precisamente por Manuel Lorenzo Pereira. Y una lectura breve que publica el Digital Rebelión hoy, con el titular Pueblos contra el extractivismo, señala en Bruselas la explotación del territorio por la Unión Europea dentro y fuera de sus fronteras. Una veintena de organizaciones de América Latina y Europa, entre ellas Ecologistas en Acción, han realizado en Bruselas una concentración protesta delante del Parlamento Europeo como acto inicial del segundo encuentro internacional de pueblos contra el extractivismo. La cita se celebra estos días en la capital europea para fortalecer la coordinación y las líneas de acción política y social. En el encuentro se dan cita líderes y lideresas del Frente Nacional Antiminero y Ecuarunari de Ecuador, del Congreso de los Pueblos, USO y CUT de Colombia, de la Unión de Comunidades Indígenas de la Zona Norte del Istmo de Tehuantepec, de México, y del Observatorio Petrolero Sur y Marabunta de Argentina, también activistas de las resistencias a los proyectos mineros en el Estado español, en especial de comunidades autónomas con proyectos declarados estratégicos por la Unión Europea, como Galicia, Andalucía, Extremadura o Castilla-La Mancha. La coalición internacional anti-extractivista ya denunció en noviembre del año pasado, en la cumbre de los pueblos de Belém do Pará, en Brasil, paralela a la cumbre climática, a la COP30, pues denunció cómo el discurso de la transición energética y el desarrollo sostenible lleva aparejada una carrera por los materiales críticos, litio, cobalto, níquel, entre otros, que acelera la expansión de la explotación del territorio y refuerza la dependencia. La celebración del nuevo encuentro en Bruselas, tras el celebrado en Belém el año pasado, quiere señalar cómo las políticas europeas contribuyen a ampliar las fronteras extractivas dentro y fuera de la Unión Europea. El encuentro tiene un carácter político orientado a la toma de decisiones estratégicas y a la definición de posicionamientos comunes frente al avance del extractivismo a escala global. Se trata de un espacio intercultural que reconoce, respeta y valora la diversidad de saberes, cosmovisiones y prácticas de los pueblos. También persigue un objetivo movilizador y articulador, vinculándose directamente con las realidades locales de quienes participen, buscando impulsar acciones concretas de incidencia, denuncia y resistencia frente a las dinámicas de despojo, proyectándose hacia los territorios y fortaleciendo las luchas en curso. Y termina el artículo de Ecologistas en Acción con la siguiente declaración desde la coordinación de este encuentro internacional. En un momento donde el modelo capitalista profundiza sus dinámicas de guerra para sostener el sistema de explotación entre los seres humanos y con la naturaleza, es clave fortalecer la solidaridad internacionalista. Así entonces, la red internacional se configura como un espacio vivo de articulación, resistencia y construcción colectiva que agrupa diversas luchas territoriales frente al despojo. Bueno, pues interesante noticia y desde luego pues interesante acción en la capital de la Unión Europea. Este artículo está ilustrado con una fotografía donde una treintena de personas pues posan para una foto con múltiples rótulos y pancartas y la principal pancarta es Pueblos contra el extractivismo. Pues
0: muy bien.
1: Vemos en las calles defendiendo al pueblo palestino y denunciando una vez más el genocidio contra el pueblo palestino, contra el pueblo libanés, contra el pueblo iraní, a manos del gobierno genocida de Israel, en complicidad con el gobierno genocida de los Estados Unidos.
0: Pues nada, estupendo, Delia. Hasta luego. Bueno, un poquito de música y continuamos.
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Bueno, vamos a ver si ya estamos esperando, pues ver si hay alguna rueda de prensa, que quizás es lo que tendría que hacer Zapatero, no dejarlo en pequeñas declaraciones y en manipulaciones permanentes, por ejemplo, de Libertad Digital y los medios fachas, sino contrarrestar, pues, con lo que sepa, con lo que sepa que, bueno, que ya lo ha dicho, lo han escuchado ustedes, ¿no? En el sentido que nunca había hecho ninguna cuestión con Plus Ultra de esa manera, ¿no? Pues ya por la que es imputado. Pues vamos a ver si hacemos un repaso por si hay alguna. Bueno, hay. Uf, madre mía. Ñoño, la verdad es que está uno leyendo cuestiones tremendas, ¿no? Que no se merece, estamos convencidos, Zapatero. Qué va. Pero bueno, vamos a hacer un repaso por las últimas noticias. Vamos a ver si ya está dispuesta Anabel a traer las noticias escritas, mientras nosotros pues ya le ofreceremos

0: Pues en las causas justas. La verdad es que algo similar se podría hacer, qué sé yo, como que se hubiera hecho cuando el tema Gürtel con el PP, pues vamos, estaríamos todavía quizás sobre el tema y no habría dudas sobre quiénes son los chorizos, quiénes son los corruptos, pero vamos a seguir escuchando.
1: En jefe del Ejército Libertador del Sur.
0: A ver, a ver, a ver, a ver.
1: Manifiesto zapatista en Nahuatl.
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0: Bueno, vamos a ver si ya Anabel nos da las noticias y hacemos el repaso por lo último que haya salido sobre el presidente Zapatero. Vamos a ver si definitivamente se acaba con esta tortura donde está gozando Libertad Digital. Ha puesto varias cosas que, bueno, que hablan simplemente de lo que es, ¿no? De un medio de comunicación, pues representante de lo peor, del nazismo, sin ningún género de duda. Bueno, vamos a ver si recorremos ya lo último de las noticias. Bueno, pues está tardando Anabel. Yo creo que fue a buscar, no sé si tendrá la fotocopiadora averiada. Bueno, alguna rueda de prensa de Las Palmas de Gran Canaria, de Yanira.
1: Bueno, tenemos de Las Palmas precisamente.
0: No, a ver si oye muy bajito, a ver si puede subir.
1: Bueno, tenemos ruedas de prensa diferentes. Te digo las que tenemos, mira. La primera que tenemos es que Miranda, el consejero del Gobierno de Canarias, Miranda, dirige la primera reunión del Comité Técnico del Infocam sobre... Espera un momentito, por favor. Infocam. El Gobierno de Canarias, a través de la Dirección General de Emergencias, celebró hoy la primera reunión de coordinación para el inicio de la campaña contra incendios forestales 2026, que estará activa a partir del 1 de junio, en el marco del Plan Especial de Protección Civil y Atención de Emergencias.

0: por incendios forestales de la Comunidad Autónoma de Canarias. En dicho encuentro estuvieron presentes el consejero de Política Territorial, Cohesión Territorial y Aguas, Manuel Miranda, el viceconsejero de Emergencias y Aguas, Marcos Lorenzo, el director general de Emergencias, Fernando Figuereo, y la jefa de Servicios de Protección Civil y Emergencias, Montserrat Román. También participaron representantes de los cabildos insulares, de las áreas de protección civil y de gestión, la Agencia Estatal de Meteorología, los equipos de intervención y refuerzos de incendios forestales, la delegación del gobierno y la unidad militar de emergencia. También tenemos más ruedas de prensa. Espera un momentito. Vale. Otra rueda de prensa es, bueno, que si querés, ya, yo creo que ya dije la noticia, o sea, pero bueno. Canarias, junto a regiones ultraperiféricas de Francia y Portugal, reclaman hoy martes a la Unión Europea flexibilidad en la ampliación del sistema ETS de comercio de emisiones al transporte marítimo, al considerar que está perjudicando la competitividad y conectividad de sus puertos frente a terceros países. El objetivo es obtener un tratamiento distinto en ETS que reconozca la excepcionalidad de regiones como Canarias, marcado por su lejanía e insularidad, declaró el presidente de la Autoridad Portuaria de Santa Cruz de Tenerife, Pedro Suárez. Lo que pasa que no pone, yo la verdad que de sigla, normalmente suelen, a veces uno puede acertar, pero en este caso pues siento mucho que no sé lo que significa, la verdad. Nos compran, dice este hombre, Pedro Suárez, nos comparan con territorios como Malta, como Chipre. Entendemos que no nos entienden realmente. No hay un entendimiento claro de lo que son las regiones ultraperiféricas y ese es el principal reto que nosotros tenemos, declaró a la prensa la presidenta de la Autoridad Portuaria de Las Palmas, Beatriz Calzada, tras 2 días de reuniones en Bruselas. Esa incomprensión detectada en la capital comunitaria ha llevado a los puertos canarios de Tenerife y Las Palmas a asociarse con las regiones ultraperiféricas francesas de Guadalupe, Martinica, Guayana, Reunión, San Martín y Mayotte y con las portuguesas de Azores y Madeira para hacer frente común de cara a la revisión del ETS prevista para julio. Bueno, más ruedas de prensa. Transición ecológica. La Consejería de Transición Ecológica y Energía del Gobierno de Canarias, encabezada por Mariano Zapata, ha celebrado hoy en Puerto de la Cruz la ceremonia institucional de apertura del cuarto foro internacional sobre basuras marinas y economía circular. Marlis 2026, un encuentro de referencia internacional que del 19 al 21 de mayo reunirá especialistas, administraciones públicas, empresas, entidades científicas y organizaciones sociales comprometidas con la prevención y reducción de las basuras marinas, desarrollando un completo programa de ponencias y mesas redondas. La apertura institucional ha contado con la participación del consejero de Transición Ecológica y Energía del Gobierno de Canarias, Mariano Hernández Zapata, el alcalde de Puerto de la Cruz, Leopoldo Afonso, la directora general de Calidad y Evaluación Ambiental del Ministerio para la Transición Ecológica y el Reto Demográfico, Marta Gómez Palenque, y la presidenta de la Asociación de España, la Asociación Española de Basuras Marinas, Pilar Sorso. Durante la inauguración, las autoridades han puesto en valor la importancia de la cooperación entre administraciones, comunidad científica, tejido empresarial y ciudadanía para avanzar hacia soluciones eficaces frente al problema global de la basura marina y promover modelos alineados con la economía circular. Pero bueno, mejor que más que las palabras, los hechos, ¿no? Entonces, a ver cuándo lo ponen en práctica, porque las playas en Canarias apestan.
1: Pues sí, los vertidos dan mucho asco. Hemos visto imágenes tremendas.
0: Y otra cosa, si están fomentando la interactuación entre administraciones, pues mira, precisamente el alcalde de Puerto de la Cruz, ¿por qué no actuó cuando tenía que actuar con el tema de la playa que está en el Puerto de la Cruz, que la gente no se puede bañar? Pues no sé, que ponga el ejemplo. No sé qué hace esta persona ahí, la verdad.
1: Bueno, pues vamos a ver si Anabel ya nos viene con las noticias, a ver si, o cuánto falta para ver si podemos ir poniendo algo más de lo que nos gustaría con respecto a Zapatero, que nadie, deje de escuchar y estar informado sobre lo que es la noticia, sin duda, del día en el Estado español. Esta acusación de plus ultra al amigo Zapatero, que bueno, ya lo han escuchado ustedes durante bastante tiempo, incluso desde la comparecencia que tuvo en marzo en el Senado, y bueno, yo creo que no nos hace falta mucho. Vamos a ver, Anabel, pregúntale a Anabel si va a faltar mucho, porque si no...
0: Ella en unos minutitos está aquí, ya viene, César.
1: Vamos a ver. Esos minutitos, ¿cuántos son para saber qué margen tendremos? Vamos a ver.
0: Más ruedas de prensa, si quieres voy comentando algunas.
1: Esas. Venga.
0: Perdona, que se me fue la página. Presentación del Plan de Acción Local de Agenda Urbana y Rural de los Silos. A ver qué pasó con la piscina, que la tienen abandonada. Déjame leer. Aquí no tenemos rueda de prensa. Digo yo lo de la piscina, porque bueno, si es una acción local de Agenda Urbana, Urbana y Rural de los Silos, pues esa zona está un poquito, está el pueblo limpito, pero la piscina tan maravillosa que tienen, pues da pena, la verdad. Pero no tengo nota de prensa, sino las ruedas de prensa directamente. No
1: sé. Vámonos con las noticias que nos las trae la compañera Anabel. Vamos a ver qué nos dice sobre el tema Zapatero, sin duda la noticia del día en el Estado español y más de en el Estado español.
2: Hola.
1: Hola, ¿qué tal? ¿Cómo va la cosa, Anabel?
2: Pues la cosa va más o menos. Hoy vamos a empezar recordando la actividad que tenemos y yo creo que organizándose más o menos la agenda se pueden ir a las dos propuestas que vamos a plantear, ¿no? Primero venir a la sala San Borondón a las 7 de la tarde, quienes estén por la laguna o quienes quieran escucharnos a través de Radio San Borondón o de la página web del canal YouTube del Centro de la Cultura Popular Canaria. Y luego, por otra parte, quienes puedan, que no dejen de ir a las 8 de la tarde a las concentraciones que se están convocando en muchos sitios de Canarias, en particular en Tenerife y en Gran Canaria. Estoy buscando por aquí a las 8 de la tarde, frente de la subdelegación del gobierno en Santa Cruz de Tenerife, y también a la misma hora, un poquito más tarde, a las 7:30, en el Parque de San Telmo, a las Palmas de Las Palmas de Gran Canaria, por el asalto a la flotilla. El lema: exigimos al gobierno acciones contundentes, embargo de armas y fin de las relaciones económicas con los sionistas, libertad para todas las personas rehenes del Estado sionista. Pues nos sumamos, por supuesto, denunciando todas estas interceptaciones que está viendo que se han venido realizando a lo largo de la última jornada. Por lo tanto, más razones que nunca para salir a las calles por la libertad de los presos palestinos por que dejen de presionar y de interceptar de manera ilegal Israel a los a las personas que viajan en esa flotilla, y sobre todo porque acabe ese genocidio en Gaza, ¿no? Con el pueblo de Gaza, que ese es la principal reivindicación. Y luego, pues, decir que hoy en la Sala San Borondón, como decíamos, teníamos a Ángel Rivera en esas bases para la construcción de la sociedad igualitaria y socialista, que ya va por la charla número 96, nos vamos acercando al centenario, y tenemos la suerte y la alegría de seguir contando con Ángel Rivera hoy para hablar de la inmigración. Ha hablado, mira que ha tratado Ángel Rivera temas en esta Sala San Borondón, y un día deberíamos hacer un compendio de todos estos estas exposiciones tan interesantes que a lo largo de los últimos años ha ido exponiendo en nuestro espacio de la Sala San Borondón de las 7 de la tarde, y que pues con mucho sentido se denominó Bases para la Construcción de la Sociedad Igualitaria / Socialista, y que se mantiene con ese mismo título, ese ciclo, y en el que seguirán cabiendo muchas otras charlas, ¿no? Bien, por otro lado, destacar algunas noticias. La primera que destacamos tiene que ver con esa rueda de prensa que daban hoy los colectivos Derecho al Techo, el Observatorio DESCA, el Sindicato de Inquilinas, de Tenerife y de Fuerteventura. Nosotros hablábamos con la portavoz de Derecho al Techo porque se ha presentado una demanda contra el gobierno de Canarias por el acceso a la vivienda pública. Ellos dicen que de alguna manera el gobierno de Canarias lo que está escenificando es lo que Vox ha denominado prioridad nacional, y obviamente es eso mismo. Vox estaría encantado de este decreto del gobierno de Canarias, porque plantea como requisito para poder acceder, para poder pedir una vivienda pública, para ser beneficiario de una de estas viviendas públicas, tienes que tener 12 años de arraigo en Canarias. Bueno, ellos, estas organizaciones aseguran que es una medida ilegal y confían en que el Tribunal Superior de Justicia de Canarias les va a dar la razón. Perdón. Por otro lado, la justicia avala la ley canaria de vivienda vacacional y rechaza repetir la consulta pública. La justicia ha respaldado, en este caso, al gobierno de Canarias durante la tramitación de la consulta pública previa a la ley de ordenación sostenible del uso turístico de viviendas, y da por finalizado el recurso presentado contra este procedimiento participativo. Es una normativa aprobada por el Parlamento en el año 2025, el 12 de noviembre, y que está en vigor desde el 13 de diciembre del año pasado. Y bueno, pues ha tenido controversia por el impacto sobre el mercado de la vivienda vacacional. La Asociación del Turismo Vacacional acusa al gobierno de manipular la sentencia y sostiene que el Tribunal Superior de Justicia de Canarias no avaló la consulta pública ni descartó irregularidades, y acusa a la Consejería de usar la resolución de forma torticera. Continúa la huelga nacional de médicos en Canarias. Según el gobierno de Canarias, ha sido de un 9,69% ha tenido ese seguimiento. Los colectivos feministas, y en particular la Red Feminista de Gran Canaria, denuncia al gobierno de Canarias por la mala gestión de los medios públicos. Habla de que no se trata solo de estadísticas, sino de mujeres asesinadas, y denuncia, lo dicho, la mala gestión de la Consejería de Igualdad y el Instituto Canario de Igualdad. Hablan de proyectos paralizados, fondos sin ejecutar, ausencia de liderazgo en política de igualdad y de falta de lucha contra la violencia de género. Bueno, algunos medios se han hecho eco de una noticia que sale en nada menos que en The New York Times, creo que fue el domingo, donde hacen referencia, haciendo una crónica del barco HV Ondius y toda su trayectoria y su parada en Tenerife, que de alguna manera ironizan de la postura del gobierno de Canarias, que dice llegaron a hablar de ratones nadadores. Decía, el Ondius y la mayoría de sus pasajeros navegaron finalmente a Tenerife, donde los dirigentes locales hicieron todo lo posible para impedir que llegaran, para lo que sugirieron incluso que las ratas podrían nadar hasta la orilla y traer consigo el virus. Bueno, hablan de subida de temperaturas y la llegada de calima, incluso pues los próximos días con umbrales de hasta temperaturas que sobrepasarían el umbral de los 30 grados. Drago Canarias dice que la movilidad en el Padre Ancheta podría haberse mejorado con semáforos inteligentes. Hacen referencia a esa rotonda que se inauguraba ayer lunes, y esa pasarela inaugurada con un retraso importante y con mucho más dinero invertido. Carmen Peña, que es portavoz de Drago en Tenerife y además concejala en La Laguna, dijo, si casi no terminan la pasarela del Padre Ancheta, ¿cómo se plantean siquiera hacer un tren? Y asegura que para los resultados que va a dar esta pasarela, pues se podría haber puesto semáforos inteligentes. Bueno, pues tenemos muchas noticias. Destacar también, Ani, por supuesto, como decías, la noticia hoy es esa imputación al expresidente del gobierno de España, José Luis Rodríguez Zapatero, que niega tener sociedades fuera de España y niega haber hecho ninguna gestión sobre el rescate de Prus Ultra. El juez de la Audiencia Nacional, José Luis Calama, le sitúa como líder de una estructura estable y jerarquizada de tráfico de influencias para lograr beneficios económicos. Además, dice que él y sus hijas habrían recibido casi 2 millones de euros, y le achaca la orden de crear empresas offshore, nada menos. El PSOE apoya a Zapatero, defiende la presunción de inocencia y señala esa orden que daban desde el Partido Popular, el que puede hacer que haga, que decía José María Aznar. Sumar también desvincula al gobierno de la imputación de Zapatero y sospecha que podemos estar ante un nuevo caso de guerra sucia judicial. Y bueno, los organizadores, y hablamos ahora de la Sumud Global Flotilla, denuncian más de 400 detenidos, de los cuales unas 33 personas son españolas, y dicen que Israel los lleva a Asdod. La Marina israelí ha interceptado más embarcaciones de las 10 que seguían rumbo a Gaza. Y bueno, el Consejo de Ministros ha aprobado hoy ampliar el radio de actuación del bono cultural, que ahora se podrá utilizar también para la creación. Y yo creo que ya, si les parece, pues nos podemos ir con la sintonía del informativo. Bueno, hasta bromean muchos tuits con la imputación de Zapatero, dicen algunos, ha comenzado pronto la campaña de las elecciones generales. Bueno, pues no, y ponen esa imagen de José María Aznar diciendo y señalando, el que pueda hacer, que haga. Bueno, pues dicho queda.
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2: Varias organizaciones sociales han demandado al gobierno de Canarias por endurecer los requisitos de acceso a la vivienda pública en sintonía con la denominada prioridad nacional. Las organizaciones aseguran que esta medida es ilegal y confían en que el Tribunal Superior de Justicia de Canarias les dará la razón, dada la cantidad de precedentes judiciales en toda Europa. Se trata de una medida pionera en España por considerar discriminatorios los requisitos de acceso a la vivienda que requieren 12 años de arraigo en la comunidad autónoma para poder ser beneficiario de una vivienda pública. Seguimos hablando de la vivienda y de Canarias porque en este caso la justicia ha avalado la ley canaria de la vivienda vacacional y rechaza repetir la consulta pública. Ha rechazado el recurso contra el procedimiento impulsado por el gobierno de Canarias. Considera que el proceso se desarrolló con garantías. No piensa así la Asociación Canaria de Alquiler Vacacional, que acusa al gobierno de Canarias de manipular la sentencia del TCJ sobre vivienda vacacional. La Consejería de Sanidad ha informado de que la huelga convocada para este martes por los médicos en Canarias ha tenido un seguimiento del 9,69%. La Red Feminista de Gran Canaria acusa al gobierno de Canarias de dejadez y de violencia institucional, de mala gestión de los recursos públicos y señala directamente al Instituto Canario de Igualdad y a la consejería dirigida por Candelaria González. Los auxiliares administrativos del Servicio Canario de Salud han salido a la calle para reclamar la sanidad canaria, para reivindicar que ellos son quienes sostienen la sanidad canaria y que exigen ser reconocidos como categoría C1. La naviera valenciana Balearia tomará el control efectivo de líneas armas transmediterránea en Canarias, señalando que invertirá 45 millones de euros. Comisiones Obreras ha denunciado la existencia de riesgos psicosociales graves en la autoridad portuaria de Las Palmas. Advierte de que convocará movilizaciones de protesta si no obtiene respuesta de la presidenta de la entidad. Estatal de Meteorología advierte de la subida de temperaturas en Canarias, que podrá subir hasta unos 30 grados en 7 días. Además, advierte también de la llegada de Calima a Canarias. La llegada de migrantes a Canarias en pateras o cayucos entre el 1 de enero y el 15 de mayo se ha desplomado en Canarias con respecto al mismo mes del año anterior, hasta quedarse en un total de 3.018 personas. Son datos del Ministerio del Interior. Drago Canarias critica la pasarela de Padre Ancheta y aseguran que la movilidad en la zona podría haberse mejorado con semáforos inteligentes. El IES San Matías en La Laguna implanta un modelo pionero para la gestión del agua en centros educativos. El Cabildo de Tenerife ha recibido un reconocimiento estatal por la labor de la Unidad de Violencia de Género en el ámbito sanitario. gobierno de Canarias refuerza la campaña contra los incendios forestales con más de 2.600 efectivos y 19 medios aéreos. Por otra parte, Canarias pide flexibilizar a la Unión Europea el impuesto marítimo por emisiones para proteger sus puertos. Nueva Canarias cuestiona que el gobierno venda la hipoteca joven como una solución cuando asegura beneficiará a muy pocos jóvenes. La delegación del gobierno en Canarias ha acogido la presentación de una guía para madres que sufren violencia vicaria y violencia institucional. Y el expresidente de España, José Luis Rodríguez Zapatero, ha negado tener sociedades fuera de España y haber hecho ninguna gestión sobre el rescate de Plus Ultra una vez de que el juez de la Audiencia Nacional, José Luis Calama, le ha situado como líder de una estructura estable y jerarquizada en tráfico de influencias, colocándolo como imputado. El Partido Socialista apoya a José Luis Rodríguez Zapatero y defiende la presunción de inocencia, señala a la derecha y a José María Aznar cuando afirmó el que pueda hacer que haga. Por otra parte, otras organizaciones y colectivos también señalan al Partido Popular, ha comenzado, afirman, la campaña de las elecciones generales. Sumar desvincula al gobierno de la imputación de Zapatero y sospecha que pueda tratarse de un nuevo caso de guerra sucia judicial. Los organizadores de la Sumud Global Flotilla denuncian más de 400 detenidos, 33 españoles. La Marina israelí ha interceptado más embarcaciones de las 10 que seguían rumbo a Gaza. El Consejo de Ministros ha aprobado el bono cultural que amplía su radio de actuación. Ahora se podrá utilizar también para la creación artística. Y han firmado Illa, el presidente de la Generalitat de Cataluña, y Junqueras el acuerdo de presupuestos para Cataluña que acabará con 3 años de cuentas prorrogadas en la Generalitat. Y por último, el presidente Díaz-Canel de Cuba ha denunciado nuevas agresiones de Estados Unidos contra Cuba.

0: A ver, Anabel, ¿qué nos dices respecto de una valoración, digamos, de todas las opiniones que han vertido en distintos medios de comunicación, algunos como Libertad Digital, pues falla, fascista, nazis? ¿Qué han dicho globalmente? ¿Qué opinas? ¿Opinión favorable a Zapatero o...?
1: Bueno, Libertad Digital, César, ya no me...
0: Bueno, Federico Jiménez Los Santos, ya sabemos que... Adolfo Hitler.
1: Bueno, organización criminal es lo mínimo de lo que lo acusan, ¿no? Estructura delictiva,
0: sí,
1: sociedades offshore, sus hijas son corruptas también. Bueno, en fin, desde luego que estoy de acuerdo con que... Zapatero, la derecha le tiene mucha rabia a Zapatero, saben que es un valor dentro de la izquierda en general, porque digamos la figura de Zapatero, yo creo que después que dejó de ser...
0: Después de que fue, sí, de que dejó de ser, pues se ha comprometido, exacto, con Venezuela, con sí, todas las causas progresistas.
1: Con toda su, digamos, con toda su tibieza a lo mejor en algunas cosas, pero yo creo que es respetado en la mayor parte de la izquierda, efectivamente, como dices, después que dejó de ser presidente y ha tenido como más libertad, ha sido criticado por muchas cuestiones, como su aceptación, digamos, de la políticas del PSOE de Marruecos, etcétera, pero por otro lado se comprometió pues con Venezuela y con otras muchas causas, y creo que le tenían mucha inquina porque saben que hacer caer la figura de Zapatero es hacer caer la imagen, pues yo creo, más pues de compromiso ético que puede mantener el PSOE si hay una figura.
0: Bueno, además, el hombre que acabó con ETA y con montones de historias en su época, sí, se recuerda su gobierno de una manera muy especial.
1: Más allá del 135, que ahí metió la pata y hasta él mismo lo ha hablado, ¿no? Pero bueno, creo que es una figura que representa un poco a toda la izquierda, uno, con sus críticas, con sus más y sus menos, pero todos los partidos más o menos lo respetan, lo valoran y es una figura que representa la integridad y la ética. ¿Y qué pasa si lo hacen caer? Pues que ahora ya, ya se acabó, ya... Torso es corrupto, hasta Zapatero es corrupto, ¿no?
0: Así bueno, que... pues vamos a escuchar las primeras palabras de Zapatero, digamos, ya desde que salió el tema, de que fue imputado. Ya leímos la imputación de quien fue el juez y demás. Y bueno, decía entre sus palabras que toda mi actividad ha respetado la legalidad. Escuchemos, dura un minutito y medio.
2: Esta mañana he recibido una notificación de la Audiencia Nacional citándome como investigado. Deseo en primer lugar expresar mi disposición, por supuesto, a colaborar con la justicia. Al mismo tiempo quiero reafirmar que toda mi actividad pública y privada se ha desarrollado siempre con absoluto respeto a la legalidad. Mi actividad privada y los ingresos y remuneraciones que he tenido han sido declarados vía IRPF con absoluta transparencia y legalidad. Además de ello, quiero reafirmar con toda contundencia que jamás he realizado ninguna gestión ante ninguna administración pública ni el sector público en relación con el rescate de Plusultra, ni ante ninguna otra administración. Por tanto, lo reafirmo con toda contundencia. Asimismo, quiero volver a reiterar que jamás he tenido una sociedad mercantil, ni directamente, ni a través de terceros, ni en España, ni fuera de España, ni he participado en ninguna operación de este tipo. Por tanto, deseo expresar que voy a ejercer mi derecho a la defensa con toda la firmeza y toda la convicción, y también que atenderé en los próximos días a los medios de comunicación. Muchas gracias.
0: Bueno, pues muy bien, muy bien. Más preciso, vamos, en la misma línea de cuando lo intentaban en marzo en la comparecencia, una comparecencia en Madrid, ¿no?, en el Congreso, en el Senado, pues hablaba. Por cierto, vamos a ver, ¿no? he pedido también que de algún juez opiniones, y bueno, vamos a escuchar al magistrado Joaquín Bosch analizando esta imputación. Vamos a ver.
3: Miembro de Juezas y Jueces para la Democracia, magistrado, pon a Vesprada.
4: Hola, Antonio, pon a Vesprada.
3: Claro, todo esto arranca, y es verdad que hay una posición muy clara también, muy rotunda, apoyando esta imputación de la Fiscalía Anticorrupción, pero arranca con ese caso Plus Ultra y el rescate y las comisiones.
4: Efectivamente, Antonio. En todo caso, al hilo de lo que se está diciendo la mesa, yo creo que es importante recordar que en un Estado de Derecho los elementos indiciarios que sirven para una imputación no siempre son suficientes para que se abra un juicio, de hecho a veces se archiva antes del juicio, y los elementos que sirven para abrir un juicio no siempre son suficientes para que haya una condena. Es decir, que estamos en un estado todavía muy embrionario de la instrucción, de hecho todavía ni se ha producido la declaración del investigado, hay muchas incógnitas todavía que deben ser despejadas y que posiblemente se pondrán sobre la mesa el día de la declaración como imputado de Zapatero. Y ciertamente, como también se ha apuntado, esto no viene de una acusación popular, de una acusación popular aislada, sino que hay acciones de la Fiscalía Anticorrupción que son muy previas. Hay una investigación de la UDEF, que es un cuerpo especializado de la policía, y una resolución judicial que consideran que en ese rescate de Plus Ultra hay indicios serios de cierta entidad de que el dinero del rescate se derivó a actividades no solo indebidas, sino presuntamente delictivas, y en ellas intervino una empresa, Análisis Relevantes, que estaría vinculada a Zapatero a través de su titular. A partir de esos datos y de los pagos de esta empresa a Zapatero y de otros elementos probatorios de movimientos económicos por todo el mundo, el juez instructor considera que puede haber indicios precisamente de blanqueo de capitales y especialmente de tráfico de influencias, entre otros delitos. Por tanto, hay argumentos que son jurídicos, más allá de que pueda haber una campaña política a Zapatero, que eso es una cuestión que está en otro ámbito, pero aquí no se habla de campañas políticas, sino se habla de movimientos económicos, de documentos, de pagos, y son esos elementos indiciarios a los que va a tener que contestar Zapatero en su declaración. Y estoy convencido de que Zapatero, en esas manifestaciones como investigado, desvirtúa todo lo que ahora se está diciendo, la causa se archivará, y si no puede desvirtuarlo, tendrá que continuar adelante en trámite.
3: Joaquín Bosch, él tiene que declarar el día 2 de junio. ¿Él podría desmontar todas estas acusaciones y estas pruebas? ¿Qué pasaría entonces?
4: Bueno, hay muchos elementos que le permitirían un margen de defensa. Por ejemplo, lo que sospecha la investigación es que Zapatero cobraba de esta empresa a través de una serie de informes de consultoría. Es conocido que Zapatero emite dictámenes en materia de geopolítica global, en materia de comercio internacional, y eso es absolutamente legítimo y plenamente legal. Obviamente esos informes van a ser analizados, y será muy diferente que no tengan el valor económico que se le atribuye por esos cobros, que son de cantidades bastante relevantes, y en este caso sería un elemento que le podía perjudicar a Zapatero. Al contrario, si queda claramente acreditado que esos informes tienen relevancia, tienen solvencia suficiente para el dinero que se ha cobrado, pues esto justificaría que se ha recibido un dinero de manera legítima. Lo mismo ocurre con toda esa relación que se ha hecho pública hoy de movimientos económicos en diversos países del mundo. Si hay una justificación suficiente de por qué existe esa articulación económica de sus sociedades, pues ocurriría lo mismo. Eso desvirtuaría los posibles indicios. Por tanto, yo creo que debemos esperar varias cosas. Por un lado, el resultado de los registros puede ser muy importante, y por otro lado, los datos, los documentos, los elementos, digamos, contrarios a lo que se ha dicho, que pueda aportar Zapatero en su declaración.
3: Por cierto, claro, él renunció al Consejo de Estado, por lo tanto, él no tiene ningún tipo de aforamiento como expresidente de gobierno.
4: Efectivamente, en estos momentos Zapatero no cuenta con ningún fuero especial que puede llevar, por ejemplo, a que la causa se instruya y se juzgue en el Tribunal Supremo, y este es el motivo por el que directamente la Audiencia Nacional, que sería el fuero ordinario por la configuración de los hechos indiciarios, quien la ha citado. Si Zapatero fuese aforado, tendría que haber planteado una exposición razonada en su caso ante el Tribunal Supremo, pero no tiene ningún fuero Zapatero y por eso lo ha imputado la Audiencia Nacional.
3: Magistrado, permítame un momentito porque estamos viendo Carmen Ferrero, está terminando ahora mismo el registro en ese despacho del presidente Zapatero, que tiene muy cerca de la sede de Ferraz. Ferrero, Carmen.
5: Eso parece porque estamos viendo que están saliendo varios agentes de la Policía Nacional, algunos de ellos con cajas, con carpetas. Desde las 9:30, pasadas las 9:30 de la mañana, comenzaba ese registro aquí en la calle Ferraz, en el número 35, y ahora hasta ahora estamos viendo, lo están viendo en directo, cómo los agentes están abandonando esta oficina del expresidente del Gobierno, José Luis Rodríguez Zapatero.
3: Bueno, pues vamos a estar muy pendientes. Magistrado, vos, ¿cómo ves también toda la polémica? A ver, que estamos viendo aquí a gente que está diciendo es culpable y no respeta la presunción de inocencia, y a gente que está diciendo el juez está llevando a cabo un lawfare y somos víctimas de una campaña de la derecha y de la extrema derecha desde el Partido Socialista. ¿Cómo lo ve usted, que es un magistrado progresista?
4: Yo creo que debemos respetar las reglas y los tiempos de un Estado de Derecho en cualquier democracia civilizada, y es que prevalece el derecho constitucional a la presunción de inocencia. No se puede condenar a alguien simplemente porque haya sido citado a declarar como imputado, y al mismo tiempo tampoco es admisible que cuando un órgano judicial pone sobre la mesa una serie de argumentos indiciarios que pueden acabar en un juicio o no, que pueden acabar en una condena o no, se acuse al Poder Judicial de estar al servicio de campañas políticas determinadas. En mi impresión personal, con los pocos datos que tenemos, los argumentos que pone el órgano judicial sobre la mesa son argumentos jurídicos que no pueden ser desdeñados y explican que la persona afectada, que es Zapatero, tenga derecho a defenderse como investigado. Es lo que dice la ley. Cuando hay una investigación que puede perjudicar a cualquier persona porque hay elementos indiciarios contra ella, no puede seguir adelante la investigación. Tiene el derecho a poder defenderse como investigado en ese procedimiento. Y eso es lo que ha hecho el órgano judicial. Pero para que ello se haya acordado así, hay una serie de datos, hay contratos, hay un rescate de plusultra en el que hay poca discusión que el dinero que recibió esta compañía puede haberse desviado hacia actividades delictivas. A partir de ahí, Zapatero recibió unos pagos de una empresa vinculada a Plus Ultra. Esto no significa que la actuación de Zapatero sea necesariamente delictiva, pero sí que pueden concurrir indicios y que obviamente en el plano jurídico, pero incluso en el plano político, es comprensible que Zapatero tenga que ofrecer las explicaciones que sean necesarias, y por tanto tendremos que estar a la espera de esa declaración.
3: Magistrado, vos, como siempre, gracias por el análisis y por la seriedad. Un abrazo muy fuerte.
4: Gracias, Antonio. Un abrazo.
0: Buenas noches. Joaquín Bosch es un prestigioso juez, con visión progresista, como se ha demostrado hasta ahora, y lo que ha dicho, pues, vamos, dentro de la ortodoxia y no la persecución que hace Libertad Digital y tantos, ¿no? Bueno, Sumar sospecha que la imputación de Zapatero puede ser un caso de lawfare, ¿no?, de guerra judicial y bueno, todas estas cosas. Que vamos a escuchar a Sumar ese minutito.
6: Bueno, es verdad que, como precisamente ha apuntado, la acabamos de conocer la noticia, entonces poco puedo valorar. La verdad es que nos falta muchísima información al respecto. Sí que es verdad que, digamos, como sabemos, tal y como sabemos que se está comportando últimamente pues algunas de sus señorías, o en general la judicatura, con algunos supuestos, pues podemos tener algunas dudas acerca de esta imputación. Vamos a ver lo que pasa en todo caso, porque es verdad que, así como he querido darles esta opinión, es muy indiciaria, es muy inicial, porque no tenemos información al respecto de este caso. Bueno, ya le digo que con la imputación de José Luis Rodríguez Zapatero, del expresidente del Gobierno, Vamos a ver qué hay ahí, porque es que se acaba de saber la noticia y no tenemos información, tenemos tanta como tienen, pero yo no creo que nadie, a ninguna persona de este país que siga un poco las noticias de la prensa y de las imputaciones que se producen en este tipo de cuestiones y sobre todo de dirigentes de la izquierda de este país, digamos, les pueda sorprender mucho que algunos tengamos dudas sobre, digamos, cuál es el origen de estas acusaciones, que se tendrán que aclarar, sin duda se aclarará, y entonces yo pues me corregiré o seguiré manteniendo lo que las sospechas que tengo ahora, ¿no? Pero vamos, o sea, creo que sería por mi parte un poco intentar engañar a la ciudadanía, la considero muy inteligente no decir que alguna duda podemos tener al respecto.
0: Pues esta que hemos escuchado, esta persona, el representante de Sumar, como saben, se llama Verónica Martínez Danos. Barbero, y bueno, y ella es la portavoz. Vamos con Junqueras a ver qué ha planteado.
7: Y al mismo tiempo también la experiencia nos ha enseñado.
0: Oriol Junqueras, de, ya saben, Guerra Republicana, pues cuestiona esta imputación a Zapatero. Escuchemos.
7: La experiencia nos ha enseñado que algunas de estas acusaciones son acusaciones que se han demostrado absolutamente falsas. Y así ha sido constatado por todo el mundo y reconocido incluso por sus protagonistas. Y le recuerdo en este sentido que yo he tenido ocasión de pernoctar en 5 centros penitenciarios distintos a lo largo de mi vida y que en alguno de ellos la mayoría de mis compañeros de módulo eran...
0: El Masai planteaba que tengo tanto afecto por Zapatero como inquina tiene la derecha a la que ganó. ¿Puedo volver a escuchar? Las palabras las escuchamos también antes en la rueda de prensa tras el Consejo de Ministros. Escuchemos a Elma Say, la portavoz.
8: ¿Quién es José Luis Rodríguez Zapatero? Desde el punto de vista personal, yo tengo tanto afecto por el presidente Zapatero como inquina tiene la derecha a la que, por cierto, ganó en un procedimiento electoral cuando menos se lo esperaban. Y desde el punto de vista político, con orgullo, fue el presidente que durante 2 legislaturas supuso la mayor transformación social de nuestro país, con avances en derechos, en justicia social y, por supuesto, con un liderazgo como presidente del Gobierno en el que la sociedad en su conjunto, bajo su liderazgo, bajo su presidencia, derrotó a la banda terrorista ETA. Ese es José Luis Rodríguez Zapatero. Y como les he dicho antes, así también como consta en los diferentes comunicados que vamos conociendo, hay un principio fundamental en nuestro ordenamiento jurídico, que es el de la presunción de inocencia. Y yo como jurista, desde luego, no puedo más que ahondar en ese respeto a la justicia, que la justicia haga justicia, pero sin perder nunca de vista ese principio fundamental. Y desde esta mesa lo que sí también quiero compartir es que quiero recordar que el origen de esta investigación es una denuncia de una organización ultra como Manos Limpias.
0: Muy bien, bueno, pues seguimos. Que se ha colado lo de Pachi López. Después vamos a ver un par de cosas más. Bueno, lo del Senado ya lo escucharon ustedes, el acoso, pero no estaría mal escuchar aunque sea un par de minutos más. Vamos a escuchar esa comparecencia, insisto, comparecencia.
9: Falso. Por ejemplo, Huawei.
0: Comparecencia de Zapatero en el Senado. Vamos a ponerlo desde el principio, escuchamos unos minutos, ya antes se la pusimos completa, pero...
10: Falso. Por ejemplo, Huawei. Yo no he cobrado ninguna comisión de plus ultra, absolutamente ninguna. No he tenido ninguna relación.
9: A través de análisis relevante. La misma cantidad, en las mismas fechas. El 1% del contrato que aparecía en el ordenador de Julio Martínez.
10: Trabajo por Venezuela.
9: Este usted pringó hasta el cuello, señor Zapatero. Hasta el cuello, señor Zapatero. Lo siento mucho. Pero es así, todos son indicios, todos son datos, evidentemente. La justicia decidirá, yo no le condeno.
10: 70.000 euros brutos al año es lo que percibía por mi trabajo. 70.000 euros brutos de media al año. 70.000 euros brutos que, por supuesto, contrafactura, que cotizaba al impuesto a la renta de las personas físicas, porque soy autónomo, no tengo una sociedad, no he tenido nunca una sociedad, ni aquí ni en ningún sitio del mundo.
6: Vale.
10: Usted no tiene autoridad para cuestionarlo. Lo único que tiene es la intención de zaherir, de dañar la imagen con mentiras.
0: Bueno, pues, bueno, de nuevo han colocado pues publicidad, no paramos un segundito.
10: Pero hay más, bueno, la portavoz del Senado.
0: Repetir a la señora aquella que ya ustedes escucharon sobre el tema de Zapatero en la comparecencia que tuvo en marzo de este año. Bueno, Emilio Delgado, que lo tuvo Antonio García Ferreras en El Rojo Vivo, dice hay muchas cosas que no me encajan. Vamos a escucharla.
11: Dice de la policía
0: esto,
11: por parte
0: este par de minutitos. Espera un segundo. Vamos a poner solo.
11: Primera
0: dicho.
11: Valoración, luego lo vamos a debatir con más calma porque hay un montón de reacciones, incluso reacciones diversas en el socialismo. También muchas críticas a la actuación de la justicia y de la policía por parte de la izquierda del Partido Socialista. Y tenemos desde Santiago Abascal pidiendo moción de censura hasta el Partido Popular, que no está, digamos, escuchando ese mensaje, pero siendo muy crítico con el presidente Zapatero.
12: Vamos a ver, yo no me voy a sumar a la fiesta de Tellado y compañía, ni me voy a echar en brazos de una derecha a la que la corrupción le ha importado muy poco siempre. Le importa erosionar al gobierno, que es lo que lleva haciendo desde el minuto uno, adelantando decisiones judiciales antes de que se produzcan, o informes de la UCO antes de que los conozcan los jueces, en fin, no me voy a sumar a eso. Ahora bien, no me gusta esto. No me gusta, no me huele bien. No me gustan las particularidades del rescate. No me gusta que haya una compañía que se genera ad hoc para el rescate. No me gusta que esa compañía tenga como único cliente a Plus Ultra y como único proveedor a Zapatero. No me gusta que esa compañía pague también a las hijas de Zapatero. Hay muchas cosas que no me encajan. Ahora bien, se está investigando a esa compañía, a Plus Ultra, por blanqueo de capitales. Plus Ultra tiene como cliente a Análisis Relevante y Análisis Relevante tiene como proveedor a Zapatero. Hay una cadena de responsabilidades que tiene que demostrarse. Vamos a esperar y a ver qué van diciendo la causa. Las dimensiones del caso nos las da la comparativa. Felipe González nunca fue imputado por los GAL, Aznar nunca fue imputado por los casos de corrupción que eclosionaron en su gobierno, Rajoy nunca fue imputado por la financiación ilegal del Partido Popular. En este caso sí, yo con todas las reservas que he mostrado antes, porque hay muchas cosas que digo que no me encajan y digamos me despiertan muchas alarmas en este caso, pero sí que por poner las cosas en contexto se están diciendo cosas que yo no entiendo bien. Por ejemplo, se le acusa de ejercer influencias para beneficio de la consultora que le contrataba. Es que eso es un lobista. Es que eso es legal. Eso es básicamente a lo que se dedican todos los presidentes del gobierno. Para probar un delito de tráfico de influencias tiene que haber un funcionario que se corrompe a cambio de un soborno. Y José Luis Rodríguez Zapatero no es funcionario ni estaba en el gobierno. Entonces, a mí como que me falta la cadena de responsabilidades que va desde Plus Ultra a lo que haya hecho José Luis Rodríguez Zapatero en lo concreto. Y luego, por otro lado, se dice que no podemos achacar todo al Laufer y hablar. Es cierto, y yo no estoy diciendo en ningún caso que esto sea Laufer, porque no tengo información para decirlo. Ahora, que en España hay decisiones judiciales sistemáticamente más que cuestionables, ayer mismo nosotros tuvimos más Madrid que llevar a dar un toque al juez porque publicar las cuentas del novio de Ayuso nos ha costado un año. Las de Begoña Gómez estaban en una semana. Por no hablar de Cospedal y Rajoy, que han desaparecido de la kitchen. Entonces, yo creo que hay que distinguir bien los planos de análisis porque vamos a ver qué sale de esta causa, pero que en España la justicia funciona de forma muy anómala en demasiadas ocasiones, creo que no es discutible.
13: Si duermes en una posición...
0: Muy bien, muy bien. Y ahora otra vez, como ven, publicidad de si duermes, no duermes. Vamos a ver si es una sola y podemos seguir. Bien, bueno, hay un programa debate que no creo que valga la pena comentarlo ahora y nos vamos con, frenar al extrema derecha, nos queda la tercera parte que ya la pondremos mañana porque ahora no queda tiempo ya. Vamos a ver, seguimos. Dice de Leufer a las acusaciones, las raciones políticas a la imputación de Zapatero. Bueno, hay muchas que ya les hemos puesto, ¿no? Por cierto, vamos a ver si logramos medio minutito que habló Aznar sobre el tema. A ver, no sé si lo habrán retirado por algún motivo, pero extraña que no estuviera, estaba marcado. Bueno, madre mía, era medio minutito, no llegaba a un minuto las palabras sobre el tema de Aznar, pero no sé si lo habrá logrado que lo retiren porque no le convengan. Zapatero citado como imputado en la audiencia. Bueno, aquí un texto de 40 minutos que es muy amplio, no lo podemos poner. Y vamos a ver si es posible alguna cosa de interés más. Ya hemos puesto, vamos a ver. Bueno, hay unos minutos que vamos a poner, nada más que el comienzo de sobre la imputación de Zapatero, donde la síntesis que se hace es que el gobierno que se hace por parte de los que todos sabemos

0: la compañera, un minutito.
1: En un procedimiento electoral, cuando menos se lo esperaban.
0: Pero es quizá la más que haya argumentado.
2: Es un escándalo internacional que no va.
0: Bueno, seguimos ahora con otra persona de la izquierda.
2: Desde luego, esto es un escándalo internacional que nuevamente vuelve a situar a este gobierno y todo lo que le rodea en el epicentro de los escándalos y de un desprestigio tremendo.
3: Pero diré que a mí me cuesta
0: bueno,
3: creer.
0: Se imagina
3: decir,
0: las anteriores Ayuso, imagínese, ¿no? Vamos a poner de nuevo el Pachi López, pero nada más que la síntesis está haciéndose en este, por parte del diario Público sobre el tema.
3: Que se haya corrompido, al revés. Es el único presidente de este país que no tiene a ningún ministro imputado, el único de toda la democracia y que ha mantenido siempre una conducta ejemplar. Así que toda la prudencia del mundo. Vamos a ver cómo evoluciona este asunto. Vamos a ver qué datos, qué pruebas se aportan para que un juez haya adoptado esta decisión, que evidentemente es muy grave. Y como siempre digo en estos casos, en los casos en los que están los tribunales por medio, que la justicia investigue, que se aporten las pruebas y que se vaya hasta el final para hacer justicia. Y no se condene durante un largo proceso, como ya ha empezado hoy mismo a condenarse a quien hasta que se demuestre lo contrario es inocente. Y por eso desde esa presunción de inocencia los socialistas vamos a seguir defendiendo a un presidente que transformó nuestro país, que nos dotó de derechos y libertades como nunca y que fue una referencia también para la paz en el mundo y aquí, en España. Y esto seguramente es lo que no soporta la derecha en este país y lo atacan, como atacan a todos los socialistas, especialmente a él, a Zapatero y a Pedro Sánchez por tierra, mar y aire. Acabamos de oírlo, acabamos de oír a la portavoz del Grupo Parlamentario Popular decir que ellos creen y respetan la presunción de inocencia, pero que Zapatero es culpable de absolutamente todo lo que se les ocurra. De todo. Y es que desde que alguien dijo aquello de que el que pueda hacer que haga, se han hecho demasiadas cosas.
2: Yo respecto a la imputación del expresidente Zapatero, creo que hay dos conclusiones muy claras. Por un lado, que la derecha le tiene muchas ganas a Zapatero, eso es evidente, pero también por otro que el gobierno cada vez lo tiene más difícil. Un gobierno que no se enfrenta a la corrupción, a la guerra sucia judicial, que se gasta el dinero de la vivienda y que debería ir destinado a bajar el precio de la compra en armas y tanques por orden de Donald Trump, creo que cada vez lo tiene más difícil y esas son las dos conclusiones que yo saco de esta noticia de hoy.
4: Bueno, es verdad que, como precisamente ha apuntado, la acabamos de conocer la noticia, entonces poco puedo valorar. La verdad es que nos falta muchísima información al respecto. Sí que es verdad que, digamos, como sabemos, tal y como sabemos que se está comportando últimamente pues algunas de sus señorías, o en general la judicatura, con algunos supuestos, pues podemos tener algunas dudas acerca de esta imputación. Vamos a ver lo que pasa en todo caso, porque es verdad que, así como he querido darles esta opinión, es muy indiciaria, es muy inicial, porque no tenemos información al respecto de este caso.
5: Bueno, ya le digo que con la imputación de José Luis Rodríguez Zapatero, del expresidente del Gobierno, vamos a ver qué hay ahí, porque es que se acaba de saber la noticia y no tenemos información, tenemos tanta como tienen, pero yo no creo que nadie, a ninguna persona de este país que siga un poco las noticias de la prensa y de las imputaciones que se producen en este tipo de cuestiones y sobre todo de dirigentes de la izquierda de este país, digamos, les pueda sorprender mucho que algunos tengamos dudas sobre, digamos, cuál es el origen de estas acusaciones, que se tendrán que aclarar, sin duda se aclarará y entonces yo pues me corregiré o seguiré manteniendo las sospechas que tengo ahora, ¿no? Pero vamos, o sea, creo que sería por mi parte un poco intentar engañar a la ciudadanía, la considero muy inteligente, no decir que alguna duda podemos tener al respecto.
6: El expresidente imputado de la historia es del Partido Socialista. Cuando decimos que estamos ante una mafia,
0: Millán,
6: no es ningún imperio.
0: Imagínense, estamos ante María Millán, la de Vox, que tantas veces hemos dicho que Vox pues no tendría que estar legalizado como partido político, porque es un partido, pues eso, nazi. Así. Seguimos escuchando. Vamos a ver.
7: Explicarle a los españoles que quiere una moción de censura que no va a salir. Entonces, es él el que tiene que explicar por qué insiste en algo que sabe que está condenado al fracaso.
8: Y al mismo tiempo, también la experiencia nos ha enseñado.

0: Añado que algunas de estas acusaciones son acusaciones que se han demostrado absolutamente falsas. Y así ha sido constatado por todo el mundo y reconocido incluso por sus protagonistas. Y le recuerdo en este sentido que yo he tenido ocasión de pernoctar en 5 centros penitenciarios distintos a lo largo de mi vida y que en alguno de ellos la mayoría de mis compañeros de módulo eran políticos del Partido Popular, que estaban allí por corrupción. Por lo tanto, siempre contra la corrupción, siempre a favor de que la corrupción sea perseguida en todas sus formas, en todos sus momentos, en todas sus circunstancias, y al mismo tiempo creo que no le sorprenderá a nadie que estamos obligados a recordar que algunas de estas acusaciones que se han hecho a lo largo de la historia eran profundamente falsas, absolutamente falsas, inventadas. Siempre es bueno recordar que ustedes tienen a su disposición la grabación de una conversación entre un ministro del Interior y un juez, entre el señor Jorge Fernández Díaz y el señor Daniel de Alfonso, donde el ministro le encargaba al juez que investigase, que me investigase a mí en este caso, que investigase a otras personas, que el juez decía, lo hemos mirado todo y no tiene nada que podamos perseguir, ni él, ni nadie de su entorno, y el ministro insistía y el juez continuaba diciendo, es que no hay nada, no hay nada, lo hemos mirado todo, no hay nada, no sabemos cómo perseguirlo, y el ministro concluía su diatriba diciéndole, inventa, inventa, que la fiscalía te lo afina.
1: ¿Sí o no? ¿Vives en la provincia de Santa Cruz de Tenerife?
2: Cortemos, cortemos, por favor, porque están pasándose hoy con las publicidades. Bueno, seguimos escuchando con orgullo. Bueno, de nuevo a Elma Saiz. No estaría mal volver.
3: La mayor transformación social de nuestro país.
2: Con
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2: claridad,
3: en justicia
2: todos
3: social.
2: Los logros de Zapatero.
3: Y, por supuesto, con un liderazgo como presidente del Gobierno en el que la sociedad en su conjunto, bajo su liderazgo, bajo su presidencia, derrotó a la banda terrorista ETA. Ese es José Luis Rodríguez Zapatero. Y como les he dicho antes, así también como consta en los diferentes comunicados que vamos conociendo, hay un principio fundamental en nuestro ordenamiento jurídico, que es el de la presunción de inocencia. Y yo como jurista, desde luego, no puedo más que ahondar en ese respeto a la justicia, que la justicia haga justicia, pero sin perder nunca de vista ese principio fundamental. Y desde esta mesa lo que sí también quiero compartir es que quiero recordar que el origen de esta investigación es una denuncia de una organización ultra como Manos Limpias.
4: Falso.
5: Por ejemplo, Huawei.
4: Yo no he cobrado ninguna comisión de plus ultra, absolutamente ninguna. No, no he tenido ninguna relación.
5: A través de análisis relevante.
4: Difamar.
5: La misma cantidad, difamar, en las mismas fechas.
4: Difamar.
5: En las mismas fechas. No, no, no. En las mismas fechas.
4: Por
5: el
4: favor,
5: 1% del contrato que aparecía en el ordenador de Julio Martínez.
4: Trabajo por Venezuela.
5: Este usted pringó hasta el cuello, señor Zapatero. Hasta el cuello, señor Zapatero. Lo siento mucho.
2: Está bueno, la gente del Partido Popular.
5: Son datos, evidentemente. La justicia decidirá.
2: ¿Cuándo volverán a retornarnos al caso Gürtel?
4: Es lo que percibía por mi trabajo. 70.000 euros brutos de media al año. 70.000 euros brutos que, por supuesto, contrafactura, que cotizaba al impuesto a la renta de las personas físicas, porque soy autónomo, no tengo una sociedad, no he tenido nunca una sociedad, ni aquí ni en ningún sitio del mundo.
6: Vale.
4: Usted no tiene autoridad para cuestionarlo. Lo único que tiene es la intención de zaherir, de dañar la imagen con mentiras.
2: Bueno, pues esto ya lo hemos escuchado, ya vean qué partes son realmente resúmenes de las cosas que terriblemente hay que escuchar. Desde luego, no estaría mal en la respuesta, cómo se defendió de la imputación en este caso. El amigo Zapatero, vamos a ponerlo de nuevo, es segundos nada más.
7: Esta mañana he recibido una notificación de la Audiencia Nacional
6: citándome como investigado. Deseo en primer lugar expresar mi disposición, por supuesto, a colaborar con la justicia. Al mismo tiempo quiero reafirmar que toda mi actividad pública y privada se ha desarrollado siempre con absoluto respeto a la legalidad. Mi actividad privada y los ingresos y remuneraciones que he tenido han sido declarados vía IRPF con absoluta transparencia y legalidad. Además de ello, quiero reafirmar con toda contundencia que jamás he realizado ninguna gestión ante ninguna administración pública ni el sector público en relación con el rescate de Plusultra, ni ante ninguna otra administración. Por tanto, lo reafirmo con toda contundencia. Asimismo, quiero volver a reiterar que jamás he tenido una sociedad mercantil, ni directamente, ni a través de terceros, ni en España, ni fuera de España, ni he participado en ninguna operación de este tipo. Por tanto, deseo expresar que voy a ejercer mi derecho a la defensa con toda la firmeza y toda la convicción, y también que atenderé en los próximos días a los medios de comunicación. Muchas gracias.
2: Bueno, pues esto es un pequeño resumen y quizá falte, me parece que he vuelto a localizar a Aznar y sus poquitos... espero que no esté... Aznar sobre Zapatero, sí. Aznar tras la imputación. Estamos hablando de 45 segundos.
7: Un expresidente es investigado por corrupción por parte de la justicia. La Audiencia Nacional acusa a José Luis Rodríguez Zapatero de liderar una estructura para el tráfico de influencias...
2: Reisieta, pero esto no tiene mayor interés. Madre mía, no puedo creer que estén quitando a Zapatero y esos 45 segundos. Bueno, vamos a ver, a Aznar, los 45 segundos de Aznar, ahí va.
8: No tengo nada que decir, la verdad, y no voy a decir nada, nada más que en España los jueces son independientes y toman los jueces y toman las decisiones que les parece oportunas en función de los hechos que conocen y en función de lo que consideren necesario. La justicia en España es independiente y los jueces son independientes. Y no tengo nada más que decir respecto a ese asunto.
9: Bueno, creo que es un mensaje importante, recalcar que la justicia es independiente ante la tentación de poner en solfa a la justicia en este país, ¿no?
8: Bueno, habrá gente que quiera liquidarse el Estado de Derecho en España, pero afortunadamente eso es... afortunadamente no lo han conseguido, ni parece que lo vayan a conseguir. Pero España tiene la garantía de tener unos jueces independientes y de que la justicia lo sea.
2: Ay, Dios mío, Dios mío, Dios mío, Dios mío. Es increíble. Bueno, vamos a ver porque están preguntando, ¿y qué opinó Sánchez?
10: Gobierno en todo momento lejos.
2: Lo que dijeron, desde luego. Bueno, pues sí, aquí por fin lo tengo. La última hora de Zapatero con Pedro Sánchez como cierra. Filas, como ya dije, que se notó claramente en la rueda de prensa del Consejo de Ministros. Pero vamos a escuchar. Vamos con Pedro Sánchez.
11: Contamos que el juez de la Audiencia Nacional, José Luis Calama, ha levantado el secreto de las actuaciones del caso Plus Ultra y ha citado como investigado al expresidente Zapatero. En concreto, comparecerá el próximo 2 de junio.
2: Vale, se ve que han cogido, no es que las dijese Pedro Sánchez, que no lo sabía, posiblemente antes del, o durante, antes y durante el Consejo de Ministros. Pues nada, lo dejamos aquí. Yo creo que le podemos poner la rata de dos patas, aunque sea la del minutito, dedicada pues a Libertad Digital, a Federico Jiménez Los Santos, por supuesto, y a tantos que están queriendo, queriendo hacer lo que, bueno, ellos que son tan respetuosos con que dicen que respetan la presunción de inocencia, pues hombre, pues respétenla, que el juez demuestre el tema. Si se demuestra, vamos a estar todos de acuerdo. Bueno, a ver, vamos a escuchar un segundo.

0: Bueno, pues el tema último, este fue una opinión, ¿eh? Pues creo que nos quieren poner, y me pasé muy bien para cerrar el programa hoy, La Mentira. Cantan los Abandeños, creo. Bueno, bajamos porque vamos a ofrecerles la opinión sobre el tema de Pablo Iglesias. Yo creo que es interesante escucharlo.
1: Que la gente del PSOE, los dirigentes políticos del PSOE, los ministros, los tertulianos del PSOE, defiendan a Zapatero y al PSOE. O que sus socios de Sumar defiendan al PSOE. Yo no soy del PSOE y creo que todo el mundo me conoce y sabe que soy crítico. Y pienso que este gobierno es responsable, entre otras cosas, del poder judicial que tenemos, porque lo pactó con el Partido Popular, hicieron de palafantas, hicieron el imbécil, y el Consejo General del Poder Judicial sigue en manos de la derecha, porque mi amigo Félix Bolaños decía: ay, es que en Bruselas van a decir no sé qué si nosotros hacemos lo que hay que hacer. Este gobierno no hace nada con el tema de la vivienda. Dice que va a hacer muchas cosas con lo de Palestina, pero al final dice y dice que va a decir a la Unión Europea, pero no corta relaciones con Israel, le seguimos comprando material militar. Dice que Trump es muy malo, pero seguimos en la OTAN. Yo no soy sospechoso de tener simpatía con el PSOE. Pero esto de Zapatero, en fin, es como algo está podrido en el estado de Dinamarca con este tipo de cosas. Moción de censura. La moción de censura tendría que votar la Junts. Tendría que venir Puigdemont a decir: voy a hacer presidente a Feijóo con Abascal de vicepresidente. No va a pasar eso. Eso no va a ocurrir. Entonces yo creo que hay que separar las dos cosas. Que hay un gobierno que no hace nada, un gobierno que dice y que no hace, un gobierno que tiene casos de corrupción, porque lo de Ábalos y Cerdán es una cosa seria. Eso es una cosa. Pero de ahí, esta historia tan rara de Zapatero, primer presidente de la democracia imputado, con los presidentes que tenemos, que es como no ha pasado ninguno por la cárcel, a pesar de las evidencias que conoce todo el mundo. No sé, a mí me parece raro, y yo, a diferencia de otros, no soy sospechoso de tener la más mínima simpatía con un gobierno que no ha hecho más que defraudar expectativas y que dice muchas cosas, pero hace pocas.
2: ¿Usted, señor Iglesias, cree que esto tiene... estos dos extremos se tocan, esa finalidad, que esta es una causa para derribar al gobierno?
1: Hombre, yo sé lo que he vivido yo. Es decir, a mí me han perseguido judicialmente, ha habido titulares en los grandes y prestigiosos periódicos de este país, los de derechas, como El Mundo o el ABC, o los supuestamente progresistas, como El País, que han utilizado investigaciones judiciales para reventarme y para reventarnos a nosotros. Después llegan los archivos y demás y pasa una bola de...
2: Discúlpeme, señor Iglesias, sé que está siendo tortuoso esto y le pido mil disculpas, pero a esta hora responde el gobierno.
3: Estamos que se han dado a las diferentes aerolíneas en un momento tan complicado como fue la pandemia, unos préstamos que salvaron empresas, que salvaron empleos, que también, por cierto, bueno, pues en países de nuestro entorno se hicieron procedimientos similares y préstamos desde las actuaciones y procedimientos absolutamente pulcros, transparentes, por cierto, autorizados por la Comisión Europea, validados por el TEJUE, validados por el Tribunal de Cuentas. Así que desde la tranquilidad, la confianza y el respeto fundamental a un principio que es la base de nuestro ordenamiento jurídico, que es el de la presunción de inocencia.
2: Es de manual la reacción, presunción de inocencia. Señor Iglesias, le decía y le preguntaba, ¿usted cree que esta es una causa con intención política?
1: Manual malo. Yo creo que deberían recuperar a Iván Redondo en Moncloa. Cada vez que un gobierno dice que se respete la presunción de inocencia, lo que está diciendo es culpable. Tienen que cambiar la comunicación. O sea, eso de decir, presunción de inocencia, ya está. Ya han condenado a Zapatero. A ver si Redondo les explica algunas cosas de cómo comunicar desde el gobierno. A mí me parece rarísimo, me parece extrañísimo en este país esto que se está contando y las reacciones políticas de la derecha. Y te contaba antes que yo tengo experiencia en lo que nos hicieron a nosotros. Que hubiera una serie de jueces motivados que servían no para nada, porque apellidos como Escalonilla, como García Castellón, sirvieron para que se hablara contra Podemos durante muchísimos días, durante muchísimos meses, para que la gente pensara eso de uy, cuando el río suena, agua lleva, o presunción de inocencia, no sé qué. Al final todo queda en nada, pero a ti ya te han reventado. ¿Es esto lo mismo? No lo sé, no lo sé. Pero a mí me huele rarísimo. Me huele rarísimo que en el país de Rajoy, de Felipe González, de Adolfo Suárez, de José María Aznar, el al que vayan a joder los tribunales sea a José Luis Rodríguez Zapatero. Me parece muy extraño y yo creo que sospechar es una sana virtud democrática. Y lo dice alguien que no es del PSOE, que no tiene simpatía por el PSOE, que piensa que este gobierno la está cagando con el Poder Judicial, que este gobierno no hace nada con la vivienda. O sea, que salgan los del PSOE a defender a Zapatero es como muy normal y esperable. Creo que en mi caso, si digo lo que estoy diciendo, es porque tengo la convicción de que más allá de que el gobierno haya tenido casos de corrupción con Ábalos, con Coldo, con Cerdán, etcétera, esto de Zapatero a mí me parece rarísimo.
2: Pablo Iglesias, ex vicepresidente del gobierno, gracias por estar como siempre aquí en Televisión Española. Cuídese, un abrazo.
0: Bueno,
1: pues gracias, Javier, cuídate tú también y cuidémonos todos.
0: Pues nada, pues ya saben, ponemos un temita musical como siempre y nos vamos con música para descansar de estas horas de, bueno, poco musicales y programamos la tarde y ya van ustedes a seguir disfrutando 24 horas de, creo, honestamente, lo dicen la mayor parte de los oyentes, la inmensa mayor parte, y por eso oyen la radio.

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3: Varias organizaciones sociales han demandado al gobierno de Canarias por endurecer los requisitos de acceso a la vivienda pública en sintonía con la denominada prioridad nacional. Las organizaciones aseguran que esta medida es ilegal y confían en que el Tribunal Superior de Justicia de Canarias les dará la razón, dada la cantidad de precedentes judiciales en toda Europa. Se trata de una medida pionera en España por considerar discriminatorios los requisitos de acceso a la vivienda que requieren 12 años de arraigo en la comunidad autónoma para poder ser beneficiario de una vivienda pública. Seguimos hablando de la vivienda y de Canarias porque en este caso la justicia ha avalado la ley canaria de la vivienda vacacional y rechaza repetir la consulta pública. Ha rechazado el recurso contra el procedimiento impulsado por el gobierno de Canarias. Considera que el proceso se desarrolló con garantías. No piensa así la Asociación Canaria de Alquiler Vacacional, que acusa al gobierno de Canarias de manipular la sentencia del TCJ sobre vivienda vacacional. La Consejería de Sanidad ha informado de que la huelga convocada para este martes por los médicos en Canarias ha tenido un seguimiento del 9,69%. La Red Feminista de Gran Canaria acusa al gobierno de Canarias de dejadez y de violencia institucional, de mala gestión de los recursos públicos y señala directamente al Instituto Canario de Igualdad y a la consejería dirigida por Candelaria González. Los auxiliares administrativos del Servicio Canario de Salud han salido a la calle para reclamar la sanidad para reivindicar que ellos son quienes sostienen la sanidad canaria y que exigen ser reconocidos como categoría C1. La naviera valenciana Balearia tomará el control efectivo de líneas armas transmediterránea en Canarias, señalando que invertirá 45 millones de euros. Comisiones Obreras ha denunciado la existencia de riesgos psicosociales graves en la autoridad portuaria de Las Palmas. Advierte de que convocará movilizaciones de protesta si no obtiene respuesta de la presidenta de la entidad. La Agencia Estatal de Meteorología advierte de la subida de temperaturas en Canarias, que podrá subir hasta unos 30 grados en 7 días. Además, advierte también de la llegada de Calima a Canarias. La llegada de migrantes a Canarias en pateras o cayucos entre el 1 de enero y el 15 de mayo se ha desplomado en Canarias con respecto al mismo mes del año anterior, hasta quedarse en un total de 3.018 personas. Son datos del Ministerio del Interior. Drago Canarias critica la pasarela de Padre Ancheta y aseguran que la movilidad en la zona podría haberse mejorado con semáforos inteligentes. El IES San Matías en La Laguna implanta un modelo pionero para la gestión del agua en centros educativos. El Cabildo de Tenerife ha recibido un reconocimiento estatal por la labor de la Unidad de Violencia de Género en el ámbito sanitario. El gobierno de Canarias refuerza la campaña contra los incendios forestales con más de 2.600 efectivos y 19 medios aéreos. Por otra parte, Canarias pide flexibilizar a la Unión Europea el impuesto marítimo por emisiones para proteger sus puertos. Nueva Canarias cuestiona que el gobierno venda la hipoteca joven como una solución cuando asegura beneficiará a muy pocos jóvenes. La delegación del gobierno en Canarias ha acogido la presentación de una guía para madres que sufren violencia vicaria y violencia institucional. Y el expresidente de España, José Luis Rodríguez Zapatero, ha negado tener sociedades fuera de España y haber hecho ninguna gestión sobre el rescate de Plus Ultra, una vez de que el juez de la Audiencia Nacional, José Luis Calama, le ha situado como líder de una estructura estable y jerarquizada en tráfico de influencias, colocándolo como imputado. El Partido Socialista apoya a José Luis Rodríguez Zapatero y defiende la presunción de inocencia, señala a la derecha y a José María Aznar cuando afirmó el que pueda hacer que haga. Por otra parte, otras organizaciones y colectivos también señalan al Partido Popular, ha comenzado, afirman, la campaña de las elecciones generales. Sumar desvincula al gobierno de la imputación de Zapatero y sospecha que pueda tratarse de un nuevo caso de guerra sucia judicial. Los organizadores de la Sumud Global Flotilla denuncian más de 400 detenidos, 33 españoles. La Marina israelí ha interceptado más embarcaciones de las 10 que seguían rumbo a Gaza. El Consejo de Ministros ha aprobado el bono cultural que amplía su radio de actuación. Ahora se podrá utilizar también para la creación artística. Y han firmado Illa, el presidente de la Generalitat de Cataluña, y Junqueras el acuerdo de presupuestos para Cataluña, que acabará con 3 años de cuentas prorrogadas en la Generalitat. Y por último, el presidente Díaz-Canel de Cuba ha denunciado nuevas agresiones de Estados Unidos contra Cuba.

0: Pues nos vamos con don Mario Amorós. ¿Nos escucha don Mario?
1: Sí, pero sin el don, por favor, Mario.
0: Pues Mario, que coste que yo soy, uy, muchísimo mayor que usted. Yo soy del 47, usted del 73.
1: Wow. Sí, sí.
0: Un pibito.
1: Gracias.
0: Bueno, don Mario, cuéntenos, acaba de publicar, bueno, ha publicado, la verdad es que es apasionante su biografía, por lo menos lo que hemos podido ir leyendo. Cuéntenos un poco, es usted licenciado y doctor en Historia por la Universidad de Barcelona, licenciado en Periodismo por la Universidad Complutense de Madrid. Cuéntenos un poco qué le llevó a estas dos carreras.
1: Bueno, ha pasado ya mucho tiempo. Efectivamente estudié periodismo y historia y hace ya 15 años que me dedico una parte de mi trabajo a publicar libros. Acabo de presentar ayer en Orihuela, la ciudad natal de Miguel Hernández, mi biografía del poeta Miguel Hernández.
0: Pues sí, emocionante eso, estar en Orihuela. Siempre se acuerda uno de la elegía aquella. En Orihuela, su tierra mía, muerto como de un rayo Ramón Sigue, a quien tanto quería. Madre.
1: Así es, y esa tarde la presento en Alicante con dos de los grandes especialistas en la obra de Miguel Hernández, como son los catedráticos Carmen Alemán y José Carlos Rovira. Y bueno, es un libro que ha tenido muy buena acogida. Acabo de dar una entrevista al periódico La Vanguardia de Barcelona. Salió también el diario El País, en público, en los periódicos de mi tierra, Información y Levante. En fin, bueno, dando a conocer el trabajo, un trabajo muy intenso de un año y medio largo, para ofrecer nuevas luces sobre uno de los grandes poetas españoles, Miguel Hernández.
0: Cuéntanos un poco más de Miguel Hernández, bueno, que siempre se ha ocultado, tal, que sí, cuidando esto, que tal, pero esa condena a muerte, además, bueno, por hechos de escasa trascendencia, como sí, se ha escrito, uh-huh, pues, bueno, esta frase que usted recoge, aparece en un documento del Ministerio del Ejército de 4 de junio de 1940, un añito después de que el golpe de Estado, bueno, ya se consolidara en ese 39. Madre mía.
1: El libro se titula Un poeta en la historia, Vida de Miguel Hernández, lo ha publicado Ediciones Acal,
0: tiene, sí, ya lo dijimos,
1: 572 páginas, y recoge toda la vida de Miguel, desde que nace en Orihuela hasta la guerra, cuando él se afilia al Partido Comunista e ingresa en el 5º Regimiento de Milicias. Después del fin de la guerra, Miguel es detenido, como sabemos, en Portugal, entregado a la policía franquista, está 4 meses en Madrid preso y queda en libertad por un error en la burocracia de la represión el 15 de septiembre del 39, pero a las menos de 2 semanas, cuando él regresa a Orihuela, es detenido por un policía municipal y un agente judicial, y empieza ya su verdadero vía crucis en las cárceles, primero Orihuela, después en cárceles de Madrid, Palencia, Ocaña y el reformatorio de adultos de Alicante, donde muere el 28 de marzo del año 42, enfermo de tuberculosis y sin ningún tipo de atención médica por parte de, en definitiva, de la dictadura, que le condenó no a muerte, porque le conmutaron la pena de muerte por una de 30 años de cárcel, pero sí a morirse en aquellas cárceles infames e inhumanas donde miles y miles de personas hacinaban en medio del hambre, las enfermedades y condiciones higiénicas deplorables.
0: ¿Cómo, Mario, voy a tutearlo, sí, como me indicó, cómo Mario, pues, no ha habido reacción? Mire que ya el Miguel Hernández, por ejemplo, pues ya Manuel Serrat, aquí hay una inolvidable grabación, lo mismo que la de, que sigue de tantos y tantos. ¿Qué pasa al pueblo del Estado español para no reaccionar con normalidad, sino que, qué sé yo, no sé qué opina usted, pero a mí el que un una opción política como Vox, un partido nazi, y que no, yo desde, vamos, desde la primera vez que salió lo de Vox y tal, y un artículo que ponían ellos, las 50, las, sí, creo que las 50, opciones y tal, que están por las que luchan y demás y tal. Yo digo, ¿pero qué hace un partido nazi legalizado en un sitio que dicen que es una democracia? Y Pedro Sánchez, avanzada. ¿Por qué no nos comenta algo de todo esto, de lo que es una democracia? Porque yo cuando veo María Millán hoy, pues como todos los martes, dando su rueda de prensa, esta chiquita de Vox, que uno dice, pero Dios mío, si Vox tendría que estar en la cárcel, tendría que estar los que piensan, tienen ese pensamiento, y los presan y luchan y dicen, pues tendrían que estar en otro sitio, muy diferente de en el Congreso de los Diputados, de diputados.
1: Bueno, pues sí, vivimos un tiempo histórico. Usted, por la edad que me comentan que nació, evidentemente ha habido otras épocas mucho más sombrías. Para mi generación, que yo no tengo recuerdos de la dictadura porque nací en el año 73, que crecimos en democracia, que dábamos por sentada la democracia, bueno, pues todo esto es, da a pie muchos sentimientos. Primero de sorpresa, de incredulidad, de asombro, bueno, y de ver cómo el mundo retrocede a cotas que eran impensables, ¿no? Y vemos cómo en España, efectivamente, hay un partido de extrema derecha que tiene el apoyo de una parte de la población y que pregona cosas tan increíbles como lo de la prioridad nacional, el odio a los migrantes, el odio a las personas pobres, el odio al feminismo, el odio a la izquierda. Bueno, frente a eso, cada vez bueno, hace falta más una reacción democrática de la mayoría social, que estoy convencido que no comparte esas ideas, pero cada vez queda menos tiempo, porque vamos viendo que elección tras elección esa mayoría de la derecha con la ultraderecha se consolida.
0: Imagínese lo último, estas últimas elecciones de Andalucía, ver, claro, 15, es decir, eran ya poco, 14 de Vox, 15. Y los oye efectivamente diciendo estas barbaridades. Pero es posible, ¿cómo es posible que pueda estar legalizada de verdad una opción como Vox? ¿Cómo, bueno, no, y llamar democracia avanzada, como dice Pedro Sánchez? Yo cuando lo escucho digo, ¿pero esto qué es?
1: Bueno, eso corresponde a quienes saben en términos jurídicos, no es un debate menor. El que usted me dice corresponde a los... A
0: las personas usted no me llame, sino tuteamos, nos tuteamos los dos.
1: Ah, ok. De acuerdo, disculpa.
0: Venga, no, sí, por como favor, disculpe.
1: ¿No? Lo que tú planteas, bueno, efectivamente, eso merece que las personas que entienden, no, yo no entiendo de derecho, bueno, pero yo creo que va más allá de eso. Va a una lucha de ideas, ideológica, como se decía antes, y a una movilización democrática en defensa de la democracia y de la convivencia, que está tardando, ¿no? Porque cada vez queda menos tiempo. Y vemos cómo la ofensiva de la derecha llega a lo que hemos conocido hace un rato, lo está leyendo por internet, la persecución alcanza ya al expresidente Zapatero, ¿no? Bueno, pues veremos lo que pasa en este país, pero desde luego el horizonte en España y en el mundo, con estas guerras increíbles, con el genocidio en Gaza, con el abandono del pueblo saharaui, es cada vez más sombrío.
0: Pues lo de Irán, es que pensar que 73 millones, creo que eran 73 millones de estadounidenses, votaron a Trump después de haberlo tenido incluso ya como presidente. Es que es increíble, es que... Eso es una cosa que uno dice, pero ¿qué vacilón es este? Y Estados Unidos, la democracia más avanzada, como la venden, la quinta enmienda, la no sé. Pero por Dios, ¿qué está pasando en el mundo, Mario? ¿Qué está pasando?
1: Pues es un poco lo que decía antes, ¿no? Que es algo cada vez más sombrío, esa ola conservadora, ultrarreaccionaria que recorre el planeta. En Chile es un país que yo conozco muy bien. Hace poco era impensable que un pinochetista como el señor José Antonio Kast fuera elegido presidente, y fue elegido presidente por una mayoría muy amplia, ¿no? Ahora ya, fíjate,
0: las encuestas, el CAS, que
1: claro, oh. Empiezan a decir, hay una desaprobación ciudadana muy grande de sus políticas, pero lo que uno se pregunta es ¿qué esperaba esa ciudadanía? ¿Que hiciera algo diferente a lo que está haciendo? Si este hombre, su programa, sus propuestas, su ideología es ampliamente conocida, ¿no?
0: Entonces, bueno, cuando uno lo de CAS es nazi también, ¿eh? Creo yo.
1: Vamos. Cuando uno vota a la ultraderecha, la ultraderecha hace políticas de ultraderecha. Es decir, no vale ni la queja ni el lamento después de haber votado a estas opciones políticas que son antidemocráticas, ¿no?
0: Sí, porque uno ve... Pero, y Dios, seguro que lo ha estado desarrollando y pensando como historiador... Pues toda la vida. Nace usted en el 73, efectivamente, dos añitos más y muere Franco, en el 75. Ya 50 años. Cuéntenos un poco de todo, cómo digerir esto, y sigo insistiendo, y hablar de democracia, y de democracia avanzada. ¿Cómo es eso? Y pusimos hasta el 15 de junio del 77, conmemorando con esa fecha, de alguna manera, lo que fue la vuelta a cierta normalidad.

0: Y bueno, y pusimos hasta el 15 de junio del 77, conmemorando con esa fecha de alguna manera lo que fue la vuelta a cierta normalidad.
1: De la sociedad, bueno, pues veremos cómo dentro de un año, como muy tarde, tendremos al señor Feijóo en la Moncloa y a Abascal. Qué triste que sea así, ya no de una propuesta política de uno u otro color, sino en defensa de la democracia, de los derechos humanos, de la convivencia.
0: Pues siga profundizando, porque yo pues, vivo en Tenerife, yo pues, mis 40 años de ejercicio como profesional, pues fue como catedrático de la Universidad de La Laguna, pero de química física, aunque yo di clases bueno, en muchos lugares también, hasta en la Facultad de Medicina y tantas historias. Por eso ve uno esto tan eso, como usted dice, oscuro.

0: Israel, ¿cómo se puede entender que Israel, digamos, Hitler mató 6 millones de judíos, es la cifra que se cuenta, ¿no? Y qué sé yo, yo acabo de llegar de Moscú, de estar, no lo conocía, mire que conocía montones de ciudades y tal, y quedé impresionado, y no sé si he estado por allí, pero si no he estado, le aconsejaría que fuera, tanto por la ciudad en sí, pero como el Museo de la Libertad es una joya increíble, ¿no? Donde se rememora, pues, la realidad. Se habla de la Segunda Guerra Mundial, Estados Unidos triunfante. ¿Pero cómo que Estados Unidos? Rusia, coño, si fue Rusia.
1: Así es.
0: Y pues explíquenos un poco cómo se... Es que yo siempre lo cuento de pequeñito, pues yo íbamos, pues yo de los 5 años pues estaba uno ya los parvulitos aquellos de la edad mía, y me acuerdo cuando llegaba ya a los primeros cursos de bachillerato, pues no, bueno, no nos podían dar la historia de España, sino... historia, la guerra del Peloponeso, la guerra del... tantas y tantas, ¿no? Yo tengo en la cabeza que no me puedo quitar Tesino, Trebia, Trasimeno, Cagna, Gránico, Isaias Arbela, las guerras púnicas del Peloponeso, todo eso. Pero la historia de España, pues la conocí poco después. Pero vamos, porque la... hacía un esfuerzo por conocerla, porque ¿cómo se entender también, Mario, el que la memoria histórica no se acabe de desarrollar? Si está uno en la cabeza, siempre recordaba a las familias que dicen, no, pues a mi abuelo lo cogieron y me cuenta mi familia, lo sacaron, tal, lo mataron. Cuando se habla de... Hasta el ministro de Memoria Democrática habla de que puede haber 20.000 enterrados en fosas todavía, 20.000. Algunos hablan de 100.000, hasta de 100.000.
1: ¿Qué nos cuesta de aquello? Bueno, es un gran tema. Hemos tardado mucho en hablar de la memoria democrática en España. El pacto de la transición dio pie al silencio, a la impunidad, al olvido, para no abrir esas heridas. Y los
0: que decían ellos, porque no era abrir heridas. Yo nunca he entendido esto como abrir heridas. Yo sigo, lo que soy es abrir heridas, es estar como nosotros tenemos en Tenerife, pues en la avenida Anaga, que es la carretera principal que comunica pues las ciudades más importantes y tal, pues el monumento a Franco, un monumento a Franco todavía. Y a veces uno oye hasta al alcalde decir, si me pensamos que quizás esa zona es un jardincito, no sé qué. Digo, ¿pero esto qué es? Y, que el monumento, que tiene valores. Juan Dávalo tuvo alguna relevancia, que no creo que tenga muchas, porque se dedicó a hacer eso en muchísimos lugares. Juan Dávalo no creo que tenga aquello ninguna. Pero bueno, hay que conservarlo en un museo, en algún sitio. Bueno, pues que se tenga para los que quieran profundizar y verlo. Pero todos los días que uno baja en la avenida Anaga tiene que encontrarse con el monumento a Franco. Pero a estas alturas, 2026. Por Dios.
1: Así es.
0: Por Dios. ¿Y qué haríamos? ¿Qué hacemos? ¿Qué hacemos? Yo todos los lunes hacemos aquí en la Sala San Borondón, que tenemos una pequeña sala, pues actos durante todos los días laborables, prácticamente todo el año. Y ayer pues intentábamos, pero otra vez, después de tantos años, ¿no? Pues intentar las claves para salir de esta. Es que es terrible. Es terrible, pero bueno, es que se quiere ocultar una realidad, y es que el franquismo está todavía metido por ahí en montones de lugares, ¿no? Lo digo, yo me acuerdo cuando fui como en las prácticas de milicia, elegí, porque yo conocía pues todo el Estado español prácticamente, pero vamos, la zona de Valencia tenía mucho interés en ir, y fui por allí. Y bueno, pues lo primero ya entrando al cuartel, bueno,

0: allí en la zona del club de Levante tenía, por el que me acuerdo que todos los días tenía que ir allí, estado de lunes a viernes. Pues, usted como palpa el franquismo metido todavía en entrañas de un porcentaje importante de la ciudadanía?
1: Bueno, efectivamente, como le decía antes, ¿no? Estamos en un momento que era, yo nunca pensé que llegaríamos a este punto, con una extrema derecha dentro de muchos gobiernos ya autonómicos, con un peso electoral importante y condicionando y contaminando la agenda de la derecha que creíamos democrática, ¿no? Que creemos democrática, como es el Partido Popular, pero que ya tiene que asumir esas propuestas que generan odio, que generan discriminación, que plantean, vulnerar los derechos humanos de los migrantes, por ejemplo. Y frente a eso, se nos acaba el tiempo, porque ya este ciclo electoral de cuatro elecciones autonómicas ha concluido y sabemos cómo ha concluido, y el horizonte de las elecciones municipales de miles de ayuntamientos en España, de otras comunidades autónomas y sobre todo de las elecciones generales del Gobierno de la Nación, pues pronto va a estar en aquí delante, ¿no? Y frente a eso, no parece que vaya a haber una movilización democrática, una rebelión democrática, ¿no? Frente a ese peligro, y si no es así, si no hay una reacción ciudadana, estamos condenados a ver a la extrema derecha en el Gobierno de la Nación.
0: Pues sí. Eso nos han estado planteando y desde luego, volvamos a lo que era el objeto y es el objeto fundamental. Háblenos de Miguel Hernández, porque estaría con usted horas entrevistándolos, porque Víctor Jara, Pablo Neruda, qué sé yo, Dolores Ibárruri, Salvador Allende, por cierto, aquel 73 también, yo entrevisté a alguno de los, Joan Garcés y el hermano, pues estuvieron allí precisamente, y bueno, le dijo Salvador Allende que salieran, que se fueran, que contaran lo que había pasado allí. Cuéntenos cuéntenos más de todo lo que quiera de Miguel Hernández, porque es un personaje, extraordinario, pero también de los otros. Es que yo le pregunto a gente, Dolores Ibárruri, no saben eso de la pasionaria, no saben mucha gente, pero bueno, joven me refiero, vendí algún año. Y me quedó alucinando, ¿no? Pablo Neruda, otro desconocido también. ¿Qué sé yo esto? ¿Qué está pasando, Víctor Jara? Por Dios, Víctor Jara, joder, te recuerdo a Amanda y tantas cuestiones. Cuéntanos un poco, porque me apasiona la selección que usted ha ido haciendo de sus objetos de escritura.
1: Bueno, de en el caso de Miguel Hernández, que es mi trabajo más reciente, recorro toda la vida y toda su obra. Fue evidentemente una vida breve, cegada por la represión de la dictadura, pero Miguel Hernández tuvo la capacidad, en el plazo de 10-15 años, desde que empezó a escribir sus primeros versos en Orihuela hasta el fin de sus días, de convertirse en un gran poeta, como sabemos, ¿no? Fue un ejemplo admirable de trabajo diario, cotidiano, siempre en soledad. Miguel escribía siempre, buscaba la soledad para escribir sus poemas, sus versos, y tuvo la altura de dejarnos varios libros, no solo Viento del Pueblo, su poesía más épica en la guerra, sino también El rayo que no cesa, un poemario de amor imposible, frustrado, que es una de las grandes obras de la poesía del siglo XX, y por supuesto su última obra, que quedó inconclusa, Cancionero y romancero de ausencias, donde está Hijo de la luz y de la sombra, Eterna sombra. Aquellos poemas marcados por el dolor de la derrota y también por el dolor de la pérdida de su primer hijo, Manuel Ramón, ¿no? Es impresionante la cantidad de actividades que hay cada día, cada semana, en torno a Miguel Hernández, en todas partes, ¿no? Es algo realmente conmovedor, la emoción que el poeta despierta en personas de muchas partes. El otro día, fíjate, le mandé a un amigo de Chile la información de la aparición de mi libro en España, y me reenvió una foto de su hijo de un año y medio, que que estaba mirando un libro, Cuentos para Manolillo, un libro con los cuentos que Miguel escribió para su hijo desde la cárcel de Alicante en el otoño de 1941, ¿no? Cuatro cuentos muy bonitos, muy breves, maravillosos, que él creó para su hijo y que pudieron ser salvados y cuidados hasta que ahora tienen ya una difusión masiva, ¿no? Bueno, ese fue Miguel Hernández, un poeta, un hombre comprometido, que cuando vio que la democracia peligraba en España, que era asaltada por los fascistas de dentro y las potencias fascistas, tomó el fusil con el Quinto Regimiento, tomó el carnet del Partido Comunista y fue leal hasta el final a ese compromiso con la República, con el progreso, con la cultura, que dio sentido a su vida a partir del año de septiembre del 36 y pagó con un sufrimiento impresionante en las cárceles de la dictadura y pagó con su vida esa lealtad a la República.
0: Pues formidable, creo que tiene usted un compromiso pronto, así que lo dejamos, pero a ver si puede entrar con nosotros para múltiples temas, como repasar esos nombres que componen su biografía literaria, ¿no? Ese Pablo Neruda, Dolores Ibárruri, Salvador Allende, ¡ah, qué maravilla! Pues si nos permite le daremos la lata. Le daremos la lata y cuando venga por Canarias, cuánto nos encantaría que viniera por aquí, por la sala San Borondón. Nosotros tenemos librería, sala con muchas cosas, llevamos ya muchos años, desde aquel 77, realmente primeros de la década de los 40, de los 70. Bueno, pues muchísimas gracias.
1: Un abrazo.
0: Muchísimas gracias, Mario. Muchas gracias. Y además, cuando nace usted en Novelda, en Alicante, pues joder, también me trae muchos recuerdos este Alicante. Hasta luego.
1: Un abrazo.
0: Adiós, hasta luego. Un abrazo muy fuerte.
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3: Bueno, como ya hemos comentado, de nuevo los colectivos feministas y profesionales del sector denuncian la gestión del Gobierno de Canarias en materia de igualdad. En concreto, la situación del Instituto Canario de Igualdad y de la Consejería dirigida por Candelaria Delgado. Han advertido de una parálisis evidente en las políticas públicas de igualdad. Y no hablamos, dicen, de diferencias ideológicas ni de disputas partidistas. Hablamos de hechos, proyectos paralizados, fondos sin ejecutar y una ausencia casi absoluta de liderazgo político en materia de igualdad y lucha contra la violencia de género. Bueno, vamos a hablar con Nereida Bisuete, de la Red Feminista de Gran Canaria, y nos explica con todo detalle pues esto que está pasando y no debería de pasar, ¿no? Que no se lleve adelante la política de igualdad después de tanto tiempo, de tantos años de machismo. Nereida, ¿nos escucha?
4: Sí.
3: Hola, hola. Mire, Nereida, sí. explíquenos, hemos comentado pues eso, como ustedes, los colectivos feministas y profesionales del sector denuncian la gestión del Gobierno de Canarias en materia de igualdad, que en concreto la situación del Instituto Canario de Igualdad y de la Consejería dirigida por Candelaria Delgado han advertido una parálisis evidente en las políticas públicas de igualdad. Y matizan ustedes que no hablan de diferencias ideológicas ni de disputas partidistas. Se habla de hechos, de proyectos paralizados, de fondos sin ejecutar, de una ausencia casi absoluta de liderazgo político en materia de igualdad y de lucha contra la violencia de género. Madre mía. Nereida, por favor, explíquenos con detalle todo esto, que nadie tenga otra idea en la cabeza sino esta dejadez. Ustedes han comentado también que lo del Gobierno de Canarias no es dejadez, es violencia institucional. Coméntenos.
4: Sí, efectivamente. Bueno, pues un poco venimos denunciando la situación desde hace años ya. Lo que pasa es que cada mes que pasa es más insostenible. La realidad es la que es. Y es que los datos dicen que las violencias machistas avanzan, que a las mujeres las siguen asesinando y que los discursos de odio siguen avanzando. Y frente a esto, en lugar de tener más políticas públicas, particularmente en prevención, nos encontramos con pues un desmantelamiento sistemático de todos los recursos, ¿no? Hay muy pocos proyectos que sobreviven. El año pasado nos explicaron que el retraso del uso de estos proyectos, que recordemos que viene de fondos del Estado, es decir, que ni siquiera cuestan dinero a Canarias, pues el no uso de estos fondos se debía pues a cuestiones administrativas, de personal, de no haber llegado a tiempo porque habían tenido que hacer cambios administrativos según el ministerio, y resulta que se supone que eso que habían arreglado está exactamente en el mismo punto que el año pasado, cuando les recuerdo que el gobierno actual entró en 2023. Entonces, entendemos que lo que hay no solo ya es una dejadez de funciones, sino una violencia institucional contra esos recursos que hacen que la vida de las mujeres deje de correr peligro.
3: Madre. ¿Qué más, Nereida, nos dirá? Seguro que nos están escuchando mucha gente joven. ¿Qué le diría eso a la gente joven que a veces, bueno, nos dicen cuando salen encuestas y dicen que un porcentaje importante, cerca del 30%, pueden votar a Vox? Uno no sabe dónde meterse, porque claro, uno no entiende, yo soy ya un viejito, de 79 años, que uno no entiende, ¿no? Que ¿cómo se puede tener legalizado a un partido nazi como es Vox? Nazi.
4: La cuestión no es a quién quieran votar, es por qué quieren votar a esa gente. Y el problema es que sustentan sus argumentos en noticias falsas, en información sesgada, en una ideología, esta sí que ideología, que va calando porque no hay una oposición al discurso. Es decir, porque toda la información que reciben va de unos referentes que tienen ese mismo discurso, que no es aleatorio, que es machista, que es misógino, que es patriarcal y que tiene un objetivo claro, que es mantener el poder donde ha estado siempre, con la élite, en manos de unos pocos, con los más ricos, con este perfil de persona más rica, que además sabemos quiénes son, ¿no? Entonces, no estamos ahí, y es lo que estamos diciendo, mientras cala ese discurso de odio, no están dando oportunidad a que las profesionales y los profesionales que trabajan en este sector, en general en el sector de lo social, pero particularmente en la igualdad y la lucha contra la violencia, no estamos pudiendo llegar, porque no se ponen. En general, también le digo que la Consejería de Bienestar Social hace aguas por todas partes, pero en el tema que nos ocupa, que es particularmente este, ya es peligroso incluso.
3: Sigue, Nereida, siga, por favor, siga, vamos, lo que usted quiera decir para que acabe ya esta, vamos, parece como que la igualdad pues se conquistó, pues con Irene Montero se le contaban y tal hace muy poco tiempo. ¿Qué más? ¿Cuánto tenemos que seguir aguantando?
4: No, es que no tenemos que seguir aguantando, es que precisamente lo que le reclamamos al gobierno de Canarias es bastante concreto. No solo lo hemos reclamado desde la Red Feminista de Gran Canaria, colectivos feministas de toda Canarias les han dicho que lo que tienen es que poner más recursos públicos, más trabajo en prevención, tienen que desbloquear los fondos del Pacto de Estado y trabajar con tiempo. No puede ser que estemos en mayo, ya de camino a junio, y todavía no se esté usando el dinero del Ministerio para este 2026, sino que estemos usando lo que nos sobró del año pasado. Con los datos que tenemos sobre la mesa, con 115 mujeres asesinadas en Canarias, no debería sobrar ni un euro, ningún año. No debería sobrar ni un euro. Pero claro, hay pocos medios humanos en los órganos de gestión, especialmente el Instituto Canario de Igualdad, está prácticamente vaciado de personal y de recursos. No hay liderazgo político, porque no sabemos nada de la directora del Instituto Canario de Igualdad. El director... el viceconsejero de Igualdad y Diversidad es una persona que no tiene ninguna formación ni ninguna experiencia en este área. Entonces, claro, pues como no hay liderazgo político, como no hay posibilidad de sacar estos recursos adelante, se va vaciando de contenido y al final las consecuencias las sufren las mujeres.
3: Se comenta, bueno, dicen las encuestas que la próxima legislatura ya la va a gobernar la derecha y la ultraderecha, porque la derecha pues le falta siempre algunos votos que ya ha aplicado, bueno, en estas últimas elecciones adelantadas se ha visto, ¿no? ¿Cómo entender, Nereida, que los ciudadanos estén pues eso, tan despistado? Imaginemos Estados Unidos, donde después de que Trump gobernara, tuviera una legislatura gobernando, pues se presenta y le dan 73 millones de votos y lo eligen como presidente a una persona que, bueno, que poco tiene que ver con la democracia.
4: Bueno, pero es que es fácil en el mundo en el que vivimos que calen los discursos simplones y los discursos reduccionistas y que te dicen, yo te lo voy a arreglar todo, y además el que tiene la culpa no es la clase política, ni son los que están acaparando todo el dinero, ni los ricos de este país, sino que son sus vecinos, los inmigrantes y los que vienen de fuera, pues ese hacernos pelear entre nosotros y nosotras es lo que es un discurso que cala fácil. Lo que pasa es que esto hay que contrarrestarlo con más discurso, con más pedagogía, explicando bien las cosas, y para eso hay que estar en las calles y en las redes y en todos los espacios.
3: Nereida, muchas décadas pues bajo la dictadura que dio el Francisco Franco, ¿no?, con ese golpe de Estado del año 36, que bueno, se muere en el 75, hace ya 50 años. Escuchar esto, pues, habla de que lo que está fallando está claro, el que no se corrija, ¿no? Pero ¿por qué no hay, digamos, presencia más significada? ¿Por qué, digamos, no hay una unidad que permita que una opción, un frente amplio que recoja todas estas cuestiones, las haga posible de una vez?
4: Bueno, yo no tengo esa respuesta. Lo que sí sé, como persona que vive en este país, es que yo no conocí la dictadura y he tenido muy poca información que he tenido que buscar yo después. Esto quiere decir que estamos ahora culpando a los jóvenes, a las personas más jóvenes, de que alaban un espacio y dicen esto de con Franco se vivía mejor, sin conocerlo, y es precisamente esto. No conocemos esto, porque yo tengo 38 años y la información que tengo de la dictadura o de la transición la tuve que buscar por mi cuenta. No la estudié en ninguna parte, ni me la enseñaron con claridad, y lo que tuve en los libros de historia fue una visión un poco reducida para que nadie se sintiera mal. Y claro, quien no conoce la historia está condenado a repetirla, ¿no? Así que es muy importante que empecemos a hablar claro de todas las cosas que han pasado a lo largo de la historia, sin miedo, porque lo que nos va a hacer fuertes como sociedad es poder reconocer los periodos donde hemos vivido mal, donde hemos vivido bien, y qué ha pasado y quién ha hecho qué.
3: Sí, no, Nereida, no se trata, por lo menos no pretendía yo, digamos, demonizar a la juventud, porque realmente, pues, quienes tenemos la responsabilidad, usted lo acaba de decir, ¿no?, de que la ciudadanía no esté formada. Nosotros, como Centro de la Cultura Popular Canaria, tenemos la ilusión que en pocos meses tengamos una, lo que llamamos, Universidad Popular de Formación Ciudadana, para que los ciudadanos, cuando vayan a emitir el voto, el momento es en que todos somos iguales, entre comillas, ¿no?, pues que no pase esto, que estamos, que vos, veamos, vos, por ejemplo, nosotros entendemos que no tendría que estar legalizado. ¿Cómo un partido nazi puede estar legalizado? Pues eso no es una democracia, no creo que tenga que legalizar partidos nazis, solo falta.
4: Bueno, estamos viendo tantas cosas que no se deberían ver, estamos viendo tantos discursos de odio desde la tribuna de los parlamentos que deben garantizar los derechos humanos, estamos viendo a tantos políticos que públicamente hacen declaraciones que son mentiras una y otra vez y que aluden a datos que son falsos una y otra vez, que es una cuestión que tampoco debería pasar, pero pasa, la realidad es que pasa y que lo estamos viendo cada día y que tenemos que hacer el esfuerzo social de contrarrestar todo esto que está pasando y no debería pasar.
3: Sí, yo lo comento también porque mire que se llevan años, pues yo diría décadas ya, hablando de la unidad, de la convergencia de todos aquellos que queremos una sociedad igualitaria. sociedad igualitaria que no, vamos, es contradictoria efectivamente con lo que usted está describiendo que está pasando, ¿no? Y no es que usted esté describiendo porque tenga una visión, digamos, a lo mejor en un sentido, no, porque está pasando. Pues ya digo, hasta el otro día estábamos, bueno, y estamos todavía hay mucha igualdad que alcanzar, que tendría que ser una necesidad imperiosa. Yo qué sé, yo me acuerdo cuando la Unión del Pueblo Canario se presentó, pues la Unión del Pueblo Canario tuvo el poder en el Ayuntamiento de Las Palmas de Gran Canaria, con Manuel Bermejo Pérez, tuvo congresistas del nivel de Sagaceta, tuvo en La Laguna, pues el primer teniente alcalde era precisamente también de la Unión del Pueblo Canario, ¿no? Rafael Núñez Pérez, qué sé yo, es decir, a lo mejor hay salidas que no sé por qué no contemplamos, ¿no? Mucha gente habla de que ayer lo decían algunos de los compañeros que participaban en la tertulia, pues que los egos, ¿no? Que a veces son los egos, lo tal, no sé. Ustedes, Nereida, la red feminista que tanta labor, grandiosa labor están haciendo, ¿qué creen que tendríamos que hacer para que el poder esté donde tiene que estar y no en manos? Pues imagínese que se cumplan lo que las encuestas dicen, de que la derechona, y es nada Feijóo y compañía, el Partido Popular, que lo fundó, pues ya sabemos, Manuel Fraga Iribarne, el ministro franquista, pues, ¿qué hacer, Nereida? Es que tenemos que ya...
4: Porque en la red feminista somos apartidistas, es decir, obviamente no somos apolíticas, porque todo lo que hacemos en la vida es política, y precisamente el feminismo va de políticas, de igualdad, ¿no? Pero somos apartidistas, así que yo no tengo la respuesta, como red feminista no le puedo responder, por supuesto tengo una opinión personal, pero como red feminista no le puedo decir qué es lo que creo que habría que hacer. Lo que sí le puedo indicar es que hay políticas públicas, y no estoy hablando de partidos específicos, sino políticas públicas que van en contra de los derechos humanos, en contra de los derechos de las mujeres, en contra de los derechos del colectivo LGTB y en contra de cualquier tipo de colectivo minoritario o de cualquier minoría de cualquier clase. Entonces,
3: mira, eso lo simboliza, yo creo, vamos, honradamente, que lo simboliza lo que son organizaciones nazis, como el caso de Vox. Porque...
4: Claro, pero lo que les digo es que como red feminista, nosotras somos apartidistas y por lo tanto no vamos a hacer nunca ninguna alegación específica.
3: Ya no, yo es que no se lo preguntaba porque...
4: Pero creo que es evidente que partidos van en contra de los derechos de las mujeres y cuáles no. Lo que quería decir con esto es que no solo hay que tener en cuenta aquellos que son evidentes, sino los que no siendo evidentes tampoco hacen por las políticas de igualdad. Porque a veces creemos que hay algunas siglas que son un poco más dulces con los derechos de las mujeres, por ejemplo. Pero yo les invito a que analicen el gobierno de Canarias actual, cómo ha desmantelado no solo los servicios sociales, sino las políticas públicas relacionadas con la igualdad. Ahí no está Vox y se ve igual el resultado, ¿no? Lo digo porque a veces hay que ampliar la mira y nos centramos en gente que ya sabemos que va en contra de los derechos humanos. También hay que analizar aquellos que estando en los diferentes gobiernos hacen poco o incluso hacen a la contra de los derechos de las mujeres.
3: Sí, no, sin duda, tiene usted razón. No, pero, bueno, yo le decía porque, bueno, que habría que empezar por algún sitio que organizaciones políticas en una democracia sean demócratas, porque si no...
4: Sí, habría que empezar porque la gente que se dedica a la política tuviera la más mínima noción de aquellas cosas a las que se dedica. Quiero decir, le decía antes un ejemplo, en el caso de la Consejería de Bienestar Social, tenemos un viceconsejero de Igualdad y Diversidad que es ingeniero informático o especialista en marketing. Quiere decir, nada que ver con el sector, ni ninguna experiencia que se le parezca. Entonces, bueno, es que igual habría que empezar por exigir a los cargos públicos que tuvieran una mínima noción, que no le estoy yo hablando de recursos académicos, estoy hablando de una mínima noción del sector en el que están trabajando. Yo creo que eso habla mucho, o sea, que en base a eso habla mucho de la calidad de la democracia que tenemos.
3: Claro, no, yo totalmente de acuerdo con usted, Nereida. Por ejemplo, yendo a la primera legislatura de Fernando Clavijo, cuando nombra los consejeros, resulta que de consejero de sanidad nombra a una persona que no es del sector público, que sino que es José Manuel Baltar, pues uno de los máximos representantes del sector privado, de los que quieren privatizar la sanidad, y es que lo que hizo, claro, lo puso en marcha.
4: Fíjese, en el caso de las mujeres es todavía más sangrante cuando las personas que están al frente de los principales, de las principales instituciones que tienen que hacer las políticas públicas, es decir, el Instituto Canario de Igualdad y la Viceconsejería de Igualdad y Diversidad, en ninguno de los dos casos las personas que están y han estado al frente tienen ninguna experiencia en este sector, en esta legislatura. Ninguna. O sea, es que ni pública ni privada, ninguna experiencia en este sector. Así que imagínense, si le parece sangrante lo que pasó en sanidad, lo que pasa en igualdad y en la lucha contra la violencia de género es todavía más preocupante.
3: Pues sí, no, es terrible, es terrible. Nereida, ¿qué más cosas destacaría? ¿Qué más reclamaciones hacen ustedes?
4: Bueno, se las hemos venido diciendo a la propia consejera, en la que nos hemos reunido ya en dos ocasiones, que necesitan poner los recursos ahí. Es decir que se va a trabajar en materia de igualdad o en prevención de la violencia no es decir que se va a hacer, es coger los recursos y usarlos. El año pasado, pues no llegaron a devolver, porque el dinero famoso se queda en estos remanentes, pero no usaron todo el dinero disponible para los recursos de prevención, y este año estamos en las mismas. Reitero que estamos en mayo y todavía no se han usado los presupuestos previstos para prevención contra la violencia de género de este año. Se está trabajando todavía con los del año anterior. Esto quiere decir que no terminamos de gastar los del año pasado, y al ritmo que vamos tampoco se van a usar los de este año. Y esto, insisto, teniendo 115 mujeres asesinadas en Canarias, más de 1.300 en todo el estado. Imagínense, yo siempre le digo a la gente que haga el esfuerzo de imaginarse 1.360 personas. Imagínense usted un campo de fútbol con 1.360 personas en el césped. Pues toda esa es la cantidad de mujeres que han asesinado desde que contamos, que no es hace mucho.
3: Es terrible, es terrible, sin duda, terrible. Mire, perdone que le pregunte también, ¿cómo es posible, por ejemplo, la ministra de la Comunidad de Madrid, Ayuso, cómo es posible que sea, pues, una de las máximas enemigas, estimamos, de lo que son las políticas de igualdad? Realmente,
4: porque el machismo no entiende de sexo ni de género. El machismo es una construcción social, y por lo tanto hay mujeres machistas y hay hombres machistas. Es que ese es el problema, que este problema es estructural. Y no, que una mujer llegue a un cargo de poder no significa que vaya a hacer políticas públicas feministas. Esa es la cuestión, que para ser feminista hay que saber las diferencias que se generan debido a esta construcción social que es machista. Y si no las conocemos, o incluso, como en el caso de la presidenta de Madrid, las negamos, no estamos muy lejos de solucionarlo, desde luego.
3: Sí, porque es terrible, ¿no? Es que ella, a lo mejor recuerda usted, bueno, lo que se queda un asombrado es que después viene una cosa muy rara que uno dice, pero ¿cómo Ayuso no está

0: desde luego.
1: Sí, porque es terrible, ¿no? Es que ella, a lo mejor recuerda usted, bueno, lo que se queda uno asombrado es que después viene una cosa muy rara que uno dice, pero ¿cómo Ayuso no está?
0: Vamos. Normal es que además sigan teniendo buenos cargos. A la gente que como usted, como yo, llevamos trabajando toda la vida, si hacemos mal nuestro trabajo, nos echan a la calle, nos reducen el sueldo, nos descuentan días, pero ellos y ellas no, todo lo contrario, de hecho suelen mejorar cuanto a veces peor lo hacen para la gente, para la que se supone que deberían gobernar. Y esa es la cuestión, que en política no hay consecuencias, que es precisamente lo que le estamos pidiendo al gobierno de Canarias, que haya consecuencias, que no puede ser que lleven 3 años y medio sin ejecutar los presupuestos que necesitan para en materia de igualdad y contra la violencia, y sigan sin tener ninguna consecuencia, sigan las mismas personas en los mismos cargos.
1: Totalmente de acuerdo, y digamos, siga profundizando un poquito más, si quiere, por favor. También le diríamos que a ver si se viene algunos representantes de algunas representantes de la red feminista, sea de Gran Canaria, sea de todo Canarias, por la sala San Borondón, donde bueno, podemos hacer uno o más actos y dedicarle horas a este tema, porque a lo mejor es problema de también insistir más, no sé.
0: Si es que más no podemos insistir, no, si es que nos más. Hemos sentado con la propia consejera, tiene documentos que le hemos enviado con resúmenes de lo que está pasando, con posibles soluciones. Si es que nos queda hacerle el trabajo, nada más.
1: Mire, yo lo decía porque no es lo mismo decírselo a ella, efectivamente, que si está ya con la cabeza pues virada, pues difícil.
0: No, el problema es todo el contrario, es que ella nos dice que todo está bien. Y ella lo que dice públicamente una y otra vez, que es que todo está bien, que no nos preocupemos, que aquello fue un error administrativo y que ya va todo, eso lo repite una y otra vez, y lo repite en público y nos lo repite.
1: Mire, ¿y a qué atribuye el que diga eso cuando los hechos están ahí? Hechos, no.
0: Pero es que ustedes imagínense discutir con alguien sobre si está lloviendo o no. Cuando ustedes pregunten si está lloviendo, que es lógico, asomarse a la ventana y ver si está lloviendo, ¿verdad? Entonces, si llueve, llueve y no se puede discutir. Pues imagínense ustedes estar discutiendo con alguien, estar viendo que llueve a cántaros y que la persona te esté diciendo que no cae ni gota. ¿Eso cómo se discute?
1: Pues como ustedes lo estarán haciendo, sin duda, ahí, insistiendo y contraponiéndole lo que sería la auténtica labor a desarrollar.
0: Es que literalmente le hemos hecho una lista, o sea, no solo es que hayamos pedido responsabilidad política, le hemos pedido que pongan a personas en los cargos que tengan alguna capacidad acreditada, que aumenten los equipos técnicos, que hagan una estrategia transversal, no solo desde igualdad, sino desde educación, sanidad, justicia, servicios sociales. Le hemos pedido que terminen de ejecutar todos los presupuestos que hay destinados a la lucha contra la violencia, que aumenten los recursos humanos, que mejoren las campañas de prevención, que tengan mecanismos para que las mujeres víctimas de violencia puedan agilizar los trámites para pedir las ayudas necesarias, que se coordinen mejor con los diferentes servicios, que mejoren los plazos. O sea, es que le hemos hecho una lista, literalmente le hemos hecho una lista, y ninguna de las cuestiones que hemos pedido desde el año pasado que venimos haciéndole llegar toda esta información se ha cumplido. No solo eso, sino que vamos a peor.
1: Pues terrible, terrible, Nereida.
0: Que la lista pública, quien quiera, puede buscar en internet lo que ha dicho la red feminista al respecto y podrá ver todo lo que ha pasado, porque lo hemos ido contando de forma transparente.
1: Pues Nereida, simplemente invitarla a eso, pues a que vengan ustedes a la sala San Borondón, que bueno, por lo menos allí no oye solo la consejera, si quiere oír, sino el 26% de la audiencia, según los últimos datos, pues uno de cada cuatro canarios, pues oirán. Pues hasta ahí podemos invitarle y desde luego insistir por ahí, mándenos toda la información posible y que no... nuestra revista digital, pues que no se nos escape nada, que no esté coherente con todas las reivindicaciones que están planteando Nereida.
0: Genial, muchísimas gracias.
1: Pues a ustedes, muchas gracias.

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3: Bueno, tenemos ya con nosotros a Sofía Olivares, portavoz de Derecho al Techo, abogada. Hoy, Derecho al Techo, Sindicato de Inquilinas de Tenerife, el Sindicato de Inquilinas de Fuerteventura y el Observatorio DESCA han presentado una demanda que ante el Tribunal Superior de Justicia de Canarias contra el decreto 23 de 2006 del 9 de marzo del Gobierno de Canarias, que regula la inscripción y funcionamiento del registro público de demandantes de vivienda protegida en las islas, así como el nuevo sistema para adjudicación de estas viviendas de promoción pública. Motivos, entre otras cosas, el decreto exige acreditar 12 años de residencia continuada para poder acceder a una vivienda pública. Entienden que esta medida es ilegal por ser discriminatoria, injusta y no racional, al establecer una barrera de acceso a un derecho fundamental como es la vivienda. Vulnera, dicen, los derechos reconocidos en normas de rango superior como el Estatuto de Autonomía de Canarias y la Constitución Española, así como otras a nivel internacional. Pues vamos a ver si nos escucha Sofía. Sofía Olivares, ¿nos escuchas bien?
4: Sí, hola, buenos días.
3: Hola, buenos días. Oye, pues coméntanos todos los detalles sobre el proceso y las razones que las han llevado a tomar acciones legales contra quienes vulneran, por supuesto, derechos fundamentales. Cuenta.
4: De acuerdo, pues, ustedes estaban comentando previamente, hemos decidido junto al Sindicato de Inquilinas de Tenerife y el de Fuerteventura, y así como Observatorio DESCA, a presentar un recurso contra este decreto 23-2026. En este caso, porque consideramos que podría vulnerar artículos constitucionales, es decir, podría ser inconstitucional principalmente por estos principios de no discriminación y de igualdad, debido a que por sus requisitos para solicitar vivienda pública excluye a bastantes sectores, sobre todo los vulnerables.
3: ¿Qué más?
4: Vale, pues hoy hemos presentado la rueda de prensa, los sectores vulnerados principalmente. Consideramos que podrían ser las familias de bajos recursos, tanto en Canarias como extranjeras, por este mínimo de requisitos económicos para acceder a la vivienda pública, a las personas migrantes por este arraigo de 12 años que antes se encontraba en 7 años, y también a las propias familias en Canarias por este requisito de municipalidad ininterrumpida, de unos 5 años, siendo el caso de personas extranjeras. También excluye a las personas inquilinas cuyo contrato esté a punto de caducar y a las personas que se hayan visto envueltas en algún caso de desalojo o de desahucio. Y esto podría ser contradictorio o incluso desvirtuar el concepto de vivienda protegida, que debería ser una medida, pues precisamente, construida para favorecer o por lo menos dar una igualdad de condiciones de vida a las personas más vulnerables o desfavorecidas.
3: ¿Qué más? ¿Qué más cosas? Sofía, date todo, vale. Suelta todo lo que veas de interés, porque tú eres abogada y bueno, y portavoz además del derecho al techo y qué sé yo, cuenta para ver, porque es que uno entra en la Constitución. Todos los ciudadanos tienen derecho a una vivienda digna. Pues coño, pues está muy clarito. Si es la ley de leyes y tal y cual, pues lo que una prioridad absoluta de cualquier gobierno es que todos tengamos nuestro techo, ¿no? Y,
4: claro.
3: Y entonces, sin embargo, pues no, parece que esto, que hay puntos, siempre es la Constitución, es globalmente lo que es. Cuando quieren usan eso y cuando usan cuando interesa usar otra cosa, pues el optativo, no sé qué, lo otro, como lo de la riqueza, ¿no? El artículo 128, que uno se queda loco, ¿no? Cuando dice bien claro en el artículo 128 que la riqueza del país, sea quien sea el que figure como propietario y tal, está al servicio del interés general, pues eso está muy clarito. Muy clarito. Y está clarito que no puede tener un ciudadano pues 10 viviendas, 20 viviendas, 100 viviendas, una riqueza descomunal, ¿eh? Como salen los últimos datos, ¿no? Que si el 1% de los ciudadanos y ciudadanas tienen tanto como el 99%, quiero yo, porque hablaban, decían el 93%, bueno, no sé si quisieron, le faltaron algún dato y tal, pero bueno, 93%, 99%, prácticamente lo mismo, eso. Que hace unos años, ¿te acuerdas que se hablaba? El 20% tiene tanto como el 80% restante. Pues madre mía, lo que estamos haciendo en el mundo es pues que se enriquezcan Elon Musk y compañía, bueno, todos esos grandes, monstruosamente grandes poderes económicos.
4: Exacto. En referencia a esto, nosotros la pregunta principal que hemos planteado sobre este decreto, ¿no?, que en teoría debería favorecer a las personas de aquí, porque es el discurso que se está llevando, ¿no?, para defender este tipo de medidas excluyentes. La pregunta que nos hemos hecho nosotros es, ¿esto realmente es una medida efectiva que responde a las necesidades sociales? ¿Cómo deberían hacer las administraciones públicas en un Estado social y democrático de derecho? ¿O simplemente termina construyendo unas barreras estructurales que concluyen en una discriminación indirecta? Una discriminación indirecta consiste en unos preceptos que no explícitamente excluyen a ciertos colectivos, pero por la exigencia de otros terminan resultando en ese mismo resultado, valga la redundancia. Es decir, si se supone que el concepto de viviendas protegidas es para darle vivienda según la necesidad, según la prioridad, a las personas que lo necesitan, con estas medidas excluyentes precisamente estamos consiguiendo el resultado contrario. Lo vemos y lo catalogamos como una cortina de humo para distraer a la gente pensando que nos va a beneficiar, cuando por otra parte el gobierno de Canarias no está cumpliendo con sus medidas.

0: magnitud de la zona tensionada en Gran Canaria, lo cual tenemos claro que podría suponer un alivio increíble para esas personas que se están viendo afectadas por la crisis habitacional. Entonces, nos ponen por un lado una supuesta solución, un titular con propaganda populista de estas medidas que dan vivienda o priorizan la vivienda protegida para las personas canarias, para los canarios, porque lo primero para la gente de Canarias. ¿Pero qué es una persona de Canarias para nosotros? Ahí entran este tipo de cuestiones también. Termina siendo un populismo nacionalista excluyente, porque una persona de Canarias podemos tener entendido que es alguien que trabaja, que vive aquí, que se adapta culturalmente. Entonces, exigir o ir aumentando ese arraigo necesario para adquirir o ser solicitante de una vivienda, las cuales salen unas 20 o 30 cada ciertos años, y que como resultado del endurecimiento de estas medidas para solicitarla, cada vez que salga un proyecto de vivienda pública, como máximo se podrá atender a una séptima parte de los municipios de Gran Canaria en total, porque solo se podrían adscribir unos 3 municipios cada vez que salga un proyecto de vivienda. Es una medida definitivamente insuficiente y que nos perjudica a absolutamente todos, porque actualmente vivimos en una realidad social en la que es muy complicado que una familia de bajos recursos pueda residir en el mismo municipio durante unos 5 años o 4 años. Vivimos en una realidad en la que la mayoría de los contratos que existen son contratos temporales que como máximo te permiten residir en una misma vivienda unos 11 meses, 12 meses, y que obligatoriamente tendrás que buscarte otra vivienda y seguramente no puedas quedarte en el mismo municipio. Viviendo en ese tipo de realidades, con contratos precarios, en los que mucha gente no podrá conseguir ese contrato de trabajo en el mismo sitio en el que quieran construir una vida, nos impide a todos desarrollarnos como personas. Estamos pensando constantemente en cumplir unos requisitos que cada vez se hacen más altos y cada vez se complican más. Es decir, el gobierno de Canarias lo presenta como una solución para reducir las solicitudes de vivienda pública, pero no es porque estén solucionando la crisis habitacional, sino porque ponen la vara cada vez más alta y la gente ha decidido dejar de presentarse, dejar de solicitarlo, porque lo ven como un imposible.
1: Pues motivos tienen para llegar a esas conclusiones, visto lo visto y todo lo que has explicado. Sofía, sigue más, porque mira, yo, el me parece que fue, déjame buscar aquí, El País del Domingo, ¿no? En portada. España es el segundo país europeo donde más ha crecido las en portada, en una 3 columnas, pequeñito y tal, pero España es el segundo país europeo donde más ha crecido la sobreocupación desde 2019. El problema se ceba con los inmigrantes. Y leo nada más que lo que ponen en portada, 3 trocitos pequeños. Yulixia Zambrano convive con 10 personas en un piso de Sevilla. Ella que comparte con su hijo de 16 años una habitación diminuta y con todos los demás un baño y un frigorífico. Paga 450 euros. Diana Lora Efio reside con sus 3 hijos en el distrito madrileño de Usera. Somos 4 en una habitación con una sola cama. Sus casos no son una anomalía, sigue el periódico. El 20,5% de quienes alquilan a precio de mercado viven hacinados. El 20,5%, lo que supone un 25% más que antes de la pandemia, según Eurostat. España es el segundo país europeo donde este fenómeno crece más, solo por detrás de Irlanda. En el interior le dedican 2 páginas, 36 y 37, del domingo, por si los oyentes quieren recuperar el periódico y leer un tema, pues está con esta crudeza también, que sumar además a lo que nos está diciendo Sofía. Pues sigue, Sofía.
0: Pues sí, de hecho hace

0: menos de un mes salió un informe del Ministerio de Consumo en colaboración con el CSIC, en este caso constatando que Las Palmas de Gran Canaria es la segunda, creo, la segunda ciudad con más multipropietarios, ya sea fondos buitres o personas jurídicas. En este caso, personas jurídicas podrían ser empresas y demás, que constituye alrededor del 65%, creo que era 64 con algo. ¿Esto qué quiere decir? Que la mayoría de personas que alquilan vivienda ahora mismo, que perciben renta por el alquiler de una vivienda, suponen el 64 o 65%. Y mientras vivimos en una realidad en la que Canarias es un territorio evidentemente limitado, porque somos un territorio isleño con varias zonas protegidas, ¿no?, naturalmente protegidas y demás, con multitud de construcciones paradas, la mayoría de ellas construcciones de vivienda protegida en este caso, es una realidad bastante complicada en la que las dinámicas del mercado de vivienda o del acceso a la titularidad, ya sea de contrato de alquiler o de compra de propiedades incluso, se vuelve como una especie de pues mercado simplemente de consumo. Se termina viendo a las personas arrendatarias como meros productos que aportan un beneficio en vez de como personas individuales que quieren cubrir esa necesidad que constituye el derecho al acceso a la vivienda, como dice, o bueno, como ascribe el artículo 47 de nuestra Constitución. En este sentido, este decreto vulnera, por ejemplo, el artículo 14 de la Constitución, que acabo de comentar, por el principio discriminatorio. Y además tenemos que recordar que España está obligada internacionalmente al haber contraído pues una serie de pactos o medidas, al haber adquirido una serie de compromisos tanto en ámbito regional, o sea, de Europa, como en el caso de la Unión Europea o internacionalmente. Un ejemplo de eso es el pacto de derechos económicos, sociales y culturales en el artículo 11, donde se cita que las administraciones públicas deben proporcionar todos los recursos necesarios para el cumplimiento de estos derechos considerados derechos humanos. ¿Qué pasa? Que al negar el acceso a la solicitud de vivienda protegida o al negar o poner dificultades para el acceso a la vivienda a unos colectivos concretos, la Comunidad de Canarias está vulnerando este artículo 11, también el 14 de la Constitución española, o incluso el derecho estatutario, donde el artículo, nos repetimos aquí, el artículo 11 sobre la colaboración para la igualdad y la no discriminación, dice que las administraciones públicas no podrán incluir preceptos que resulten en la discriminación por sexo, raza o bueno, etnia, religión o economía en este caso. Y estamos ante un decreto que al incumplir o al vulnerar toda esta serie de artículos o derechos está resultando en un incumplimiento, una vulneración de preceptos obligados internacionalmente. Por tanto, España, al permitir que esto suceda en una de sus comunidades autónomas, está permitiendo que el país en concreto vulnere y estas obligaciones internacionales que ha contraído y que se le pueda llevar a tribunales internacionales por este mismo motivo.
1: Pues sí. ¿Qué más cosas dirías, compañera? ¿Qué más cosas? Porque menudo drama este, o como decíamos antes también, artículo 128, toda la riqueza del país, sea quien sea el que figure como propietario y tal y cual, al servicio del interés general. pues no, no se cumple tampoco.
0: Efectivamente, estamos ante esto, un titular que se alimenta del populismo actual, al igual que están haciendo muchos otros partidos políticos a lo largo del país, hablando sobre el tema de la prioridad nacional, que en este caso no ha aplicado a la prioridad canaria, que es de lo que se habla con este decreto, sobre todo. Caemos en la trampa de enfrentarnos entre las clases más bajas, mientras nos distraemos sobre el hecho de que no se están aplicando medidas estructurales y efectivas contra esta crisis habitacional, no se está permitiendo que se creen medidas que alivien esta situación, no se está blindando un parque de vivienda público eficiente, no se están construyendo las viviendas que nos habían prometido. Entonces, por todos estos motivos que acabo de citar, junto a las entidades sociales que he nombrado antes, también hemos decidido interponer este recurso ante la Sala de lo Contencioso Administrativo del Tribunal Superior de Justicia de Canarias, y en caso de que se vea desestimado, aunque nosotros confiamos en que el Tribunal Superior será capaz de ver la evidencia, ¿no?, de la vulneración constitucional de este decreto, tanto constitucional como internacional o estatutario, en caso de que se desestime, como decía antes, nosotros vamos a seguir peleándolo porque nos parece algo absolutamente inaudito que esto pueda ocurrir, que se pueda discriminar a personas que realmente puedan necesitar una vivienda por el simple hecho de que su contrato de alquiler esté terminando, por el hecho de haberse visto envueltas en una situación de desalojo, viviendo en una realidad en la que hay una crisis de vivienda increíble. Tenemos los salarios más bajos de las comunidades autónomas en el Estado español, la cesta de la compra más cara, el mayor nivel de pobreza y uno de los mayores niveles de afecciones psicológicas o problemas psicológicos, sobre todo causados por esta problemática de vivienda. Vivimos en una realidad en la que, como en el titular que has nombrado del país, la mayoría de familias con las que hemos podido tener contacto tienen que vivir 4 o 5 personas en una vivienda compartida, en una habitación, todos sin ningún tipo de derecho a la privacidad, se ven obligados a ocupar una vivienda porque no hay, esa es la realidad, que no hay vivienda disponible. No pueden acceder a un alquiler porque estos tienen requisitos también extremadamente excluyentes, tanto económicos como de perfil inmobiliario.
1: Pues, Sofía Olivares, este será un tema desde luego que tendremos que estudiar a fondo y a ver cómo se hace una revisión de la Constitución de forma que sea la ley de leyes, pero realmente, no interpretablemente por los que quieran.
0: Efectivamente.
1: Pues, compañera Sofía, ánimo, un abrazo muy fuerte y cuando quieras por la Sala San Borondón se vienen para ampliar todo este tema tan crudo, tan fastidioso, tan insoportable. Y decimos que estamos, y dice Pedro Sánchez, en una democracia avanzada. Sí, avanzada. ¿Hacia dónde? Es lo que habría que saber, la dirección de dónde, hacia dónde es esta democracia avanzada. Pues Sofía Olivares, un abrazo muy, muy, muy fuerte. Muchas gracias.
0: Gracias a ustedes.
1: A ustedes. Igualmente. Adiós.
0: Adiós.

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1: ¿Sí es así? Este es el himno a la Constitución del 1812. Víctor de la Cruz, Diego Hernández, Cristóbal Ruiz, Juan Torres, Desi Tey.

seguimos. A lo mejor esta también la conocen ustedes. A lo mejor sí, a lo mejor no. Esta es una canción que recorre el mundo así, como río. Surgió de la trinchera de los españoles durante la guerra civil y se llama La hierba de los caminos.

0: Saludos, amigos y amigas, queridas y queridos oyentes. Hola, Anabel.
1: Buenos días.
0: Bueno, cuéntanos.
1: Pues rapidito contamos porque hoy con un poquito de retraso, así que, perdón, procedemos rapidito a comentar el programa de hoy. Nos vamos a hablar, que nos estará esperando, espero que nos esté esperando, Alejandro Álvarez desde Ponferrada, León, militante de izquierda, sindicalista y un analista amigo de Radio San Borondón. A ver qué opina Alejandro de Zapatero, que es de la misma, por lo menos, región, ¿no? De la misma zona. No sé exactamente Zapatero de qué parte, pero bueno, en todo caso, para analizar la situación política, y que siempre es interesante ver la visión crítica de nuestro querido compañero Alejandro Álvarez. Y luego, bueno, hoy seguramente muchas y muchos oyentes estarán al tanto de un anunciado desahucio que se preveía, una familia compuesta, integrada por un padre y una niña, una hija menor, en el barrio del Rocío, en el municipio de La Laguna. Bueno, estaba anunciado para las 9:30, allí ha estado nuestra compañera Deyanira, que acaba justito ahora de entrar, que viene de ahí, y para que nos cuente pues qué es lo que ha pasado y cómo ha quedado todo. También tenemos previsto hablar con Inma Évora a ese respecto, y la verdad que es terrible asistir a cómo se incumple la ley. La ley dice que no se puede desahuciar a familias vulnerables con menores a su cargo, pero este aquí que si la presión ciudadana de los colectivos y las personas allí presentes no lo lograron, pues esa familia se quedará en la calle y sin alternativa, casa alternativa para vivir, ¿no? Bueno, seguiremos hablando y opinando y poniendo información al respecto, y opinión también al respecto de la que todavía sigue siendo la noticia política, ¿no? Y es esa noticia que impactaba ayer, la imputación del expresidente del gobierno Zapatero. Hoy ha sido el tema en el Congreso de los Diputados, en la sesión de control, como no podía ser de otra forma. Así que pondremos también esa sesión de control, las preguntas que le hicieron a Pedro Sánchez, las respuestas, el posicionamiento del PSOE, que ya no es tan contundente como ayer, una vez leído, visto y analizado ese auto que, bueno, tenemos en nuestras manos y que seguramente muchos oyentes habrán podido hojear, consultar y leer, aquellos más valientes que se atrevan con esas 80 y tantas páginas, ¿no? Y para que hable y opine de este tema, nos iremos a hablar después con Ángel Rivera, de la Asociación Creativa. Ángel ha sido militante socialista y cargo del Partido Socialista, ahora es miembro de Sumar, pero más allá del lugar político que ocupe ahora mismo, Ángel Rivera nos interesa como analista, pues para valorar esta situación que, sin duda, yo creo que la resumía muy bien Rufián en su intervención hoy, esta mañana, cuando le interpelaba al presidente Pedro Sánchez y le decía, si es verdad, esto es una mierda, ¿no? Y decía, es que yo me encuentro mal, o algo así decía, ¿no? Me imagino que como muchos militantes socialistas, como mucha gente de base, de izquierdas, que se consideran de izquierdas y que no entenderán nada. En fin, además de toda esta cuestión, vamos a estar pendientes de algunas convocatorias de prensa y de comisiones en el Parlamento, también pues de las habituales ruedas de prensa. Pedro Sánchez hoy clausura un congreso titulado Un País, un Espacio, en el Auditorio Mutua Madrileña de Madrid. Sin duda, pues seguramente también ofrecerá declaraciones, y tenemos varias cuestiones. Y por supuesto, el reportaje que, como decíamos, de Yanira, que acaba de hacer ahora, y que lo pondremos para luego recoger la opinión de Inma Évora.
0: Y no dejar de leer el artículo último de Joaquín Hernández, de ese cuaderno de bitácora, Cristóbal Montoro y Zapatero. Vamos a ver cuál es el paralelismo que encuentra Joaquín Hernández con este tema. Bueno, pues hola, Deyanira.
2: Cuenta
0: dónde has estado.
2: Pues bueno, estuvimos en el barrio del Rocío, en La Laguna,
3: Bueno, ese barrio creo que está en la linde, Santa Cruz Laguna, pero sí pertenece a la Laguna. Y bueno, ahí presenciando y estando presente y haciendo resistencia a un desahucio que estaba previsto hoy a las 9 de la mañana. Y bueno, cuando me vine estaba hablando el padre afectado, su hermano.
0: No se va a desahuciar al rey, que tiene un castillazo de esos, un palacio tremendo, y que caben, vamos, cabrían montones de esos que se desahucian.
3: Bueno, si eso fuera así, las cosas irían mejor, desde luego.
0: Pues sí, yo creo que el rey ya sobra. ¿Para qué sirve el rey? ¿Para qué sirve? Aparte que para cobrar dinero y gastos de que se podrían dedicar para cosas más productivas, que para un rey que va para un lado para otro diciendo las mismas cositas de siempre y tal y cual, lo que todos sabemos.
3: Pues es el gran dilema, César.
0: Nosotros que hemos sido republicanos, el pueblo español que fue republicano, que desde el año 31 estuvo y vivió la mejor época histórica que se recuerda, que el nivel que se alcanzó, bueno, lo sabe México y tantos países del exilio, que se exiliaron y los países subieron de nivel gracias a la influencia tremenda de la formación que tenía los funcionarios que se tuvieron que ir exiliados. Bueno, pues venga, a ver.
3: Sí, pues para aquellas personas que dicen que no es el momento todavía, pues ¿cuándo va a ser? ¿Tiene que ser ya?
0: Madre mía. Bueno, venga, vamos
3: pues,
0: para adelante.
3: Pues nada, estamos intentando localizar a Alejandro Álvarez, que nos estaba esperando hace un ratito, y lo que contaba que, pues nada, que cuando yo me vine estaban ahí hablando con la comisión judicial a ver en qué quedaba este desahucio, porque la voz definitiva de si esta persona, si esta familia se va fuera o no, depende del nuevo propietario de la vivienda, a quien ha vendido el fondo buitre esta casa.
0: Vale. Bueno.
3: Y tener
0: bueno
3: en cuenta también que ha sido...
0: Pero mira, y no leen la Constitución los que hacen todos estos disparates, empezando por las fuerzas de orden público. No leen la Constitución que dice que todos tenemos derecho a una vivienda digna y, por tanto, un desahucio es un disparate. Se tiene que justificar mucho, razonar mucho y al final, pues, una justicia justa, ¿eh? Pues que actúe con lo que...
3: Bueno, también ha pasado que el juzgado ha llevado a cabo este desahucio porque en ningún momento recibió por parte del Ayuntamiento de La Laguna el informe de vulnerabilidad de esta familia. Entonces, pues bueno, se juntaron dos cosas importantes y bueno, vamos a llamar a Alejandro Álvarez un momentito.
0: Vamos a ver. La verdad es que esta es una polémica... Que tendrá que durar muy poquito porque no puede contradecir la Constitución, ¿eh? Y no se puede decir, y es que no hay ricachones y tal para que todos tengamos vivienda digna, por Dios, todos los ricachones. ¿Y los ricachones qué es? Que trabajan mucho, muy rápido y trabajan por mil veces más y por eso ganan mil veces más que un trabajador normal, por Dios. Ayuso, que una chiquita descerebrada que bueno, cualquier disparate puede decir, pues que lo diga Ayuso, pero que por Dios, qué tonterías tenemos que vivir, coño. Vamos a ver qué nos dice Alejandro Álvarez. Y después tenemos que irnos, Anabel y Deyanira, al Congreso. Hoy es sesión de control, preguntas, y las preguntas irán todas sobre Zapatero y demás. Han ido. Ya las hemos oído con antelación. Bueno, vamos a ver. Dicen que Sánchez cierra filas con Zapatero en el Congreso. Bueno, un poquito anticuada la cosa, porque se sabe desde ayer, ya vimos a Elma Saiz, la responsable, la portavoz del gobierno, que actúa, como sabemos, siempre en la rueda de prensa tras el Consejo de Ministros, pues ya lo dejaba bien claro ayer, sus simpatías y la simpatía generalizada dentro del Partido Socialista. Bueno, don Alejandro Álvarez, bienvenido.
4: Hola, buenos días.
0: Muy, muy buenos días. Bueno, pues no sé, ¿cómo tienes tú el tiempo por ahí? ¿Lo tienes bueno?
4: Parece soleado.
0: Ah,
4: sí, hoy está soleado.
0: Bueno, bueno.
4: Por fin, que llevamos una temporada de agua muy fuerte.
0: Bueno, Alejandro, venga, vamos con el tema de Zapatero, que se las trae. Yo cuando escucho a Feijóo, al Partido Popular, digamos que es el partido, pues nadie, a mí nadie me ha dicho un partido más corrupto que el Partido Popular, el partido de la Gürtel. Con nombrar a la Gürtel, pues ya sabemos lo que significa la Gürtel, todo un método de trabajo que, bueno, que llevaba precisamente al juez que analizó en particular el tema del dinero B, de la caja B del Partido Popular, a decir que era una máquina para delinquir. Definía perfectamente al Partido Popular, al Partido Podrido, que además, con decir ya que fue creado por Manuel Fraga Iribarne, tenemos todo, uno de los ministros, vamos, más relumbrón de Francisco Franco Mamón, del dictador, el asesino, el genocida, el que fue culpable de la muerte de 1 millón de españoles. Pues cuéntanos, Alejandro, porque esta etapa uno lo pone medio apuradillo.
4: Bueno, a ver, poco hay que contar después de lo que vimos ayer. Ayer se asistió a un golpe de Estado, digan lo que digan. Esto es un golpe de Estado planificado, y aparte planificado, estudiado y muy meditado desde hace años. Esto no es cosa de ahora. Esto se lleva fraguando. Y independientemente de la culpabilidad o no del presidente, que no lo sé, yo creo que es inocente, pero bueno, lo que está claro es que aquí hay una guerra política muy sucia que viene desde Aznar y del señor Feijóo. La famosa frase esa del que puede hacer que haga, pues lo están haciendo. No cabe duda, y lo están haciendo muy claramente, porque el señor Feijóo tiene una cosa clara. Si en el 2027, porque yo creo que va a aguantar hasta el 2027 solo, aunque sea solo sea por darle las narices a él, porque esto es demencial, el egoísmo de este personaje es demencial. Este personaje es muy peligroso, y yo creo que la gente no le está dando realmente la importancia que tiene, la peligrosidad que tiene este elemento. Es tan peligroso como el señor Franco en aquellas épocas, Yo lo veo así. Y el que pueda hacer que haga, pues está haciendo su efecto. Aznar y esta gentuza no soportaron la derrota con Zapatero en aquellas épocas y lo están pagando. Pero bueno, yo, independientemente de eso, el día que Zapatero compareció en el Senado, yo dije para mí, y no lo digo, bueno, lo dije para mí, se lo comenté a algún.
0: Bueno, nosotros ayer pusimos la comparecencia en, bueno, yo creo que prácticamente completa, y toda la bronca con la señora y el señor, diputados ambos que se metían con él y diciendo, pues disparates, ¿no? Y bueno, y eso no fue tan lejano, en marzo, en el mes de marzo.
4: Bueno, pero yo insisto, yo ese día dije para mí, digo, compañero, el próximo vas a ser tú. Y efectivamente, y ojo, que lo digo aquí y espero equivocarme, pero algún día me lo diréis. El próximo es Rufián y el siguiente es Matute. Y si no, el tiempo, Todo personaje que le estorba a este imbécil, a este impresentable de Feijóo, va a ir por delante. Eso está claro. Y está claro que este golpe de Estado está fraguado judicialmente, periodísticamente y políticamente. Tienen todos los factores y luego encima tienen una serie de gente que clase trabajadora, sí, así, tienen una serie de gente que los apoya, eso está claro, y luego hay otras cuestiones. Por ejemplo, estas famosas victorias que ellos cacarean no son tan victorias. El otro día en Andalucía volvieron a perder. Ellos están empeñados en que ganan. No ganan nada, pierden. Cuando tienen que pactar con Vox, pierden. Aunque es todo un circo, ¿eh? A mí esto no me lo saca de la cabeza, que esto es todo un montaje de la ultraderecha, que son todos para seguir pisándonos la cabeza todo el tiempo que puedan, ¿eh? Últimamente se les estaba yendo de las manos el poder controlar todas las instituciones, les falta la estatal y la quieren controlar por lo civil o por lo criminal, les da igual. A ellos los impresentables les importamos una mierda a todos los españoles, les importamos una mierda a los jubilados, la sanidad, la educación, a esta gente les importa una mierda todo, lo único que pretenden es hacer caja, facturar, es a lo que están, nada más. Que yo no digo que en el PSOE no haya ladrones, que los habrá y los hubo, también lo sabemos, ¿eh? Pero bueno, que también hay traidores dentro del PSOE, también hay que decirlo, ¿eh? Y esto a mí me enoja mucho esta situación, porque es una situación peligrosa para la democracia, aunque parezca mentira, ¿eh? Porque yo lo que no entiendo es tanta agilidad con estos casos de gente de izquierda y tanta parsimonia y tanto. Llevamos esperando un año a que la Guardia Civil o la policía que investiga los casos del novio de Ayuso saquen a un grupo y el juez lo tiene paralizado y la unidad esta especial también. Yo es algo que no entiendo, ¿por qué unos van tan rápido? Aquí también estamos pagando un poco.
0: Bueno, entender en México. Alejandro, entender sí que lo entienden, ¿no? Otra cosa es que es increíble, bueno, que nos quieran hacer comulgar con ruedas de molino. ¿Oíste?
4: Que yo estoy convencido que piensan que somos idiotas.
0: Pues sí, eso son, y yo me uno contigo. Se piensan que somos idiotas cuando los idiotas son ustedes, machangos. Machangos de la derecha, los que votan, cuando van a votar, coño, votan por sus enemigos, joder.
4: Bueno, pues es lo que hay. ¿Y contra eso qué haces? Y luego otra cuestión.
0: ¿Qué hacemos? Lo que vamos a hacer, Alejandro, es... Y espero que tú colabores a tope y que toda la gente de izquierda con cerebro, coño, y perspectiva y formación suficiente, como el caso tuyo y tantos, pues, ¿qué hacemos? Que formemos la Universidad de Formación Ciudadana. Una universidad donde no pueda ser posible que un trabajador... que los trabajadores muy mayoritariamente voten en su contra. Estamos locos aquí. Ahora, ¿cómo se logra esto? Hombre, lo logran los grandes poderes económicos poseyendo los medios de comunicación, y a través de los medios de comunicación pueden vendernos lo que quieren ellos vendernos, para que cuando vayan mayoritariamente los ciudadanos, pues emitan el voto para que ellos continúen. ¿Tú te puedes imaginar? Tú dime, explica, Alejandro, ¿cómo se puede entender ahora, 2026, una monarquía? A ver, que explique una monarquía. ¿Cómo se puede entender una monarquía? Una monarquía, por Dios. Feijóo, que tú los conoces perfectamente, todos estos, vamos... impresentable. ¿Tú te imaginas que tengamos que soportar a Feijóo de presidente? ¡Feijóo, un analfabeto!
4: Yo creo, hombre, yo tengo esperanzas de que no llegue, pero también con esta guerra sucia que están haciendo, tengo mis dudas. Además, este señor cacareó el tema de Zapatero hace 3 o 4 días. O sea, ¿cómo este señor sabe que iba a pasar esto que está pasando?
0: Pues porque son ellos los que participan en la programación junto con sus señoritos, que son los grandes poderes económicos, que son los que mandan realmente. Está clarísimo, lo sabes tú, lo sé yo.
4: Estamos igual que en el 36.
0: Y lo
4: estamos igual que en el 36.
0: Claro.
4: Con los mismos poderes, intentando dar un golpe de Estado en todas reglas, solo que esta vez...
0: En el 36, cuando lo que había era una república, que no lo olvidemos nunca. ¿Cómo que la Constitución, cuando se viene, se avanza un poquito, se acaba, de, vamos, por lo menos en su totalidad, ese franquismo de Francisquito Franco Bamonde, pues, ¿cómo es posible? ¿Cómo es posible que era una república y en vez de ir a la república, Francisco Franco Bamonde determina que a la monarquía, que a una monarquía, ¿oíste?
4: Y claro,
0: los monarcas, por supuesto, los monarcas que ya sabemos, ya tenemos ahí el emérito para saber el tipo habitual en las monarquías, pues es decir, golfos, ladrones, asesinos también, asesinos. Ay, Dios mío.
4: Esto es triste lo que está pasando en este país. Lo que me extraña es que no estemos en la calle todavía. Sinceramente, no. Vamos a esperar a ver qué pasa con este hombre, pero sinceramente yo creo que esto es un ataque en toda regla de los poderes fácticos de este país, que vuelven como el Cid Campeador, conquistando los territorios. Y insisto, esto también es mucho debido a la bajada de votos, porque ellos ahora en Andalucía, la extrema derecha y la de derecha, que son todos la misma mierda, han perdido cinco escaños. En total, subió uno Vox, vale, son cuatro. Pero han perdido escaños, han perdido votos. Y eso les está comiendo el tarro y dicen, hostia, con el tiempo. Y el señor Feijóo, que es un ambicioso, ¿verdad? Porque es un ambicioso de mierda, es un ser muy peligroso, muy peligroso, ahí donde lo ven, lo que pasa es que la gente lo toma como que es un Pink Floyd y que, bueno, que no pasa nada. Pero ojo con ese señor que tiene miga, Señor Feijóo, si no gana esta, sabe que no va a ganar ninguna más. Entonces, él está deseando entrar en Moncloa por lo civil o por lo criminal. Y llegará hasta donde haga falta, y si no, el tiempo, Y si no, el tiempo. Ojo con este señor y con el señor Aznar, que está por detrás trabajando el tema. No sé por qué, pero está trabajando. Lo ignoro, eso me juego yo el pescuezo, y es lo triste que está pasando en este país,
0: Y la Ayusito, imagínate la presidenta de la Comunidad de Madrid haciendo lo que está haciendo.
4: Haciendo el ridículo, y ese ridículo también está mucho promovido, o sea, ese ridículo fue lo que llevó a esto también. Estos no soportan ni que te rías de ellos. Estos no soportan nada, son unos caciques, unos dictadores, unos mierdas que en política no pintan nada, sinceramente, cada día menos. Lo que pasa es que la gente, yo no sé por qué, hay una serie de gente de izquierdas, que yo digo de izquierdas porque ya no sé ni qué pensar, porque hoy es triste que he visto un comentario de un sindicalista, que no voy a decir el nombre, minero de hace muchos años, y casi riéndose y aplaudiendo que Zapatero esté pasando por esto. Pero bueno, ¿a dónde llegamos con esta gente sindicalista minera? Ojo al dato, Pero claro, el problema es que en un sindicato ya tenemos más de derechas que de izquierdas también, Eso es el problema, que no estamos haciendo limpieza donde tenemos que hacer, y el PSOE también tiene que hacer su limpieza, y el PSOE también tiene que hacer su reconocimiento de culpa de todo lo que está pasando, que ellos fueron también un poco culpables. Les está pasando lo mismo que Azaña. Azaña se fió de esta gentuza, y acabaron como acabaron. Y estos también se están fiando de esta gentuza que aunque los están sufriendo, pues ellos creen que son como ellos, y a última hora la vamos a pagar como la pagamos en aquellas épocas, y si no el tiempo. Yo no quiero ser alarmista con esto y ojalá no lleguemos a ningún tema tan grave, pero no lo sé. Y luego resulta que vivimos en una dictadura de extrema izquierda. ¿En qué quedamos? Si vivimos en una dictadura de extrema izquierda, ¿cómo es que los casos que salen a relucir y los casos que se juzgan son de izquierdas? ¿Dónde está el juicio de Montoro? ¿Dónde está el juicio de la señora de Ayuso?
0: Coño, mira.
4: ¿Dónde están los juicios de toda la podredumbre que tiene el PP?
0: Mira, Alejandro, un artículo que nos entró hoy de un valioso personaje canario, Joaquín Hernández, un escritor sólido y periodista y demás, pues en su cuaderno de bitácora, que así llama pues a la colección de artículos que hace casi diariamente, pues el título del de hoy, Cristóbal Montoro y Zapatero, imagínate. Imagínate.
4: Sí, sí, claro. Es que aquí hay dos justicias. Una va a un ritmo acelerado y otra va a un ritmo de como le sale de los huevos a estos señores caciques. Ni más ni menos.
0: Es que mira, mira, ¿con qué sentido? Tú te acuerdas que lo comentamos, ¿no? Se estuvieron el Consejo General del Poder Judicial, que se tiene que renovar cada año, estuvieron casi 5 años sin renovarlo, lo del Partido Podrido. Y tú te acuerdas lo de Cosidó, del Partido Podrido, el Partido Popular, cuando decía, no nos preocupemos, que con el juez tal y cual, pues íbamos a seguir controlando todo lo que se refiere a...
4: La puerta trasera.
0: Pues,
4: es que es lo que hacen, controlar. Y luego, ojo, eso es lo que yo digo, luego entran las administraciones, ahora con el cuentito este de que no tienen mayoría absoluta, a tragar con todo lo que les dice Vox. Que, insisto, eso es todo un montaje para sacar políticas rastreras. A mí no me convencen de otra cosa. A mí eso de que tienen una rivalidad y una mierda. Ayer estaban todos de acuerdo en ir en contra de Zapatero. No te jodes, si tanta democracia presume el señor Feijóo y tal, porque no dice, oye, hay que esperar a ver qué pasa. No, no, toda la prensa de ultraderecha ayer ya diciendo que el líder de una mafia... ¿Pero qué van a hablar ellos de mafias y la mafia más grande, independientemente de que sea culpable o inocente el señor Zapatero? Que no lo sé, y no pongo la mano por nadie en el fuego últimamente en política. Independientemente de eso, la presunción de inocencia es algo que debería de estar. Pero ahora con eso de imputados o investigados, ya está lío montado. Pero la prensa ya ayer del ABC... Era vergonzoso el mundo, creo que fue. Vergonzoso las calificaciones hacia Zapatero, sin tener. A mí ahora me citan a un juzgado, me llaman lo que le llamaron a Zapatero y creo que me los llevo por delante de todos. Si no tengo culpa, eso está claro, macho, pero ¿qué es esto de crucificar a una persona antes de tiempo? Y los de ellos todos sueltos. ¿Dónde está Zaplana? ¿Dónde está la Cospedal? ¿Dónde está el señor Rajoy? O sea, los mayores corruptos, o sea, después de las presidencias que tuvimos en este país, Suárez, un corrupto de 3 pares de cojones, Felipe González, otro igual, Aznar, Rajoy, y que vengan ahora a pedirle cuentas a Zapatero, que me parece muy bien que se las pidan si es que están en Perú. Machu, el señor Rajoy está claro que es el M. Rajoy, ¿no? ¿Y dónde está ese señor? Haciendo el jíbaro por el país y diciendo lo que dicen, que hay veces que insultan más que hablan. Y encima tienes que consentir todo esto. Pues mire, yo ya no sé dónde meterme, sinceramente. Sinceramente, es que yo creo que hay muchos españoles debemos de estar a punto del exilio. Porque no cabemos en este país. Y antes de que nos metan debajo de tierra, como me dijeron a mí una vez cuando... Era secretario de la RMH, que me dijeron una vez que estábamos haciendo bien en sacar a los muertos porque así dejábamos sitio para los que tenían que entrar luego. Bueno, pues. Así que es así, es muy triste lo que está pasando ahí en esta democracia, pero bueno, insisto, independientemente de que sea inocente o culpable el señor Zapatero, no lo sé. Pero es que no se puede juzgar a una persona políticamente en prensa el día de que lo cita la Audiencia Nacional. Vamos, ¿esto qué es? Pero bueno, ya... Si me pongo a hablar del Poder Judicial, acabo yo en la cárcel, entonces casi prefiero no hablar.
0: Pues...
4: Esto es ya deprimente. Que unos señores con toga decidan el futuro de este país, a mí me parece ya asqueroso, repugnante, todo lo tiene. Pero bueno...
0: Totalmente de acuerdo. Pues oye, Alejandro, échate una mirada al mundo, échate una mirada al mundo y no olvides la pregunta que todos los días que hablamos pues sale, ¿no? Que es la unidad de los que pensamos en izquierda, los que queremos una sociedad igualitaria, ¿qué menos?
4: Ya. Pero la unidad, unos por egoísmo, otros porque les gustan más los sillones que el futuro de las demás personas, está yendo, bueno, y está caminando un poco. Yo tengo esperanzas en el proyecto Rufián, lo que pasa es que este proyecto, estos cafres, insisto, el próximo que va a caer, no, porque no tiene nada seguro por delante, pero el próximo por el que van a ir va a ser por Rufián. Está claro que los que les estorban los van a eliminar antes de las elecciones del 27, o intentar eliminar. Este señor, ¿por qué creen que este ataque a Zapatero, independientemente de lo que digo, se produce ahora? Porque saben que en las del 2027 Zapatero iba a participar. El señor Zapatero, ahí donde lo vemos, tiene un gancho, y ese gancho no lo querían para Pedro. Entonces, ahora qué hicieron, bueno, pues ya lo ponemos en la picota, y ya hoy estará las teles, que ya ni la pongo, sinceramente, ya es que ni veo el telediario, ni escucho noticias. Lo poco que miro por internet en medios libres, como yo digo, pero ahí estarán las cadenas todas llenas de hijos de puta, porque no tienen otro apelativo, y opinando de todo y diciendo las verdades, en media verdades que dicen siempre, pues estarán poniendo todo a parir y todo, y la izquierda y los demonios, y somos peor que hay en este país. Insisto, menos mal que vivimos en una dictadura de extrema izquierda, como dicen ellos, menos mal, si no nos hubieran comido ya hace tiempo, porque nos están comiendo, pero bueno, mucha culpa es nuestra, de los de izquierdas, eso también hay que decirlo, porque no sabemos ni defendernos ya.
0: No sabemos ni estar unidos. ¿Te acuerdas que lo que llevamos cantando, cuántas décadas llevamos? El pueblo unido jamás será vencido.
4: Y bueno, sí, pues nos están cantando. Venciendo, nos están venciendo. Y cada día más, la privacidad a pasos agigantados en todas las comunidades que gobiernan estos crápulas, en todas. En Ponferrada la sanidad está... pública, la están tirando por tierra, cuatro chupatintas, cuatro hijos de perra, que nos están amargando la vida, y así va todo. Y si no fuera por el personal que está al servicio de esos hospitales y trabajando por la sanidad pública, esto sería un caos, pese a que dentro, trabajando, hay mucho memo, porque yo lo sé, que hay mucho memo, que va allí a dar discursitos a los pacientes, incluso a los hospitalizados, a los que están en asistencias de otro tipo, dándoles el discursito, porque el perro Sánchez y todo el día, pero bueno, eso lo aguantan los que lo aguantan. Yo, si caigo en una consulta de esas, igual se cagan por las patas, pero bueno, es que es así. Pero también hay que decir que si no fuera por la gente que está trabajando en los hospitales, esto sería un ahora mismo.
0: Pues así es. Alejandro, ¿algo más que sugerir para que caminemos?
4: Estoy muy cabreado, lo siento.
0: No hay nada constructivo.
4: Sí, sugerir lo de...
0: Bueno,
4: lo
0: tú,
4: de
0: tú dabas antes la clave, ¿cuándo volvemos a las calles? Las calles. Ahí es donde la izquierda tiene...
4: Todo. Yo no entiendo que hoy no esté tomado el país por las calles del país. No lo entiendo.
0: Pues así es.
4: Tanta prudencia a mí ya me mata.
0: Pues así es, Alejandro, así es. Ya hablaremos un día del viaje ese que tuve a Moscú, al Sovinter, que, vamos, debemos hacer un Sovinter, digamos, en cada comunidad autónoma como mínimo. Y tirar para adelante. Venga, un abrazo, Alejandro. Muchísimas gracias,
4: un abrazo,
0: compañero.
4: Un saludo.
0: Hasta luego.
4: A vosotros. Adiós. Hasta luego.

0: Bueno, vamos al reportaje de Yanira sobre ese desahucio, pues repetido tantas y tantas veces, ¿no? De cómo se anunció un desahucio a un padre y su hija de 6 años en la cuesta, en la laguna, como ya saben, que tras una ejecución hipotecaria tendrán que abandonar su hogar. Este desahucio será a beneficio de Prosil Adquisición Sociedad Anónima, un fondo buitre extranjero con sede en Madrid, que se dedica a la adquisición masiva de carteras de deuda hipotecaria. Pues vamos a ver, cuéntanos.
1: Pues bueno, pues estuvimos por allí. Yo al principio estaba un poco perdida porque pues parece ser que es una calle bastante larga. Yo fui a la zona más cerca donde creí que me indicaba es la calle, ¿no? Yo fui al número que figuraba allí, que era el número 18, si no me falla la memoria, bajo B. Me acerqué, no era un bajo B, lo que había allí era un bajo D, pregunté, me dijeron que no, que allí no, que yo estaba equivocada. Le pregunté a una muchacha que había por ahí paseando un perro, me dijo, mira, puede que sea por el otro lado, que allí también pues hay viviendas como estas y tal. Entonces me acerqué, pues un paseíto más o menos de 5 minutitos. Y nada, cuando llegué, pues sí, estaban allí, había bastante gente. Y a la primera que le pregunté, pues fue a Inma Évora, porque a pesar de que había personas representantes de Drago Verde Canarias, pero consideré que Inma Évora es un referente histórico en Tenerife, en esta lucha, en los antidesahucios y en los movimientos sociales, por supuesto. Entonces, pues a ella fue la primera que le pregunté, después le pregunté a Carmen Peña. Estaba por ahí también Alberto Rodríguez y otras personas que yo no conocía, sino había un chico que conocía de vista, que había estado también en la última manifestación de, pues, en la última manifestación para la paralización definitiva de las obras del puertito de Adeje. Y bueno, y eso. Entonces, pues, los audios no son muy... Son bastante espontáneos. Yo espero que los oyentes me disculpen las coletillas y bueno, y las repeticiones.
0: Venga,
1: de algunas expresiones.
0: Vamos a escuchar.
1: Bueno, estamos aquí en la calle Rector González, calle Rector José Escobedo y González Alberu, y le vamos a hacer unas preguntitas a Inma Évora. Una puntal en el monumento. Bueno, estamos aquí en la calle Rector González, calle Rector José Escobedo y González Alberu, y le vamos a hacer unas preguntitas a Inma Évora. Hola, buenos días, Inma Évora, una puntal en el movimiento ciudadano, bueno, desde hace muchos años, un referente. Y yo te quería preguntar, ¿cómo es posible que una vivienda pública que se ha pagado con impuestos públicos pertenezca ahora a un fondo buitre?
2: Te lo resumo en una palabra, bueno, en dos: falta de voluntad. En tres, política, ¿vale? Está clarísimo, o sea, especulación, falta de voluntad política. Nosotras, a mí particularmente, me duele muchísimo que todavía estemos así en estas circunstancias, cuando se había avanzado, se había hecho un trabajo enorme en Canarias con el tema de los desahucios, y estamos viendo cómo, bueno, todo el mundo se ha olvidado del estallido de la burbuja inmobiliaria del 2008 pa'lante, 2004 pa'lante, de la estafa hipotecaria, de cómo miles de familias se fueron a la calle y miles de viviendas quedaron en manos de los bancos.

0: en todos sitios, en los barrios, en las zonas turísticas, comprando terrenos, bueno, con el objeto simple de especular. Entonces, bueno, que nuestros políticos no tengan la dignidad suficiente para poder frenar esto y hacer que el acceso a la vivienda no sea un lujo, ¿vale? Y que es un derecho, es una necesidad básica, todos necesitamos un techo y por eso es objeto de especulación de todos estos estafadores y gente que especula con ese bien de primera necesidad, ¿no? Y cada vez en Canarias más pobres, más gente en la calle y cosas como esta que suceden con una menor que se va a la calle, ni protección a la infancia, ni recursos a los activos para no desestructurar las familias, que eso es muy importante porque no se puede desestructurar familias por no tener recursos y no haber prevención de los desahucios, que es un trabajo que ya debería estar más que hecho, y bueno, que hay miles de viviendas vacías y ahora se quedarán otras tantas porque encima pues ahora se les ha quitado la poca protección que tenían las familias que estaban en esas ejecuciones hipotecarias.
1: ¿Y cómo es posible que siendo el municipio de La Laguna ciudad amiga de los niños, de la infancia, se permita esto? ¿Esto no se puede denunciar a la UNESCO o...?
0: Habría que, claro, esto es, pero denunciar, es que hablamos a veces de denunciar, esto es denuncia pública, pero la denuncia en los juzgados conlleva justicia. Justicia gratuita, si puedes acceder, es bastante precaria. Yo, en este mismo procedimiento de ejecución hipotecaria, he visto cláusulas abusivas que a día de hoy son, vamos, que tendrían que estar eliminadas de los contratos hipotecarios de oficio por los jueces y las juezas, y no lo son. Por ejemplo, aquí, aparte de esta vivienda de protección oficial, tenía una hipoteca y le aplicaron la cláusula de vencimiento anticipado, ¿vale? Que ilegal se podía haber quitado, y porque no he podido mirar a fondo esa ejecución, pero, o sea, son cosas que ya digamos que se habían superado, que ahora todo el mundo ha olvidado de dónde viene todo este follón, dónde viene todo este drama, porque ahora la gente no solamente no puede comprar, sino que tampoco puede alquilar. Entonces, bueno, pues... con ese panorama nos encontramos. Protección a la infancia, el alcalde de La Laguna no se ha pronunciado. Hablaba ayer de la avenida Trinidad, que está fea, pero lo que está feo es realmente que haya familias que se vayan a la calle y que haya niños y niñas que se queden pues en la calle y en recursos para menores o padres que no puedan convivir con sus hijos. Eso es una vergüenza, eso sí.
2: Gracias.
1: Pues muchas gracias, Inma.
0: Bueno, gracias a ustedes.
1: Hola. Bueno, yo les quería hacer una pregunta. Estoy hablando
3: Buenos días.
4: Buenos días, muchísimas gracias.
1: Estoy hablando aquí con componentes de la formación Drago Verdes Canarias. En este momento tengo a Carmen Peña, que es concejal electa del Ayuntamiento de La Laguna. Y bueno, y ¿qué tienes que decir, Carmen, con todo esto que está pasando?
5: Pues miren, como ustedes pueden ver, ahora mismo la situación es totalmente dramática. Siguen llegando coches de la Policía Nacional que pretenden, junto con la Comisión Judicial, ejecutar el desahucio de un padre que tiene una menor a cargo. Nosotros, con nuestra representación en el Ayuntamiento de La Laguna, solicitamos al alcalde y al grupo de gobierno que intercedieran esta situación, que facilitaran al juzgado los informes de vulnerabilidad y que no se produzca este desahucio, sobre todo sin una alternativa habitacional que respete la dignidad de esta familia, que al final hay una menor de por medio, es una vivienda pública que ha comprado un fondo buitre, y esta situación y la dejadez institucional, tanto del PSOE como de Coalición Canaria, nos parece una absoluta vergüenza. Y aquí estamos, pues, acompañando a la familia, intentando hacer todo lo posible para que se paralice este desahucio en el día de hoy.
1: Vale, ¿él es el padre?
5: Él es el hermano, el padre está abajo en la vivienda.
1: Vale.
5: Él es Tomás, que es el hermano del afectado. Él está abajo terminando de recoger las cosas por si se produce el lanzamiento. Esperemos que no, pero tiene mala pinta con toda la policía que está llegando.
1: Y no hay manera de parar esto.
5: La Comisión Judicial tiene que firmar el aplazamiento. Ahora la compañera de la Plataforma por los Afectados a los Desahucios va a ayudar a la familia.

0: a intermediar, van a presentar todos los informes de vulnerabilidad y van a intentar que sea la misma comisión la que, viendo esta situación de apoyo vecinal y viendo la situación de la denuncia pública sobre la desprotección a los derechos de la infancia, que echen para detrás este lanzamiento.
1: ¿Y cómo es posible que, no sé, que el alcalde no haya hecho nada? Porque la Laguna, eso sí, presume de eso, de ciudad amiga de la infancia, ¿no?
0: Sí, pues voten al PSOE, que es su partido socialista de confianza, que echa niños a la calle en la Laguna y que no está aquí ningún otro representante público para hacerse cargo de esta situación.
1: Pues muchas gracias, Carmen Peña. Nada,
0: gracias a ustedes.
1: Y tenemos aquí también a otra persona importante. Vale, pues bueno, lo dejamos aquí. Vamos a coger declaraciones del hermano del afectado.
2: Manuel, muchísimas gracias.
3: Bueno, de nada.
1: Sí, vamos a hablar. Bueno, llegué un poquito tarde. Voy a coger las declaraciones ahí, vale.
2: A este desahucio, pero es de la plataforma.
1: A ver si me diga.
2: Hablas a los medios, decías algo muy importante, que es que no se le da.
1: Está la zona invadida de, bueno, hay 3, 6, 7 policías a la vista. Bueno, estamos ahora mismo con la presencia, una presencia policial de 7 unidades del orden. Aquí aparece el padre de familia.
4: A ver si por ahí, mira.
1: Vamos a ver cómo.
4: Maravilloso.
1: Es importante también la presencia de medios. Está la cadena SER, Radio Televisión Canaria, Televisión Española. Radio San Borondón. Aquí tenemos al padre. Muy amarguito. Con su cara muy amargada, el pobre. Porque se puede quedar en la calle de un momento a otro. Bueno, llegó hace un ratito los representantes del Consejo del Poder Judicial y ahora están ahí hablando Inma Évora, el padre de familia, y la concejal Carmen Peña. A ver qué se puede negociar o qué se puede llevar a cabo para evitar este desahucio. La policía está llamando a uno de los asistentes aquí presentes. Le está pidiendo el DNI. Empezamos ya con lo de siempre. Acoso policial. Agarra del brazo. El compañero saca el DNI. Se acerca otro policía. Y otro más. Y otro más, son 4 alrededor del compañero. Lo llaman para, le dicen que se acerque otra vez, él enseña el DNI, de nuevo, por tercera vez consecutiva.

0: Hay otro compañero al lado protegiéndole. Y presente, siendo testigo, le piden el DNI a otro compañero. Es al segundo que se lo piden. Mientras están hablando, pues la comisión judicial con Inma, con el padre de familia, Inma Évora, y la concejal Carmen Peña. También está presente el hermano del afectado. Eso sí, que la presencia policial no falte. Están ahora mismo el padre afectado, su hermano, Inma Évora y Carmen Peña, y cuatro policías ahí en primera fila, que de alguna manera es una presión, porque sabiendo la situación, pues para la persona afectada, pues es una intimidación, lo están intimidando de alguna manera. Parece ser que el desahucio se puede parar por dos motivos. Uno es porque el fondo buitre que se apropiaba de la casa vendió ya la vivienda a un tercer propietario. Y en segundo lugar, porque la familia tiene condiciones de vulnerabilidad. Pero bueno, ya nos los explicará mejor Inma Évora y Carmen Peña, que son las que están hablando con el Consejo Judicial. Nos comenta Inma Évora que la decisión de que este desahucio se pare depende del nuevo propietario. Es el nuevo propietario quien va a decidir si se para el desahucio o no. Y en segundo lugar, el juzgado no ha parado este desahucio porque el Ayuntamiento de La Laguna no envió el informe de vulnerabilidad correspondiente. Entonces, este desahucio ahora mismo no se puede parar por parte del juzgado porque no hay informe de vulnerabilidad, pero sí se puede parar según la decisión que tome el nuevo propietario. Bueno, pues nos vamos distanciando de este momento tan, tan crítico, y decir que bueno, el padre de familia no ha querido dar declaraciones porque él dice que ahora no era el momento. Pero que después de saber si tenía que abandonar la vivienda o no, pues estaría más dispuesto a hablar y a expresar pues sus emociones y esta situación de desahucio.
1: Bueno, acaba aquí el reportaje y nos vamos con Inma Évora. Inma, ¿nos escuchas bien?
2: Hola, ¿qué tal? ¿Cómo estamos?
1: Hola, pues escapando. Mira, yo soy muy viejito, tú eres una pibita todavía.
2: Sí, bueno, qué va, la juventud se lleva por dentro.
1: Bueno, pues cuéntanos, Inma, esta nueva etapa. Yo es que, mira, me tiene tan aburrido esto. Que mira, yo siempre voy a la Constitución, derecho a la vivienda, artículo 47 de la Ley de Leyes española. Pues derecho a la vivienda, utilización del suelo, se denomina este artículo 47. Perdóname. Madre mía, estoy pachuchillo. Derecho a la vivienda, utilización del suelo. Todos los españoles tienen derecho a disfrutar de una vivienda digna y adecuada. Los poderes públicos promoverán las condiciones necesarias y establecerán las normas pertinentes para hacer efectivo este derecho, regulando la utilización del suelo de acuerdo con el interés general para impedir la especulación. La comunidad participará en las plusvalías que genere la acción urbanística de los entes públicos. Bueno, pues cuéntanos, ¿será que no leen la Constitución ni los PD, no sé, ni los representantes públicos, diputados, senadores y todas estas cosas? Ni nadie. ¿Qué es lo que ocurre? Que no se tiene esto claro, y no es porque no haya dinero, porque hay dinero, y además para eso, artículo 128 me parece que era, fíjate tú, función pública de la riqueza, toda el artículo 128, toda la riqueza del país en sus distintas formas y sea cual fuere su titularidad, está subordinada al interés general. Y segundo, se reconoce la iniciativa pública en la actividad económica. Mediante ley se podrá reservar al sector público recursos o servicios esenciales, especialmente en caso de monopolio, y asimismo acordar la intervención de empresas cuando así lo exigiere el interés general. Pues yo creo que con estas dos cositas, debidamente leídas, pues yo creo que los poderes públicos saben lo que tienen que hacer, ¿no?
2: Claro. Bueno, César, ¿qué te voy a decir? La justicia hoy en día, ahora mismo, no sé, para mí ha perdido tanta credibilidad, igual que la política, porque habiendo herramientas para poder utilizar en defensa de las personas, habiendo no solamente una constitución, habiendo una declaración de derechos humanos universal, etcétera, o sea, ¿para qué vamos a enumerar normas existentes que no se cumplen? Y hoy, pues mira, tristemente hemos acudido, al final se ha ejecutado el desahucio, y bueno, ha sido bastante surrealista porque bueno, la vivienda se la ha adjudicado, primero un fondo buitre y después otro especulador, con una peculiaridad que encima, bueno, pues que es un policía nacional, ¿vale? Y que además ha venido en coche de la Policía Nacional y se ha ido en coche de la Policía Nacional, o sea, una cosa surrealista, total. El Ayuntamiento de La Laguna no ha enviado el informe de vulnerabilidad, que la Comisión Judicial, la verdad que estuvo, llevamos aquí, pues desde las 9, llegó sobre las 9:30, un poquito más, e intentaron, las dos mujeres de la Comisión Judicial intentaron, pues por todos los medios, buscar una solución para que pudiera quedarse unos días más, pero esta persona no ha querido. Estaba en sus manos también pararlo y no ha querido. Mira, César, tengo que igual dejarte porque me están llamando, porque tengo que acudir aquí a lo del desahucio para acá llegar la Cruz Roja y están pidiendo que vaya.
1: Muy bien,
2: vale,
1: muy bien.
2: Me vuelven a llamar si quieren y volvemos a hablar, pero bueno, ya te digo que ha sido un
1: bueno, si mantiene,
2: me parece una vergüenza.
1: Si mantienes el teléfono abierto, pues lo retransmitimos,
2: vale,
1: sobre la
2: vale,
1: marcha.
2: Espera un momento. Bueno, espera.
1: Vete con el teléfono abierto que...
2: Una pena, sí. Vale, pero ¿qué tal? ¿Cómo estamos? Espérate, porque...
3: Sí,
2: no, a ver, espérate. César, es que yo creo que te voy a tener que colgar.
1: Ah,
2: vale,
1: vale.
2: Venga, yo sí, eso después te cuento.
1: Venga,
2: ¿vale?
1: Hasta luego.
2: Venga, hasta ahora.
1: Bueno, una ratita de dos patas, pero la larga, si no te importa, si puedes.

0: Yo creo que este tema se merece pues la rata de dos patas completita, y más después de lo que hemos escuchado a Inma Évora.
1: ¿Está la publicidad un momentito? Y otra publicidad.
0: Venga, habitual, dos, más de dos no acostumbra a ser. Vamos a ver.

0: Don Ángel Rivera, ¿nos escucha bien?
1: Perfectamente.
0: Pues Ángel, pues ya sabes, primera pregunta, como no, pues la que nos fue ayer noticia estrella, el tema Zapatero. ¿Qué nos comentas?
1: Bueno, vamos a ver, yo creo que antes de entrar en el fondo de la cuestión hay que hablar de la forma y del contexto en el que nos encontramos, ¿vale?
0: Venga.
1: Y después ya entramos en el fondo, si quiere.
0: Sí, lo que tú quieras. Venga, tira para adelante.
1: Claro, lo primero que hay que decir es que una parte de la población española, y debería de ser muy mayoritaria, desgraciadamente no lo es, duda de la justicia. Duda de la justicia, ¿por qué? Pues estamos acostumbrados a que el presidente de Brasil actual lo hayan metido injustamente durante 3 años en la cárcel, duda de la justicia, porque se imputa a la señora esposa del presidente por chorradas que fueron muchísimo menores, que es básicamente aprovecharse que es la esposa del presidente para cosas personales, y todo lo demás que se ha investigado, no hay nada después de varios años de investigación. Estamos dudosos porque se metió en la cárcel a personas que convocaron el referéndum en Cataluña, se ha metido en escándalos de corrupción que han quedado en absolutamente nada a Podemos en decenas y decenas de veces, que si el caso Niñera, que si el niñero, que si esto, que si lo otro, y todo eso ha quedado judicialmente en nada, porque nada había. Entonces es normal que ahora dudemos en la justicia. Entonces, evidentemente, esto es un caso que no sabemos si es Lucero o no. Ahora entramos en el análisis ese. Pero lo que sí sabemos es que este juez, que está cercano a grandes empresas, porque entre otras cosas, archivó la causa del apagón, ese que tuvieron en la península, afortunadamente en Canarias no nos afectó, bueno, pues, y donde hay una responsabilidad clarísima, porque han ganado millones después del apagón, las grandes eléctricas, y bueno, pues ya se sabe pues que la justicia y la Audiencia Nacional ya sabemos que está infectada de jueces cuya línea ideológica es muy conservadora, ¿de acuerdo? Entonces, bueno, pues claro que es normal de que dudemos de la justicia. Entonces, si entramos en la materia, para que todos los oyentes de Radio San Borondón nos entiendan, a Zapatero se le acusa básicamente de dos cosas. Una, que a través de su empresa asesoró a una serie de señores para conseguir una subvención del gobierno. Y dos, que lo que cobró fue más de lo que declaró, en cuyo caso estamos hablando de lo que se llama blanqueo de capitales o defraudación al fisco. Entonces, Zapatero dice que sí asesoró, pero por 70.000 euros, no sé si fue al año, por el total, pero que solo eso. Entonces, claro, nosotros desde el punto de vista de análisis político diremos, bueno, pues este señor nos parecerá mejor o peor que asesore a empresas. También el hombre, después de ser presidente, con la edad que tenía, pues se podía dedicar a un montón de cosas, se metió en esto, de otras cosas porque los expresidentes lo llaman para distintas charlas, cobran buen dinerito por esto, y él pues montó este despacho para ir cobrando esas asesorías. Podemos criticarlo por eso o no, eso ya forma parte de eso, pero a ver, empresas que asesoren a otras empresas para conseguir subvenciones, hay no cientos, hay miles. No voy a decir millones, pero sí hay miles. De hecho, yo mismo lo he hecho. Y evidentemente, no yo y muchísimas personas más asesoramos. Claro, aquí de lo que se acusa es del delito de tráfico de influencia, no por el asesoramiento. Y es que usted, como fue presidente y es amigo usted de un montón de gente que tiene responsabilidades de gobierno, entonces usted utilizó ese cargo para llevar un montón de dinero. Bueno, aquí lo que hay que ver es, ¿la subvención estaba bien dada? Estaba bien dada. Eso parece que no hay ningún problema. ¿Cuál es el tema? Que esas, que esa empresa, esas empresas, ese conglomerado de empresas que están vinculados sobre todo a una empresa de aviación que se llama Plus Ultra, después se ha metido en una serie de líos y tal. A ver, si la subvención estaba bien hecha, el gobierno impoluto. Zapatero niega de que haya asesorado para conseguir esa subvención, que lo asesoró para otras cosas, pero claro, al final estamos aquí hablando de un matiz que nos tiene a todo el país pues encendido. Y a eso es a lo que yo quiero subrayar, César. El debate no es tanto si Zapatero es inocente o culpable de eso, que no pasa, hombre, para mí tendría un reproche moral mucho mayor si hubiese defraudado a Hacienda. Él dice que no, el juez dice que sí. El juez dice que cobró 2 millones, Zapatero dice que cobró 70.000, no sé si en un año.
0: Al año. 70.000 al año.
1: Varios. Al año, vale. Bueno, pues ahí esa discrepancia en las cantidades nos tiene al país debatiéndolo. Pero esa no es la cuestión. La cuestión es, gracias a que en la policía, en la judicatura, en los medios de comunicación que han estado machacando este tema una y otra vez, y desde la izquierda normal no le hemos hecho caso, se ha estado impulsando este caso frente a otros casos como el de Montero, el antiguo ministro de Hacienda, como el novio de la señora Ayuso, como tantos y tantos casos que afectan a la derecha o a la ultraderecha también, con los salarios que cobra el asesor de Abascal, etcétera, etcétera. Todo eso, primero, no ocupan prácticamente espacio en la prensa, digamos, tradicional. Segundo, nunca tienen ningún tipo de reproche desde esa prensa. Tercero, la policía nunca investiga eso. Y cuarto, los jueces nunca investigan eso. Que no se haga con ellos no significa que yo ampare que si Zapatero ha cometido algún delito, yo lo defienda. No, para nada. Tendría máximo reproche moral. Pero lo que no tiene ninguna lógica, lo que no tiene ninguna lógica es que con la cantidad de cosas que hay del PP que se terminan tapando, que no se investigan, que la prensa no le da a pábulo y que los jueces no le investigan, por una cosa, como Zapatero asesoró o no asesoró para la consecución de esa subvención de Plus Ultra. Es como el caso de del señor fiscal general, que fue declarado culpable. Pero señor, ¿cómo que revelación de secreto? Si se está revelando el secreto todos los días, todos los días, a todas las horas. ¿De qué me está acusando? Conforme que eso está es un delito tipificado en el Código Penal, pero es que con determinadas personas se lo cogen con papel de fumar, es decir, miran con microscopio electrónico a ver si se cumple o no se cumple, y con otras delitos de gordísimos, como es la probable, más que probable, juntamente probable, vamos a llamarlo así, comisiones que ha recibido el novio de Ayuso y la propia señora Ayuso de sus gestiones de mascarilla para tener uno o varios pisos en Chamberí, eso no pasa nada, porque ahí no hay caso judicial, ahí no hay investigación policial. Claro, después uno dice, ah, es que el jefe de la UDE o uno de los jefes de la UDE fue contratado por la Comunidad de Madrid ganando más dinero. Casualidad. Y los jueces tampoco investigan nada de esto. A eso es a lo que voy. O sea, no hay esa venda que tiene la justicia, que se representa con una señora con los ojos vendados y una balanza en la mano, pues se representa mal. Porque tendría que tener el ojo tapado derecho, pero el izquierdo lo debería de tener sin tapar. Y la balanza debería estar claramente inclinada en favor del lado derecho. Yo creo que todo el mundo se me entiende. La justicia no está siendo justa. Eso es lo que uno tiene la sensación. y que después puede que averigüemos más cosas, que salgan a la luz más cosas del señor Zapatero, pero mientras nos tienen en la duda, igual que con la señora Begoña Gómez. Al principio, cuando salió el caso, pues será verdad o no será verdad, uno va siempre con su prudencia. A lo mejor después se descubren cosas. Pues se descubrió, se ha ido descubriendo que todo lo que el señor Peinado está planteando contra la señora Gómez es fuegos artificios. Igual ha pasado con todos los casos de Podemos, que han quedado en nada. Y yo creo que la señora del presidente pues se va a quedar en lo mismo. Entonces, claro, pero ¿quién repara el daño causado de años y años de pena, de telediario, como se suele decir? Eso no es reparable, ¿entiendes? Yo creo que tengo la sensación de que Zapatero es inocente. Aunque no tendría que haber hecho determinadas actividades lucrativas. Se tenía que haber conformado con su salario de expresidente o en el Consejo de Estado, que también está. Ese reproche sí se le puede hacer. Pero bueno, de ahí a considerarlo cabeza de una organización para el tráfico de influencias, que suena como está, o el titular que he visto hoy del Mundo diciendo Zapatero nos ayuda, nos va a ayudar, ahora vamos a follar aunque gastemos algo de dinero. De verdad, ese titular está sacado de una de las escuchas que una empresa norteamericana ha ido sacando al grupo este vinculado a Plus Ultra, pero no tiene nada que ver, o tiene una forma muy, muy, muy lateral que ver con el señor Zapatero. Y es más, aunque cualquiera de nosotros asesoremos a una empresa que después está incursa, después nos enteramos que puede estar incursa en posibles delitos, nosotros no tenemos ninguna culpa. Lo digo, lo hablo en primera persona y hablo como si fuera también un caso del señor Zapatero. Si mañana se descubre otras cosas, porque por ejemplo cuando salió el caso de Ábalos, también pudimos pensar que podía tratarse algo de lawfare, pero al final se demostró que el señor Ábalos pues trincó dinero, poco, pero trincó, y que lo utilizaba para prostitución y otras cosas feas, pues también prostitución o cosas similares. Eso parece probado y hay bastantes cosas que así lo demuestran. Con lo cual, por supuesto que tiene todo el reproche moral de cualquier persona de bien, ¿no? Pero ahora, con el tema de Zapatero, vamos a estar en stand-by, que es precisamente lo que quería la derecha. Al final terminan siempre saliéndose con las suyas porque tienen poder. Y el poder significa medios de comunicación, significa dinero, significa influencia a la hora de la judicatura y de los cuerpos de seguridad del Estado, evidentemente. Significa influencia y significa, por tanto, cierto nivel de parcialidad. No digo que se haga con mala intención o buena, eso ya lo dejo para que cada uno tome en valor, pero que el enfoque ideológico de cada uno influye, como influye en el mío, por supuesto, eso es evidente. Y donde uno tiene la sensación que la justicia no está siendo justa y que no está ciega, no tiene una venda por los dos ojos, solo tiene una venda en uno de los ojos, en el otro no. Esa es mi valoración, César. Espero que...
0: Pues muy bien, como siempre, Ángel. Esto llevaría... pues mucho tiempo, tú has hablado varias veces de la justicia que sea justa, que tenga tapado los dos ojitos y toda esta historia. La verdad es que ahí me imagino una serie de charlas en la sala San Borondón que pueden alcanzar la 100 como esta última, de alcanzar la sociedad igualitaria. Porque hay que estudiar todo esto en profundidad, porque es que mira, yo... La verdad es que a veces pienso, vamos a ver, los poderes políticos, por poner eso, no leen, y ya lo he leído una vez en el programa, pero digamos hoy, pero lo podemos leer otra vez. Vamos a ver aquí un segundito, por poner un ejemplo de un desahucio que acaba de terminar ahora. Vamos a ver. Sobre el tema de la que todos sabemos que tenemos derecho a una vivienda digna. Pues vamos a ver, vamos a buscar un segundo.
1: Ahí tampoco parece haber justicia, porque
0: era el 47, me parece. Sí, aquí está. Derecho a la vivienda, utilización del suelo. Esas son las dos frases que componen el título del artículo 47 de la Ley de Leyes, de la Constitución Española. Todos los españoles tienen derecho a disfrutar de una vivienda digna y adecuada. Los poderes públicos promoverán las condiciones necesarias y establecerán las normas pertinentes para hacer efectivo este derecho, regulando la utilización del suelo de acuerdo con el interés general para impedir la especulación. La comunidad participará en las plusvalías que genere la acción urbanística de los entes públicos. Y a esto le podemos sumar el artículo 128, que está absolutamente conectado. Sí, pero bueno, las cosas cuestan y tal. Bueno, función pública de la riqueza, artículo 128. Toda la riqueza del país en sus distintas formas y sea cual fuere su titularidad está subordinada al interés general. Toda, sea quien sea el que figure como propietario, o sea, de su titularidad. Y segundo, se reconoce la iniciativa pública en la actividad económica mediante ley. Se podrá reservar al sector público recursos o servicios esenciales, especialmente en caso de monopolio, y asimismo acordar la intervención de empresas cuando así lo exigiere el interés general. Y en este momento, hombre, pues ya solo lo que dice que el punto anterior de que está subordinada al interés general, pues no puede ser que el 1% de la población tenga tanto como el resto, como el 99% restante, ¿no? Pues dime, ¿qué pasa? ¿Que esto no se ha leído? Porque, claro, todas estas historias de que, bueno, si no hay dinero, no sé qué, o esto de ver cómo los presupuestos de muchos ayuntamientos, cuando se pone para el año las actividades a realizar, pues una vivienda pública de apoyo, o una cantidad pequeñísima. Pues coméntanos esto también, porque oye, ya esto es una rejartera, ¿eh?
1: Bueno, lo que te puedes imaginar, o sea, lo que ocurre es que una cosa es lo que pongan las leyes y otra cosa es la aplicación efectiva que el poder en mayúscula desarrolla. El poder en mayúscula.
0: Sí, pero el poder no puede contradecir y se lee muy clarito. Estos dos puntitos, por ejemplo, bueno, están clarísimos. No creo que el poder...
1: Quiere decir, no debe. No. Poder puede.
0: Ah, bueno, si puede, bueno, serían los ciudadanos culpables, porque si puede hacer lo que le dé la gana, no es una democracia. Y entonces, vamos, cuando vayan a votar, cuando se vaya a votar, ¿cómo se vota? Que esa era la tercera pregunta que te quería hacer, pero las dos juntas son muy, muy apropiadas. ¿Cómo se puede seguir de esta manera? Nosotros estamos, pues ya, como lo hemos comentado, de que queremos que se haga, queremos hacer una universidad de formación ciudadana, no de deformación, no, de espacio formación ciudadana, para que no asistamos a la misma película siempre. Es decir, que el trabajador, el ciudadano, muy mayoritariamente vota en contra de sus intereses. Solo estamos hablando de sus intereses, de lo que le conviene, que es una vivienda, que son salarios dignos, que es un contrato, por supuesto, que tantas y tantas cosas. Cuenta.
1: Me has planteado muchas cosas juntas. Ciudadano vota una parte, los que votan a la derecha, en contra de sus intereses sociales y económicos. Desgraciadamente, la derecha ha encontrado una debilidad en ese bloque de mayoría social y cuyos intereses son contrapuestos al de la minoría económica. Y es que ellos dicen, por lo económico no podemos ir, vamos por el tema de los valores. Como dentro de ese bloque de mayoría de población está una población, digamos, más desposeída, que también tiene tendencias xenófobas o racistas o machistas, pues por ahí atacan, ¿entiendes? Por ahí atacan, es decir, ponen en valor más los temas relacionados no con lo social, no con lo económico, sino con los valores de cada uno. Y en esos valores, pues ahí desgraciadamente no es verdad de que el ciudadano que vota a la derecha no piense como la derecha. Sí piensa como la derecha, evidentemente, por lo menos, si no a nivel económico, y lo dicen las propias encuestas, ¿no? Tú preguntas por la reducción de la jornada laboral o por si la fiscalidad tiene que gravar a más gente rica, y el 80-90% de la población está por la labor. Está por la labor que plantea la izquierda. Sin embargo, si hablas de los inmigrantes, inmigrantes pobres, porque si estamos hablando de los ricos no, pero cuando se habla de inmigrantes se habla de los... Bueno, pues desgraciadamente un 40, un 50% de la población, a veces un 60%, está con las posiciones más xenófobas, racistas, que defiende la derecha. Entonces, por ahí tienes una explicación. La otra explicación a lo que dice es sencillamente que lo formal son las leyes, que formalmente no se... Bueno, lo aprendimos en historia, cuando aprendimos la Revolución Francesa, vino y destruyó el antiguo régimen, que tenía un sistema jurídico-político basado en que los nobles tenían más derechos establecidos por ley que el resto de las personas. Entonces vino la Revolución Francesa y dijo, no, señor, todos somos iguales. Y eso lo encabezó la burguesía, es decir, lo que hoy llamamos empresariado. Bueno, pero esa burguesía dijo, bueno, formalmente todos somos iguales, pero económicamente no. Y al final lo económico termina determinando, termina influyendo de una forma absolutamente decisiva, hegemónica, podríamos decir, sobre el resto de los derechos. Tú puedes tener derecho a una vivienda, pero si no tienes vivienda, sí tiene sentido. Tú puedes tener derecho a una alimentación mínima, razonable y saludable, pero si al final no se produce, pues evidentemente que no sirve para nada. Y ahí están un montón de artículos de la Constitución y de las leyes en general que cuando benefician a las mayorías sociales, a mí no me gusta decir al pobre, porque pobres pueden ser un 15, un 20, un 25% de la población en España, en Europa. A mí me gusta hablar de mayorías sociales, que es a las que me dirijo. Es decir, al 80, al 90% de la población, es decir, toda la población, menos los grandes ricos, menos los millonarios, millonarios de euros, ¿vale? Entonces, esa mayoría de la población, sus intereses económicos son coincidentes, pero no vamos en la misma dirección por todos estos elementos que estamos diciendo. Esa misma población podría exigir, podría plantear que se cumpliese esos preceptos legales, pero desgraciadamente no se llevan a efecto porque la derecha tiene un apoyo social basado, por una parte, en ciertos engaños, pero sobre todo en combinar, en conectar con lo que piensa. Ya lo decía Rufián, conectan con lo que piensa y no conectan tanto con su bolsillo. Pues si conectaran con su bolsillo, casi nadie les votaría. Eso es evidente, porque se sabe en minoría, se sabe en minoría. Esa es la realidad, César, ya lo hemos hablado muchas veces, y eso tiene que ver con cada uno. O sea, independientemente del grado de culpabilidad o de reproche moral más o menor que le podamos hacer a Zapatero, esto lo que viene a indicar es que si tú te enfrentas a los poderosos, tienes castigo. Por ejemplo, Zapatero, que dentro de su tibieza lo ha hecho, o Pedro Sánchez, que dentro de su tibieza lo ha hecho, frente a otros políticos históricos del PSOE, como Felipe González, que en vez de hacerlo, es un peón más de las ideas de la derecha y de los propios intereses de la derecha. Por tanto, a este señor, al que se le podría investigar cosas, porque hay rumores en Internet y tal, pero este señor no va a sufrir nunca esta persecución. ¿Por qué? Porque los que realmente mandan dicen... Felipe González lo perdonamos. A pesar de que cuando estaba Felipe González en el gobierno, lo persiguieron de una forma absolutamente cruel. Y incluso utilizando algo que ellos apoyaban, que era el tema de los GAL. Para los que seamos mayores lo saben lo perfectamente, ¿no? Entonces, esta es la cuestión. La derecha no se va a detener ante nada y ante nadie, porque pretende embarrarlo todo, ensuciarlo todo. Y bueno, puestos a ser optimistas, César, ¿sabes lo que te digo? Que al menos ya no usan el mismo método, por ahora, espero que no llegue, que en la guerra civil, ¿no? O sea, la República ganó la izquierda en el 36 y ellos no soportaron esa victoria.
0: Ganó la izquierda en el 31.
1: Y en el 36.
0: Bueno, sí, pero no, que, pero porque, como se entiende, el 36 el golpe de Estado ya de Franco.
1: Efectivamente, pero en febrero del 36...
0: Está claro que se renovó la victoria.
1: Hubo una unidad de la izquierda entre el PSOE y
0: el Frente Popular y tantas cosas.
1: El Frente Popular y ganó las elecciones.
0: Está claro.
1: Y se iba a gobernar y, sin embargo, hubo un golpe de Estado y una posterior guerra civil. Para destruir... ¿Por qué? Porque la derecha económica y política no soportaba que la izquierda gobernase para transformar el país. Bueno, pues esto es lo mismo que están haciendo ahora, solo que en vez de usar las armas, el asesinato, la coerción, tal, pues utilizan la violencia verbal, utilizan el odio en las redes, utilizan las resortes del Estado profundo, que se llaman fuerzas de seguridad, justicia y sobre todo, medios de comunicación. Sobre todo medios de comunicación al servicio, mayoritariamente, de los intereses de esa derecha. Esa es la realidad.
0: Está clarísimo. Mira, estuve en Moscú unos días pocos, en un encuentro a nivel mundial de...
1: Me lo dijeron.
0: Pues en este encuentro, vamos, que la grabación que tenemos por ahí de 4 horas la ponemos de vez en cuando, pues bueno, se comprobó. Yo desde luego vine pues de alguna manera entusiasmado, porque el nivel que tenían los representantes del activismo mundial que fueron, tenían un nivel que te cambas, y fíjate que fueron intervenciones de 3, 4, algunos se alargaron un poco más, 5 minutos, pero formidables. Y uno piensa, si una reunión como esta, que se llamó Sovinter Internacional, pues hay que hacerla en todas las comunidades, en todos los lugares, para avanzar ya, y toda la gente que estaba, por supuesto, era todos los activistas, líderes, esto, vamos, no sé si alguna excepción habrá, pero todos se declaraban de izquierda. Es decir, partidarios de esa sociedad igualitaria. ¿Cómo avanzamos ya, Ángel, tú que tienes larga experiencia, para resolver este tema?
1: Para avanzar en la izquierda, yo tendré mucha larga experiencia, pero si yo tuviera una fórmula infalible para conseguirlo, no te quepa la menor duda de que lo hubiese dicho y la hubiese puesto en funcionamiento. Pero evidentemente que no la tenemos, ni la tengo yo, ni la tiene nadie, porque al final los juegos de poder, los juegos de tronos, como se dice ahora, tienen que ver con la fuerza que cada uno de los contendientes tiene. Y es evidente que en una sociedad capitalista las fuerzas de la derecha siempre tienen las de ganar, siempre tienen las mayor fuerza, porque tienen la fuerza del dinero y con todo lo que ello conlleva, ¿no? ¿Cómo resistirse a esto? Bueno, pues como somos de aquellas personas que decía y aquellas de personas que luchan toda la vida, esas son las imprescindibles, pues intentándonos convertir todos en militantes imprescindibles, ¿no? Imprescindibles para no resignarnos y ante todos los tortazos que nos dan, seguir en la lucha. Porque no se trata de llegar a la victoria final, como dice la Internacional, que habla del cambio de sociedad, del capitalismo a otra sociedad socialista. No se trata tanto de eso, porque quizás no lo vivamos nosotros, desgraciadamente. Pero si se trata, independientemente si eso se consigue o no, o vamos directamente a la extinción y suicidio de la humanidad, como muchos indicadores nos dicen, no se trata tanto de eso, se trata, pues eso, para intentar acercarnos ahí, pero no con el objetivo de acercarnos ahí, sino sobre todo para mejorar la vida y la calidad de vida de nuestra gente. Con todos los efectos que ha tenido este gobierno, este que tenemos actualmente en España, se han hecho unos avances importantes que han supuesto la mejora de la calidad de vida de las personas. Se ha tenido una asignatura suspendida, es la de la vivienda, pero se ha avanzado un montón en dotar de recursos a las clases con menos recursos, con el ingreso mínimo vital, el aumento del salario mínimo vital, la desgracia, otra de las asignaturas que no hemos aprobado porque no tenemos mayoría en el Parlamento. Pasa lo mismo con el tema de la vivienda, es porque no se ha bajado la jornada laboral. Bueno, hemos tenido, quitando esos fracasos que nos han conseguido, se ha mejorado el nivel de inversión pública y social, se ha mejorado el nivel de calidad de vida, porque la economía ha ido bien, se ha avanzado en la transición ecológica, muchísimo. Entonces, esto no sale gratis. Esto supone una persecución judicial y no van a parar hasta que no estén en el poder, hasta que hastíen y cansen a la sociedad española. Cuando llegue la derecha, todos esos problemas van a desaparecer. Ya nadie hablará de Zapatero, ya nadie hablará de Begoña Gómez, ya nadie hablará de Pedro Sánchez y sencillamente, bueno, pues habrá una disputa entre el PP y Vox, porque Vox querrá ilegalizarnos a todos nosotros. El PP igual no quiere porque quiere mantener un Estado formal y a todos nos parecerá que el PP es estupendísimo. En la mierda en la que estamos nos quedamos con el mal menor, ¿no? Entonces, ese va a ser el debate.
0: Bueno, vamos a ver qué sale ese debate. Porque mira, no dejes de leerte, si puedes, y no lo has hecho todavía, las 85 páginas de ese texto que ha aportado el juez Calama. Son 85 paginitas, letra pequeñita, pero yo creo que se puede sacar muchas conclusiones, ¿no? Y por cierto, mira, mira, espera un segundo porque quiero hacerte esta pregunta. Acaba de salir la noticia de que el juez Calama, digo en los medios, Canarias Ahora, tal y cual, el juez Calama, que es el que hizo ese auto, señala como pieza clave en la supuesta trama internacional de Zapatero al lanzaroteño Manuel Fajardo García, que lo conocerás.
1: Sí, lo conozco.
0: Pues cuéntanos, ¿qué te parece esta joya? Parece, bueno, que es él lo consideran el lugarteniente, lo considera el juez. Figura como, dice, de momento no figura como investigado en la causa abierta en la Audiencia Nacional, aunque el auto dado a conocer este martes lo menciona como la pieza de Zapatero en Venezuela. En Venezuela, bueno. Dice, el juez sitúa el origen de la trama corrupta que dirige Zapatero en una reunión de Plus Ultra en Transportes para el rescate. Bueno, pues ¿algún comentario sobre esto?
1: Bueno, nada, un socialista canario y sigo pensando de que aquí estamos hablando de lawfare, creo. Me puedo equivocar, ¿eh? Siempre me gusta ser prudente porque a veces también he hecho esta previsión y me he equivocado. Lo importante no es si Zapatero es culpable o no, lo importante es lo que te he dicho, la derecha mediática, política, económica, judicial, ha logrado colocar en el centro de la agenda política este tema. Y en ese tema tenemos mucho que perder y nada que ganar. Y mientras se hable de Zapatero y su posible o no actuación delictiva, mientras se hable de eso, no se habla de lo que hay que hablar, y es que muchísimos millones de españoles no tienen vivienda, y no se habla de lo que tenemos que hablar, que es el equilibrio social, de la igualdad social, y no se habla de avanzar más en la transición ecológica. No se habla de lo que no se quiere hablar por parte de la derecha, y se habla de lo que se quiere hablar por parte de la derecha. manejar en la agenda mediática es manejar el devenir de la política. Eso es lo importante. Por supuesto, si alguien es culpable, pues que se vaya contra ellos. Aunque sospechemos que no, porque esta utilización que ha hecho la derecha en muchas ocasiones, ayudada, porque sin ella no valdría, por actuaciones en gran medida mediáticas y en menor medida de algunos elementos de las fuerzas de seguridad, como hemos visto muchos ejemplos, pues nos tiene, pues eso, muy arrinconado, muy desanimado. No voy a entrar en la valoración de Manuel Fajardo, que el pobre, pues igual que Zapatero, estará pasando fatal. Y esperemos que todo esto se clarifique, y cuando se clarifique, los titulares no existirán. Cuando se demuestre la inocencia de todos ellos, los titulares no existirán, César. Los titulares serán... ¿Alguien se enteró de que se archivó el caso Niñera?
0: Bueno, ¿te acuerdas lo de Podemos, efectivamente, en toda su dimensión?
1: Nadie,
0: no se le daba tanta relevancia a la comprobación de que Podemos, claro, no había actuado como la... ¡Uy! Todo lo que tal, tanto dinero que Pablo Iglesias, que Pablo Monedero, que tal y cual recibían, chupaban de Venezuela.
1: Y tenía una cuenta en el paraíso fiscal de Granadina. Y además indicaban el paraíso fiscal. Y había un documento del banco de que tenía dinero. Y al final todo eso era falso. Y a Trías de Bes, un señor candidato del Ayuntamiento de Barcelona por el independentismo, por Junts, se le acusó de tener cuentas en Suiza. Falso. Al final el caso de corrupción fue el que filtró a la prensa, en concreto, Interview, sobre todo OK Diario y otros grandes periódicos, Confidencial, periódicos de la derecha, y esos que hacían, publicaban eso, y que después en Antena 3, en La 4, en Telecinco, en todos los medios de comunicación, una tras otra, venga. Y después empieza a investigarse y nada. Y después, ni en La 4, ni en Antena 3, ni en televisión, ni en El Confidencial, ni un mal titular. Si acaso, una pequeña nota

0: La próxima charla es sobre la inmigración, que ya la próxima semana, esta semana próxima la podrás dar seguro. Y yo creo que lo siguiente que debemos de hacer es concentrarnos, gente como tú, como Gerardo Rodríguez, Gerardo, sí, pues gente con capacidad crítica, concentrarnos en las modificaciones que debe llevar la Constitución española. ¿Te parece?
1: Sí, totalmente.
0: Pues
1: Totalmente.
0: compañero, un
1: Bueno,
0: abrazo muy
1: pues nada.
0: fuerte. Hasta luego.
1: Bueno,
0: Adiós.
1: chao, adiós, adiós.

Bueno, vamos a ver, no, pues la segunda vez que intentamos hablar con Meme, y ahora en adelante, pues yo creo que vamos a decirle a Meme que nos avise cuando pueda, porque tiene que, o si no, dejar su grabación, su intervención grabada, y que la podamos poner, porque nos parece imprescindible pues toda esa labor de estímulo a la lectura que hace habitualmente la compañera Meme. Bueno, pues nos vamos a ir al pleno del Congreso de los Diputados. Ustedes saben que como miércoles, sesión de control y las preguntas, como no, las preguntas e interpelaciones urgentes que se vean oportunas por parte de los...

0: Señores políticos, vamos a ir. Bueno, ya estamos, hemos estado viendo la entrada habitual y bulliciosa a la sede. Ahí se ven los murmullitos inapropiados que puedes subir, entrar, bajar. Pues, hombre, hablando a un nivel de voz que no sea esto que estamos escuchando, este bullísimo. Vamos a ver, porque hoy, bueno, queremos estar ahí en estas preguntas, en, bueno, sobre todo las preguntas,
1: muy buenos días,
0: para ver cómo sacan el tema al presidente de Zapatero.
1: Muchas gracias. Continuamos, se reanuda la sesión y continuamos con las preguntas dirigidas al Gobierno conforme al orden remitido por él mismo. Empezamos con las preguntas dirigidas al señor presidente del Gobierno. La primera la formula el diputado don Alberto Núñez Feijóo del Grupo Parlamentario Popular, que tiene la palabra cuando quiera.
2: Gracias, presidenta. Señor Sánchez, ayer un juez imputó a su faro moral, al expresidente del Gobierno, señor Zapatero, por los presuntos delitos de apropiación indebida, blanqueo de capitales, tráfico de influencias nacional e internacional y pertenencia a una organización criminal. Usted todavía es presidente, le voy a formular tres preguntas. La primera, ¿cómo ejercía esta influencia en su gobierno? ¿Hablaba con usted directamente? La segunda, ¿va a remeter también aquí y ahora contra los jueces de la Audiencia Nacional como mandó hacer ayer a sus subordinados? Y la tercera y la pregunta más importante, ¿qué hace todavía ahí manchando un día más la presidencia del Gobierno de España? Muchas gracias, señor.
0: Bueno, la verdad es que él repite permanentemente estas cosas y nosotros tenemos que repetir permanentemente que el señor Feijóo es presidente del partido más corrupto, yo digo, del mundo mundial, porque me gustaría que me pusieran algún equivalente al caso Gürtel, ¿eh? Que ya saben ustedes los, vamos, 17 minutos que se pegó la responsable de las ruedas de prensa hace un tiempito del PSOE, que estuvo relatando, simplemente numerando, diciendo esta, en este juzgado, pues bueno, todos los casos derivados relativos, referentes al caso Gürtel, le llevaron eso, 17 minutos, no sé ahora cuánto le llevaría, así que desde luego oír a Feijóo decir estas cositas pues eso de que nos está tomando por tontos, ¿no? Pero bueno, si desde luego le diéramos la presidencia en las próximas elecciones, se comprobaría que tiene razón, ¿eh? Que somos tontos los ciudadanos españoles.

0: Muchas gracias. Muchas gracias, señor. Muchas gracias, señor Núñez Feijóo. Señor presidente del Gobierno, cuando quiera.
1: Muchas gracias, señora presidenta. Mire, señor Feijóo, toda la colaboración con la justicia, toda, todo el respeto a la presunción de inocencia y todo mi apoyo al presidente Zapatero. Mire, presidente Zapatero, señor Feijóo, no nos metió en una guerra ilegal. No mintió a los españoles ante el peor atentado terrorista de la historia de España, no. El presidente Zapatero extendió derechos y libertades, nos sacó de una guerra ilegal en Irak y acabó con ETA, señoría. Eso es lo que hizo el presidente Zapatero cuando estuvo gobernando en este país. Así que... Por supuesto que sí. Así que, señor Feijóo, lecciones de quienes tanto tienen que tapar, tantas vergüenzas que ocultar, ninguna.

0: Muchas gracias, señor presidente. Señor Núñez Feijóo tiene la palabra.
1: Señor Sánchez, esto ya lo hemos visto. Aplaudieron a Ábalos y está en la cárcel. Defendieron a Super Santos Cerdán y va camino de volver a la cárcel. Solo falta saber cuánto podrá aguantar sin negar también a Zapatero. No le cree ya ni la opinión sincronizada. Algunos de ustedes que siguen siendo honestos se han quedado de piedra. La pregunta es, ¿por qué usted no? Porque no actúa con la coherencia de las acusaciones gravísimas que se han vertido ayer. Y es evidente, solo hay que leer el auto para darse cuenta que sin su consejo de ministros, el señor Zapatero no habría podido delinquir. Ni él, ni Ábalos, ni Santos Cerdán, ni su entorno, nadie. Esa es la clave de todo. Usted nunca ha llegado al poder para limpiar nada, sino para saquearlo todo, incluso la decencia. El que pueda robar, que roba. Ese es el lema de su gobierno, señor Sánchez. Y lo han aplicado tan a rajatabla que por lo visto han robado hasta los que teóricamente estaban retirados. Ahora, en una cosa le voy a dar la razón. Es un momento muy duro. Muy duro para todos los españoles que se esfuerzan cada día mientras su gobierno roba manos llenas. Y tiene razón, España está gobernada por corruptos y yo me voy a encargar en cambiar todo esto. Muchas gracias, señoría.
2: Está bonito usted, señor Feijóo. A ver cuando los medios de comunicación se concentran en contar los temitas cuando estaba usted gobernando en Galicia. Los temitas de los beneficios que le daba su hermanita, ¿los ha olvidado? O como a usted, Amasi al Dorado, pues eso, lo explota, teniendo siempre don Marcial su yate, el de Marcial Dorado, a disposición suya para los viajitos.
0: Por tanto, ruego el mismo silencio. Señor presidente del Gobierno, tiene la palabra. Silencio, por favor.
3: Señor Feijóo, si quiere usted mirar a la corrupción, mírese al espejo o recuerde las fotos que tiene de su pasado. El 12 de mayo, señor Feijóo, usted en plena campaña electoral anunció lo que era un sumario que estaba bajo secreto. Sí. ¿Qué información le pasa a usted? La misma persona que se le pasa al jefe de gabinete de la señora Ayuso, al señor Miguel Ángel Rodríguez, con sus famosos palantes. Pues yo le digo una cosa, señor Feijóo. Palante, lo que va después de 8 años de gobierno de coalición progresista es el crecimiento, la creación de empleo y los avances sociales. Lo que va para atrás son sus acuerdos con la ultraderecha allí donde dan mayoría en los territorios. Y le digo una cosa, señor Feijóo. Al gobierno se llega con votos, no con atajos. Al gobierno se llega con votos, no con atajos. Exactamente. Habrá elecciones en 2027 y si los españoles quieren, aquí seguiremos 8 años o 4 años más para seguir haciendo avanzar a España.

0: Muchas gracias. Señores diputados, dejen... Señores diputados. Les he dicho muchas veces que no pataleen ni golpeen el mobiliario de la casa, por favor. Al menos ese respeto lo tengan. Al menos ese respeto. Continuamos con las preguntas. La segunda pregunta, por favor, silencio. La formula el diputado don Santiago Abascal Conde, del Grupo Parlamentario Vox, que tiene la palabra, cuando quiera.
1: Señor Sánchez, es absolutamente distópico tener que hacerle esta pregunta. ¿Cómo es posible que haya un país, el nuestro, en el que una gran parte de las ayudas sociales, de las ayudas al alquiler, las ayudas a la maternidad, el ingreso mínimo vital, las plazas de guarderías, acaben yendo a los extranjeros que han llegado a España, en teoría, a contribuir? Usted ha traído 2,5 millones de personas en los últimos 2 años y van a venir más con el proceso de regularización. Esas no son las cifras normales de una inmigración regular, son las cifras de una invasión migratoria que colapsa los servicios sociales, colapsa la sanidad, hace inaccesible la vivienda y que trae inseguridad en muchas ocasiones. Nos dicen ustedes que vienen a pagar las pensiones a los españoles, pero acaban recibiendo las ayudas sociales que no alcanzan a los españoles y algunos las cobran incluso desde sus propios países. Nos vienen a decir que vienen a hacer los trabajos que los españoles ya no quieren hacer, pero hay un 15% de inmigrantes legales en paro en España y 500,000 de ellos ya se benefician del ingreso mínimo vital, señor Sánchez. Lo cierto es que los españoles humildes son saqueados fiscalmente y muchas veces no se pueden independizar, formar una familia, tener una vivienda, porque tienen que pagar las plazas de guardería, la sanidad, las ayudas sociales y las ayudas al alquiler de los que acaban de llegar. Y lo cierto es que los españoles están padeciendo en sus propias carnes las consecuencias de la invasión migratoria. También los inmigrantes legales que han venido pidiendo permiso, respetando las leyes, respetando nuestra cultura y que están contribuyendo. Pero a usted todo eso le da igual, porque ya ha dado suficientes muestras, hoy mismo también, de que desprecia al pueblo español y de que quiere sustituirlo con un proceso de nacionalizaciones masivas y fraudulentas, como ya han confesado sus socias. Le da igual eso, como le da igual que todo el mundo sepa que usted preside una mafia corrupta, pero de todas sus corrupciones, de la de su socio Zapatero, la de su entorno familiar y político, la peor es la invasión migratoria, porque hace un daño directo a los españoles. Y precisamente por eso, la inmensa mayoría de los españoles, también de los votantes socialistas, están a favor de la prioridad nacional en el acceso a todas las ayudas públicas y en el acceso al alquiler.
0: Muchas gracias, señora Abascal. Señor presidente, cuando quiera.
2: Muchas gracias, señor Abascal. Sobre la corrupción, usted es un poco como Torquemada, ¿no? Torquemada con el resto, tragaderas consigo mismo. Como le decía el señor Feijóo, recordando su pasado, usted lo que tendría que hacer, si quiere hablar de corrupción, es mirarse al espejo. Y esto no lo digo yo, lo dicen sus compañeros a los cuales usted expulsa de su partido, que denuncia sus corruptelas. No ha tocado todavía poder y ya ha metido la mano, señora Abascal. Eso es lo que usted hace. ¿De qué derechos sociales habla usted? ¿De qué derechos sociales habla usted? Si aquí ha votado en contra de todos los avances sociales. Ha votado en contra de la reforma constitucional del artículo 42 que ampliaba derechos a las personas con discapacidad. Ha votado en contra del ingreso mínimo vital. Ha votado en contra de la ley de vivienda. Ha votado en contra de la reforma laboral. Se ha opuesto a la subida del salario mínimo interprofesional. Se ha opuesto a la revalorización de las pensiones, señor Abascal. ¿Se ha opuesto? Por supuesto, claro que sí. A la ley de paridad, a la extensión de los permisos de paternidad con maternidad y su equiparación. Se ha opuesto también, acabamos de entrar o meter en el Congreso de los Diputados la propuesta de reforma constitucional del aborto para blindarlo precisamente de la ultraderecha y de la derecha, que lo que quieren es cuestionarlo como hacen allí donde gobiernan. Señoría, si usted vota en contra de todos los avances sociales que este gobierno y esta mayoría parparlamentaria ha implementado durante estos últimos 8 años de administración del gobierno de coalición progresista. ¿Y la realidad al final cuál es, señoría? Que si ustedes estuvieran en el gobierno como están ahora mismo en estas comunidades autónomas, realmente lo que habría serían ciudadanos de segunda, sin derechos ni tampoco un estado del bienestar lo suficientemente fuerte como para poder protegerles. Por eso, señor Abascal, yo se lo he dicho en muchas ocasiones, se lo vuelvo a decir, su prioridad nacional no es la gente de a pie, su prioridad nacional es ponerse al servicio de estas élites internacionales que a usted le financian, porque su prioridad es su cuenta corriente.
0: Muchas gracias, señor presidente. Señora Abascal, cuando quiera.
1: Bueno, demuestra una vez más su falta de respeto a la Cámara y a los españoles no contestando por qué ha puesto a los españoles en el último lugar en el acceso a las ayudas sociales y a las ayudas de vivienda con sus políticas. Y hace lo de siempre, mentir. Usted suba aquí y esparza las mentiras que quiera, las que le plazcan, porque además le dan bastante placer. Pero toda España sabe que usted es el jefe de Ábalos, usted es el jefe de Coldo, usted es el jefe de Cerdán y usted es el socio o el jefe de Zapatero, pero eso ya nos lo dirán los tribunales.
0: Muchas gracias, señor presidente, cuando quiera.
2: Que yo sepa, los tribunales no han dicho eso, señoría. Lo que sí sabemos es que su asesor cobra 30.000 euros al mes. Y yo la pregunta que le hago de nuevo y que usted no responde es: si el asesor cobra 30.000 euros al mes, ¿cuánto cobra el asesorado?
0: Muchas gracias, señor presidente. La última pregunta se la formula el diputado don Gabriel Rufián Romero, del Grupo Parlamentario Republicano, que tiene la palabra cuando quiera.
3: Muchas gracias, presidenta. Buenos días, señor presidente. ¿Cuál es el plan? ¿Qué plan tiene frente a todo esto? Muchas gracias.
0: Silencio, por favor. Muchas gracias, señor Rufián. Señor presidente, silencio, por favor, señores y señoras diputados.
2: Bueno, muchas gracias, señora presidenta, señoría. Yo creo que el plan es continuar gobernando, porque además los resultados económicos, laborales y sociales de este gobierno, de estas mayorías parlamentarias que articulamos para sacar adelante leyes, creo que están teniendo su efecto positivo en la ciudadanía, tanto catalana como española. Ahí está el crecimiento económico, ahí está la creación de empleo, ahí está la reducción de la desigualdad. Usted me pregunta por el plan. Bueno, el pasado 30 de abril aprobamos el plan normativo para este año, el año 2027, 179 iniciativas, 10 leyes orgánicas, 38 leyes ordinarias, 131 real decretos previstos, bueno, y están enfocadas precisamente a eso, al crecimiento económico, al fortalecimiento de los servicios públicos y a los avances sociales. Ahí tenemos la Ley Orgánica de Integridad Pública, la Ley de Democracia de la Empresa, la Ley de Protección de la Infancia, la Ley de Medicamentos y Productos Sanitarios, la Ley de Servicio Público de Asistencia Jurídica Gratuita, la Ley Orgánica de Protección al Derecho al Honor, que va a ser mucho más garantista y adaptada al entorno digital. En definitiva, señoría, yo creo que lo que más hace rabiar a la derecha y a la ultraderecha, y también lo que yo creo que más reconforta al electorado progresista, es un gobierno que es capaz, incluso con una minoría parlamentaria como la que tenemos, de sacar adelante pues iniciativas legislativas que son importantes para el beneficio de la mayoría de la gente. Y eso es lo que vamos a seguir haciendo hasta el año 2027, donde habrá de nuevo elecciones y esperamos reeditar una mayoría parlamentaria que nos permita continuar gobernando.
0: Muchas gracias, señor presidente. Señor Rufián.
3: Gracias. Yo, señor presidente, me refería a otro plan. Yo hoy estoy... Reconozco, yo estoy jodido. Yo no sé si ustedes están fastidiados. 88 páginas. 88. Tráfico de influencias, organización criminal, blanqueo de capitales. Yo reconozco que no soy objetivo. Yo no soy objetivo. Yo le tengo un enorme respeto y un enorme afecto a Zapatero. 9 de los nuestros están en la calle, duermen en su casa, en gran parte, por él. Pero también tengo ojos en la cara. También tengo ojos en la cara. Que esto no existiría si Zapatero no fuera un enorme activo electoral para la izquierda. Sí. Y tanto. Que existe una cacería judicial. Sí. Y tanto. Que Felipe, que Aznar y que Rajoy se lo merecen mucho más. No 88, sino 188. Sí, también. Pero, señorías, la izquierda es que somos otra cosa. Somos otra cosa. Así que la pregunta que yo les hago, la pregunta que yo le hago, señor presidente, es: ¿dónde acaba el lobismo y empieza El tráfico de influencias. ¿Dónde? Si esto es verdad, si esto es verdad, es una mierda. Es una mierda. Si esto es mentira, es una mierda aún mayor, que hemos visto muchas veces, demasiadas veces. Pero merece una respuesta. Tienen que entender que hay mucha gente de izquierdas en este país, más allá de sus banderas, que esto les rompe el corazón. Y están encantados de la vida y roban a manos llenas, ¿eh? Pero repito, la izquierda somos otra cosa. Así que la pregunta es...
0: Señor Rufián, se le ha terminado el... Muchas gracias, señor presidente del Gobierno. Tiene la palabra. Por favor, ruego silencio.
2: Muchas gracias, señor Rufián. Sobre el planteamiento del lobby, tengo que recordarle que tenemos en esta Cámara precisamente un proyecto de ley para regular toda la acción del lobby y está a la espera de que los grupos parlamentarios le den cauce para poder ser aprobado. Y es además uno de los planes, de los proyectos de ley que incorporamos en el Plan de Regeneración Democrática que presentamos hace ya un tiempo a esta Cámara. Y en una comparecencia, por cierto, mía. Lo he dicho antes, señor Rufián, lo digo ahora, por cierto, le agradezco sus palabras, toda la colaboración con la justicia, todo el respeto a la presunción de inocencia y todo mi apoyo al presidente Zapatero. Porque, mire, antes glosaba muchas de las cosas que hizo el presidente Zapatero cuando gobernó este país. La guerra ilegal de Irak, por supuesto, el matrimonio entre personas del mismo sexo, por tanto, la extensión de derechos y libertades y el fin de ETA. Pero también quiero recordar, a diferencia de lo que ocurría cuando gobernaba Aznar o el señor Rajoy, que... durante la etapa de José Luis Rodríguez Zapatero no hubo ningún caso de corrupción.

0: Muchas gracias, señor presidente. Señores diputados y diputadas. Continuamos con las preguntas dirigidas al señor ministro de la Presidencia, Justicia y Relaciones con las Cortes. La primera la formula la diputada doña Cayetana Álvarez de Toledo Peralta Ramos, del Grupo Parlamentario Popular, que tiene la palabra.
1: Ahí se fue el Ultra Plus. Señor Bolaños, miembros del PSOE y del Gobierno han atacado la justicia tras la imputación de Zapatero. ¿Se suma a esos ataques o los condena?
0: Muchas gracias, señora Álvarez de Toledo. Señor ministro.
2: Gracias, señora presidenta. Mire, señora Álvarez de Toledo, seguro que no le extrañará que yo confíe en el presidente Zapatero. Por supuesto que confío en el presidente Zapatero. Y también estoy orgulloso de la labor que hizo en su gobierno durante 8 años y también los valores que encarna. Pero lo importante no es mi confianza personal. Lo importante es la confianza en las instituciones, en el Estado de Derecho. Por eso le muestro total respeto a la labor que hace la justicia, a la labor que hace la fiscalía y a la labor que hacen las fuerzas y cuerpos de seguridad del Estado. Total respeto. Y le tengo que decir que me repugna la corrupción, me repugna. Quiero, por supuesto, que sean condenados a prisión todos aquellos que cometan delitos. Igual que le digo que también quiero que se aclaren cuanto antes las circunstancias que afectan a personas honestas que se ven involucradas en causas judiciales. Ahora lo importante es confiar en la justicia, en la fiscalía, en las fuerzas y cuerpos de seguridad del Estado y que no haya injerencias ni presiones por parte de nadie. Que a usted esto le parecerá lo normal ahora, porque cuando ustedes gobernaban, le recuerdo que hicieron una policía patriótica que cometía delitos para tapar los delitos que habían cometido ustedes. Cuando gobernaban ustedes, maniobraban con la Fiscalía. Cuando gobernaban ustedes, lo hemos sabido en el juicio de la Kitchen, ustedes ordenaron seguimientos a jueces que les estaban investigando. Por tanto, tiene una gran oportunidad para reconocer que el Estado de Derecho en España funciona sin presiones y ni sin injerencias. Gracias.
0: Muchas gracias, señor ministro. Señora diputada.
1: Claro que funciona, a pesar de sus burdas y obscenas presiones, señor ministro de Justicia. Mire, señor Bolaños, Zapatero tiene derecho a la presunción de inocencia, faltaba más, como Paco Camps, como el hermano de Ayuso o como Rita Barberá, a la que ustedes destruyeron. Pero Zapatero tiene una trayectoria, efectivamente, y hoy conviene recordarla. Zapatero es el mentor de Sánchez, la matriz de la degradación española. Inauguró la política del muro, el pacto del Tinel, reabrió las heridas de la guerra civil, convirtió la memoria en trinchera, alentó la polarización, ¿se acuerdan? La tensión nos conviene. Rehabilitó un partido que sigue justificando el asesinato de 850 españoles, impulsó un estatuto inconstitucional, dio legitimidad y oxígeno a una narcodictadura, traficó con el sufrimiento de presos políticos. Hizo y hace de peón de Pekín en Europa y, análisis relevante, es el muñidor de la coalición del chantaje y la impunidad que sostiene a Sánchez en el poder. El talante era una máscara, una tapadera de la peor corrupción, la que degrada la democracia y socava la nación. Pero había más. Y ahora empezamos a saberlo. Según la justicia, corrupción económica. Oro, divisas, petróleo, tráfico de influencias. ¿Influencias sobre quién, señor Bolaños? ¿Sobre el señor Feijóo? ¿Sobre Abascal? ¿O sobre quién maneja el dinero público? Es decir, sobre ustedes, sobre el señor Sánchez, como le he llamado, el Ultra Plus. Ahora se entienden perfectamente su empeño en blanquear a Delcy. Buscan blanquearse a sí mismos. Señor Bolaños, ¿y ahora qué? De sus socios poco cabe esperar, ya hemos oído aquí al señor Rufián. Les une a ustedes una ansia infinita de impunidad, ese gran regenerador. Peor lo tienen, me parece, los alcaldes y concejales socialistas. Toda España espera que convoquen elecciones ya, sería lo democrático y lo limpio. Pero vengan, aguanten un poquito más. Sánchez ya ha laminado el poder autonómico del PSOE, le queda arrasar el municipal. 2.269 alcaldes socialistas se la juegan en mayo. A por ellos, rematen la faena, oblíguenles a pedir el voto para una trama criminal.

0: Muchas gracias. Muchas gracias, señora Paredes de Toledo. Señor ministro, cuando usted quiera.
1: Gracias, señora presidenta. Falta usted al respeto a la judicatura española poniendo en duda la libertad de criterio y la independencia que tienen. Independencia que, por cierto, ellos mismos reconocen en las encuestas que se les hacen. Y que determinan que el nivel de independencia de los jueces españoles esté por encima de Alemania, de Bélgica, de Suecia, de países de nuestro entorno. Tal y como reconoce el Consejo General del Poder Judicial, la Red de Consejos Europeos Judiciales y, por cierto, el señor Aznar, que lo dijo ayer, que imagino que para usted esto será palabra de Dios. Pero no solo le digo eso. ¿Qué hacía usted, por ejemplo, en la instrucción del 11M? ¿Sabe lo que pasaba con las patrañas que usted escribía? Sí, sí, las patrañas, el peor bulo, siempre hay que recordárselo. Pues lo que hacía era decir que el instructor no podía aceptar esa versión de esos moritos, bien de clasismo, bien de racismo, bien de xenofobia. Bien, señora Álvarez de Toledo, esa es su historia. Usted no tiene una hemeroteca, tiene una losa. Gracias.
0: Muchas gracias, señor ministro. La siguiente pregunta se la formula la diputada doña Esther Muñoz de la Iglesia, del Grupo Popular, que tiene la palabra. Cuando quiera.
2: Señor Bolaños, mire, le voy a hacer tres preguntas muy concretas. ¿Se ha leído usted el auto completo por el que se imputa a José Luis Rodríguez Zapatero? Segunda pregunta, ¿puede usted desmentir públicamente hoy aquí en sede parlamentaria a la portavoz del Gobierno que ayer difundió un bulo desde la rueda de prensa del Consejo de Ministros cuando dijo que este auto proviene de una denuncia de manos limpias, cuando la realidad es que viene de una investigación que lleva más de 2 años con la colaboración de terceros países y con la petición de la Fiscalía? Y en tercer lugar, ¿como ministro de Justicia usted secunda las acusaciones de lawfare de otros miembros del Gobierno y del Partido Socialista? Muchas gracias.
0: Muchas gracias, señora Muñoz. Señor ministro.
1: Muchas gracias, señora presidenta. Señora Muñoz, le reitero lo que ya respondió a su compañera. Total respeto y respaldo a la labor de la justicia, de la fiscalía y de las fuerzas y cuerpos de seguridad del Estado. Este gobierno permite que trabajen con libertad, con medios. Permite que lo hagan como ha de funcionar este tipo de instituciones en un Estado de Derecho. Y le reitero, es que eso no pasaba cuando ustedes gobernaban. Reconózcalo, salga aquí y yo también, permítame que le formule alguna pregunta. ¿A usted qué le parece? No le gusta el debate al Grupo Parlamentario Popular, pero estamos aquí para debatir. ¿A usted qué le parece?
0: Señores diputados, por favor, silencio. Silencio. Señor Carazo, silencio. Señora Rodríguez Calleja. Señor ministro, tiene la palabra.
1: Señora Muñoz, ¿a usted qué le parece que hemos sabido en el juicio de la Kitchen que el PP ordenaba seguimientos a jueces que investigaban al Partido Popular? ¿A usted qué le parece que se creara una trama corrupta para cometer delitos, para tapar delitos que eran financiación irregular y corrupción del Partido Popular? ¿A usted qué le parece que se maniobrara con la Fiscalía? Estoy convencido de que usted no respalda ninguna de esas actuaciones, pero dígalo claro, hoy el Estado de Derecho en España funciona, funciona bien, sin injerencia, sin presiones, a diferencia de lo que pasaba en el gobierno anterior del señor Rajoy. Gracias.
0: Muchas gracias, señor ministro. Señora Muñoz tiene la palabra.
2: Señor ministro, usted miente. Hay miembros del Consejo de Ministros que han dicho que hay lawfare en este país. Deje de mentir. Mire, yo le he traído el auto completo. Página 27, Zapatero lideraba una organización criminal. Página 54, Zapatero recibía beneficios de esa organización criminal. Página 55, mandó crear una empresa en Dubái para llevar los beneficios y que no pasaran por el gobierno de España. ¿Todo esto es lawfare, señor ministro? Zapatero hoy no estaría imputado si Sánchez no hubiera puesto el gobierno a su servicio. Y yo le pregunto, si el auto acredita que la SEPI recibía presiones, que los empresarios sabían que iba a haber un rescate antes de que el Consejo de Ministros lo aprobara, si el auto acredita que Zapatero se reunió con Escrivá y que después Escrivá eliminó las deudas que tenía Plus Ultra para que pudiera ser rescatada, la pregunta es muy sencilla, señor ministro. ¿Quién le dijo que sí a Zapatero? ¿Quién descolgó el teléfono? ¿Quién dio la orden de quitar y retirar las deudas a Plus Ultra y quién dio la orden de rescatar Plus Ultra? Usted ahora puede insultarme y atacarme, llamarme imbécil incluso, como hace el ministro Puente. Pero ustedes van por los pasillos del Congreso como el rey desnudo. Todo el mundo conoce sus mentiras y han salido a la luz todas sus vergüenzas. Pedro Sánchez no vino a acabar con la corrupción, vino a taparla y a protegerla desde el Gobierno. Y Zapatero no es el profeta de la paz. Es una persona que ha negociado incluso con la pobreza de los venezolanos. No les queda nada, señor ministro. Se acabó el relato. Desde luego que se acabó la superioridad moral. Este gobierno está acabado. Agonicen cuanto quieran. Los votos les van a echar de la corrupción y de la incompetencia de este gobierno. Muchas gracias.

0: Muchas gracias, señora Muñoz. Señor ministro.
1: Gracias, señora presidenta. Me alegro de que se haya leído usted el auto. Hubiera sido mejor que lo hubiera entendido, porque esto es simplemente citar como investigado a un señor que, por cierto, el propio auto dice que todo es embrionario, que todo es indiciario, porque efectivamente nada se puede acreditar en un auto que lo único que hace es citar como investigado a una persona. Ustedes ya le han declarado culpable. Ya la han condenado. Ese es su respeto por el Estado de Derecho. Ya es culpable. Por cierto, es culpable como todas las personas progresistas que tengan un procedimiento judicial o sin tenerlo, porque nos difaman igual. Somos todos culpables. En concreto, el señor Zapatero, ustedes le condenaron, el Partido Popular le condenó cuando les ganó las elecciones en 2004 y 2008. Y le condenaron más todavía cuando nos ayudó a ganarlas en el año 2023. Porque ustedes realmente no nos condenan a los progresistas, condenan las políticas que hacemos los progresistas. Ustedes condenan que subamos las pensiones, lo que sube la vida, que subamos el salario mínimo, que multipliquemos por 8 el presupuesto de vivienda, que hagamos que los permisos de paternidad y maternidad sean los mismos, que el nombre de España esté siempre vinculado a la defensa de la paz, del derecho internacional, de los valores y los derechos humanos. Eso es lo que ustedes condenan, porque son la derecha. Por tanto, señora Muñoz, gracias por su intervención.
2: Muy bien, por el ministro de Justicia.
0: Muchas gracias, señor ministro. La siguiente pregunta la formula el diputado don Miguel Tellado Filgueira, del Grupo Popular, que tiene la palabra, cuando quiera.
3: Gracias, señor Bolaños. Usted no se ha leído el auto y tampoco se ha leído la prensa de hoy. ABC, Zapatero lideró una trama criminal. El Mundo,
2: joder,
3: Casado el comisionista Zapatero.
2: Dos periódicos de ultraderecha.
3: Estos supongo que dirá que no son pseudomedios.
2: Hombre, el país, eso de imputado, Zapatero imputado, no tiene que ver nada con los otros. Señor Miguelito Tellado, el más sorullo, coño, el más analfabeto y descerebrado que pueda uno imaginar que pueda llegar a diputado. Qué vergüenza. Ande, ande, cuide usted su partidito, cúrelo de la corrupción, Miguelito Tellado, ande, que no engaña a nadie, que usted un eso descerebrado, ignorante y burro. Además, mire, póngase a dieta, que le va bien a la salud.
3: ¿A qué se dedica el gobierno? Porque la realidad es que nada de lo que se le imputa al señor Rodríguez Zapatero se podría haber cometido sin la colaboración del gobierno del que usted forma parte. La organización criminal que se investiga es la de Zapatero, es la de Sánchez, es la del Partido Socialista y es la del gobierno de España del que usted forma parte.

0: Muchas gracias, señor Tellado. Señor ministro.
1: Gracias, señora presidenta. Señor Tellado, le deseo que se recupere de su afonía incipiente y le muestro mi solidaridad por haber perdido quizás sus dos activos más importantes en el Grupo Parlamentario Popular, mejorando lo presente, que son el señor Vito Quiles y el señor Endongo, a los que ustedes financian y los que ustedes utilizan para acosar a periodistas, a diputados y diputadas progresistas, a personas progresistas en general, particularmente a mujeres, que es lo que les gusta acusar. Espero que el dinero público que gestiona el Partido Popular, en lugar de financiar acosadores y matones ultras, financie políticas y una política limpia, si es posible. Igual es pedirle lo imposible. Me pregunta usted que a qué se dedica el gobierno progresista. Pues se dedica a aumentar el salario mínimo, a que los trabajadores tengan más derechos, a que se multiplique como nunca el importe de las becas en nuestro país para familias que no tienen capacidad económica y que estudien sus hijos. Se dedica a regularizar a personas para que puedan abandonar la economía sumergida y puedan contribuir al erario público y a la seguridad social. Es decir, hacemos todo aquello que la gente necesita para vivir mejor, todo aquello que la derecha en el gobierno nunca haría. Gracias.
0: Muchas gracias, señor ministro. Señor Tellado.
2: Gracias, presidenta. Señor Bolaños, es patético escucharle.
3: ¡Ay, ay, es patético! Ay, está en tu boquita.
2: Traigo su book reciente de fotos con él, porque sabe que le perseguirá. Mire, usted no lee la prensa, no lee los digitales, desprecia a los periodistas de investigación que durante los últimos años han señalado las tramas del Partido Socialista y las actividades.
3: Nada, y el caso Gürtel y todos los mil casos de corrupción del partido más corrupto posiblemente del mundo, que es su partidito, el que usted es secretario general. Imagínese, su mamá no pensó nunca que usted pudiera llegar ahí, porque usted pues está para aprobar la escuelita con dificultad, además.
0: Muchas gracias,
3: burrito.
0: Señor ministro.
1: Muchas gracias, señor Tellado. Celebro que ahora se dedique a la poesía y celebro que haya abandonado ya la moderación de la que ustedes fingieron durante la campaña andaluza. Ya se dedican ustedes a calumniarnos a todos, a granel, somos todos iguales, se dedican a insultarnos, a faltarnos, se dedican a no entender lo que es un auto en el que se pide la declaración como investigado de una persona. Es decir, que ustedes abandonan esa farsa de moderación para volver a lo que son, un partido extremista en las formas y extremista en las políticas. Por eso pactan con Vox y Amnistía Internacional les dice que vulneran ustedes derechos humanos al nivel de dictaduras tercermundistas. Eso lo ha dicho Amnistía Internacional del Partido Popular y Vox y de los pactos a los que han llegado en distintas comunidades autónomas. Y, por cierto, les falta a ustedes pasar por debajo del futbolín todavía en Andalucía y en Castilla y León. Por tanto, nosotros seguimos subiendo salario mínimo, pensiones, derechos en nuestro país. Y ustedes siguen bajando al abismo moral al que van acompañados de la ultraderecha de Vox, de Vito Quiles y de Endongo. Gracias.
3: Muy bien, Bolaños, muy bien. Bueno, Tellado, por cierto, de Yanira le han puesto a un burrico, burrico, pero burrico, burrico, de cuatro patas. En Lanzarote, no te voy a decir, pero entérate en qué municipio está el burrito que llaman Tellado, desde que, bueno, les dio, se lo puso a huevo, tan burro como Tellado cualquiera, cualquiera de los burros.
1: Para que las pensiones hoy se actualicen conforme al IPC, para que hoy tener un hijo, da igual que seas hombre que mujer, tengas el mismo permiso de paternidad que maternidad, para multiplicar por 8 el presupuesto de vivienda que nos dejó el Partido Popular, para multiplicar por 12 el presupuesto de justicia, para que en España no haya gente de segunda y todo el mundo tenga capacidad y tenga derecho a contribuir a la seguridad social y a la hacienda, para, por cierto, utilizamos la maquinaria del Estado para no dejar tirados a 14 españoles que iban en un buque, el buque del antivirus, que ustedes lo que querían es dejarles abandonados en alta mar. Vaya patriotismo de pulserita. Nosotros hicimos su patriotismo de pulserita era dejar abandonados a 14 españoles y al resto de la tripulación y al resto del pasaje porque simplemente no querían gestionarlo desde el punto de vista de la sanidad. Y nosotros lo hicimos en un dispositivo ejemplar que fue elogiado por todo el mundo. excepto por la ultraderecha, que decía su líder en particular, pues unas bobadas que, en fin, casi no quiero ni recordar. Por tanto, para eso utilizábamos la maquinaria del Estado. Dígame ahora usted, señora Millán, ¿para qué utilizaba la maquinaria del Estado sus socios? ¿Me lo dice? Gracias.
0: Muchas gracias, señor ministro. Señora Rodríguez de Millán.
4: Muchas gracias, señor ministro. Cada nueva imputación demuestra para lo que usan ustedes el Estado y demuestra que ustedes no son políticos corruptos, son corruptos que han llegado al poder para servirse. De manera que la cuestión ya no es cuántos casos quedan más por conocer. La cuestión aquí es para qué utilizan el poder que tienen. Y ahí está la gravedad de todo lo que estamos viviendo.
3: María Millán, ay, Dios mío, no sé cómo sigue legalizado y cómo lo legalizaron en su momento un partido nazi como el suyo, como Vox.
4: Decretan secretos todos los expedientes y facilitan la legalización de presos extranjeros, están utilizando el Estado en contra de los españoles. Cuando en mitad de una pandemia resulta que estaban usando nuestro dinero para pactar mordidas, para hacer fiestas con prostitutas a las que les daban salvoconducto mientras prohibían a los españoles trabajar y enterrar a sus muertos, estaban utilizando el Estado en contra de los españoles.
3: ¡Coño! ¡Oy! ¡Qué mensaje! Pero no se mete... No te metes atontadita con los inmigrantes, te van a reprochar todo tu grupo que no te metas con los inmigrantes. Si te han puesto ahí para eso, para que ejerzas de nazi.
4: El que llegó al poder tan solo tres días después del peor atentado terrorista que ha tenido España. El ideólogo del desguace nacional y el que fulminó la convivencia entre españoles. El primer expresidente del gobierno imputado que se llama Zapatero y es del Partido Socialista. Imputado en el caso del rescate irregular de una aerolínea que se aprobó en el Consejo del Ministro del que usted forma parte, por orden de Sánchez. Esto es el PSOE, el que se envuelve en la bandera de lo público, pero luego resulta que utiliza el Estado como un botín. Y frente a esto usted no ha dicho ni una sola palabra sobre esta imputación. Nosotros no vamos a parar hasta conseguir echarles, porque los españoles tienen derecho a saber qué es lo que hacen con su dinero.
3: Sí, sí, que vas a poder echar. Estás buena tú y tu partidito de nazis.
4: Otras cosas aquí provocan la muerte de nuestros agentes. Una red que también va a caer, a pesar de sus lamentables y cobardes ataques a los jueces, que no conspiran contra nadie, pero si nos lo permiten, el mejor remedio...
3: ¿Qué va a los jueces? Unos angelitos al servicio de su partido de coalición, el partido podrido, el Partido Popular, el partido que creó Manolito Fraga Iribarne, el ministro preferido por Franco.
0: Muchas gracias. Señora Rodríguez de Millán, señor ministro.
1: Gracias, señora presidenta. Gracias por su tono, siempre respetuoso con las personas, con los derechos de las personas, con la verdad propio de la ultraderecha. Mire, repita conmigo. El Estado de Derecho en España funciona perfectamente sin injerencias con este gobierno. Con gobiernos anteriores había injerencias graves. Había tramas parapoliciales para cometer delitos, para tapar delitos. Se maniobraba con la Fiscalía. Se hacían todo tipo de fechorías para evitar que la justicia, que la Fiscalía y que las fuerzas y cuerpos de seguridad del Estado hicieran su trabajo. Repita conmigo, funciona perfectamente el Estado de Derecho en España. Y nosotros para eso utilizamos la maquinaria del Estado. Para garantizar con más medios humanos, con más medios materiales que la justicia funcione y para que nuestro país sea un Estado de Derecho pleno. Yo entiendo que a ustedes, a la ultraderecha, la democracia y los Estados de Derecho pleno les dan alergia. Los países con peores rankings internacionales en materia de calidad democrática son países gobernados por la ultraderecha. Pero reconozca que en España funciona y reconozca que sus socios en tantas comunidades autónomas lo que hacían con la maquinaria del Estado era precisamente evitar que la justicia hiciera su trabajo. Es bien sencillo. Repita conmigo. Gracias.
0: Muchas gracias, señor ministro. La siguiente pregunta la formula el diputado don Ignacio Gil Lázaro, del Grupo Parlamentario Vox, que tiene la palabra.
5: Muchas gracias, señora presidenta. Señor ministro, a nosotros los que nos da alergia que este gobierno desprecie a millones de españoles. ¿Por qué este gobierno desprecia a millones de españoles?
3: Ay, Gil Lázaro, qué inteligente, qué inteligente.
1: Gracias, señora presidenta. Gracias, señor Gil Lázaro. Tengo la sensación de que siempre me hacen la misma pregunta. Algún día lo comprobaré. O sea, que le preparo de antemano lo que le responderé en alguna sesión de control futura. Al revés, ¿Cómo vamos a despreciar nosotros a la ciudadanía? ¿Quiere que hablemos del voto del Grupo Socialista y de este Gobierno y del voto que hace Vox? En cualquier materia, se lo ha recordado el presidente del Gobierno, cualquier reforzamiento del estado del bienestar, permisos de paternidad, ley de paridad, fortalecimiento del sistema de pensiones, actualización, salario mínimo, cualquiera de ellos, ¿sabe cuál es el voto de la ultraderecha? Si están en contra ustedes de todo, pero si es que han votado ustedes en contra de las ayudas a los afectados por la DANA. Pero si es que son ustedes tóxicos, claramente tóxicos. Hacen ustedes daño a la ciudadanía creyendo que hacen daño al Gobierno. Y votan ustedes en contra de todo. Por tanto, cuando usted habla de desprecio a la ciudadanía, oiga, ¿de verdad? Pero mírese al espejo. Pero si la ultraderecha vota en contra de todo sistemáticamente, de lo único que vota a favor es de sus pactos con el Partido Popular. Que llega Amnistía Internacional y dice que vulneran derechos humanos. Derechos humanos, lo dice Amnistía Internacional. Están ustedes al nivel de dictaduras tercermundistas y bananeras. Ese es el nivel de los pactos entre el Partido Popular y Vox. E insisto, como creo que aquí hay unos debates encendidos y en ocasiones pues con un intercambio de argumentos, pues para que los ciudadanos puedan saber cuál es la posición que más se acerca a la suya, creo que es un argumento de autoridad, lo que le repito incansable. Amnistía Internacional dice que los pactos PP-Vox en las comunidades autónomas de nuestro país vulneran derechos humanos. Derechos humanos. Imagínese el nivel. Gracias, señor Gil Lázaro.
3: Uy, añade Bolaños, que el Centro de la Cultura Popular Canaria, Premio Canarias de Cultura Popular, opina que es un partido nazi.
5: Gracias, señora presidenta. Mire, señor ministro, prepotencia y sectarismo, pisoteando la Constitución, la separación de poderes y el Estado de Derecho, y además traicionando a la nación, vendiéndola a las sucias exigencias de separatistas.
3: Ay, ay, se me ponen los pelos de punta, Gil Lázaro. Qué inteligente eres. Espera, que Bolaño se va a responder. Sin mucho esfuerzo, se lo pones a huevo. Siempre, porque los nazis son así. Venga, háblale alguna frase de Adolfo Hitler, por favor. O de Franco, venga.
5: Estas claman, como claman masivamente, prioridad nacional. Es decir, los españoles primero, máxime cuando hoy uno de cada cuatro compatriotas se encuentra en riesgo de exclusión social y de pobreza.
3: ¡Ay, qué preocupado estoy! Pero Gil Lázaro, me estás poniendo... No puedo seguir escuchándote. ¡Ay, ay, ay! ¡Qué lección! Vente al centro, aquí al Centro de la Cultura Popular Canaria, a la Sala San Borondón, y darnos una lección como esta todos los días para que te pongan a parir todo el mundo, payaso.
5: Llamándoles fachas, mientras Sánchez se atreve todavía a decir que él representa la mayoría social después de las derrotas estrepitosas que acaba de cosechar, y lanza a todos ustedes contra los jueces que investigan la corrupción de su familia, de su gobierno y de su partido, como acaba de ocurrir ayer mismo con la imputación de Zapatero. Una imputación gravísima que significa y representa el colapso definitivo del sanchismo.
3: ¡Ay, ay, ay, ay, ay! ¡Ay, dame el pañuelo de Yanira! ¡Meme, dame el pañuelo! Mejor una sábana. ¡Ay, qué inteligencia! Es que, ¡ay, cómo lo envidio no tener alguna neurona como la de él! ¡Ay! ¡Adiós, adiós! ¡Ay, todo eso sin leer! Venga, Bolaño, mándalo a la mierda, coño, intelectualmente hablando, claro.
1: Señora presidenta, señor Gil Lázaro, cuide usted un poco los epítetos, porque claro, está usted definiendo a grupos parlamentarios que les ha votado la ciudadanía como sucios, miserables, cosas de estas que dice la ultraderecha. Habla usted de barrios obreros, me gusta este tema, yo vengo de un barrio obrero, ustedes no lo pisan ni en campaña electoral. ¿Sabe lo que necesitan los barrios de nuestro país? Necesitan educación pública, sanidad pública y universal, necesitan becas, necesitan trabajo con derechos, necesita que crezca económicamente el país para que haya más empleo. empleo. Necesitan que haya un estado del bienestar fuerte. Exactamente lo contrario de lo que hace la ultraderecha cuando llega a los gobiernos, que es desmantelarlo con ayuda del Partido Popular. Gracias.
3: Muy bien, Bolaños. Bueno, lo dejamos aquí y le ponemos un temita musical. Venga, Luis Pastor, ponle, venga, cántale esa canción que a ellos tanto les jode.

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1: Bien, el final siempre es de lo mejor, Luis. Pues eso, a la concha de su madre. Bueno, nos vamos con Meme. Hola, Meme.
2: Hola, César.
1: Porque te reías durante la canción, que era muy seria. La hacía con mucha seriedad Luis Pastor.
2: Pues tristemente es un texto que describe la realidad de ese grupo falla que es Vox, y espero pues que pronto ya no oigamos y no pueda seguir en las instituciones, porque si eso no nos lleva a unos momentos bastante tristes, que mejor hay que recordar para saberlos, pero él lo describe perfectamente. Pues César, vamos a hablar de libros, vamos a hablar de una de las mejores autoras, pues que es Carmen Laforet. Y vamos...
1: Uy, una canaria, porque se esconde mucho que la autora de Nada y la gran autora Carmen Laforet no es canaria, y es canaria, bien canaria. Bueno,
2: pues sí, esta...
1: no lo ortodoxamente se dice, pero estuvo aquí muchísimos años, la sentimos como es, como nuestra.
2: Pues el del libro que le vamos a hablar, La isla y los demonios, pues está ambientada en Canarias. Dice Marta Camino,

0: tras un accidente. Esta vida rutinaria de contenidas tensiones se quiebra con la llegada de unos familiares que huyen de la guerra en la península. Su tío paterno, Daniel, músico de profesión, su esposa Matilde, una poetisa con fuertes valores conservadores, y su tía Honesta, una mujer romántica de personalidad voluble. Los acompaña Pablo, un pintor que viaja a la isla para conocer nuevos escenarios. Marta entiende su presencia como la promesa de una vida distinta, llena de sensaciones nuevas. El paisaje bello y sobrecogedor se convierte en una protagonista más y asiste al implacable descubrimiento de los demonios interiores, de los formidables personajes y a la progresiva transformación de la joven que ve en el mar la ruta hacia su liberación. La segunda novela de Carmen Laforet, publicada en 1952, Después de nada, se presenta ahora ante los lectores en el año de la celebración de su centenario como muestra definitiva de su excepcional talento narrativo. Esta obra tiene el prólogo de Juan Cruz. Y ahora pues vamos a hablar de otra novela que está ambientada en Lanzarote, 1730. La isla afronta la peor sequía de su historia y se enfrenta a sus peores secretos. El título de el autor es Jorge Laguna y el título es La sangre de la malvasía. A nadie le importa la verdad, sino quien la cuenta la mejor historia. Villa de Teguise, Lanzarote, 1730. La sequía y los frecuentes temblores golpean no solo la tierra volcánica, sino también los corazones de un pueblo que se siente abandonado por la corona. Y es que la isla se ha convertido en una prisión de miseria y océano que precipita hacia el abismo. En estas condiciones reciben la inesperada visita de un emisario real, un viejo conocido, portador de un mensaje que puede cambiar para siempre la vida de todos. Pero su muerte en extrañas circunstancias pondrá a los habitantes bajo sospecha. Con la ayuda de su hija Yaisa, Juan Leal, alcalde de la villa, tratará de desentrañar lo ocurrido. Pero no será fácil, porque en una comunidad en la que todos callan, el culpable puede estar más cerca de lo que imagina. 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Tenemos libros pues para toda la familia, para todas las edades, y leyendo podremos construir un mundo mejor, más justo y más solidario.
1: Muy bien, muy bien. Bueno, hasta luego.
0: Hasta luego.

0: Bueno, cuéntanos, cuéntanos, Carmendelia.
1: Bueno, pues el próximo día 27 de mayo, a las 7 de la tarde, en la Sala San Borondón, tendrá lugar un encuentro para analizar la situación actual que atraviesa el pueblo de Cuba, la nación cubana, y intervendrán pues Carmelo Rivero, periodista, quizás no se recuerde porque hace ya varias décadas, pero Carmelo Rivero junto a su hermano Martín pues fueron autores de un libro pues que tuvo un importante impacto en aquella década de los 80, que se refería, abordaba la amistad que con Fidel Castro tuvo un tinerfeño de apellido Casanova, de origen, si no estoy confundida, de la Orotava, ¿no? Y fue un trabajo pues que causó mucha expectativa, mucho interés, ¿no? Pues Carmelo Rivero continúa su profesión periodística como columnista, pues creo que los domingos en el Diario de Avisos, y en los últimos domingos pues se ha referido en su columna a la situación que atraviesa el pueblo cubano por ese sadismo de Estados Unidos. Esa palabra la utiliza Humberto Massey en el breve artículo que vamos a leer a continuación, ¿no? Junto a Carmelo Rivero, el día 27 en la Sala San Borondón estará pues un ciudadano cubano que vive en Tenerife desde hace algún tiempo, Juan Antonio González Herrera. Y también estará pues en representación de la Asamblea Antiimperialista de Tenerife, pues una persona que nos en este momento pues no tenemos el nombre, pero la Asamblea, digamos, agrupa a pues un número notable de colectivos, de organizaciones sindicales, políticas, culturales, etcétera. Y la Asamblea Antiimperialista pues es la que promueve y organiza esta actividad, a la que pues ojalá que tenga mucha pues afluencia de público en la sala, y también oyentes y seguidores y seguidoras a través del canal audiovisual, ¿no? Para conocer pues la última hora sobre las consecuencias del criminal bloqueo a Cuba. Y el titular con el que Humberto Massey publica esta breve crónica, publicada ayer en el Digital Rebelión, es Sadismo de la CIA con Cuba. Una delegación estadounidense encabezada por el director de la CIA, John Ratcliffe, se reunió con funcionarios del Ministerio del Interior cubano en La Habana el pasado 15 de mayo, en medio del aplastante bloqueo estadounidense que ha interrumpido el suministro de petróleo, combustible y alimentos a la isla. Según informó Reuters, citando a un funcionario de la CIA, el director de la CIA habría entregado un mensaje del presidente estadounidense Donald Trump a altos funcionarios cubanos en el que Washington afirmaba que dialogaría seriamente con el gobierno de la isla sobre cuestiones económicas y de seguridad solo si Cuba realiza cambios fundamentales. El funcionario indicó que Ratcliffe se reunió con funcionarios cubanos, entre ellos el asesor político y de seguridad conocido como Raulito Rodríguez Castro, el ministro del Interior Lázaro Álvarez Casas y el jefe de los servicios de inteligencia de la isla. En realidad, vino a confirmar el grado de sufrimiento de la población cubana bajo el bloqueo estadounidense. El gobierno cubano emitió un comunicado el pasado jueves en el que afirmaba que la reunión con funcionarios estadounidenses y ya palabras literales, permitió demostrar categóricamente que Cuba no constituye una amenaza para la seguridad nacional de Estados Unidos, ni existen razones legítimas para incluirla en la lista de países que patrocinan el terrorismo. El motivo del bloqueo es solo que Trump desea que en su desesperación el pueblo cubano vote a favor de su anexión a Estados Unidos si se llega a realizar un referéndum sobre este propósito que ya el propio Donald Trump ha anunciado. La Habana, y vuelve a ser palabras literales de dicho comunicado oficial, La Habana nunca ha apoyado ninguna actividad hostil contra Estados Unidos ni permitirá que se lleven a cabo acciones contra ninguna otra nación desde Cuba, enfatizaba el comunicado en una aparente referencia a China. La reunión tuvo lugar un día después de que estallaran protestas en La Habana tras el anuncio del ministro de Energía cubano de que el país se había quedado completamente sin diésel ni fuel oil. No tenemos absolutamente nada de fuel oil ni de diésel, declaraba el ministro de Energía, Vicente de la O. Levy, en medio de apagones que duraron hasta 22 horas. El ministro añadió que la red eléctrica nacional se encontraba en estado crítico y que el gobierno no tiene reservas. Los cubanos dependen del fuel oil derivado del petróleo crudo, para generar calefacción y electricidad. La escasez de combustible ha provocado el deterioro de los alimentos, problemas de transporte y graves trastornos en la vida cotidiana. El bloqueo de Washington a Cuba comenzó poco después de que Donald Trump ordenara a las fuerzas especiales el secuestro del presidente venezolano Nicolás Maduro y su esposa a principios de enero. Esta medida permitió a Washington tomar el control de la producción petrolera de Venezuela e instalar a la vicepresidenta de Maduro, Delcy Rodríguez, como nueva líder del país. Posteriormente, Washington impuso un bloqueo a Cuba y obligó a Venezuela a cortar el suministro de petróleo a la isla. Donald Trump y el secretario de Estado estadounidense Marco Rubio emitieron declaraciones sugiriendo que Washington también presionaría para un cambio de régimen en Cuba. La escasez de combustible y los cortes de energía frecuentes se convirtieron rápidamente en la norma. Mientras tanto, Marco Rubio reiteró su oferta de 100 millones de dólares en ayuda a Cuba, insistiendo en que la distribuya la Iglesia Católica en lugar de las autoridades cubanas. En una publicación en X, el presidente de Cuba, Miguel Díaz-Canel, instó a Estados Unidos a levantar el bloqueo. El daño podría mitigarse de una manera mucho más sencilla y rápida, levantando o flexibilizando el bloqueo, ya que se sabe que la situación humanitaria es fríamente calculada e inducida, el mensaje del presidente cubano Díaz-Canel. Pero si Washington mostrara verdadera voluntad de brindar ayuda, añadía el presidente, no encontrará obstáculos ni ingratitud por parte de Cuba. El ministro de Relaciones Exteriores cubano, Bruno Rodríguez, afirmó de manera similar que la mejor ayuda que el gobierno de Estados Unidos podría brindar al noble pueblo cubano en este o en cualquier momento es reducir las medidas del bloqueo energético, económico, comercial y financiero, recrudecido como nunca antes en los últimos meses, que afecta gravemente a todos los sectores de la economía y la sociedad cubana. Por primera vez, el gobierno de Estados Unidos formaliza de manera pública, mediante un comunicado del Departamento de Estado, un ofrecimiento de ayuda valorado en 100 millones de dólares. Sigue sin aclararse si será ayuda en efectivo o material y si se destinará a las PIC, que desconocemos el acrónimo, ¿no? En cualquier caso, pues es bastante sugerente que el secretario de Estado Marco Rubio proponga que sea la Iglesia Católica la que distribuya la ayuda y no las autoridades cubanas, ¿no? bueno, pues así están las cosas en Cuba, y vamos a recordar que existen pues vigentes campañas de recogida de material de ayuda humanitaria al pueblo cubano, y en Canarias pues por ejemplo, uno de los lugares, Comisiones Obreras en Santa Cruz de Tenerife, en la Casa Sindical, en la calle Méndez Núñez, pues tiene habilitada una, en fin, pues eso, la campaña de recogida de todo tipo de material, llámese medicamentos, llámese material de higiene, llámese alimentos, para mandar para el pueblo cubano, ¿no? Hay otras asociaciones que ahora no tenemos a mano los nombres ni direcciones, pero también en La Palma, en Gran Canaria, existen redes de pues organización de acopio y envío de ayuda al pueblo cubano.
0: Pues muy bien. Oye, tú sabes que es un poquillo el tal Rubio... Es un poquito, pues eso, le faltan bastantes neuronas para ser normal. Y bueno, pues vamos a ver, Marco Rubio, qué tontería, ¿oíste? Qué
1: de
0: tontería.
1: De origen cubano, ¿no?
0: ¿Eh?
1: De origen cubano.
0: Sí, sí.
1: Nutrido de la gusanera en Miami, ¿no?
0: Pues sí. Bueno, pues nada, hasta luego.
1: Saludos.
0: Temita musical de Yanira, de Soho. El que le guste a Marco Rubio, por ejemplo, Patria Canaria, que le gusta mucho, porque le gusta venir mucho a Canarias. ¿Verdad, Rubito? Ay, qué mamá, qué contenta está contigo.
2: Bueno, no está el Patria Canaria, ahora lo pongo.
0: Ah, lo que quieras, pon cualquier cosa, le va a semejante burro. Se parece a Miguel Tellado totalmente.
2: Son lo mismo.
0: Pues sí.
2: Es el mismo perfil, o sea.

0: Bueno, nos vamos a ir al Congreso de los Diputados para escuchar a Óscar Matute, como le dice al Partido Popular: ustedes nuevamente se plantean castigar a los más débiles. Pues eso lo sabe hacer Óscar Matute perfectamente siempre. Venga, Óscar.
1: De García de Jalón.
0: Pues vamos a poner el comienzo para que el que quiera grabar todo vea cómo.
1: De García de Jalón.
0: Bueno, venga. A ver, ¿está abiertito ya? Venga.
1: De García de Jalón.
0: La presidenta lo está llamando y ya está subiendo al atril principal del Congreso.

0: Se toma el vasito de agua.
1: Quiero empezar la intervención llamando la atención sobre una fecha. El 13 de febrero del 2026. 13 de febrero del 2026 es la fecha de publicación de este proyecto de ley. Es la misma fecha del proyecto de publicación del proyecto de ley que discutimos hace 3 semanas y que no tenía otro propósito, como aquí pudimos ver, que el de acotar, reducir la posibilidad de declarar personas vulnerables a quien realmente son vulnerables, para así dejarles sometidos a los dictados del mercado o a la crueldad y a la fiereza de la voracidad de los mercados. Y no es casualidad que se hayan hecho, porque tiene una perfecta correlación. Si en esa ley, la que discutimos hace 3 semanas, se nos planteaba, y así se decía, aunque se ocultaba, que quien cobrara, la unidad familiar que cobrara más de 900 euros al mes ya no era considerada vulnerable y que, por tanto, podía ser desalojada o desahuciada, una vez que hemos conseguido reducir la parte de la población a la que hay que proteger, ahora, con este proyecto de ley metido el mismo día que el anterior proyecto de ley, lo que planteamos es que además se pase a la ofensiva desde el poder público contra las personas vulnerables que aún puedan quedar porque no cobren siquiera ese 1,5 del IPREM que establecían ustedes para su proyecto de ley. Es exactamente la misma lógica. Ya les han hablado de películas. Esta es la segunda parte de lo que vimos, la otra parte, y segundas partes nunca fueron buenas. Pero nadie se merece que sean tan malas, tan radicalmente malas como las que hoy traen aquí. Porque si en la anterior ocasión yo les hablaba de la aporofobia que destilaba su iniciativa, aquí ya hay sadismo. Hay sadismo, y lo voy a intentar explicar en cosas concretas, porque ustedes suben aquí a hablarnos de generalidades, de vaguedades, de elementos que azuzan un miedo que ya veremos luego como en buena parte es infundado, para no entrar a lo real y a lo tangible de su iniciativa, porque es así que destila y que desvela el sadismo con el que las construyen. Ustedes nuevamente se plantean castigar a los más débiles utilizando al poder público y a su capacidad legislativa, retorciendo las leyes a favor de los más poderosos. ¿Cómo lo hacen? Y aquí van los ejemplos claros y extraídos de su iniciativa, de su proposición de ley. Plantean quitar instrumentos y capacidad a las entidades sin ánimo de lucro y a las administraciones públicas o instituciones públicas. ¿En dónde? En los tribunales, negándoles la posibilidad de juicio oral. Pero casualidad, a la vez abren una puerta de atrás para que las personas jurídicas, que hasta ahora no podían hacerlo, sí puedan hacerlo. Es decir, bancos y fondos de inversión sí pueden acceder a la participación y, por tanto, saltarse cualquier criterio de vulnerabilidad que una administración pública pudiera hacer, pero sindicatos, organizaciones no gubernamentales, administraciones públicas o entidades sin ánimo de lucro no pueden hacerlo. Esa es su manera de intervenir, intervenir contra el interés general en beneficio del interés particular. Pero plantean más cosas, plantean un endurecimiento de penas, en concreto del artículo 245 del Código Penal. Hasta hoy, el artículo 245 del Código Penal, el que distingue entre el allanamiento de morada y la usurpación, se basa y establece su lectura en 2 puntos, lo que es allanamiento de morada y lo que es delito de usurpación. Ustedes lo que plantean es añadir 5 puntos más, y lo plantean además desde una lógica del endurecimiento de penas, la misma que siguieron con el IPREM hace 3 semanas, ahora la siguen con el endurecimiento de penas. Y tratan, una vez más, de equiparar el allanamiento de morada con el delito de usurpación. El allanamiento de morada a personas físicas o jurídicas con una vivienda en propiedad, que puede ser la primera, la segunda o la tercera, el delito de usurpación, que generalmente se da contra fondos de inversión y bancos porque son viviendas deshabitadas, lo que comúnmente entendemos como viviendas vacías. Pero van más allá. Ustedes plantean que el actual sistema, que establece todo un catálogo de multas, sea sustituido por penas de carácter privativo de libertad. Es decir, sustituir las multas por la prisión. Quizás esta sea la fórmula de vivienda del Partido Popular. Todos a la cárcel, al más puro estilo berlanguiano. Pero cuando digo todos, porque no se plantea solo que las personas que estén en una vivienda, ya sea bajo la forma del delito de allanamiento de morada, muy pocas, o el de usurpación, puedan ir a la cárcel, sino que se plantea que quienes instiguen o promuevan que alguna gente pueda entrar a una vivienda que no es suya porque es de un banco, un fondo buitre y está cerrada, también pueda ser juzgado con penas que sean de inhabilitación y de cárcel. Yo no sé si a alguna gente esto le va a funcionar, si le va a dar miedo. Algunos de nosotros y nosotras ya hemos pasado por ese camino de la búsqueda de la inhabilitación y de la cárcel para nosotros y nosotras por pensar lo que pensábamos. No lo consiguieron con la insumisión y no lo van a conseguir ahora. No, se lo aclaro porque ya sé que no controla de qué le estoy hablando. Por eso, le hablaba de la insumisión. Pero que sigo. Ustedes plantean una cosa que es realmente la más divertida de todo el proyecto de ley. Plantean que hay que dar y conferir poderes especiales a los presidentes de comunidad de vecinos. plantean que puedan ir a un juzgado a denunciar a una persona si ese vecino tiene conductas incívicas, pues anda que no van a tener curro en algunos lugares, pero además, si esta persona que tiene conductas incívicas está en un delito de usurpación o en un delito de allanamiento de morada, que el presidente tenga las facultades para, con el juzgado y con la policía, como le señalaban antes, proceder a desalojarlo. Pero hay más. Plantean que incluso poniéndose en contacto con el propietario, sea persona física o jurídica de la vivienda, pueda tapiar la vivienda. ¿Pero no se da cuenta usted de que esto ni en los sueños más húmedos de Antonio Recio era posible? ¿Pero usted qué quiere hacer en política? Pero voy todavía más allá. En su literatura plantea que hay que defender al propietario, porque todo propietario lo es de una vivienda en claves de posesión legítima y pacífica. A todas las gentes que han desahuciado los bancos se lo han hecho con una posesión legítima y pacífica, porque usted hablaba de datos, y vamos a hablar de datos, porque no hay nada mejor para aterrizar a la verdad que centrarnos en los datos reales, no en los figurados o en los deseados, y eso es lo sádico, que se deseen que sean tan malos. Porque vamos a ver, los desahucios por ejecución hipotecaria en el año 2025 fueron de 31.416 desahucios por ejecución hipotecaria. Los desahucios por alquileres, incluso pese a la prórroga o a pesar de la prórroga, fueron de 25.540, sumen unos y otros, 57.000, del orden de 57.000 desahucios. ¿Sabe cuántos delitos o cuántas denuncias hubo por delitos de lo que ustedes llaman ocupación? 14.875. Todo esto en el 2025. Por supuesto que se trata de proteger a todo el mundo, por supuesto que se trata de que no se cometan delitos, pero estaría bien que al menos una vez en su vida probaran lo que es tener empatía con el que menos tiene y dejaran de ser serviles con los que lo tienen todo. Porque ustedes también señalan la lógica de la pobrecita persona a la que le allanan la morada, y es duro, y hay que protegerla. Pero no quieren decir que más del 80% de las viviendas que ustedes catalogan como ocupación son delitos de usurpación. Y podríamos seguir con más datos, pero hay uno que es absolutamente demoledor para su estrategia, y se lo tengo que decir. Usted habla de un panorama catastrófico, de un panorama donde la ocupación no para de crecer. Cójase los datos del 2025 y compárelos con los del 2024. Verá que ha descendido en un 10%. Si las leyes no sirven, no descendería, porque hasta donde yo sé, en el Estado español viven 50 millones de personas. Hay 26 millones de viviendas. Las unidades familiares cada vez son más disgregadas y de más variada tipología. Por tanto, parece evidente que si la ley no funcionara, las ocupaciones se multiplicaran y no descenderían un 10% de un año para otro. Me ha acabado el tiempo y podría seguir con alguna cosa más, pero en definitiva, usted aquí, otra vez, y no es la primera, ha hecho algo que suelen hacer mucho, que es no decirle la verdad ni al médico. Es más, usted probablemente no le dice la verdad ni al médico y tiempos atrás tampoco le decía la verdad a su propio partido, el que entonces era su propio partido. Besterik ez, mila esker.
0: Muy bien, por Óscar Matute. Muy bien. Pues nada, un temita musical para Óscar, uno de los grandes parlamentarios que ha tenido el Congreso español, un representante vasco de Bildu extraordinario.

0: Bueno, nos vamos con Inma Évora. Por cierto, que un joven oyente me preguntaba, ay, Inma Évora, que no la recuerdo y tal. Pues muy jovencito, ¿eh? No les quiero decir. Bueno, la edad tenía 12 años, pero oye el programa. Y bueno, le comenté, Inma Évora, una leyenda de aquella época. Uy, como la Colau. Era ella, pues, un equivalente. Inma, ¿nos escuchas?
1: Sí, César, ¿qué tal? Que pues, antes, perdona, pero antes las tuve que dejar porque se montó un medio revuelillo.
0: Sí, allí, sí, no pasa nada. Tuviste que ir a resolver. Venga, cuéntanos que, cómo está la cosa al término.
1: Bueno, pues nada, pues eso es lo que te dije tristemente. Pues tenemos las administraciones públicas que tenemos, que no hay prevención para nada. Y al final, bueno, la poca sensibilidad que tienen con estas cosas, pues no se envió el informe social al juzgado. Y por otro lado, pues, quien se adjudicó la vivienda, pues tampoco tenía mucha sensibilidad. Vale, podían haberlo pagado la Comisión Judicial. La verdad que las dos personas que fueron de la Comisión Judicial, el desahucio estaba señalado para las 9:30, pero y tardamos horas allí, estuvimos allí con un poco con un tira y afloja, se podía haber parado, pero el señor que tenía que hacer la toma de posesión, pues no quiso mediar, y como no llegó el informe de vulnerabilidad al juzgado, pues no. En el último minuto, pues dijeron, bueno, pues hay que hacer la toma de posesión y tal. Entonces el ayuntamiento, a través de Cruz Roja, acaba de darle un alojamiento en una pensión para él y para su hija, porque claro, este chico tiene una sentencia de custodia compartida. Entonces la niña se queda con él una semana, con su madre otra semana, etcétera, ¿no? Entonces, bueno, aparte de que no hay, o sea, que los servicios sociales tienen que empezar a plantearse que no es un recurso, algo que desestructure una familia, bien sea monomarental o monoparental, o sea, da igual. O sea, las familias tienen que estar juntas. El desarraigo y además la protección a la infancia, y por supuesto los derechos humanos, me parece que ya es como algo que no existe.
0: Es terrible, terrible, Inma, terrible.
1: Sí. Y bueno, ahora lo único que hemos tenido el problema es que no el ayuntamiento, bueno, no ha facilitado nada, ningún recurso para poder para las cosas, para todas las pertenencias de Diego y de la niña y tal, pues se quedaron en la calle y hemos tenido que ir buscando, porque ni Cruz Roja, ni Cáritas, ni el ayuntamiento tenían, digamos, espacios para poder guardar las cosas de las personas que se van a la calle de esta manera, que son muchas. Y esto es otra de las cosas que bueno, que a mí me encantaría denunciar, porque no solamente que a ti te echan de tu casa con todo lo que conlleva, porque eres una persona, eres un ser humano, mereces vivir dignamente, mereces ver crecer y educar a tus hijos en un hogar. Si estás enfermo, mereces tener un techo digno. O sea, como yo le decía a la gente, digo, mira, es que no es que ustedes vayan a hacer la toma de posesión de un inmueble, es que esto es el hogar de alguien, y ha sido el hogar de alguien durante muchísimos años, y por circunstancias, pues, de precariedad, de pobreza, y además también en este caso hay una particularidad, porque esa casa ya estaba pagada de protección oficial, sus padres ya la tenían pagada, pero avalaron a una familiar para la licencia de un taxi, y a raíz de eso, pues bueno, pues la familiar esa pues no asumió su deuda, se la quedaron ellos, y como te estoy diciendo, son familias humildes, familias de barrio, y que bueno, no pudieron afrontar esa deuda. Después, tristemente, acuden esa ejecución hipotecaria viene de atrás, pero además con herramientas que los abogados y los propios juzgados, que antes no habían, pero ahora sí, y podrían haber aplicado, y yo, por lo poco que he podido ver, porque esta ejecución hipotecaria nunca la conocí, y ya está acabada, con lo cual los plazos, toda la defensa que podía haber tenido, no la tiene, no se ha podido ejercer, o sea, y al final, pues bueno, pues acabado quedándose con la vivienda. Primero, el banco cedió la deuda a un fondo buitre y luego un subastero se la adjudicó para especular con ella. Y la casuística es que algo muy surrealista, y yo jamás lo había visto, es que el auxilio judicial que lo da la Policía Nacional, la persona que se ha quedado con la vivienda es Policía Nacional, pero es que viene en el coche de la Policía Nacional y se va en el coche de la Policía Nacional. Una cosa que jamás había visto yo, porque la Policía Nacional da auxilio a la comisión judicial, no a un compañero.
0: Pues sí.
1: No haciendo nada. Y además, bueno, para nosotras la verdad que ha sido algo como súper feo, porque al señor no le costaba nada, le hemos incluso después pedido un plazo mínimo de 10 días para poder por lo menos buscar una alternativa, que el ayuntamiento, que ninguna administración se ha pronunciado, y te puedo dar la certeza, César, de que he mandado mensajes directos a políticos, he mandado mensajes directos, yo he intentado, bueno, pues que, coño, hagan algo, ¿vale? Que se va a la calle este chico con una niña de 6 años, Y que además ya está bien, porque que no se están quedando las casas, no es para que la viva una familia, otra familia. Es para especular con ellas, es para seguir alquilando a precios desmedidos, o sea, una persona que va a comprar viviendas a una subasta, no una persona cualquiera que va a una subasta, es alguien que tiene una información que el resto de ciudadanos no tenemos, y un dinero que el resto de ciudadanos no tenemos ni podemos manejar, porque tenemos que irnos al banco para que nos hagan un estudio, etcétera, y una hipoteca. Entonces, bueno, ahí, por lo que yo he podido ver, pues alguna información privilegiada, algún tal, y bueno, ahora mismo, aparte de todos los fondos extranjeros que se están haciendo con el patrimonio de inmuebles, de viviendas en Canarias, lo que está afectando, pues como está afectando, que cada vez hay más gente que no puede acceder a una vivienda ni siquiera por un alquiler, porque ya parece ser que acceder a una vivienda es un lujo, por los precios que están imponiendo esta gente, que son los que realmente están comprando las viviendas y son los que te dicen si la quieres bien entre precios y si no, te vas a la calle. Y esto está siendo así para los canarios y para las canarias, o sea, para la gente joven, para la mayor, o sea, para la infancia, da lo mismo. O sea, realmente hay una cuestión de insensibilidad, ¿sabes?, en las administraciones públicas, y de una falta de prevención y de todo, que no sé ya ni cómo, ¿sabes? Cómo
0: bueno, si es que además esto ya lo hemos comentado tantas veces y hoy ya lo hemos leído en un par de ocasiones. El artículo 47 de la Constitución, vuelvo a leerlo, ya. Derecho a la vivienda, utilización del suelo. Todos los españoles y españolas tienen derecho a disfrutar de una vivienda digna y adecuada. Los poderes públicos promoverán las condiciones necesarias y establecerán las normas pertinentes para hacer efectivo este derecho, regulando la utilización del suelo de acuerdo con el interés general, para impedir la especulación, que es lo que, ay, perdón,
1: ya.
0: No, lo que tú nos acabas de describir perfectamente.
1: Claro, y además que hay una figura jurídica que lo dice bien claro, que acaparar un bien de primera necesidad,
0: claro,
1: precisamente para especular en el mercado, el acaparamiento de un bien de primera necesidad
0: está claro.
1: Es ilegal.
0: No, y después, o sea, y después lo que decíamos antes también, El artículo 128, función pública de la riqueza, toda la riqueza del país en sus distintas formas y sea cual fuere su titularidad, está subordinada al interés general. Se reconoce la iniciativa pública en la actividad económica, mediante ley se podrá reservar al sector público recursos o servicios esenciales, especialmente en caso de monopolio, y asimismo acordar la intervención de empresas cuando así lo exigiere el interés general. Pues nada, todos estos especuladores de mierda, porque son unos especuladores de mierda, pues donde tendrían que estar es en un proceso de ser juzgados.
1: Claro. No, y no solamente eso, sino porque es que, a ver, el especulador va a intentar especular a toda costa.
0: Si hubiera un poder público en condiciones, no. Porque mira, yo leía el domingo este en la portada del país, la parte final. Mira, te leo por si no lo leíste. España es el segundo país europeo donde más ha crecido la sobreocupación desde 2019. El problema se ceba con los inmigrantes. Dice, vivir hacinados. Somos cuatro en una habitación con una cama. Y te leo una cosa chiquitita. Claro. Yulixa Zambrano convive con 10 personas en un piso en Sevilla. Ella comparte con su hijo de 16 años una habitación diminuta y con todos los demás un baño y un frigorífico. Paga 450 euros. Diana Lora reside con sus tres hijos en el distrito madrileño de Úsera. Somos cuatro en una habitación con una sola cama. Sus casos no son una anomalía. El 20,5% de quienes alquilan a precio de mercado viven hacinados, lo que supone un 25% más que antes de la pandemia, según Eurostat. España es el segundo país europeo donde este fenómeno crece más, solo por detrás de Irlanda.
1: Claro. No, no, si es que, a ver, medidas hay y medidas se pueden aplicar. El problema está en que no hay una voluntad política real de hacerlo. Pero
0: habrá que denunciar a los alcaldes y a la gente que no aplica las leyes, coño.
1: No, y no solamente eso, César. Mira, te recuerdo que en toda la trayectoria que hemos tenido, no de ahora, de mi etapa, por ejemplo, sino incluso de gente que ha estado luchando por derechos sociales, por derechos fundamentales, y que en este momento, yéndonos a todo el trabajo que se hizo desde el 2010 para acá, que a mí me gustaría que mucha gente recordara que en ese momento no había una ley hipotecaria que te permitiera defenderte en un procedimiento, no podías oponerte al banco si incumplías una sola letra, dos letras, o sea, y si el banco quería ejecutarte, ejecutaba toda la deuda, hubieras pagado 5, 10, 15, 20 años de tu hipoteca y te quedaran dos, daba igual, te reclamaban la deuda completa. Y todo lo que se avanzó, las administraciones públicas canarias aprobaron un montón de medidas que se llevaron a los plenos, mociones que desarrollamos desde la plataforma de afectados por la hipoteca, modificaciones en las normas, etcétera. Bueno, desde Cabildo, desde los ayuntamientos, desde todos los ayuntamientos de Canarias, no solamente de los de Tenerife, y desde el gobierno de Canarias, y que a día de hoy estemos viviendo este panorama que parece, totalmente insensible, falta de empatía, falta de recursos, falta de prevención, falta de todo. O sea, es que estamos, cada vez veo más gente en la calle, la vivienda es un lujo, ya la vivienda, acceder a una vivienda es un lujo para cualquier trabajador o trabajadora. O sea, ya no estamos hablando de las personas que están desempleadas, que no cobran un salario. No, estamos hablando de personas trabajadoras que cobran un salario. Los alquileres están imposibles, ¿no? Para los jóvenes, para los mayores, para todo el mundo. Y todo esto es consecuencia de todo aquello que vivimos, porque los bancos fueron rescatados con dinero público que no devolvieron. Sin embargo, a todas las familias que estafaron mediante hipotecas abusivas, con una cantidad de cláusulas abusivas, que hoy en día se pueden pelear muchísimas de ellas, se quedaron con casas de avalistas, se quedaban hasta con tres casas de la misma familia, alguien, el padre que avalaba a su nieto, bueno, tiraban de todo. Y encima las familias se quedaban con deuda. Y a día de hoy he visto en esta ejecución hipotecaria como esta familia, que pasó por todo ese proceso después de haber pagado la vivienda y tal, no le aplicaron de oficio eliminar cláusulas abusivas como la del vencimiento anticipado, y aparte de haber echado a sus hijos de esa casa familiar durante años y años, se quedan con una deuda. Y la vivienda se la queda un especulador, ¿sabes? Entonces, o sea, estamos viviendo como un momento surrealista en la que además la gente pierde el foco y enfoca, busca culpables donde no los hay, como es en la inmigración, como es en el vecino, no sé, ¿sabes? Entonces enfoca correctamente, o sea, el problema de no tener, de la precariedad y de eso, es de la especulación. Nos roban a mano armada donde quiera que vamos.
0: Está claro, y yo he hecho de menos, mira, y tú que te harás de menos, aquellos abogados comprometidos, ¿oíste?
1: Ahora mismo no hay.
0: Pues.
1: Ahora mismo yo no veo.
0: Qué ningún. Terrible, pues no se ha muerto.
1: Yo no veo a nadie.
0: Pues yo lo que no entiendo es por qué aquellos abogados, que bueno, tú conociste bien a fondo, y que no estén actuando. Bueno, pero bueno.
1: No,
0: bueno.
1: Pero en este momento yo creo que ayer hablando con Carmen Peña, que al final la familia recurrió a quien le hizo caso. Porque acudió a los servicios sociales, acudió, hizo todo lo que le dijeron que hicieran. Fueron al Instituto Canario de Vivienda, se inscribieron, solicitó que lo incorporaran al programa Pro Hogar. Se inscribió como demandante de vivienda pública. Los servicios sociales, pues tampoco le dieron alternativa. Una persona además que trabaja en la construcción. Y al final del proceso te encuentras con que la administración, o sea, nadie da una solución y nadie, sabes, actúa. Y te es una indefensión.
0: Tenemos que organizarnos de nuevo, porque antes, ¿te acuerdas el papel que jugaban las mismas asociaciones de vecinos y muchos? Sí. Y ahora, pues, claro, están desapareciendo.
1: Claro.
0: Era un germen cultural formidable, donde cada asociación de vecinos tenía su grupo de folclore o con su cantautor, sí, su tal y cual. Y ahora ya tenemos que hablar, a ver si esto nos viene por la sala San Borondón y cuenta, pues, el ayer y el hoy y lo que tiene que ser el mañana. Y ya está bien, ya está bien.
1: Claro, a ver, lo que desde luego el mañana no puede ser que las personas nos enfoquemos en el discurso de los partidos de hoy, ¿vale? El discurso de la ciudadanía tiene que ser que, oye, vivienda, acceso a la vivienda para las personas a unos precios normales y razonables, asequibles, tener un cupo de vivienda pública suficiente, cuando sabemos, porque esto es ya una cuestión, si te metes a política, tienes que saber que la política tiene un funcionamiento, que la sociedad tiene una parte de personas vulnerables, tiene una parte de personas que son funcionales, a lo mejor entre comillas, por así decirlo, que van a tener un empleo y hay gente que a lo mejor no tiene esa empleabilidad, pero bueno, hay que sostener la sociedad entre todas y entre las personas, o sea, pagar impuestos, es que es necesario para todos los servicios, abandonar los discursos de odio, ¿vale? Porque es que los discursos de odio solo sirven para distraer la atención de los verdaderos problemas, como esto, por ejemplo. El problema de la vivienda, por ejemplo, no es el problema de los ocupas, como quisieron hacernos creer. No es el problema de los ocupas. El problema de la vivienda es el problema de la especulación, de la estafa hipotecaria, de acaparar viviendas y venderlas, quitárselas a sus familias, familias que ya habían pagado hipotecas o que estaban pagando hipotecas, y en vez de renegociarlas, se la quitas, las dejas con deuda y les vendes a precio de saldo a menos de un 40% de lo que le costó a esa familia la vivienda, a un fondo buitre, en paquetes, ¿vale? En paquetes en los que le vendes a lo mejor 50 deudas que conllevan la pérdida de la vivienda, para que esos otros fondos buitres sigan especulando y vendiéndoselas a otros especuladores, que al final es lo que ha pasado en Canarias. En Canarias y en todos lados, pero en Canarias especialmente, porque vivimos el turismo y aquí mucha gente quiere subirse al carro. Y hablo también de gente que tiene que adoptar la conciencia de, ah, no, yo quiero que el alquiler de mi casa, si estos alquilan a 1.000 euros, pues yo quiero que mi casita, no sé dónde, también me paguen una renta de 1.000 euros, ¿vale? Pues declárenla. Entonces, que los salarios aumenten, que esté todo el nivel de vida de los ciudadanos y de las personas en la sociedad tenga un poder adquisitivo suficiente para poder cubrir las necesidades básicas, no sé, creo que eso es de lógica.
0: Eso está claro. Pues oye, vente por la sala San Borondón, Inma, para sí, que nos des una serie de charlas. Un abrazote.
1: Bueno, venga, un abrazo, ánimo. Muchas gracias a ustedes
0: por estar ahí. A ti, a ti, a ti.

que la tierra es nuestra, es tuya y de aquel, de Pedro y María, de Juan y José. Yo pregunto a los presentes si no se han puesto

0: ver, Deyanira, ¿dónde está Anabel? Que no se la siento por aquí, pero... No, no. ¡Anabel!
1: ¿Qué tal?
0: Ah, cuéntanos.
1: Bueno, a ver si logro contar algo.
0: Tienes, mira, como me has dado aquí por lo menos 100 noticias, tienes, te vamos a dar, a ver cuánto, bueno, me está diciendo que 45 minutitos, venga. Pues... Ah, te quedaste en silencio, ¿eh? No te interesan los 45 minutitos, ¿no?
1: Más o menos, César. Ahí vamos organizándonos un poquito. Bueno, lo primero es decir que queremos invitar a toda la gente que pueda venir esta tarde a la Sala San Borondón para presenciar en directo un nuevo programa de Sintópicos de AMUL, los mayores de...

Lee Matías se preguntan, bueno, siempre traen personas expertas que aclaran dudas, que explican muy bien y dejan pues en una hora un panorama pues sobre el tema monográfico que tratan muy muy claro, divulgativo, y para nosotros es un placer tener cada semana pues un programa de Sintópicos, no solo de AMUL, sino también del Consejo de Mayores de la Universidad de La Laguna, perdón, el Consejo de Mayores de La Laguna, o FAP Aguera, los vecinos y vecinas. Y pues hay que agradecer sin duda al Ayuntamiento de La Laguna la participación, pues desde hace varios años que está haciendo posible esta serie de programas con los mayores y los vecinos en general. Bien, además destacaría pues datos como que la ayuda a la dependencia pues sigue reduciéndose en Canarias, sigue estancada en 15.336 personas que no reciben esa ayuda a la dependencia pese a tener derecho a ella. Y bueno, son personas que presentan la solicitud, que son reconocidas, se les reconoce, pero que siguen esperando esa ayuda, ¿no? Precisamente mañana jueves en Gran Canaria estará el secretario general de Comisiones Obreras, Unai Sordo, en una movilización, en una marcha, en una manifestación que partirá desde el Parque de San Telmo y que reivindica mejoras salariales, igualdad y facilidades de acceso a la vivienda. Una movilización que pretende sacar a relucir la situación de la precariedad laboral absoluta en la que se encuentra Canarias. Y bueno, sin irnos de este tema, destacar ese hecho del que hemos hablado hoy en Radio San Borondón ampliamente, a última hora, ahora con Inma Évora, una activista por el derecho a la vivienda, que pues ponía, explicitaba el hecho de que la falta de un informe de vulnerabilidad del Ayuntamiento de La Laguna y una suerte de negativa de un dueño que adquiere esa vivienda a un fondo buitre, pues deja en la calle a una familia conformada por un padre y una menor. Pues según nos informaban a última hora, el Ayuntamiento de La Laguna, a través de Cruz Roja, ha puesto a disposición de esa familia un recurso, pero como decía la activista, pues por ejemplo, se quedaron con sus enseres, con sus pertenencias en plena calle. Inma Évora ponía el dedo en la llaga de que las casas no son para especular y hacía un llamamiento a las instituciones porque hay que construir y poner a disposición de la ciudadanía más vivienda pública. La vivienda es un derecho. Canarias y Euskadi, es que hoy se reunió Fernando Clavijo con el Lendakari Manuel Pradales, han acordado y han pedido tener voz y voto en el despliegue del Pacto Europeo de Migración. Han acordado dirigir un escrito al gobierno de España donde le piden que Canarias y Euskadi tenga voz y voto en los mecanismos que se articulen para el seguimiento, financiación y evaluación del Pacto Europeo de Migración y Asilo, que entra en vigor el 12 de junio. Bueno, Fernando Clavijo se abona pues a pedir explicaciones políticas al gobierno de España tras la imputación de Zapatero en el caso Plus Ultra. Califica de grave e inédito el proceso judicial contra un expresidente. Y bueno, parece que nos está llegando el calor y la AEMET habla de temperaturas que pueden superar los 30 grados el próximo fin de semana. Y pues
Pedro Quevedo exige al gobierno de Canarias información clara sobre el megabarco productor de electricidad y acelerar la transición energética hacia las renovables. Muestra el concejal del Ayuntamiento de Las Palmas de Gran Canaria, de Nueva Canaria, su preocupación por una instalación alimentada por combustibles fósiles que estaría 5 años en el puerto de La Luz. Y bueno, la pasarela se inauguró

0: Ahí, hace 2 días, la pasarela del Padre Ancheta, pues con tanto orgullo, ¿no?, por parte del Cabildo de Tenerife, está siendo objeto pues de críticas, burlas, pero el Cabildo, burlas en el sentido de que es muy larga, tiene una inclinación pues bastante importante, un desnivel. Y el Cabildo, pues, digamos, saca pecho diciendo que en su primer día ha aportado más fluidez y que ha mejorado un 10% la movilidad peatonal. La gente bromea y memes en las redes sociales, etcétera. Y bueno, pues Pedro Sánchez cierra filas con Zapatero tras su imputación, le da todo su apoyo, también muestra toda su confianza en la justicia. Los socios de gobierno mantienen su apoyo al gobierno y se muestran un poco más cautelosos a la hora de la defensa a Zapatero, mientras en su amplio auto de imputación el juez Calama señala como pieza clave a Zapatero en la supuesta trama internacional. Y bueno, me señalan a un canario, que la verdad que nos ha llamado mucho la atención, yo pensé que era al político senador Manuel Fajardo Palarea, César, que tú bien conoces, del Partido Socialista, pero es que se llama igual, es su hijo. Y bueno, lo señalan como pieza clave en la supuesta trama internacional donde Zapatero sería el protagonista, ¿no? Se trata de Manuel Aarón Fajardo García, según el auto del juez. Su rol en esta presunta trama es el de lugarteniente, lo que lo sitúa en el segundo nivel jerárquico dentro de la estructura de influencia como una persona de confianza del expresidente y como interlocutor directo de los clientes. La verdad es que algunos militantes socialistas con los que hemos tenido la oportunidad de hablar hoy, pues insisten en que se trata de una venganza judicial, digamos, contra el Partido Socialista, una jugada pues de la derecha judicial y mediática, y defienden pues contra viento y marea a Zapatero, no tienen duda, ¿no? Bien, pues al mismo tiempo, 3 mujeres han sido asesinadas y una de ellas acuchillada en los últimos 4 días de este año 2026. Bueno, pues yo creo que con esto decir que los activistas de la Global Sumud Flotilla denuncian que Israel pues los ha tratado de, los ha detenido dentro de un barco cárcel y han llegado ya a Israel y que intentaron demonizarlos, han denunciado que los trataron en algún momento como a terroristas y se les ve pues a militares israelíes, entiendo que es en el barco, y a los activistas, muchos, no sé cuántos son, de cuclillas y de espalda mirando hacia el suelo, que nos hace recordar aquellas cárceles infames en El Salvador, ¿no? Bueno, pues nos podemos...
1: Bueno, ¿y cuándo actuará el Tribunal de la Haya contra Israel?
0: Y los países también de una manera mucho más contundente contra Israel, ¿no? Europa y España también, ¿no? Bueno, pues hasta la tarde, por mi parte, hasta las 7 de la tarde, los esperamos en directo en la sala San Borondón.
1: Que falta el informativo.
0: Sí, y otras cosas, pero...
1: ¿Qué otras cosas?
0: Con la sintonía del informativo.
1: ¿Qué otras cosas?
0: Pues no sé, si tú tienes algunas de esas...
1: Yo tengo una tarta aquí que trajo de Yanira,
0: y yo se la robé. De 2 o 3 horas. Pues un saludo.

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1: La ayuda a la dependencia sigue estancada en Canarias, donde pasan 354 días desde que se solicita la ayuda hasta que se conceda. El secretario general de Comisiones Obreras visita Canarias este jueves, encabezará una marcha en la capital Gran Canaria para reclamar, para luchar contra la precariedad. Una movilización que partirá desde el Parque de San Telmo y reivindica mejoras salariales, igualdad y facilidades en el acceso a la vivienda. Hablando de vivienda, porque una familia se ha quedado en la calle en el barrio del Rocío, en Tenerife. La falta de un informe de vulnerabilidad por parte del Ayuntamiento Lagunero y la negativa del nuevo dueño llevó a una ejecución hipotecaria y desahucio a una familia integrada por un padre y una menor a raíz de la venta a un fondo, la cesión a un fondo buitre por parte del banco. La activista por el derecho a la vivienda, Inma Évora, reclama más vivienda pública y que no se vendan casas para especular. La vivienda, afirmó, no es para especular. Finalmente, la familia recibió un recurso por parte del Ayuntamiento de La Laguna y gestionado por Cruz Roja. El presidente canario Fernando Clavijo y el lendakari vasco Imanol Pradales se han reunido este miércoles. Han acordado enviar un escrito al gobierno central donde piden que Canarias y Euskadi tengan voz y voto en los mecanismos que se articulen para el seguimiento, financiación y evaluación del Pacto Europeo de Migración y Asilo. También en declaraciones, el presidente canario ha pedido hoy explicaciones políticas tras la imputación de Zapatero en el caso Plus Ultra. Mayo terminará con altas temperaturas, según la Agencia Estatal de Meteorología. Habla de golpe de calor, calima y termómetros que rozarán los 34 grados. Varios centenares de personas se movilizaron este martes en Santa Cruz de Tenerife, también en Las Palmas de Gran Canaria, contra los ataques a la flotilla Global Sumud. Luis Campos, diputado de Nueva Canarias, avisa a Madrid de que el tiempo del regateo con el Estatuto de Canarias, afirma, ha terminado. Rechaza el espejo de Euskadi como referencia para hacer efectiva la cogestión de los aeropuertos en base a las obligaciones del artículo 161. El gobierno de Canarias anuncia que aprobará el espacio protegido de Cumbre Vieja en La Palma antes de finalizar el presente año. Los trabajadores del Centro de Menores en Tenerife, en Tabares, reclaman medidas, más personal por agresiones. El Cabildo de Tenerife inyecta 60.000 euros en I+D+I para el desarrollo del sector vitivinícola. El concejal Pedro Quevedo de Las Palmas de Gran Canaria ha exigido al gobierno de Canarias información clara sobre el megabarco productor de electricidad y acelerar la transición energética hacia las renovables. Mientras el Cabildo de Tenerife habla de que la pasarela del Padre Ancheta en sus primeros días ha aportado mayor fluidez y mejora un 10% la movilidad peatonal, la ciudadanía se muestra crítica y bromea sobre la longitud de ese paseo, de esa pasarela peatonal en Padre Ancheta. Unidas se puede denuncia la parálisis absoluta del gobierno de La Laguna ante una crisis de vivienda que aseguran es cada vez más grave. Pedro Sánchez, presidente del gobierno, cierra filas con Zapatero tras su imputación. Le muestra todo su apoyo, también su confianza en la justicia. Los socios de gobierno muestran más cautela tras conocer el auto sobre Zapatero, mientras el juez Calama, señalado como pieza clave en la supuesta trama internacional de Zapatero, señala a un lanzaroteño, Manuel Fajardo García. Tres mujeres han sido asesinadas en España y una acuchillada por sus parejas o exparejas en 4 días. Más Madrid ha llegado a un acuerdo interno de una lista conjunta a sus primarias, en la que Mónica García será la número 1 a la lista de las primarias y Emilio Delgado formará parte de la lista al partido al Congreso. Un ministro israelí se graba humillando a los activistas de la flotilla maniatados en el suelo. El Tribunal Supremo de Israel avala la expulsión de las ONG internacionales en Gaza y Cisjordania.

un temita musical y después ponemos a Juan Luis Sánchez en su posca del día, en este caso, como no, dedicado a Zapatero, imputado, las claves y el shock.

0: Bueno, la verdad es que hay muchas cosas de interés que, bueno, desde Fernando Buenabad, como ya saben, un analista, un filósofo de primera línea mundial, a lo que les contaba sobre Juan Luis Sánchez, y bueno, muchas cosas. La verdad es que el tema de la pobreza infantil en Canarias, a ver si mañana la podemos comentar, y malas lenguas de hoy, Zapatero imputado, que ha ocurrido, bueno, muchísimas cosas, pero bueno, vamos a poner una selección de, a ver, ruedas de prensa, vamos con las primeras.
1: Hola César, pues bueno, vamos a empezar por el Cabildo de Gran Canaria, que hace tiempo que no escuchamos ningún audio. El presidente del Cabildo Insular de Gran Canaria, Antonio Morales, visita el Parque Urbano de Puerto Rico. Vamos a escuchar.
2: El gobierno de la isla, el Cabildo de Gran Canaria, desde un primer momento ha sido generar políticas de coordinación con los 21 ayuntamientos de la isla para hacer posible un desarrollo equilibrado de los distintos municipios de Gran Canaria. Con ese objetivo, de manera transversal, de distintas áreas, bueno, se trabaja, ahora mismo estábamos comentando, inversiones también hechas en la zona por el turismo de Gran Canaria y otras áreas para desarrollar distintas propuestas, distintos proyectos que nos hacen llegar desde los municipios como Mogán. En este caso estamos ante una actuación de un plan adicional de inversiones de 65 millones que se distribuyó entre todos los municipios de isla atendiendo a su población. En este caso, para Mogán le correspondía 4 millones de euros, a los que se suman las partidas correspondientes al plan de cooperación con municipios. Estos dos proyectos se coordinan desde el área de cooperación institucional que lleva el compañero Carmelo Ramírez y que hacen una distribución equilibrada de recursos entre los 21 municipios de la isla. Con estos 4 millones de euros, el municipio de Mogán está haciendo una obra importante, un tanatorio para los vecinos y vecinas de Mogán, y esta obra. Esta, tenemos que decir además que es la primera obra que inauguramos del plan adicional de inversiones. Un espacio, como están viendo ustedes, lúdico, verde, atractivo además para los vecinos y vecinas, pero también para las personas que desde otros lugares disfrutan de lo que ofrece este municipio. Es abrir de posibilidades, infraestructuras, equipamiento, mejorar las condiciones de los espacios públicos en la isla de Gran Canaria, generar economía también, ya no solo en el momento en que pones en marcha una obra, la adjudicas y beneficias a empresas locales, sino después también genera actividad económica con espacios como este, donde quedan además perfectamente integrados en el entorno, ¿no? Porque la obra no es solo el parque, que como estamos viendo ustedes, ofrece una calidad en los elementos, cerramientos, etcétera, sino que también tiene un corredor exterior que permite que se, tanto de las personas que lo disfrutan como parque infantil, como zona recreativa, sino también cómo se adapta al conjunto del entorno. Por lo tanto, obra pública coordinada con los ayuntamientos, en este caso una inversión de casi un millón de euros, el 90% de este plan adicional de inversiones del Cabildo de Gran Canaria, y bueno, ya estamos preparando para el año 2027 el nuevo plan de cooperación, tendrá una aportación de alrededor del 500.000 de euros también para seguir avanzando en obras nuevas para el municipio. Muchas gracias.
3: Muy bien.
1: Bueno, vamos a escuchar ahora las declaraciones de Octavio Caraballo, viceconsejero del Gabinete de Presidencia, sobre su reunión en Bakú con el director del Grupo de Trabajo de Vivienda de la Comisión Europea. Vamos a escuchar.
4: Hoy nos hemos reunido en Bakú con el jefe de la Task Force de Vivienda de la Comisión Europea, es decir, con el representante en materia de vivienda de la Comisión, y les hemos trasladado las principales preocupaciones que se plantean en Canarias, especialmente en las zonas más extensionadas que viven una situación muy crítica por el aumento de los precios del alquiler, especialmente por la irrupción del alquiler vacacional y las medidas en las que hemos estado insistiendo desde el Gobierno de Canarias en los últimos años, especialmente la relativa a la limitación de la compra de vivienda por parte de no residentes. El jefe de la Task Force nos ha trasladado que esa iniciativa va en contra de lo que establece la Unión Europea en sus principios básicos, pero nosotros consideramos que en el actual contexto, 41 años después de nuestra entrada a la Unión Europea, la situación es muy diferente a cuando entramos hace 4 décadas y se tienen que aplicar medidas excepcionales si queremos que exista un equilibrio en el mercado inmobiliario.
1: Muy bien, y ahora vamos a escuchar la rueda de prensa del Ayuntamiento de La Laguna que tuvo lugar hoy a las 10 de la mañana y a la que asistió nuestro compañero Diego Darias. Y esta rueda de prensa es con motivo, es la presentación del Día Internacional de las Familias 2026. El evento está previsto para este próximo sábado, abarcando distintos puntos del casco histórico de la ciudad, en los que se desplegará un amplio programa de propuestas para todas las familias y edades, todo ello adaptado a personas con cualquier tipo de discapacidad. Vamos a escuchar.

0: ¿Ahora sí? Buenos días a todas y a todos. Muchísimas gracias por acompañarnos. En primer lugar, saludar a los medios de comunicación. Gracias por asistir a esta rueda de prensa. En este espacio atípico, pero que creemos que era el mejor entorno para realizar nuestra comunicación a la ciudadanía de lo que se va a realizar este fin de semana. Hablamos de nada más y nada menos de la fecha esperada por todas las familias, el Día de la Familia. Ya saben que fue el fin de semana pasado, pero por inclemencias meteorológicas tuvimos que pasarlo a este fin de semana. Este próximo sábado tendremos una ciudad dedicada a toda la familia. El concepto de familia en su más amplio sentido de la palabra. La Laguna es un municipio inclusivo, La Laguna es un municipio que apuesta por políticas de adaptación, apuesta también, por supuesto, por la gran diversidad que tenemos en nuestra sociedad, y poder llevar a cabo este evento, que será este sábado a partir de las 10 de la mañana y que durará hasta las 7 de la tarde, es un momento para también trasladar el trabajo que se está realizando desde este ayuntamiento. Son diferentes las consejerías que están implicadas para que se pueda llevar a cabo este evento de una manera coordinada, donde no falte ningún tipo de detalle, donde ya de por sí aprovecho esta oportunidad que me brinda esta rueda de prensa para hacer un llamamiento a la ciudadanía que nos acompañe, no solamente porque todas las calles del casco histórico van a tener su actividad, donde van a poder aprender jugando, de ahí el lema que este año hemos utilizado. Agradecer enormemente al área de bienestar social a través también del ámbito de la familia, para que también se sientan involucradas durante todo este tiempo, pero especialmente en este día. Sabemos perfectamente que la Laguna es un municipio donde la infancia tiene un papel relevante. Somos amigos de la infancia, eso muy pocas personas lo conocen, pero nosotros lo queremos poner en valor y entendemos que esta es una oportunidad. Por eso creemos que era necesario que se sacase a la calle esta rueda de prensa para conocer el programa que ahora la concejala de Área de Bienestar Social nos va a detallar. Y como siempre digo, las oportunidades que brinda esta ciudad para recorrerla, para conocer nuestro patrimonio, nuestro magnífico legado, y también, como no, para darle ese impulso para el sector servicio. La gastronomía en nuestro municipio es un, digamos, uno de los pilares fundamentales de crecimiento económico, que también da, genera trabajo, y por supuesto también es una oportunidad este día para, bueno, pues tener esa oportunidad de estar en todos nuestros establecimientos, no solamente degustando de nuestro producto local, de nuestro producto de cercanía, sino también porque en un día tan espectacular como estamos preparando para este próximo sábado, permite que nos podamos encontrar en un lugar, en un espacio, sinceramente, que invita a, bueno, no solamente a pasear, sino pasar un día agradable. Habrán más de 100 actividades para todos los públicos, y creo que el esfuerzo que hace este ayuntamiento para que todas y cada una de las actividades sean gratuitas, también hay que ponerlo en valor para que todas las personas se sientan también incluidas en esta gran oferta que hacemos desde el ayuntamiento. Y por supuesto termino diciendo que es una oportunidad única para estar en la ciudad y para recorrer nuestro magnífico patrimonio. Sin más, le cedo la palabra a la concejala de Bienestar Social. Gracias.
1: Muy buenos días a todos y todas. Gracias, señor alcalde. Gracias a los medios de comunicación que nos acompañan. Como ha indicado el señor alcalde, celebramos esta edición del Día de la Familia en el entorno de La Laguna, una ciudad donde crecer jugando. Este año hemos querido poner en valor el significado. Este año hemos querido poner en valor el significado del verbo jugar como una actividad fundamental en el desarrollo de las personas, y por eso contamos con una amplia programación, como nos decía ya nuestro alcalde, de más de 100 actividades pensadas para todas las edades. Y hay que recordar que la celebración de este día se enmarca en nuestro segundo plan de la adolescencia municipal, donde establece que sus objetivos es fomentar el desarrollo de nuestra infancia, posibilitando recuperar las calles para disfrutar del ocio educativo en familia y proporcionar espacios de interacción seguros y protectores. Por eso, el próximo sábado, La Laguna se va a convertir en el mayor patio de juegos al aire libre de todo el país, como actividades y propuestas para toda la familia y para todas las edades. Me gustaría comentarles los principales puntos de programación que se desarrollarán en las principales calles del casco lagunero. En la Plaza Adelantado tendremos el escenario del Gran Circo del Día de la Familia, un espectáculo lleno de humor, magia, diversión, que podremos disfrutar con una pasada a las 12 de la mañana y la otra a las 5 de la tarde, aunque también durante toda la jornada tendremos actividades también en esa plaza. En la calle Obispo Redondo se acogerá el gigantesco parque de atracciones hinchables para los niños y niñas de todas las edades. En la Plaza Hermano Ramón disfrutaremos de la Laguna Jurásica, una experiencia inmersa, didáctica, con dinosaurios a escalas reales para maravillar a grandes y pequeños. En este castillo, precisamente, en esta ubicación, se acogerá un fotocol real con las princesas, príncipes y más queridos de la factoría Disney. Y muy cerca de aquí, en la Casa Mesa, donde tendremos una ciudad de cuento, un pasaje temático inspirado en el cuento de Aladín, lleno de actividades y momentos inolvidables. En la zona de la catedral disfrutaremos de atracciones de salto y de aventura. Además, tendremos allí uno de los escenarios de espectáculo. Desde las 10 de la mañana hasta las 7 de la tarde disfrutaremos de varios pases del espectáculo de la pandilla de Drilo y la compañía Dance. En la plazoleta de Cerolo, en la zona del Torreón de la Luz, se acogerán toda el área dedicada a juegos y juegos tradicionales. Es un placer contar con este maravilloso colectivo del norte tinerfeño dedicado al rescate y promoción de tradiciones para transmitirles a todas las familias, especialmente a los más pequeños, cómo eran los juegos y juguetes en los que jugaban nuestros mayores y los no tan mayores. En la Plaza Doctor Olivera podremos encontrar juegos de tamaños XXL, como serán juegos de gran tamaño donde la diversión estará garantizada. Un juego de la boca gigante, un quién es quién, inmenso, el parchís a gran escala, el dominó de fichas enormes. Además, en la Plaza Doctor Olivera tendremos ubicado otro escenario para espectáculos con la banda de rock infantil y la gran superabuela. Estarán actuando durante todo el día en este escenario. En la calle San Agustín contaremos con una gran pista americana para poner a prueba a todas las familias, y a partir de ahí toda la calle y hasta prácticamente a la calle Nave y Grimón le dedicaremos a la actividad deportiva con juegos, artes marciales, lucha canaria, boxeo, patinaje, juego del palo, en fin, un sinfín de actividades para los demás deportistas. Además, en la calle Herradores y Obispo Rey Redondo se desplegarán una enorme cantidad de talleres lúdicos y educativos para toda la familia, y también talleres que forman parte del segundo plan de infancia y la adolescencia municipal. También tendremos pasacalles que dinamizarán en las calles. En definitiva, el sábado es un día para venir a La Laguna desde temprano, disfrutar de todo lo que tenemos preparado hasta las 7 de la tarde. Agradecer al señor alcalde y a los compañeros del grupo de gobierno y a todas las áreas implicadas, especialmente a deportes, fiestas, cultura, policía local y los servicios municipales. Y por supuesto al señor alcalde, que nos permite un año más soñar y hacer del Día de las Familias 2026 que La Laguna sea una ciudad para crecer jugando. También quiero dar las gracias al equipo que tenemos del área de infancia que ha estado trabajando en todo esto. Nada, desearles un feliz Día de la Familia.
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3: Pues muchísimas gracias a todos, ¿vale?
4: Muy bien, bueno, el temita musical de fin de programa y nos vamos con la música con la que terminamos siempre, con esa media horita de música, de buena música. A ver, a ver.
5: Ah, no, el tema del día no lo vas a poner,
4: sí,
5: ¿no?
4: Sí, un temita primero.
5: Sí, pero...
4: Ah, no, no, el tema del día, el otro no, porque tenemos que acabar a las y media y ya son las y media.
5: Vale, muy bien.
4: Son las y 28, o sea que...
5: Se me pasó muy rápido.
4: Venga.
5: Bueno, César, pues hasta dentro de un ratito, que tenemos...
4: Venga, ahora musiquita y a las 4 programación, a las 7, como ya saben, sin tópicos y bueno, no para las 24 horas... Magnífica programación, que la verdad es que, bueno, ya les contaré lo mucho está significando para la gente este proyecto nuestro, que posiblemente se convierta en una cadena a nivel estatal en no mucho tiempo.

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4: La ayuda a la dependencia sigue estancada en Canarias, donde pasan 354 días desde que se solicita la ayuda hasta que se conceda. El secretario general de Comisiones Obreras visita Canarias este jueves, encabezará una marcha en la capital Gran Canaria para reclamar, para luchar contra la precariedad. Una movilización que partirá desde el Parque de San Telmo y reivindica mejoras salariales, igualdad y facilidades en el acceso a la vivienda. Hablando de vivienda, porque una familia se ha quedado en la calle en el barrio del Rocío, en Tenerife. La falta de un informe de vulnerabilidad por parte del Ayuntamiento Lagunero y la negativa del nuevo dueño llevó a una ejecución hipotecaria y desahucio a una familia integrada por un padre y una menor a raíz de la venta a un fondo, la cesión a un fondo buitre por parte del banco. La activista por el derecho a la vivienda, Inma Évora, reclama más vivienda pública y que no se vendan casas para especular. La vivienda, afirmó, no es para especular. Finalmente, la familia recibió un recurso por parte del Ayuntamiento de La Laguna y gestionado por Cruz Roja. El presidente canario Fernando Clavijo y el lendakari vasco Imanol Pradales se han reunido este miércoles, han acordado enviar un escrito al gobierno central donde piden que Canarias y Euskadi tengan voz y voto en los mecanismos que se articulen para el seguimiento, financiación y evaluación del Pacto Europeo de Migración y Asilo. También en declaraciones, el presidente canario ha pedido hoy explicaciones políticas tras la imputación de Zapatero en el caso Plus Ultra. Mayo terminará con altas temperaturas, según la Agencia Estatal de Meteorología. Habla de golpe de calor, calima y termómetros que rozarán los 34 grados. Varios centenares de personas se movilizaron este martes en Santa Cruz de Tenerife, también en Las Palmas de Gran Canaria, contra los ataques a la flotilla Global Sumut. Luis Campos, diputado de Nueva Canarias, avisa a Madrid de que el tiempo del regateo con el Estatuto de Canarias, afirma, ha terminado. Rechaza el espejo de Euskadi como referencia para hacer efectiva la cogestión de los aeropuertos en base a las obligaciones del artículo 161. El gobierno de Canarias anuncia que aprobará el espacio protegido de Cumbre Vieja en La Palma antes de finalizar el presente año. Los trabajadores del Centro de Menores en Tenerife, en Tabares, reclaman medidas, más personal por agresiones. El Cabildo de Tenerife inyecta 60.000 euros en I+D+I para el desarrollo del sector vitivinícola. El concejal Pedro Quevedo de Las Palmas de Gran Canaria ha exigido al gobierno de Canarias información clara sobre el megabarco productor de electricidad y acelerar la transición energética hacia las renovables. Mientras el Cabildo de Tenerife habla de que la pasarela del Padre Ancheta en sus primeros días ha aportado mayor fluidez y mejora un 10% la movilidad peatonal, la ciudadanía se muestra crítica y bromea sobre la longitud de ese paseo, de esa pasarela peatonal en Padre Ancheta. Unidas se Puede denuncia la parálisis absoluta del gobierno de La Laguna ante una crisis de vivienda que aseguran es cada vez más grave. Pedro Sánchez, presidente del gobierno, cierra filas con Zapatero tras su imputación. Le muestra todo su apoyo, también su confianza en la justicia. Los socios de gobierno muestran más cautela tras conocer el auto sobre Zapatero, mientras el juez Calama, señalado como pieza clave en la supuesta trama internacional de Zapatero, señala a un lanzaroteño, Manuel Fajardo García. Tres mujeres han sido asesinadas en España y una acuchillada por sus parejas o exparejas en 4 días. Más Madrid ha llegado a un acuerdo interno de una lista conjunta a sus primarias, en la que Mónica García será la número 1 a la lista de las primarias y Emilio Delgado formará parte de la lista al partido al Congreso. Un ministro israelí se graba humillando a los activistas de la flotilla maniatados en el suelo. El Tribunal Supremo de Israel avala la expulsión de las ONG internacionales en Gaza y Cisjordania.

0: amigas, queridas y queridos oyentes. Hola, Anabel.
1: Hola, buenas tardes.
0: Bueno, ¿qué hora es?
1: En directo, son las 8 y 14 minutos y nos vamos a Santa Cruz de Tenerife.
0: Uy, ¿y qué vas? ¿Echarte un bocadillo?
1: Pues allí tenemos a Carmen Delia en la concentración, pues en solidaridad con el pueblo palestino y en particular con la Global Sumud Flotilla. Hola, Delia.
2: Saludos, Ana. Primero confirmar que llega el sonido.
1: Perfecto.
2: Sí, bien, pues comenzamos y nadie mejor para explicarnos y contarnos la última hora que una activista que de hecho pues participó hace no tantos meses en una acción llegando a tierras palestinas o muy próximas, y nos referimos a Laura Pérez, que bueno, pues que está muy en contacto, no sé si cada día o incluso cada pocas horas, con las decenas de personas de muchos países que están tratando de llegar con la ayuda humanitaria en esa flotilla a la Franja de Gaza. Y que, bueno, sabíamos ayer dos de las embarcaciones fueron interceptadas, hoy el número ha subido a 5. Y me gustaría, Laura, pues primero muchas gracias y que nos contases la información que tú tienes directamente con tus contactos en esa flotilla que está tratando de llegar a Gaza.
3: Pues la verdad que yo lo que hago es que formo parte de la organización, entonces soy como el equipo de tierra, siempre tenemos como equipo de mar y equipo de tierra. Y la verdad que hoy pues la misión ha terminado en el sentido de que los barcos los han interceptado todos, llevan prácticamente 2 días, han acabado por interceptar el último que quedaba, que no era exactamente nuestro, era de la Freedom Flotilla Coalition, y los han interceptado todos y han secuestrado, lo que decimos, ¿no?, que los han detenido de manera ilegal en aguas internacionales a todos los activistas. Cuando esto pasa, ocurre un tiempo en el que realmente no se sabe ni dónde están, ni cómo están, ni nada, porque están incomunicados, ellos lanzan los teléfonos. Desde Israel tampoco dan información hasta que los lleven a tierra, tampoco confirman realmente a qué puerto los llevan. Entonces nosotros, por ejemplo, tenemos equipos de tierra en bastantes puertos de diferentes países de la zona esperando dónde puede ser que lleguen para recibir a los activistas. Y en principio la primera información era que iba hacia Asdod en Israel, pero se supone que tenían que haber llegado ya y no han llegado. Es verdad que estas cosas siempre se retrasan un poco. Y han empezado a llegar las primeras noticias del consulado. Probablemente mañana tendremos más información, pero bueno, son unas horas críticas, los familiares pues están preocupados, lógicamente, y nosotros también, porque al final uno hace muchos lazos con las personas que participan y con el equipo, y uno se siente muy involucrado y también muy, muy emocionado, ¿no?, porque son personas muy valientes. Yo siempre digo, pues parece que lo mejor de la humanidad van esos barcos, porque gente que no tiene temor, pone su cuerpo, pone pues su vida en juego por una causa como esta. Y bueno, lo importante es ahora que todos los que estamos en tierra nos movilicemos, porque yo siempre digo, ellos ponen el cuerpo, nosotros somos su red, y por eso hemos organizado este acto aquí. Hay muchos actos a nivel nacional y también pues a nivel internacional. Hay una página donde lo pueden mirar, están todos colgados, hay muchísimos actos de solidaridad, pero importante no pensar que esto es solamente para que liberen a los activistas, sino que esto realmente lo que significa y lo que quiere hacer ver es que hay muchísimas personas que están detenidas ilegalmente en Israel. Hay 9.000 presos palestinos aproximadamente, 3.000 y pico sin juicio, y de ellos por lo menos 350 menores. Entonces realmente nosotros lo que queremos poner el foco es en esto, que como han tratado a los activistas, imaginemos no cómo tratan a los presos que están allí.
2: Porque se entiende que el ejército de Israel, digamos que va a encarcelar a las personas que van en la flotilla.
3: Normalmente los retienen un tiempo, 1 o 2 días, en ese tiempo normalmente tienen trato pues humillante, degradante, los golpean. Bueno, pues como nosotros no contemplamos que se pueda tratar a nadie en ninguna cárcel, pero así los tratan, y lo normal es que los gobiernos de cada país haga pues toda la presión para que les liberen lo más pronto posible y los traigamos de vuelta en las mejores condiciones. Y eso es ahora lo que estamos esperando, ¿no? Que el los gobiernos de cada país, y en concreto nuestro gobierno, haga por traer de vuelta bien a todos los españoles y en general a todos los participantes.
2: ¿Expectativas de que la ayuda humanitaria que llevan esas embarcaciones llegue a donde tiene que llegar, al pueblo de Gaza?
3: Claro, es que ellos detienen a la gente y boicotean los barcos y los hunden. Entonces, incluso ha habido barcos y estaban vaciados, han llegado los que venían detrás y han intentado entrar para intentar redirigir la ayuda y estaban inundando. O sea, es tal la cuestión que los piratean para que se hundan, cargados con comida, con medicina, los hunden. Esa es la cosa.
2: ¿Qué noticias tienes de cómo es la vida día a día en la franja de Gaza, de los supervivientes?
3: Claro, es que no nos llega la información, pero la situación sigue igual, no hay comida, no hay medios, no hay medicinas, no hay nada. La gente vive en escombros, sigue habiendo disparos, sigue habiendo violencia. Entonces, en realidad, aunque no haya tantos bombardeos como antes y haya muchas otras cosas en el mundo que tapen esta noticia, el genocidio sigue. Nosotros tenemos que seguir poniendo el foco en Gaza. Una de las cosas que decían, ¿no? Porque al final esto, ¿qué importancia tiene, ¿no? Lo de los barcos. Y una de las cosas es que la vez pasada nos escribieron desde el, no sé si es patronato o algo así, de los pescadores, que el día de la flotilla fue el primer día que pudieron pescar en un montón de tiempo porque los israelíes estaban pendientes de tenernos a nosotros y no de tenerlos a ellos. Y ya solo por eso, que pudieron pescar, comer fresco, que tuvieran acceso a su mar, pues ya la verdad que ya con eso nos vale.
2: Bueno, Laura Pérez es médico. Sabemos que las ratas, así, la población palestina, el ejército de Israel ha destruido no solo las cifras que ni queremos decirla, pero que oficialmente se habla de 72.000 personas asesinadas por el ejército israelí. La ONU llegó a hablar de 600 y pico mil personas, en fin. Pero los supervivientes, destruyó también todo lo que es la infraestructura sanitaria, el alcantarillado, etcétera, etcétera. ¿Qué sabes de cómo se puede reconstruir la vida normal en Gaza?
3: Claro, es que la idea de la flotilla en este caso, sobre todo esta última, era aportar ese granito de arena que faltaba para que pudieran reconstruirlo en una reconstrucción liderada por los propios palestinos. Entonces, dentro de esta flotilla iba una rama que era la rama sanitaria, de gente que estaba dispuesta a llegar allí y quedarse el tiempo que hicieran falta para colaborar directamente en los hospitales, y también iba una parte de bioconstructores y personal formado en construcción para intentar organizar un poco colaborar en la rehabilitación de las infraestructuras. Entonces, realmente han parado a los activistas, han parado la ayuda humanitaria, pero también han parado ese factor humano que es tan importante que pudiéramos aportar.
2: Parece esperpéntico que la ciudadanía, de modo espontáneo y solidario, tenga esas iniciativas y los gobiernos que manejan presupuestos para la cooperación y para situaciones de este tipo, pues estén con los brazos caídos.
3: Es que, no sé, a mí me da la sensación de que tienen una impunidad a todos niveles. Sigue algo tan simbólico como Eurovisión. Siguen apoyándole, no sé, yo pienso que si mi propio país hiciera eso, yo misma me declararía antiespañola, o sea, en plan, no puedo entender que la gente normalice esto, ni ellos mismos ni los demás, y eso sigue ocurriendo. Entonces, creo que por eso no podemos dejar en ningún momento de seguir insistiendo, de seguir organizando movilizaciones. Sé que pasan muchas cosas en el mundo, pero no podemos olvidar la situación que tienen los palestinos ahora, y no solo los presos, sino toda la población.
2: Esta movilización improvisada, prácticamente de ayer para hoy, literalmente, pues está teniendo lugar también en Las Palmas de Gran Canaria y en muchas ciudades, como tú comentabas antes. Digamos, ¿qué colectivos son los que están pues tratando de mantener la antorcha bien alta?
3: Pues nosotros como Global Sumo somos los que hemos en muchos casos organizado, pero finalmente se han unido muchísimas plataformas, desde plataformas por Palestina, también plataformas involucradas pues con, no sé, en otros movimientos sociales que se han dado cuenta de que esto requiere un impulso, que cuantos más seamos, más vamos a conseguir. Entonces, la verdad que ha tenido, es verdad que en estas cosas de Palestina hay como grandes subidas y bajadas, pero con el tema de la flotilla ha habido como un repunte y la gente se está volviendo a concienciar y volviendo a movilizar, y eso es de agradecer.
2: Bueno, para quien nos estén escuchando en este momento, pues decir que estamos frente a la subdelegación del gobierno en Santa Cruz de Tenerife, en la calle Méndez Núñez, y que esta concentración pues va a permanecer, supongo que un buen rato más.
3: Sí, nosotros, es verdad que como esto es una isla y aquí hacemos las cosas en versión chiquita, pues sí vamos a estar aquí un rato y probablemente tengamos que organizar alguna cosa más en los próximos días, pero sí en otras ciudades hay convocatorias permanentes de todas las tardes, incluso está planteando la posibilidad de montar un campamento contra el Ministerio de Exteriores hasta que puedan volver todos los participantes. Entonces, bueno, esto es verdad que esto lo hacemos todo, muchas hormiguitas pequeñitas, pero al final es gente que yo, por ejemplo, en realidad somos gente que no tenemos una formación como de activismo o así, sino que cada uno pone su grano de arena. vamos organizando las cosas como vamos sabiendo. Entonces, bueno, pues unas mejor, otras peor, pero todas con buenas intenciones.
2: Desde luego nos parece admirable, ¿no? Así que, Laura, por la parte que te toca, que es mucha, pues muchísimas gracias y que nos sigamos encontrando. Ojalá que para celebrar que acaba la, en fin, ese plan de Israel de hacerse con el territorio palestino y de esparcir, diversificar, a destruir, al fin y al cabo, la cultura y el pueblo palestino, ¿no?
3: Muchas gracias a ustedes, como siempre. Un saludo.
2: Y cruzamos el asfalto para acercarnos, porque ahora mismo estamos en la escalinata del Instituto Canario de Modonación, pero ya pues una quincena de personas pues ya cruzaron y las banderas y pancartas, rótulos que aluden a la solidaridad con el pueblo palestino, pues están ya llegando a la escalinata de la subdelegación del gobierno, ¿no? En Canarias, pues acercamos el micrófono a Manolo de la Rosa, pero antes de que... A ver, Manolo, en directo para Radio San Borondón, Manolo de la Rosa, pues le preguntaba a Laura Pérez cuántos colectivos están, digamos, apoyando la causa palestina.
4: Muchos colectivos, lo que pasa es que esta convocatoria se hace en 24 o 48 horas, o sea, pero bueno, que toda la gente que apoyamos a Palestina estamos apoyando esta concentración y eso, no ha dado tiempo casi ni de difundirla.
2: Decía Laura Pérez que todos los barcos de esta ayuda humanitaria, de esta acción, han sido detenidos por el gobierno israelí, por el ejército, y que están siendo llevados a no se sabe dónde. ¿Tú tienes noticias al respecto?
4: No, ellos están más implicados en esto, date cuenta que si no lo sigues así. Yo lo que me he dedicado un poco a difundir a difundir los vídeos de la gente que ya preveían que los podían detener y que están circulando, ¿no?
2: Se habla de una población en Gaza que, bueno, pues con una ciudad destruida y con...
4: La situación de Gaza es insostenible y la Unión Europea no puede mirar para otro lado y esto demuestra que el militarismo solo sirve a la élite, a sus intereses y demás. Y si hay un país que se mete en el Mediterráneo, en aguas internacionales, retiene unos barcos, se los lleva, secuestra gente y no pasa nada. El militarismo no está para defendernos, está para oprimirnos. Eso se ve hoy aquí en estas acciones que ha hecho el ejército israelí, que viene a Malta y ataca en Malta, ataca en Chipre, ataca en aguas cercanas a Grecia, da igual. Es decir, tienen patentes de corso para golpear en cualquier sitio. Y esto es un anuncio. Es un anuncio que si no lo paramos va a continuar. Entonces es fundamental organizarnos, estar en la calle y hoy pues tenemos que hacerlo.
2: Bien, y ya por último, antes de cruzar la calle Méndez Núñez para pasar al otro lado, ¿qué expectativas tienes y qué valoración de los pasos que ha dado el gobierno de España, digamos, con una agenda propia, acercándose a la causa palestina y...
4: ¿Dónde?
2: Sí, a ver que Manolo está a la vez organizado.
4: Ah, vale. Sí, vamos a ver, los pasos que se han dado por parte del gobierno no se hubieran nunca dado si no es por la presión popular, por las centenares de manifestaciones de miles de personas que hemos salido a la calle durante 2 años y medio. Esa ha sido la causa de que el gobierno mueva ficha. Y bueno, hay que seguir en esa línea, seguir presionando a este gobierno, exigiendo al gobierno que en la Unión Europea plante cara también y se rompa el tratado especial que tienen con Israel, el tratado de libre comercio, y vamos, hay que continuar esta lucha.
2: Cuando vamos a la farmacia o a cualquier supermercado...
4: Bueno, hay que boicotear a Tebas, a los bancos, digamos a las grandes superficies como Carrefour u otras que comercien con Israel. Hay que exigir que no se comercie con Israel.
2: Pues muchas gracias, Manolo, y ya pues el megáfono que es lo tuyo para llenar de consignas y de visibilización pues esta concentración. Poco tráfico esta tarde en Santa Cruz, afortunadamente, así que también estamos cruzando la calzada y, bueno, pues, Fernando, ¿verdad? Fernando, que ya empezó Manolo con el megáfono y tenemos que separarnos un poquito.
5: Lo separamos y hablamos alto, porque Manolo con el megáfono tiene una energía...
2: Es imbatible. Fernando es una de las voces la voz del equipo de comunicación de Podemos.
5: En Canarias.
2: Bueno, pues, mucho ha dicho Podemos allí donde ha tenido un escenario. Y queremos volver a escuchar el mensaje de Podemos como organización política acerca de cómo ha derivado la situación de Palestina y cómo Israel pues ahora mismo ha retenido, detenido a esas personas que llevaban ayuda humanitaria y solidaridad, digamos la parte más noble de la humanidad, pues Israel los tiene secuestrados, ¿no?
5: Sí, Israel junto con sus amigotes de Estados Unidos se creen los sheriffs del mundo. Ellos pueden hacer y deshacer en aguas internacionales como les viene en gana, y ahora mismo han secuestrado a un número muy importante de barcos y de activistas, entre los que hay compañeras y compañeros de Podemos que iban en esos barcos, y de los que hace ya demasiadas horas que no sabemos nada, que no conocemos su paradero, que no sabemos su estado de salud, sus condiciones ahora mismo, en qué estado están. Y la verdad que es bastante preocupante lo que está ocurriendo. Y esta convocatoria, una vez más, de los colectivos en solidaridad con el pueblo palestino aquí en Tenerife, pues lo que viene es a recordarnos que ese genocidio no ha acabado. Muy al contrario, que siguen arrasando, que siguen destruyendo, que siguen acabando con las vidas de cientos de miles de mujeres, niños y hombres palestinos, y que la comunidad internacional está mirando para otro lado, empezando por nuestro gobierno. Hay que poner el acento donde hay que ponerlo. Hay que tener bien claro que el gobierno presuntamente progresista de PSOE y Sumar no está para nada a la altura de lo que se espera de un gobierno de izquierda. Todas las cosas porque siguen comerciando con armamento y siguen haciendo negocio con los genocidas en la industria armamentística. Siguen atracando barcos. Hace poco menos de un mes teníamos atracado en el puerto de Santa Cruz de Tenerife un barco que podía transportar hasta 15 tanques y cientos de toneladas de material de guerra. Realmente no sabíamos lo que llevaba ese barco cuando atracó en el puerto de Santa Cruz de Tenerife, presuntamente como una parada técnica, como una parada simplemente logística, pero sinceramente lo que no sabíamos y nunca nos dijeron fue el destino de ese buque. Y casualmente es el tercer barco de la Marina norteamericana que atraca en las islas, y los otros dos acabaron en el estrecho de Hormuz o en el Mediterráneo sirviendo de apoyo al genocidio y a ese terrible asesinato masivo que está cometiendo tanto Estados Unidos como Israel. Por tanto, nunca mejor motivada la convocatoria de hoy. Hoy somos aquí unos cuantos, pero estoy segurísimo que en la opinión pública de nuestro país la opinión es unánime. Hay que acabar con esto urgentemente. Hay que, como bien defiende Podemos, acabar con todas las relaciones bilaterales con el Estado genocida de Israel, tanto económicas como diplomáticas, como culturales, sociales, educativas. Hay que acabar completamente con esas relaciones y hay que insistir y redoblar la condena y tratar de convencer al resto de países de nuestro entorno y del resto del mundo de que esto no puede seguir así. Hay que dejar solos, completamente aislados, a Estados Unidos y a Israel en esta este genocidio absolutamente irracional. No hay ninguna necesidad. Lo que está pasando también en el Estrecho de Hormuz y lo que está pasando en Oriente Medio es más de lo mismo, es una extensión de lo que ya empezaron en Israel. Pero también está ocurriendo en el Líbano, es que también está ocurriendo en el Líbano, es que está ocurriendo en Cisjordania, es que está ocurriendo, es que Gaza está completamente arrasado, es que ahora mismo no sabemos en realidad el número de víctimas mortales inocentes de este genocidio, de esta guerra absurda e innecesaria. Entonces, sí, que está muy bien que el gobierno de nuestro país enarbole la bandera del no a la guerra, pero demuéstralo con hechos, que es lo que necesitamos, que den un golpe sobre la mesa, que si Pedro Sánchez quiere convertirse en el adalid del progresismo y de la progresía mundial, tiene que demostrarlo con hechos, no solo con buenas palabras, porque nosotros lo vemos a menudo en ruedas de prensa, ahí en cumbres bilaterales, incluso en la sede de las Naciones Unidas, denunciando el genocidio. Pero luego lo que no puedes por detrás es estar comerciando con armas. Nosotros las que estamos aquí lo tenemos claro. Podemos lo tiene claro. Y hay que poner a la defensa de los derechos humanos, del derecho internacional y de la vida de las personas por encima de cualquier cosa. Ni un arma que se pruebe en el campo de batalla del Estado genocida de Israel sobre las personas inocentes de Palestina puede llegar a nuestro país para que sea usada por el ejército español. Ni una bala, ni una pistola, ni un solo arma. Y eso está ocurriendo. Le estamos comprando armas a Israel. Eso está pasando. Por tanto, y en definitiva, por cerrar ya, lo que sí está claro es que hay que continuar en las calles denunciando esta situación, denunciando no solo que secuestren una flotilla, que es algo gravísimo, denunciando lo que está ocurriendo en Gaza y denunciando las medias tintas, los tonos grises, el sí pero no del gobierno de España. Ante esto, máxima contundencia. Ante esto, España tiene que dar ejemplo si realmente nos consideramos parte del lado bueno de la historia. Ahora bien, si queremos estar en el medio, sinceramente, están los cobardes. Y yo quiero para mi país un gobierno valiente.
6: Bueno, recuerden nuestro apellido, Fernando.
5: Fernando Ruiz.
6: Fernando Ruiz, muchas gracias por la claridad y la contundencia. Y nos acercamos ya pues a la concentración, donde, bueno, pues yo diría que unas 40 o 50 personas. De hecho, pues el tráfico continúa su actividad, de manera que no está cortada la calle. Y bueno, pues vamos a acercar el micrófono de San Borondón pues a dos ciudadanas que voluntariamente han querido con su presencia expresar su repulsa a todo lo que está ocurriendo con, digamos, todas esas atrocidades del gobierno de Israel.
7: Estamos hablando de eso, que es que yo, esto tendría que estar lleno, aquí tendría que haber 100.000 personas. Y el mundo, yo no sé qué está esperando. Yo que Europa, yo que soy muy mayor, yo me acuerdo que llegó un momento cuando leía lo de los asesinatos que habían cometido los alemanes, los odiaba a los alemanes. Pero ahora como que es que nadie se inmuta, eso es. Es una tristeza, es una rabia interior, es algo que no es comprensible. Yo no lo entiendo, de verdad, no lo entiendo.
6: Marisa, muchas gracias por
7: nada,
6: esas palabras.
7: Niño, nada.
6: Palabras de verdad y bueno, pues otra compañera, ¿tu nombre?
7: Pilar,
6: bueno, pues ¿qué te empujó a venir aquí a hacer acto de presencia en esta concentración en favor del pueblo palestino?
8: Mira, que pienso que podría ser mi hijo el que mata y ya con eso vengo. ¿Sabes? Porque puede ser tu hijo el que esté matando. pero estamos en Tenerife. ¿Qué más motivo, no?
6: Actos simbólicos pequeños como este también tienen fuerza y ojalá que sirvan.
8: Yo espero que sí. Nuestra generación que luchó tanto, pues estamos, como te dice Marisa, desilusionados, ¿no? Con la poca movimiento que se ve. Pero bueno, aquí seguiremos.
6: Hasta que moramos con la llama encendida.
8: Vale, eso siempre.
6: Gracias, Pilar. Bueno, pues vamos a ver si avanzamos un poquito, que veo por aquí a Tito. A ver si Tito, pues de la Asamblea Antiimperialista, del PCPC, bueno, pues tu mensaje nuevamente, Tito, hoy nos empuja a venir a las calles, pues la repulsa, ¿no?, a ese secuestro nuevamente de todos los barcos que llevaban esa ayuda humanitaria, y que nos decía Laura Pérez que los soldados de Israel lo que hacen es secuestrar a las personas activistas y hundir a esos barcos con toda la ayuda de medicamentos, comida, etcétera, etcétera, hundirlos al mar. Bueno, pues, ¿cuál es tu mensaje?
9: Lo peor de todo es la falta de condena por parte de los gobiernos europeos, que ahí que dejan claro, Israel existe porque esas potencias europeas y Estados Unidos utilizan ese enclave colonial como elemento de control de los países árabes, ¿no? Y la impunidad que tienen la tienen por eso, porque son una creación.
6: Y nos estamos alejando un poquito del ruido, porque si no el sonido, la voz de Tito no la vamos a poder escuchar. Sí.
9: Que la impunidad que tienen la tienen precisamente por eso, porque Israel es una creación del capital monopolista europeo, principalmente anglosajón y norteamericano, y sirve a los intereses del imperialismo occidental en la región. Así que tenemos que tener claro eso. Por eso no hay condenas de ningún tipo cada vez que cometen todo tipo de fechorías y el genocidio en curso, ¿no? A través de muchos medios, no solo con la violencia directa, sino principalmente impidiendo la entrada de toda la ayuda humanitaria, alimentos y farmacología, medicinas, etcétera, que son necesarias para el mantenimiento de la vida. O sea, eso es un arma, usan el hambre y la enfermedad como arma de guerra, es lo que están haciendo, que eso es un crimen que está tipificado en el derecho internacional humanitario, ¿no? Eso yo creo que es muestra de la degeneración que está, a la que está llegando el sistema. Ahora decía ya en otra ocasión que Estados Unidos tiene, bueno, lo comentaba Andrés Piqueras, el sociólogo Andrés Piqueras, hay un trabajo de él que es Crisis Irreversible del Capitalismo, hay una ponencia que está por ahí en internet, la gente lo puede escuchar, donde denuncia o señala, ¿no?, los 70 billones con B de deuda, 70 billones que él comenta que, bueno, es deuda pública más deuda privada, que es la deuda de hogares y deuda de empresas, eso es Estados Unidos, 70 billones, o sea, 70 millones de billones de deuda, ¿no? Y lo que planteaba él es que eso es la expresión o la consecuencia de la imposibilidad que tiene el capitalismo de regenerarse. Hay un momento que estamos en un momento en que la humanidad ha llegado a un punto en que las fuerzas productivas están tan desarrolladas que no tendría por qué haber miseria en el mundo. O sea, se produce muchísimo, muchísimo más en menos tiempo, pero sin embargo el capitalismo impide que eso se materialice, y han intentado mantener el consumo a base de las argucias crediticias, convirtiendo el crédito en un negocio, ¿no? Y eso los ha llevado ahora a esa bola gigante de nieve que son los 70 billones de deuda, y los lleva a una huida hacia adelante, que es el golpe de Estado en Ucrania contra Yanukovych, que desató la guerra contra Rusia, o la guerra de la OTAN contra Rusia en territorio ucraniano. Lo que está pasando en Oriente, bueno, el derrocamiento en Libia de Gaddafi, bueno, todo desde desde el ataque, desde lo que hicieron con Yugoslavia, hay, es todo un proceso, ¿no?
6: La industria armamentística norteamericana,
9: sí, claro,
6: puede tener ahí pues su, claro, oportunidad, su ventana de...
9: Otro mecanismo de reflotar, otro mecanismo de darle más posibilidad de al capitalismo de continuidad. Otro espacio donde reproducir, llevar a cabo nuevos ciclos de reproducción, ampliar el capital, ¿no? El negocio de las armas. Pero también yo pienso, ahí el otro día Arturo pasó un artículo interesante que era de Rafael Boch Feliu, ¿no? De Feliu, que donde señalaba que bueno, que el autor piensa que probablemente en el 2026 se extienda la guerra a toda Europa, ¿no? Porque lo que está sucediendo en Ucrania, o sea, el conflicto de la OTAN contra Rusia, cada vez está llegando a un punto en el que se abastece continuamente de armamento, también datos de inteligencia, asesoramiento técnico al régimen de Ucrania, que actúa de punta de lanza contra Rusia, y está llegando a un punto en que se está generando una opinión dentro de Rusia favorable a dar un toque de atención, como dicen diversas declaraciones de cargos públicos rusos, a los países que están fabricando y entregando armamento, principalmente Alemania, al régimen de Ucrania. Y bueno, esto para el capital anglosajón, yo pienso que la devastación de Europa en la Segunda Guerra Mundial supuso para el capital anglosajón una gran oportunidad de seguir acometiendo otros procesos de reproducción amplia del capital, porque Europa se convirtió de repente en deudora, o sea, de repente la Europa devastada era un enorme espacio donde el capital financiero norteamericano, el plan Marshall, aquel, etcétera, tuvo un enorme campo de crecimiento y reproducción. Y yo creo que la jugada va por ahí. Nos van a meter en otra guerra si no nos movilizamos contra el rearme y todo este proceso.
6: Pues una visión global muy interesante y muy resumida, que ojalá que podamos escucharte en otra ocasión, porque bueno, pues tienes muy, en fin, es una visión global. Que...
9: Estoy viendo un poquito de por aquí, por allá. Y bien, muchas gracias a ustedes, porque siempre están ahí en todo, la verdad que es increíble.
6: Y nada, y a seguir, en fin, haciendo, digamos, aumentando el espacio de la Asamblea Antiimperialista, que está reuniendo semanalmente a un número importante de colectivos.
9: Representantes, muchas veces a veces solo van los representantes, pero detrás hay organizaciones, ¿no? Y bueno, de eso se trata, ir sumando organizaciones.
6: Muchas gracias. Tejido. Muchas gracias.
9: Bueno, gracias. Hasta luego, gracias a ustedes.
6: Y bueno, pues vamos a acercar el micrófono a los megáfonos. Todos somos Gaza.
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6: Pues hay un número no muy grande, pero tampoco insignificante, el de personas que se agrupan aquí, y gente de todas las edades, pero también gente muy joven. Y te vamos a pedir a acercarnos un poquito a la esquina, porque el sonido... Bueno, pues boicot a Israel es otra de las consignas que se cantan, que se corean aquí. Y bueno, pues vamos a pedirte tu nombre.
13: Mi nombre es Fabio.
6: Fabio, ¿y perteneces a algún colectivo?
13: Pertenezco a Tanecra.
6: Tanecra. Vale, bueno, pero para las oyentes y los oyentes de Radio San Borondón, cuéntanos qué es tu organización, qué es Tanecra.
13: Tanecra es una organización política antifascista, independentista, perdón que tengo la voz, antirracista, socialista. y pues también estamos muy a favor de Palestina, a favor del pueblo palestino, en contra de Israel, en contra del sionismo.
6: Y bueno, y han querido sumarse hoy para repudiar, rechazar pues el que el ejército israelí esté secuestrando y hundiendo los barcos con la ayuda humanitaria y secuestrando a los activistas que están que iban camino de Gaza, de Palestina.
13: Exacto, sí, sí, así es. Y al mismo tiempo denunciar el genocidio que está ocurriendo en Palestina.
6: Tanecra, digamos que el radio de acción está en la universidad o en distintos, digamos que no necesariamente se circunscribe a ese ámbito universitario.
13: Somos todos jóvenes, pero sobre todo, al final somos todos bastante jóvenes, entonces nos movemos por ese tipo de ambientes, pero no solamente, no nos limitamos a ello.
6: No sé si hay alguna actividad prevista por parte del colectivo que quiera anunciar, o porque sabemos que ustedes pues tienen actos públicos con cierta frecuencia. Sí, bueno, pues Fabio va a utilizar su agenda online como es lógico.
13: Estamos en proceso de organizar algunas cosas, pero todavía hasta donde sé no tenemos nada fijo. Un momento, perdón. A ver,
6: sí. Bueno, pues Tanecra nos consta que es uno de los colectivos canarios más comprometidos con la reflexión y el análisis y la creación de, bueno, de bases para agrupar a personas que pues consideran que Canarias debe ser abordada desde otro modelo y con otro horizonte.
13: Sí,
6: nada, no te preocupes.
13: No podemos firmar ninguna actividad ahora mismo porque no tenemos fecha.
6: En Radio Somorondón tiene los micrófonos para que anuncien pues cuando deseen dar a conocer una cualquier encuentro, Fabio.
13: Perfecto, muchísimas gracias.
6: Muchas gracias, un saludo. Bueno, seguimos recogiendo voces de personas que enarbolan banderas palestinas. Pues bueno, te pedimos tu nombre, no hace falta el apellido si no quieres, y bueno, pues tu mensaje en una tarde como hoy, donde el ejército israelí está hundiendo los barcos con ayuda humanitaria, con medicamentos, y secuestrando a los activistas.
14: Pues mi nombre es Fernando, es una muestra más de lo que están haciendo este gobierno deshumanizado, sionista, fascista, incluso violento, patriarcal. Nos lleva 2 años y medio haciéndonos salir a la calle, diariamente casi, porque no se puede dormir tranquilo sabiendo lo que están haciendo en Gaza, en Líbano, en Siria. Es decir, son gente que aspira a un gobierno mundial, pero un gobierno de la usura, del patriarcado, de la violencia, donde no se dialoga, sino se imponen las cosas por la fuerza, ¿no? Y lo han hecho desde la fundación del Estado de Israel hace 70 y tantos años, 78 creo, desde el 48, no sé si me equivoco. Pero esto, que la comunidad internacional esté como está, cuando han matado a más de 200 trabajadores de la ONU, ¿no? Es decir, han matado a periodistas, han matado a médicos, han matado a niños, a mujeres. Es decir, esto es algo que cualquier persona que tenga un corazón no puede permitir, y por eso estamos aquí. Y agradecemos a la flotilla el sacrificio que ha hecho por intentar llevarle alimentos y medicinas. Por eso estos compañeros ahora están secuestrados por el Estado genocida de Israel.
6: Ustedes comentábamos antes que qué paradoja que sea la ciudadanía espontáneamente quien organice estas acciones, pues, materiales pero también simbólicas, y que los gobiernos que manejan presupuestos astronómicos pues estén a lo suyo, ¿no?
14: Hay gobiernos que no, y el gobierno, no me gusta decirlo, pero hay que reconocerlo, que el gobierno de España es el único que está alzando la voz, o uno de los pocos junto con Irlanda o con Australia, Canadá, es decir, son los únicos que se atreven a alzar la voz contra esta tropelía. Pero un Estado como el alemán o el francés son claramente cómplices de lo que están haciendo, porque el capital sionista llega a todos lados, es decir, McDonald's, Lay's, Coca-Cola, hasta las galletitas estas que Oreo, es decir, es todo lo que tiene azúcar, todo lo que le hace daño a la salud, eso da dinero, de eso se alimenta esta gente, de la maldad. Son un Estado, digamos, el Estado de la maldad, claramente, toda esta internacional neofascista que está en Argentina, gobernando en Argentina, en Estados Unidos, que gobernó, menos mal que hablo en pasado, en Brasil, pretende gobernar este país también, porque eso es lo que nos espera si dejamos que esta gente siga avanzando en la acaparación del poder. Ellos tienen mucho dinero, solo los pueblos que salen a la calle como lo estamos haciendo ahora son los únicos que pueden parar esta tendencia de financiera del capital salvaje que pretende convertir la tierra en un desierto, vaya, en un erizal. Aquí van contra la vida abiertamente. Ganan dinero haciendo daño y vendiendo maldad, como el azúcar.
6: Bueno, y los planes urbanísticos de convertir el suelo del pueblo palestino en Gaza en solares para las élites millonarias, para que pasen su ocio ahí en la playa que le pertenece a los palestinos.
14: Sí, eso es algo parecido a lo que está pasando en nuestra tierra, ¿no? Es decir, esto es una política global. La llevan élites corruptas. Ya hemos visto lo que pasó con Epstein, que son realmente gente perversa, que no necesitan el dinero para nada y que, digamos, el grado de corrupción, de maldad que llevan en sus entrañas es inaguantable para cualquier persona humana.
6: Fernando, vuelvo contigo ahora porque están leyendo el manifiesto. Sí, vale, gracias.
15: A romper el bloqueo criminal impuesto sobre Gaza y llevar solidaridad a un pueblo sometido al hambre, al exterminio y la destrucción sistemática. Lo ocurrido hoy es un acto de piratería internacional, terrorismo de Estado y una violación flagrante del derecho internacional. Los barcos de la flotilla no transportaban armas, transportaban ayuda humanitaria, conciencia y dignidad. A bordo viajaban activistas internacionales, personas comprometidas con la justicia y con el derecho del pueblo palestino a vivir libre del asedio, la ocupación y la guerra permanente. Las fuerzas sionistas atacaron, secuestraron y agredieron a civiles desarmados porque temen el crecimiento de la solidaridad internacional con Palestina. Temen que los pueblos del mundo rompan el silencio y la complicidad que durante décadas han protegido los crímenes de la ocupación. El propio Benjamín Netanyahu apareció supervisando personalmente la operación militar y justificando públicamente el ataque. Sus declaraciones constituyen una confesión abierta de responsabilidad política y criminal. Cuando el régimen sionista presenta barcos humanitarios como una amenaza y trata a más de 2 millones de personas sitiadas como un objetivo militar, está utilizando el mismo lenguaje genocida con el que intenta justificar la destrucción total de Gaza. Pero este crimen no habría sido posible sin décadas de impunidad política, diplomática y militar, garantizada por Estados Unidos, la Unión Europea y gobiernos occidentales que continúan protegiendo al régimen sionista mientras habla de derechos humanos y legalidad internacional. La impunidad alimenta el crimen. Cada masacre no castigada, cada acuerdo militar, cada barco cargado de armas, cada relación económica y cada silencio institucional han dado al régimen sionista la confianza necesaria para continuar asesinando, destruyendo y actuando por encima de cualquier ley internacional. Desde Tenerife exigimos al gobierno del Estado español que deje de limitarse a declaraciones vacías y tome medidas reales y urgentes para proteger a las personas con nacionalidad

0: cooperación militar, comercial y diplomática con la entidad sionista, el embargo de armas y sanciones contra el régimen de ocupación, el apoyo a investigaciones internacionales y mecanismos judiciales que permitan juzgar a los responsables de crímenes de guerra y crímenes contra la humanidad. También hacemos un llamado urgente a los pueblos del mundo, a los sindicatos, organizaciones populares, movimientos feministas, estudiantiles y antirracistas, a redoblar la movilización y convertir la solidaridad con Palestina en una presión política real contra los gobiernos cómplices del genocidio. Porque Gaza no necesita compasión, necesita que se rompa el bloqueo, necesita el fin de la impunidad, necesita acciones concretas. Y porque cada persona que hoy se sube a un barco, sale a la calle o levanta una bandera palestina, demuestra que Palestina no está sola. Ni los ataques, ni las amenazas, ni la piratería te detendrán la solidaridad internacional con Palestina. La solidaridad no es un crimen. Romper el bloqueo es un deber. ¡Viva la resistencia del pueblo palestino! ¡Del río al mar, Palestina vencerá! ¡Desde el río hasta el mar, Palestina vencerá! ¡Desde el río hasta el mar, Palestina vencerá!
1: Muy bien.
2: Mucha emoción y mucha fuerza. Y bueno, te vamos a pedir el nombre. Estamos en directo en Radio San Borondón.
0: Mi nombre es Santi Pérez.
2: Y bueno, pues desde luego el manifiesto, supongo que ha sido, digamos, hecho colectivamente. Pero le has puesto desde lo mucho corazón y mucha emoción. ¿Cómo estás viviendo lo que está ocurriendo ahora mismo con compañeros tuyos y al fin y al cabo nuestros secuestrados y los barcos con la ayuda hundidos?
0: Bueno, pues son momentos difíciles. La frustración, la pusilanimidad, la de que vemos en no solo en las instituciones, no solo en la clase política, en la Unión Europea, sino en la propia ciudadanía, ¿no? Parece que no nos rodea un fin del mundo. Pero creo que eso es lo que quieren. Creo que eso es lo que quieren los que tienen aquí intereses económicos, intereses sionistas, intereses racistas, intereses supremacistas. Creo que nos quieren vencidos. Creo que nos quieren decididos a cambiar seguridad por derecho, que es el intercambio que siempre se ha hecho cuando el miedo nos rodea, ¿no? Y creo que la situación no es la que ellos describen. Creo que el pueblo, la ciudadanía, los pueblos del mundo no están dormidos, que solo están esperando que prenda una chispa. Y que en realidad vivimos uno de los mejores momentos de la humanidad, por mucho que las redes, que parece ser los medios de comunicación con los que ahora nos informamos y que no podemos olvidar, que son grandes multinacionales, que desde luego tienen intereses en tenernos en ese lugar, por mucho que las redes quieran, no estamos viviendo este momento tan oscuro y negro. Desde luego no es fácil. Desde luego que la reacción, porque es una reacción en toda regla, está siendo dura. Pero es como lo que se dice de Estados Unidos, ¿no? Los últimos coletazos, la decadencia del imperio, ¿no? Que son brutales. Pues son brutales también los últimos coletazos de esta reacción supremacista, sionista, racista, patriarcal. Y tenemos que hacer que prenda la mecha. Y desde luego tenemos que encontrar otros mensajes. Tenemos que buscar la manera de que la ciudadanía active su conciencia, de active el poder que tenemos todos juntos.
2: Bueno, el hecho de que pues, medio centenar de personas de ayer para hoy, literalmente en un día, pues se hayan autoconvocado y estén aquí dando la cara por esos activistas que están sufriendo el secuestro, pero también por el pueblo palestino, pues es una, digamos, son gestos esperanzadores.
0: Pues sí, aquí estamos los que hemos podido venir, porque aquí todos trabajamos, aquí todos tenemos hijos, aquí todos tenemos gente a cargo y sacamos tiempo por una causa que creo que está por encima de nosotros. Y sí, sí que creamos red y creamos esa familia que necesitamos. Necesitamos sentir que no estamos solos y esta es nuestra manera. Y la manera de transmitir también a la gente que está en la flotilla, a la gente que ahora lo está pasando mal, que debe estar asustada, que estamos aquí con ellos, seamos 50, seamos 4. Mira, en mi casa siempre se ha dicho una cosa, da igual si somos 2, si la causa es justa, y hoy somos 50.
2: Muchas gracias, Santi Pérez. Gracias.
3: ¡Boicot a Israel!
4: Recordemos la campaña esta de que hay que decirle al médico que no queremos ningún medicamento.

0: médico y se lo expliqué con pelitos y señales. Con pelitos y señales. Boicot a Teva. Sobre todo en la farmacia, también se lo digo.
1: Sí, porque son...
2: A ver, Mari, explica un poquito. El medicamento Teva, la farmacéutica Teva, es una de las farmacéuticas más potentes de a nivel internacional.
3: Hay que recordar que esto sigue.
2: Sí.
3: Que no están de vuelta. Que el convoy está parado en Libia, que hay que redoblar la presión, que necesitamos que se libere a todos los secuestrados. Y a los presos palestinos, que son 9.600 las personas, sin cargo, sin juicio. Y 400 niños.
1: Y seguimos con Mari Villamir acerca de la de los productos farmacéuticos.
0: Un tercio de los... Eso lo tiene una compañera. Un tercio de los 100.000 presos palestinos en cárceles israelíes no ha sido llevado a juicio. Dos organizaciones denuncian golpizas, torturas y privación de la luz del día contra los encarcelados por parte de las autoridades de Israel. Israel ha hecho de sus prisioneros campos de tortura para palestinos, denuncia la ONG Israel B.C. Es que Teselem, los niños palestinos detenidos por el ejército israelí denuncian condiciones cada vez más extremas. Israel es el único país del mundo que procesa automática y sistemáticamente a niños y adolescentes en tribunales militares. Tócate las narices. Lo que sabemos sobre el trato que reciben estos niños es inaceptable, pero lo que no sabemos podría ser aún peor, asegura Save the Children. Niños detenidos sin cargo han denunciado fracturas de hueso y palizas. El acoso y el maltrato a las presas palestinas en la cárcel de Israel, la venganza está a la orden del día. Un informe documental documenta las torturas y malos tratos de Israel al personal médico palestino. Desde octubre del 2023, más de 300 trabajadores sanitarios palestinos han sido detenidos por Israel sin cargos ni acusaciones. Human Rights Watch publica su informe que revela los malos tratos que han recibido. Israel se une a la lista de países con mayor número de periodistas presos. Israel, segundo país en periodistas encarcelados al intentar silenciar la cobertura del genocidio en Gaza. Mujeres y niñas palestinas sufren abusos brutales en las cárceles de Israel. De estas presas, tres eran menores de edad y 32 eran madres, que en conjunto tenían 130 hijos, según señala el informe. Además, 17 mujeres se encontraban en régimen de detención administrativa, sin cargo ni juicio. Exigen la libertad del médico palestino detenido sin cargo por Israel hace un año. Detenido en Israel, pierde 25 kilos de peso y sufre agresiones, denuncia ONG. Human Rights Israel denunció la grave situación del médico gazatí, Suman Abu Safiya, detenido arbitrariamente. Su familia y abogado denunciaron torturas y abandono. El doctor se negó a abandonar el hospital Kamal Adwan, pese a los continuos ataques israelíes. Marwan Barghouti es uno de los líderes del pueblo palestino, que exige la libertad de Palestina y vivir en paz como otros pueblos. Creo que su liberación tendrá un gran impacto en las calles palestinas debido a su influencia y popularidad entre el pueblo. Le dijo a Neswak Read Amar, director de la Sociedad de Prisioneros Palestinos. Es brutal, es lo que... pasa con Palestina?
1: Bueno, pues hay que decir que Melu pues estaba leyendo un texto por primera vez y un texto que lleva a modo de cartel.
4: De periódicos, son encabezados que he sacado de los periódicos del país o de cualquier periódico español, ¿vale? Son los encabezados.
1: Vale, te ha parecido interesante que se le diera lectura porque es de la realidad cruda.
4: Lo llevo colgado, es un homenaje a los presos, a los presos y las presas. Palestina. ¿Cómo se llama? Lourdes.
1: Palestina. Vamos a ver si Mari nos explica lo de los...
5: Palestina vencerá.
1: Lo del boicot a los productos que se fabrican en Israel y que están extendidos por todo el mundo, pero sí, en concreto la farmacia, ¿no?
2: Sí, en concreto nuestra... posibilidad es como consumidor de un fármaco ir a la farmacia y decir al farmacéutico no me dé ningún medicamento de los que yo necesito de Teva, porque la ventaja que tenemos es que Teva lo que tiene fundamentalmente son genéricos y los genéricos se pueden sustituir sin ningún problema por cualquier otra farmacéutica que no sea Teva, sin perjudicar para nada a los pacientes. Y así de esa forma colaboramos y hacemos que esos asesinos y esos colaboradores con el sionismo no sigan comprando armamento y balas con nuestros medicamentos.
1: Pues sabemos también que casi a título individual, Mari y dos o tres compañeros y compañeras más pues han impreso etiquetas autoadhesivas. Sí. Que se, bueno, en la oficina, en la sede del Centro de Cultura Popular Canarias se pueden también ir a recoger gratuitamente y pegarlas en la tarjeta sanitaria, ¿no?
2: Sí, porque así de esa forma pues ayudamos a la gente, sobre todo mucha gente mayor que no recuerda el nombre de la farmacéutica, pues como está escrito y está preparado, pues no va a haber ningún problema. Simplemente recordarlo en la farmacia al farmacéutico. No queremos Teva, boicot a Teva. Teva no, gracias.
1: Muchas gracias, Mari. A ver.
0: El sábado 23 hay una marcha feminista por la paz, no a las guerras del mundo, que son muchas. Entonces, venga, esas mujeres, esos hombres, todo el mundo a la marcha. El día 23,
6: a las 8,
0: en la calle Heraclio Sánchez, en La Laguna. ¡Nos vemos allí, gentita! ¡Venga, todo el mundo bendito! Es una obligación, luchar por los derechos humanos.
1: Bueno, pues creo que ya con estos aplausos y estas palabras de Melu, de Laura, de Santi, pues termina este acto que... expresa pues como en Tenerife también, al igual que en otras muchas ciudades, pues una pequeña parte de la población que seguro que representa a una masiva parte de la población, pues hace acto de presencia en las escalinatas de la subdelegación del gobierno para pedir que el gobierno de España intervenga en la defensa de los y las activistas que viajan en la flotilla, que están siendo secuestrados, que están en manos del ejército israelí, y desde luego pues la presión popular pues ojalá que sirva también para que muchos otros países del mundo pues dejen de omitir en sus agendas la existencia de este genocidio y se ponga en los tribunales internacionales a sus autores y cómplices. Pues Anabel, César, con esto ya pues podemos despedirnos hasta mañana.
7: Pues nada, hasta luego, muchísimas gracias, hasta luego, Delia.
1: Saludos.

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1: La ayuda a la dependencia sigue estancada en Canarias, donde pasan 354 días desde que se solicita la ayuda hasta que se conceda. El secretario general de Comisiones Obreras visita Canarias este jueves, encabezará una marcha en la capital Gran Canaria para reclamar, para luchar contra la precariedad. Una movilización que partirá desde el Parque de San Telmo y reivindica mejoras salariales, igualdad y facilidades en el acceso a la vivienda. Hablando de vivienda, porque una familia se ha quedado en la calle en el barrio del Rocío, en Tenerife. La falta de un informe de vulnerabilidad por parte del Ayuntamiento Lagunero y la negativa del nuevo dueño llevó a una ejecución hipotecaria y desahucio a una familia integrada por un padre y una menor a raíz de la venta a un fondo, la cesión a un fondo buitre por parte del banco. La activista por el derecho a la vivienda, Inma Évora, reclama más vivienda pública y que no se venda casas para especular. La vivienda, afirmó, no es para especular. Finalmente, la familia recibió un recurso por parte del Ayuntamiento de La Laguna y gestionado por Cruz Roja. El presidente canario Fernando Clavijo y el lendakari vasco Imanol Pradales se han reunido este miércoles. Han acordado enviar un escrito al gobierno central donde piden que Canarias y Euskadi tengan voz y voto en los mecanismos que se articulen para el seguimiento, financiación y evaluación del Pacto Europeo de Migración y Asilo. También en declaraciones, el presidente canario ha pedido hoy explicaciones políticas tras la imputación de Zapatero en el caso Plus Ultra. Mayo terminará con altas temperaturas, según la Agencia Estatal de Meteorología. Habla de golpe de calor, calima y termómetros que rozarán los 34 grados. Varios centenares de personas se movilizaron este martes en Santa Cruz de Tenerife, también en Las Palmas de Gran Canaria, contra los ataques a la flotilla Global Sumud. Luis Campos, diputado de Nueva Canarias, avisa a Madrid de que el tiempo del regateo con el Estatuto de Canarias, afirma, ha terminado. Rechaza el espejo de Euskadi como referencia para hacer efectiva la cogestión de los aeropuertos en base a las obligaciones del artículo 161. El gobierno de Canarias anuncia que aprobará el espacio protegido de Cumbre Vieja en La Palma antes de finalizar el presente año. Los trabajadores del Centro de Menores en Tenerife, en Tabares, reclaman medidas, más personal por agresiones. El Cabildo de Tenerife inyecta 60.000 euros en I+D+I para el desarrollo del sector vitivinícola. El concejal Pedro Quevedo de Las Palmas de Gran Canaria ha exigido al gobierno de Canarias información clara sobre el megabarco productor de electricidad y acelerar la transición energética hacia las renovables. Mientras el Cabildo de Tenerife habla de que la pasarela del Padre Ancheta en sus primeros días ha aportado mayor fluidez y mejora un 10% la movilidad peatonal, la ciudadanía se muestra crítica y bromea sobre la longitud de ese paseo, de esa pasarela peatonal en Padre Ancheta. Unida se puede denunciar la parálisis absoluta del gobierno de La Laguna ante una crisis de vivienda que aseguran es cada vez más grave. Pedro Sánchez, presidente del gobierno, cierra filas con Zapatero tras su imputación. Le muestra todo su apoyo, también su confianza en la justicia. Los socios de gobierno muestran más cautela tras conocer el auto sobre Zapatero, mientras el juez Calama, señalado como pieza clave en la supuesta trama internacional de Zapatero, señala a un lanzaroteño, Manuel Fajardo García. Tres mujeres han sido asesinadas en España y una acuchillada por sus parejas o exparejas en 4 días. Más Madrid ha llegado a un acuerdo interno de una lista conjunta a sus primarias, en la que Mónica García será la número 1 a la lista de las primarias y Emilio Delgado formará parte de la lista al partido al Congreso. Un ministro israelí se graba humillando a los activistas de la flotilla maniatados en el suelo. El Tribunal Supremo de Israel avala la expulsión de las ONG internacionales en Gaza y Cisjordania.

0: Saludos amigos y amigas, estamos en la entrevista del día. Hoy con Arcadio Díaz Tejera. Arcadio Díaz Tejera, bienvenido a San Borondón de nuevo.
1: Bien hallado y buenas noches.
0: Muy buenas noches. Oye, la verdad es que la entrevista del día normalmente se centra en la actualidad y hoy desde luego actualidad es, como siempre, Las Palmas de Gran Canaria. Pero yo quería dedicarle unos primeros minutos a que el oyente te conozca un poco más porque... seguro que la gente se preguntará si eres un chiquillo ruin. ¿Eres un chiquillo ruin cuando pequeño, Arcadio?
1: Pues la verdad es que no es eso lo que me dicen mis padres, vamos, mi padre para descanse, ni mi madre. Más bien era un tipo normalito, eso de los que estudiaba con becas y había que probar los cursos, y luego apenas fuera de lo que es el colegio, el instituto, fútbol y jugar a la pelota siempre en el barrio. Yo hasta que fui a la universidad con 17 años, no tuve contacto con ninguna otra cosa, excepto lo que es estudiar, practicar deporte y jugar a futbolín. Cuando quieras, César, en Tenerife, en Gran Canaria, donde tú quieras, te reto un pierde paga. A ti o a Chano, a los dos juntos.
0: Soy muy buen jugador yo, ¿eh? ¿Qué coste?
1: ¿Tú sabes lo que es la pisada corta, la pisada larga, el 7? ¿Todo eso lo sabes?
0: Yo pasaba del centro delantero a los extremos, al otro extremo, hacía, vamos, todo...
1: Cuando quieras, echamos un pierde paga. El futbolín de los de antes, no esos que ahora son metálicos, no, eso no.
0: Lo echaremos, lo echaremos. ¿Dónde nace Arcadio?
1: Yo nací en la clínica San Roque, en Vegueta, pero toda mi infancia es de Yamán. Luego viví 10 años en la isleta y ahora ya de adulto, de hombre maduro, que solo me lo reconozco cuando veo la foto, digo, coño, este calvo con barba, ¿quién diablo es? Pues, coño, este de la barba canosa soy yo. Y ahora ya de mayor estoy aquí en Guanarteme.
0: Arcadio, ¿quién te influyó para hacerte un hombre de izquierda?
1: Pues yo llego a la universidad con 17 años, insisto en que lo único que sabía hacer era estudiar para sacar becas, no tenía contacto alguno con la izquierda. A todo el equipo nuestro de deporte, nos invitaron la gente de la OGE para meternos en la OGE, para jugar los campeonatos, nos quedamos campeones en los campeonatos escolares, por eso conocí parte de la península, y luego también nos quedamos campeones en el campeonato de la OGE. Y llego a los 17 años a la universidad sin ninguna conciencia política de ninguna naturaleza, excepto la dificultad que suponía el no tener perras para ir a estudiar, que ya fue un conflicto entre lo que leía en las normas jurídicas y, de otro lado, lo que era mi vida personal. Había compañeros de bachillerato con menos notas que podían estudiar lo que quisiera y donde quisiera, y yo, que tenía más calificaciones que ellos, no podía hacerlo así. Fue mi primer conflicto entre la norma y la realidad. Y al llegar allí, es mi contacto con Quino Sagaceta y mi contacto con Felito Monzón Gear, para descanse, lo que me hace entrar a leer otros libros, porque digamos que la filosofía se había parado en Santo Tomás de Aquino, aunque tuve buen profesor de filosofía, como es Julio, un poeta ya acrisolado aquí en las Palmas de Gran Canaria, pero ciertamente nos habíamos parado en Santo Tomás, lo que era filosofía moderna no conocíamos. Y a través de Felo Monzón, para descanse, a través de Quino Sagaceta, a través de José María Hernández Rubio, y llegué a antropología que él daba, empecé a pensar que había otros mundos y realidades que me habían sido negados. A partir de ahí, junto con la experiencia vital de no poder estudiar lo que quisiera, donde quisiera, fue lo que me hizo incorporarme a las filas de izquierda, con lo que entonces se llamaba la oposición de izquierda del Partido Comunista de España. Y tengo magníficos amigos en Tenerife, que tuvimos una muy grata experiencia de militancia conjunta. No digo todos los nombres de todos ellos, no sé que alguno se enfade conmigo por recordarlo, pero me siento muy orgulloso de ese compromiso, esa militancia y esa trayectoria de personas de izquierda que combinaba izquierda y canariedad, y sigo combinando izquierda y canariedad.
0: ¿Cómo era aquella Universidad de La Laguna, Arcadio?
1: Pues yo diría que una etapa efervescente, por calificarlo así.
0: ¿De qué año hablamos?
1: Hombre, yo llego a la universidad al año 70, ¿no? 70, 71 es cuando llego a la universidad. Llego con 17 años, nací en el año 54... Y yo recuerdo una época de muchísima curiosidad. No es que ahora con 52 años no tenga curiosidad, sigo teniendo curiosidad por la vida, por estudiar, por aprender, por leer. Siempre estoy preguntándole a todo el mundo. Ese era un rasgo que mi padre en paz descanse siempre destacaba, ¿no? Que siempre estaba permanentemente preguntándole a todo el mundo con una curiosidad pues infinita, ¿no? Mucha avidez por saber. La sigo manteniendo, pero ciertamente con 17, 18 años la curiosidad era mayor. En todos los ámbitos del ser humano, en todas las disciplinas, sí me estaba preguntando. Y había muchos actos en que, por razones educativas, razones culturales, razones económicas, razones sociales, los problemas de la tierra, los conflictos sindicales, el conflicto con Philip Morris, estaba Alfredo Horas de abogado, un hombre como Juan Carlos Domínguez Gutiérrez, conocido como el Pífano. Digamos que era el despertar de un mundo, el mundo de la política, el mundo del sindicalismo, el mundo de las ideas, el mundo de las lecturas prohibidas, y coincidí también con el mundo del despertar, al mundo del sexo y el mundo de las mujeres. Digamos que fue una etapa muy intensa en todos los ámbitos de la vida.
0: ¿Cuál es el mejor recuerdo, el más emocionante de aquella época de lucha por las libertades?
1: Pues, sinceramente, el más emocionante no, pero yo recuerdo un intenso recuerdo, una intensa experiencia, los 5 días que estuve en comisaría de policía en lo que hoy es la subdelegación del gobierno, antes el gobierno civil de Santa Cruz de Tenerife, en los sótanos. Estuve 5 días con el antiguo comisario Matute, que incluso siendo comisario Matute el que me daba las patadas en los testículos y los puñetazos y las llaves de judo y todas esas vainas, a pesar de esos 2 interrogatorios diarios durante 5 días, aún así digo, el comisario Matute, que en paz descanse. Pues yo lo que más recuerdo no es esa experiencia de los olores, los colores, las formas, los sonidos, las preguntas, lo que me hacían ver, sino el que todos los días me iba a ver un hombre que en cualquier momento podía también ser detenido, si hubiese dicho su nombre. Y el hecho de que un abogado flaco y alto, como es el Pífano, me fuera a ver todos los días a la comisaría, que yo oía su voz de lejos preguntando, y a pesar de ese riesgo de que él también en ese momento, si hubiese dicho su nombre, pues podía caer, me resulta un grado de desprendimiento y de nobleza en la lucha política. Yo diría que, en general, la lucha política contra la dictadura fue un momento noble, fue un momento de coraje cívico, porque en ese momento nadie pensaba que iba a tener un cargo político del que se iba a vivir, sino todos pensábamos en esa altura de mira de un régimen de libertades, un régimen constitucional, un régimen de pluralismo, un régimen donde no hubiese dictadura y tantos ámbitos de la vida, pues no tener una pesada losa encima que impidiera desarrollar sus potencialidades, ¿no? Y ese grado de desprendimiento de Juan Carlos a mí siempre me ha resultado pues muy muy emotivo, ¿no? En alguna ocasión se lo he dicho en privado y también en público, y ahora que tú me brindas la oportunidad, pues también lo digo.
0: ¿Qué personas te inspiraron a continuar en el compromiso?
1: Pues mucha gente, mucha gente. Yo tengo, digamos, siempre presumo, y lo digo con sinceridad, sin falsas modestias, que es de las cosas que a mí más me fastidia un ser humano. Di las cosas con sinceridad, no hace falta que estés presumiendo lo contrario, di lo que hay y ya está. Yo siempre digo que yo he trabajado en los oficios más humildes, he trabajado de soldador, mecánico soldador en talleres de mecánica en el puerto, di clases en Tenerife, en el Colegio Luther King, clases de gimnasia, trabajé de auxiliar clínico en el hospital insular, en el hospital psiquiátrico, yo he estado lavándole el culo a los locos. Y luego he estado 1 hora y media despachando con el rey, como estaba de presidente de todos los defensores del pueblo de Europa. Sabes que los cargos autonómicos tienen como 1/2 hora en las audiencias, los cargos ya de ámbito de España un poquito más, y los cargos europeos más tiempo. Yo eso no lo sabía hasta que me lo explicaron, ¿no? Porque no tenía ni idea. Y yo siempre digo que desde el lugar más humilde al lugar más fantasmón, uno siempre parte de la base de que no se olvida de sus ascendientes, ¿no? Mi padre fue un hombre al que yo solo lo veía leer un libro cuando se examinó el código de conducir. Era un hombre con mucha inteligencia natural, pero sin cultura, sin oportunidad. Él fue al cuartel y no sabía leer y escribir. Mi madre vive, gracias a Dios, es una mujer muy voluntariosa, con mucho tesón. Y el ejemplo que viví en mi casa. El ejemplo que viví en mi casa a mí me pareció fundamental. Yo recuerdo que mi padre, él tenía que ir a trabajar a las 8 de la mañana. A las 6 de la mañana se despertaba, iba a mi cama, me sacaba de mi cama, me acostaba en el lugar de su cama, él se hacía más al medio, hacia el centro de la cama. Yo todavía recuerdo el olor de su cuerpo. Hace ya 20 y pico años que murió. Y me decía, ven, inglés, ven para que repase, porque era lo que se llamaba el bachillerato radiofónico, ¿no? Y mi orgullo era cuando decían alguna cosa que yo podía saber. Y entonces demostrarle a mi padre que el tiempo que estaba usando para el bachillerato pues estaba siendo útil, ¿no? Entonces ese esfuerzo voluntarioso de mi padre para que estudiara, para que él siempre decía, estudia para que seas más que yo. Digamos que en general, el recuerdo de mis padres, el recuerdo de mi barrio, y romper esa especie de determinismo social, económico, que hace que la gente que nazca en determinados barrios y en determinadas condiciones están obligados a tener un tipo de vida. Yo no soporto esa situación de que a un barrio, a unas condiciones, un tipo de vida y unas características. Y por romper eso, romperlo absolutamente y que cada ser humano desarrolle su proyecto vital según sus potencialidades individuales y que no haya determinismo económico, social, de tipo alguno. A mí siempre me ha motivado mucho los valores vinculados a la libertad y a la igualdad. Que no haya determinismo, sino que cada ser humano, cada individuo, desarrolle su proyecto vital de acuerdo a sus preferencias y sus motivaciones.
0: Arcadio, ¿cómo era el ambiente familiar? ¿Era progresista?
1: No era progresista. Yo puedo estar ahora hablando de mi padre, para mí fue un ejemplo ético, fue un ejemplo de integridad, un ejemplo de trabajo, pero no era un hombre progresista, era un hombre autoritario, era un hombre sin cultura, era un hombre que en casa él siempre decía, yo soy el franco en mi casa, ¿no? Pero recuerdo una relación de muchísimo respeto con mi madre, una relación de mucho respeto con nosotros y una relación de permanente motivación por el estudio. Había un primo mío que es militar, se llama Eusebio, es militar, es retirado en Tenerife y él iba a mi casa a darme clases de historia y clases de matemáticas. Y a mí me encantaba ese hombre porque me explicaba la historia siempre como una especie de un cuentito, una narración. Recuerdo la historia de los Omeyas y Abderramán y los califatos. Y explicaba las historias como una historia de aventuras, como narraciones, ¿no? Como cuentos cortos. Y luego las matemáticas me las explicaba de una manera tan asequible y tan... Y mi padre en muchas ocasiones se sentaba cerca de donde estaba mi primo Eusebio, que hace muchos años que no veo, por cierto. Y él iba a explicarme cosas de matemáticas y de historia, y mi padre se ponía al lado a aprender. Y cuando yo alguna cosa no la cogía al vuelo, él se metía para ver si efectivamente era como él la había entendido. Digamos que no era un ambiente político, era un ambiente de trabajo, un ambiente de superación, de permanente estímulo y motivación a la superación. Hasta el punto que mi padre vivió con muchísimo disgusto que yo dejara la carrera, porque inicialmente era el único miembro de una familia, mi padre tenía 10 hermanos y mi madre otros 10, que en ese momento era la única persona que podía acceder a un título superior, y al perder la beca por razones políticas, para él fue un disgusto grande, ¿no? Luego lo compensó al ver que su hijo tenía una cierta significación en la vida política, etcétera, la vida pública. Pero no era un ambiente político. Yo la primera vez que contacté con el mundo no oficial, la filosofía, la cultura, el arte no oficial, fue a partir de los 17 años cuando llego a La Laguna. Por eso mis vínculos con La Laguna son muy especiales, ¿no? Es como la capital afectiva de todo el archipiélago canario.
0: ¿Por qué te detuvieron, Arcadio?
1: Pues me detuvieron porque allí en Tenerife, en La Laguna, yo desarrollaba una actividad política con lo que se llamaba la izquierda revolucionaria, muy intensa. Tenía muchísimos seminarios con muy diferentes grados, de explicación de filosofía, de explicación de economía, de materialismo histórico, de empirio criticismo, en fin, había seminarios a todo tipo de niveles. Y uno de los que asistió al seminario, pues, me denunció por asociación ilícita. Y cuando vine para acá, para Gran Canaria, pues me vinieron aquí a buscar allí. Me llevaron los 5 días estos a la comisaría. Y claro, el problema es que me iba enseñando en una especie de libreto todos los rostros que tenía de todas las personas que pasaban por mi seminario. Pero siempre hacían una insistencia especial en qué opinaban en particular de una persona. No del resto, sino en particular de una persona. Y tiempo más adelante, pues ya confirmaba que tanta insistencia en saber lo que yo podía transmitirles de esa persona es porque ellos tenían muchísimo interés en velar su identidad porque era un confidente de la policía.
0: ¿De qué edad me hablas, Arcadio?
1: Hombre, yo estaba ahí llegué con 17 años, pues segundo 18, tercero 19, pues sobre 19, 20 años.
0: ¿Cuándo recuperas los estudios?
1: Pues los estudios yo ya vine para acá, hice un curso de auxiliar psiquiátrico, trabajo en el Hospital Insular, y luego pues hay unas huelgas, hago el servicio militar, me remiten y me mandan al Hospital Psiquiátrico y seguimos allí pues haciendo sindicalismo. Estuve en el comité de empresa, participé en la Fundación de Comisiones Obreras Gran Canaria, luego estuve en el comité de empresa, luego participamos en la creación del Sindicato Obrero Canario, estuve en el comité de empresa del psiquiátrico. Estando allí, pues son las elecciones en el año 79, y salí consejero del Cabildo por la Unión del Pueblo Canario, y del 79 al 83, pues estuve de consejero del Cabildo, ¿no? Y estando de consejero del Cabildo, fue cuando decido retomar los prácticamente de tres últimos cursos de la carrera. Y
0: con 29 años ya.
1: Sí, yo había dejado de estudiar como 7 años. Y luego iba a la laguna, me encerraba 2 o 3 días y me examinaba. No salía a la calle en todo el día, sino solo salía por la noche, cuando no había nadie. Porque si salía por el día, me encontraba con compañeros, y entonces nos poníamos a hablar de política, y entonces eso luego me dificultaba la concentración para memorizar los temas de derecho. Y entonces estaba encerrado 2 o 3 días,

0: y salía solo por las noches, porque si era por el día me desconcentraba. Y así fui sacando asignaturas libres y poco a poco pues acabé la carrera. Y ya cuando acabé la carrera, en el 83, pues ya comuniqué a la Unión del Pueblo Canario, al Mirac, al Sol, que dejaba todo compromiso partidario y me dediqué solo a ejercer la abogacía en el despacho de Fernando Sagaceta, que para descanse, donde también hay otros queridos compañeros como Guido Sagaceta, Salomón Pérez Meléndez, Perico Limiñana, Félix Parra, una gente muy íntegra, muy honesta, a la que yo le tengo mucho cariño.
1: ¿Qué te hizo perder el tema, el compromiso político, no en el sustancialmente, en el fondo íntimo, sino
0: el compromiso
1: en la
0: partidario.
1: Práctica?
0: Sí. Sí, yo siempre distingo el compromiso político del compromiso partidario, ¿no? Porque el compromiso político lo adquirí a los 18 años y nunca lo he perdido. Lo perderé pues cuando muera, ¿no? El compromiso partidario yo lo dejé en el año 83 y hasta el año 2003 pues no lo retomé. El compromiso partidario lo dejé porque yo estaba viviendo internamente un proceso de desdoblamiento, ¿no? Por un lado, yo tenía unas conclusiones y unas convicciones sobre cuál era la nueva situación política y yo veía que la Unión del Pueblo Canario, el discurso, las propuestas, las sugerencias que yo hacía, me parecían que no tenían cabida. Es decir, seguir planteando algunas de las cosas que se hacían en aquel momento, pues a mí me parecía que no estaba ajustada a la realidad política y social del tiempo en que estábamos viviendo. Y en lugar de fomentar lo que se llamaba pues una corriente, una fracción, ese tipo de historias, pues yo simplemente digo, mira, no quiero seguir dedicado a esto, estamos en un momento político, económico, social, que no tiene nada que ver con lo que está planteando la Unión del Pueblo Canario, y yo simplemente hago mutis por el foro, desaparezco sin decir nada, sin dar ningún portazo, sin decir absolutamente nada, y me parecía que dedicarme solo al derecho era una nueva etapa, y que no quería saber nada de lo que es el compromiso partidario, el compromiso sindical. Yo seguía asesorando a muchas ONGs, seguía asesorando lo que entonces era abogado de los objetores de conciencia, y se diga dedicando al mundo del derecho como abogado. Luego ya preparé las oposiciones al cuerpo técnico de la administración y el acceso a judicatura, pero sinceramente yo soy una persona que funciona por convicciones y cuando tengo convicciones en algo tiro para adelante, aunque sepa que no voy a ganar, porque tengo convicciones e ideas y propuestas. Pero cuando me veo obligado, yo recuerdo una experiencia terrible para mí, cuando en el último meeting que di en la Unión del Pueblo Canario yo pensaba una cosa, pero tenía que decir otra, porque estaba en el guión que tenía que hacer un tipo de discurso. Y yo cumplí lo que me pidieron, hice el discurso que me pidieron, pero internamente el sufrimiento, el desgarramiento que suponía pensar una cosa y tener que hacer un discurso en otro sentido, y a partir de ese momento comuniqué que lo dejaba todo. Con silencio, no dije nada, pero lo dejaba todo. Y no volví a tener compromiso partidario hasta que no llegué a tener la convicción de que había que volver a dar la cara porque la derecha estaba en una posición tan envalentonada y tan agresiva que me parecía obligado éticamente que toda la gente progresista pues volviera a dar la cara y que no fuera el oficio, una especie, el ejercicio profesional, la actividad privada, no fuera una especie de excusa para refugiarse en una especie de narcisismo subjetivo, ¿no? Solo vinculado a lo que es el mundo de lo privado, al mundo de los placeres, al mundo del oficio, y que mi cuota, digamos, como ciudadano, como miembro de una comunidad, me parecía que era ya insuficiente hacerlo a través de ONGs, asociaciones, el discurso general de los derechos humanos, que sigo haciendo, pero que ya era el momento de volver a dar la cara de manera concreta.
1: Oye, volviendo a la época aquella, ¿cuáles eran en concreto las contradicciones que te separaron de UPC y de ese compromiso
0: partidario?
1: Pues mira,
0: a mí me parecía la Unión del Pueblo Canario planteaba el derecho a la autodeterminación como un derecho del pueblo, como un derecho de todos los pueblos, de decidir cómo configurar su relación con otros pueblos de España. Pero en el año 83... a mí me parecía que no estaba en la agenda del momento. Había tantas cosas que hacer con respecto a la vida cotidiana, a la vivienda, al desempleo, al turismo.

0: o al medio ambiente, a la sanidad. Había que pelear por el autogobierno, había que pelear por un parlamento de Canarias, había que pelear por un gobierno de Canarias, había que hacer tantas cosas vinculadas a la realidad de todos los días, que más bien me daba la impresión de que uno tenía una especie de formulación teórica y que luego una especie de esquema, de receta, de ficha, y luego tenía que aplicarla a todos los asuntos de la vida cotidiana. Y yo pensaba que aquello era un artificio, era algo que me venía impostado, y creía que el proceso era al revés. Es decir, había que conocer la realidad de la vida cotidiana y plantearse qué sugerencia hace una persona que está comprometida con su tierra, con su tiempo y con su gente para cambiar las cosas, combinando un discurso de progreso, un discurso de izquierda con un discurso vinculado a las realidades de Canarias, un discurso desde la canariedad. Y eso me parecía que en aquel momento la Unión del Pueblo Canario, que surgió como un momento muy esperanzador, de gente muy diversa, de Felomón son padres, Felomón son hijos, a gente autogestinaria, a cristianos, a posiciones marxistas, etcétera. Una cosa era lo que decían los medios de comunicación de la Unión del Pueblo Canario y otra cosa era la realidad interna de la Unión del Pueblo Canario. Un hombre como Manuel Bermejo, que fue el primer alcalde democrático aquí de la capital, era un hombre moderado, no era un hombre con esos discursos radicales con que lo pintaba los medios de comunicación. Yo recuerdo las campañas brutales que se hizo con Manolo Bermejo, que en paz descanse, a propósito de que no usaba corbata, porque usaba aquel polo que se abrochaba arriba en el cuello, una vestimenta muy seria, una chaqueta y un polo cerrado arriba. Yo recuerdo aquellas campañas tan brutales que digo, santo cielo, qué barbaridad, qué sectarismo. Y eso, modificando un poco la pregunta, es decir, yo lo que pensaba era que en el año 83 la agenda política, la agenda económica, las necesidades del pueblo canario estaban en un lado, y el artificio del esquema teórico que uno planteaba respecto a la realidad no tenía nada que ver con el momento del presente. Y en lugar de plantear ninguna otra situación, yo después del meeting ese en Estadio Insular, internamente tomé la decisión de que lo dejaba. Y hasta 20 años más tarde no planteé la vuelta a una actividad partidaria. Pero sinceramente sigo teniendo el mismo criterio de que no es cuestión de imponer esquemas preelaborados a la realidad que se vive, sino al revés. Uno conoce la realidad por vivirla, o por estudiarla, o por conocerla, o por preguntarla, y sobre la base de conocer la realidad, propuestas que vayan a solventar sus problemas desde los valores de la libertad, la igualdad, la justicia, el pluralismo político. Pero insisto, entender la política al servicio de las personas concretas y no al servicio de formulaciones ideologizadas, que son más un artificio y un esquema político clásico y tradicional que el que nazca, insisto, desde la realidad propia de la gente.
1: Oye, Arcadio, ¿cómo viviste ese proceso por el cual luchadores...?
0: Oye, perdona, yo te respondo todo lo que quieras, César, pero algunas de las preguntas también las puedes responder tú, por cierto. Bueno, hay un pequeño paréntesis. Seguimos con las preguntas.
1: Yo tengo el Alzheimer ya muy avanzado.
0: De eso nada, monada.
1: No, pero en serio, ¿cómo viviste el que gente luchadora aquella época como Gonzalo Angulo, o ya no en la UPC, pero fuera, pero en la izquierda, José Carlos Mauricio, den ese viaje desde aquellas posiciones hasta esas tan pedestres de la actualidad?
0: Hombre, yo en aquel momento lo viví con dolor. Ahora no, pero en aquel momento sí lo viví con dolor. Viví con dolor porque en alguna ocasión yo te he manifestado que siempre para mí una persona que ha peleado por las libertades siempre tiene un plus. Para mí siempre tiene un plus. Un plus de reconocimiento, ¿no? Un plus de reconocimiento, porque las dos personas a las que tú has citado pues lucharon por las libertades, ¿no? Y para mí siempre tiene un plus de reconocimiento. Desde aquel entonces, en las posiciones en las que estábamos, bien en la Unión del Pueblo Canario, o bien luego cuando yo lo dejé, ellos seguían ahí, y las evoluciones futuras que cada uno fue siguiendo, pues cada uno ha llevado una evolución personal muy distinta, ¿no? Muy distinta. Yo creo que, al menos con José Carlos, cuando he hablado con él, pues tiene una visión bastante pragmática de cómo hacer las cosas, cómo combinar las cosas.

0: ya la evolución de confluencia con desde ICU y la Asamblea Canaria y montaron lo de ICAN, y luego ya lo de ICAN confluyó y montaron lo de Coalición Canaria, ¿no? Que es a lo que tú te refieres. Y en el caso de Gonzalo, cuantas veces he hablado con él, él siempre me insiste mucho en que está como en un momento de su vida de hacer cosas, de gestionar cosas, y en alguna ocasión hemos hablado de alguna colaboración con la cuestión de la pesca, con la cuestión de las aguas interinsulares, que parece que es un concepto que se va consolidando en la reforma, en la ponencia, ¿no?, de la reforma del Estatuto de Autonomía. Digamos que en términos individuales, muy respetuoso con la evolución personal de cada uno, y desde luego yo intento hacer un esfuerzo de seguir combinando lo que es un discurso de progreso con un discurso de canariedad. Yo sigo creyendo que son, aquí en Canarias, son las dos caras de la misma moneda. En aquel momento lo viví con dolor, insisto, los comentarios que hacía Gonzalo, o sea, la Unión del Pueblo Canario, quiere hacer, ¿no? Yo he de reconocer sinceramente que hacía muchos años que no tenía esta conversación que estoy teniendo ahora contigo, que no tenía con nadie, ¿no? Porque en general rehuyo a hablar de esto y hasta rehuyo leerlo, ¿no? Procuro siempre leer cosas que no conozco o hablar sobre cosas que no conozco, no tanto sobre lo que conozco. Y cada vez que veo a Gonzalo en algún avión o a José Carlos Mauricio en algún avión, siempre hablo de lo que quiero hacer en la capital y las formas que puedo ir consiguiendo de cooperación para lo que en el futuro puedo desarrollar en las Palmas de Gran Canaria.
1: Oye, el fracaso de UPC lo hemos comentado, pero y Gonzalo, ¿y el éxito? ¿A qué se debió ese tremendo éxito donde 10 concejales que llevan efectivamente?
0: En el año
1: 79, sí, por ejemplo, cuando llega Bermejo, efectivamente, sí, que supongo que te emocionaría con aquella bandera a 7 estrellas ondeando.
0: Sí. Yo creo, la verdad es que habría que echar mano de disciplinas muy diversas, ¿no? Desde la psicología social, el momento esperanzador que se vivía, algo así, porque ¿cómo se explica que en Ciudad Jardín, por ejemplo, que es un barrio o es una zona de la ciudad pues más acomodada, ahí la Unión del Pueblo Canario le ganara al Partido Socialista Canario? ¿Cómo se explica eso? Cuando era un discurso inicialmente pues mucho más combativo, ¿no? Mucho más combativo, con un contenido pues más rotundo. ¿Cómo es posible eso? Claro que es una pregunta que también uno se hace saltando de 79 al año, a fin, al tiempo presente. ¿Cómo es posible que el PP gane en barriadas populares con un alto índice de marginalidad? Pues también, o sea, aquí ya, hermano, yo insisto, de la psicología social. ¿Por qué razón en el 79 despertamos tanta esperanza la Unión del Pueblo Canario? A lo mejor tiene que ver con que era una opción plural, con que era una opción que hermanaba cosas muy distintas, porque ¿qué tenía que ver Félix Monzón, que en paz descanse, con Fernando Saceta, que en paz descanse, o con Manuel Bermejo, que en paz descanse, los tres? Que tenían, digo, tres personas de las más significadas, y que ninguna de ellos, desgraciadamente, está con nosotros, ¿no? Tres personas íntegras, jamás no poder, contradictorias personales, itinerarios vitales distintas. ¿Qué tenían que ver entre sí? Pues a lo mejor es que era un producto propio del archipiélago, con todas las características propias del archipiélago. Y como dice José Luis Rodríguez Zapatero, como que el PSOE es lo más parecido que hay a España, igual en el año 79 la Unión del Pueblo Canario era lo más parecido que había a lo que en aquel momento era la sociedad canaria, porque era un producto propio, un producto local, muy diverso, muy plural, y que consiguió conectar con mucha esperanza y con mucha ilusión. Yo sé de mucha gente que votó la Unión del Pueblo Canario y no tienen posiciones canaristas ni por asomo, pero conectó, yo creo que conectó con las esperanzas en aquel momento, ¿no?
1: Tendría que ver también, a lo mejor, Arcadio, con el ejemplo de dignidad de muchos de los hombres que configuraban aquello. Pues se lo digo porque ha citado varios de los nombres, por ejemplo, Sagaceta, luego nadie la ha podido sacar,
0: Yo creo que
1: Manolo Bermejo, Felo.
0: Claro, todo el mundo sabía, todo el mundo en Canarias siempre ha sabido que las personas citadas, desde Felo a Manuel Bermejo, a Fernando Sagaceta, todo el mundo ha conocido sus trayectorias, sus historias, y todo el mundo ha sabido que han luchado, y todo el mundo ha sabido que siempre han sido íntegros. Yo sé las condiciones económicas en que murió Fernando Sagaceta, sé las condiciones

0: murió Felomón son padre, Felomón son hijo, y sé las condiciones en que muerto Manolo Bermejo, todos con dignidad, eran la dignidad con pierna, eran la integridad con pierna, y era un ejemplo ético, era un ejemplo cívico, era un ejemplo de coraje, ¿no? De coraje ciudadano, a pesar de las circunstancias en las que se vivió, se mantenía una especie de esperanza. Para mucha gente eran como, representaban una especie de faro, ¿no? Que iluminaba un ejemplo de comportamiento en la vida ciudadana. Ahora, por ejemplo, todo esto es muchísimo más complejo, mucho más confuso, porque yo, por ejemplo, por decirte mi experiencia particular, a mí me sigue reventando, o sea, me encochina en términos generales y me pone furioso que la gente diga, ustedes los políticos, y me incluya, usted como es un político, y yo, en aquel entonces, cuando me decía, perdone, yo no soy un político, yo soy un militante de izquierda, decía con 20 años, ahora con 52 años soy un poco más modesto, y digo, perdone, yo no soy un político, ahora estoy en política, estar, que no es ser. Igual en otro idioma más complicado de explicar, pero con el castellano, es decir, yo estoy ahora en política, no soy, no me defino, no es mi oficio, no es mi actividad, estoy, es un tiempo, y después ya dejaré de estar y volveré a ganarme los garbanzos con mi oficio, que es el mundo del derecho. Ni siquiera me defino ni como magistrado, ni como profesor de derecho administrativo, yo me defino como jurista, yo me gano la vida con el derecho, haciendo lo que haya que hacer con el derecho, y si no con el derecho, con lo que haga falta. Ya lo he hecho en otras ocasiones y si hace falta, se hace otra vez. Pero no concebir la política como un oficio, como una actividad permanente de por vida, sino como un paréntesis en la vida profesional. Y en ese entonces, insisto, la política se concebía como una actividad noble, donde era una actividad de personas con un criterio ético, con un código moral, con un código ético, con un código de comportamiento. Y ahora la desgracia es que yo creo que todavía los progresistas, la gente que sentimos la canalidad, que sentimos el progreso, que sentimos la izquierda, los valores de la igualdad, de la libertad, no estamos consiguiendo conectar con un montón de gente que quiere cambiar la política. La política es un asunto demasiado importante para dejarlo en manos de los políticos. Siempre digo que el derecho, la administración, el Estado, la política, sobre todo lo necesita la gente que no tiene poder. La gente que necesita que se pongan límites. Quien tiene poder no necesita el derecho. Ya tiene poder, se relaciona con toda la gente que tiene poder. Sin embargo, quienes no tienen poder, pues en términos económicos, en términos del músculo, en términos del sexo, en términos de la edad, quien no tiene poder necesita el derecho. Por eso soy un enamorado del derecho. Entre ejemplo ético de las personas que hemos dicho y la confusión presente. Por eso es importante, por ejemplo, y perdona esta última referencia al presente, el que el gobierno de España haya aprobado ese código de gobierno y haya puesto tantas limitaciones y muchas más que hay que poner. De alguna manera yo creo que ese código que se ha impuesto el gobierno de España a sí mismo, si lo trasladásemos al archipiélago y pusiéramos ese código también en la actividad del gobierno de Canarias, en los cabildos, en los ayuntamientos, con esas prohibiciones taxativas, posiblemente la prueba del algodón que hay que pasarle a mucha gente que está en política o que ha pasado por política para comprobar si la situación económica en la que estaba antes de estar en política es idéntica a la que tiene después de dejar la política. A mí me parece absolutamente imprescindible distinguir el ámbito de la política de lo que es el ámbito, digamos, empresarial, el ámbito económico o el ámbito que fuese, para hacer posible que la política fuese el instrumento, fuese el espacio que siempre toma decisiones al servicio del interés general y no al servicio de ningún otro interés.
1: Arcadio, unos minutitos para glosar aquellas figuras. Háblanos de Fernando Sagaceta. ¿Qué te viene a la cabeza cuando
0: Fernando Sagaceta era la integridad con pierna? Yo recuerdo desde el sonido de su voz hasta los gestos que utilizaba cuando se daba con la palma de la mano, se daba un golpe en la frente calva que tenía. Se daba un golpe bastante sonoro y esos arranques, esa cara que ponía con los ojos abiertos para escuchar lo que le decía y luego esos arranques. Gonzalo Angulo, que antes me preguntaba, sacó una vez un artículo que a mí me parecía muy bueno que tituló a los pocos días de morir Fernando, que se llamaba Las cosas de Fernando. Y a mí me parece un magnífico título. Yo estuve cuando Emilio Mayoral estaba de alcalde, me pidió que diera unas palabras

0: Aquí cerca de mi casa hay una plazoleta, se llama la plazoleta del abogado Fernando Saceta de Lourdes Parada. Y cité el artículo ese de Gonzalo, que se llama Las cosas de Fernando, y citaba algunas experiencias. Yo, en fin, llevaba muchos asuntos penales cuando Fernando, en ese despacho, cuando Fernando estaba de diputado, y luego cuando Perito Miñera, pues tuvo unos meses que estaba de baja porque estaba operado, etcétera. Llevé ahí muchos asuntos. Y yo recuerdo de Fernando sobre todo su integridad, su capacidad para incorporar reflexiones filosóficas dentro del ámbito de la política. De igual manera que digo su capacidad para meter cuestiones filosóficas en el ámbito de la política, su incapacidad para la vida cotidiana, por así decir, su incapacidad en las cuestiones organizativas de la vida cotidiana, de la vida concreta. A mí me parece que lo más importante de Fernando es su honradez, su integridad, su ejemplo ético y su esfuerzo por hacer permanentes reflexiones de tipo teórico, de tipo ideológico, cómo combinar lo abstracto con lo concreto en términos políticos, no en términos de la vida cotidiana, de la vida organizativa.
1: Oye, Germán Pires, Pedro Lezcano, Oye, Germán Agustín Pires, Millares.
0: La imagen de Germán Pires es la imagen en la Vespa, con el anorax, el ajedrez, y atusándose el pelo con la mano hacia atrás. Y yo siempre tengo la imagen de preguntarle cosas de cómo era Canarias en los años 40, en los años 50. A mí eso me parecía un ejemplo inmenso, ¿no? Germán Pires, yo, para mí fue un orgullo conocer a estas personas, ¿eh? Hombre, lo de Pedro Lezcano ya ni qué decir, ¿no? Eso era el cariño, ¿no? Era un hombre muy cariñoso, Pedro. Yo, la verdad es que lo de Pedro lo tengo más cercano en la muerte, de Pedro, de Carmen Jaén, de sus hijas, en fin. Ha sido muy triste, ¿no? La parte final de esa familia ha sido muy triste, muy, muy dolorosa, ¿no? Lo de Manolo Bermejo ha sido más reciente. Lo de Agustín Millares, al menos de Agustín, hombre, de Agustín y de Pedro tenemos sus poemas, ¿no? Y dicen, Freud siempre decía que para conocer a la condición humana había que echar manos de los poetas, de los artistas, que son los que saben conectar con el ser humano, ¿no? Con el fondo del ser humano. En general los juristas pues somos bastante prosaicos, ¿no? Y yo creo que Agustín y Pedro y Agustín, nos ha dejado no solo sus escritos, sino su voz, el sonido de su voz, las grabaciones de su voz, tanto de Agustín como de Pedro y Agustín. Y en el caso de Fernando, yo recuerdo el acto último, aquel que se organizó en el Colegio de los Jesuitas, una especie de testamento que él leyó y que se publicó luego en artículo, y luego un trabajo, un libro que hizo Sergio Millares Cantero sobre la historia de Fernando Saceta a través de muchas audiciones con él, ¿no? Yo creo que son... Oye, fíjate tú, que después de los años que han muerto, todavía estamos recordándolo. Es decir, como que la mejor manera de garantizar... O sea, el ser humano solo tiene como instrumento para vencer la muerte la memoria. En la medida en que tú y yo ahora estamos recordando a estos referentes éticos, a estos referentes culturales, a estos referentes políticos, pues es una manera de luchar contra la muerte, porque lo pueden escuchar sus descendientes, lo pueden conocer generaciones que no los trataron, y yo subrayo mucho que la mejor manera de luchar contra la muerte es la memoria y es el recuerdo.
1: Oye, Arcadio, y sin intentar... decir eso de que cualquier tiempo pasado fue mejor, que ni mucho menos, pero sí por interpretar lo que ha cambiado, ¿no? Si el sistema educativo, qué ha pasado, ¿no? Para que ahora no encontremos a los equivalentes a los Pedro Lezcano, los Sagaceta, los Bermejo, los Fero Monzón, los Germán Pires, los Agustín Millares.
0: Yo creo que la realidad ha cambiado. La realidad económica es distinta, la realidad social es distinta, la realidad distinto de rebeldía, que yo creo que en general seguimos compartiendo en una especie de hilo invisible que nos anuda, ¿no? que nos hilvana a tantas personas que en el mundo estamos insatisfechos. Entendemos que este no es el mejor de los mundos posibles.

0: posible y queremos cambiar las cosas. Yo me siento vibrar con el sufrimiento del ser humano y me siento entristecer cuando veo escenas espantosas y siento que el alma se me nutre cuando avanzan pues las gentes progresistas o avanza en general la izquierda. O sea, cuando un canario en cualquier lugar de España o del mundo avanza en lo que sea, sea quien fuere, yo me alegro. Cuando el ser humano avanza en lo que sea, yo me alegro. Cuando en general la gente que lucha, la gente que es rebelde, la gente que no está satisfecha con el actual estado de cosas, que quiere cambiar las cosas, esa pulsión vital íntima, última, que hace que tú te rebeles, que digas no y no acepto esta situación y quiero cambiarla, y luego compartas tu tiempo con otras personas que también quieren cambiarla, yo creo que esa pulsión vital de las personas que queremos cambiar las cosas y hacer que haya libertad, que haya igualdad, que haya pluralismo, que en general todos tengan oportunidades de desarrollar su proyecto vital, que todos puedan desarrollar todas sus potencialidades individuales, que ningún ser humano con capacidad deje de estudiar, que ningún ser humano con posibilidad de hacer cosas las haga. Esa pulsión última yo creo que sigue latiendo. Y ahora mismo, sin querer hacer propaganda de ninguna naturaleza, porque en esto soy bastante respetuoso siempre, ¿no? Yo creo que en general yo sigo encontrándome con mucha gente de izquierda y con mucha gente en esta tierra, en Canarias, y digo en Canarias en las 8 islas pobladas, pues te decía el otro día que aunque soy portavoz de los socialistas canarios en el Ayuntamiento de Gran Canaria o soy senador por Gran Canaria, yo no abdico de que mi pasión sigue siendo el archipiélago, ¿no? Mi mujer es de ahí, de Tenerife, aunque nació en Santa Cruz, pues vivió en La Rotava, y una vez al mes o cada cierto tiempo vamos a Tenerife y, en fin, para mí sigue siendo una pasión, ¿no? El archipiélago. Pues yo sigo diciendo que me encuentro con mucha gente en el archipiélago. Hay alguna gente que, digamos, se ha refugiado en la profesión, se ha refugiado en la vida privada, se ha refugiado en lo que podríamos llamar la teorización de la derrota o la teorización de la resignación o la teorización de la complejidad y la dificultad de hacer cosas. Y hay mucha gente pues que prefiere poner su dinero o su tiempo en alguna ONG, cosa esta que yo alabo, porque yo sigo poniendo mis cuotas en una ONG y sigo participando en una ONG. Es decir, yo no estoy diciendo que sea incompatible, pero junto a la participación en el ámbito asociativo, en el ámbito de las ONG, yo creo que hay que dar la cara en el ámbito político, hay que tomar partido, porque es que en cualquier lugar, en cualquier sitio, siempre te encontrarás personas con las que te identificarás más o te identificarás menos, pero al menos si partimos de una especie de cultura común en general de lo que podríamos llamar la izquierda, lo que podemos llamar la socialdemocracia europea, como se quiera llamar, ¿no? Lo que sería la casa común, porque todos hemos estado en unas u otras ramas del mundo general de la gente que quiere cambiar la realidad, pero al final el que, como decía Billy Graham, a los 50, para ser un buen reformista a los 50 años, tienes que haber sido un buen revolucionario a los 20, ¿no? Yo diría que ahora mismo no tenemos esos apellidos que tú has citado ahora, no tenemos esos apellidos, pero sí hay un montón de personas que están muy interesadas, César, muy interesadas en cambiar la realidad de Canarias, ¿eh? Mira, mucha de esa gente está en el Partido Socialista Canario y mucha de esa gente no está en el Partido Socialista Canario y está en otras formaciones de izquierda o en otras formaciones cívicas, sociales, de ONG. Yo sigo diciendo que en Canarias, cuando los progresistas, los que pensamos en torno a los valores de la libertad y la igualdad y los que pensamos en un discurso político apegado a las exigencias de nuestra tierra canaria, cuando consigamos trabajar con el mismo rumbo, con la misma dirección y consigamos conectar con las necesidades que tiene nuestra gente de tener esperanza en el futuro, yo creo que aquí en Canarias se pueden hacer cosas muy importantes y muy interesantes. Cuanto más viajo, cuanto más salgo del archipiélago en diversas partes del mundo, más compruebo que en muy diversas disciplinas del mundo de las ciencias empíricas, del mundo de las ciencias sociales, tan diversas especialidades que hay en el mundo de la ciencia, yo creo que aquí hay un nivel profesional cualificado y hay un nivel político que no desmerece lo que uno vive en Madrid, por ejemplo.
1: Mira, Arcadio, de todas maneras, era necesario...
0: Oye, perdona que me enrolle.
1: Que diablo, te lo agradecemos. Mira, yo estoy convencido que tú no renunciarías, no cambiarías haber vivido la juventud que viviste y aquellos años por los de ahora.
0: ¿Tú te refieres a no ser joven cuando lo fui y serlo ahora?
1: Yo creo que no lo cambiaría.
0: No lo cambiaría.
1: No lo cambiaría, eso indica de que, y es lo que dice mucha gente joven de ahora, que progresista, que se oye, que añoran de alguna manera los años que vivimos nosotros, ¿no? En el sentido de que le hemos dado una realidad diferente, pero claro, diferente, y insistimos, sin esa añoranza del pasado, ni mucho menos, porque tienen sus culpables. Supongo que los mercaderes han diseñado efectivamente un sistema educativo no basado en la creatividad, unos medios de comunicación que ofrecen, sino en general, basura. Y bueno, es muy difícil salvarse en estas condiciones, ¿no? A pesar de que estemos, como están los jóvenes, con un coeficiente intelectual superior al nuestro, porque la evolución va para todos, son más altos, son más inteligentes, seguro, pero no utilizan, no pueden, no les has enseñado, no es culpa de ellos, ¿no?
0: Se les debe de perdonar,
1: porque yo, por ejemplo, no sé perdonar a los que asesinan, descerebran, no sé perdonar, ese tema no sé comprender, yo, puedo comprender, decir, bueno, hay unos tíos que van en función de enriquecerse, el dinero, da igual, pero a ellos ni a gente como José Carlos Mauricio y compañía, vamos.
0: Sí, no, yo la verdad es que, César, ahí estoy en otra, estoy en otra posición, en otro criterio, no sé si en términos humanos o no sé si en términos políticos, pero te lo voy a decir de otra manera. Vamos a ver, un joven de 20 años de hoy vive una realidad que no tiene nada que ver con la que viste tú y vi yo. Nada que ver. Con lo cual, no hay punto de comparación. Yo creo que no hay punto de comparación ni en términos económicos, ni sociales, ni culturales. Tú, por ejemplo, o yo, las ofertas que tú y yo teníamos de lectura son infinitamente inferiores a las que tienen ahora. Que no solo de lecturas con un soporte papel, sino con cualquier otro soporte digital. En términos de sonidos, de música, en términos de oferta cultural, en términos de lectura, en términos de accesibilidad a través de Internet a todos los mundos que se pueden imaginar. Digamos que hay tal sobreabundancia de ofertas y estímulos permanentes que a veces lo que yo advierto es cierta dificultad para concentrarse. Es decir, son tantos los estímulos que a veces percibo que una persona que no está educada en lo que es concentrarse en una única cosa, no adquiere el placer que le proporciona esa cosa, sino que necesita impulsos y placeres instantáneos. Aquello de todo bonito, todo la culturita Walt Disney, eso de todo fácil, todo en píldora, todo rápido e instantáneo, ¿no? A lo Nesquik. Entonces, en tu caso, tú has tenido que aprender a concentrarte, has tenido que aprender a reflexionar, has tenido que aprender a buscar, has tenido que aprender a discernir. Y en gran medida tú solo has tenido que cortar las lianas de la espesura, digamos, de los cantos de esto, ¿cómo se decía? Los cantos que se decía Ulises cuando iba en el barco. Los cantos de sirena que te iban permanentemente confundiendo. Y tú solo, a machetazo, de manera en gran medida autodidacta, yo al menos me defino así, yo nunca he tenido un ser humano, un adulto, un mayor, que me dijera lee esto, lee lo otro, sino que más o menos iba uno por aproximación sucesiva, a machetazos, cortando las lianas y abriéndose pasos. Sin embargo, ahora reciben tantos y tantos y tantos estímulos que es difícil guiarse en esa situación. Digamos que la realidad nuestra es una realidad más sencilla, más simple, más elemental.
1: Mira, de todas maneras,
0: la realidad actual es mucho más compleja.
1: Está claro. Y es una realidad compleja que permite que, por ejemplo, pueda tener una persona tan de tan poco valor, un bluff como, eso lo digo yo, no tú, como José Manuel Soria o Pepa Luzardo, gente que, bueno, que son sus niveles absolutamente escasos, puedan dirigir una ciudad o ser el presidente del Cabildo. Pues eso me gustaría que, ¿por qué no lo reflexiona esos tres minutos que ya sabemos que respeta a todo el mundo? Pero ¿cómo se come el que eso se puedan tener dirigentes de tan baja talla?
0: Pues mira, yo eso lo he pensado en muchas ocasiones.
1: No te cortes, yo no estoy oyendo a nadie. Dilo como si estuviera.

0: Adiós, adiós.
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1: La ayuda a la dependencia sigue estancada en Canarias, donde pasan 354 días desde que se solicita la ayuda hasta que se conceda. El secretario general de Comisiones Obreras visita Canarias este jueves, encabezará una marcha en la capital Gran Canaria para reclamar, para luchar contra la precariedad. Una movilización que partirá desde el Parque de San Telmo y reivindica mejoras salariales, igualdad y facilidades en el acceso a la vivienda. Hablando de vivienda, porque una familia se ha quedado en la calle en el barrio del Rocío, en Tenerife. La falta de un informe de vulnerabilidad por parte del Ayuntamiento Lagunero y la negativa del nuevo dueño llevó a una ejecución hipotecaria y desahucio a una familia integrada por un padre y una menor a raíz de la venta a un fondo, la cesión a un fondo buitre por parte del banco. La activista por el derecho a la vivienda, Inma Évora, reclama más vivienda pública y que no se vendan casas para especular. La vivienda, afirmó, no es para especular. Finalmente, la familia recibió un recurso por parte del Ayuntamiento de La Laguna y gestionado por Cruz Roja. El presidente canario Fernando Clavijo y el lendakari vasco Imanol Pradales se han reunido este miércoles. Han acordado enviar un escrito al gobierno central donde piden que Canarias y Euskadi tengan voz y voto en los mecanismos que se articulen para el seguimiento, financiación y evaluación del Pacto Europeo de Migración y Asilo. También en declaraciones, el presidente canario ha pedido hoy explicaciones políticas tras la imputación de Zapatero en el caso Plus Ultra. Mayo terminará con altas temperaturas, según la Agencia Estatal de Meteorología. Habla de golpe de calor, calima y termómetros que rozarán los 34 grados. Varios centenares de personas se movilizaron este martes en Santa Cruz de Tenerife, también en Las Palmas de Gran Canaria, contra los ataques a la flotilla Global Sumud. Luis Campos, diputado de Nueva Canarias, avisa a Madrid de que el tiempo del regateo con el Estatuto de Canarias

Arias afirma ha terminado. Rechaza el espejo de Euskadi como referencia para hacer efectiva la cogestión de los aeropuertos en base a las obligaciones del artículo 161. El gobierno de Canarias anuncia que aprobará el espacio protegido de Cumbre Vieja en La Palma antes de finalizar el presente año. Los trabajadores del centro de menores en Tenerife, en Tabares, reclaman medidas más personal por agresiones. El Cabildo de Tenerife inyecta 60.000 euros en I+D+I para el desarrollo del sector vitivinícola. El concejal Pedro Quevedo de Las Palmas de Gran Canaria ha exigido al gobierno de Canarias información clara sobre el megabarco productor de electricidad y acelerar la transición energética hacia las renovables. Mientras el Cabildo de Tenerife habla de que la pasarela del Padre Ancheta en sus primeros días ha aportado mayor fluidez y mejora un 10% la movilidad peatonal, la ciudadanía se muestra crítica y bromea sobre la longitud de ese paseo, de esa pasarela peatonal en Padre Ancheta. Unidas se puede denunciar la parálisis absoluta del gobierno de La Laguna ante una crisis de vivienda que aseguran es cada vez más grave. Pedro Sánchez, presidente del gobierno, cierra filas con Zapatero tras su imputación. Le muestra todo su apoyo, también su confianza en la justicia. Los socios de gobierno muestran más cautela tras conocer el auto sobre Zapatero, mientras el juez Calama, señalado como pieza clave en la supuesta trama internacional de Zapatero, señala a un lanzaroteño, Manuel Fajardo García. Tres mujeres han sido asesinadas en España y una acuchillada por sus parejas o exparejas en 4 días. Más Madrid ha llegado a un acuerdo interno de una lista conjunta a sus primarias, en la que Mónica García será la número 1 a la lista de las primarias y Emilio Delgado formará parte de la lista al partido al Congreso. Un ministro israelí se graba humillando a los activistas de la flotilla maniatados en el suelo. El Tribunal Supremo de Israel avala la expulsión de las ONG internacionales en Gaza y Cisjordania.

La caldera naciente fue de nuevo en un candelario. Primero llegó la cruz y después las espingardas. El valeroso ventón se derriscó por Tigay y callaron los verdinos, enmudecieron las chácaras y sangraron los mucanes y se secó la cebada. Y las abejas se fueron, se espantaron las cabras. No quedó sino el coraje de una isla y de una raza y una infinita querencia. Nacer, vivir y morir sin cadenas castellanas.

0: Señoras, señores oyentes, buenas tardes a este segundo programa del año de Sin Tópicos con Amul. Antes de comenzar, demos la bienvenida a los participantes de este programa, que ahora se los enumeraré, a la audiencia y, por supuesto, a las personas que están presentes en la sala. Gracias por venir. Aprovecho para dar las gracias a Radio San Borondón, que nos cede este espacio, y al Ayuntamiento de La Laguna por facilitar, a través de su área de bienestar social y calidad de vida, que este tipo de actividad cultural se lleve a cabo. En la mesa de hoy, para tratar el delicado tema que se esconde bajo el título ¿Son los impuestos tributos un galimatías?, me acompañan y me van a permitir que me apee de las formalidades Ana María Sanz Goitia, responsable en su etapa laboral del registro de entrada de la Consejería de Empleo, de lo que hoy es la Consejería de Empleo, que nos ayudará, entre otras cosas, a presentar adecuadamente los documentos en los organismos oficiales. Buenas tardes, Ana María.
1: Hola, buenas tardes.
0: Y para contestar el tema propiamente que nos reúne, el tema de los impuestos, contaremos con la asistencia de José Manuel Hernández Cruz, economista, funcionario jubilado en gestión administrativa sanitaria y auditor de cuentas. Buenas tardes, José Manuel.
2: Hola, buenas tardes.
0: Así como también con Juan Antonio Romero Pi, doctor en Derecho y catedrático de Derecho Fiscal y Tributario de la Universidad de La Laguna, además de haber ostentado también importantes puestos de gestión en organismos oficiales. Buenas tardes, Juan Antonio.
3: Buenas tardes. Muchos saludos a la audiencia y a todos los presentes.
0: De tu parte también. Como pueden oír y vernos a través del streaming, un verdadero lujo de mesa, a quienes desde Amul le damos la bienvenida y mostramos nuestro agradecimiento por haber sacado tiempo de sus respectivas agendas de forma tan desinteresada. En la parte técnica tendremos a Anabel Leal Vienes, quien corregirá todos los fallos de quien les habla, José Luis Azzolini, hoy sustituyendo a Lolita Ibarras Mateos, a quien le ha surgido un imprevisto para este programa, pero con quien seguiremos contando para lo siguiente. Para completar este magnífico elenco, hoy contaremos con la presencia de nada más y nada menos que la vicepresidenta de Amul. Lo he dicho bien, Ana.
1: Sí, muy bien.
0: Juana Quintana.
1: Eso es una guerra que tenemos nosotros.
0: Juana Quintana Valero. Hola. Buenas tardes, Juana.
1: Hola, buenas tardes a todos.
0: Quien nos dará un breve repaso a la actividad de Amul y a quien le cedo la palabra desde este mismo instante, cuando desees.
1: Hola, buenas tardes. Como saben, Fernando, el presidente, es el que se encarga siempre de esta parte del programa. Pero al no poder asistir hoy, pues aquí estoy yo para comentarles las actividades que hemos tenido. Como saben, nosotros, nuestras actividades estrellas son las aulas abiertas, que en el mes de abril estuvimos en Garachico, ese pueblo norteño tan bonito, que aunque todos lo conocemos, cada vez que vamos, y sobre todo si llevamos un buen guía, como en este caso fue Mariana, fue una delicia y un paseo muy interesante. Actividades culturales con el Ayuntamiento de La Laguna y de la mano de Localiando, que todos conocemos porque ya hemos ido con ellos a otras actividades, nos llevaron a hacer una visita al centro de Cristino de Vera, que está en La Laguna. Como ustedes bien saben, Cristino de Vera es un pintor de Tenerife, lo llamaban el pintor de la luz, el silencio y la melancolía. Y fue una visita muy agradable de la mano de Elisa y Luzbel. Si no tuvieran oportunidad de ir, cualquier día que se den un paseo por la laguna, no dejen de ir, porque hay una obra donada por Cristino de Vera para que todos los de esta isla y todos los que quieran puedan verla gratuitamente en cualquier momento. La pirámide de teatro, nuestro grupo de teatro está on fire porque no paran. Con su café está de muerte, actuaron también en un salón cedido por la ONCE, que fue un llenazo magnífico. En el mes de mayo tenemos que recordarles que tenemos el taller de Zumba, como todos los meses, los lunes y los jueves, el club de libro que lo lleva nuestro compañero Roberto, que cada vez tiene más asociados. Tuvimos una actividad muy interesante de la Facultad de Ingeniería Informática de la Universidad de La Laguna, en la que los estudiantes estaban desarrollando una serie de programas para facilitarle a los mayores el acceso a Internet, y fue muy, muy interesante. Tuvimos también la inauguración de la obra de nuestro compañero y amigo Pablo Pérez, que asistieron desde el concejal de Cultura, la directora de UPAN, el presidente, bueno, un nutridísimo grupo de compañeros y compañeras que lo arromparon el día de la inauguración, y que fue un éxito. De la compañía Pirámide Teatro tenemos otra actuación desde el Auditorio Juan Carlos I de Arafo, que también, pues nada, ya saben, con su especial café. Las actividades de senderismo que lleva nuestro compañero Pablo, que siguen siendo un éxito, se hizo la Rambla de Castro y Barranco de Ruiz. A partir del mes de junio hablaremos en este programa de las mascotas y de su tratamiento, con invitados interesantes como una veterinaria, una peluquera de mascotas y una adiestradora. Y ya esperamos que esté nuestra compañera Lolita para llevar el programa. Y lo que queda de mayo, nos queda el aula abierta que haremos este viernes al Jardín Botánico en el Puerto de la Cruz, que seguro va a ser un éxito porque es interesantísimo y vamos a tener quien nos explique todo con mucho detalle. Habrá una nueva actuación de la Pirámide Teatro, de nuevo, en Salata. Y yo creo que en junio ya lo que nos queda son las actividades de siempre, Zumba, el Club del Libro. Y bueno, aquí tenemos de Radio San Borondón el programa de las mascotas, que lo acabo de comentar. Y el aula abierta, que es ahora la estrella de este mes, que es la visita a la isla de Gran Canaria. Como siempre, esta visita nos la organiza la Agencia Orión de La Laguna con toda clase de facilidades y de ayudas, y nos pone todo muy fácil. Y nos queda poco más. Pablo, nuestro compañero Pablo, hará una nueva exposición en la Casa del Prebendado Pacheco de Tegueste, la actividad de senderismo y poco más. Recordarles a todos que estén pendientes de los mensajes de WhatsApp de Amul, porque ya saben que las actividades se llenan enseguida que las comunicamos. Y sin más, pues nada, le doy paso al conductor del programa.
0: Muchas gracias, Juana. Mira, una cosita, en el programa, en el tema de la actuación de Pirámide Teatro, comentar una cosilla, porque no es fácil llegar. El espacio Sanata Teatro está en la carretera de Las Canteras, según se deja el cruce atrás de Tejina Las Canteras, subiendo hacia Las Mercedes, pues es casi al principio subiendo a mano izquierda. Es un sitio bastante pequeño, lo digo porque para la gente que quiera apuntarse para ir, que no estén esperando a decidirlo en último momento, porque puede pasar como en el Teatro de la Once, que se llenó y se quedaron fuera. No cometan ese error, por favor, que Pirámide Teatro no se puede representar en la calle ya, ¿vale? Bueno, sin más problemas, sin más entretenimiento, pues muchísimas gracias, Juana, por toda esa amplia información. Tengo que decirte, y porque sé que tu presidente, el mío, nos estará oyendo, que ha sido rigurosa con el tiempo. Repito, como, Fernando.
1: Como debe ser.
0: Repito, Fernando, rigurosa con el tiempo. Les pediría entonces a las personas que nos están acompañando en la mesa, pues que entremos en faena. Y como nada mejor que entrar en faena que empezar por el título, ¿qué les parece si nos ofrecen algún comentario sobre lo que dice esa pregunta que hemos formulado? ¿Son los impuestos / tributos un galimatías? El que desea puede empezar. Juan, ¿te animas?
3: Problema. lo que tenía que decir lo iba a decir fuese el primero, segundo o tercero, o sea que
0: perfecto.
3: No hay problema. Son los tributos, los impuestos barra tributos Ungali Matías. Yo diría que no, que es lo siguiente del galimatías.
0: ¿Eso nos puede preocupar a la población?
3: Sí, claro. En el año, creo recordar, no sé si fue en el 23, yo publiqué, hay un pequeño librito que lo pueden ustedes encontrar en Amazon, que se llama Sobrevivir en la web de Hacienda. Es un libro electrónico, baratísimo, son 3 euros o no sé cuántos, que más que lo impongo yo, pues lo impone Amazon porque tiene que sacar también sus rendimientos, ¿no? Entonces, en ese libro yo recojo, para redondear, 200 declaraciones que se pueden presentar en la Agencia Estatal de Administración Tributaria. En ese libro haces clic sobre un enlace y te manda a la página. O sea, son 200 declaraciones. Luego podemos repasar un poco también a qué tributo se refiere. Eso es la Agencia Estatal de Administración Tributaria del Estado. Luego tenemos que pasar a la Agencia Tributaria Canaria, donde, en fin, no los he computado, pero desde luego como de 50 a 100 declaraciones. Y luego tenemos que ir a las corporaciones locales, en los impuestos y tributos locales. Es conveniente también que diferenciemos una cosa. O sea, cuando hablamos, normalmente la población, en fin, que no distingue, pues se refiere a impuestos y lo mete todo. O sea, los impuestos es una clase de tributos. La Ley General Tributaria, pues ya dice que los tributos son los impuestos, las tasas y las contribuciones especiales. O sea que las declaraciones normales son las de los impuestos, las que recoge la, como digo, la Agencia Estatal de Administración Tributaria, la que recoge la Agencia Tributaria Canaria y luego la de cada municipio. Normalmente las tasas, aunque hay del Estado y de las comunidades autónomas también, o de la Comunidad Autónoma de Canarias, pues las tasas y las contribuciones especiales tienen un, como se dice ahora, un ecosistema natural que son las corporaciones locales, ¿no? La tasa por
0: basura,
3: etcétera, etcétera, ¿no? O sea, el concepto de impuesto, tasa y contribución especial hace referencia a, el impuesto es una contribución, por así decir, que tenemos que hacer los ciudadanos sin que recibamos contraprestación ninguna de parte de la administración, sencillamente porque la Constitución lo establece en el artículo 35, cada uno contribuirá con su capacidad económica. Las tasas son aquellas que se devengan y que se pagan porque la administración pública nos presta un servicio, y la contribución especial son aquellos tributos que se pagan porque, por poner un ejemplo concreto, la administración realiza una actividad, el asfaltado de una calle, el alcantarillado, el alumbrado eléctrico, y entonces se entiende que aquellos vecinos que tienen inmuebles colindantes les incrementa un valor sus bienes, entonces claro, se devenga. Entonces, cuando hablamos del sistema tributario tenemos que hablar de todo esto. Por tanto, es un volumen impresionante de tributos que además luego se escalonan, o sea, al Estado el IRPF, el impuesto de sociedades, impuesto de patrimonio, etcétera, que luego además se ceden en parte a las administraciones, a las comunidades autónomas. Pues el impuesto sobre el patrimonio es un impuesto regulado por el Estado, pero se cede su recaudación a la Hacienda de las Comunidades Autónomas, en este caso a la Canaria, ¿no? Estamos ahora en fase de tributación de renta y de patrimonio, que se terminará el 30 de junio, y esos rendimientos, renta, irá a el Estado y una parte también a la comunidad autónoma, el 50% para fijar ideas, y luego el patrimonio lo recauda el Estado, pero se lo cede a la comunidad autónoma. Entonces, esto es una enorme carga, ya no solo de pagos a la Hacienda Pública, sino de obligaciones formales que tienen que cumplir los ciudadanos y, bueno, luego, pues, empresas, etcétera, etcétera. O sea, es un auténtico galimatías que además va modificándose constantemente y exige un alto esfuerzo el estudio y el análisis de esas cuestiones, que es normalmente reservado a especialistas y los ciudadanos, pues, pues no lo entienden
0: mucho. Es que ese es uno de los puntos que llama la atención y que hacen que salga este tipo de programas a la ciudadanía. O sea, la gente no entendemos de los impuestos. ¿Por qué no entendemos? Porque son muy, muy controvertidos su funcionamiento, su estructura, porque tiene que ser así, o simplemente porque somos demasiado torpes. José Manuel, tú que...
3: Vamos a ver. O sea, la complejidad del sistema tributario en cierta medida es inevitable, porque el sistema tributario trata de gravar un montón de fuentes de riqueza. Entonces, pues, están los rendimientos de capital mobiliario, es decir, lo que se recibe de cuentas corrientes, de acciones, rendimientos de capital inmobiliario, arrendamientos, etcétera, rendimientos de trabajo personal. Entonces, es una variedad enorme que se trata de gravar todas esas fuentes de riqueza. Entonces, esa complejidad es inevitable. Ahora, luego se podrían simplificar trámites, ¿no? Pero, en fin.
0: Simplificar trámites, ya yo, por ejemplo, lo veo bien. Pero, por ejemplo, y la pregunta es abierta a todos. Fiscal, el tema fiscal se estudia en derecho, se estudia en económicas, y algunas otras carreras también. Por ejemplo, yo estudié turismo y al final también se estudia fiscal. Pero, ¿por qué no poner una asignatura de fiscal, por lo menos para ir entrando en boca, en el instituto? En la, no sé, para ir, para que la persona desde el primer momento comience a entender que aquello que parece algo tan extraño, tan agresivo, realmente no lo es, porque, José Manuel, ¿es agresivo o no es agresivo?
2: Bueno, desde mi punto de vista, los impuestos en general, independientemente de la complejidad legal que eso conlleva, tiene una generación de cambios legales que nos abruma, pero tanto a los profesionales como al contribuyente en general. Pero por si esto no fuera poco, utiliza un léxico que cuando uno entra en la declaración de la renta, que está bastante automatizada, la verdad, últimamente. Yo recuerdo que hace algo más de 30 años, cuando se hacía el impuesto, y estoy hablando del impuesto de la renta, porque si hablamos del impuesto de sociedades, ya la cosa se desmadra, ¿no? Claro. Pero en el impuesto de la renta se tenía que confeccionar folios, 20 o 30 folios, se tenían que confeccionar como 20 o 30 folios, rellenándolos, reiterativos, con muchas operaciones matemáticas, que al final suma, resta, era muy fácil equivocarse, etcétera, etcétera. Eso se ha simplificado. Pero lo que no se ha simplificado, sí, la mecánica, es el propio léxico que se utiliza, ¿no? Entonces, vamos a ver, cuando una persona se sienta a hacer la declaración de la renta y se encuentra con el sujeto pasivo, el hecho imponible, la base liquidable, la base imponible del ahorro, el tipo de gravamen, las escalas, en fin, podría seguir.
0: Eso suena chino.
2: Suena totalmente chino. Quizás se entiende más cuando se dice, ¿y qué gastos puedo deducir?
0: Por ejemplo.
2: Pues parece más sencillo acceder a eso, pero no lo es tampoco.
0: ¿Pero por qué no lo es? ¿Se busca que no lo sea o simplemente que los que están en el Olimpo están en el Olimpo y difícilmente tienen tiempo para bajar un rato? Pregunto, ¿eh? Si no la saben la respuesta, yo no la sé, ¿eh?
2: ¿Por qué es difícil?
0: ¿Por qué resulta tan difícil? O sea, ¿por qué nadie se ha entretenido en ponerlo más fácil? ¿Qué se gana con eso?
2: Bueno, hay dos tipos de impuestos, hay impuestos directos e impuestos indirectos. El impuesto directo es complejo, entiendo que es complejo en sí mismo, en su desarrollo, porque trata de subjetivar el impuesto. Uh-huh. Es decir, cada persona ha de pagar lo que le corresponde. En el impuesto indirecto, no. En el impuesto indirecto, yo cuando voy a comprar, pues resulta que pago el IJIC, en este caso, pago el IJIC, y el IJIC lo pago sin darme cuenta. O sea,
0: exacto.
2: me cuesta más el producto, pero es un costo lineal. Mientras que en los impuestos directos, pues todo lo contrario, es personal. Entonces, adaptar las circunstancias personales al impuesto, pues resulta difícil. Pero ese es mi punto de vista.
0: Sí, mira, yo vamos a aprovechar también, y así vamos entrando todos en materia. Ana Mari, como decía al principio, ella no ha estado metido directamente en los temas de Hacienda, pero sí ha estado muy, muy, muy vinculada con esa parte que va justo después de que tú consigues rellenar el formulario, que es presentarlo, ¿no? Entonces, Ana Mari estuvo muchos años trabajando para el registro de lo que hoy se considera que es el Servicio
4: Canario de Empleo.
0: El Servicio Canario de Empleo.
4: Bueno, pero era el ICFEN.
0: El ICFEN en aquella época.
4: Claro, pero aquí no hay impuesto.
0: Exacto.
4: Lo que hay aquí es verdaderamente la redistribución del impuesto para las necesidades de la ciudadanía.
0: Tú claro. Eso lo entiendes perfectamente porque tú
4: entonces,
0: lo recibes.
4: Lo que el problema mayor que había en aquella época era el paro.
0: Ajá.
4: ¿Qué había que hacer? Procurar que hubiera menos paro.
0: Claro.
4: Entonces, el ICFEN se creó, por lo menos en Canarias, para calificar un poco laboralmente a muchos que estaban parados de larga duración, gente que, por ejemplo, tenía circunstancias especiales, jóvenes y mujeres. Entonces, y después también se les daba clase, pagábamos, o sea, las subvenciones a las empresas eran para que contrataran. Y después a las empresas enseñantes se les daban cursos y cuando terminaban el curso, pues estaban mejor preparados para conseguir algún empleo, ¿no? Entonces, lo que yo recibía en el registro era, si era una subvención a contratación, pues recibía las nóminas de la Seguridad Social. Y si era un curso que habían ido los alumnos, la empresa me presentaba una lista con las listas de todos los días que había ido el alumno a recibir la clase. Claro, allí la gente venía pues a presentar los papeles, pero no sabía muy bien por qué. Hay que meterse un poco en la ley y en los conceptos que para conseguir algo puedes tener, ¿no? O sea, el beneficio que puedes tener. Y entonces había que repasar todo lo que traía. Claro, un señor que viene como obligado y tal. Yo en 12 años que estuve en el registro nunca tuve problemas, pero claro. Cuando llegas a una administración canaria o estatal, Hacienda, como si dijéramos, ahí vas un poco perdido porque son términos más difíciles, ¿entiendes? Mm. A mí me llegaban y yo pues valoraba lo que me traían, le falta esto o le sobra esto, ¿no?
0: Pero, sí, pero hoy Ana Mari hoy no está metida dentro de Internet.
4: No, ya no.
0: Ana Mari no está en Internet, esto, hoy se hacen las cosas online.
4: Esto yo, ¿no? Soy funcionaria jubilada, gracias a Dios. Y bueno, lo que recuerdo, aquí José Luis me invitó, me ha metido en este berenjenal.
0: A todo el mundo, me metí hasta yo sin quererlo, imagínate.
4: Y bueno, me he estudiado un poquito los impuestos.
0: Claro.
4: Pero nada más.
0: Y Juan, entroncando con esto, antes teníamos a alguien como Ana Mari en el registro, uh-huh, que decía, oiga, pues mire, le falta esto. Mucho antes se decía, ¿no trajo la póliza? Pues hasta luego, ¿no? Pero bueno, eso después, gracias a Dios, entró a las personas como Ana Mari y nos educaban y nos enseñaban. Uh-huh. Pero hoy en día se hace online, como dije antes.
4: Claro.
0: ¿Qué pasa ahí, Juan? ¿Dónde nos perdemos?
3: Bueno, en primer lugar, la informatización de todos los sectores de la actividad económica y de la sociedad es una cuestión imparable.
4: O sea,
3: esto no tiene marcha atrás. El que quiera lo toma y el que no, pues porque se aparte, pero esto es inexorable.
0: Arrastra.
3: Bien. Dicho eso, tiene ventajas e inconvenientes, claro. En primer lugar, pues tiene muchas ventajas, ya lo acabo de comentar hace un momento. Pues la propia informatización de las declaraciones facilitan su elaboración, siempre y cuando, lógicamente, conozcan los conceptos técnicos que se están citando ahí. La estructuración de los conceptos técnicos de los tributos, impuestos, es una cuestión necesaria en virtud del principio de legalidad. Los tributos no los crean las administraciones públicas, los tributos se crean por un principio de legalidad, es decir, son los parlamentos, en virtud de sus competencias, lo que los actos pasivos, que en definitiva, como su propio nombre indica, son los que padecen el pago, la base imponible, que es el hecho imponible, que es el acontecimiento que realiza el sujeto pasivo y que hace que nazca el tributo. Entonces, una vez que nace el tributo, hay que cuantificarlo. Eso es la base imponible, es decir, la medida de la riqueza. Y luego, sobre esa base imponible, se van a aplicar unos tipos impositivos que son o bien proporcionales, como se ha citado en el IGIC, el 7%, por así decirlo, el tipo general, y luego otros que son progresivos, como renta, que se va tributando en virtud de unas escalas progresivas. Toda esa cuestión, que es compleja, pero también es un mecanismo de control al poder público, es decir, que cada uno, ya el propio nombre lo indica, impuesto, es decir, algo que se impone, algo que se ha venido imponiendo siempre. Una medida para controlar ese poder público, pues es la ley, la norma que establezca unas pautas que deben seguir las administraciones y todo el mundo, ¿no? Eso es la complejidad que entraña toda esa cuestión. Entonces, Internet facilita, además, pues obtienes la información online, tienes que saber dónde apretar el botoncito y te va a dar una información. Y en última instancia, pues tienes también la conexión con los teléfonos de información de Hacienda, las citas en Hacienda, que te van a facilitar todo. Tal. Y, claro, ya no hay ventanillas como las que estaban antes, que llegaban allí. Tampoco se pagan pólizas, ¿no?, por presentar la instancia.
0: Gracias a Dios.
3: Y en fin, yo creo que y cada día hay una educación tecnológica cada vez superior. Ya no solo los jóvenes, sino los mayores. O sea, vas por la calle y te ves a un señor mayor o una señora mayor jubilada sentada en un banco del parque y la ves allí que está enredando con su teléfono.
0: Juan, perdona que te interrumpa. Te estoy entendiendo...

0: que hoy en día cualquier persona que no tenga un primo, un hermano, un cuñado, un amigo, hacienda a mano, puede rellenar online su declaración.
1: No. ¿Me estás entendiendo mal?
0: ¿O estás
1: tratando de interpretar mis palabras a raíz de tu...
0: Las dos cosas.
1: De lo que
0: las
1: tú
0: dos cosas,
1: tienes
0: Juan,
1: en la cabeza. No, ni mucho menos. Además, es una experiencia también práctica que tienen las propias asesorías contables.

0: envíalo. Ya no vamos está. A ver.
1: Sí, es
2: y máxime, si vuelvo a repetir, si en esa declaración, o sea, ya lo han citado, se ha citado aquí y es una de las complejidades, el impuesto sobre la renta de las personas físicas grava la renta del sujeto pasivo, pero ¿qué es renta? Los rendimientos de trabajo, los rendimientos de actividades económicas, exacto, los rendimientos de capital mobiliario e inmobiliario, ajá, las ganancias de patrimonio, si tengo una casa o un bien inmueble que me costó 100.000 y ahora lo vendo por 200.000, pues he tenido 100.000 de ganancias. O lo compré por 100.000, lo vendo por 50.000, tengo una pérdida patrimonial. Pero todo eso luego tiene su intríngulis, porque tienes que ver, pues he tenido ganancias patrimoniales y he tenido pérdidas. ¿Eso se puede compensar o no se puede compensar? Entonces, la gente siempre va a preguntar. Claro. Sin ir más lejos, una anécdota hoy de un señor que viene a hacer la declaración del impuesto de patrimonio. Entonces dice, bueno, no tengo claro si el impuesto de patrimonio es todo el patrimonio que yo he tenido a lo largo del año. No, el impuesto de patrimonio es una foto finish. Lo que tengas a 31 de diciembre a las 12 de la noche. Si tú tenías tres bienes inmuebles, perdón, antes del principio, en el principio del periodo impositivo, y vendes dos, al final el impuesto sobre el patrimonio te dice, usted solo tiene uno. Exacto. Entonces, claro, te encuentras eso, que son gente que además que tienen formación universitaria, pero al final tienen esa duda. ¿Dónde van? A un asesor fiscal que les oriente. O sea que ha facilitado, facilita, pero toda la complejidad técnico-jurídica que hay ahí detrás, pues al final el contribuyente necesita muchas veces ayuda, ¿no?
1: José Manuel, seguro que tú tienes algo que aportar también, estoy seguro, porque este tema lo conoces.
3: Hombre, la dificultad es obvia, ¿no? El trámite parece que está hecho para que no se haga, porque es complicado. Pero hay que tener en cuenta que la recaudación de Hacienda, o sea, estuve leyendo algunos datos. La Hacienda, por el IRPF, está batiendo récord anualmente. O sea, en la última campaña, que es la del ejercicio 2024, pues resulta que se batieron récord. Se llegó a los 130 mil millones. Yo no quiero abrumar con números, pero 130 mil millones de euros suena.
1: Y sí, no se ganan todos los días.
3: Suena bastante, ¿no? Pero además son 30 millones de contribuyentes que tienen que presentar declaración.
1: A ver.
3: Y salen datos curiosos de ahí. De esos 30 millones de contribuyentes que han de presentar declaración, 3 millones y medio no presentaron declaración.
1: Espérate.
3: Presentaron declaración, pues, por mucha diversidad de causas. Hay muchos contribuyentes que no están obligados a presentar declaración. Entonces, claro, al hilo de lo que se estaba hablando, lo primero que hay que establecer, lo primero que se tiene que tener claro el contribuyente es si realmente tiene que hacer la declaración. Ya estamos diciendo que son 30 millones los que podrían hacer la declaración, y 3 millones y medio los que no. Pero es que además existe una vinculación del impuesto del IRPF, que es el más próximo, ¿no?, el más cercano a la población. Existe una correlación entre, durante todo el año, hay una relación con Hacienda que viene por las retenciones que se hacen todos los meses en las nóminas. Los profesionales en sus retenciones están depositando una cantidad de dinero a Hacienda, con lo cual la vinculación no es solo cuando se rellena el impreso del impuesto de la renta de persona física, en el caso este, sino desde el momento en que se está, del importe de la renta, se recauda anticipadamente ya por Hacienda.
4: Claro, porque lo recogen los empresarios para que después no tengas que pagar tanto.
2: Y es otra

0: del importe de la renta se recauda anticipadamente ya por Hacienda.
1: Claro, porque lo recogen los empresarios para que después no tengas que pagar tanto.
0: Las retenciones están ahí desde el 1 de enero, pero yo no cobro intereses por esa retención, que al fin y al cabo...
2: Es una forma de pago también.
0: Bueno.
2: Digo yo, vamos, esa es la idea, ¿no?
3: Bueno, lo que comenta, en la teoría de la hacienda pública y del derecho fiscal, las retenciones que se van practicando a cuenta de lo que se tributa al final se denomina la teoría de los impuestos anestesiantes. Es decir, te van reteniendo y reteniendo y luego llega al final y dice, oye, solo he tenido que pagar 1.500 euros. No, no, es que le han retenido 14.000 o 15.000, ¿no? Y pagas, ¿sí? Me devuelven. Es que te han retenido y entonces ahora... Eso se llama la teoría de los impuestos anestesiantes. Pero por otro lado, también en la teoría sobre todos esos impuestos, no lo voy a decir en inglés porque suena un poco, en fin, fuera de lugar, eso se llama paga a medida que te enriqueces. Es decir, tú te vas enriqueciendo todos los meses, pues vete pagando todos los meses en la proporción teórica. En fin, existe en el reglamento del impuesto sobre la renta y existen unas tablas por las cuales, en virtud de los rendimientos que tú has tenido el año anterior, te aplicas un coeficiente de retención. A mí me sale, pongamos por caso, un 12%. Entonces te aplicas ese. Sin embargo, te puedes aplicar un tipo superior de retención porque tú ves, dices, es que al final voy a pagar mucho. Bueno, pues me aumento un punto. No te lo puedes rebajar, el reglamento eso lo impide, pero sí te lo puedes aumentar. Pues es cierto, ¿no? O sea, y lo que se acaba de comentar es que el Estado ha recaudado en el ejercicio pasado el 24, estamos ahora liquidando el 25, ha recaudado 130.000 millones de euros. Posiblemente, pues a lo mejor 10 o 20 mil millones, no lo sé exactamente, a lo mejor lo has mirado tú, más de lo que debería haber recaudado. Eso es lo que se denomina, y que hay debate político sobre la deflactación de la tarifa, del impuesto, perdón por el
2: palabrejo.
3: Sí, o sea, ¿qué quiere decir? Que a lo mejor, como el impuesto es progresivo y tiene escalas de gravamen, pues a lo mejor dice, yo estoy, no es exacto, pero pongamos un ejemplo. Si yo estoy, tengo unos rendimientos de 30.000 euros, pongamos por caso, tributo al 10%. Es decir, 3.000 euros.
2: Uh-huh.
3: ¿Qué ocurre? Que existen, desde que pases de 3.000 euros, a lo mejor entras ya en una escala de, en vez del 10%, del 15%. ¿Qué es lo que ocurre? Que en virtud del proceso de inflación, las empresas, y también con legítimo derecho, se incrementa el salario de los trabajadores, que no cubre normalmente el incremento del coste de la vida, pero ya sus rendimientos ya no están en 30.000, sino que pasan a lo mejor a 35.000 y automáticamente pasan del 10% al 15%, porque no se han deflactado las tarifas, no se han reducido. Entonces eso es lo que provoca el incremento de recaudación ficticio por el incremento inflacionario y por el incremento de los salarios que se perciben, ¿no? Y esto es lo que explica económicamente ese incremento. En fin, no vamos a decir injusto, pero sí decimos un incremento excesivo para lo que se debería haber tributado por el impuesto en condiciones normales. No sé si me he explicado o lo he liado mucho más.
2: Perfectamente. Tanto te voy a decir que cuando yo estaba estudiando contigo Derecho, que tú seguiste para adelante,
3: sí,
2: hasta el infinito y más allá, y yo pues no, siempre tenía una cosa clara. Digo, cuando el derecho fiscal, cuando me toque el derecho fiscal, ese lo voy a dejar para final de la carrera. Sí. Siempre. Porque lo tenía claro. Pero fíjate, si yo hubiese sabido que eras tú el que estaba, si lo estás explicando de esta manera, digo, mira,
3: bueno,
2: mejor, me hubiese animado.
3: Yo te hubiese aprobado, porque como éramos compañeros, te hubiese aprobado.
2: No, muchas gracias.
3: Con el derecho fiscal pasa una cosa muy curiosa que lo has comentado tú antes. Es decir, se estudian en económicas y se estudian en derecho. Y bueno, y luego en algunas otras carreras, porque
2: exacto,
3: afecta a todos los ámbitos de la vida económica.
2: Exacto.
3: Y yo, como profesor de Derecho Tributario, siempre he tenido la experiencia de explicar en económicas y explicar en derecho. Cuando explicas en derecho, claro, inevitablemente los cálculos de la base

0: imponible y de la aplicación de los coeficientes y tal, y la cuota son operaciones. Bueno, la gente, no, eso son matemáticas, no, en derecho no. Mire, eso es álgebra, es una álgebra básica, elemental, ¿no? Es sumar, multiplicar, dividir y aplicar un porcentaje, normalmente, ¿no? Y cuando vas a económicas es lo contrario. O sea, cuando llegas a derecho y explicas, haces estos números, no, no, eso es matemática, no nos interesa. Y cuando llegas a económicas, los estudiantes de económica quieres que lleve, que lleves debajo del brazo una declaración y empieces a multiplicar, a sumar y decir, no, mire, pero es que esto, usted hace esos cálculos sobre conceptos jurídicos, ¿no? Claro. Primero tiene que determinar jurídicamente qué es el hecho imponible. Que claro.
1: No, pero eso es derecho, no nos interesa y tal.
0: Entonces, cuando terminan las carreras ambas esto y quieren dedicarse al derecho tributario o quieren hacer unas oposiciones a Hacienda Pública, los de derecho tienen que estudiar economía y contabilidad y cálculos de matemática financiera, y los de eso, los de

0: todos estos y quieren dedicarse al derecho tributario o quieren hacer unas oposiciones a Hacienda Pública, los de derecho tienen que estudiar economía y contabilidad y cálculos de matemática financiera, y los de eso, los de
1: el contribuyente recibe un salario mayor porque el convenio colectivo intenta adaptarse al ingresar un 12% y por encima de ese importe va un 15%. Pues resulta que en esa subida del 2% la estoy pagando simplemente por el hecho de haber subido salarialmente, pero no repercute en ningún, ni en el poder adquisitivo, en nada. Repercute positivamente en Hacienda. Porque gana, porque recauda más.
2: Ya está claro.
1: Eso no tiene mayor...
2: Tengo un par de temas que no me gustaría que se me fuera el tiempo, que ya va empezando a correr, y que, en los cuales me gustaría tener la opinión de ustedes como expertos. El mundo del autónomo. Yo sé que eso es un mundo grande, gigantesco, pero de todas las amistades que uno tiene de autónomos, siempre oyes lo mismo. No tenemos el mismo trato que los asalariados. No lo tenemos.
0: Es lógico.
2: Bien. ¿Qué le decimos a esta gente?
0: Bueno,
2: sobre la base de la galimatías, ¿no?
0: No, vamos a ver. Eso tiene una explicación lógica. Vamos a ver. Un asalariado está en nómina, le pagan 2.000, 3.000 euros, la empresa le retiene. Mire, su bruto son... por convenio de 3.000 euros, usted tiene una retención del 15%, le retengo y le pago el neto. Mensual, dependiendo del volumen de operaciones de la empresa, o trimestralmente, ingresa en Hacienda y esa cuestión, Hacienda lo tiene todo bajo control. Un autónomo no, un autónomo no hay un pago, es lo que él tiene que... declarar trimestralmente sobre la base de sus ingresos. Uh-huh. O sea, quiero decir que el asalariado lo tienen controlado al 100% y al autónomo no. Entonces le obligan a cumplimentar una serie de obligaciones superiores al asalariado. Claro, estamos hablando de Hacienda. Ahora tendríamos que hablar, que no vamos a hablar porque teóricamente no entra en este asunto, todas las obligaciones con la Tesorería de la Seguridad Social. Ejemplo, ahí vienen otras más obligaciones, ¿no? Internacionalmente digo que depende qué países pues consideran las contribuciones a la seguridad social impuestos nosotros aquí. Esto no queda fuera del ámbito tributario, ¿no? Eso entra dentro del ámbito del derecho laboral y, bueno, más bien del derecho de la seguridad social, ¿no? Entonces, claro, sobre ese señor recaen todas esas obligaciones. Al asalariado, ¿no? Al asalariado, vuelvo a repetir, le pagan y le retienen, primero, por un lado, sus cuotas correspondientes al impuesto sobre la renta, según el coeficiente de retención, y le retienen también los pagos a la Tesorería de la Seguridad Social. La empresa lo ingresa y ya está, y ya tienen todo el control. El autónomo no, tiene que cumplimentar. Eso, efectivamente, les complica la vida, porque son pequeñas mini empresas y cumplir todas esas obligaciones y más papeleo, más burocracia, no es lo mismo que una mediana o una gran empresa que tiene un departamento fiscal y ya tiene especialistas que lo hacen.
2: Está
0: el
2: claro.
0: Autónomo no, tiene una carga excesiva de trabajo, es verdad, se quejan, ¿no?
2: José Manuel.
1: Bueno, para ponernos en situación, el autónomo, o sea, la recaudación del IRPF respecto a lo que el peso que tiene las actividades económicas, que es, ¿se oye?
2: Sí, pero no te
1: el peso que tiene las actividades económicas, que es donde se incluyen a los autónomos de cualquier tipo, profesionales, comercio, acogidos al sistema de módulos, que simplifica en cierta medida el trámite, o acogido a la estimación directa, donde tiene que hacer los ingresos menos los gastos. Bien, independientemente de eso, de la recaudación general por el impuesto, resulta que entre el 75% y el 80% se corresponde

0: a los asalariados y pensionistas. Del total, entre el 75 y 80% son pensionistas. Aquí hago un inciso porque estamos donde estamos y creo que AMUL es de interés para AMUL.
1: Te lo va a agradecer, lo vamos a agradecer.
0: Los salarios representan el 84%, pero es que los pensionistas son el 16% de ese 75-80%. No sé si me estoy explicando. En cuanto a la renta por el rendimiento de actividades económicas, estamos hablando entre el 10 y el 15% de la recaudación, es decir, está bastante alejada en volumen económico. Ahora, en dificultad, pues el profesional, tanto sea profesional autónomo como que ha acogido al módulo, cuando se acoge al módulo, Hacienda estima cuánto recauda, mientras que en la estimación directa pues se tiene que reflejar cuáles son los ingresos y los gastos. Como se trata de producir impuestos por la actividad, pues hay que conocer cuál es la actividad. Por lo tanto, el asalariado lo tiene claro. Hay un salario bruto y sobre ese salario bruto anual pues se hacen retenciones y se deducen gastos. Después, si quieren, veremos los gastos que se pueden deducir, pero se deducen gastos. Mientras que en el caso del profesional, el autónomo, que es verdad que se queja bastante, porque tiene una presión administrativa muy superior a la del asalariado, pero la forma de conocer cuáles son sus ingresos, sin entrar en que...
1: Es un poquito...
0: Sí, sin entrar en cuestiones de hay facturas, no hay facturas, se emiten... lo cierto es que es un poco más complicado, claro. Porque hay que saber cuáles son los ingresos brutos y de esos ingresos brutos hay que deducir aquellos gastos que son necesarios para obtener los ingresos brutos.
1: Perfecto.
0: Con lo cual eso no es sencillo, como podemos ver, ni siquiera en la economía familiar.
1: Está claro.
0: En el de módulo se facilita un poquito más. El resto de las actividades que se recaudan por el IRPF no son tan significativas. Aunque me gustaría simplemente, por curiosidad, porque no es conocido, pero ¿hasta qué punto llega el IRPF a ahondar en la estimación de impuestos, que no solo se paga por la riqueza latente, por el rendimiento latente, sino también en la renta imputada? Por ejemplo, cuando se tiene una segunda vivienda, Hacienda estima que es el hecho solo de tener esa segunda vivienda genera un rendimiento.
1: ¿Se lo fijan ellos o está fijado
2: no,
1: por ley?
2: No, está fijado.
0: Está fijado.
2: El 5 de la ley del IRPF. Hombre, establece un 2% sobre el valor catastral si no ha sido revisado. Exacto. Y si ha sido revisado el 1,1 te lo imputa.

0: miento.
1: ¿Te lo fijan ellos o está fijado
2: no,
1: por ley?
2: No, está fijado.
0: Está fijado. Hombre, te hace...
2: Establece un 2% sobre el valor catastral si no ha sido revisado. Exacto. Y si ha sido revisado el 1,1, te lo imputa.
3: De por sí.
2: Yo quería comentar...
1: Pues mira, la pregunta es interesante, ¿no?
2: Sí, a tenor de lo que...
1: Ninguna tontería,
2: se acaba de comentar de 16, hay un debate que cada día se generaliza más si las rentas del trabajo o las rentas que provienen de pensiones derivadas de anterior trabajo personal deben ser grabadas o no deben ser grabadas. Bueno, movimientos de trabajo. Bueno, en principio podríamos decir una respuesta fácil y sencilla para salir del paso y porque lo dice la ley. Punto. Se acabó. Bien. Ahora bien, se considera que son rendimientos de trabajo porque se entiende que son. No es exacta la afirmación que derivan de rendimientos del trabajo que tú habías ido haciendo antes de la jubilación. Igual que un plan de pensiones, la renta o las cantidades que se te imputan o que se te pagan por el plan de pensión se consideran rendimientos de trabajo personal. ¿Por qué? Porque fueron generados a cargo de la renta del trabajo que tú, además, aunque el gobierno lo ha ido reduciendo cada día más, te habías deducido, podías deducirte de tu base imponible para ir dotando esa masa del plan de pensiones. No tributaban en aquel momento. Ahora te los doy, pues tributan por lo que no tributaste en aquel momento. Las rentas del trabajo, vuelvo a repetir, no es igual, porque las rentas del trabajo ya me las grabaron. ¿Por qué me las tienen que volver a grabar otra vez? Pero si no se hiciese eso, se generaría un serio agujero a la hacienda pública. No tiene, yo creo que fundamentalmente ya no es un debate técnico jurídico, sino que es un debate económico. Si no grabamos las rentas que perciben los pensionistas, teniendo en cuenta, no sé si habrá mirado el número, pues creo que ronda los 8 millones de pensionistas, ¿no? Multipliquemos por una pensión media, en fin, los que están en 3.000, pues que es la máxima, y los que están en la mínima, vamos a poner una pensión de 1.500 euros, pues si se deja de tributar por eso, se va a provocar un agujero
1: interesante
2: en el sistema, ¿no?
1: Ana Mari quería hablarnos un poco de la especificidad canaria, me parece, Ana Mari.
4: Sí, sí, perdón. Yo quería decir que...
3: Porque...
4: Perdón.
3: Una cosa corta. Si el Estado, a mí, la jubilación me la limita, ¿no?, a un máximo, según lo que yo he aportado, ¿por qué yo contribuyo en la base imponible como los demás, si ya me están limitando? No sería más razón...
2: Que limitan la pensión a 3.000 euros y punto, pongamos por caso. Pues, en fin, la verdad es que no sé contestar a esa pregunta.
0: La verdad
2: pregunta.
0: Que...
2: porque vuelvo a repetir, porque lo dice la ley y punto. Se acabó.
1: Es que a mucha gente le interesaría contestar en positivo esa ley, esa pregunta, claro, pero...
0: Hay una explicación que comentaba ya el profesor anteriormente, o sea... lo dice la ley, pero es que hay que cuadrar económicamente los presupuestos generales del Estado. Resulta que los impuestos, estos son a grandes números, ¿no? Los impuestos financian el 60% del gasto del presupuesto general del Estado. Pero es que las cotizaciones son el 35%. O sea, estamos hablando de que la Seguridad Social... a la Seguridad Social y los impuestos sustentan realmente el gasto público. Entonces, el limitar, y básicamente eso. Entonces, para terminar. La observación que usted hace es correcta, pero no hay una explicación.
2: Pero es que es lo mismo que decimos, ¿y por qué si yo... por necesidades de salud, me gasto al año de mi bolsillo 3.000 euros, no me permiten deducírmelo? Por ejemplo, ¿por qué la Hacienda Canaria en la parte del impuesto sobre la renta de las personas físicas

0: Admite que yo, con un máximo, me pueda deducir el 10% de mis gastos médicos y no me lo permite el Estado. ¿Por qué? Vuelvo a repetir, porque la ley lo dice y punto. Claro. Ahora bien, en un Estado democrático, la base, no, aparte de, sí, que la, vale, de que las leyes teóricamente nacen del pueblo en el que reside la soberanía,
1: exacto.
0: Pero un Estado democrático solo se puede financiar a través de dos mecanismos. Bueno, vamos a incluir las contribuciones a la seguridad social como impuestos, de los impuestos que recauda y de, ¿cuál es la otra fuente? La deuda pública que se emite. No hay más fuentes de financiación. En un Estado no democrático, en el cual pues habrá fuentes de financiación, de rendimientos que se hagan, de que se estén, de venta de petróleo, de no sé cuánto. Pero un Estado democrático se sustenta sobre la base de la tributación.
1: Está claro.
0: Los tributos y la deuda pública. ¿Qué quiere usted? ¿Tributos o deuda pública? El Estado combina ambas, ¿no? O sea, la deuda pública española está rondando el Producto Interior Bruto, que es 1,2 billones, 1,3 billones. El Estado español está ya ha rebasado ese límite, ¿no? Bueno, eso tampoco es malo. Los Estados Unidos, que tienen un PIB de, pues creo que redonda los 15 billones, billones, pero no como dicen los propios anglosajones, el billón ya lo ponen con, nosotros, para nosotros el billón es un dígito con 12 ceros.
1: Exacto.
0: Los Estados Unidos de América tienen como 15 billones de Producto Interior Bruto y su deuda pública supera eso. No es malo, ¿no? O sea, no, en sí no es malo, pero ya digo, las dos únicas fuentes. Entonces, claro, cuadrar ese gasto público que cada día se incrementa más, pues ¿cómo se hace, no?
1: Sin lugar.
0: Ayer oí a una conferencia de un catedrático de economía que ya me llamó la atención, me hizo gracia, ¿no? Yo decía, bueno, o sea, cada día la población se envejece más, cada día se contribuye menos a las arcas de la seguridad social, porque la población va disminuyendo, se va incrementando. Bueno, la cumplimentamos con lo que ahora trabajan los emigrantes, y dice, bueno, y la única fuente que va a quedar de la seguridad social con el incremento de las mascotas, cuando las mascotas tributen también a la seguridad social.
1: No les des idea, Juan, que tengo una mascota.
0: No es mía, es de ese señor, que yo no me había pensado nunca, pero me hizo gracia.
2: Bueno, hay comunidades, todo lo contrario, hay comunidades que descuentan, o sea, desgravan los gastos sanitarios de las mascotas.
0: Sí, yo oí una vez, y a lo mejor me equivoco, ustedes que tienen más relaciones con las administraciones públicas, que el Ayuntamiento de La Laguna hubo durante un tiempo que, no sé si hubo una subvención o una ayuda para la adquisición o mantenimiento.
1: Esto fue antes de mudarme yo, seguro.
0: Bueno, pues sería, ¿no? Oye, yo no tengo nada en contra de las mascotas.
1: Una cosita, se nos va un momento el tiempo. No sé si Anabel hoy nos va a conceder algo de más de tiempo, pero no me gustaría que quedara una pregunta que siempre me ha llamado la atención. Sobre todo, es un tema personal, que me llama la atención, ¿no? Cogen a la señora, ¿cómo se llamaba la cantante aquella? Lola Flores.
0: La primera,
1: ¿no? Lola Flores, sí, me sirve el ejemplo de Lola Flores. Yo iba a decir a la otra tonadillera.
0: La primera condenada.
1: Y esta gente de reconocido nombre, pues normalmente, bueno, hubo una que pisó la cárcel, ¿no? La Pantoja pisó la cárcel. Y entonces, claro, a ti que eres un señor, que en un momento dado te dijeron, niño, mete para adelante la primera comunión del niño o el bautizo, que eso este año desgraba. Estoy hablando hace muchos años, ya prescribió, o sea, no me van a tocar ese tema. Pero me dice, bueno, lo graba. Y cuando llegó el año siguiente, dice, niño, vuelve a meter otra vez. Y digo, pero ¿cómo va a meter eso otra vez? Ya lo había metido. Entonces, eso no se dan cuenta. Y entonces, claro, pasan los años y veo que la tonadillera entra en la cárcel. Y entonces yo digo, hostia, cualquier persona puede entrar en la cárcel por Hacienda. ¿Eso es verdad o no es tanta verdad? Juan, tú conoces bien la ley.
0: No. Bueno, a ver, O sea, tenemos que diferenciar lo que es el delito fiscal de las infracciones tributarias. Son dos cuestiones distintas. El delito fiscal lo establece el Código Penal, no ni tan siquiera las normas tributarias, es el Código Penal donde tipifica, creo recordar que en el artículo 305, lo que es delito fiscal, para fijar ideas. O sea, en los impuestos periódicos usted tiene que haber rebasado en su cuota, haber dejado de ingresar 120.000 euros.
1: Yeah.
0: A partir de eso entras en delito fiscal, teóricamente, porque antes de que se produzca la denuncia por parte de la Abogacía del Estado o de la Agencia Tributaria o bien de la Fiscalía, presente una demanda contra ti por delito fiscal, siempre está el mecanismo intermedio de la negociación con la Inspección de Hacienda. Es decir, si tú pagas, inhibes el delito, ¿no? Uh-huh. Entonces, no, todo lo que esté por debajo de eso, por haber dejado de tributar, o bien porque has incumplido obligaciones, no presentar la declaración, tal, todo lo que esté por debajo no es delito, es una infracción. Entonces, o sea, la vas a tener que pagar, que por cierto, si alguien se ha equivocado, porque dejó de tributar por la cantidad que sea, porque se equivocó o porque dejó de tributar. Si tú presentas una declaración complementaria...
1: ¿En tiempo? ¿Eh?
0: Sí, en tiempo. En el primer año vas a tener un incremento del 5%. Vale. Desde que pase de ese tiempo se va a ir incrementando. Y entonces llega un momento en el cual ya no es solo el pago... porque tú lo has decidido presentando una declaración complementaria, que si vas a tu asesor fiscal te dirá, preséntala.
1: Uh-huh.
0: Todo lo que rebase ya ese tiempo, entonces ya no solo pagas esa por la infracción, sino que también pagas ya intereses de demora, ¿no? Eso está regulado en la ley perfectamente. Y tal. Entonces, si no ha hecho usted eso bien y lo... preséntela.
1: Perfecto.
0: Y entonces, pero el delito, para sintetizar y concretarlo, solo es cuando se pasa el límite por esa tributación. Es decir, que si yo he dejado de tributar en mi impuesto sobre renta 115.000 euros en mi cuota, en lo que tengo que ingresar, no estoy en delito fiscal.
1: Perfecto. Bueno, se nos ha ido la tarde, se nos ha ido el programa. Bueno, yo creo que eso significa que teníamos cosas que decir, teníamos cosas que escuchar sobre todo. Entonces, yo para terminar, si no les importa, me gustaría que con una frase, sintetizaran, a ver si es un ejercicio interesante que les pido, todo lo que tiene que ver con el tema impuestos, en una frase. Es difícil, pues la frase puede tener más de 10 palabras, ¿eh? Voy a empezar por Ana Mari, ¿te parece? Venga. Sí, y después seguimos para allá.
3: Bueno, yo creo que los impuestos, los tributos en general, son precisos, o sea, tienen que ser, pero no dejan de ser, de jorobarnos la vida. Y claro, en Canarias tenemos muchas ventajas, pero claro, por los inconvenientes de lejanía y de pues no sé, por eso tenemos los beneficios, que, por ejemplo, no nos ha dado tiempo de hablar de los impuestos.
1: Es verdad.
3: Eso, pero bueno.
1: Bueno, pero queda para la próxima, Ana Mari.
3: De acuerdo.
1: Juan.
0: Bueno, desgraciadamente no hemos tenido tiempo de tocar, porque es tan extenso el tema, la tributación o la singularidad canaria dentro del Estado. En el resto del Estado pagan IVA, nosotros aquí pagamos IJIC, más reducido y tal. No ha habido tiempo, la RIC y todas esas cuestiones. Bien. Yo voy a resumir en una frase una idea. Si a mí me dijesen, díganos usted una sola medida fiscal que usted adoptaría de todas las que usted puede establecer, yo diría, pues que se establezca un límite a la tributación total. Es decir, que la suma de todos los impuestos que ha ido pagando cada ciudadano o ciudadana... renta, patrimonio, IVA o IJIC, impuestos y tasas municipales, toda la suma de eso no pudiese rebasar, establecido por ley, no pudiese superar, pongamos por caso, podríamos establecer también una escala ahí, mayor o menor, para mayores o menores, no pudiese rebasar el 35% de los ingresos que esa persona tenga al año. Punto. Una límite a la tributación total de los ciudadanos. Esto es posible, ya no es una cuestión, no, no. Si es que la Hacienda Pública tiene a diario prácticamente la tributación que tiene, es decir, es una suma y una resta. Te presenta su justificante, mire, yo he tributado tanto, tenía que tributar ¿cuánto? ¿Que es mayor o menor? Pues,
1: límite a la tributación, sí, de los ciudadanos.
0: A la tributación total.
1: Total. José Manuel.
2: Hombre, resumirlo en una frase es complicado.
1: Claro, si no.
2: Si, si yo lo tuviera que resumir, diría que espero que se administren adecuadamente los impuestos que pago.
1: Perfecto. Juana.
4: Mira, yo desde estoy absolutamente abrumada, como tú comprenderás. Pero yo como ciudadana lo único que sé es que tenemos que pagar unos impuestos que cuando hay que pagarlos duele, pero que te alegras muchísimo cuando ves que todo funciona, o que porque tenemos pues todo, desde bomberos, profesores, sanidad, carreteras, infraestructura, que parece que eso, ¿quién lo paga? ¿Quién? Bueno, pues es una alegría saber que de todos esos impuestos tenemos, pues lo que tenemos, un estado de bienestar.
1: Muy bien, pues muchísimas gracias. De todas maneras, si de algo estoy seguro, y creo que se ha quedado claro en la mesa, es que aunque se han tocado aspectos, muchísimos nos han quedado sin tocar. Y esto, bueno, espero que sirva por lo menos para haber dejado en el regustito de la gente la idea de que indagando más, pues seguramente se podrán sacar más conclusiones. Yo, para indagar más, voy a aprovechar y recordarles un pequeño libro que se puede adquirir en Amazon, Sobrevivir en la web de Hacienda. El autor es Juan Romero Pi y está en la mesa, que es nuestro profesor. Yo creo que es interesante porque además nos ha dicho algo que invita a la lectura de ese libro, que es cortito. O sea, si el que no lo lea y el que no se entere cómo funciona toda Hacienda es porque seguramente no esté muy interesado. El que esté interesado, repito, un libro en Amazon que se llama Sobrevivir en la web de Hacienda, autor Juan Romero Pip. Juana, Ana Mari, Juan Antonio, José Manuel, a los cuatro desde Amul le damos las gracias por su tiempo, por haberlo hecho también, por entretener tanto con tanta parte técnica, que ya es difícil. Hacienda es un tema muy difícil y ustedes lo han hecho fácil de escuchar, que ya es importante. Les despedimos ahora simplemente recordarles que el miércoles 15 del 6 tocaremos otro tema interesante, como son el tema, que por cierto algo se tocó aquí, sobre las mascotas. La pregunta es sencilla, ¿mascotas o parte de la familia? Un abrazo de quien les habla, José Luis Azzolini García. García por parte de mamá. Muchas gracias.
0: A ustedes.

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4: La ayuda a la dependencia sigue estancada en Canarias, donde pasan 354 días desde que se solicita la ayuda hasta que se conceda. El secretario general de Comisiones Obreras visita Canarias este jueves, encabezará una marcha en la capital Gran Canaria para reclamar, para luchar contra la precariedad. Una movilización que partirá desde el Parque de San Telmo y reivindica mejoras salariales, igualdad y facilidades en el acceso a la vivienda. Hablando de vivienda, porque una familia se ha quedado en la calle en el barrio del Rocío, en Tenerife. La falta de un informe de vulnerabilidad por parte del Ayuntamiento Lagunero y la negativa del nuevo dueño llevó a una ejecución hipotecaria y desahucio a una familia integrada por un padre y una menor a raíz de la venta a un fondo, la cesión a un fondo buitre por parte del banco. La activista por el derecho a la vivienda, Inma Évora, reclama más vivienda pública y que no se venda casas para especular. La vivienda, afirmó, no es para especular. Finalmente, la familia recibió un recurso por parte del Ayuntamiento de La Laguna y gestionado por Cruz Roja. El presidente canario Fernando Clavijo y el lendakari vasco Imanol Pradales se han reunido este miércoles. Han acordado enviar un escrito al gobierno central donde piden que Canarias y Euskadi tengan voz y voto en los mecanismos que se articulen para el seguimiento, financiación y evaluación del Pacto Europeo de Migración y Asilo. También en declaraciones, el presidente canario ha pedido hoy explicaciones políticas tras la imputación de Zapatero en el caso Plus Ultra. Mayo terminará con altas temperaturas, según la Agencia Estatal de Meteorología. Habla de golpe de calor, calima y termómetros que rozarán los 34 grados. Varios centenares de personas se movilizaron este martes en Santa Cruz de Tenerife, también en Las Palmas de Gran Canaria, contra los ataques a la flotilla Global Sumut. Luis Campos, diputado de Nueva Canarias, avisa a Madrid de que el tiempo del regateo con el Estatuto de Canarias, afirma, ha terminado. Rechaza el espejo de Euskadi como referencia para hacer efectiva la cogestión de los aeropuertos en base a las obligaciones del artículo 161. El gobierno de Canarias anuncia que aprobará el espacio protegido de Cumbre Vieja en La Palma antes de finalizar el presente año. Los trabajadores del Centro de Menores en Tenerife, en Tabares, reclaman medidas, más personal por agresiones. El Cabildo de Tenerife inyecta 60.000 euros en I+D+I para el desarrollo del sector vitivinícola. El concejal Pedro Quevedo de Las Palmas de Gran Canaria ha exigido al gobierno de Canarias información clara sobre el megabarco productor de electricidad y acelerar la transición energética hacia las renovables. Mientras el Cabildo de Tenerife habla de que la pasarela del Padre Ancheta en sus primeros días ha aportado mayor fluidez y mejora un 10% la movilidad peatonal, la ciudadanía se muestra crítica y bromea sobre la longitud de ese paseo, de esa pasarela peatonal en Padre Ancheta. Unida se puede denuncia la parálisis absoluta del gobierno de La Laguna ante una crisis de vivienda que aseguran es cada vez más grave. Pedro Sánchez, presidente del gobierno, cierra filas con Zapatero tras su imputación. Le muestra todo su apoyo, también su confianza en la justicia. Los socios de gobierno muestran más cautela tras conocer el auto sobre Zapatero, mientras el juez Calama, señalado como pieza clave en la supuesta trama internacional de Zapatero, señala a un lanzaroteño, Manuel Fajardo García. Tres mujeres han sido asesinadas en España y una acuchillada por sus parejas o exparejas en 4 días. Más Madrid, ha llegado a un acuerdo interno de una lista conjunta a sus primarias, en la que Mónica García será la número 1 a la lista de las primarias y Emilio Delgado formará parte de la lista al partido al Congreso. Un ministro israelí se graba humillando a los activistas de la flotilla maniatados en el suelo. El Tribunal Supremo de Israel avala la expulsión de las ONG internacionales en Gaza y Cisjordania.

0: Saludos, amigos y amigas, queridas y queridos oyentes. Hola, Anabel.
1: Buenos días.
0: Bueno, cuéntanos.
1: Pues rapidito contamos porque hoy con un poquito de retraso, así que, perdón, procedemos rapidito a comentar el programa de hoy. Nos vamos a hablar, que nos estará esperando, espero que nos estará, que nos esté esperando, Alejandro Álvarez, desde Ponferrada, León, militante de izquierda, sindicalista y un analista amigo de Radio San Borondón. A ver qué opina Alejandro de Zapatero, que es de la misma, por lo menos, región, ¿no? De la misma zona. No sé exactamente Zapatero de qué parte, pero bueno, en todo caso, para analizar la situación política, y que siempre es interesante ver la visión crítica de nuestro querido compañero Alejandro Álvarez. Y luego, bueno, hoy seguramente muchas y muchos oyentes estarán al tanto de un anunciado desahucio que se preveía, una familia compuesta, integrada por un padre y una niña, una hija menor, en el barrio del Rocío, en el municipio de La Laguna. Bueno, estaba anunciado para las 9:30, allí ha estado nuestra compañera Deyanira, que acaba justito ahora de entrar, que viene de ahí, y para que nos cuente pues qué es lo que ha pasado y cómo ha quedado todo. También tenemos previsto hablar con Inma Évora a ese respecto, y la verdad que es terrible asistir a cómo se incumple la ley. La ley dice que no se puede desahuciar a familias vulnerables con menores a su cargo, pero este aquí que si la presión ciudadana de los colectivos y las personas allí presentes no lo lograron, pues esa familia se quedará en la calle y sin alternativa, casa alternativa para vivir, ¿no? Bueno, seguiremos hablando y opinando y poniendo información al respecto, y opinión también al respecto de la que todavía sigue siendo la noticia política, ¿no? Y es esa noticia que impactaba ayer, la imputación del expresidente del gobierno Zapatero. Hoy ha sido el tema en el Congreso de los Diputados, en la sesión de control, como no podía ser de otra forma. Así que pondremos también esa sesión de control, las preguntas que le hicieron a Pedro Sánchez, las respuestas, el posicionamiento del PSOE, que ya no es tan contundente como ayer, una vez leído, visto y analizado ese auto que, bueno, tenemos en nuestras manos y que seguramente muchos oyentes habrán podido hojear, consultar y leer, a aquellos más valientes que se atrevan con esas 80 y tantas páginas, ¿no? Y para que hable y opine de este tema, nos iremos a hablar después con Ángel Rivera, de la Asociación Creativa. Ángel ha sido militante socialista y cargo del Partido Socialista, ahora es miembro de Sumar, pero más allá del lugar político que ocupe ahora mismo Ángel Rivera, nos interesa como analista, pues para valorar esta situación que sin duda yo creo que la resumía muy bien Rufián en su intervención hoy, esta mañana, cuando le interpelaba al presidente Pedro Sánchez y le decía, si es verdad, esto es una mierda, ¿no? Y decía, es que yo me encuentro mal, o algo así decía, ¿no? Me imagino que como muchos militantes socialistas, como mucha gente de base de izquierdas, que se consideran de izquierdas y que no entenderán nada. En fin, además de toda esta cuestión, vamos a estar pendientes de algunas convocatorias de prensa y de comisiones en el Parlamento, también pues de las habituales ruedas de prensa. Pedro Sánchez hoy clausura un congreso titulado Un País, un Espacio, en el Auditorio Mutua Madrileña de Madrid. Sin duda, pues seguramente también ofrecerá declaraciones, y tenemos varias cuestiones. Y por supuesto el reportaje que, como decíamos, de Yanira, que acaba de hacer ahora, y que lo pondremos para luego recoger la opinión de Inma Évora.
0: Y no dejar de leer el artículo último de Joaquín Hernández, de ese cuaderno de bitácora, Cristóbal Montoro y Zapatero. Vamos a ver cuál es el paralelismo que encuentra Joaquín Hernández con este tema. Bueno, pues hola, Deyanira.
2: Ajúrfela,
0: buen tita. A ver, cuenta dónde has estado.
2: Pues bueno, estuvimos en el barrio del Rocío, en La Laguna, Bueno, ese barrio creo que está en la linde, Santa Cruz Laguna, pero sí pertenece a la Laguna. Y bueno, ahí presenciando y estando presente y haciendo resistencia a un desahucio que estaba previsto hoy a las 9 de la mañana. Y bueno, cuando me vine estaba hablando el padre afectado, su hermano.
0: No se va a desahuciar al rey, que tiene un castillazo de esos, un palacio tremendo, y que caben, vamos, cabrían montones de esos que se desahucian.
2: Bueno, si eso fuera así, las cosas irían mejor, desde luego.
0: Pues sí, yo creo que el rey sobra. ¿Para qué sirve el rey? ¿Para qué sirve? Aparte que para cobrar dinero y gastos que se podrían dedicar para cosas más productivas, que para un rey que va de un lado para otro diciendo las mismas cositas de siempre y tal y cual, lo que todos sabemos.
2: Pues ese es el gran dilema,
0: nosotros que hemos sido republicanos, el pueblo español que fue republicano, que desde el año 31 y vivió la mejor época histórica que se recuerda, que el nivel que se alcanzó, bueno, lo sabe México y tantos países del exilio, que se exiliaron y los países subieron de nivel gracias a la influencia tremenda de la formación que tenía los funcionarios que se tuvieron que ir exiliados. Bueno, pues venga, a ver.
2: Sí, pues para aquellas personas que dicen que no es el momento todavía, pues ¿cuándo va a ser? ¿Tiene que ser ya?
0: Madre mía. Bueno, venga, vamos para adelante.
2: Pues nada, estamos intentando localizar a Alejandro Álvarez, que nos estaba esperando hace un ratito, y lo que contaba que, pues nada, que cuando yo me vine estaban ahí hablando con la comisión judicial a ver en qué quedaba este desahucio, porque la voz definitiva de si esta persona, si esta familia se va fuera o no, depende del nuevo propietario de la vivienda, a quien ha vendido el fondo buitre esta casa.
0: Vale. Bueno.
2: Y tener
0: bueno
2: en cuenta también que ha sido...
0: Pero mira, y no leen la Constitución los que hacen todos estos disparates, empezando por las fuerzas de orden público. No leen la Constitución que dice que todos tenemos derecho a una vivienda digna y, por tanto, un desahucio es un disparate. Se tiene que justificar mucho, razonar mucho y al final, pues, una justicia justa, ¿eh? Pues que actúe con lo que...
2: Bueno, también ha pasado que el juzgado ha llevado a cabo este desahucio porque en ningún momento recibió por parte del Ayuntamiento de La Laguna el informe de vulnerabilidad de esta familia. Entonces, pues bueno, se juntaron dos cosas importantes y bueno, vamos a llamar a Alejandro Álvarez un momentito.
0: Vamos a ver. La verdad es que esta es una polémica... Que tendrá que durar muy poquito, porque no puede contradecir la Constitución, ¿eh? Y no se puede decir, y es que no hay ricachones y tal para que todos tengamos vivienda digna, por Dios. Todos los ricachones, ¿y los ricachones qué? Que trabajan mucho, muy rápido, y trabajan por mil veces más, y por eso ganan mil veces más que un trabajador normal, por Dios. Ayuso, que una chiquita descerebrada que bueno, cualquier disparate puede decir, pues que lo diga Ayuso, pero que por Dios, qué tonterías tenemos que vivir, coño. Vamos a ver qué nos dice Alejandro Álvarez. Y después tenemos que irnos, Anabel y Deyanira, al Congreso. Hoy que es sesión de control, preguntas, y las preguntas irán todas sobre Zapatero y demás. Han ido. Ya las hemos oído con antelación. Bueno, vamos a ver. Dicen que Sánchez cierra filas con Zapatero en el Congreso. Bueno, un poquito anticuada la cosa, porque se sabe desde ayer, ya vimos a Elma Saiz, la responsable, la portavoz del gobierno, que actúa, como sabemos, siempre en la rueda de prensa tras el Consejo de Ministros, pues ya lo dejaba bien claro ayer, sus simpatías y la simpatía generalizada dentro del Partido Socialista. Bueno, don Alejandro Álvarez, bienvenido.
3: Hola, buenos días.
0: Muy, muy buenos días. Bueno, pues no sé, ¿cómo tienes tú el tiempo por ahí? ¿Lo tienes bueno?
3: Parece soleado.
0: Ah,
3: sí, hoy está soleado.
0: Bueno, bueno.
3: Por fin, que llevamos una temporada de agua muy fuerte.
0: Bueno, Alejandro, venga, vamos con el tema de Zapatero, que se las trae. Yo cuando escucho a Feijóo, al Partido Popular, digamos que es el partido, pues nadie, a mí nadie me ha dicho un partido más corrupto que el Partido Popular, el partido de la Gürtel, con nombrar a la Gürtel, pues ya sabemos lo que significa la Gürtel, todo un método de trabajo, que bueno, que llevaba precisamente al juez que analizó en particular el tema del dinero B, de la caja B del Partido Popular, a decir que era una máquina para delinquir. Definía perfectamente al Partido Popular, al Partido Podrido, que además, con decir ya que fue creado por Manuel Fraga Iribarne, tenemos todo, uno de los ministros, vamos, más relumbrón de Francisco Franco Mamón, del dictador, el asesino, el genocida, el que fue culpable de la muerte de 1 millón de españoles. Pues cuéntanos, Alejandro, porque esta etapa uno lo pone medio apuradillo.
3: Bueno, a ver, poco hay que contar después de lo que vimos ayer. Ayer se asistió a un golpe de Estado, digan lo que digan. Esto es un golpe de Estado planificado, y aparte planificado, estudiado y muy meditado desde hace años. Esto no es cosa de ahora. Esto se lleva fraguando, y independientemente de la culpabilidad o no del presidente, que no lo sé, yo creo que es inocente, pero bueno, lo que está claro es que aquí hay una guerra política muy sucia que viene desde de Aznar y del señor Feijóo. La famosa frase esa del que puede hacer que haga, pues lo están haciendo, no cabe duda, y lo están haciendo muy claramente, porque el señor Feijóo tiene una cosa clara: si en el 2027, porque yo creo que va a aguantar hasta el 2027 solo, aunque sea solo sea por dar las narices a él, porque esto es demencial, el egoísmo de este personaje es demencial. Este personaje es muy peligroso, y yo creo que la gente no le está dando realmente la importancia que tiene, la peligrosidad que tiene este elemento. Es tan peligroso como el señor Franco en aquellas épocas. Yo lo veo así. Y el que pueda hacer que haga, pues está haciendo su efecto. Aznar y esta gentuza no soportaron la derrota con Zapatero en aquellas épocas y lo están pagando. Pero bueno, yo, independientemente de eso, el día que Zapatero compareció en el Senado, yo dije para mí, y no lo digo, bueno, lo dije para mí y se lo comenté a algún.
0: Bueno, nosotros ayer pusimos la comparecencia en, bueno, yo creo que prácticamente completa, y toda la bronca con la señora y el señor, diputados ambos que se metían con él y diciendo, pues, disparates, ¿no? Y bueno, y eso no fue tan lejano, en marzo, en el mes de marzo.
3: Bueno, pero yo insisto, yo ese día dije para mí, digo, compañero, el próximo vas a ser tú. Y efectivamente, y ojo, que lo digo aquí y espero equivocarme, pero algún día me lo diréis. El próximo es Rufián y el siguiente es Matute. Y si no, el tiempo, ¿eh? Todo personaje que le estorba a este imbécil, a este impresentable de Feijóo, va a ir por delante. Eso está claro. Y está claro que este golpe de Estado está fraguado judicialmente, periodísticamente y políticamente. Tienen todos los factores, y luego encima tienen una serie de gente que clase trabajadora, se llama así, tienen una serie de gente que los apoya, eso está claro, ¿eh? Y luego hay otras cuestiones, por ejemplo, estas famosas victorias que ellos cacarean no son tan victorias. El otro día en Andalucía volvieron a perder. Ellos están empeñados en que ganan, no ganan nada, pierden. Cuando tienen que pactar con Vox, pierden. Aunque es todo un circo, ¿eh? A mí esto no me lo saca de la cabeza, que esto es todo un montaje de la ultraderecha, que son todos, que son todos para seguir pisándonos la cabeza todo el tiempo que puedan, ¿eh? Últimamente se les estaba yendo de las manos el poder controlar todas las instituciones, les falta la estatal y la quieren controlar. La quieren controlar por lo civil o por lo criminal, les da igual. A ellos los impresentables les importamos una mierda a todos los españoles, les importamos una mierda a los jubilados, la sanidad, la educación. A esta gente les importa una mierda todo, lo único que pretenden es hacer caja, facturar, es a lo que están, nada más. Que yo no digo que en el PSOE no haya ladrones, que los hará y los hubo, también lo sabemos, pero bueno, que también hay traidores dentro del PSOE, también hay que decirlo, y esto a mí me enoja mucho esta situación, porque es una situación peligrosa para la democracia, aunque parezca mentira, porque yo lo que no entiendo es tanta agilidad con estos casos de gente de izquierda y tanta parsimonia y tanto. Llevamos esperando un año a que la Guardia Civil o la policía que investiga los casos del novio de Ayuso saquen a Don Gruqueto y el juez lo tiene paralizado y la unidad esta especial también. Yo es algo que no entiendo. ¿Por qué unos van tan rápido? Aquí también estamos pagando un poco.
0: Bueno, entender, en México. Alejandro, entender, sí que lo entienden, ¿no? Otra cosa es que es increíble, bueno, que nos quieran hacer comulgar con ruedas de molino. ¿Oíste?
3: Que yo estoy convencido que piensan que somos idiotas.
0: Pues sí, eso yo son. Y yo me uno contigo. Se piensan que somos idiotas cuando los idiotas son ustedes, machangos. Los machangos de la derecha, los que votan, cuando van a votar, coño, votan por sus enemigos, joder.
3: Bueno, pues es lo que hay. ¿Y contra eso qué haces? Y luego otra cuestión.
0: ¿Qué hacemos? Pues mira, nosotros lo que vamos a hacer, mira, lo que vamos a hacer, Alejandro, es... Y espero que tú colabores a tope y que toda la gente de izquierda con cerebro, coño, y perspectiva y formación suficiente, como el caso tuyo y tantos, pues, ¿qué hacemos? Que formemos la Universidad de Formación Ciudadana. Una universidad donde no pueda ser posible que un trabajador... que los trabajadores muy mayoritariamente voten en su contra. ¿Estamos locos aquí? Ahora, ¿cómo se logra esto? Hombre, lo logran los grandes poderes económicos poseyendo los medios de comunicación y a través de los medios de comunicación pueden vendernos lo que quieren ellos vendernos para que cuando vayan mayoritariamente los ciudadanos, pues emitan el voto para que ellos continúen. ¿Tú te puedes imaginar? Tú dime, explica, Alejandro, ¿cómo se puede entender ahora, 2026, una monarquía? A ver, que explique una monarquía. ¿Cómo se puede entender pues que existe una monarquía? Una monarquía, por Dios. Feijóo, que tú los conoces perfectamente, todos estos, vamos... impresentable. ¿Tú te imaginas que tengamos que soportar a Feijóo de presidente? ¿Feijóo? Un analfabeto.
3: Yo creo, hombre, yo tengo esperanzas de que no llegue, pero también con esta guerra sucia que están haciendo, tengo mis dudas. Además, este señor cacareó el tema de Zapatero hace 3 o 4 días. O sea, ¿cómo este señor sabe que iba a pasar esto que está pasando?
0: Pues porque son ellos los que participan en la programación junto con sus señoritos, que son los grandes poderes económicos, que son los que mandan realmente. Está clarísimo, es que si nos damos cuenta, lo sabes tú, lo sé yo.
3: Estamos igual que en el 36.
0: Sí, y lo
3: sabemos. Estamos igual que en el 36.
0: Claro.
3: Con los mismos poderes. Intentando dar un golpe de Estado en todas reglas, solo que esta vez...
0: En el 36, cuando lo que había era una república, que no lo olvidemos nunca. ¿Cómo que la Constitución, cuando se viene, se avanza un poquito, se acaba, vamos, por lo menos en su totalidad, ese franquismo de Francisquito Franco Bamonde? Pues, ¿cómo es posible? ¿Cómo es posible que era una república y en vez de ir a la república, Francisco Franco Bamonde determina que a la monarquía, que a una monarquía, ¿oíste? Y claro, los monarcas, por supuesto, los monarcas que ya sabemos, ya tenemos ahí el emérito para saber el tipo habitual en las monarquías, pues golfos, ladrones, asesinos también, asesinos. Ay, Dios.
3: Esto es lo que está pasando en este país. Lo que me extraña es que no estemos en la calle todavía. Sinceramente, no. Vamos a esperar a ver qué pasa con este hombre, pero sinceramente yo creo que esto es un ataque en toda regla de los poderes fácticos de este país, que vuelven como el Cid campeador, conquistando los territorios. Y insisto, esto también es mucho debido a la bajada de votos, porque ellos ahora en Andalucía, la extrema derecha y la derecha, que son todos la misma mierda, han perdido cinco escaños. En total, subió uno vos, vale, son cuatro. Pero han perdido escaños, han perdido votos, y eso les está comiendo el tarro. Y dicen, hostia, con el tiempo. Y el señor Feijóo, que es un ambicioso, ¿verdad? Porque es un ambicioso de mierda, es un ser muy peligroso, muy peligroso, ahí donde lo ven. Lo que pasa es que la gente lo toma como que es un Pink Floyd y que, bueno, que no pasa nada. Pero ojo con ese señor, que tiene miga, ¿eh? El señor Feijóo, si no gana esta, sabe que no va a ganar ninguna más. Entonces él está deseando entrar en Moncloa por lo civil o por lo criminal. Y llegará hasta donde haga falta, y si no, el tiempo, ¿eh? Y si no, el tiempo. Ojo con este señor y con el señor Aznar, que está por detrás trabajando el tema. No sé por qué, pero está trabajando. Lo ignoro, eso me juego yo el pescuezo, y es lo triste que está pasando en este país,
0: Y la Ayusito, imagínate la presidenta de la Comunidad de Madrid haciendo lo que está haciendo.
3: Haciendo el ridículo, y ese ridículo también está mucho promovido. O sea, ese ridículo fue lo que llevó a esto también. Estos no soportan ni que te rías de ellos. Estos no soportan nada, son unos caciques, unos dictadores, unos mierdas que en política no pintan nada, sinceramente, cada día menos. Lo que pasa es que la gente, yo no sé por qué, hay una serie de gente de izquierdas, que yo digo de izquierdas porque ya no sé ni qué pensar, porque hoy es triste que he visto un comentario de un sindicalista, que no voy a decir el nombre, minero de hace muchos años, y casi riéndose y aplaudiendo que Zapatero esté pasando por esto. Y pero bueno, ¿a dónde llegamos con esta gente sindicalista minera? Ojo al dato, Pero claro, el problema es que en los sindicatos ya tenemos más de derechas que de izquierdas también, Eso es el problema, que no estamos haciendo limpieza donde tenemos que hacer, y el PSOE también tiene que hacer su limpieza, y el PSOE también tiene que hacer su reconocimiento de culpa de todo lo que está pasando, que ellos fueron también un poco culpables. Les está pasando lo mismo que Azaña. Azaña se fió de esta gentuza, y acabaron como acabaron. Y estos también se están fiando de esta gentuza, que aunque los están sufriendo, pues ellos creen que son como ellos, y a última hora la vamos a pagar como la pagamos en aquellas épocas, y si no, el tiempo. Yo no quiero ser alarmista con esto, y ojalá no lleguemos a ningún tema tan grave. Pero no lo sé. Y luego resulta que vivimos en una dictadura de extrema izquierda. ¿En qué quedamos? Si vivimos en una dictadura de extrema izquierda, ¿cómo es que los casos que salen a relucir y los casos que se juzgan son de izquierdas? ¿Dónde está el juicio de Montoro? ¿Dónde está el juicio de la señora de Ayuso?
0: Coño, mira.
3: ¿Dónde están los juicios de toda la podredumbre que tiene el PP?
0: Mira, Alejandro, un artículo que nos entró hoy de un valioso personaje canario, Joaquín Hernández, un escritor sólido y periodista y demás, pues en su cuaderno de bitácora, que así llama pues a la colección de artículos que hace casi diariamente, pues el título del de hoy, Cristóbal Montoro y Zapatero, imagínate. Imagínate.
3: Sí, claro. Es que aquí hay dos justicias. Una va a un ritmo acelerado y otra va a un ritmo de como sale de los huevos a estos señores caciques. Ni más ni menos.
0: Es que mira, con qué sentido. Tú te acuerdas que lo comentamos, ¿no? Se estuvieron el Consejo General del Poder Judicial, que se tiene que renovar cada año, estuvieron casi 5 años sin renovarlo, lo del partido podrido. Y tú te acuerdas de lo de Cosidó, del Partido Podrido, el Partido Popular, cuando decía, no nos preocupemos, que con el juez tal y cual, pues íbamos a seguir controlando todo lo que se refiere a...
3: La puerta trasera. Pues, es que es lo que hacen, controlar. Y luego, ojo, eso es lo que yo digo. Luego entran las administraciones, ahora con el cuentito este de que no tienen mayoría absoluta, a tragar con todo lo que les dice Vox. Que, insisto, eso es todo un montaje para sacar políticas rastreras. A mí no me convencen de otra cosa. A mí eso de que tienen una rivalidad y una mierda. Ayer estaban todos de acuerdo en ir en contra de Zapatero. No te jodes, si tanta democracia presume el señor Feijóo y tal, porque no dice, oye, hay que esperar a ver qué pasa. No, toda la prensa de ultraderecha ayer ya diciendo que el líder de una mafia, pero qué van a hablar ellos de mafias, si la mafia más grande, independientemente de que sea culpable o inocente el señor Zapatero, que no lo sé, y no pongo la mano por nadie en el fuego últimamente en política, independientemente de eso, la presunción de inocencia es algo que debería de estar. Pero ahora es con eso de imputados o investigados, ya está lío montado. Pero la prensa ya ayer del ABC era vergonzoso, el Mundo creo que fue. Vergonzoso las calificaciones hacia Zapatero, sin tener... A mí ahora me citan a un juzgado, me llaman lo que le llamaron a Zapatero y creo que me los llevo por delante de todos, si no tengo culpa. Eso está claro, macho, pero ¿qué es esto de crucificar a una persona antes de tiempo? Y los de ellos todos sueltos. ¿Dónde está Zaplana? ¿Dónde está la Cospedal? ¿Dónde está el señor Rajoy? O sea, los mayores corruptos, después de las presidencias que tuvimos en este país, Suárez, un corrupto de tres pares de cojones, Felipe González, otro igual, Aznar, Rajoy, y que vengan ahora a pedirle cuentas a Zapatero, que me parece muy bien que se las pidan si es que están en Perú, macho. El señor Rajoy está claro que es el M. Rajoy, ¿no? ¿Y dónde está ese señor? Haciendo el jíbaro por el país y diciendo lo que dicen, que hay veces que insultan más que hablan. Y encima tienes que consentir todo esto. Pues mire, yo ya no sé dónde meterme, sinceramente. Sinceramente, es que yo creo que hay muchos españoles debemos de estar a punto del exilio. Porque no cabemos en este país. Y antes de que nos metan debajo de tierra, como me dijeron a mí una vez cuando era secretario de la RMH, que me dijeron una vez que estábamos haciendo bien sacar a los muertos porque así dejábamos sitio para los que tenían que entrar al robo. Es así, es muy triste lo que está pasando ahí en esta democracia, pero bueno, insisto, independientemente de que sea inocente o culpable el señor Zapatero, no lo sé. Pero es que no se puede juzgar a una persona políticamente en prensa.

0: a mí me parece ya asqueroso, repugnante, todo lo tiene. Pero bueno.
1: Totalmente de acuerdo. No sé. Pues oye, Alejandro, échate una mirada al mundo, échate una mirada al mundo y no olvides la pregunta que todos los días que hablamos pues sale, ¿no? Que es la unidad de los que pensamos en izquierda, los que queremos una sociedad igualitaria. Igualitaria, ¿qué menos?
0: Ya. Pero la unidad, unos por el egoísmo, otros por porque les gustan más los sillones que el futuro de las demás personas, está yendo, bueno, y está caminando un poco, ¿eh? Yo tengo esperanzas en el proyecto Rufián, lo que pasa es que este proyecto, estos cafres, insisto, el próximo que va a caer, no, porque no tiene nada seguro por delante, pero el próximo por el que van a ir va a ser por Rufián. Está claro que los que les estorban los van a eliminar antes de las elecciones del 27, o intentar eliminar. Este señor, ¿por qué creen que este ataque a Zapatero, independientemente de lo que digo, se produce ahora? Porque saben que en las del 2027 Zapatero iba a participar. El señor Zapatero, ahí donde lo vemos, tiene un gancho, y ese gancho no lo querían para Pedro. Entonces, ¿ahora qué hicieron? Bueno, pues ya lo ponemos en la picota y ya hoy estará las teles, que ya ni la pongo, sinceramente, ya es que ni veo el telediario ni escucho noticias. Lo poco que miro por internet en medios libres, como yo digo, pero ahí estarán las cadenas todas llenas de hijos de puta, porque no tienen otro apelativo, y opinando de todo y diciendo las verdades, medias verdades que dicen siempre, pues estarán poniendo todo a parir y todo, y la izquierda y los demonios, y somos el peor que hay en este país. Insisto, menos mal que vivimos en una dictadura de extrema izquierda, como dicen ellos. Menos mal, si no, nos hubieran comido ya hace tiempo, porque nos están comiendo, pero bueno, mucha culpa es nuestra, de los de izquierdas, eso también hay que decirlo, porque no sabemos ni defendernos ya.
1: No sabemos ni estar unidos. ¿Te acuerdas que lo que llevamos cantando? ¿Cuántas décadas llevamos? El pueblo unido jamás será vencido.
0: Y bueno, sí, pues nos cantando. Están venciendo, nos están venciendo. Y cada día más, la privacidad a pasos agigantados en todas las comunidades que gobiernan estos crápulas. En todas. En Ponferrada la sanidad está... pública, la están tirando por tierra. Cuatro chupatintas, cuatro hijos de perra, que nos están amargando la vida, y así va todo, así va todo. Y si no fuera por el personal que está al servicio de esos hospitales y trabajando por la sanidad pública, esto sería un caos, pese a que dentro, trabajando, hay mucho memo, porque yo lo sé, que hay mucho memo, que va allí a dar discursitos a los pacientes, incluso a los hospitalizados, a los que están en asistencias de otro tipo, dándoles el discursito, porque el perro Sánchez, y todo el día, pero bueno, eso lo aguantan los que lo aguantan. Yo, si caigo en una consulta de esas, igual se cagan por las patas, pero bueno, es que es así. Pero también hay que decir que si no fuera por la gente que está trabajando en los hospitales, esto sería un ahora mismo.
1: Pues así es, así es. Alejandro, ¿algo más que sugerir para que caminemos?
0: Estoy muy cabreado, lo siento.
1: No, no hay nada constructivo.
0: Sí, sugerir lo de
1: bueno,
0: lo de
1: tú, siempre. Tú dabas antes la clave, ¿cuándo volvemos a las calles? Las calles. Ahí es donde la izquierda tiene...
0: Todo. Yo no entiendo que hoy no esté tomado el país por las calles del país. No lo entiendo.
1: Pues así es.
0: Tanta prudencia a mí ya me mata.
1: Pues así es, Alejandro, así es. Ya hablaremos un día del viaje ese que tuve a Moscú, al Sovinter, que, vamos, debemos hacer un Sovinter, digamos, en cada comunidad autónoma como mínimo. Y tirar para adelante. Venga, un abrazo, Alejandro. Muchísimas gracias,
0: un abrazo,
1: compañero.
0: Un saludo.
1: Hasta luego.
0: A vosotros. Adiós. Hasta luego.

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1: La ayuda a la dependencia sigue estancada en Canarias, donde pasan 354 días desde que se solicita la ayuda hasta que se conceda. El secretario general de Comisiones Obreras visita Canarias este jueves, encabezará una marcha en la capital Gran Canaria para reclamar, para luchar contra la precariedad. Una movilización que partirá desde el Parque de San Telmo y reivindica mejoras salariales, igualdad y facilidades en el acceso a la vivienda. Hablando de vivienda, porque una familia se ha quedado en la calle en el barrio del Rocío, en Tenerife. La falta de un informe de vulnerabilidad por parte del Ayuntamiento Lagunero y la negativa del nuevo dueño llevó a una ejecución hipotecaria y desahucio a una familia integrada por un padre y una menor a raíz de la venta a un fondo, la cesión a un fondo buitre por parte del banco. La activista por el derecho a la vivienda, Inma Évora, reclama más vivienda pública y que no se vendan casas para especular. La vivienda, afirmó, no es para especular. Finalmente, la familia recibió un recurso por parte del Ayuntamiento de La Laguna y gestionado por Cruz Roja. El presidente canario Fernando Clavijo y el lendakari vasco Imanol Pradales se han reunido este miércoles, han acordado enviar un escrito al gobierno central donde piden que Canarias y Euskadi tengan voz y voto en los mecanismos que se articulen para el seguimiento, financiación y evaluación del Pacto Europeo de Migración y Asilo. También en declaraciones, el presidente canario ha pedido hoy explicaciones políticas tras la imputación de Zapatero en el caso Plus Ultra. Mayo terminará con altas temperaturas, según la Agencia Estatal de Meteorología. Habla de golpe de calor, calima y termómetros que rozarán los 34 grados. Varios centenares de personas se movilizaron este martes en Santa Cruz de Tenerife, también en Las Palmas de Gran Canaria, contra los ataques a la flotilla Global Sumud. Luis Campos, diputado de Nueva Canarias, avisa a Madrid de que el tiempo del regateo con el Estatuto de Canarias, afirma, ha terminado. Rechaza el espejo de Euskadi como referencia para hacer efectiva la cogestión de los aeropuertos en base a las obligaciones del artículo 161. El gobierno de Canarias anuncia que aprobará el espacio protegido de Cumbre Vieja en La Palma antes de finalizar el presente año. Los trabajadores del Centro de Menores en Tenerife, en Tabares, reclaman medidas, más personal por agresiones. El Cabildo de Tenerife inyecta 60.000 euros en I+D+I para el desarrollo del sector vitivinícola. El concejal Pedro Quevedo de Las Palmas de Gran Canaria ha exigido al gobierno de Canarias información clara sobre el megabarco productor de electricidad y acelerar la transición energética hacia las renovables. Mientras el Cabildo de Tenerife habla de que la pasarela del Padre Ancheta en sus primeros días ha aportado mayor fluidez y mejora un 10% la movilidad peatonal, la ciudadanía se muestra crítica y bromea sobre la longitud de ese paseo, de esa pasarela peatonal en Padre Ancheta. Unida se puede denunciar la parálisis absoluta del gobierno de La Laguna ante una crisis de vivienda que aseguran es cada vez más grave. Pedro Sánchez, presidente del gobierno, cierra filas con Zapatero tras su imputación, le muestra todo su apoyo, también su confianza en la justicia. Los socios de gobierno muestran más cautela tras conocer el auto sobre Zapatero, mientras el juez Calama, señalado como pieza clave en la supuesta trama internacional de Zapatero, señala a un lanzaroteño, Manuel Fajardo García. Tres mujeres han sido asesinadas en España y una acuchillada por sus parejas o exparejas en 4 días. Más Madrid ha llegado a un acuerdo interno de una lista conjunta a sus primarias, en la que Mónica García será la número 1 a la lista de las primarias y Emilio Delgado formará parte de la lista al partido al Congreso. Un ministro israelí se graba humillando a los activistas de la flotilla maniatados en el suelo. El Tribunal Supremo de Israel avala la expulsión de las ONG internacionales en Gaza y Cisjordania.
2: Bueno, vamos al reportaje de Yanira sobre ese desahucio, pues repetido tantas y tantas veces, ¿no? De cómo se anunció un desahucio a un padre y su hija de 6 años en la cuesta, en la laguna, como ya saben, que tras una ejecución hipotecaria tendrán que abandonar su hogar. Este desahucio será a beneficio de Prosil Adquisición, Sociedad Anónima, un fondo buitre extranjero con sede en Madrid, que se dedica a la adquisición masiva de carteras de deuda hipotecaria. Pues vamos a ver, cuéntanos.
3: Pues bueno, pues estuvimos por allí. Yo al principio estaba un poco perdida porque pues parece ser que es una calle bastante larga. Yo fui a la zona más cerca donde creí que me indicaba es la calle, ¿no? Yo fui al número que figuraba allí, que era el número 18, si no me falla la memoria, bajo B. Me acerqué, no era un bajo B, lo que había allí era un bajo D. Pregunté, me dijeron que no, que allí no, que yo estaba equivocada. Le pregunté a una muchacha que había por ahí paseando un perro, me dijo, mira, puede que sea por el otro lado, que allí también pues hay viviendas como estas y tal. Entonces me acerqué, pues un paseíto más o menos de 5 minutitos. Y nada, cuando llegué, pues sí, estaban allí, había bastante gente. Y bueno, y a la primera que le pregunté, pues fue a Inma Évora, porque a pesar de que había personas representantes de Drago Verde Canarias, pero consideré que Inma Évora es un referente histórico en Tenerife en esta lucha en los antidesahucios y en los movimientos sociales, por supuesto. Entonces, pues a ella fue la primera que le pregunté. Después le pregunté a Carmen Peña, estaba por ahí también Alberto Rodríguez y otras personas que yo no conocía, sino había un chico que conocía de vista, que había estado también en la última manifestación de, pues en la última manifestación para la paralización definitiva de las obras del puertito de Adeje. Y bueno, y eso. Entonces, pues los audios no son muy, son bastante espontáneos. Yo espero que los oyentes me disculpen las coletillas y bueno, y las repeticiones.
2: Venga,
3: de algunas expresiones.
2: Vamos a escuchar.
3: Bueno, estamos aquí en la calle Rector González, calle Rector José Escobedo y González Alberu, y le vamos a hacer unas preguntitas a Inma Évora. Una puntal en el motor. Bueno, estamos aquí en la calle Rector González, calle Rector José Escobedo y González Alberu, y le vamos a hacer unas preguntitas a Inma Évora.
4: Hola, buenos días, Inma Évora, una puntal en el Movimiento Ciudadano, bueno, desde hace muchos años, un referente. Y yo te quería preguntar, ¿cómo es posible que una vivienda pública que se ha pagado con impuestos públicos pertenezca ahora a un fondo buitre?
5: Te lo resumo en una palabra, bueno, en dos. Falta de voluntad. En tres, política, ¿vale? Está clarísima esa especulación, falta de voluntad política. Nosotras, a mí particularmente, me duele muchísimo que todavía estemos así en estas circunstancias, cuando se había avanzado, se había hecho un trabajo enorme en Canarias con el tema de los desahucios, y estamos viendo cómo, bueno, todo el mundo se ha olvidado del estallido de la burbuja inmobiliaria del 2008 para adelante, 2004 para adelante, de la estafa hipotecaria, de cómo miles de familias se fueron a la calle y miles de viviendas quedaron en manos de los bancos, y en vez de refinanciárselas a sus familias para que no perdieran sus hogares, lo que hicieron fue venderlas a precio de saldo a fondos buitre, que ahora están aquí instalados, especulando pues con las viviendas de las familias canarias en todos sitios, en los barrios, en las zonas turísticas, comprando terrenos, bueno, con el objeto simple de especular. Entonces, bueno, que nuestros políticos no tengan la dignidad suficiente para poder frenar esto y hacer que el acceso a la vivienda no sea un lujo, ¿vale? Y que es un derecho, es una necesidad básica, todos necesitamos un techo, y por eso es objeto de especulación de todos estos estafadores y gente que especula con ese bien de primera necesidad, ¿no? Y cada vez en Canarias más pobres, más gente en la calle, y cosas como esta que suceden con una menor que se va a la calle, ni protección a la infancia, ni recursos a los activos para no desestructurar las familias, que eso es muy importante, porque no se puede desestructurar familias por no tener recursos y no haber prevención de los desahucios. Es un trabajo que ya debería estar más que hecho, y bueno, que hay miles de viviendas vacías y ahora se quedarán otras tantas, porque encima pues ahora se les ha quitado la poca protección que tenían las familias que estaban en esas ejecuciones hipotecarias.
4: ¿Y cómo es posible que, siendo el municipio de La Laguna ciudad amiga de los niños, de la infancia, se permita esto? ¿Esto no se puede denunciar a la UNESCO o...?
5: Habría que, claro, esto es, pero denunciar, es que hablamos a veces de denunciar, esto es denuncia pública, pero la denuncia en los juzgados conlleva justicia. Justicia gratuita, si puedes acceder, es bastante precaria. Yo, en este mismo procedimiento de ejecución hipotecaria, he visto cláusulas abusivas que a día de hoy son, vamos, que tendrían que estar eliminadas de los contratos hipotecarios de oficio por los jueces y las juezas, y no lo son. Por ejemplo, aquí, aparte de esta vivienda que de protección oficial, tenía una hipoteca y le aplicaron la cláusula de vencimiento anticipado. ¿Vale? Que ilegal se podía haber quitado, y porque no he podido mirar a fondo esa ejecución, pero, o sea, son cosas que ya digamos que se habían superado, que ahora todo el mundo ha olvidado de dónde viene todo este follón, dónde viene todo este drama, porque ahora la gente no solamente no puede comprar, sino que tampoco puede alquilar. Entonces, bueno, pues con ese panorama nos encontramos. Protección a la infancia, el alcalde de La Laguna no se ha pronunciado. Hablaba ayer de la avenida Trinidad, que está fea, pero lo que está feo es realmente que haya familias que se vayan a la calle y que haya niños y niñas que se queden pues en la calle y en recursos para menores, o padres que no puedan convivir con sus hijos. Eso es una vergüenza, eso sí.
4: Gracias. Pues muchas gracias, Inma.
5: Bueno, gracias a ustedes.
4: Hola. Bueno, yo les quería hacer una pregunta. Estoy hablando
6: Buenos días. Buenos días, muchísimas gracias.
4: Estoy hablando aquí con componentes de la formación Drago Verdes Canarias. En este momento tengo a Carmen Peña, que es concejal electa del Ayuntamiento de La Laguna. Y bueno, ¿qué tienes que decir, Carmen, con todo esto que está pasando?
6: Pues miren, como ustedes pueden ver, ahora mismo la situación es totalmente dramática. Siguen llegando coches de la Policía Nacional que pretenden, junto con la Comisión Judicial, ejecutar el desahucio de un padre que tiene una menor a cargo. Nosotros, con nuestra representación en el Ayuntamiento de La Laguna, solicitamos al alcalde y al grupo de gobierno que intercedieran esta situación, que facilitaran al juzgado los informes de vulnerabilidad y que no se produzca este desahucio, sobre todo sin una alternativa habitacional que respete la dignidad de esta familia, que al final hay una menor de por medio. Es una vivienda pública que ha comprado un fondo buitre, y esta situación y la dejadez institucional, tanto del PSOE como de Coalición Canaria, nos parece una absoluta vergüenza. Y aquí estamos, pues, acompañando a la familia, intentando hacer todo lo posible para que se paralice este desahucio en el día de hoy.
4: Vale, ¿él es el padre?
6: Él es el hermano, el padre está abajo en la vivienda. Vale. Él es Tomás, que es el hermano del afectado. Él está abajo terminando de recoger las cosas por si se produce el lanzamiento. Esperemos que no, pero tiene mala pinta con toda la policía que está llegando.
4: Y no hay manera de parar esto.
6: La Comisión Judicial tiene que firmar el aplazamiento. Ahora la compañera de la Plataforma por los Afectados a los Desahucios va a ayudar a la familia a intermediar. Van a presentar todos los informes de vulnerabilidad y van a intentar que sea la misma comisión la que, viendo esta situación de apoyo vecinal y viendo la situación de la denuncia pública sobre la desprotección a los derechos de la infancia, que echen para detrás este lanzamiento.
4: ¿Y cómo es posible que, no sé, que el alcalde no haya hecho nada? Porque La Laguna, eso sí, presume de eso, de ciudad amiga de la infancia, ¿no?
6: Sí, pues voten al PSOE, que es su partido socialista de confianza, que echa niños a la calle en La Laguna y que no está aquí ningún otro representante público para hacerse cargo de esta situación.
4: Pues muchas gracias, Carmen Peña.
6: Nada, gracias a ustedes.
4: Y tenemos aquí también a otra persona importante. Vale, pues bueno, lo dejamos aquí. Vamos a coger declaraciones del hermano del afectado.
7: Manuel, muchísimas gracias.
8: Bueno, de nada.
4: Sí, vamos a hablar. Bueno, llegué un poquito tarde. Voy a coger las declaraciones ahí, vale.
7: A este desahucio, pero es de la plataforma.
4: A ver si me diga. Está la zona invadida de, bueno, hay 3, 6, 7 policías a la vista. Bueno, estamos ahora mismo con la presencia, una presencia policial de 7 unidades del orden. Aquí aparece el padre de familia.
9: A ver si por ahí, mira.
4: A ver cómo.
9: Maravilloso.
4: Es importante también la presencia de medios. Está la cadena SER, en Radio Televisión Canaria, Televisión Española. Gracias. Radio San Borondón. Aquí tenemos al padre. Muy amarguito, con su cara muy amargada, el pobre, porque se puede quedar en la calle de un momento a otro. Bueno, llegó hace un ratito los representantes del Consejo del Poder Judicial y ahora están ahí hablando Inma Évora, el padre de familia, y la concejal Carmen Peña, a ver qué se puede negociar o qué se puede llevar a cabo para evitar este desahucio. La policía está llamando a uno de los asistentes aquí presentes, le está pidiendo el DNI. Empezamos ya con lo de siempre, acoso policial. Habla del brazo, el compañero saca el DNI,
8: Se acerca otro policía y otro más. Y otro más. Son cuatro alrededor del compañero. Lo llaman para... Le dicen que se acerque otra vez. Él enseña el DNI. De nuevo. Por tercera vez consecutiva.

0: Hay otro compañero al lado protegiéndole. Y presente siendo testigo. Le piden el DNI a otro compañero. Es al segundo que se lo piden. Mientras están hablando, pues la comisión judicial con Inma, con el padre de familia, Inma Évora, y la concejal Carmen Peña. También está presente el hermano del afectado. Eso sí, que la presencia policial no falte. Están ahora mismo el padre afectado, su hermano, Inma Évora y Carmen Peña, y cuatro policías ahí en primera fila, que de alguna manera es una presión, porque sabiendo la situación, pues para la persona afectada, pues es una intimidación, lo están intimidando de alguna manera. Parece ser que el desahucio se puede parar por dos motivos. Uno es porque el fondo buitre que se apropiaba de la casa vendió ya la vivienda a un tercer propietario. Y en segundo lugar, porque la familia tiene condiciones de vulnerabilidad. Pero bueno, ya nos los explicará mejor y Carmen Peña, que son las que están hablando con el Consejo Judicial. Nos comenta Inma Évora que la decisión de que este desahucio se pare depende del nuevo propietario. Es el nuevo propietario quien va a decidir si se para el desahucio o no. Y en segundo lugar, el juzgado no ha parado este desahucio porque el Ayuntamiento de La Laguna no envió el informe de vulnerabilidad correspondiente. Entonces, este desahucio ahora mismo no se puede parar por parte del juzgado porque no hay informe de vulnerabilidad, pero sí se puede parar según la decisión que tome el nuevo propietario. Bueno, pues nos vamos distanciando de este momento tan, tan crítico, y decir que bueno, el padre de familia no ha querido dar declaraciones porque él dice que ahora no era el momento, pero que después de saber si tenía que abandonar la vivienda o no, pues estaría más dispuesto a hablar y a expresar pues sus emociones y esta situación de desahucio.
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1: La ayuda a la dependencia sigue estancada en Canarias, donde pasan 354 días desde que se solicita la ayuda hasta que se conceda. El secretario general de Comisiones Obreras visita Canarias este jueves, encabezará una marcha en la capital Gran Canaria para reclamar, para luchar contra la precariedad. Una movilización que partirá desde el Parque de San Telmo y reivindica mejoras salariales, igualdad y facilidades en el acceso a la vivienda. Hablando de vivienda, porque una familia se ha quedado en la calle en el barrio del Rocío, en Tenerife. La falta de un informe de vulnerabilidad por parte del Ayuntamiento Lagunero y la negativa del nuevo dueño llevó a una ejecución hipotecaria y desahucio a una familia integrada por un padre y una menor a raíz de la venta a un fondo, la cesión a un fondo buitre por parte del banco. La activista por el derecho a la vivienda, Inma Évora, reclama más vivienda pública y que no se venda casas para especular. La vivienda, afirmó, no es para especular. Finalmente, la familia recibió un recurso por parte del Ayuntamiento de La Laguna y gestionado por Cruz Roja. El presidente canario Fernando Clavijo y el lendakari vasco Imanol Pradales se han reunido este miércoles, han acordado enviar un escrito al gobierno central donde piden que Canarias y Euskadi tengan voz y voto en los mecanismos que se articulen para el seguimiento, financiación y evaluación del Pacto Europeo de Migración y Asilo. También en declaraciones, el presidente canario ha pedido hoy explicaciones políticas tras la imputación de Zapatero en el caso Plus Ultra. Mayo terminará con altas temperaturas, según la Agencia Estatal de Meteorología. Habla de golpe de calor, calima y termómetros que rozarán los 34 grados. Varios centenares de personas se movilizaron este martes en Santa Cruz de Tenerife, también en Las Palmas de Gran Canaria, contra los ataques a la flotilla Global Sumud. Luis Campos, diputado de Nueva Canarias, avisa a Madrid de que el tiempo del regateo con el Estatuto de Canarias, afirma, ha terminado. Rechaza el espejo de Euskadi como referencia para hacer efectiva la cogestión de los aeropuertos en base a las obligaciones del artículo 161. El gobierno de Canarias anuncia que aprobará el espacio protegido de Cumbre Vieja en La Palma antes de finalizar el presente año. Los trabajadores del Centro de Menores en Tenerife, en Tabares, reclaman medidas, más personal por agresiones. El Cabildo de Tenerife inyecta 60.000 euros en I+D+I para el desarrollo del sector vitivinícola. El concejal Pedro Quevedo de Las Palmas de Gran Canaria ha exigido al gobierno de Canarias información clara sobre el megabarco productor de electricidad y acelerar la transición energética hacia las renovables. Mientras el Cabildo de Tenerife habla de que la pasarela del Padre Ancheta en sus primeros días ha aportado mayor fluidez y mejora un 10% la movilidad peatonal, la ciudadanía se muestra crítica y bromea sobre la longitud de ese paseo, de esa pasarela peatonal en Padre Ancheta. Unida se puede denunciar la parálisis absoluta del gobierno de La Laguna ante una crisis de vivienda que aseguran es cada vez más grave. Pedro Sánchez, presidente del gobierno, cierra filas con Zapatero tras su imputación, le muestra todo su apoyo, también su confianza en la justicia. Los socios de gobierno muestran más cautela tras conocer el auto sobre Zapatero, mientras el juez Calama, señalado como pieza clave en la supuesta trama internacional de Zapatero, señala a un lanzaroteño, Manuel Fajardo García. Tres mujeres han sido asesinadas en España y una acuchillada por sus parejas o exparejas en 4 días. Más Madrid ha llegado a un acuerdo interno de una lista conjunta a sus primarias, en la que Mónica García será la número 1 a la lista de las primarias y Emilio Delgado formará parte de la lista al partido al Congreso. Un ministro israelí se graba humillando a los activistas de la flotilla maniatados en el suelo. El Tribunal Supremo de Israel avala la expulsión de las ONG internacionales en Gaza y Cisjordania.
2: Bueno, acaba aquí el reportaje y nos vamos con Inma Évora. Inma, ¿nos escuchas bien?
3: Hola, ¿qué tal? ¿Cómo estás?
2: Hola, pues escapando. Mira, yo soy muy viejito, tú eres una pibita todavía.
3: Sí, bueno, qué va, la juventud se lleva por dentro.
2: Bueno, pues cuéntanos, Inma, esta nueva etapa. Yo es que, mira, me tiene tan aburrido esto. Que mira, yo siempre voy a la Constitución, derecho a la vivienda, artículo 47 de la Ley de Leyes española. Pues derecho a la vivienda, utilización del suelo, se denomina este artículo 47. Perdóname. Madre mía, estoy pachuchillo. Derecho a la vivienda, utilización del suelo. Todos los españoles tienen derecho a disfrutar de una vivienda digna y adecuada. Los poderes públicos promoverán las condiciones necesarias y establecerán las normas pertinentes para hacer efectivo este derecho, regulando la utilización del suelo de acuerdo con el interés general para impedir la especulación. La comunidad participará en las plusvalías que genere la acción urbanística de los entes públicos. Bueno, pues cuéntanos, ¿será que no leen la Constitución ni los PD, no sé, ni los representantes públicos, diputados, senadores y todas estas cosas? Ni nadie. ¿Qué es lo que ocurre? Que no se tiene esto claro, y no es porque no haya dinero, porque hay dinero, y además para eso artículo 128 me parece que era, fíjate tú, función pública de la riqueza, toda el artículo 128, toda la riqueza del país en sus distintas formas y sea cual fuere su titularidad está subordinada al interés general. Y segundo, se reconoce la iniciativa pública en la actividad económica. Mediante ley se podrá reservar al sector público recursos o servicios esenciales, especialmente en caso de monopolio, y asimismo acordar la intervención de empresas cuando así lo exigiere el interés general. Pues yo creo que con estas dos cositas debidamente leídas, pues yo creo que los poderes públicos saben lo que tienen que hacer, ¿no?
3: Claro. Bueno, César, ¿qué te voy a decir? La justicia hoy en día, ahora mismo, no sé, para mí ha perdido tanta credibilidad, igual que la política, porque habiendo herramientas para poder utilizar en defensa de las personas, habiendo no solamente una constitución, habiendo una declaración de derechos humanos universal, etcétera. O sea, ¿para qué vamos a enumerar normas existentes que no se cumplen? Sí. Y hoy, pues mira, tristemente hemos acudido, al final se ha ejecutado el desahucio. Y bueno, ha sido bastante surrealista porque bueno, la vivienda se la ha adjudicado. Primero un fondo buitre y después otro especulador, con una peculiaridad que encima, bueno, pues que es un policía nacional, ¿vale? Y que además ha venido en coche de la Policía Nacional y se ha ido en coche de la Policía Nacional. O sea, una cosa surrealista, total. El Ayuntamiento de La Laguna no ha enviado el informe de vulnerabilidad que la comisión judicial, la verdad que estuvo, llevamos aquí pues desde las 9, llegó sobre las 9:30, un poquito más, e intentaron, las dos mujeres de la comisión judicial intentaron, pues por todos los medios, buscar una solución para que pudiera quedarse unos días más, pero esta persona no ha querido. Estaba en sus manos también pararlo y no ha querido. Mira, César, tengo que igual dejarte porque me están llamando, porque tengo que acudir aquí a lo del desahucio para acá llegar la Cruz Roja y están pidiendo que vaya.
2: Muy bien,
3: vale,
2: muy bien.
3: Me vuelven a llamar si quieren y volvemos a hablar, pero bueno, ya te digo que ha sido un...
2: Bueno, si mantienes...
3: Me parece una vergüenza.
2: Si mantienes el teléfono abierto, pues lo retransmitimos.
3: Vale,
2: sobre la marcha.
3: Vale, espera un momento. Bueno, espera.
2: Vete con el teléfono abierto que...
3: Una pena, sí. Vale, pero ¿qué tal? ¿Cómo estamos? Espérate, porque...
4: Termino, si
3: no, a ver, espérate. César, es que yo creo que te voy a tener que colgar.
2: Ah, vale.
3: Venga, yo sí, eso después te cuento.
2: Venga,
3: ¿vale?
2: Hasta luego.
3: Venga, hasta ahora.
2: Bueno, una ratita de dos patas, pero la larga, si no te importa, si puedes. Yo creo que este tema se merece pues la rata de dos patas completita, y más después de lo que hemos escuchado a Inma Évora.
5: Está la publicidad, un momentito. Y otra publicidad.
2: Venga, habitual. Dos, más de dos no acostumbra a ser. Vamos a ver.

0: Don Ángel Rivera, ¿nos escucha bien?
1: Perfectamente.
0: Pues Ángel, pues ya sabes, primera pregunta, como no, pues la que nos fue ayer noticia estrella, el tema Zapatero. ¿Qué nos comentas?
1: Bueno, vamos a ver, yo creo que antes de entrar en el fondo de la cuestión hay que hablar de la forma y del contexto en el que nos encontramos, ¿vale?
0: Venga.
1: Y después ya entramos en el fondo, si quiere.
0: Sí, lo que tú quieras. Venga, tira, ¿vale?, para adelante.
1: Claro, lo primero que hay que decir es que una parte de la población española, y debería de ser muy mayoritaria, desgraciadamente no lo es, duda de la justicia. Duda de la justicia, ¿por qué? Pues estamos acostumbrados a que el presidente de Brasil actual lo hayan metido injustamente durante 3 años en la cárcel, duda de la justicia, porque se imputa a la señora esposa del presidente por chorradas que fueron muchísimo menores, que es básicamente aprovecharse que es la esposa del presidente para cosas personales, y todo lo demás que se ha investigado, no hay nada después de varios años de investigación. Estamos dudosos porque se metió en la cárcel a personas que convocaron el referéndum en Cataluña, se ha metido en escándalos de corrupción que han quedado en absolutamente nada a Podemos en decenas y decenas de veces, que si el caso Niñera, que si el niñero, que si esto, que si lo otro, y todo eso ha quedado judicialmente en nada, porque nada había. Entonces es normal que ahora dudemos de la justicia. Entonces, evidentemente, esto es un caso que no sabemos si es lucero o no. Ahora entramos en el análisis ese. Pero lo que sí sabemos es que este juez, que está cercano a grandes empresas, porque entre otras cosas, archivó la causa del apagón, ese que tuvieron en la península, afortunadamente en Canarias no nos afectó, bueno, pues, y donde hay una responsabilidad clarísima, porque han ganado millones después del apagón, las grandes eléctricas, y bueno, pues ya se sabe, pues, que la justicia y la Audiencia Nacional ya sabemos que está infectada de jueces cuya línea ideológica es muy conservadora, ¿de acuerdo? Entonces, bueno, pues claro que es normal de que dudemos de la justicia. Entonces, si entramos en la materia, para que todos los oyentes de Radio San Borondón nos entiendan, a Zapatero se le acusa básicamente de dos cosas. Una, que a través de su empresa asesoró a una serie de señores para conseguir una subvención del gobierno. Y dos, que lo que cobró fue más de lo que declaró, en cuyo caso estamos hablando de lo que se llama blanqueo de capitales o defraudación al fisco. Entonces, Zapatero dice que sí asesoró, pero por 70.000 euros, no sé si fue al año por el total, pero que solo eso. Entonces, claro, nosotros desde el punto de vista de análisis político diremos, bueno, pues este señor nos parecerá mejor o peor que asesore a empresas. También el hombre, después de ser presidente, y con la edad que tenía, pues se podía dedicar a un montón de cosas, se metió en esto, entre otras cosas porque los expresidentes lo llaman para distintas charlas, cobran buen dinerito por esto, y él pues montó este despacho para ir cobrando esas asesorías. Podemos criticarlo por eso o no, eso ya forma parte de eso, pero, a ver, empresas que asesoren a otras empresas para conseguir subvenciones, hay no cientos, hay miles. No les voy a decir millones, pero sí hay miles. De hecho, yo mismo lo he hecho. Y evidentemente, no yo y muchísimas personas más asesoramos. Claro, aquí de lo que se acusa es del delito de tráfico de influencia, no por el asesoramiento. Y es que usted, como fue presidente y es amigo usted de un montón de gente que tiene responsabilidades de gobierno, entonces usted utilizó ese cargo para llevar un montón de dinero. Bueno, aquí lo que hay que ver es, ¿la subvención estaba bien dada? Estaba bien dada. Eso parece que no hay ningún problema. ¿Cuál es el tema? Que esa empresa, ese conglomerado de empresas que están vinculados sobre todo a una empresa de aviación que se llama Plus Ultra, después se ha metido en una serie de líos y tal. A ver, si la subvención estaba bien hecha, el gobierno impoluto. Zapatero niega de que haya asesorado para conseguir esa subvención, que lo asesoró para otras cosas, pero claro, al final estamos aquí hablando de un matiz que nos tiene a todo el país pues encendido. Y a eso es a lo que yo quiero subrayar, César. El debate no es tanto si Zapatero es inocente o culpable de eso, que no pasa, hombre, para mí tendría un reproche moral mucho mayor si hubiese defraudado Hacienda. Él dice que no, el juez dice que sí. El juez dice que cobró 2 millones, Zapatero dice que cobró 70.000, no sé si en un año.
0: Al año, 70.000 al año.
1: Varios, al año, vale. Bueno, pues, ahí esa discrepancia en las cantidades nos tiene al país debatiéndolo. Pero esa no es la cuestión. La cuestión es, gracias a que en la policía, en la judicatura, en los medios de comunicación que han estado machacando este tema una y otra vez, y desde la izquierda normal no le hemos hecho caso, se ha estado impulsando este caso frente a otros casos como el de Montero, el antiguo ministro de Hacienda, como el novio de la señora Ayuso, como tantos y tantos casos que afectan a la derecha o a la ultraderecha también, con los salarios que cobra el asesor de Abascal, etcétera, etcétera. Todo eso, primero, no ocupan prácticamente espacio en la prensa, digamos, tradicional. Segundo, nunca tienen ningún tipo de reproche desde esa prensa. Tercero, la policía nunca investiga eso. Y cuarto, los jueces nunca investigan eso. Que no se haga con ellos no significa que yo ampare que si Zapatero ha cometido algún delito, yo lo defienda. No, para nada. Tendría máximo reproche moral. Pero lo que no tiene ninguna lógica, lo que no tiene ninguna lógica es que con la cantidad de cosas que hay del PP que se terminan tapando, que no se investigan, que la prensa no le da a pábulo y que los jueces no le investigan, por una cosa, ¿cómo Zapatero asesoró o no asesoró para la consecución de esa subvención de Plus Ultra? Es como el caso del señor fiscal general, que fue declarado culpable. Pero señor, ¿cómo que revelación de secreto? Si se está revelando secreto todos los días, a todas las horas, ¿de qué me está acusando? Conforme que eso es un delito tipificado en el Código Penal, pero es que con determinadas personas se lo cogen con papel de fumar, es decir, miran con microscopio electrónico a ver si se cumple o no se cumple, y con otras delitos de gordísimos, como es la probable, más que probable, presuntamente probable, vamos a llamarlo así, comisiones que ha recibido el novio de Ayuso y la propia señora Ayuso de sus gestiones de mascarilla para tener uno o varios pisos en Chamberí, eso no pasa nada, porque ahí no hay caso judicial, ahí no hay investigación policial. Claro, después uno dice, es que el jefe de la UDE o uno de los jefes de la UDE fue contratado por la Comunidad de Madrid ganando más dinero. Casualidad, claro, casualidad. Y los jueces tampoco investigan nada de esto. A eso es a lo que voy, o sea, no hay esa venda que tiene la justicia, que se representa con una señora con los ojos vendados y una balanza en la mano, pues se representa mal, porque tendría que tener el ojo tapado derecho, pero el izquierdo lo debería de tener sin tapar. Y la balanza debería estar claramente inclinada en favor del lado derecho. Yo creo que todo el mundo se me entiende. La justicia no está siendo justa. Eso es lo que uno tiene la sensación. y que después puede que averigüemos más cosas, que salgan a la luz más cosas del señor Zapatero, pero mientras nos tienen en la duda, igual que con la señora Begoña Gómez. Al principio, cuando salió el caso, pues será verdad o no será verdad, uno va siempre con su prudencia. A lo mejor después se descubren cosas.

0: del presidente, pues se va a quedar en lo mismo. Entonces, claro, pero ¿quién repara el daño causado de años y años de pena de telediario, como se suele decir? Eso no es reparable, ¿entiendes? Yo creo que tengo la sensación de que Zapatero es inocente, aunque no tendría que haber hecho determinadas actividades lucrativas. Se tenía que haber conformado con su salario de expresidente o en el Consejo de Estado, que también está. Ese reproche sí se le puede hacer. Pero bueno, de ahí a considerarlo cabeza de una organización para el tráfico de influencias, que suena como está, o el titular que he visto hoy del Mundo diciendo Zapatero nos ayuda, nos va a ayudar, ahora vamos a follar aunque gastemos algo de dinero. De verdad, ese titular está sacado de una de las escuchas que una empresa norteamericana ha ido sacando al grupo este vinculado a Plus Ultra, pero no tiene nada que ver, o tiene una forma muy, muy, muy lateral que ver con el señor Zapatero. Y es más, aunque cualquiera de nosotros asesoremos a una empresa que después está incursa, después nos enteramos que puede estar incursa en posibles delitos, nosotros no tenemos ninguna culpa. Lo digo, lo hablo en primera persona y hablo como si fuera también un caso del señor Zapatero. Si mañana se descubre otras cosas, porque por ejemplo cuando salió el caso de Ábalos, también pudimos pensar que podía tratarse algo de Lowfer, pero al final se demostró que el señor Ábalos pues trincó dinero, poco, pero trincó, y que lo utilizaba para prostitución y otras cosas feas, pues también prostitución o cosas similares. Eso parece probado y hay bastantes cosas que así lo demuestran. Con lo cual, por supuesto que tiene todo el reproche moral de cualquier persona de bien, ¿no? Pero ahora, con el tema de Zapatero, vamos a estar en stand-by, que es precisamente lo que quería la derecha. Al final terminan siempre saliéndose con las suyas, porque tienen poder, y el poder significa medios de comunicación, significa dinero, significa influencia a la hora de la judicatura y de los cuerpos de seguridad del Estado, evidentemente. Significa influencia y significa, por tanto, cierto nivel de parcialidad. No digo que se haga con mala intención o buena, eso ya lo dejo para que cada uno tome en valor, pero que el enfoque ideológico de cada uno influye, como influye en el mío, por supuesto, eso es evidente. Y donde uno tiene la sensación que la justicia no está siendo justa y que no está ciega, no tiene una venda por los dos ojos, solo tiene una venda en uno de los ojos, en el otro no. Esa es mi valoración, César. Espero que...
1: Pues muy bien, como siempre, Ángel. Esto llevaría... pues mucho tiempo, tú has hablado varias veces de la justicia que sea justa, que tenga tapado los dos ojitos y toda esta historia. La verdad es que ahí me imagino una serie de charlas en la sala San Borondón que pueden alcanzar la 100 como esta última, de alcanzar la sociedad igualitaria. Porque hay que estudiar todo esto en profundidad, porque es que mira, yo... La verdad es que a veces pienso, vamos a ver, los poderes políticos, por poner eso, no leen, y ya lo he leído una vez en el programa, pero digamos hoy, pero lo podemos leer otra vez. Vamos a ver aquí un segundito, por poner un ejemplo de un desahucio que acaba de terminar ahora. Vamos a ver. Sobre el tema de la que todos sabemos que tenemos derecho a una vivienda digna, pues vamos a buscar un segundo.
0: Ahí tampoco parece haber justicia, porque
1: era el 47, me parece. Sí, aquí está. Derecho a la vivienda, utilización del suelo. Esas son las dos frases que componen el título del artículo 47 de la Ley de Leyes, de la Constitución Española. Todos los españoles tienen derecho a disfrutar de una vivienda digna y adecuada.

0: los poderes públicos promoverán las condiciones necesarias y establecerán las normas pertinentes para hacer efectivo este derecho, regulando la utilización del suelo de acuerdo con el interés general para impedir la especulación. La comunidad participará en las plusvalías que genere la acción urbanística de los entes públicos. Y a esto le podemos sumar el artículo 128, que está absolutamente conectado. Sí, pero bueno, las cosas cuestan y tal. No sé. Bueno, función pública de la riqueza, artículo 128. Toda la riqueza del país en sus distintas formas y sea cual fuere su titularidad está subordinada al interés general. Toda, ¿eh? Sea quien sea el que figure como propietario, o sea, de su titularidad. Y segundo, se reconoce la iniciativa pública en la actividad económica mediante ley. Se podrá reservar al sector público recursos o servicios esenciales, especialmente en caso de monopolio, y asimismo acordar la intervención de empresas cuando así lo exigiere el interés general. Y en este momento, hombre, pues ya solo lo que dice que el punto anterior de que está subordinada al interés general, pues no puede ser que el 1% de la población tenga tanto como el resto, como el 99% restante, ¿no? Pues dime, ¿qué pasa? ¿Que esto no se ha leído? Porque, claro, todas estas historias de que, bueno, si no hay dinero, no sé qué, o esto de ver cómo los presupuestos de muchos ayuntamientos, cuando se pone para el año las actividades a realizar, pues una vivienda pública de apoyo, o una cantidad pequeñísima, pues coméntanos esto también, porque oye, ya esto es una rejartera, ¿eh?
1: Bueno, lo que te puedes imaginar, o sea, lo que ocurre es que una cosa es lo que pongan las leyes y otra cosa es la aplicación efectiva que el poder en mayúscula desarrolla. El poder en mayúscula.
0: Sí, pero el poder no puede contradecir y se lee muy clarito. Estos dos puntitos, por ejemplo, bueno, están clarísimos. No creo que el poder...
1: Quiere decir, no debe.
0: No.
1: Poder puede.
0: Ah, bueno, si puede, bueno, serían los ciudadanos culpables, porque si puede hacer lo que le dé la gana, no es una democracia. Y entonces, vamos, cuando vayan a votar, cuando se vaya a votar, ¿cómo se vota? Que esa era la tercera pregunta que te quería hacer, pero las dos juntas son muy, muy apropiadas. Claro. ¿Cómo se puede seguir de esta manera? Nosotros estamos, pues ya, como lo hemos comentado, de que queremos que se haga, queremos hacer una universidad de formación ciudadana, no de deformación, no, de espacio formación ciudadana, para que no asistamos a la misma película siempre. Es decir, que el trabajador, el ciudadano, muy mayoritariamente vota en contra de sus intereses. Solo estamos hablando de sus intereses, ¿eh? De lo que le conviene, que es una vivienda, que son salarios dignos, que es un contrato, por supuesto, que tantas y tantas cosas. Cuenta.
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1: La ayuda a la dependencia sigue estancada en Canarias, donde pasan 354 días desde que se solicita la ayuda hasta que se conceda. El secretario general de Comisiones Obreras visita Canarias este jueves, encabezará una marcha en la capital Gran Canaria para reclamar, para luchar contra la precariedad. Una movilización que partirá desde el Parque de San Telmo y reivindica mejoras salariales, igualdad y facilidades en el acceso a la vivienda. Hablando de vivienda, porque una familia se ha quedado en la calle en el barrio del Rocío, en Tenerife. La falta de un informe de vulnerabilidad por parte del Ayuntamiento Lagunero y la negativa del nuevo dueño llevó a una ejecución hipotecaria y desahucio a una familia integrada por un padre y una menor a raíz de la venta a un fondo, la cesión a un fondo buitre por parte del banco. La activista por el derecho a la vivienda, Inma Évora, reclama más vivienda pública y que no se vendan casas para especular. La vivienda, afirmó, no es para especular. Finalmente, la familia recibió un recurso por parte del Ayuntamiento de La Laguna y gestionado por Cruz Roja. El presidente canario Fernando Clavijo y el lendakari vasco Imanol Pradales se han reunido este miércoles. Han acordado enviar un escrito al gobierno central donde piden que Canarias y Euskadi tengan voz y voto en los mecanismos que se articulen para el seguimiento, financiación y evaluación del Pacto Europeo de Migración y Asilo. También en declaraciones, el presidente canario ha pedido hoy explicaciones políticas tras la imputación de Zapatero en el caso Plus Ultra. Mayo terminará con altas temperaturas, según la Agencia Estatal de Meteorología. Habla de golpe de calor, calima y termómetros que rozarán los 34 grados. Varios centenares de personas se movilizaron este martes en Santa Cruz de Tenerife, también en Las Palmas de Gran Canaria, contra los ataques a la flotilla Global Sumud. Luis Campos, diputado de Nueva Canarias, avisa a Madrid de que el tiempo del regateo con el Estatuto de Canarias, afirma, ha terminado. Rechaza el espejo de Euskadi como referencia para hacer efectiva la cogestión de los aeropuertos en base a las obligaciones del artículo 161. El gobierno de Canarias anuncia que aprobará el espacio protegido de Cumbre Vieja en La Palma antes de finalizar el presente año. Los trabajadores del Centro de Menores en Tenerife, en Tabares, reclaman medidas, más personal por agresiones. El Cabildo de Tenerife inyecta 60.000 euros en I+D+I para el desarrollo del sector vitivinícola. El concejal Pedro Quevedo de Las Palmas de Gran Canaria ha exigido al gobierno de Canarias información clara sobre el megabarco productor de electricidad y acelerar la transición energética hacia las renovables. Mientras el Cabildo de Tenerife habla de que la pasarela del Padre Ancheta en sus primeros días ha aportado mayor fluidez y mejora un 10% la movilidad peatonal, la ciudadanía se muestra crítica y bromea sobre la longitud de ese paseo, de esa pasarela peatonal en Padre Ancheta. Unida se puede denuncia la parálisis absoluta del gobierno de La Laguna ante una crisis de vivienda que aseguran es cada vez más grave. Pedro Sánchez, presidente del gobierno, cierra filas con Zapatero tras su imputación, le muestra todo su apoyo, también su confianza en la justicia. Los socios de gobierno muestran más cautela tras conocer el auto sobre Zapatero, mientras el juez Calama, señalado como pieza clave en la supuesta trama internacional de Zapatero, señala a un lanzaroteño, Manuel Fajardo García. Tres mujeres han sido asesinadas en España y una acuchillada por sus parejas o exparejas en 4 días. Más Madrid ha llegado a un acuerdo interno de una lista conjunta a sus primarias, en la que Mónica García será la número 1 a la lista de las primarias y Emilio Delgado formará parte de la lista al partido al Congreso. Un ministro israelí se graba humillando a los activistas de la flotilla maniatados en el suelo. El Tribunal Supremo de Israel avala la expulsión de las ONG internacionales en Gaza y Cisjordania.
2: Me has planteado muchas cosas juntas. Ciudadanos vota una parte, los que votan a la derecha, en contra de sus intereses sociales y económicos. Desgraciadamente, la derecha ha encontrado una debilidad en ese bloque de mayoría social y cuyos intereses son contrapuestos al de la minoría económica. Y es que ellos dicen, por lo económico no podemos ir, vamos por el tema de los valores. Como dentro de ese bloque de mayoría de población está una población, digamos, más desposeída, que también tiene tendencias xenófobas o racistas o machistas, pues por ahí atacan, ¿entiendes? Por ahí atacan, es decir, ponen en valor más los temas relacionados no con lo social, no con lo económico, sino con los valores. Con los valores de cada uno, y en esos valores, pues ahí desgraciadamente no es verdad de que el ciudadano que vota a la derecha no piense como la derecha. Sí piensa como la derecha, evidentemente, por lo menos, si no a nivel económico, y lo dicen las propias encuestas, ¿no? Tú preguntas por la reducción de la jornada laboral o por si la fiscalidad tiene que gravar a más gente rica, y el 80-90% de la población está por la labor. Está por la labor que plantea la izquierda. Sin embargo, si hablas de los inmigrantes, inmigrantes pobres, porque si estamos hablando de los ricos no, pero cuando se habla de inmigrantes se habla de los... Bueno, pues desgraciadamente un 40, un 50% de la población, a veces un 60%, está con las posiciones más xenófobas, racistas, que defiende la derecha. Entonces, por ahí tienes una explicación. La otra explicación a lo que dice es sencillamente que lo formal son las leyes, que formalmente no se... Bueno, lo aprendimos en historia, cuando aprendimos la Revolución Francesa, vino y destruyó el antiguo régimen, que tenía un sistema jurídico-político basado en que los nobles tenían más derechos establecidos por ley que el resto de las personas. Se vino la Revolución Francesa y dijo, no señor, todos somos iguales. Y eso lo encabezó la burguesía, es decir, lo que hoy llamamos empresariado. Bueno, pues esa burguesía dijo, bueno, formalmente todos somos iguales, pero económicamente no. Y al final lo económico termina determinando, influyendo de una forma absolutamente decisiva, hegemónica, podríamos decir, sobre el resto de los derechos. Tú puedes tener derecho a una vivienda, pero si no tienes vivienda, ¿qué tiene sentido? Tú puedes tener derecho a una alimentación mínima, razonable y saludable, pero si al final no se produce, pues evidentemente que no sirve para nada. Y ahí están un montón de artículos de la Constitución y de las leyes en general, que cuando benefician a las mayorías sociales, a mí no me gusta decir al pobre, porque pobres pueden ser un 15, un 20, un 25% de la población en España, en Europa. A mí me gusta hablar de mayorías sociales, que es a las que me dirijo, es decir, al 80, 90% de la población, es decir, toda la población, menos los grandes ricos, menos los millonarios, millonarios de euros, ¿vale? Entonces, esa mayoría de la población, sus intereses económicos son coincidentes, pero no vamos en la misma dirección por todos estos elementos que estamos diciendo. Esa misma población podría exigir, podría plantear que se cumpliese esos preceptos legales, pero desgraciadamente no se llevan a efecto porque la derecha tiene un apoyo social basado por una parte en ciertos engaños, pero sobre todo en combinar, en conectar con lo que piensa. Ya lo decía Rufián, conectan con lo que piensa y no conectan tanto con su bolsillo. Pues si conectaran con su bolsillo, casi nadie les votaría. Eso es evidente, porque se sabe en minoría, se sabe en minoría. Esa es la realidad, César, ya lo hemos hablado muchas veces. Y eso tiene que ver con cada uno. O sea, independientemente del grado de culpabilidad o de reproche moral más o menor que le podamos hacer a Zapatero, esto lo que viene a indicar es que si tú te enfrentas a los poderosos, tienes castigo. Por ejemplo, Zapatero, que dentro de su tibieza lo ha hecho, o Pedro Sánchez, que dentro de su tibieza lo ha hecho, frente a otros políticos históricos del PSOE, como Felipe González, que en vez de hacerlo, es un peón más de las ideas de la derecha y de los propios intereses de la derecha. Por tanto, a este señor, al que se le podría investigar cosas, porque hay rumores en internet y tal, pero este señor no va a sufrir nunca esta persecución. ¿Por qué? Porque los que realmente mandan dicen, a Felipe González lo perdonamos. A pesar de que cuando estaba Felipe González en el gobierno, lo persiguieron de una forma absolutamente cruel. Y incluso utilizando algo que ellos apoyaban, que era el tema de los GAL. Para los que seamos mayores lo saben perfectamente, ¿no? Entonces, esta es la cuestión. La derecha no se va a detener ante nada y ante nadie, porque pretende embarrarlo todo, ensuciarlo todo. Y bueno, puestos a ser optimistas, César, ¿sabes lo que te digo? Que al menos ya no usan el mismo método, por ahora, espero que no lleguen, que en la guerra civil, ¿no? O sea, la República ganó la izquierda en el 36 y ellos no soportaron esa victoria.
3: Ganó la izquierda en el 31.
2: Y en el 36.
3: Bueno, sí, pero como se entiende el 36, el golpe de Estado ya de Franco.
2: Efectivamente, pero en febrero del 36...
3: Está claro que se renovó la victoria.
2: Hubo una unidad de la izquierda entre el PSOE y
3: el Frente Popular y tantas cosas.
2: El Frente Popular y ganó las elecciones.
3: Está claro.
2: Y se iba a gobernar y, sin embargo, hubo un golpe de Estado y una posterior guerra civil. Para destruir... ¿Por qué? Porque la derecha económica y política no soportaba que la izquierda gobernase para transformar el país. Bueno, pues esto es lo mismo que están haciendo ahora, solo que en vez de usar las armas, el asesinato, la coacción, tal, pues utilizan la violencia verbal, utilizan el odio en las redes, utilizan las resortes del Estado profundo, que se llaman fuerzas de seguridad, justicia y sobre todo, medios de comunicación. Sobre todo medios de comunicación al servicio mayoritariamente de los intereses de esa derecha. Esa es la realidad.
3: Está clarísimo. Mira, estuve en Moscú unos días, pocos, en un encuentro a nivel mundial de...
2: Me lo dijeron.
3: Pues en este encuentro... Vamos, que la grabación que tenemos por ahí de 4 horas la ponemos de vez en cuando. Pues, se comprobó. Yo, desde luego, vine, pues, de alguna manera entusiasmado, porque el nivel que tenían los representantes del activismo mundial que fueron, tenían un nivel que te cambas, y fíjate que fueron intervenciones de 3, 4, algunos se alargaron un poco más, 5 minutos, pero formidables. Y uno piensa, si una reunión como esta, que se llamó Soft Internacional, pues hay que hacerla en todas las comunidades, en todos los lugares, para avanzar ya, y toda la gente que estaba, por supuesto, era todos los activistas, líderes, no sé si alguna excepción habrá, pero todos se declaraban de izquierda. Es decir, partidarios de esa sociedad igualitaria. ¿Cómo avanzamos ya, Ángel, tú que tienes larga experiencia, para resolver este tema?
2: Vale. Para avanzar en la izquierda, yo tendré mucha larga experiencia, pero si yo tuviera una fórmula infalible para conseguirlo, no te quepa la menor duda de que lo hubiese dicho y la hubiese puesto en funcionamiento. Pero evidentemente que no la tenemos, ni la tengo yo ni la tiene nadie, porque al final los juegos de poder, los juegos de tronos, como se dice ahora, tienen que ver con la fuerza que cada uno de los contendientes tiene. Y es evidente que en una sociedad capitalista las fuerzas de la derecha siempre tienen las de ganar, siempre tienen las mayor fuerza, porque tienen la fuerza del dinero y con todo lo que ello conlleva, ¿no? ¿Cómo resistirse a esto? Bueno, pues como somos de aquellas personas que decía y aquellas de personas que luchan toda la vida, esas son las imprescindibles, pues. Intentándonos convertir todos en militantes imprescindibles, ¿no? Imprescindibles para no resignarnos y ante todos los tortazos que nos dan, seguir en la lucha. Porque no se trata de llegar a la victoria final, como dice la Internacional, que habla del cambio de sociedad, del capitalismo a otra sociedad socialista. No se trata tanto de eso, porque quizás no lo vivamos nosotros, desgraciadamente. Pero si se trata, independientemente si eso se consigue o no, o vamos directamente a la extinción y suicidio de la humanidad, como muchos indicadores nos dicen, no se trata tanto de eso, se trata pues eso, para intentar acercarnos ahí, pero no con el objetivo de acercarnos ahí, sino sobre todo para mejorar la vida y la calidad de vida de nuestra gente. Con todos los efectos que ha tenido este gobierno, este que tenemos actualmente en España, se han hecho unos avances importantes que han supuesto la mejora de la calidad de vida de las personas. Se ha tenido una asignatura suspendida, es la de la vivienda, pero se ha avanzado un montón en dotar de recursos a las clases con menos recursos. Con el ingreso mínimo vital, el aumento del salario mínimo vital, la desgracia, otra de las asignaturas que no hemos aprobado porque no tenemos mayoría en el Parlamento. Pasa lo mismo con el tema de la vivienda, es porque no se ha bajado la jornada laboral. Bueno, hemos tenido, quitando esos fracasos que nos han conseguido, se ha mejorado el nivel de inversión pública y social. Ha mejorado el nivel de calidad de vida porque la economía ha ido bien. Se ha avanzado en la transición ecológica muchísimo. Entonces, esto no sale gratis. Esto supone una persecución judicial y no van a parar hasta que no estén en el poder, hasta que hastíen y cansen a la sociedad española. Cuando llegue la derecha, todos esos problemas van a desaparecer. Ya nadie hablará de Zapatero, ya nadie hablará de Begoña Gómez, ya nadie hablará de Pedro Sánchez y sencillamente, bueno, pues habrá una disputa entre el PP y Vox, porque Vox querrá ilegalizarnos a todos nosotros, el PP igual no quiere porque quiere mantener un Estado formal y a todos nos parecerá que el PP es estupendísimo, porque en la mierda en la que estamos nos quedamos con el mal menor, ¿no? Entonces, ese va a ser el debate.
3: Bueno, vamos a ver en qué sale ese debate, porque mira, no dejes de leerte, si puedes, y no lo has hecho todavía, las 85 páginas de ese texto que ha aportado el juez Calama. Son 85 paginitas, letra pequeñita, pero yo creo que se puede sacar muchas conclusiones, ¿no? Y por cierto, mira, mira, espera un segundo porque quiero hacerte esta pregunta. Acaba de salir la noticia de que el juez Calama, digo en los medios, Canarias Ahora, tal cual, el juez Calama, que es el que hizo ese auto, señala como pieza clave en la supuesta trama internacional de Zapatero al lanzaroteño Manuel Fajardo García, que lo conocerás.
2: Sí, lo conozco.
3: Pues cuéntanos, ¿qué te parece esta joya? Parece bueno, que es lo consideran el lugarteniente, lo considera el juez, ¿eh? Figura como, dice, de momento no figura como investigado en la causa abierta en la Audiencia Nacional, aunque el auto dado a conocer este martes lo menciona como la pieza de Zapatero en Venezuela. En Venezuela, dice. Dice, el juez sitúa el origen de la trama corrupta que dirige Zapatero en una reunión de Plus Ultra en Transportes para el rescate. Bueno, pues, ¿algún comentario sobre eso?
2: Bueno, nada, un socialista canario y sigo pensando de que aquí estamos hablando de lawfare, creo. Me puedo equivocar, ¿eh? Siempre me gusta ser prudente porque a veces también he hecho esta previsión y me he equivocado. Lo importante no es si Zapatero es culpable o no, lo importante es lo que te he dicho, la derecha mediática, política, económica, judicial, ha logrado colocar en el centro de la agenda política este tema. Y en ese tema tenemos mucho que perder y nada que ganar. Y mientras se hable de Zapatero y su posible o no actuación delictiva, mientras se hable de eso, no se habla de lo que hay que hablar, y es que muchísimos millones de españoles no tienen vivienda, y no se habla de lo que tenemos que hablar, que es el equilibrio social, de la igualdad social, y no se habla de avanzar más en la transición ecológica. No se habla de lo que no se quiere hablar por parte de la derecha, y se habla de lo que se quiere hablar por parte de la derecha. Manejar en la agenda mediática es manejar el devenir de la política, eso es lo importante. Por supuesto, si alguien es culpable, pues que se vaya contra ellos. Aunque sospechemos que no, porque esta utilización que ha hecho la derecha en muchas ocasiones, ayudada, porque sin ella no valdría, por actuaciones en gran medida mediáticas y en menor medida de algunos elementos de las fuerzas de seguridad, como hemos visto muchos ejemplos, pues nos tiene, pues eso, muy arrinconado, muy desanimado. No voy a entrar en la valoración de Manuel Fajardo, que el pobre, pues igual que Zapatero, lo estará pasando fatal. Y esperemos que todo esto se clarifique, y cuando se clarifique, los titulares no existirán. Cuando se demuestre la inocencia de todos ellos, los titulares no existirán, César. Los titulares serán... ¿Alguien se enteró de que se archivó el caso Niñera?
3: Bueno, ¿te acuerdas lo de Podemos, efectivamente, en toda su dimensión?
2: Nadie
3: no se le daba tanta relevancia a la comprobación de que Podemos, claro, no había actuado como la... ¡Uy! Todo lo que tal, tanto dinero que Pablo Iglesias, que Pablo Monedero, que tal y cual recibían, chupaban de Venezuela.
2: Y tenía una cuenta en el paraíso fiscal de Granadina, y además indicaban el paraíso fiscal, y había un documento del banco que tenía dinero. Y al final todo eso era falso. Y a Trías de B, un señor candidato del Ayuntamiento de Barcelona por el independentismo, por Junts, se le acusó de tener cuentas en Suiza. Falso. Al final el caso de corrupción fue el que filtró a la prensa, en concreto, Interview, sobre todo OK Diario y otros grandes periódicos, el Confidencial, periódicos de la derecha, y esos que hacían, publicaban eso, y que después en Antena 3, en La 4, en Telecinco, en todos los medios de comunicación, una tras otra, venga, y después empieza a investigarse y nada. Y después, ni en La 4, ni en Antena 3, ni en televisión, ni en El Confidencial, ni un mal titular. Si acaso, una pequeña nota en el último rincón del telediario o en el último rincón del medio de comunicación que fuese. Esto no tiene absolutamente nada que ver con la justicia. Tiene que ver con la manipulación.
3: Así es. Pues, Ángel, la próxima charla es sobre la inmigración, que ya la próxima semana, esta semana próxima, la podrás dar seguro. Y yo creo que lo siguiente que debemos de hacer es concentrarnos gente como tú, como Gerardo Rodríguez, Gerardo, sí, pues gente con capacidad crítica, concentrarnos en las modificaciones que debe llevar la Constitución española. ¿Te parece?
2: Sí, totalmente.
3: Pues totalmente. Compañero, un abrazo muy fuerte. Hasta luego. Bueno. Adiós.
2: Chao, adiós.

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1: La ayuda a la dependencia sigue estancada en Canarias, donde pasan 354 días desde que se solicita la ayuda hasta que se conceda. El secretario general de Comisiones Obreras visita Canarias este jueves, encabezará una marcha en la capital Gran Canaria para reclamar, para luchar contra la precariedad. Una movilización que partirá desde el Parque de San Telmo y reivindica mejoras salariales, igualdad y facilidades en el acceso a la vivienda. Hablando de vivienda, porque una familia se ha quedado en la calle en el barrio del Rocío, en Tenerife. La falta de un informe de vulnerabilidad por parte del Ayuntamiento Lagunero y la negativa del nuevo dueño llevó a una ejecución hipotecaria y desahucio a una familia integrada por un padre y una menor a raíz de la venta a un fondo, la cesión a un fondo buitre por parte del banco. La activista por el derecho a la vivienda, Inma Évora, reclama más vivienda pública y que no se venda casas para especular. La vivienda, afirmó, no es para especular. Finalmente, la familia recibió un recurso por parte del Ayuntamiento de La Laguna y gestionado por Cruz Roja. El presidente canario Fernando Clavijo y el lendakari vasco Imanol Pradales se han reunido este miércoles. Han acordado enviar un escrito al gobierno central donde piden que Canarias y Euskadi tengan voz y voto en los mecanismos que se articulen para el seguimiento, financiación y evaluación del Pacto Europeo de Migración y Asilo. También en declaraciones, el presidente canario ha pedido hoy explicaciones políticas tras la imputación de Zapatero en el caso Plus Ultra. Mayo terminará con altas temperaturas, según la Agencia Estatal de Meteorología. Habla de golpe de calor, calima y termómetros que rozarán los 34 grados. Varios centenares de personas se movilizaron este martes en Santa Cruz de Tenerife, también en Las Palmas de Gran Canaria, contra los ataques a la flotilla Global Sumud. Luis Campos, diputado de Nueva Canarias, avisa a Madrid de que el tiempo del regateo con el Estatuto de Canarias, afirma, ha terminado. Rechaza el espejo de Euskadi como referencia para hacer efectiva la cogestión de los aeropuertos en base a las obligaciones del artículo 161. El gobierno de Canarias anuncia que aprobará el espacio protegido de Cumbre Vieja en La Palma antes de finalizar el presente año. Los trabajadores del Centro de Menores en Tenerife, en Tabares, reclaman medidas, más personal por agresiones. El Cabildo de Tenerife inyecta 60.000 euros en I+D+I para el desarrollo del sector vitivinícola. El concejal Pedro Quevedo de Las Palmas de Gran Canaria ha exigido al gobierno de Canarias información clara sobre el megabarco productor de electricidad y acelerar la transición energética hacia las renovables. Mientras el Cabildo de Tenerife habla de que la pasarela del Padre Ancheta en sus primeros días ha aportado mayor fluidez y mejora un 10% la movilidad peatonal, la ciudadanía se muestra crítica y bromea sobre la longitud de ese paseo, de esa pasarela peatonal en Padre Ancheta. Unida se puede denunciar la parálisis absoluta del gobierno de La Laguna ante una crisis de vivienda que aseguran es cada vez más grave. Pedro Sánchez, presidente del gobierno, cierra filas con Zapatero tras su imputación. Le muestra todo su apoyo, también su confianza en la justicia. Los socios de gobierno muestran más cautela tras conocer el auto sobre Zapatero, mientras el juez Calama, señalado como pieza clave en la supuesta trama internacional de Zapatero, señala a un lanzaroteño, Manuel Fajardo García. Tres mujeres han sido asesinadas en España y una acuchillada por sus parejas o exparejas en 4 días. Más Madrid ha llegado a un acuerdo interno de una lista conjunta a sus primarias, en la que Mónica García será la número 1 a la lista de las primarias y Emilio Delgado formará parte de la lista al partido al Congreso. Un ministro israelí se graba humillando a los activistas de la flotilla maniatados en el suelo. El Tribunal Supremo de Israel avala la expulsión de las ONG internacionales en Gaza y Cisjordania.

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1: La ayuda a la dependencia sigue estancada en Canarias, donde pasan 354 días desde que se solicita la ayuda hasta que se conceda. El secretario general de Comisiones Obreras visita Canarias este jueves, encabezará una marcha en la capital Gran Canaria para reclamar, para luchar contra la precariedad. Una movilización que partirá desde el Parque de San Telmo y reivindica mejoras salariales, igualdad y facilidades en el acceso a la vivienda. Hablando de vivienda, porque una familia se ha quedado en la calle en el barrio del Rocío, en Tenerife. La falta de un informe de vulnerabilidad por parte del Ayuntamiento Lagunero y la negativa del nuevo dueño llevó a una ejecución hipotecaria y desahucio a una familia integrada por un padre y una menor a raíz de la venta a un fondo, la cesión a un fondo buitre por parte del banco. La activista por el derecho a la vivienda, Inma Évora, reclama más vivienda pública y que no se venda casas para especular. La vivienda, afirmó, no es para especular. Finalmente, la familia recibió un recurso por parte del Ayuntamiento de La Laguna y gestionado por Cruz Roja. El presidente canario Fernando Clavijo y el lendakari vasco Imanol Pradales se han reunido este miércoles. Han acordado enviar un escrito al gobierno central donde piden que Canarias y Euskadi tengan voz y voto en los mecanismos que se articulen para el seguimiento, financiación y evaluación del Pacto Europeo de Migración y Asilo. También en declaraciones, el presidente canario ha pedido hoy explicaciones políticas tras la imputación de Zapatero en el caso Plus Ultra. Mayo terminará con altas temperaturas, según la Agencia Estatal de Meteorología. Habla de golpe de calor, calima y termómetros que rozarán los 34 grados. Varios centenares de personas se movilizaron este martes en Santa Cruz de Tenerife, también en Las Palmas de Gran Canaria, contra los ataques a la flotilla Global Sumud. Luis Campos, diputado de Nueva Canarias, avisa a Madrid de que el tiempo del regateo con el Estatuto de Canarias, afirma, ha terminado. Rechaza el espejo de Euskadi como referencia para hacer efectiva la cogestión de los aeropuertos en base a las obligaciones del artículo 161. El gobierno de Canarias anuncia que aprobará el espacio protegido de Cumbre Vieja en La Palma antes de finalizar el presente año. Los trabajadores del Centro de Menores en Tenerife, en Tabares, reclaman medidas, más personal por agresiones. El Cabildo de Tenerife inyecta 60.000 euros en I+D+I para el desarrollo del sector vitivinícola. El concejal Pedro Quevedo de Las Palmas de Gran Canaria ha exigido al gobierno de Canarias información clara sobre el megabarco productor de electricidad y acelerar la transición energética hacia las renovables. Mientras el Cabildo de Tenerife habla de que la pasarela del Padre Ancheta en sus primeros días ha aportado mayor fluidez y mejora un 10% la movilidad peatonal, la ciudadanía se muestra crítica y bromea sobre la longitud de ese paseo, de esa pasarela peatonal en Padre Ancheta. Unida se puede denuncia la parálisis absoluta del gobierno de La Laguna ante una crisis de vivienda que aseguran es cada vez más grave. Pedro Sánchez, presidente del gobierno, cierra filas con Zapatero tras su imputación, le muestra todo su apoyo, también su confianza en la justicia. Los socios de gobierno muestran más cautela tras conocer el auto sobre Zapatero, mientras el juez Calama, señalado como pieza clave en la supuesta trama internacional de Zapatero, señala a un lanzaroteño, Manuel Fajardo García. Tres mujeres han sido asesinadas en España y una acuchillada por sus parejas o exparejas en 4 días. Más Madrid ha llegado a un acuerdo interno de una lista conjunta a sus primarias, en la que Mónica García será la número 1 a la lista de las primarias y Emilio Delgado formará parte de la lista al partido al Congreso. Un ministro israelí se graba humillando a los activistas de la flotilla maniatados en el suelo. El Tribunal Supremo de Israel avala la expulsión de las ONG internacionales en Gaza y Cisjordania.
2: Bueno, vamos a ver, ¿no? Pues la segunda vez que intentamos hablar con Meme, y ahora en adelante, pues yo creo que vamos a decirle a Meme que nos avise cuando pueda, ¿eh? Porque tiene que, o si no, dejar su grabación, su intervención grabada y que la podamos poner, porque nos parece imprescindible pues toda esa labor de estímulo a la lectura que hace habitualmente la compañera Meme. Bueno, pues nos vamos a ir al pleno del Congreso de los Diputados. Ustedes saben que como miércoles, sesión de control y las preguntas, como no, las preguntas e interpelaciones urgentes que se vean oportunas por parte de los señores políticos. Vamos a ir. Bueno, ya hemos estado viendo la entrada habitual y bulliciosa a la sede. Ahí se ven los murmullitos inapropiados que pueden subir, entrar, bajar. Pues, hombre, hablando a un nivel de voz que no sea esto que estamos escuchando, este bullísimo. Porque hoy, bueno, queremos estar ahí en estas preguntas, sobre todo las preguntas.
3: Muy buenos días.
2: Para ver cómo sacan el tema al presidente de Zapatero.
3: Muchas gracias. Continuamos. Se reanuda la sesión y continuamos con las preguntas dirigidas al Gobierno conforme al orden remitido por él mismo. Empezamos con las preguntas dirigidas al señor presidente del Gobierno. La primera la formula el diputado don Alberto Núñez Feijóo, del Grupo Parlamentario Popular, que tiene la palabra, cuando quiera.
4: Gracias, presidenta. Señor Sánchez, ayer un juez imputó a su faro moral, al expresidente del Gobierno, señor Zapatero, por los presuntos delitos de apropiación indebida, blanqueo de capitales, tráfico de influencias nacional e internacional y pertenencia a una organización criminal. Usted todavía es presidente, le voy a formular 3 preguntas. La primera, ¿cómo ejercía esta influencia en su gobierno? ¿Hablaba con usted directamente? La segunda, ¿va a remeter también aquí y ahora contra los jueces de la Audiencia Nacional como mandó hacer ayer a sus subordinados? Y la tercera y la pregunta más importante, ¿qué hace todavía ahí manchando un día más la presidencia del Gobierno de España? Muchas gracias, señor.
2: Bueno, la verdad es que él repite permanentemente estas cosas y nosotros tenemos que repetir permanentemente que el señor Feijóo es presidente del partido más corrupto, yo digo, del mundo mundial, porque me gustaría que me pusieran algún equivalente al caso Gürtel, ¿eh? Que ya saben ustedes los, vamos, 17 minutos que se pegó la responsable de las ruedas de prensa hace un tiempito del PSOE que estuvo relatando, simplemente numerando, diciendo esta en este juzgado, pues bueno, todos los casos derivados relativos, referentes al caso Gürtel, le llevaron esos 17 minutos, no sé ahora cuánto le llevaría, así que desde luego oír a Feijóo decir estas cositas que nos está tomando por tontos, ¿no? Pero bueno, si desde luego le diéramos la presidencia en las próximas elecciones, se comprobaría que tiene razón, ¿eh? Que somos tontos, los ciudadanos españoles.

0: Muchas gracias. Muchas gracias, señor. Muchas gracias, señor Núñez Feijóo. Señor presidente del Gobierno, cuando quiera.
1: Muchas gracias, señora presidenta. Mire, señor Feijóo, toda la colaboración con la justicia, toda, todo el respeto a la presunción de inocencia y todo mi apoyo al presidente Zapatero. Mire, presidente Zapatero, señor Feijóo, no nos metió en una guerra ilegal. No mintió a los españoles ante el peor atentado terrorista de la historia de España, no. El presidente Zapatero extendió derechos y libertades, nos sacó de una guerra ilegal en Irak y acabó con ETA, señoría. Eso es lo que hizo el presidente Zapatero cuando estuvo gobernando en este país. Así que... Por supuesto que sí. Así que, señor Feijóo, lecciones de quienes tanto tienen que tapar, tantas vergüenzas que ocultar, ninguna.

0: Muchas gracias, señor presidente. Señor Núñez Feijóo tiene la palabra.
1: Señor Sánchez, esto ya lo hemos visto. Aplaudieron a Ábalos y está en la cárcel. Defendieron a Super Santos Cerdán y va camino de volver a la cárcel. Solo falta saber cuánto podrá aguantar sin negar también a Zapatero. No le cree ya ni la opinión sincronizada. Algunos de ustedes que siguen siendo honestos se han quedado de piedra. La pregunta es, ¿por qué usted no? Porque no actúa con la coherencia de las acusaciones gravísimas que se han vertido ayer. Y es evidente, solo hay que leer el auto para darse cuenta que sin su consejo de ministros, el señor Zapatero no habría podido delinquir. Ni él, ni Ábalos, ni Santos Cerdán, ni su entorno, nadie. Esa es la clave de todo. Usted nunca ha llegado al poder para limpiar nada, sino para saquearlo todo, incluso la decencia. El que pueda robar, que roba. Ese es el lema de su gobierno, señor Sánchez. Y lo han aplicado tan a rajatabla que por lo visto han robado hasta los que teóricamente estaban retirados. Ahora, en una cosa le voy a dar la razón. Es un momento muy duro. Muy duro para todos los españoles que se esfuerzan cada día mientras su gobierno roba manos llenas. Y tiene razón. España está gobernada por corruptos y yo me voy a encargar en cambiar todo esto. Muchas gracias, señoría.
2: Está bonito usted, señor Feijóo. A ver cuando los medios de comunicación se concentran en contar los temitas cuando estaba usted gobernando en Galicia, los temitas de los beneficios que le daba su hermanita, ¿los ha olvidado? O como a usted ama si al dorado, pues eso, lo explota, teniendo siempre don Marcial su yate, el de Marcial Dorado, a disposición suya para los viajitos.
0: Por tanto, ruego el mismo silencio. Señor presidente del Gobierno, tiene la palabra. Silencio, por favor.
3: Señor Feijóo, si quiere usted mirar a la corrupción, mírese al espejo. O recuerde las fotos que tiene de su pasado. El 12 de mayo... El 12 de mayo, señor Feijóo, usted en plena campaña electoral anunció lo que era un sumario que estaba bajo secreto. Sí. ¿Qué información le pasa a usted? La misma persona que se le pasa al jefe de gabinete de la señora Ayuso, al señor Miguel Ángel Rodríguez, con sus famosos palantes. Pues yo le digo una cosa, señor Feijóo. Palante, lo que va después de 8 años de gobierno de coalición progresista es el crecimiento, la creación de empleo y los avances sociales. Lo que va para atrás son sus acuerdos con la ultraderecha allí donde dan mayoría en los territorios. Y le digo una cosa, señor Feijóo. Al gobierno se llega con votos, no con atajos. Al gobierno se llega con votos, no con atajos. Exactamente. Habrá elecciones en 2027. Y si los españoles quieren, aquí seguiremos 8 años o 4 años más para seguir haciendo avanzar a España.

0: gracias. Señores diputados, dejen... Señores diputados. Les he dicho muchas veces que no pataleen ni golpeen el mobiliario de la casa, por favor. Al menos ese respeto lo tengan. Al menos ese respeto. Continuamos con las preguntas. La segunda pregunta, por favor, silencio. La formula el diputado don Santiago Abascal Conde, del Grupo Parlamentario Vox, que tiene la palabra cuando quiera.
1: Señor Sánchez, es absolutamente distópico tener que hacerle esta pregunta. ¿Cómo es posible que haya un país, el nuestro, en el que una gran parte de las ayudas sociales, de las ayudas al alquiler, las ayudas a la maternidad, el ingreso mínimo vital, las plazas de guarderías, acaben yendo a los extranjeros que han llegado a España, en teoría, a contribuir? Usted ha traído 2,5 millones de personas en los últimos 2 años y van a venir más con el proceso de regularización. Esas no son las cifras normales de una inmigración regular, son las cifras de una invasión migratoria que colapsa los servicios sociales, colapsa la sanidad, hace inaccesible la vivienda y que trae inseguridad en muchas ocasiones. Nos dicen ustedes que vienen a pagar las pensiones a los españoles, pero acaban recibiendo las ayudas sociales que no alcanzan a los españoles y algunos las cobran incluso desde sus propios países. Nos vienen a decir que vienen a hacer los trabajos que los españoles ya no quieren hacer, pero hay un 15% de inmigrantes legales en paro en España y 500,000 de ellos ya se benefician del ingreso mínimo vital, señor Sánchez. Lo cierto es que los españoles humildes son saqueados fiscalmente y muchas veces no se pueden independizar, formar una familia, tener una vivienda, porque tienen que pagar las plazas de guardería, la sanidad, las ayudas sociales y las ayudas al alquiler de los que acaban de llegar. Y lo cierto es que los españoles están padeciendo en sus propias carnes las consecuencias de la invasión migratoria. También los inmigrantes legales que han venido pidiendo permiso, respetando las leyes, respetando nuestra cultura y que están contribuyendo. Pero a usted todo eso le da igual, porque ya ha dado suficientes muestras, hoy mismo también, de que desprecia al pueblo español y de que quiere sustituirlo con un proceso de nacionalizaciones masivas y fraudulentas, como ya han confesado sus socias. Le da igual eso, como le da igual que todo el mundo sepa que usted preside una mafia corrupta, pero de todas sus corrupciones, de la de su socio Zapatero, la de su entorno familiar y político, la peor es la invasión migratoria, porque hace un daño directo a los españoles. Y precisamente por eso, la inmensa mayoría de los españoles, también de los votantes socialistas, están a favor de la prioridad nacional en el acceso a todas las ayudas públicas y en el acceso al alquiler.
0: Muchas gracias, señora Abascal. Señor presidente, cuando quiera.
2: Muchas gracias, señor Abascal. Sobre la corrupción, usted es un poco como Torquemada, ¿no? Torquemada con el resto, tragaderas consigo mismo. Como le decía el señor Feijóo, recordando su pasado, usted lo que tendría que hacer, si quiere hablar de corrupción, es mirarse al espejo. Y esto no lo digo yo, lo dicen sus compañeros a los cuales usted expulsa de su partido, que denuncia sus corruptelas. No ha tocado todavía poder y ya ha metido la mano, señora Abascal. Eso es lo que usted hace. ¿De qué derechos sociales habla usted? ¿De qué derechos sociales habla usted? Si aquí ha votado en contra de todos los avances sociales. Ha votado en contra de la reforma constitucional del artículo 42 que ampliaba derechos a las personas con discapacidad. Ha votado en contra del ingreso mínimo vital. Ha votado en contra de la ley de vivienda. Ha votado en contra de la reforma laboral. Se ha opuesto a la subida del salario mínimo interprofesional. Se ha opuesto a la revalorización de las pensiones, señor Abascal. ¿Se ha opuesto? Por supuesto, claro que sí. A la ley de paridad, a la extensión de los permisos de paternidad con maternidad. Y su equiparación. Se ha opuesto también, acabamos de entrar o meter en el Congreso de los Diputados la propuesta de reforma constitucional del aborto para blindarlo precisamente de la ultraderecha y de la derecha, que lo que quieren es cuestionarlo como hacen allí donde gobiernan. Señoría, si usted vota en contra de todos los avances sociales que este gobierno y esta mayoría parparlamentaria ha implementado durante estos últimos 8 años de administración del gobierno de coalición progresista. ¿Y la realidad al final cuál es, señoría? Que si ustedes estuvieran en el gobierno como están ahora mismo en estas comunidades autónomas, realmente lo que habría serían ciudadanos de segunda, sin derechos ni tampoco un estado del bienestar lo suficientemente fuerte como para poder protegerles. Por eso, señor Abascal, yo se lo he dicho en muchas ocasiones, se lo vuelvo a decir, su prioridad nacional no es la gente de a pie, su prioridad nacional es ponerse al servicio de estas élites internacionales que a usted le financian, porque su prioridad es su cuenta corriente.
0: Muchas gracias, señor presidente. Señora Abascal, cuando quiera.
1: Bueno, demuestra una vez más su falta de respeto a la Cámara y a los españoles no contestando porque ha puesto a los españoles en el último lugar en el acceso a las ayudas sociales y a las ayudas de vivienda con sus políticas. Y hace lo de siempre, mentir. Usted suba aquí y esparza las mentiras que quiera, las que le plazcan, porque además le dan bastante placer. Pero toda España sabe que usted es el jefe de Ábalos, usted es el jefe de Coldo, usted es el jefe de Cerdán y usted es el socio o el jefe de Zapatero, pero eso ya nos lo dirán los tribunales.
0: Muchas gracias, señor presidente, cuando quiera.
2: Que yo sepa, los tribunales no han dicho eso, señoría. Lo que sí sabemos es que su asesor cobra 30.000 euros al mes. Y yo la pregunta que le hago de nuevo y que usted no responde es: si el asesor cobra 30.000 euros al mes, ¿cuánto cobra el asesorado?
0: Muchas gracias, señor presidente. La última pregunta se la formula el diputado don Gabriel Rufián Romero, del Grupo Parlamentario Republicano, que tiene la palabra cuando quiera.
3: Muchas gracias, presidenta. Buenos días, señor presidente. ¿Cuál es el plan? ¿Qué plan tiene frente a todo esto? Muchas gracias.
0: Silencio, por favor. Muchas gracias, señor Rufián. Señor presidente, silencio, por favor, señores y señoras diputados.
2: Bueno, muchas gracias, señora presidenta, señoría. Yo creo que el plan es continuar gobernando, porque además los resultados económicos, laborales y sociales de este gobierno, de estas mayorías parlamentarias que articulamos para sacar adelante leyes, creo que están teniendo su efecto positivo en la ciudadanía, tanto catalana como española. Ahí está el crecimiento económico, ahí está la creación de empleo, ahí está la reducción de la desigualdad. Usted me pregunta por el plan. Bueno, el pasado 30 de abril aprobamos el plan normativo para este año, el año 2027. 179 iniciativas, 10 leyes orgánicas, 38 leyes ordinarias, 131 real decretos previstos. Bueno, y están enfocadas precisamente a eso, al crecimiento económico, al fortalecimiento de los servicios públicos y a los avances sociales. Ahí tenemos la Ley Orgánica de Integridad Pública, la Ley de Democracia de la Empresa, la Ley de Protección de la Infancia, la Ley de Medicamentos y Productos Sanitarios, la Ley de Servicio Público de Asistencia Jurídica Gratuita, la Ley Orgánica de Protección al Derecho al Honor, que va a ser mucho más garantista y adaptada al entorno digital. En definitiva, señoría, yo creo que lo que más hace rabiar a la derecha y a la ultraderecha, y también lo que yo creo que más reconforta al electorado progresista, es un gobierno que es capaz, incluso con una minoría parlamentaria como la que tenemos, de sacar adelante pues iniciativas legislativas que son importantes para el beneficio de la mayoría de la gente. Y eso es lo que vamos a seguir haciendo hasta el año 2027, donde habrá de nuevo elecciones y esperamos reeditar una mayoría parlamentaria que nos permita continuar gobernando.
0: Muchas gracias, señor presidente. Señor Rufián.
3: Gracias. Yo, señor presidente, me refería a otro plan. Yo estoy jodido. Yo no sé si ustedes están fastidiados. 88 páginas. 88. Tráfico de influencias, organización criminal, blanqueo de capitales. Yo reconozco que no soy objetivo. Yo no soy objetivo. Yo le tengo un enorme respeto y un enorme afecto a Zapatero. 9 de los nuestros están en la calle, duermen en su casa, en gran parte, por él. Pero también tengo ojos en la cara. También tengo ojos en la cara. Que esto no existiría si Zapatero no fuera un enorme activo electoral para la izquierda. Sí. Y tanto. ¿Que existe una cacería judicial? Sí. Y tanto. ¿Que Felipe, que Aznar y que Rajoy se lo merecen mucho más? No 88, sino 188. Sí, también. Pero, señorías, la izquierda es que somos otra cosa. Somos otra cosa. Así que la pregunta que yo les hago, la pregunta que yo le hago, señor presidente, es: ¿dónde acaba el lobismo y empieza el tráfico de influencias. ¿Dónde? Si esto es verdad, si esto es verdad, es una mierda. Es una mierda. Si esto es mentira, es una mierda aún mayor, que hemos visto muchas veces, demasiadas veces. Pero merece una respuesta. Tienen que entender que hay mucha gente de izquierdas en este país, más allá de sus banderas, que esto le rompe el corazón. Y están encantados de la vida y roban a manos llenas, ¿eh? Pero repito, la izquierda somos otra cosa. Así que la pregunta,
0: señor Rufián, se le ha terminado el... Muchas gracias, señor presidente del Gobierno. Tiene la palabra. Por favor, ruego silencio.
2: Muchas gracias, señor Rufián. Sobre el planteamiento del lobby, tengo que recordarle que tenemos en esta Cámara precisamente un proyecto de ley para regular toda la acción del lobby y está a la espera de que los grupos parlamentarios le den cauce para poder ser aprobado. Y es además uno de los planes, de los proyectos de ley que incorporamos en el Plan de Regeneración Democrática que presentamos hace ya un tiempo a esta Cámara. Y en una comparecencia, por cierto, mía. Lo he dicho antes, señor Rufián, lo digo ahora, por cierto, le agradezco sus palabras, toda la colaboración con la justicia, todo el respeto a la presunción de inocencia y todo mi apoyo al presidente Zapatero. Porque, mire, antes glosaba muchas de las cosas que hizo el presidente Zapatero cuando gobernó este país. La guerra ilegal de Irak, por supuesto, el matrimonio entre personas del mismo sexo, y por tanto, la extensión de derechos y libertades y el fin de ETA. Pero también quiero recordar, a diferencia de lo que ocurría cuando gobernaba Aznar o el señor Rajoy, que durante la etapa de José Luis Rodríguez Zapatero no hubo ningún caso de corrupción.

0: Muchas gracias, señor presidente. Señores diputados y diputadas.
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1: La ayuda a la dependencia sigue estancada en Canarias, donde pasan 354 días desde que se solicita la ayuda hasta que se conceda. El secretario general de Comisiones Obreras visita Canarias este jueves, encabezará una marcha en la capital Gran Canaria para reclamar, para luchar contra la precariedad. Una movilización que partirá desde el Parque de San Telmo y reivindica mejoras salariales, igualdad y facilidades en el acceso a la vivienda. Hablando de vivienda, porque una familia se ha quedado en la calle en el barrio del Rocío, en Tenerife. La falta de un informe de vulnerabilidad por parte del Ayuntamiento Lagunero y la negativa del nuevo dueño llevó a una ejecución hipotecaria y desahucio a una familia integrada por un padre y una menor a raíz de la venta a un fondo, la cesión a un fondo buitre por parte del banco. La activista por el derecho a la vivienda, Inma Évora, reclama más vivienda pública y que no se vendan casas para especular. La vivienda, afirmó, no es para especular. Finalmente, la familia recibió un recurso por parte del Ayuntamiento de La Laguna y gestionado por Cruz Roja. El presidente canario Fernando Clavijo y el lendakari vasco Imanol Pradales se han reunido este miércoles, han acordado enviar un escrito al gobierno central donde piden que Canarias y Euskadi tengan voz y voto en los mecanismos que se articulen para el seguimiento, financiación y evaluación del Pacto Europeo de Migración y Asilo. También en declaraciones, el presidente canario ha pedido hoy explicaciones políticas tras la imputación de Zapatero en el caso Plus Ultra. Mayo terminará con altas temperaturas, según la Agencia Estatal de Meteorología. Habla de golpe de calor, calima y termómetros que rozarán los 34 grados. Varios centenares de personas se movilizaron este martes en Santa Cruz de Tenerife, también en Las Palmas de Gran Canaria, contra los ataques a la flotilla Global Sumud. Luis Campos, diputado de Nueva Canarias, avisa a Madrid de que el tiempo del regateo con el Estatuto de Canarias, afirma, ha terminado. Rechaza el espejo de Euskadi como referencia para hacer efectiva la cogestión de los aeropuertos en base a las obligaciones del artículo 161. El gobierno de Canarias anuncia que aprobará el espacio protegido de Cumbre Vieja en La Palma antes de finalizar el presente año. Los trabajadores del Centro de Menores en Tenerife, en Tabares, reclaman medidas, más personal por agresiones. El Cabildo de Tenerife inyecta 60.000 euros en I+D+I para el desarrollo del sector vitivinícola. El concejal Pedro Quevedo de Las Palmas de Gran Canaria ha exigido al gobierno de Canarias información clara sobre el megabarco productor de electricidad y acelerar la transición energética hacia las renovables. Mientras el Cabildo de Tenerife habla de que la pasarela del Padre Ancheta en sus primeros días ha aportado mayor fluidez y mejora un 10% la movilidad peatonal, la ciudadanía se muestra crítica y bromea sobre la longitud de ese paseo, de esa pasarela peatonal en Padre Ancheta. Unida se puede denuncia la parálisis absoluta del gobierno de La Laguna ante una crisis de vivienda que aseguran es cada vez más grave. Pedro Sánchez, presidente del gobierno, cierra filas con Zapatero tras su imputación, le muestra todo su apoyo, también su confianza en la justicia. Los socios de gobierno muestran más cautela tras conocer el auto sobre Zapatero, mientras el juez Calama, señalado como pieza clave en la supuesta trama internacional de Zapatero, señala a un lanzaroteño, Manuel Fajardo García. Tres mujeres han sido asesinadas en España y una acuchillada por sus parejas o exparejas en 4 días. Más Madrid ha llegado a un acuerdo interno de una lista conjunta a sus primarias, en la que Mónica García será la número 1 a la lista de las primarias y Emilio Delgado formará parte de la lista al partido al Congreso. Un ministro israelí se graba humillando a los activistas de la flotilla maniatados en el suelo. El Tribunal Supremo de Israel avala la expulsión de las ONG internacionales en Gaza y Cisjordania.
2: Continuamos con las preguntas dirigidas al señor ministro de la Presidencia, Justicia y Relaciones con las Cortes. La primera la formula la diputada doña Cayetana Álvarez de Toledo Peralta Ramos, del Grupo Parlamentario Popular, que tiene la palabra.
3: Ahí se fue el Ultra Plus. Señor Bolaños, miembros del PSOE y del Gobierno han atacado la justicia tras la imputación de Zapatero. ¿Se suma a esos ataques o los condena?
2: Muchas gracias, señora Álvarez de Toledo. Señor ministro.
4: Gracias, señora presidenta. Mire, señora Álvarez de Toledo, seguro que no le extrañará que yo confíe en el presidente Zapatero. Por supuesto que confío en el presidente Zapatero. Y también estoy orgulloso de la labor que hizo en su gobierno durante 8 años y también los valores que encarna. Pero lo importante no es mi confianza personal. Lo importante es la confianza en las instituciones, en el Estado de Derecho. Por eso le muestro total respeto a la labor que hace la justicia, a la labor que hace la fiscalía y a la labor que hacen las fuerzas y cuerpos de seguridad del Estado. Total respeto. Y le tengo que decir que me repugna la corrupción, me repugna. Quiero, por supuesto, que sean condenados a prisión todos aquellos que cometan delitos. Igual que le digo que también quiero que se aclaren cuanto antes las circunstancias que afectan a personas honestas que se ven involucradas en causas judiciales. Ahora lo importante es confiar en la justicia, en la fiscalía, en las fuerzas y cuerpos de seguridad del Estado y que no haya injerencias ni presiones por parte de nadie. Que a usted esto le parecerá lo normal ahora. Porque cuando ustedes gobernaban, les recuerdo que hicieron una policía patriótica que cometía delitos para tapar los delitos que habían cometido ustedes. Cuando gobernaban ustedes, maniobraban con la fiscalía. Cuando gobernaban ustedes, lo hemos sabido en el juicio de la Kitchen, ustedes ordenaron seguimientos a jueces que les estaban investigando. Por tanto, tiene una gran oportunidad para reconocer que el Estado de Derecho en España funciona sin presiones y ni sin injerencias. Gracias.
2: Muchas gracias, señor ministro. Señora diputada.
3: Claro que funciona, a pesar de sus burdas y obscenas presiones, señor ministro de Justicia. Mire, señor Bolaños, Zapatero tiene derecho a la presunción de inocencia, faltaba más, como Paco Camps, como el hermano de Ayuso o como Rita Barberá, a la que ustedes destruyeron. Pero Zapatero tiene una trayectoria, efectivamente, y hoy conviene recordarla. Zapatero es el mentor de Sánchez, la matriz de la degradación española. Inauguró la política del muro, el pacto del Tinel, reabrió las heridas de la guerra civil, convirtió la memoria en trinchera, alentó la polarización, ¿se acuerdan? La tensión nos conviene. Rehabilitó un partido que sigue justificando el asesinato de 850 españoles, impulsó un estatuto inconstitucional, dio legitimidad y oxígeno a una narcodictadura, traficó con el sufrimiento de presos políticos, hizo y hace de peón de Pekín en Europa y, análisis relevante, es el muñidor de la coalición del chantaje y la impunidad que sostiene a Sánchez en el poder. El talante era una máscara, una tapadera de la peor corrupción, la que degrada la democracia y socava la nación. Pero había más. Y ahora empezamos a saberlo. Según la justicia, corrupción económica. Oro, divisas, petróleo, tráfico de influencias. ¿Influencias sobre quién, señor Bolaños? ¿Sobre el señor Feijóo? ¿Sobre Abascal? ¿O sobre quién maneja el dinero público? Es decir, sobre ustedes, sobre el señor Sánchez, como le he llamado, el Ultra Plus. Ahora se entienden perfectamente su empeño en blanquear a Delcy. Buscan blanquearse a sí mismos. Señor Bolaños, ¿y ahora qué? De sus socios poco cabe esperar, ya hemos oído aquí al señor Rufián. Les une a ustedes una ansia infinita de impunidad, ese gran regenerador. Peor lo tienen, me parece, los alcaldes y concejales socialistas. Toda España espera que convoquen elecciones ya, sería lo democrático y lo limpio. Pero vengan, aguanten un poquito más. Sánchez ya ha laminado el poder autonómico del PSOE, le queda arrasar el municipal. 2.269 alcaldes socialistas se la juegan en mayo. A por ellos, rematen la faena, oblíguenles a pedir el voto para una trama criminal.

0: Muchas gracias. Muchas gracias, señora Paredes de Toledo. Señor ministro, cuando usted quiera.
1: Gracias, señora presidenta. Falta usted al respeto a la judicatura española poniendo en duda la libertad de criterio y la independencia que tienen. Independencia que, por cierto, ellos mismos reconocen en las encuestas que se les hacen y que determinan que el nivel de independencia de los jueces españoles esté por encima de Alemania, de Bélgica, de Suecia, de países de nuestro entorno. Tal y como reconoce el Consejo General del Poder Judicial, la Red de Consejos Europeos Judiciales y, por cierto, el señor Aznar, que lo dijo ayer, que imagino que para usted esto será palabra de Dios. Pero no solo le digo eso. ¿Qué hacía usted, por ejemplo, en la instrucción del 11M? ¿Sabe lo que pasaba con las patrañas que usted escribía? Sí, sí, las patrañas, el peor bulo, siempre hay que recordárselo. Pues lo que hacía era decir que el instructor no podía aceptar esa versión de esos moritos, bien de clasismo, bien de racismo, bien de xenofobia. Bien, señora Álvarez de Toledo, esa es su historia. Usted no tiene una hemeroteca, tiene una losa. Gracias.
0: Muchas gracias, señor ministro. La siguiente pregunta se la formula la diputada doña Esther Muñoz de la Iglesia, del Grupo Popular, que tiene la palabra. Cuando quiera.
2: Señor Bolaños, mire, le voy a hacer tres preguntas muy concretas. ¿Se ha leído usted el auto completo por el que se imputa a José Luis Rodríguez Zapatero? Segunda pregunta, ¿puede usted desmentir públicamente hoy aquí en sede parlamentaria a la portavoz del Gobierno que ayer difundió un bulo desde la rueda de prensa del Consejo de Ministros cuando dijo que este auto proviene de una denuncia de manos limpias cuando la realidad es que viene de una investigación que lleva más de 2 años con la colaboración de terceros países y con la petición de la Fiscalía? Y en tercer lugar, ¿como ministro de Justicia usted secunda las acusaciones de lawfare de otros miembros del Gobierno y del Partido Socialista? Muchas gracias.
0: Muchas gracias, señora Muñoz. Señor ministro.
1: Muchas gracias, señora presidenta. Señora Muñoz, le reitero lo que ya ha respondido a su compañera. Total respeto y respaldo a la labor de la justicia, de la fiscalía y de las fuerzas y cuerpos de seguridad del Estado. Este gobierno permite que trabajen con libertad, con medios. Permite que lo hagan como ha de funcionar este tipo de instituciones en un Estado de derecho. Y le reitero, es que eso no pasaba cuando ustedes gobernaban. Reconózcalo, salga aquí y yo también, permítame que le formule alguna pregunta. ¿A usted qué le parece? No le gusta el debate al Grupo Parlamentario Popular, pero estamos aquí para debatir. ¿A usted qué le parece?
0: Señores diputados, por favor, silencio. Silencio. Señor Carazo, silencio. Señora Rodríguez Calleja. Señor ministro, tiene la palabra.

0: derecho en España funciona. Funciona bien, sin injerencias, sin presiones, a diferencia de lo que pasaba en el gobierno anterior del señor Rajoy. Gracias.
1: Muchas gracias, señor ministro. Señora Muñoz tiene la palabra.
2: Señor ministro, usted miente. Hay miembros del Consejo de Ministros que han dicho que hay lawfare en este país. Deje de mentir. Mire, yo le he traído el auto completo. Página 27, Zapatero lideraba una organización criminal. Página 54, Zapatero recibía beneficios de esa organización criminal. Página 55, mandó crear una empresa en Dubái para llevar los beneficios y que no pasaran por el gobierno de España. ¿Todo esto es lawfare, señor ministro? Zapatero hoy no estaría imputado si Sánchez no hubiera puesto el gobierno a su servicio. Y yo le pregunto, si el auto acredita que la SEPI recibía presiones, que los empresarios sabían que iba a haber un rescate antes de que el Consejo de Ministros lo aprobara, si el auto acredita que Zapatero se reunió con Escribá y que después Escribá eliminó las deudas que tenía Plus Ultra para que pudiera ser rescatada, la pregunta es muy sencilla, señor ministro. ¿Quién le dijo que sí a Zapatero? ¿Quién descolgó el teléfono? ¿Quién dio la orden de quitar y retirar las deudas a Plus Ultra y quién dio la orden de rescatar Plus Ultra? Usted ahora puede insultarme y atacarme, llamarme imbécil incluso, como hace el ministro Puente. Pero ustedes van por los pasillos del Congreso como el rey desnudo. Todo el mundo conoce sus mentiras y han salido a la luz todas sus vergüenzas. Pedro Sánchez no vino a acabar con la corrupción, vino a taparla y a protegerla desde el gobierno. Y Zapatero no es el profeta de la paz. Es una persona que ha negociado incluso con la pobreza de los venezolanos. No les queda nada, señor ministro. Se acabó el relato. Desde luego que se acabó la superioridad moral. Este gobierno está acabado. Agonicen cuanto quieran. Los votos les van a echar de la corrupción y de la incompetencia de este gobierno. Muchas gracias.

0: Muchas gracias, señora Muñoz. Señor ministro.
1: Gracias, señora presidenta. Me alegro de que se haya leído usted el auto. Hubiera sido mejor que lo hubiera entendido, porque esto es simplemente citar como investigado a un señor que, por cierto, el propio auto dice que todo es embrionario, que todo es indiciario, porque efectivamente nada se puede acreditar en un auto que lo único que hace es citar como investigado a una persona. Ustedes ya le han declarado culpable. Ya la han condenado. Ese es su respeto por el Estado de Derecho. Ya es culpable. Por cierto, es culpable como todas las personas progresistas que tengan un procedimiento judicial o sin tenerlo, porque nos difaman igual. Somos todos culpables. En concreto, el señor Zapatero, ustedes le condenaron, el Partido Popular le condenó cuando les ganó las elecciones en 2004 y 2008. Y le condenaron más todavía cuando nos ayudó a ganarlas en el año 2023. Porque ustedes realmente no nos condenan a los progresistas, condenan las políticas que hacemos los progresistas. Ustedes condenan que subamos las pensiones, lo que sube la vida, que subamos el salario mínimo, que multipliquemos por 8 el presupuesto de vivienda, que hagamos que los permisos de paternidad y maternidad sean los mismos, que el nombre de España esté siempre vinculado a la defensa de la paz, del derecho internacional, de los valores y los derechos humanos. Eso es lo que ustedes condenan, porque son la derecha. Por tanto, señora Muñoz, gracias por su intervención.
2: Muy bien, por el ministro de Justicia.
0: Muchas gracias, señor ministro. La siguiente pregunta la formula el diputado don Miguel Tellado Filgueira, del Grupo Popular, que tiene la palabra, cuando quiera.
3: Gracias, señor Bolaños. Usted no se ha leído el auto y tampoco se ha leído la prensa de hoy. ABC, Zapatero lideró una trama criminal. El Mundo,
2: Joder.
3: El comisionista Zapatero.
2: Dos periódicos de ultraderecha.
3: Zapatero, diputado. Estos supongo que dirá que no son pseudomedios.
2: Hombre, el país, eso de imputado, Zapatero imputado, no tiene que ver nada con los otros. Señor Miguelito Tellado, el más sorullo, coño, el más analfabeto y descerebrado que pueda uno imaginar que pueda llegar a diputado. ¡Qué vergüenza! Ande, ande, cure, cuide usted su partidito, cúrelo de la corrupción. Miguelito Tellado, ande, que no engaña a nadie, que usted un eso descerebrado, ignorado.

0: Ante y burro.
1: Un furgón policial. Se echan.
0: Además, mire, ponga esa dieta que le va bien a la salud.
1: ¿A qué se dedica el gobierno? Porque la realidad es que nada de lo que se le imputa al señor Rodríguez Zapatero se podría haber cometido sin la colaboración del gobierno del que usted forma parte. La organización criminal que se investiga es la de Zapatero, es la de Sánchez, es la del Partido Socialista y es la del gobierno de España del que usted forma parte.

0: Muchas gracias, señor Tellado. Señor ministro.
1: Gracias, señora presidenta. Señor Tellado, le deseo que se recupere de su afonía incipiente y le muestro mi solidaridad por haber perdido quizás sus dos activos más importantes en el Grupo Parlamentario Popular, mejorando lo presente, que son el señor Vito Quiles y el señor Endongo, a los que ustedes financian y los que ustedes utilizan para acosar a periodistas, a diputados y diputadas progresistas, a personas progresistas en general, particularmente a mujeres, que es lo que les gusta acusar. Espero que el dinero público que gestiona el Partido Popular, en lugar de financiar acosadores y matones ultras, financie políticas y una política limpia, si es posible. Igual es pedirle lo imposible. Me pregunta usted que a qué se dedica el gobierno progresista. Pues se dedica a aumentar el salario mínimo, a que los trabajadores tengan más derechos, a que se multiplique como nunca el importe de las becas en nuestro país para familias que no tienen capacidad económica y que estudien sus hijos. Se dedica a regularizar a personas para que puedan abandonar la economía sumergida y puedan contribuir al erario público y a la seguridad social. Es decir, hacemos todo aquello que la gente necesita para vivir mejor, todo aquello que la derecha en el gobierno nunca haría. Gracias.
0: Muchas gracias, señor ministro. Señor Tellado.
2: Gracias, presidenta. Señor Bolaños, es patético escucharle.
3: ¡Ay, ay, es patético! ¡Ay, esto es tu boquita!
2: Traigo su book reciente de fotos con él porque sabe que le perseguirá. Mire, usted no lee la prensa, no lee los digitales, desprecia a los periodistas de investigación que durante los últimos años han señalado las tramas del Partido Socialista y las actividades.
3: Nada, y el caso Gürtel y todos los mil casos de corrupción del partido más corrupto posiblemente del mundo, que es su partidito, el que usted es secretario general. Imagínese, su mamá no pensó nunca que usted pudiera llegar ahí. Porque usted, pues, está para aprobar la escuelita con dificultad, además.
0: Muchas gracias,
3: burrito.
0: Señor ministro.
1: Muchas gracias, señor Tellado. Celebro que ahora se dedique a la poesía y celebro que haya abandonado ya la moderación de la que ustedes fingieron durante la campaña andaluza. Ya se dedican ustedes a calumniarnos a todos, a granel, somos todos iguales, se dedican a insultarnos, a faltarnos, se dedican a no entender lo que es un auto en el que se pide la declaración como investigado de una persona. Es decir, que ustedes abandonan esa farsa de moderación para volver a lo que son, un partido extremista en las formas y extremista en las políticas. Por eso pactan con Vox y Amnistía Internacional les dice que vulneran ustedes derechos humanos al nivel de dictaduras tercermundistas. Eso lo ha dicho Amnistía Internacional del Partido Popular y Vox y de los pactos a los que han llegado en distintas comunidades autónomas. Y, por cierto, les falta a ustedes pasar por debajo del futbolín todavía en Andalucía y en Castilla y León. Por tanto, nosotros seguimos subiendo salario mínimo, pensiones, derechos en nuestro país. Y ustedes siguen bajando al abismo moral al que van acompañados de la ultraderecha de Vox, de Vito Quiles y de Endongo. Gracias.
3: Muy bien, Bolaños, muy bien. Bueno, Tellado, por cierto, de Yanira le han puesto a un burrico, burrico, pero burrico, burrico, de cuatro patas. En Lanzarote, no te voy a decir, pero entérate en qué municipio está el burrito que llaman Tellado, desde que, bueno, les dio, se lo puso a huevo, tan burro como Tellado cualquiera, cualquiera de los burros.
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1: La ayuda a la dependencia sigue estancada en Canarias, donde pasan 354 días desde que se solicita la ayuda hasta que se conceda. El secretario general de Comisiones Obreras visita Canarias este jueves, encabezará una marcha en la capital Gran Canaria para reclamar, para luchar contra la precariedad. Una movilización que partirá desde el Parque de San Telmo y reivindica mejoras salariales, igualdad y facilidades en el acceso a la vivienda. Hablando de vivienda, porque una familia se ha quedado en la calle en el barrio del Rocío, en Tenerife. La falta de un informe de vulnerabilidad por parte del Ayuntamiento Lagunero y la negativa del nuevo dueño llevó a una ejecución hipotecaria y desahucio a una familia integrada por un padre y una menor a raíz de la venta a un fondo, la cesión a un fondo buitre por parte del banco. La activista por el derecho a la vivienda, Inma Évora, reclama más vivienda pública y que no se venda casas para especular. La vivienda, afirmó, no es para especular. Finalmente, la familia recibió un recurso por parte del Ayuntamiento de La Laguna y gestionado por Cruz Roja. El presidente canario Fernando Clavijo y el lendakari vasco Imanol Pradales se han reunido este miércoles. Han acordado enviar un escrito al gobierno central donde piden que Canarias y Euskadi tengan voz y voto en los mecanismos que se articulen para el seguimiento, financiación y evaluación del Pacto Europeo de Migración y Asilo. También en declaraciones, el presidente canario ha pedido hoy explicaciones políticas tras la imputación de Zapatero en el caso Plus Ultra. Mayo terminará con altas temperaturas, según la Agencia Estatal de Meteorología. Habla de golpe de calor, calima y termómetros que rozarán los 34 grados. Varios centenares de personas se movilizaron este martes en Santa Cruz de Tenerife, también en Las Palmas de Gran Canaria, contra los ataques a la flotilla Global Sumud. Luis Campos, diputado de Nueva Canarias, avisa a Madrid de que el tiempo del regateo con el Estatuto de Canarias, afirma, ha terminado. Rechaza el espejo de Euskadi como referencia para hacer efectiva la cogestión de los aeropuertos en base a las obligaciones del artículo 161. El gobierno de Canarias anuncia que aprobará el espacio protegido de Cumbre Vieja en La Palma antes de finalizar el presente año. Los trabajadores del Centro de Menores en Tenerife, en Tabares, reclaman medidas, más personal por agresiones. El Cabildo de Tenerife inyecta 60.000 euros en I+D+I para el desarrollo del sector vitivinícola. El concejal Pedro Quevedo de Las Palmas de Gran Canaria ha exigido al gobierno de Canarias información clara sobre el megabarco productor de electricidad y acelerar la transición energética hacia las renovables. Mientras el Cabildo de Tenerife habla de que la pasarela del Padre Ancheta en sus primeros días ha aportado mayor fluidez y mejora un 10% la movilidad peatonal, la ciudadanía se muestra crítica y bromea sobre la longitud de ese paseo, de esa pasarela peatonal en Padre Ancheta. Unida se puede denuncia la parálisis absoluta del gobierno de La Laguna ante una crisis de vivienda que aseguran es cada vez más grave. Pedro Sánchez, presidente del gobierno, cierra filas con Zapatero tras su imputación. Le muestra todo su apoyo, también su confianza en la justicia. Los socios de gobierno muestran más cautela tras conocer el auto sobre Zapatero, mientras el juez Calama, señalado como pieza clave en la supuesta trama internacional de Zapatero, señala a un lanzaroteño, Manuel Fajardo García. Tres mujeres han sido asesinadas en España y una acuchillada por sus parejas o exparejas en 4 días. Más Madrid ha llegado a un acuerdo interno de una lista conjunta a sus primarias, en la que Mónica García será la número 1 a la lista de las primarias y Emilio Delgado formará parte de la lista al partido al Congreso. Un ministro israelí se graba humillando a los activistas de la flotilla maniatados en el suelo. El Tribunal Supremo de Israel avala la expulsión de las ONG internacionales en Gaza y Cisjordania.
2: Para que las pensiones hoy se actualicen conforme al IPC, para que hoy tener un hijo dé igual que seas hombre que mujer, tengas el mismo permiso de paternidad que maternidad, para multiplicar por 8 el presupuesto de vivienda que nos dejó el Partido Popular, para multiplicar por 12 el presupuesto de justicia, para que en España no haya gente de segunda y todo el mundo tenga capacidad y tenga derecho a contribuir a la seguridad social y a la hacienda, para, por cierto, utilizamos la maquinaria del Estado para no dejar tirados a 14 españoles que iban en un buque, el buque del antivirus, que ustedes lo que querían es dejarles abandonados en alta mar. Vaya patriotismo de pulserita. Nosotros hicimos su patriotismo de pulserita era dejar abandonados a 14 españoles y al resto de la tripulación y al resto del pasaje, porque simplemente no querían gestionarlo desde el punto de vista de la sanidad. Y nosotros lo hicimos en un dispositivo ejemplar que fue elogiado por todo el mundo, excepto por la ultraderecha, que decía su líder en particular, pues unas bobadas que, en fin, casi no quiero ni recordar. Por tanto, para eso utilizábamos la maquinaria del Estado. Dígame ahora usted, señora Millán, ¿para qué utilizaba la maquinaria del Estado sus socios? ¿Me lo dice? Gracias.
3: Muchas gracias, señor ministro. Señora Rodríguez de Millán.
4: Muchas gracias, señor ministro. Cada nueva imputación demuestra para lo que usan ustedes el Estado y demuestra que ustedes no son políticos corruptos, son corruptos que han llegado al poder para servirse. De manera que la cuestión ya no es cuántos casos quedan más por conocer. La cuestión aquí es para qué utilizan el poder que tienen. Y ahí está la gravedad de todo lo que estamos viviendo.
5: María Millán, ay, Dios mío, no sé cómo sigue legalizado y cómo lo legalizaron en su momento un partido nazi como el suyo, como Vox.
4: Decretan secretos todos los expedientes y facilitan la legalización de presos extranjeros, están utilizando el Estado en contra de los españoles. Cuando en mitad de una pandemia resulta que estaban usando nuestro dinero para pactar mordidas, para hacer fiestas con prostitutas a las que les daban salvoconducto mientras prohibían a los españoles trabajar y enterrar a sus muertos, estaban utilizando el Estado en contra de los españoles.
5: ¡Coño! ¡Oy, oy, oy, oy! ¡Qué mensaje! Pero no se mete... No te metes atontadita con los inmigrantes, te van a reprochar todo tu grupo que no te metas con los inmigrantes. Si te han puesto ahí para eso, para que ejerzas de nazi.
4: El que llegó al poder tan solo 3 días después del peor atentado terrorista que ha tenido España. El ideólogo del desguace nacional y el que fulminó la convivencia entre españoles. El primer expresidente del gobierno imputado que se llama Zapatero y es del Partido Socialista. Imputado en el caso del rescate irregular de una aerolínea que se aprobó en el Consejo del Ministro del que usted forma parte, por orden de Sánchez. Esto es el PSOE, el que se envuelve en la bandera de lo público, pero luego resulta que utiliza el Estado como un botín. Y frente a esto usted no ha dicho ni una sola palabra sobre esta imputación. Nosotros no vamos a parar hasta conseguir echarles, porque los españoles tienen derecho a saber qué es lo que hacen con su dinero.
5: Sí, sí, que vas a poder echar. Estás buena tú y tu partidito de nazis.
4: Otras cosas aquí provocan la muerte de nuestros agentes. Una red que también va a caer, a pesar de sus lamentables y cobardes ataques a los jueces, que no conspiran contra nadie, pero si nos lo permiten, el mejor remedio...
5: ¿Qué va a los jueces? Unos angelitos al servicio de su partido de coalición, el partido podrido, el Partido Popular, el partido que creó Manolito Fraga Iribarne, el ministro preferido por Franco.
3: Muchas gracias, señora Rodríguez de Millán. Señor ministro.
2: Gracias, señora presidenta. Gracias por su tono, siempre respetuoso con las personas, con los derechos de las personas, con la verdad propio de la ultraderecha. Mire, Repita conmigo. El Estado de Derecho en España funciona perfectamente sin injerencias con este gobierno. Con gobiernos anteriores había injerencias graves. Había tramas parapoliciales para cometer delitos, para tapar delitos. Se maniobraba con la Fiscalía. Se hacían todo tipo de fechorías para evitar que la justicia, que la Fiscalía y que las fuerzas y cuerpos de seguridad del Estado hicieran su trabajo. Repita conmigo, funciona perfectamente el Estado de Derecho en España. Y nosotros para eso utilizamos la maquinaria del Estado. Para garantizar con más medios humanos, con más medios materiales que la justicia funcione y para que nuestro país sea un Estado de Derecho pleno. Yo entiendo que a ustedes, a la ultraderecha, la democracia y los Estados de Derecho pleno les dan alergia. Los países con peores rankings internacionales en materia de calidad democrática son países gobernados por la ultraderecha. Pero reconozca que en España funciona y reconozca que sus socios en tantas comunidades autónomas lo que hacían con la maquinaria del Estado era precisamente evitar que la justicia hiciera su trabajo. Es bien sencillo. Repita conmigo. Gracias.
3: Muchas gracias, señor ministro. La siguiente pregunta la formula el diputado don Ignacio Gil Lázaro, del Grupo Parlamentario Vox, que tiene la palabra.
6: Muchas gracias, señora presidenta. Señor ministro, a nosotros los que nos da alergia que este gobierno desprecie a millones de españoles. ¿Por qué este gobierno desprecia a millones de españoles?
5: Ay, Gil Lázaro, qué inteligente, qué inteligente.
2: Gracias, señora presidenta. Gracias, señor Gil Lázaro. Tengo la sensación de que siempre me hacen la misma pregunta. Algún día lo comprobaré. O sea, que le preparo de antemano lo que le responderé en alguna sesión de control futura. Al revés. ¿Cómo vamos a despreciar nosotros a la ciudadanía? ¿Quiere que hablemos del voto del Grupo Socialista y de este gobierno y del voto que hace Vox? En cualquier materia, se lo ha recordado el presidente del gobierno, cualquier reforzamiento del estado del bienestar, permisos de paternidad, ley de paridad, fortalecimiento del sistema de pensiones, actualización, salario mínimo, cualquiera de ellos, ¿sabe cuál es el voto de la ultraderecha? Si están en contra ustedes de todo, pero si es que han votado ustedes en contra de las ayudas a los afectados por la DANA. Pero si es que son ustedes tóxicos, claramente tóxicos. Hacen ustedes daño a la ciudadanía creyendo que hacen daño al gobierno. Y votan ustedes en contra de todo. Por tanto, cuando usted habla de desprecio a la ciudadanía, oiga, ¿de verdad? Pero mírese al espejo. Pero si la ultraderecha vota en contra de todo sistemáticamente, de lo único que vota a favor es de sus pactos con el Partido Popular, que llega a Amnistía Internacional y dice que vulneran derechos humanos. Derechos humanos, lo dice Amnistía Internacional. Están ustedes al nivel de dictaduras tercermundistas y bananeras. Ese es el nivel de los pactos entre el Partido Popular y Vox. E insisto, como creo que aquí hay unos debates encendidos y en ocasiones pues con un intercambio de argumentos, pues para que los ciudadanos puedan saber cuál es la posición que más se acerca a la suya, creo que es un argumento de autoridad, lo que le repito incansable. Amnistía Internacional dice que los pactos PP-Vox en las comunidades autónomas de nuestro país vulneran derechos humanos. Derechos humanos. Imagínese el nivel. Gracias, señor Gil Lázaro.
5: Uy, añade Bolaños, que es el Centro de la Cultura Popular Canaria, Premio Canarias de Cultura Popular, opina que es un partido nazi.
6: Gracias, señora presidenta. Mire, señor ministro, prepotencia y sectarismo, pisoteando la Constitución, la separación de poderes y el Estado de Derecho, y además traicionando a la nación, vendiéndola a las sucias exigencias de separatistas.
5: Ay, ay, se me ponen los pelos de punta, y Lázaro, qué inteligente eres. Espera, que Bolaño se va a responder. Sin mucho esfuerzo, se lo pones a huevo. Siempre, porque los nazis son así. Venga, háblale alguna frase de Adolfo Hitler, por favor.
6: A las que está arruinando.
5: O de Franco, venga.
6: Estas claman, como claman masivamente, prioridad nacional. Es decir, los españoles, primero, máxime cuando hoy uno de cada cuatro compatriotas se encuentra en riesgo de exclusión social y de pobreza.
5: ¡Ay, qué preocupado estoy! Pero, Gil Lázaro, me estás poniendo los... No puedo seguir escuchándote. ¡Ay, ay, ay! ¡Qué lección! Vente al centro, aquí al Centro de la Cultura Popular Canaria, a la Sala San Borondón, y darnos una lección como esta todos los días para que te pongan a parir todo el mundo, payaso.
6: llamándoles fachas, mientras Sánchez se atreve todavía a decir que él representa la mayoría social después de las derrotas estrepitosas que acaba de cosechar, y lanza a todos ustedes contra los jueces que investigan la corrupción de su familia, de su gobierno y de su partido, como acaba de ocurrir ayer mismo con la imputación de Zapatero. Una imputación gravísima que significa y representa el colapso definitivo del sanchismo.
5: ¡Ay, ay, ay, ay, ay! ¡Ay, dame el pañuelo de Yanira! ¡Meme, dame el pañuelo! Mejor una sábana, una sábana. ¡Ay, qué inteligencia! Es que, ¡ay, cómo lo envidio no tener alguna neurona como la de él!
6: España, ay, de los españoles, de la democracia y de la...
5: Adiós, adiós. Ah, ah, y todo eso sin leer, sin leer. Venga, Bolaño, mándalo a la mierda,
7: coño,
5: intelectualmente hablando, claro.
2: Señora presidenta, señor Gil Lázaro, cuide usted un poco los epítetos, porque claro, está usted definiendo a grupos parlamentarios que les ha votado a la ciudadanía como sucios, miserables, cosas de estas que dice la ultraderecha. Habla usted de barrios obreros, me gusta este tema, yo vengo de un barrio obrero, ustedes no lo pisan ni en campaña electoral, ni en campaña electoral. ¿Sabe lo que necesitan los barrios de nuestro país? Necesitan educación pública, sanidad pública y universal, necesitan becas, necesitan trabajo con derechos, necesita que crezca económicamente el país para que haya más empleo. Necesitan que haya un estado del bienestar fuerte. Exactamente lo contrario de lo que hace la ultraderecha cuando llega a los gobiernos, que es desmantelarlo con ayuda del Partido Popular. Gracias.
5: Muy bien, Bolaños. Bueno, lo dejamos aquí y le ponemos un temita musical. Venga, Luis Pastor, ponle, venga, cántale esa canción que a ellos tanto les jode.